0: mucho éxito, y yo creo que fue porque no se entendió, porque no se, la gente no vio que Guillem Morales y Oriol Paulo, lo que estaban intentando hacer, producidos todo, por cierto, por Guillermo del Toro, estaban intentando hacer un neo-guialo. Y ya está. 9 películas neo-guialos de todo el mundo, salvo de Italia, que si os gusta este género, pues para que os deis cuenta que todavía sigue vive.
1: Pero también vivo. Hay neoguialos de Italia ahora, es decir, de recientes.
0: Sigue habiendo algún...
2: Te estoy diciendo, mira, que no hay.
0: Pero son las 2:03. Bueno, yo creo que ya...
2: Y casi 4. Bueno, Eric Clapton se ha quedado sin cocaína, pero dice que estáis maravillosos esta noche, así que...
0: No me lo creo que se ha quedado sin cocaína.
2: Que sí, con Wonderful Tonight nos marchamos.
3: De hecho, y se ha ido.
2: Mañana más.

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0: 11 de la noche, una hora menos en la Comunidad Canaria. Bienvenidos un día más, gracias como siempre os digo por estar ahí. Ya sabéis que vamos a estar haciéndoos compañía, hablando de deportes hasta las 12 y media de la noche. Hombre, ¿qué queréis que os diga? El problema le habría llegado al Real Madrid, de verdad, si el Atlético de Madrid le hubiera dicho que sí, porque entonces, ¿qué haces con Julián? Si te dice el Atlético de Madrid que sí, ¿qué haces con Julián? Quiero decir, arriba ya tienes a Kylian Mbappé, tienes a Vinicius, tienes a Rodrigo, tienes a Endrick, tienes a Gonzalo. ¿Vas a jugar con los tres arriba? Pues creo que ese no... Me da a mí la sensación de que ese no es el plan de José Mourinho, la verdad. Yo creo que Mou lo que quiere es tener arriba a Mbappé y a Vinicius y por detrás un ejército obrero. Eso es lo que yo creo que quiere hacer Mourinho. Un 9 para desplazar a Mbappé a la derecha. No tiene mucho sentido, ¿no? O a Vinicius. ¿O es que no se cuenta con Vinicius Junior? Lo de Olise tendría más sentido. Vini por la izquierda, Olise por la derecha, Mbappé habitualmente por el centro, pero Julián Álvarez, ¿para qué Julián? Exactamente. Y además, Julián no es de ninguno de los modos eso que el propio Florentino Pérez definió en su momento como un galáctico, ¿no? ¿Quiénes son los galácticos? Julián Álvarez, bueno, pues... Ni el Atlético de Madrid es ni muchísimo menos uno de los mejores equipos de la Champions, ¿verdad? No sé, es como si Florentino Pérez hubiera dicho eso en el programa de Iker Jiménez para tenernos a todos entretenidos un rato jugando a los nombres. Vitinha, Pedri, Olise, Cabrasquelia, João Neves, Lamín... Han sonado todos, ¿eh? Han sonado todos. Y para despistarnos, porque muy pocos se atrevieron a dar el nombre de Julián. Salvo Paco Rabadán, que ahora se va a incorporar a la tertulia, pocos más dieron el nombre de Julián. Ese chico es muy bueno, ¿eh? Yo no estoy diciendo lo contrario, es muy bueno, es buenísimo, ¿eh? Pero no es el perfil de superestrella por el que suele ir Florentino Pérez. Salvo el propio Florentino y dos o tres personas más, en realidad nadie sabe la verdad de esa historia. La saben Florentino y dos o tres personas más. Los demás especulamos. Lo único que me llama la atención es lo listos que nos consideramos los demás y lo torpe que seguimos creyendo que es Florentino Pérez. Qué listos somos nosotros, los periodistas deportivos, y qué tonto es Florentino Pérez. Yo no tengo a Florentino Pérez por un genio mundial, ¿eh? No creo que esté a la altura de, yo qué sé, de Nikola Tesla, ¿eh? Por poner un ejemplo, o al nivel de Platón, ¿eh? No creo que esté a ese nivel, pero hombre, tampoco le considero precisamente el hombre más torpe de la historia de la humanidad, ¿no? Muchos de los que hablan de él en esos términos sí me encajan más en ese perfil, pero él no. Así que si no es el más listo de la historia de la humanidad, pero tampoco es el más tonto, y si consideramos, como creo que en líneas generales consideramos todos, más cerca a Florentino del grupo de los más listos que de los más torpes, algo habrá detrás, ¿no? Algo habrá detrás de esta historia. Igual no, ¿eh? Igual no. Lo mismo hizo la oferta porque se comprometió a hacerla y ya está. Sabía que le iban a decir que no, pero pues nadie podría decirle que no hubiera cumplido con su promesa electoral. Tampoco voy a insistir demasiado en la listeza de Florentino, que también se equivoca, ¿eh? Como nos equivocamos todos. Pero si lo vemos tan claro los demás, coño, ¿por qué no lo ve él? Si los demás, los que estamos desde fuera de la historia, lo vemos tan claro que le van a decir que no, ¿cómo es posible que no lo vea él? Si personas a las que yo considero más cerca de la bobez supina que de la astucia lo ven tan claro, es que esto estaba claro. ¿Cómo no lo va a ver tan claro como ellos el inventor del hipogeo? Coño, ¿qué ha inventado el hipogeo? Quiero decir, lo del Atlético de Madrid... Lo de que el Atlético de Madrid va a rechazar una oferta de 150 millones por Julián es capaz de anticiparlo cualquier bodoque, cualquier sansirolé, pero no lo intuye el creador de esa cámara subterránea que permite retirar el césped natural en 6 bandejas y conservarlo bajo tierra en un invernadero para así poder utilizar el estadio en eventos que no tengan que ver con el fútbol. ¿De verdad? O sea, lo ve desde fuera uno muy fácilmente, que puede ser un auténtico sansirolé, pero no lo ve el inventor del hipogeo. Coño, que este señor no es cualquiera, ¿eh? Es que ha inventado un sistema que no se le había ocurrido a nadie antes. A mí así, de primeras, me parece más fácil deducir que el Atlético de Madrid va a decir que no a una oferta de 150 millones por Julián que inventar el hipogeo. No sé qué os parece a vosotros. Por eso, y cuando se trata de los movimientos de Florentino Pérez, y dando por supuesto, por hecho, vuelvo a insistir, que comete errores como los cometemos todos, y que no es Nikola Tesla ni Platón, pero es un hombre bastante listo. Yo, por pura precaución, personalmente es lo que aplico en esta historia, por pura precaución, me resisto a aplicar esos análisis de trazo grueso a los que estamos tan acostumbrados en el periodismo deportivo español, con todo lo que tenga que ver con Florentino. Y por eso tengo una especie de, ¿cómo deciros?, una especie de tic inconsciente, no me sale de un modo consciente. Lo hago sin pensar demasiado en ello, que me lleva a pensar que si alguien es listo, demuestra que es listo y hace fortuna con su listeza, es por la sencilla razón de que es listo. Es lo del pato. Si es amarillo, tiene alas, tiene pico y hace cuá cuá, pues es un pato, ¿no? Y yo, también será una cosa mía, yo al listo me lo tomo más en serio que al tonto. ¿Qué queréis que os diga? Yo es una cosa que he tratado de aplicar en mi vida. Si veo que es uno listo, digo, a este le tengo que copiar. Si veo que uno es gilipollas, digo, a este no, voy a copiar al listo, ¿no? Ayer, sin ir más lejos, sin que lo del gilipollas tenga nada que ver con esto que voy a decir a continuación, que me conozco a mis clásicos, ¿eh? No. Oí a un desatado González, Gonzalo Miró, porque pegaba en la mesa. Gonzalo Miró, diciendo a gritos en la COPE que si Florentino Pérez fuera tan capitán general, ese fue el término militar, me llamó la atención, que empleó Gonzalo, capitán general. Si Florentino Pérez fuera tan capitán general, como decís, dice, si fuera tan capitán general como decís, le quitaría a Julián al Barcelona y al Atlético de Madrid. Y lo dijo así, en ese orden, al Barcelona y al Atlético de Madrid. Y en este caso, yo creo que el orden de los factores sí altera el producto, porque no sé si han cambiado mucho las cosas, pero me parece que el jugador pertenece, que se sepa, al Atlético de Madrid, ¿no? ¿O es también del Fútbol Club Barcelona, Julián? ¿O es que lo era ya? ¿Era ya del Barcelona porque a lo mejor el Atlético de Madrid había aceptado una oferta de, pongamos por caso, yo qué sé, 100 millones de euros por él? A lo mejor era eso, a lo que se estaba refiriendo Gonzalo, ¿no? Ojo que Miró está muy bien conectado en el Atlético de Madrid, tiene muy buena información, ¿Estará Gonzalo Miró al tanto de esa operación? ¿Habrían alcanzado el Atlético de Madrid y el Barça un acuerdo por Julián y ahora solo era pues un poco cuestión de darle carrete a la historia, que si sí, que si no, que no, que no se mueve, el community manager poniendo emoticonos, vender el pollino hasta que acabe el Mundial y al final ha sido inevitable, se tiene que marchar, Yo creo que sin él pretenderlo, probablemente, Gonzalo Miró sí lo confirmó en la COPE, porque a renglón seguido dijo textualmente lo siguiente. Abro comillas, esto es lo que dijo Gonzalo ayer, Además de lo del capitán general, que me llamó mucho la atención. Dice, el Atlético de Madrid está en su perfecto derecho de decirle al Barcelona, ¿lo quieres? 150. ¿Lo quiere el Madrid? 300. Está en su perfecto derecho de pedirle a uno y a otro precios distintos. Y por supuesto que el Atlético de Madrid, querido Gonzalo, está en su perfectísimo derecho de pedir precios distintos. De hecho, es lo que lleva haciendo el Atlético de Madrid desde hace medio siglo, desde hace 50 años. Unos precios para unos y otros para el Real Madrid. Pero lo que no podrás negarme, Miró, de mis entretelas, que sabes que yo te quiero un montón, es que si el Madrid ofrece 150 y el Atleti dice no, y luego se lo vende al Barça por 100, el club rojiblanco quedará como lo que probablemente sea ya a estas alturas, o sea, la filial del Fútbol Club Barcelona con residencia fiscal y deportiva en la capital de España. Julián tiene una cláusula de rescisión de contrato de 500 millones de euros. Es una de esas cláusulas que se ponen para no ser abonadas. Si Florentino los pagara, no sería, como dice Miró, un capitán general, sino el hazmerreír general. No sería capitán general, sino el hazmerreír general. Si Florentino se acercara siquiera a esa cantidad por Julián Álvarez, habría que ingresarlo en una casa de reposo. Porque entre tú y yo, querido Gonzalo, Julián no vale ni 500, ni 400, ni 300, ni 200. tampoco vale 150. Dudo mucho que valga 100. Por eso me parece que Florentino ha vuelto a realizar una oferta a sabiendas de que iba a ser rechazada. Y digo, ha vuelto a realizar, porque eso mismo ya lo hizo en su día con el Paris Saint-Germain y Kylian Mbappé. La rechaza el Atleti, él cumple con su promesa electoral, coloca a Miguel Ángel Gil en una situación comprometida y fuerza al FC Barcelona a tener que ofrecer algo más. Y entre tanto, el Real Madrid trabaja desde ya en el futbolista estrella que realmente quiere para su equipo, que no juega precisamente en la delantera. Pero, ¿qué sabré yo de todo esto cuando hay tanto listo por ahí llamando tonto al presidente del Real Madrid? Seguro que ellos tienen razón y yo vuelvo a estar errado sin H. Errado sin H, que no soy un caballo, ¿eh? 11 sobre las 11, empezamos.
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0: Aquí estamos. Paco Rabadán, buenas noches, amigo mío, ¿cómo estás?
1: Buenas noches, Juanma, ¿todo bien?
0: Din don, Rabadán, din din don.
1: ¿Qué tal? Oye, ni un día tranquilo en el Madrid desde que Florentino ha sido reelegido presidente, ¿eh? Mm. Ni un día de calma, ni un día de nada.
0: Vale, vamos a lo que realmente importa. Por favor, pon cinto erótica, si es...
1: No, por favor.
2: No creo. No creo.
0: ¿Cómo?
3: Sí.
0: Pero sí, vamos creo. A ver. Pero vamos a ver.
3: Hay que creer siempre.
1: No. Siempre.
0: Vamos a ver, Rabadán. ¿Tú necesitas Energisil Vigor?
1: Que yo sepa, no.
0: Que yo sepa. Se lo tienes que saber tú. Tú lo sabrás si necesitas o no.
1: A mí me buscan, entonces supongo que no.
0: ¿Te gustan? No,
1: si me buscan, buscan.
0: Ah, que te buscan.
1: Verbo buscar.
0: ¿Te buscan quiénes? ¿Quiénes te buscan? ¿En plural?
1: No, mi señora. ¿Está?
0: ¿Y en qué notas tú que no que eres un hombre vigoroso?
1: En que hago deporte y esas cosas. Hasta aquí la entrevista, ¿no?
0: Pero vamos a ver, explícame una cosa, que es lo que me has contado fuera de micrófono, ¿o no quieres que sigamos por este
1: Hombre,
0: camino?
1: Hombre, espero que me salves de esa que te he contado fuera de micrófono, ¿no? Salvo que vuelva a la sección It's Terrible y...
0: No, porque habría preguntado
3: si tienes un problema.
0: No tiene.
3: No tú.
0: Paramos aquí.
1: Yo diría que está bien. Yo me siento vigoroso. Ese es el titular.
0: Porque te buscan.
1: Sí, en casa me busca.
0: ¿Y cuando te buscan, te encuentran?
1: No siempre.
0: Pues entonces, igual necesitas Energisil Vigor. No lo sé, bueno, en fin. Rabadán.
1: Te digo una cosa, cuando tienes hijos, Juanma, es que tú no has pasado por ese proceso, pero el agotamiento...
0: Bueno, no lo sé si tengo hijos.
1: Te lo puedo decir, Ra, el agotamiento...
3: No, que no lo sabes lo de los hijos, me imagino que no sé.
1: Al cuidado, que sepamos.
0: Paco Rabadán, eso es otra cosa. Paco Rabadán, que ha sido el único que la semana pasada me dijo, oye, tengo una pedrada. Las pedradas de Paco Rabadán luego van en titulares en OK Diario, también os quiero decir, ¿eh? Y dice, tengo una pedrada. ¿Y si es Julián Álvarez? Y digo, Paco, por favor. Bueno, yo he tratado de explicar más o menos lo que yo pienso que ha pasado con esa operación, de la que tienen conocimiento dos o tres personas, y ahí incluyo a Florentino Pérez. Los demás estamos especulando de lo que ha pasado realmente. Yo he casado piezas y me he limitado a sumar 2+2. Irra Íñiguez, buenas noches, ¿cómo estás?
4: ¿Qué tal? Buenas noches. Oye, es un auténtico placer compartir estudio con una potencial estrella de Hollywood. La verdad que...
0: Ah, muchas gracias.
4: Me siento
0: es por mí, ¿no?
4: No sé.
0: Es por mí. Wow, qué actuación. No lo había visto hasta hace 10 minutos, ¿eh? Pero de verdad.
1: Sí, ¿no?
0: Serie atraco. Prime Video.
2: Atasco.
0: Digo, atasco.
1: Prime Video.
2: Ay, Dios
1: Prime
2: mío.
1: Video.
0: Atasco,
2: Dios mío.
1: Atraco el que te pegaron a ti ayer en Málaga.
0: Es que estaba pensando en Rabadán y me ha venido atraco. Serie Atasco. En Prime Video. Me parece que es la cuarta temporada. Tendría. Mira, podríamos haber llamado a Rodrigo Sopeña para que nos... Mira,
2: mañana lo...
3: Pero ¿sopesas el hecho de dejar el periodismo o no? Está ahí la cosa, ¿no?
0: Si me siguen llegando ofertas, y además pagan bien, ¿eh?
3: A ver.
0: Te quiero decir. Pero dos frasecitas y...
3: ¿Te acercarías aún más a tu hermano?
0: ¿A mi hermano qué es?
3: ¿Brad?
0: Ah, Brad. Sí. Ahí estaría. Es verdad que lo de Benjamin Button en el caso de Brad Pitt se está cumpliendo, porque parece que descumple años en vez de cumplirlos. Bueno. María Teresa, buenas noches, ¿cómo estás?
5: Hola, buenas noches, ¿qué tal? ¿Cómo estás?
0: Muy bien, ¿y tú?
5: Muy bien también.
0: ¿Me has echado de menos?
5: Mucho, siempre.
0: Ha salido bien.
5: Bueno, pero eso dura... Mañana ya se me ha pasado,
0: no,
5: sí.
0: No, ya está, ya ha durado hasta ahora. Y estamos en París. Messi Fernández, Machete Fernández, ¿cómo estás, Sergio?
6: ¿Qué pasa, amigos? ¿Cómo estáis?
0: ¿Todo bien?
6: Fantásticamente bien.
0: Bueno, hombre, bueno. Perfecto, Conexión Pecera. Víctor San Román, buenas noches, ¿qué tal?
7: Hola, buenas noches.
0: Y don Daniel Burgueño, que está ahí a los mandos de la producción. Don Daniel, buenas noches.
8: Buenas noches a todos.
0: Buenas noches a todos. Perfecto, muy bien. Ahora estamos en Portugal. Parece que al final, Paco, la presentación de Mou no va a ser hasta el mes de julio. Uh-huh. Aunque correcto. Me decías que te han dicho que el comunicado
1: mañana.
0: Será mañana. Y me parece, creo haberle leído a Ramón Álvarez de Mon que es por un tema, sería por un tema en principio fiscal.
1: Correcto.
0: ¿No? Es decir, que él no reside todavía en España y entonces sería a partir del mes de julio, desde el punto de vista fiscal, me imagino que tendrá
1: los seis meses
0: tipo.
1: Que tienes que tributar en España, sí. 180 días, entonces a partir del 1 de julio, pues no cuentaría como residente fiscal en el año 2026 José Mourinho. Uh-huh. Entonces, bueno.
0: Sí. Y el comunicado de mañana, pues no compromete a nadie. Real Madrid y José.
1: Han
0: y...
1: alcanzado un acuerdo para que sea comunicado... entrenador del Real Madrid a partir del 1 de julio.
3: Al margen, y es que siempre los contratos son hasta el 30 de junio.
1: Por eso,
3: cual, claro. Sería lo más normal.
0: El comunicado va a ser más o menos así, ¿eh? El Real Madrid y mi José. Van a poner mi José, además. El Real Madrid Club de Fútbol y mi José comunican que han alcanzado un acuerdo para. Sería en principio 2 más 1.
1: 3 temporadas.
0: 2 más 1, o bueno, si es que en el caso del Real Madrid tampoco tiene mucho sentido, porque si no ganas, puedes firmar 3 que te echan a la calle. O sea, no.
3: Dice la
0: claro, no hay tu tía. Siempre se reservan ahí un asterisco por un asterisco ahí.
1: El estándar son 3 temporadas.
0: 3 temporadas.
6: Pero es que si son 3, la cláusula se reparte en 3 partes para el tope salarial de la liga, y si son 2 más 1, se va a repartir en 2 y un poco. Así que,
0: o sea, que serán 3.
6: Van a firmar 3.
0: Serán 3. Pero claro, han pagado, Sergio, 15 millones.
6: 15 melones.
0: Ajá, claro, porque el Benfica lo tiene que hacer público porque cotiza en bolsa.
6: Eso es.
0: Ajá. Y entonces, claro, se distribuiría en 3 años. Si no me he metido en ese verbo y no me sale.
2: Prorratear.
0: Muy bien, perfecto. Se prorratearía.
2: Eso es.
0: Uf, Dios mío, qué dificultad. En 3 años y sería 5 millones en cada ejercicio. Sería así, ¿no?
1: Correcto.
3: No es mal negocio para el Benfica, ¿eh? 15 kilos por el entrenador.
0: Muy bien. Perfecto. Pues muy bien. ¿Sabes algo de algo hoy, Sergio?
6: No sé nada de nada. Estoy viendo a Portugal y a Nigeria que van 1-1 y tengo a Inglaterra ganando 1-0 a Costa Rica. No me metas en más jaleos, vale, que yo creo no, que más no, de lo que hicimos ya no
0: es
6: podemos.
0: Que como llevo 2 días sin aparecer por aquí, no, con no. Cosas de la radio, ¿eh? O sea, de la empresa. No he desaparecido porque sí.
6: Bueno, y de ocio también.
1: Sí, sí, se habla mucho.
2: Bueno.
0: No, de ocio, no. Bueno, hemos estado en Málaga, en una compañía espectacular, con gente simpatiquísima. Me he reído muchísimo con Pachi Salinas. Salva Ballesta es un encanto. Luis Milla, pues 3/4 de lo mismo. Es decir, estuvo también Antonio Jesús López Nieto. Nos lo hemos pasado, francamente, muy bien. Pero que no he desaparecido. ¿Y dónde está Juanma? ¿Y dónde está Juanma? Pues, coño, trabajando.
1: Si yo oye, no sé ¿hablaste hacer de Negreira cosa. O no?
0: ¿Eh?
1: ¿Hablaste con López Nieto de Negreira?
0: No, Látigo Serrano tiró ahí un poquito. Pregúntale a Antonio por el tema Negreira, pero no era el día, estábamos hablando de la selección. Y entonces no sé cuál ha sido tu reacción, vamos, ni la tuya ni la de nadie, al tema de Julián. Sí sé la de María, pero la tuya, no sé, ¿te sorprendió?
6: Bueno, o sea, no me sorprende en este momento poselecciones, porque yo creo que podíamos esperar que pasase algo así un poco raro. Yo creo que no es lo que prometió Florentino, pero creo que es una salida inteligente. Esa es mi conclusión con el paso del tiempo. Lo que no tengo tan claro, Juanma, es si Gil Marín ahora está en una posición complicada o no, como comentabas en, uh-huh. en tu comentario, valga la redundancia. O sea, yo no sé si para Gil Marín es una posición incómoda o si ahora aparece el Arsenal, el Paris Saint-Germain o cualquier equipo con 155 kilos, si Florentino no le ha hecho al Atlético de Madrid la mejor venta de la historia.
0: No, 130, porque como decían, lo que sí tiene razón Gonzalo Miró es en decir, el Atlético de Madrid por un jugador que es suyo puede pedirle a Irra 100 y a Paco Rabadán 150.
2: Sí, pero estamos hablando de un fondo de
1: exacto,
2: inversión.
1: Exacto, es un fondo.
2: Es un fondo de inversión, entonces tú tienes que justificar por qué has rechazado una oferta de 150 millones uh-huh. y te has quedado con una oferta
0: es
2: que, de
0: eso está bien, pero
3: hay dos aspectos
2: no
3: aquí
2: fácil.
3: Uno, sí. Si hay una oferta en firme que yo, como tú bien decías, especulamos, pero es que no especulamos hoy, los periodistas especulamos la mayoría de las veces porque no siempre tenemos la información de primera mano, entonces especulamos con lo que ha sucedido, ¿no? Pero yo he leído en muchos medios y he escuchado en muchos medios que esa oferta en firme como tal no existe. Aún así, si existiera y el Barça da 100, te da 100 más Ferran lo he estado mirando con Paco porque lo veníamos hablando antes de entrar en el programa, el valor de mercado de Ferran son 50 millones. Uh-huh. Ya lo tienes. Uh-huh. Y le das y vendes
0: no
3: a,
0: es,
3: a Julián.
0: No es, no es lo mismo 100 y un jugador que 150.
3: Sí, claro. No, pero el valor de mercado es 50 millones.
0: No, sí, pero el valor... Pero, Irra...
3: A la hora de justificarlo, sí, pero, no, lo puedes justificar.
0: No, perfecto, lo puedes justificar, claro. Todo. Pero,
3: me refiero porque lo que decía, sí, María, sí, que tiene toda, entiendo, la razón, entiendo, y tú no, sí, puedes, sí, pero, 150 y, sí, luego, sí, venderlo, pero, por 100. Pero si lo vendes por 100 más un jugador y ese jugador está valorado en 50 millones...
0: Vamos a ver, el valor de mercado es algo subjetivo. Y la pasta es algo objetivo. A ti te ponen 150 truchas encima de salmones encima de la mesa.
3: Claro, pero tú eres un club de fútbol en el cual dices, bueno, pero mi necesidad es de un futbolista, te lo puedo inventar. Un futbolista que está valorado en esta cantidad más esta otra cantidad.
2: Sí, bueno, ahí se puede justificar, claro.
0: Te casa la historia, independientemente de eso, yo creo que complica, es mi opinión, un poco a Miguel Ángel Gil a la hora de justificar. Pero el resto de la historia, ¿te casa?
6: A ver... Yo, hay una cosa de lo de los fondos de inversión, no quiero entrar en guerras de ideas políticas que se hacen por ahí de las cosas. El fondo de inversión que tiene el Atlético de Madrid para ellos es la 35ª cosa más importante que tienen, como poco. O sea, esto de que los fondos de inversión tienen que justificar la venta, yo sé que es una idea que ha surgido ahí en redes y que se está vendiendo bastante, pero nada más lejos de la realidad. Mateo Alemany no tiene que dar a nadie explicaciones de si vende, bueno, o no vende un jugador.
0: Independientemente de eso, ¿te casa la película que me he montado en el arranque del programa o no?
6: Sí, sí, estoy, sí, totalmente de acuerdo contigo.
3: Vale, muy bien. Yo hay una cosa que quería decir respecto a esto, y es que a mí, personalmente, y hay veces que voy a contracorriente y siento que soy yo el que va en dirección contraria, pero...
0: Contracorriente, tenemos una canción que se llamaba
1: Contracorriente. Del canto del loco.
3: Pero sí que es cierto que me... extraña un montón, y hablando con un socio madridista, florentinista y tal, me dice, por favor, que acabe este esperpento. Y quiero decir que, sí...
6: Con uno que opina a favor de Florentino nunca hablas, ¿eh?
3: Pero escúchame, acabo de decir que es florentinista y ha votado a Florentino, que no entendemos de
6: sí,
3: eso.
6: Sí, pero le has dado el palo a Florentino, como siempre.
3: No le he dado el palo a Florentino, voy a dar mi opinión. El palo no se lo doy yo, no se lo da el socio. El socio ha dicho que acabe este esperpento de temporada, sin más. ¿Vale? Eso para empezar. O sea, no lo ha dicho, lo digo yo. Y el palo viene, que me resulta curioso, el hecho de que sea una jugada maestra lo de Florentino. Para mí, las jugadas maestras de Florentino son traer a Zidane,
0: totalmente,
3: traer a Ronaldo,
0: totalmente,
3: traer a Figo,
0: totalmente,
3: traer a Mbappé.
0: Estoy de acuerdo contigo.
3: Que sea una
0: Estoy
3: jugada maestra contigo. Encarecer un fichaje,
0: sí, pero,
3: del Barça,
0: escúchame,
3: para mí, y termino, Juanma. Sí. Para mí, no es una jugada maestra.
0: Correcto.
3: A mí, el presidente del Real Madrid lo que tendrá que hacer es, como él dice y como ha cumplido en muchísimas ocasiones, es traer a los mejores jugadores.
0: Tiene razón. Y además, cuando dijo eso con Iker Jiménez en Horizonte, yo dije, lo tiene hecho. Lo tiene hecho con quien sea. Pero tampoco es tan fácil. Es que sacar a Vitinha del Paris Saint-Germain, no, pues es Vitinha. O
3: Olise.
2: Pero entonces, ¿por qué pero te entonces comprometes no, públicamente entonces no, con
3: no vendamos,
2: esa,
3: no vendamos
0: pero,
3: que es una jugada maestra?
0: No, pero lo
3: digo. Alucino, la verdad.
0: Lo que digo, es que él ha cumplido textualmente.
3: Pero
0: con,
3: eso ya sabía que iba, yo, con hasta el yo sabía que iba a cumplir. De su, podía decir 150 millones por la milla más.
0: Por cierto, ahora diré una cosa de la candidatura de Enrique Riquelme. Y de la gente de la que se ha rodeado Enrique Riquelme, en concreto, diré algo de Raúl. Decías, Paco.
1: Yo quería apuntar el tema de que creo que Julián Álvarez, que al principio del mercado el Barça lo da por hecho y ven que no va a ser fácil, tienen el intercambio de tuits con el Atleti y el Barça sobrepaga a Gordon pagando 80 millones de euros, se vuelve loco el Barça, pero tenía una cortina de humo porque su primera intentona por Julián Álvarez había salido mal. Y ahora, con esta segunda intentona que ellos planeaban, o esta segunda ofensiva que planeaban, se la han puesto muy cara a la ofensiva. Entonces, con toda la historia que hay del Atlético y del Barça de traspasos raros en los últimos 10-12 años, que es que el Atlético ha recogido a Luis Suárez, ha recogido a David Villa, ha recogido un montón de gente del Barça y viceversa. El Barça se ha llevado a Arda Turán también por precio desorbitado, se ha llevado a Griezmann por precio desorbitado. Ya era hora de que alguien pusiera un poquito de muro de contención entre los dos vasos comunicantes.
3: Estoy de acuerdo, Paco, pero para ti la función del presidente del Madrid es encarecer los fichajes del Barcelona o que jueguen en el Madrid.
1: Evidentemente tú intentas que juegue Julián en el Madrid.
3: Jugadas maestras.
2: Pero es que tampoco me cuadra desde el punto de vista de tú intentas que Julián juegue en el Madrid porque no creo que sea la necesidad principal que tiene ahora mismo el Real Madrid a nivel deportivo. Entonces,
0: sí,
2: me parece muy extraño todo. Estoy de acuerdo contigo y es evidente la historia que hay de traspasos entre el Fútbol Club Barcelona y el Atlético de Madrid. Pero cuando Florentino sale y dice que va a hacer una oferta por más de 150 millones, yo creo que todos estamos de acuerdo
0: en otro tipo de
2: jugador. En que estamos pensando en otro jugador, que no es necesario, Julián, a nivel deportivo.
0: Un segundo, te he enviado un WhatsApp, María. ¿Tenemos a contracorriente, por cierto? A ver. Ahí estamos. Contracorriente, por favor. Uno, dos, tres. Ahí está. ¿No te gusta más esta que la...? Porque tú siempre es verdad que tocas la... Digo, que vas a contracorriente.
4: Sí, me gusta esta, pero hombre... La de Luz de la Gente...
1: Es muy emotiva, Luz de la
4: Gente. Va más conmigo.
0: Vale. Bueno,
4: pero bueno, no está nada mal.
0: Estamos en Portugal, Gonzalo Yestas, amigo mío. ¿Cómo estás?
9: Hola, ¿qué tal?
0: Pensabas que te había abandonado ya, ¿eh?
9: Y que estás durmiendo a dormir.
0: Te ibas a... Ay, pues perdóname, macho. No, habérmelo dicho y no te molestaba.
9: Esto de broma, claro. Para mí es siempre un placer estar con vosotros.
0: Bueno, nada, te molesto 5 minutos nada más. Se oye un poco como si estuvieras, Gonzalo, en una cueva. No sé si estás con... Claro, es que esto lo tenemos que controlar nosotros, no Gonzalo. El sonido... A ver, dime.
9: Ok.
0: Ah, que estar con un manos libres. Me dice que está con un manos libres. Esto...
9: ¿Puedo quitármelos?
0: Perfecto, sí, mejor. Dani, esto como tú coges el teléfono... Ah, perfecto.
9: Ahora?
0: Ah, pues no, pues llámale tú mejor, ¿vale? Y así sabemos si...
9: Para mí está bien.
0: Ah, que no hay teléfono allí.
2: Claro, es que...
0: Ah, que está estropeado. Todo. Ah, vale, sí. Vale, perfecto, sí. Perfecto. Muy bien. Sí, pues sí quiero.
2: Vale.
0: Sí. Entonces, vamos a ver, Gonzalo.
9: Sí.
0: Te digo, bueno, Mourinho se ha despedido del Benfica, ha dicho para todos ha sido un placer, lo siento mucho, pero tal y como estaba más o menos previsto, se viene para el Real Madrid. ¿Deja buena imagen Mourinho en el Benfica?
9: Mira, para la afición es difícil también porque no ha dicho nada para la afición en el mensaje que dejó, solamente para sus jugadores, para el presidente y para el staff de Benfica. Y la verdad es que el Benfica no entusiasmaba mucho la afición. El Benfica de Mourinho no era muy mejor que el Benfica de Bruno Lage. Pero la verdad es que al final, cuando el Benfica perdió el segundo puesto en la tabla y quedó en la Europa League, la verdad es que la afición miró a Rui Costa y no a José Mourinho. Y por eso creo que... No sé si es porque Mourinho tiene muchísimos títulos en su historial y por eso es casi como un coche blindado.
0: Ajá.
9: Pero la verdad es que la afición hace muchas preguntas a Rui Costa y casi nada a Mourinho. Es como si Mourinho fuera una víctima y no el hombre para tener que justificar lo que pasó.
0: La operación, de todas formas, Gonzalo, lo estábamos diciendo ahora, es una buena operación. Quiero decir, es vendible, tú no puedes hacer en realidad nada porque Mourinho se quiere ir,
9: sí.
0: Pero a cambio ingresas 15 millones de eurazos, que no es una cantidad habitual entre los entrenadores, ¿no?
9: Sí, es verdad. Lo que se pasó en Portugal es que Rui Costa, después de la final de Copa de Portugal femenina, habló con la prensa poquísimo, solamente ha dicho que en una semana voy a hablar, pero aún no sabía que iba a haber elecciones en el Real Madrid. Entonces estamos en silencio desde ahí y la verdad es que se puso muy, muy difícil para la comunicación de Benfica resolver la situación. Y después apareció Marco Silva y al final lo que parecía perdido y Rui Costa que estaba sin saber lo que hacer, la verdad es que gana 15 millones de euros y gana a Marco Silva, que está pagado con el dinero que Mourinho deja en el Benfica.
0: Claro, es una buena operación desde el punto de vista económico.
9: La verdad es que Benfica ganó, porque no quería seguir con Mourinho, ganó 15 millones de euros y los puede utilizar para pagar a Marco Silva, que era el entrenador que querían.
0: Ajá. Y claro, viene Mourinho, recupera el Real Madrid un poco la conexión con Jorge Méndez, que la había perdido, y lógicamente yo decía, mira, portugueses van a venir. O sea, sí. Es así. No por nada, no por nada, sino porque Mourinho y Méndez los conocen bien.
1: Si eso supone un ahorro.
0: Claro, se está hablando mucho de Bernardo Silva. Sergio, a ti, Bernardo, ¿te parece una buena opción, Sergio, para el Madrid?
6: Sin duda. O sea, yo creo que es un futbolista que en España lo vemos un poco que igual está ya de capa caída, pero a mí me parece que es un futbolista que sigue súper vigente, de muy buen nivel, que físicamente además sigue estando en muy buena forma y me parece que le puede dar muchísimo el Real Madrid.
0: Uh-huh. ¿De qué más brasileños se hablan? Se habla de...
1: Bueno, se ha hablado de Neves, de Vitinha...
0: No, Neves y Vitinha, ¿no?
1: Mateus Fernández.
0: Mateus Fernández, ¿este de dónde es, Sergio?
1: Este está en el West Ham.
6: Está en el West Ham. Es un perfil un poco diferente al de Bernardo Silva, es más físico, más de ida y vuelta, pero también es un futbolista muy muy bueno, pero claro, Bernardo costaría 0 y Mateus costaría 100.
0: 100 millones.
6: Así sí, cualquiera.
0: Claro, no quiere decir que sean incompatibles, sino que uno viene libre a coste 0 y es un jugador experimentado, testado ya. Bien, es
1: 31
0: cierto que no,
1: años.
0: Que no tiene 25, tiene 31, pero tiene 3, 4 años de fútbol si le respetan las lesiones al máximo nivel. ¿Y algún jugador más se habla en Portugal para el Real Madrid, Gonzalo, o no?
9: Sí, la verdad es que Benfica tiene uno o dos jugadores que están ahí en el mercado. Benfica tiene a Sjeldrup, el extremo noruegués, que está en el Mundial. Y también Antonio Silva. Es una situación muy difícil para Benfica porque está en su último año de contrato. Benfica quiere un contrato más para Antonio Silva, pero Antonio no quiere renovar.
1: Uh-huh. Vaya, un Vinicius del Benfica.
9: Es un defensa central, uh-huh. Sí. Uh-huh. Y también se habló de Rubén Díaz, que podría irse con Bernardo Silva al Real Madrid. Y creo que de portugueses para Madrid, solamente estos nombres.
0: Ah, ¿Qué años tiene, Gonzalo?
9: 29, 30, sí.
0: Tiene 6 años de fútbol, ¿no? O sea...
1: Pero que se vale mucho dinero.
0: Vale mucho,
1: creo.
0: Dinero tenemos. Escúchame, dinero tenemos. Acabamos de ahorrar 150 por Julián Álvarez.
1: Que
0: pues eso es un ingreso, eso.
1: Que parece que queremos desvalijar únicamente al Manchester City y hay otros clubes.
0: Ya, bueno, no sé.
9: Mire, siempre hay Rafael Leão que está diciendo casi todos los días que le diste de Milán.
0: Sí, pero Leão no me casa. Yo sé lo que quiere Mourinho. No sé lo que quiere Mourinho. Mourinho quiere jugar con dos arriba y como decía al principio del programa, nueve obreros. Nueve, pero vamos, estajanovistas, gente que con el pico y la pala. Vamos, quiere hacer un equipo competitivo. Pues nada, Gonzalo, muchísimas gracias, amigo mío. Te dejo que vayas a acostar.
9: Gracias,
0: gracias por haber aguantado a la llamada, ¿vale?
9: Sin problema.
0: Un abrazo, amigo mío, cuídate mucho.
9: Abrazo,
0: vamos a hacer una pausa. Quería emitir un sonido, porque claro, pensando en el tema de Julián Álvarez, ahora estaremos en Barcelona, ¿eh? También quiero dar... mi opinión y que la deis vosotros naturalmente a propósito de cómo están ahora mismo las relaciones entre el Madrid y el Barça, que por fin, aleluya, hermanos, están donde yo creo que tenían que estar hace muchísimo tiempo, es decir, absolutamente rotas. Por fin, gracias a Dios. Pero cómo no puedes ir ni a heredar con gente que ha estado pagando 17 años 8,4 millones de euros al vicepresidente de los árbitros, pero independientemente de eso, es que a mí, bueno, en fin, no quiero hablar ahora de eso, a la vuelta de publicidad. Rafa Juste diciendo, es que nos acusan de robar, pero Juste, respétate, Rafa Juste, que es lo que lleváis diciendo desde Barcelona los últimos 50 años del Real Madrid, que roba, Juste. Que tú ya eres talludito, tú tienes más años que yo. ¿Y usted? ¿Qué es lo que lleváis repitiendo? No, es que dicen, y entonces vamos a demandar. ¡Demanda, y usted! ¡Coño, demanda ya! Para ayer es tarde. Y entonces quería escuchar el sonido del Kun Agüero, porque, claro, si Julián Álvarez realmente estuviera interesado, tendría que hacerse un Kun Agüero. ¿Os acordáis?
1: Sí.
0: Ahí no... ¿Tú te acuerdas, Sergio? Tú eres más joven, pero ¿te acuerdas de aquello?
6: No, me acuerdo.
0: ¿No te acuerdas del sonido ese?
6: No.
0: No lo tenemos todavía, algo de Kun, ¿no? Vale, ahora vamos a escucharlo, ¿vale? Y te vas a quedar ojiplático, no, porque no lo vas a ver, lo vas a oír. Pero, claro, si quisieras realmente venir al Real Madrid, tenía que hacerse un Kun Agüero, no quedó ninguna duda, ¿eh? No. A propósito de cuál era la elección del Kun, ¿eh?
3: Lástima que no llegara el Kun al Madrid.
0: Naturalmente, ¿no? Amigo, naturalmente, el pacto de caballeros. ¡Ay, el pacto!
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0: Vale, ya que seguimos. A ver cuántos somos en. ¿Cuántos amigos hay en YouTube?

0: Fíjate, Sergio, escucha, el Kun Agüero, a ver si te queda alguna duda de qué es lo que quería hacer el ex jugador del Atlético de Madrid.
1: Opciones de varios clubes, no hay nada concreto, lo que sí que la decisión es que me quiero ir. Yo lo único que puedo decir es que el club sabía que yo iba a hacer este comunicado. Ahora es problema de ellos si no lo quieren entender. El club tiene que respetar mi decisión, creo que la gente lo tiene que entender y obviamente después decidiré a qué club irme, pero bueno, que le doy la gracia al club, a la gente, que el cariño que me tomó conmigo y bueno, yo creo que hasta acá llegó, 5 años maravillosos, que bueno, mi decisión es cambiar de aire y irme, ¿no?
0: ¿Qué suena ahí? ¿Qué ha pasado?
2: Vale. Nada.
0: ¿Cómo te quedas?
3: Muerto.
2: Hay que poner, él dice en el sonido, el club sabía que yo iba a sacar este comunicado porque la primera vez que lo dice por escrito en su página web oficial, uh-huh. diciendo que su deseo es salir del Atlético de Madrid. Uh-huh. Porque Cerezo, cuando él emite el comunicado, sale y dice públicamente que el club no sabía nada y que les ha cogido por sorpresa.
4: Uh-huh. También te digo una cosa, me hace mucha gracia a los futbolistas, porque dice, el club debe respetar mi decisión. Coño, si tienes un contrato firmado,
2: claro,
4: tío.
2: Claro.
4: O sea, es que es increíble. O sea, tú has firmado, vale, luego tú internamente puedes. Pero bueno, el club debe respetar mi decisión. Y tú igual.
5: Por eso
4: debes, igual tú debes respetar lo que has firmado.
0: Por eso dice.
4: Eso en la NBA no pasa.
0: El jugador siempre gana.
6: Paco.
0: No. El jugador siempre gana. Si tú no te quieres mover, no te mueves.
4: Cerezo tiene razón.
0: Y si te quieres mover, te mueves.
4: Pero que me refiero a que me resulta curioso que deben respetar mi decisión. Hombre, primero tú respeta el contrato y luego. De buena manera, lo que pasa que yo creo que se sienten por encima del bien y del mal.
3: Lo vendieron por 40 millones, estoy viendo.
0: Sí,
3: ¿cómo cambió el fútbol en 15 años?
0: Una barbaridad. Rafa y usted, bueno, ya lo escuchamos ayer, no vamos a emitir otra vez el sonido, que es largo además, ¿no?
2: Sí, tres minutitos.
0: Perfecto. Quería decir, antes de lo de Rafa y usted, y marcharme a Barcelona, Enrique Riquelme tendrá la culpa que tiene Enrique Riquelme. Enrique Riquelme tendrá la culpa que tiene tenga Enrique Riquelme, pero a Enrique Riquelme le han tomado el pelo. Le han tomado el pelo. Es, de verdad, inasumible, inaceptable, indigerible, inmasticable, que tú digas que tienes un director deportivo y ese director deportivo no aparezca. Es una cosa, es decir, es una leyenda, 16 años, tal, y por eso le nombro director deportivo, y el director deportivo, la única intervención del director deportivo en toda la candidatura de Enrique Riquelme es aconsejarle que vaya por un entrenador que el director deportivo sabe que no va a conseguir. Coño, si tienes a Arteta o a quien sea, di, este es mi entrenador. Este es mi entrenador. No, es que he pensado. Pues no pienses. Como dice el gánster ladrillo a su guardaespaldas en Cerdos y Diamantes. Le dice, no, jefe, es que he pensado.
7: Estás siempre, pensando demasiado.
0: Siempre te he dicho que pensar te va a traer problemas. No pienses tanto. Y se quita de en medio. ¿Una cosa? De verdad. De verdad. Para hacérselo mirar, esperando a ver si tal, calculando, no, es que a lo mejor el lunes el... Pero coño, no eres el director deportivo. Y si no lo eres, dices, óigame, no utilices... No, yo no voy ahí. ¿Quiere ser usted mi director deportivo? No lo quiero ser. Ya está, pues busco a otro. Pero busco a otro que ponga la cara. Que es que en el último acto de campaña aparece Enrique Riquelme por ahí, solo, ante el peligro. ¿Y dónde está Raúl? ¿Y dónde está Fernando Hierro? Con todo el cariño que le tengo a Fernando. ¿Dónde están? ¡No hay nadie! Pues tú tienes que decir, oye, mira, no, ¿tú quieres ser mi director deportivo? No, pero es que a lo mejor pierdes. ¡Amigo! ¡Amigo! Que a lo mejor pierdo, que a lo mejor no gano. ¡Ah! No, entonces si ganas, soy tu director deportivo. ¡Hombre! ¡Hombre, Raúl, con todo el cariño y toda la admiración! Eso no, no se puede comer. Eso no se puede comer. Eso es lo que quería decir. Estamos en Barcelona, Marsal Lorente, buenas noches, ¿cómo estás?
8: ¿Qué tal? Buenas noches.
0: Es que llevo dos días sin hacer el programa y de verdad vengo. Yo sí que no necesito Energisil. Bueno, siempre se necesita Energisil Vigor. ¿Tú necesitas Energisil Vigor, Marsal?
8: Sí, sí, siempre va bien, siempre, claro. Hay esa ayudita extra.
0: Lo tomas,
8: hace
0: lo tomas.
8: Que acabes campeonando.
7: Marsal va con gasolina con plomo,
8: Sí, sí, hay que tirar de suplementos.
0: Porque ya no, no...
8: No, sí, sí, pero bueno, todo ayuda.
0: No te da, ¿no?
2: Sergio
0: no.
2: Se parte.
8: Oye, no, pero ¿qué pasa? Los atletas y los futbolistas también toman complementos para dar suplementos.

0: mejor rendimiento, ¿no? Por lo mismo.
1: Porque no, ya no llegas.
0: No, sí, pero hay que culminar al máximo.
2: En todo lo alto.
0: Dejar un buen recuerdo siempre.
1: Pero ¿y tú a qué le llamas campeonar?
0: Pues a salir a hombros, ¿cómo? Venga, va, ¿qué?
1: Oye, lo de hay demanda, hay demanda ya. ¿O no hay demanda?
0: No hay, pero se está preparando. Sobre todo porque ha sentado muy mal en el seno de la directiva del Barça.
1: ¡Ay, oh, sí, sí! Escucha, no, espera un momentín. ¡Qué mal nos sienta! ¡Ay, cómo me! ¡Ay, por favor! ¡No me ofendas, eh! ¡No me ofendas! A ver si va a aparecer que llevo 17 años pagando al vicepresidente de los árbitros. Escúchame, no me digas esas cosas porque ¡ay, cómo me ofendo! Coño, pues si has pagado, se dirá que has pagado. ¿Qué has sentado mal, Marsal? Perdona.
0: No, el dossier a la UEFA. Porque hay una investigación en curso que de momento no está demostrando que haya habido un provecho deportivo, sino que ha habido, pues sí, una contratación.
1: Sí.
0: Y entonces el involucrar a la UEFA y a un organismo como la
1: ¿Pero ha enviado el Madrid ya el dossier a la UEFA?
0: Sí, sí, sí.
1: ¿Ya está enviado?
0: Pues tiene que lo enviaba, sí, sí.
1: No, que lo enviaba, no, está enviado ya.
0: Sí, creo que se lo dijo el lunes, ¿no?
1: O sea, que está enviado ya a la UEFA. Vale.
0: Sí.
1: Y demandan al Madrid por enviar un dossier.
0: No. Sobre todo por el tema de las declaraciones en aquella rueda de prensa.
1: Lo de robar. Sí. Que es lo que lleva diciendo Juste y todos los que han antecedido a Juste en el Fútbol Club Barcelona el último medio siglo. Que el Madrid roba. Es por eso, por lo que le van a denunciar a Florentino.
0: Sí, porque yo creo que no hay ningún dirigente del Barça que haya dicho que el Madrid roba, así directamente.
3: Bueno, lo dijo Lamine Yamal, que lo mismo hay que denunciar a Lamine Yamal por decirlo públicamente.
1: Espérate un momento, mira, lo estoy diciendo, no lo sé, si tú lo dices será verdad, pero voy a poner en Google, en San Google.
0: Voy a poner con
1: José Luis Núñez. Un segundo, José Luis Núñez, que en paz descanse. José Luis Núñez, el Real Madrid roba. Espera un momentín, lo estoy haciendo, igual tienes razón tú, Y el Madrid roba.
0: Siempre Núñez decía que salía el 36, que era muy raro que en la ruleta siempre tiraban la bolita y salía el 36.
1: Eso es, con el Madrid siempre sale el 36.
0: ¿Ves?
1: ¿Qué es eso del 36? ¿Por qué decís tanto en el 36 en Barcelona?
0: No, porque hizo como una metáfora de que en la ruleta, cuando vas a jugar, ¿no?, al rojo y al negro y tal, pues el Madrid siempre, pues en una jugada así gris, pues siempre salía el 36. Y cuando había que hacer una sanción a un jugador del Barça o cuando había que sancionar al jugador del Madrid, pues siempre salía el 36.
1: No, aquí salía otra y dice, esta no tiene nada que ver. José Luis Núñez, el exitoso presidente del Barça que terminó en la cárcel por sobornos. No, esta no tiene nada. Vale. Muy bien, pues nada, entonces va a llegar la demanda, ¿no?
0: Sí, bueno, han dicho que lo tenían presentado, o sea, que lo tenían preparado, pero que todavía no lo han presentado, pero que sí, que los servicios jurídicos del Barça la estaban ultimando.
1: Bueno, además esto fue ante uno de los senadores del Barça, ¿no? Sí, se vino ahí arriba Juste, ¿no?
0: Sí, los socios más antiguos del Barça, y dijo sobre todo que desde Madrid no digerían el éxito del Barça y que querían manchar el escudo, poniendo excusas y no aceptando que el Barça pues ha estado dominando los últimos años, sobre todo el fútbol español.
1: Sí, no, pero si eso, bueno, habrá quien lo relacione, una cosa con la otra, no sé si, pero vamos, si el dossier está bien fundamentado y...
2: Yo creo que sí.
1: Sí, ¿no? Sí. A mí me han contado que está bien fundamentado.
2: Muy
1: claro,
2: bien hecho.
1: Que molesta que el Madrid dirija ese dossier a la UEFA. Coño, y a mí me molesta que digan desde Barcelona que Franco ayudaba al Madrid. Pues me tengo que aguantar. ¿Que van a demandar por eso? Pues imagínate que el Madrid demandara a Lamine Yamal por decir que el Madrid roba. Pero en fin, bueno. ¿Alguna novedad más desde Barcelona?
0: Sí, sobre todo que le ha comunicado a Rashford que no van a ejercer la opción de compra, sí, de los 30 millones de euros, básicamente porque han fichado a Gordon, que juega en su,
2: 80
0: en su posición.
2: Kilos.
0: Sí, 80 millones. La verdad es que ahí el Barça yo creo que se precipitó en el sentido de que si su estrategia era fichar a Julián Álvarez, claro, pagar 80 millones por Gordon y luego solo ofrecer 100 por Julián Álvarez... De alguna manera ya, si demuestras que pagas 80 por un jugador que no era tampoco muy conocido ni un top, pues evidentemente la oferta por Julián Álvarez queda como un poco corta, ¿no? Uh-huh. Pero bueno, el verano es muy largo,
1: sí.
0: Y que sobre todo confían en que haya pues ahora un poco de tranquilidad y que el jugador, a través de su representante, Julián Álvarez, pues acabe presionando al Atlético de Madrid diciendo que bueno, que no está a gusto con Simeone, que quiere salir al Barça.
1: Uh-huh. Muy bien.
4: Esto no lo cuenta el Barça, pero el Barcelona, por no firmar a Rashford por 30 millones, tiene un corte en el contrato que tiene que pagar 5 millones de euros al Manchester United de penalización.
2: ¡Ay! ¡Qué tontería!
1: ¿Qué te parece, Marsal?
0: Eso no es dinero.
2: No, lo que es dinero, no, Marsal, lo que es dinero es que no, sí, los sobrecostes bien, del Camp Nou, ¿no, Marsal? Que ahora vais a pedir 400 millones más de crédito, han dicho por ahí, ¿no?
1: ¿Cómo os lanzáis como lobos a por el pobre Marsal?
2: No, Marsal.
1: Es como colocar, sí, es como colocar un conejito entre lobos, de verdad. Es una cosa,
2: no,
1: de verdad,
2: Marsal. Que explique Marsal.
0: No, que ahí la cosa se va a complicar, porque realmente el Barça pidió 1.500 millones de euros para acabar el Camp Nou. Cuando dijo que en teoría estaría también la construcción del Palau Blaugrana y el hotel y las diferentes edificaciones del Espai Barça, y el estadio está a medio hacer y ya se han gastado los 1.500 millones. Uh-huh. Es verdad que también, por ejemplo, Real Madrid con el Bernabéu se multiplicó el coste por 3, pero también hubo una modificación del proyecto y el Bernabéu pues tiene un sistema del césped retráctil, también el techo, y en el Camp Nou pues no hay escotero.
1: Muy bien, gracias Marci, cuídate.
0: Vale, hasta mañana.
1: Abrazo, hasta mañana. Pues, anda que no corre la gente.
3: Sí, claro.
2: ¿Ha sido eso?
1: Madre mía de mi vida. Hay que estar, aquí el que no corre vuela. Bueno, ¿habéis escuchado a Morata con Mario Suárez?
3: Sí.
1: ¿Qué tal?
2: A mí lo de Xavi que le llamó para fichar por el Barça todavía me lo tienen que explicar, ¿eh?
3: Ese no lo tenemos.
1: No lo tenemos, pero hemos sacado tres sonidos, uno en el que habla de Iniesta.
3: Sí. Ha hablado muy bien, dice que le ha ayudado mucho.
1: Ah,
3: no es nada deportivo.
1: ¿Y el Atleti, Morata Atleti?
3: Morata Atleti dice que ahora se sorprende de cómo pudo salir del Atlético de Madrid, porque es el sitio donde siempre quiso estar.
1: A ver, escuchamos. ¿Por? Morata Atleti.
5: He visto esto también en el Atleti, tío, el trofeo Zarra, que no es nada fácil. Espectacular, el último año del Atleti, ¿no?
6: Sí.
5: Ya sé que no te gusta hablar de esto, pero te lo pregunto. Yo creo que ser el Zarra o meter muchos goles en la Liga es muy difícil, tú lo has hecho.
6: Yo te voy a decir la verdad, Mario, porque tenemos, bueno, te considero un amigo también y hay veces que no es lo mismo hacer una entrevista cuando no estás en tu casa y con un amigo. Nunca me he parado a pensar en eso porque desde el partido de Dortmund mi cabeza se fue a la mierda. En cuestión de 3 meses me fui del Atleti, que era el sitio donde siempre había querido estar, por mucho que a mucha gente le moleste, desde que era un crío. Y pues a raíz del partido de Dortmund, que sentí todo el peso de encima de mí y mi cabeza, pues no supo gestionarlo y nunca me paré a pensar que había ganado un Zarra con el Atleti ni todas las cosas. Pero sí que me paré a pensar en cómo me pude marchar del Atleti cuando estás toda la vida deseando llegar a jugar en el Atleti. Yo todas las cosas que hay aquí, todas, las cambiaría por haber ganado un título con el Atleti.
1: Un tío peculiar, Morata, ¿eh? La verdad que...
7: Buen tío,
1: que
7: me
1: da...
7: dice, ¿eh?
1: Sí, pero que da para un libro, una serie, una película, lo que tú quieras, porque la cantidad de declaraciones que ha hecho y muchas veces contradictorias es alucinante. También cuenta la llamada que tuvo de Luis de la Fuente y donde él dijo que, obviamente, mister, no hace falta que me llames, yo esto ya lo sabía.
7: Ah,
1: obviamente.
3: Es el sonido este.
1: Escuchamos. Vale.
6: Bueno, pues... Llama Luis... Me llama y ya le dije, mister, obviamente lo sabía, no soy tonto. Pues es una realidad que hace un par de años o 3 años me hubiera quedado hecho polvo y bueno, pues ahora yo lo entiendo, que es lo que toca, que no me he merecido estar en la lista para un mundial. Obviamente que sabes que es la última oportunidad que tienes para jugar un mundial y creo que España puede ganar el mundial perfectamente. Pero bueno, es la vida es así, no es todo camino de rosas y sí que he mejorado mucho en ese sentido de asumir las cosas con la madurez, la experiencia y obviamente que me gustaría, les animaré.
5: ¿Y sueñas con volver o tu etapa en la selección ya terminó?
6: Yo lo he pasado muy mal en muchos momentos con la selección, pero a la vez es lo que más me gusta en el mundo del fútbol y en mi vida. Entonces me dan pena, pues, por ejemplo, haberme quedado a un gol de Fernando.
3: Es que yo sí que es cierto que valoro mucho que él verbalizase públicamente el tema de la salud mental y todo eso, que me parece muy importante que se hable, además en un ámbito como es el de los jugadores de fútbol, que están muy marcados a nivel de prototipo. Pero hay cosas que no se sostienen, es lo que decía Isra. O sea, el sueño de tu vida es estar en el Atleti, ahora lo que más te gusta es la selección. Cuando estabas en el Real Madrid era el sueño de su vida, cuando lo fichó la Juve era el club de sus sueños.
7: Hombre, cuando un futbolista no ha terminado de asentarse en ningún sitio, por algo será. Ahora bien, también es cierto que ha recibido palos, sí. Y hay muchos que pueden ser futbolísticos y tal, y otros que para nada, ¿no? O sea, es decir, yo creo que con Morata se ha exagerado. Yo ya he dicho que es un tío muy peculiar, que es buen tipo, pero que es cierto que todo lo que estamos comentando aquí de esas contradicciones, pero yo creo que se cargaron las tintas, quiero decir, de pasar a lo personal y tal. Sí. Es duro, sí. Eso hay que soportarlo y él creo que hizo bien en contarlo.
2: No, es que yo creo que muchas veces de bueno ha pecado, ¿no? Y ha permitido que se pasasen líneas con él que no se deben traspasar. También es verdad que él ha tenido una carrera totalmente atípica,
7: sí,
2: totalmente. Yendo de una gran capital a otra gran capital a otra gran capital, influido por factores familiares, que muchas veces no le encuentra sentido a la carrera de Morata, porque claro, es que Morata... ha ido haciendo cosas muy raras.
4: Es el jugador español que más ha generado en traspasos en la historia.
2: Pero ha hecho cosas raras o no, Sergio.
1: 80 kilos el Chelsea, ¿eh?
4: Sí, sí, increíble.
2: San Chelsea.
1: Increíble, ¿verdad? Yo dije, hay que agradecérselo de por vida. 80 millones para el Chelsea.
2: Delantero suplente del Madrid en aquel momento.
1: Esto es Pelham 1-2-3, el asalto al furgón blindado. Es decir, es una cosa, de verdad. 80 kilos pagó el Chelsea, ¿eh? Qué barbaridad. Y también te digo una cosa. Joder, Brahim, has tenido mala suerte. Llama a todo el mundo menos a ti. Es una cosa. Es que. Espera un momentín. Escucha que es Luis de la Fuente. Espera un momentín que me está llamando. Llama a Toto Blas. No, me llamó Luis de la Fuente. Se dice, no, yo es que no llamo a nadie.
7: Si vamos a poner ahora a la misma altura a Brahim que a Morata.
1: Ah, pero no dijo eso. En rueda de prensa nos dijo, yo llamo a los importantes. Este, como no es importante, yo me dedico a llamar...
7: Como Morata, aparte hay una relación personal.
1: Ah, perfecto, pero tampoco lo dijo. No dijo...
7: Yo te digo lo que te digo y te lo cuento aquí.
1: Correcto, correcto.
7: Una relación personal perfecto. Entre Luis y...
1: Perfecto.
2: Con Brahim algo se rompió.
1: No, pero
2: entre
1: no.
2: Luis
1: pero
2: de la es que no, porque no dijo... Porque era su seleccionador en la sub-21.
1: Claro, pero no dijo. Que sepáis una cosa. Yo lo que quiero es un criterio fijo que aplicar. Oiga, que veis una cosa. Yo, los jugadores a los que no considero importantes y con los que no tengo una relación personal, yo no los voy a llamar. Voy a llamar a los jugadores a los que yo considero importantes y con los que me une un vínculo personal. Y digo, coño, lo entiendo. No consideras importante a Brahim y no tienes una relación con él. No le llamas, pero es que llama todo Blas.
7: El tema de Brahim, habría que hablar también con el entorno de Brahim.
1: Ya, bueno, sí, no
7: para
1: sé.
7: Para entender un poco la situación.
1: Bueno, pues, joder, a ver si el entorno de Lamine Yamal es que es mejor que el de Brahim.
7: Habéis puesto sobre la mesa lo de Brahim. Porque ha dicho Paco que... Escucha, algo se rompió con Brahim.
1: Ya.
7: Yo ya te he dado la pista. Bueno, por ahí tira del hilo.
1: No vamos a hablar de entornos, porque el entorno, escucha, y allí mandaron a Melchor, Gaspar y Baltasar con oro, incienso y mirra federativo.
7: Lo mismo.
1: Y dijeron,
7: lo...
3: Albert Luque llega a reconocer en una entrevista en la cadena SER que les costó muchísimo convencer al padre de Lamine para que Lamine vistiese la camiseta de España.
7: Claro, que le llame a Lamine y llame a Brahim, si comparamos también a Lamine con Brahim.
1: No, claro, pero entonces que diga, mire, aquí voy a mandar a los hombres de Harrelson que se van a descolgar. Sí,
7: ponemos en la polémica el nombre de Brahim, un tío que... no es ni titular con el Real Madrid, y en la temporada pasada lo pusimos sobre la mesa. Era el jugador, cuando lo pusimos sobre la mesa, cuando la seleccioné, era el jugador, creo que era 20 o 21 en número de minutos.
1: Perfecto.
7: Entonces, si está muy bien generar las polémicas.
1: No estoy generando polémica. Irra, sí, tú entiendes.
7: Con Brahim se generó una polémica con Brahim.
1: Naturalmente, porque yo dije aquí, está mintiendo
7: con el jugador número 20.
1: Porque yo dije aquí, está mintiendo cuando dice que no llama a nadie. Coño, a Lenormand, a Cucurella, llamó a Sergio Ramos, llamó
2: a Carvajal.
1: Ahora me entero de que llamó a Morata. Coño, no es razonable a la casa de Lamine. No es razonable que Brahim, que seguro que es un piernas,
7: que tiremos del hilo de lo que te he dicho yo.
1: No, pero qué hilo, que vamos a hablar de los entornos para justificar que un entrenador no hable con...
7: Hablamos de lo que se rompió,
1: si tú dices,
7: entre España y Brahim.
1: Si yo digo a mi tertulia no van a venir personas que tengan camisetas color mostaza en las que ponga Hawks 21. Y al día siguiente viene un tipo con una camiseta mostaza que pone Hawks 21, tú podrás decir, es que hay que tirar del hilo de los antecedentes de Paco Rabadán. Pero no, no tiene sentido el que está cometiendo un error soy yo. Pero bueno, no quiero discutir contigo porque eres un crack.
3: Arte y fin.
2: ¿Qué tiene arte y fin?
7: Eso. Dame un poquito de arte y fin, porfa.
1: Queréis que venga Alicia Parente ya, ¿eh? Como os conozco, pillastres.
3: Que te estás alargando aquí.
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1: Rabadán, he sido contigo un caballero, ¿eh? ¿Lo reconoces?
2: Sí. Podrías haber hecho mucha más sangre.
1: Me estoy arrepintiendo de ser un caballero, pero lo voy a ser.
7: Te estás ablandando, yo.
1: Me estoy ablandando.
2: Bueno, has leído la carta de hoy, ¿no?
1: No estoy para cartas, de verdad. Me parece increíble que tengamos un tío que se ocupa solo de la defensa y el Madrid encaje más puntos que nunca.
2: A ese creo yo que va a ser purgado. Ahí te lo dejo.
1: ¿Pero quién purga? El purgante es el... Es que, joder, a ver si va a pagar los platos rotos ahora Luis Gil. Es que, en fin, bueno. No diré más. Chus Mateo, ¿no? Este hay que echarle, este no tiene ni puñetera idea. Le echan ganando la liga. Es una cosa. En fin, bueno. Gracias, Rabadán.
2: Un abrazo.
1: Gracias, Irra.
7: Modo mundial ya.
1: Modo mundial.
7: Buenas noches.
1: Modo mundial empieza.
3: Mañana.
1: Mañana. Gracias, María.
3: A ti.
1: Gracias, Serge.
4: Chao, guapos.
1: Hacemos pausa. Viene Alicia Parente ya mismo. Venga.
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17: Que Dios conceda paz a todas las naciones de la tierra, concordia a las familias y serenidad a las conciencias. Y que sobre el reino de España, marcado por la huella apostólica de Santiago y por la presencia maternal de la Virgen del Pilar, desciendan días de prosperidad, justicia y paz duradera. Muchas gracias.
18: Seguro que ustedes, queridos oyentes, no son ni han sido ajenos a la histórica visita del Papa León XIV en nuestro país estos días. Seguro que, en mayor o en menor medida, han ido leyendo noticias o han visto algún que otro vídeo, si no es que se han movilizado activamente hacia los multitudinarios eventos celebrados por la capital y por demás territorios. De cualquier manera, e insisto que ya sea en mayor o menor medida, estoy convencida de que la visita del Santo Padre ha bañado su cotidiana realidad de alguna u otra manera. Y claro, en este espacio deportivo como es, cabe preguntarse, ¿tendrá León XIV alguna relación con el deporte? ¿Será el sumo pontífice heredero de Pedro y representante de Cristo en la tierra fan de alguna práctica deportiva? ¿Y qué relación tiene la Iglesia Católica con el deporte? Pues hoy vamos a descubrirlo.

Muy buenas noches, mis amigos de la radio y el deporte. Como saben, no es en absoluto frecuente que las crónicas deportivescas se aproximen a la actualidad y sus noticias, pero la visita de un papa a España tiene tal calado histórico y representativo que me resulta imposible pasar por encima como si nada, sobre todo atendiendo a la estrecha relación que guarda tanto León XIV como la Iglesia Católica con las prácticas deportivas. ¿Cómo? Sí. Una relación próxima del primero y cambiante de la segunda, que si se me animan, hoy aquí vamos a descubrir, y lo vamos a descubrir maravillosamente, acompañados por la voz experta de Ana Mateu, redactora jefe de CHIC, que ha seguido con profundo interés la visita de nuestro Papa en Madrid y en España. Así que, sin más dilación, que comience este viaje deportivesco y papal.

0: Bueno, pues sepan ustedes, queridos oyentes, que la Iglesia Católica no tuvo en sus primeros siglos un posicionamiento claro respecto al deporte. Aunque bueno, también cabe destacar que el deporte y el ocio no tenían ni en la antigüedad, ni en la Edad Media, ni en la Edad Moderna el peso que tienen en nuestra época actual. Hubo un tiempo breve en el que la Iglesia consideró el alma como un ente superior al cuerpo y al cuerpo como fuente de la tentación pecaminosa de la carne. Insisto que este pensamiento pronto tornó en una comprensión más aristotélica y confirmada por Santo Tomás de Aquino de que la conjunción del cuerpo y el alma eran la formulación armónica del ser humano. Esta concepción positiva de la realidad física favoreció el desarrollo de una cultura en la que el cuerpo, en unión con el alma, estaba totalmente involucrado en las prácticas religiosas. Se entendió entonces el valor formativo del deporte y precisamente por eso desde tiempos del medievo se propició la inclusión de la actividad gimnástica en el currículum formativo de los estudiantes. En resumen, entendiendo el cuerpo como algo bueno, la Iglesia consideró igualmente positivo trabajarlo. Y si a eso se le suma la novedosa consideración del tiempo de ocio nacido en la Revolución Industrial del siglo XIX, pues tenemos un caldo de cultivo perfecto para las siguientes declaraciones papales. Benedicto XV. Los padres tienen obligación gravísima de dar a sus hijos educación religiosa, moral, física y civil. Pío X. Mientras os ejercitáis corporalmente, descansa vuestro espíritu y porque al ocuparos de vuestros ejercicios, huís del ocio que es el padre de todos los vicios y vuestras fraternales emulaciones os ejercitan en la virtud. Pío XII. Vivimos en una era marcada por la cultura física que acusa a la Iglesia de no darle mucha importancia. Una acusación sin fundamentos. Juan 23. La práctica de las actividades deportivas es un derecho natural de todos los hombres que tiende a favorecer la evolución social. Y San Juan Pablo II. El deporte puede contribuir a ayudar a conocerse mejor, a apreciar al otro y a experimentar cierta solidaridad entre fronteras. Como ven, queridos oyentes, no son pocas las referencias al deporte por parte de los santos padres. Pero ¿cómo se podría resumir la evolución del concepto de deporte para los papas y para la Iglesia Católica en el último siglo? Pues para descubrirlo, le preguntamos a Ana Mateu, redactora jefe de CHIC, y nuestra referencia en cuestiones vaticanas.
1: La relación formal comienza con León XIII. Precisamente con la encíclica Rerum Novarum, donde dejó la primera semilla de lo que sería la proliferación de asociaciones deportivas católicas. El primer gesto llega con Pío X, que en 1905 fue el primer papa en recibir a un grupo internacional de deportistas católicos, y de ahí el interés por el deporte no ha hecho más que crecer. Pío XI era alpinista y empezó a vincular el deporte con la formación moral, si bien fue Pío XII el primero en articular una teología del cuerpo aplicada al deporte. Según la concepción cristiana, el cuerpo merece interés justo, respeto verdadero y cuidados amorosos y sapientes para estar revestido de una dignidad connatural. Bueno, un poco intenso esto, ¿no? Pero bueno, el gran salto cualitativo vino ya con el Concilio Vaticano II, que apeló a las tareas más urgentes de los cristianos en relación con la cultura. Dice: el tiempo libre debe emplearse bien para el descanso del espíritu y la salud del alma y del cuerpo, también con ejercicios y manifestaciones deportivas que ayudan a conservar el equilibrio espiritual, incluso en comunidad, y a establecer relaciones fraternas entre hombres de todas las clases. Es decir, por primera vez el deporte entraba en un documento conciliar relevante como instrumento de fraternidad universal. Juan Pablo II es el que da el gran giro histórico. Recordemos, era esquiador, montañero y nadador. El punto culminante, el jubileo de los deportistas, donde la Iglesia consideró el deporte como un instrumento de educación porque fomenta valores, ideales humanos y espirituales. También Francisco publicó un documento formal, Dar lo mejor de sí, en cuya carta escribió que dar lo mejor de uno mismo en el deporte es también una llamada para aspirar a ser santo. León XIV, pues ha continuado esta línea. En el jubileo del deporte que se le celebró en junio de 2025, recién nombrado, mejor dicho, elegido papa, habló sobre el deporte como una herramienta de paz. El deporte es un camino para construir la paz, porque es una escuela de respeto y lealtad. En su oración más reciente, pidió que el deporte sea siempre esta escuela de fraternidad y no de rivalidad vacía, que sea un espacio de encuentro y no de exclusión, un camino de paz y no de violencia.
0: Sin duda, el papa más representativo del deporte para la historia fue San Juan Pablo II, que a lo largo de toda su vida disfrutó de practicar muchas modalidades deportivas. Hace tiempo, en otra crónica deportivesca, repasamos su biografía atlética en profundidad y descubrimos que era aficionado del esquí, de la natación, del kayak y del senderismo, por ejemplo. Pero, ¿cómo afectó esta afición en su pontificado? ¿Puede que le diese una faceta distintiva respecto a los demás? ¿E incluso que fundase las nuevas bases relacionales de la Iglesia Católica con el deporte? Pues para salir de dudas, le preguntamos a Ana Mateu, redactora jefe de CHIC.
1: Para entender su influjo hay que empezar desde su biografía, y es que el entonces Carol Wojtyła debutó como portero de fútbol en el equipo de su parroquia. Era amante de la montaña y un grandísimo esquiador. Y además, durante los 27 años de su pontificado, curiosamente, el Papa Wojtyła, Juan Pablo II ya, esquiaba todos los martes, porque es el único día que no tiene audiencias oficiales, y aprovechaba para salir del Vaticano y ponía rumbo a los Apeninos. Y bueno, ningún papa anterior había convocado un jubileo específico para el mundo del deporte. Fue Juan Pablo II y lo hizo dos veces. La primera en 1984 y la segunda en el año 2000, en octubre del 2000, cuando pasó a la historia como el primer papa que asistió en directo a un partido de fútbol. Sí, fue en el Estadio Olímpico de Roma, que enfrentó a la selección italiana con un combinado de extranjeros que contaba con figuras como Batistuta, Cafú o Shevchenko. Juan Pablo II aseguró que el deporte puede ser un medio para la conversión personal y, sin duda, un vehículo de valores cristianos para las nuevas generaciones. En 2004, justo antes de los Juegos Olímpicos de Atenas y antes de fallecer, creó la Oficina para el Deporte para ser un punto de referencia en la Iglesia para las organizaciones deportivas nacionales e internacionales. Por tanto, la huella de Juan Pablo II en el deporte se mantiene activa a través de esa oficina que creó. Mira, todavía se sigue celebrando un torneo que se llama la Clericus Cup, llamada por algunos la Champions Vaticana, como no podía ser de otra forma, en la que se enfrentan equipos de los diferentes seminarios de la Iglesia de Roma.
2: Anuncio vobis gaudium magnum. 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Qui sibi nomen imposuit Leonem XIV.

0: El 8 de mayo de 2025 a las 6 y 8 minutos de la tarde, en la cuarta votación del segundo día del cónclave, el cardenal Robert Prevost fue elegido sucesor de Francisco. El humo blanco apareció entre las gaviotas, surcó el cielo de Roma ante el júbilo de miles de fieles, y lo que sucedió después es historia.
1: La pace sia con tutti voi.
0: ¿Qué relación tiene el Papa León XIV con el deporte y la actividad física? Pues según las informaciones que nos han llegado, el Papa trata de ejercitarse a diario. Es un gran aficionado al tenis, le gusta nadar y... ¿es del Real Madrid? Bueno, mejor que nos cuente Ana Mateu, redactora jefe de Chic y voz autorizada en temas papales sobre las aficiones deportivas de nuestro Santo Padre.
2: Pues bueno, León XIV es un apasionado del tenis desde pequeño. Él mismo reveló que me considero un tenista aficionado. Y bueno, pues la verdad es que practicó este deporte desde su infancia y también durante sus años como obispo en el Chiclayo, en el Perú. Su afición es tan conocida que cuando fue elegido papa, en mayo de 2025, la Gazzetta dello Sport destacó que tiene un excelente revés y es un competidor temible. Eso ya no lo sabemos. Pero una semana después de su elección se produjo uno de los momentos más comentados. Jannik Sinner le regaló una de sus raquetas y le preguntó si quería jugar un poco. La verdad es que mirándose alrededor en una sala tan ricamente decorada con tantas obras valiosas de arte, el Papa respondió entre risas: casi mejor que no. Pero bueno, la escena dio la vuelta al mundo y estoy segura que en privado a lo mejor ya han jugado. También el León XIV recibió una tarjeta y es miembro honorario de la Federación Italiana de Tenis. Más allá de tenis, Robert Prevost iba al gimnasio al menos 2 o 3 veces por semana. Ya en el plano doctrinal, León XIV ha profundizado la línea de sus predecesores. En una carta que se llama La vida en abundancia, que está publicada este año, en febrero del 2026, afirmó que el ejercicio del deporte es una actividad común, abierta a todos y saludable para el cuerpo y para el espíritu. León XIV conecta con el deporte, con la entrega y el don de uno mismo. En su dimensión más espiritual, afirma que no es casualidad que en la vida de muchos santos de nuestro tiempo el deporte haya tenido un papel significativo, tanto como práctica personal como de vía de evangelización, lo cual me parece muy interesante. Ya este mes, con el Mundial ya a la vuelta de la esquina, ha dedicado su intención de oración mensual al deporte, para que sea escuela de fraternidad y no de rivalidad vacía, espacio de encuentro y no de exclusión, camino de paz y no violencia.

0: Pues ya lo saben, mis amigos de la radio y el deporte. Aquí, en cuanto se rasca un poquito, sale una crónica deportivesca. Y es que la filosofía detrás de la importancia del deporte en la fe e Iglesia católica no es menor y no ha sido siempre la misma a lo largo de la historia. Afortunadamente, en los años recientes, los santos padres elegidos por el Espíritu Santo han comprendido la importancia de esta práctica, la han celebrado y han animado a todos los fieles a lanzarse a ella desde un entendimiento cristiano que se aleja del egocentrismo y el culto a la personalidad. Pronto despediremos a León XIV de nuestro país, pero ahora lo podemos hacer con el conocimiento de causa de que para su santidad y para su Iglesia, el deporte no es moco de pavo.
1: Yo supongo que para un jugador de fútbol, hacer un gol en este estadio es algo que les marca poco la vida. Pero don José, hoy la Iglesia de Madrid ha hecho un golazo para siempre.
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1: Gracias.
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3: Recogemos y nos vamos, no sin antes recordaros el resto de noticias deportivas del día, que hoy han sido estas.
4: El Fútbol Club Barcelona no ejercerá la opción de compra sobre la cláusula de 30 millones de Marcus Rashford. El delantero regresará al Manchester United después de una temporada con los blaugranas, al menos en un principio. Sobre el mercado del Barça y sobre el posible interés en otro activo, en este caso Alessandro Bastoni, ha hablado su agente, Tinti. Ha venido a decir que el central italiano continúa siendo feliz en el Inter y que es normal que reciba ese interés de los equipos grandes.
5: Andati all'Inter non per parlar di Bastoni, perché Bastoni è un giocatore dell'Inter a tutti gli effetti, ha un contratto ancora per altri due anni, mi sembra. Quindi Bastoni ha la maglietta dell'Inter, l'ho sempre detto, addosso. Quindi è per rispettare i contratti, è felice dell'Inter, quindi il problema non c'è mai stato.
4: El Getafe ha anunciado la continuidad de José Bordalás al mando del conjunto azulón. Lo ha hecho a través de sus canales oficiales, con una iniciativa que hace referencia al Día del Padre. El técnico continuará en el banquillo de la entidad madrileña hasta 2028. Sí que hay relevo en lo que se refiere a entrenadores en Osasuna. Luis Miguel Ramis, elegido para dirigir a los rojillos a partir de la próxima campaña. De esta forma, el hasta ahora entrenador del Burgos tomará el relevo de Alessio Ricci. Esto decía en su presentación.
6: Venimos con muchísima ilusión, con muchísimas ganas de hacer las cosas bien, con muchísimas ganas de transmitir cuál es la idea que queremos nosotros para un equipo, que es una palabra muy importante y que hay que ir reforzando en el día a día.
4: Empiezan las novedades en Mallorca tras la caída a segunda división. En la noche del martes se conocía la noticia de que Vedat Muriqi ponía rumbo al Fenerbahçe. El equipo turco pagará una cifra superior a los 15 millones por el pirata. El delantero ha anotado 23 goles en la última temporada en el conjunto balear. En defensa, igualmente en relación a los insulares, Pablo Maffeo se marchará al Olympiacos griego, en una operación que rondará los 3 millones de euros. En otros equipos, el Sevilla ha oficializado la incorporación de John Guridi de cara a la próxima temporada. El centrocampista de 31 años dejará el Alavés tras 148 partidos y un ascenso a Primera División, uno de los pocos que quedaban en plantilla de aquella etapa en la categoría de plata. De regreso a la comunidad madrileña, otra renovación, la de Unai López con el Rayo Vallecano. El centrocampista extiende su vínculo con el club hasta 2029, pese a haber recibido interés de algunos equipos en las últimas semanas. Esto es lo que decía, mostrando su agradecimiento de la misma forma a la afición.
7: Sí, contento de seguir perteneciendo a mi casa, ¿no? Lo que considero mi casa. Es verdad que bueno, se han dado situaciones, se ha hablado mucho, pero bueno, aquí estoy 3 años más, muy feliz y a seguir currando para darle al Rayo también lo que apuesta por mí, ¿no? No, agradecerles por todo lo que han hecho durante esta temporada pasada. Realmente es increíble los viajes que se han pegado, todas las noches que nos han dado. Y por otra parte, a nivel personal, agradecerles y bueno, como decirles que también tienen gran parte de culpa de que siga aquí 3 años más, ¿no? Porque realmente me siento muy querido. Y bueno, a pesar de haber tenido otras opciones de poder vivir nuevas experiencias, pues bueno, decido quedarme aquí en mucha parte y por mucha culpa la tienen ellos.
4: También continuará en su equipo hasta 2028 Protesoni. Lo ha anunciado el Alavés, conjunto en el que ha disputado 105 partidos en las 4 temporadas precedentes.
8: Creo que es una buena decisión continuar y porque además de hacerme feliz, creo que no me imagino en otro lado. Así que bueno, estoy muy contento.
4: El jugador del Valencia, Diego López, ha pasado por quirófano este miércoles. La intervención por la rotura de ligamento cruzado anterior en la última jornada de Liga, a la que se ha sometido en Madrid, ha resultado exitosa. Desde ya, arranca el camino de recuperación. En segunda, al margen de los playoffs de ascenso que siguen en marcha, equipos como el Cádiz empiezan a planificar el curso venidero. Los amarillos han confirmado la salida de 9 jugadores, entre traspasos, finalización de contratos y cesiones que estaban activas. En Albacete se marcha Raúl Lizoain, el guardameta canario que acumula más de 200 partidos en la segunda división y que había atesorado 58 con los manchegos hasta la fecha, a los que hay que sumar 4 en Copa del Rey.
9: Yo creo que han sido 2 años para mí y mi familia muy bonitos, muy enriquecedores. Hemos mejorado como personas, porque hemos encontrado gente maravillosa aquí en Albacete. Y bueno, somos cuatro manchegos más que lo llevaremos en el corazón.
4: En contraste, en el Alba, primeros días de una de las incorporaciones para la próxima temporada, José Corpas.
2: Albacetista, ya estoy aquí. La verdad que tengo muchas ganas, mucha ilusión de poder jugar en el Carlos Belmonte como local y ojalá que podamos devolveros desde dentro todo lo que nos dais de fuera, así que agradecido por ello.
4: Arranca el Mundial este jueves en América y la selección de Argentina debutará en cuestión de una semana. La vigente campeona jugó su último partido de preparación ante Islandia, 3-0. Habló Leo Messi, uno de los tres goleadores de la noche, al término de ese amistoso de preparación.
10: Con mucha ilusión, lo dije en su momento, que este grupo no lo iba a dejar tirado y creo que lo demostró durante todo este año que compite, sea cual sea el rival, sea cual sea la competición, y sigue demostrando que está con la misma ilusión, la misma gana de querer competir. Es un grupo muy, muy ganador, que quiere siempre más, y nada, iremos paso a paso como siempre, pero con mucha gana, ilusión y convencido de lo que somos capaces.
4: Ya se conocen los partidos en los que se estrenará cada uno de los dos colegiados españoles. Carlos del Cerro Grande lo hará dirigiendo un Estados Unidos-Paraguay, en la noche del viernes al sábado. Alejandro Hernández lo hará como cuarto árbitro en el choque entre Haití y Escocia, en la madrugada del domingo. En relación a colegiados, Omar Artán, uno de los nombres propios de los últimos días, ha sido recibido de vuelta en su país, Somalia, como un héroe, de manera literal. Recordemos que Estados Unidos ha vetado la entrada al que iba a ser árbitro en el Mundial, según la FIFA, el mejor del continente africano. Así sonaba la ciudad de Mogadiscio a su llegada. Sergio Scariolo se ha pronunciado por primera vez desde la eliminación del Real Madrid en los playoffs de la ACB. Lo ha hecho mediante un escrito, asumiendo la responsabilidad, destacando la necesidad de mejorar los errores y dejando entrever su continuidad como entrenador blanco. El que no seguirá en su equipo es Ivón Navarro, que ya se ha despedido del Unicaja en rueda de prensa.
11: Pedí a mis agentes que, si era posible, que tampoco es tan fácil, ¿no? Pero que si era posible quería continuar fuera de España. Porque no me veo volviendo aquí a jugar contra estos dos, contra estos, contra esos y contra el Carpena. No seré capaz.
4: Y nuevo cambio de planes con Pablo Laso, porque en los últimos días parecía cantada su marcha de la Anadolu Efes, pero finalmente no se moverá del cuadro turco. Continuará siendo el técnico del equipo de cara a la próxima temporada. En la NBA se disputa esta noche el cuarto partido de las finales. 2-1 hasta ahora, favorable para New York Knicks, que hoy vuelve a jugar en el Madison Square Garden, ante San Antonio Spurs. Los de la Gran Manzana, de nuevo ante una gran oportunidad para sentenciar la serie.
3: Muy bien, muchas gracias Dani, nos vamos. Ya sabéis que a partir de ahora está prohibidísimo contar ovejas. Llega Felipe Couselo y su equipazo, y mañana, como siempre, os esperamos a las 11 de la noche. Gracias por seguirnos. Mañana más. Hasta mañana. Adiós, adiós.
12: Un momento, yo te conozco. Tú eres Karim Abdul-Jabbar. Juegas al baloncesto con los Lakers de Los Ángeles.
13: Lo siento, hijo. Seguramente me confundes con otro. Me llamo Ben Murdoch y soy el copiloto.
12: Tú eres Karim. Te he visto jugar. Mi padre me lleva siempre al estadio.
13: Deberías volver a tu asiento, Joy. ¿Verdad, Clarence?
14: No, aquí no molesta a nadie. Déjale que se quede.
13: Está bien, pero quiero recordarte que me llamo Ben Murdoch y soy piloto de líneas aéreas.
12: Yo creo que eres muy bueno, pero mi padre dice que no bajas a defender, que no corres y que casi nunca te esfuerzas, que no sudas la camiseta, que solo juegas bien en partidos internacionales.
13: ¡Eso son tonterías! Oye, niño, estoy harto de oír eso desde que estaba en la universidad. Yo me dejo la piel en cada partido. Dile a tu padre que a ver si Walton y Lanier corren arriba y abajo los 40 minutos.
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1: Buenos días, amigos oyentes, y bienvenidos a la mañana de Es Radio, este 11 de junio de 2026. Ayer, para demostrar que estamos en manos de una banda de gángsters, de malhechores, de bandoleros, de canallas, estamos en la banda de los de la trata de blancas, de los prostíbulos, de las coimas, de las sobrinas, vamos, de las putas y putos. Porque ayer reapareció Lady Saunas, la princesa de los prostíbulos, la reina de Saunadán, la hija de Sabiniano, o sea, Begoña Gómez. Tenía que haber estado ayer declarando ante el juez Peinado. El juez Peinado, con esta especie de arruguilla que les da a veces hasta los jueces heroicos, le permitió un retraso de unos días, decía que para preparar no sé qué, que tiene que preparar. Bueno, el caso que se lo concedió. Y era para ir a Barcelona a meterse en la iglesia con 14 ministros del Golfo de su marido y para presumir de que a ella no le alcanza la justicia, pues buena es la hija de Sabiniano. Sabiniano de profesión proxeneta. Y con el dinero de los prostíbulos, es decir, de la trata de chaperos y meretrices, se ha financiado la carrera del monstruo que se presentó allí, el tío que no ha querido ir a ninguna misa, ni las de la Dana, ni a los de Adamuz, o sea, el tío que no frecuenta una iglesia, salvo para destruirla, como está haciendo con el Valle de los Caídos, y se presenta allí con la imputada y 14 ministros, de los cuales la mitad acabarán en la cárcel. No está mal, ¿eh? Dirán ustedes que iría a arrepentirse. ¿Arrepentirse? ¿Qué va? Y van al sacrilegio a decir la manga riega que aquí no llega. Luego, claro, se acaban las luces, incluso la falla enorme que montaron ayer en la Sagrada Familia. Muy bonito lo del coro. Ya muy hortera lo demás, parecían las Olimpiadas, o sea, no parecía una iglesia. Pero vamos, en general bonito, más bonito que los horteras cantantes que llevó Cobo al Bernabéu. Fin, en fin, cada cual lleva su cruz. Pero la cruz que llevamos todos es la de este gobierno corrupto que encima presume de sus delincuentes. Ayer Óscar López, ya saben, el que quiso darte razones para votar al PSOE, se atascó en la segunda y no pudo parar. Ya saben, el que cuando estaba en otro bando, que el profundamente enamorado de sí mismo, se dedicó a buscar datos sobre las saunas, y prostíbulos en realidad, de Sabiniano para desacreditar a su amigo Sánchez. Los dos, junto con Antonio Hernández, eran los tres pepiños boys, tres bigardos altos con pinta chaperos con los que Pepiño se licuaba. Bueno, pues ahí estaba ayer Óscar López diciendo que claro que hay jueces que prevarican. Por supuesto, Pumpido, los vuestros, no hacen otra cosa. Gentuza. ¿Pero qué gentuza? ¿Pero qué gentuza? O sea, por lo menos, ya que tienes que ir en 4 días a declarar ante el juez, hombre, tápate un poco, recátate, ¿eh? Lleva 5 meses sin salir a la calle. Y claro, es que porque Barcelona ha dejado de ser... No es que haya dejado de ser España, ha dejado de ser. Porque aprovechando la visita del Papa a 5 metros de una comisaría, en la calle Balmes a las 10 de la mañana, le pega un tiro en la cabeza un gángster, creo que de Montenegro, a otro. Y al lado mismo de la comisaría, el consulado de Montenegro. Dos mafias de Montenegro que se disputan el narco y se lían a tiros en pleno centro de Barcelona. Esa es Cataluña. Allí manda el delito político golpista, el delito común del narco, el delito de los ocupas, el delito del robo y el delito del atraco fiscal al conjunto de España. Aparte de no cumplir nunca ninguna ley. Claro, si no cumple las leyes la Generalidad, la va a cumplir el gángster de Montenegro. Pero digamos que la visita del Papa a Cataluña no ha podido concluir de una manera más española. Hasta una cita del canto a la Virgen de Montserrat, pues ha sacado a España a relucir. ¿Será que Omella se ha arrepentido de su traición a Teruel y a España? ¿Será que antes de nada, en fin, el peruano que es el secretario del Papa le ha dicho que ya estaba bien? ¿Será que preveía lo que pasó, que es que un grupo de unos 50 separatistas con banderas separatistas se ha puesto a silbar al Papa y un número mucho mayor con banderas españolas se ha puesto a gritar viva España y los ha callado? Pues que todo eso ha pasado. Claro, por ahí no pasaba Begoña. Llega a pasar por ahí y le cae encima hasta el corazón de Jesús. En fin, esto, el mayor escándalo que estamos viendo es cómo Leire Díaz, que era la Matachari, como le llaman ahora, o Matacharo de Sánchez, era recibida bajo palio, como si fuera el Corpus Christi, en la Fiscalía General del Estado. Y ayer los fiscales le preguntaron a Pera Mato quién autorizó y quién borró del libro de visitas la visita de esta tía que venía para cargarse a jueces, fiscales y gente decente para asociarse delictivamente, criminalmente, con el condenado por el Supremo, el delincuente García Ortiz, padrino político de la Pera Mato. Otra que tal, clavada. Esta pregunta la tiene que contestar. ¿Quién lo autorizó? ¿Quién lo autorizó? ¿Cómo se reúne con la mano derecha de García Ortiz y no una vez sino dos? Pues porque esta se reunía con quien quería. Pero igual que Begoña, se plantaba en la sede de Telefónica, de Indra y de lo que sea, a robar, porque era la señora de... Luego se quedaba con el software que le trincaba. Es todo de una desvergüenza, es de una obscenidad. Pero encima plantarse en la iglesia. No es que no tengan corazón, es que no tienen vergüenza. En fin, vamos a ver cómo está el tiempo.
2: ¿Qué tal, Federico? Buenos días, estimados oyentes. Reciban un cordial saludo de Daniel Muñoz. Hoy van a seguir predominando los cielos poco nubosos o despejados, todo ello en una jornada especialmente calurosa en el sur de la península. Tenemos alerta amarilla por altas temperaturas en Extremadura y en el interior de Andalucía. Además, soplará con fuerza el viento en el área del Estrecho, donde se esperan rachas superiores a los 70 kilómetros por hora. A esta hora en Madrid tenemos 16 grados, vamos camino de los 33. La máxima nacional en Badajoz con 39. La mínima en Burgos y en Soria con 7 grados.
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2: La Fiscalía General del Estado da veracidad a las anotaciones de Leire Díez y confirma al juez Pedraz que la cloaca socialista se reunió en al menos dos ocasiones con la mano derecha de Álvaro García Ortiz. El Ministerio Público reconoce ahora que el pasado año Diego Villafañe recibió en la sede de Fortuny a la fontanera del Partido Socialista y a Jacobo Teijelo, el abogado de Santos Cerdán. En esos encuentros, en los que también participó la fiscal Beatriz López, la cloaca habría informado de conductas presuntamente delictivas cometidas por terceras personas que iba a denunciar. La fiscalía exime a García Ortiz de cualquier responsabilidad, señalando que él se enteró a posteriori de estos encuentros y añade que no abrió ninguna investigación por falta de pruebas. Sin embargo, según los mensajes intervenidos por la Guardia Civil, tan solo cuatro días después de una de estas reuniones, Leire Díez comentó a uno de sus interlocutores que la Fiscalía había empezado hacer cosas. La Asociación de Fiscales, mayoritaria en el gremio, ha emitido un contundente comunicado en el que exige saber quién autorizó esos encuentros. Además, expone que es profundamente inusual que un particular se reúna con la Fiscalía General para comunicar hechos de esa categoría y no exista rastro alguno de esas visitas. Con el foco apuntando de nuevo al condenado Álvaro García Ortiz, el gobierno sale en su defensa.
3: Y luego Álvaro García Ortiz. Yo... voy a decirlo para que me entienda el Supremo. Algunos. Hay jueces que prevarican. No he dicho todos los jueces prevarican. He dicho hay jueces que prevarican. Y si no son ellos, es alguien de su entorno. Para que me entienda.
2: Desde luego, la locuacidad de los ministros para proteger al exfiscal general contrasta con la cautela que muestran a la hora de responder a preguntas sobre Leire Díez. Nadie la ridiculiza en público, el PSOE sigue sin querellarse contra ella y para sacudirse las críticas de la oposición, el gobierno se limita a señalar que nadie tenía constancia de sus actividades mafiosas.
4: Esa cloaca va a ser el epitafio político del gobierno del que usted forma parte y es nada más y nada menos que el ministro de Justicia. Usted también cumplió las órdenes de la cloaca y las órdenes de Pedro Sánchez, de PS, del 1. No calumnie. Usted mismo aparece citado en algunas causas de corrupción como contacto de personas acusados de graves delitos y yo no le calumnio.
5: Ministros llaman golpistas a los jueces, pero no hay injerencia. El CGPJ lleva 9 comunicados contra sus ataques, pero no hay injerencia. La injerencia es usted.
4: Yo entiendo que no le gustará nada el discurso del Papa, lo entiendo perfectamente. Fíjese las vueltas que da la vida. Al final nosotros acabaremos en el cielo y ustedes ardiendo en el infierno.
2: Eran algunos de los sonidos más destacados que nos dejaba ayer la

0: En construcción, que nos recuerda cómo la vida cristiana es siempre un camino, porque se trata de un proyecto que Dios lleva a cabo.
1: Es ya sin lugar a dudas una de las imágenes más icónicas y emocionantes que nos deja su visita. León XIV se ha despedido de Barcelona bendiciendo la Torre de Jesucristo, que se iluminó anoche por primera vez. Un espectáculo de luces, color y sonido en el que se proyectó con drones la figura de Gaudí y al que asistieron decenas de miles de personas. El pontífice cerró su etapa en la ciudad condal oficiando una misa en la Sagrada Familia, a la que se refirió como un signo de concordia de España. Una homilía a la que acudieron los reyes, el presidente del gobierno, su esposa, la hija de Yolanda Díaz, y un total de 14 ministros. Un despliegue desde luego sin precedentes para un acto religioso. Esta mañana a las 8:30 el Papa dejará Barcelona para poner rumbo a Canarias, última parada de su viaje a España, donde será recibido por el presidente del gobierno y el presidente de Canarias. Por desgracia, no todo han sido buenas noticias en Barcelona en las últimas horas, coincidiendo con la estancia allí de León XIV. Un nuevo asesinato a plena luz del día ha conmocionado a la ciudad. Según los últimos datos oficiales, Cataluña registra una media de 2 tiroteos a la semana, un balance desde luego muy preocupante que ha obligado a las autoridades a actuar de manera inmediata. Se lo cuentan Andrea Muñoz y Luis Díaz en el primero de otros titulares que nos deja la jornada.
2: En Cataluña, la Consejería de Interior mantiene hoy una reunión con la cúpula de los Mossos tras el asesinato a tiros en Barcelona en plena calle. Se trata del tercer suceso de este tipo en un mes y el sexto en lo que va de año. El de ayer se producía con la ciudad blindada por la visita del Papa, lo que confirma el aumento del crimen organizado.
3: El caso Sepiz, cerca a María Jesús Montero, en las libretas de Leire Díez, se apunta como Sermidi Navar, era el centro de la trama donde trabajaban juntos Leire y el expresidente de la Sepi, protegido y ascendido por Montero, Vicente Fernández, y donde debatían con Santos Cerdán las operaciones. Todo mientras el PSOE andaluz no tiene intención de ofrecer su apoyo a Juanma Moreno para evitar la entrada de Vox en el gobierno. Se trata de la estrategia que sí ha seguido el PSOE en Extremadura, que ha ofrecido una opción de sacar los presupuestos adelante a María Guardiola con la condición de dejar a los de Abascal fuera del Ejecutivo.
2: Zapatero cuestiona la incorporación al caso Plus Ultra del móvil de Rodolfo Reyes, es directivo de la compañía y una de las figuras clave de la trama. El juez Calama ha pedido utilizarlo como prueba. La defensa del expresidente señala que hay interrogantes sobre cómo se produjo la intervención del dispositivo y el tratamiento de la información.
3: El Papa León XIV visita hoy el muelle de Arguineguín, uno de los ejes de la inmigración en nuestro país. Será un acto privado presidido por 3 cayucos, donde se encontrará con inmigrantes, voluntarios y entidades de acogida. Lo hará acompañado de Pedro Sánchez y otros 4 ministros que no estuvieron presentes durante la crisis de 2020, donde llegaron a convivir más de 4.000 personas hacinadas durante meses.
2: Alemania endurece su política migratoria con más controles en las fronteras, más devoluciones y una política de expulsiones más estricta. Uno de los detonantes ha sido los últimos apuñalamientos por inmigrantes cuya situación irregular era conocida por las autoridades. Durante el último año, Alemania ha deportado a más de 20.000 personas, reduciendo las ayudas sociales que recibían los refugiados. El gobierno alemán defiende que estas medidas son necesarias para recuperar el control de la inmigración ilegal y evitar el efecto llamada.
3: Y en Belfast continúan los disturbios por la inmigración tras el ataque de un refugiado sudanés a otro ciudadano. Esta noche más de 200 personas se han manifestado en diferentes puntos de la ciudad. Durante las protestas, los manifestantes han lanzado piedras y botellas a los policías que trataban de contenerlos. El primer ministro, Keir Starmer, insiste en que se trata de una violencia injustificada y ha llamado a la calma.
4: Los actos de violencia e incendios provocados son totalmente injustificados. Esta mañana hablé con el primer ministro y el viceprimer ministro y también con el jefe de la policía y con el secretario de Estado para Irlanda del Norte y se reúnen hoy con los líderes en Belfast. Estamos unidos en nuestro llamamiento a la calma y decididos a restablecer el orden, apoyar a la policía y a todos los que están en primera línea y garantizar que se haga justicia.
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1: Y Y en deportes, Sergio Eras, buenos días.
4: Muy buenos días.
1: Llegó el día, arranca el Mundial.
4: Y con esta sintonía que nos acompañará en los partidos durante 5 semanas, 3 años, 5 meses y 21 días después de que Argentina se proclamase campeona en Qatar, vuelve a rodar la pelota en el acontecimiento futbolístico más grande. 3 sedes no exentas de polémica: Estados Unidos, México y Canadá. Hoy arranca todo a las 9 de la noche con un México, con México en el Estadio Azteca, mismo partido que inauguró en el Mundial de 2010 ante Sudáfrica. En la madrugada del jueves al viernes, a

0: A las 4, Corea del Sur, República Checa. España debutará el lunes a las 6 ante Cabo Verde. En el playoff de ascenso, el Málaga empate a 1 con Las Palmas y pasa a la final, en la que se va a enfrentar a la Almería por una plaza en primera. La ida el domingo en la Rosaleda y la vuelta el sábado 20 en Almería. En la Liga Endesa de Baloncesto, victoria agónica y espectacular del Valencia Basket ante el Juventud de Badalona para poner el 1-0 en la serie. Hoy segundo partido entre Barcelona y la Laguna Tenerife en el Palau, con el 1-0 favorable a los azulgranas. Y en la final de la NBA, remontada de Nueva York, que llegó a ir perdiendo de 29 ante San Antonio en el Madison Square Garden. Los neoyorquinos se colocan 3-1 y, por tanto, a un partido de ser campeones 53 años después.
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2: Silvia Ribeiro, buenos días.
3: ¿Qué tal, Dani? Muy buenos días.
2: Principales titulares de este jueves 11 de junio.
3: Las conexiones de la mafia del PSOE con la Fiscalía General del Estado se remontan a los tiempos de Dolores Delgado. Según OK Diario, Leire Díez anotó en una de sus agendas que Isaura Leal, diputada socialista y esposa de Serrano, se reunió con Lola Delgado para ayudar a Vicente Fernández en el caso Aznal Collar. David Jiménez Torres lo veía venir y por eso advierte en una columna en El Mundo de que hay un hilo de continuidad entre el nombramiento de Dolores Delgado como fiscal general tras haber sido ministra de Justicia y las reuniones que Leire Díez habría tenido con Diego Villafañe, mano derecha de García Ortiz en la Fiscalía. Una continuidad, dice David, que no tiene que ver con trayectorias individuales, sino con una lógica de poder. Villafañe, el fiscal que se reunió con la fontanera, fue apadrinado en su ascenso en el Ministerio Público por Rodríguez Zapatero. El expresidente del gobierno es hoy noticia de nuevo porque, según varios diarios, entre ellos El País, su abogado trabaja para desactivar el caso Plus Ultra y para ello trata de demostrar que las autoridades de los Estados Unidos clonaron sin permiso judicial el móvil de Rodolfo Reyes, el dueño de la aerolínea. Esta práctica es legal en Miami, donde se lo incautaron, pero no en España. Tendrá que declarar la próxima semana la Audiencia Nacional. Y también avanza la causa contra la supuesta financiación ilegal del PSOE. Cuenta de Objective que la UCO ha localizado 52 facturas falsas. Hablaremos de todo esto y del viaje del Papa, de su paso por Barcelona y de la inseguridad en la región en unos minutos en el resumen de prensa.
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4: Señor P.S. Si lo sabía todo... Si lo sabía todo, tendrá que dimitir por corrupción. Y si no lo sabía, tendrá que dimitir por incompetente. Es lo que está proponiendo esta Cámara, la mayoría incluso de los grupos que le han apoyado. Usted está ignorando al Poder Legislativo porque teme al Poder Judicial. Por eso le pregunto, ¿hasta cuándo va a estirar esta basura antes de darle la palabra a los españoles?
5: Yo asumo mis errores. Pero jamás voy a asumir su grado de hipocresía. Del partido de la Púnica, de la Gürtel, de la Kitchen, de la Policía Patriótica, del partido de Marcial Dorado, lecciones ninguna, señor Feijóo. En la Constitución española se fijan 4 años de mandato para estas Cortes Generales. Y nosotros vamos a cumplirlo. En 2027 volverán a hablar los españoles y españolas.
2: La cloaca socialista y las referencias a Pedro Sánchez en las libretas incautadas a Leire Díez han monopolizado este miércoles la sesión de control al gobierno en el Congreso de los Diputados. Como acaban de comprobar, el presidente y los ministros no han ofrecido explicaciones sobre este escándalo y han intentado zafarse de la ofensiva de la oposición haciendo alusión a los casos de corrupción de épocas pasadas del Partido Popular, que bien ya se han juzgado o están juzgándose ahora mismo. En las últimas horas, Moncloa ha reconocido, fíjense qué cosas, que las siglas P.S. que aparecen en las anotaciones de Leire Díez hacen referencia a Pedro Sánchez, pero intentan establecer un nuevo cortafuegos reiterando que nunca hubo un encuentro entre ambos y que el presidente no era conocedor de las actividades delictivas de la cloaca. En este punto conviene recordar que también negaron reuniones entre la directora de la Guardia Civil y Leire Díez para más tarde terminar admitiendo que sí se vieron. Leticia Barquín, buenos días.
6: Buenos días. En el gobierno nadie se atreve a negar que el significado de las siglas P.S. apuntan hacia Pedro Sánchez, de ahí que desde Moncloa se hayan apresurado a poner una venda antes que la herida, diciendo que las anotaciones de Díez no contienen indicios de delito ni comprometen al presidente del gobierno. Tampoco hay unanimidad sobre cómo responder a la exmilitante socialista. Algunos consideran que fue un error tratar de desacreditarla como una friki o una matajari entregada a fantasear con su influencia. En el gobierno existe el temor de que una confrontación directa termine convirtiéndola en una figura incómoda y con capacidad para tirar de la manta como el comisionista Víctor Daldama. Por eso, al menos por ahora, la posibilidad de presentar acciones judiciales contra ella permanece descartada. Antes de que trascendiera el contenido del sumario, el argumento era que necesitaban tiempo para analizarlo. Ahora, en cambio, simplemente se da el margen para que el procedimiento avance pese al evidente daño reputacional que este caso está causando al PSOE.
2: Pues tras una jornada infausta en el Congreso, el gobierno volverá a esconderse hoy tras el Papa para desviar la atención de estos y otros casos de corrupción. A mediodía, hora peninsular española, el presidente del gobierno va a encabezar la comitiva oficial que recibirá al Papa a su llegada a la base aérea de Gando, en Gran Canaria. Desde allí, ambos se van a trasladar al muelle de Arguineguín, donde el pontífice se reunirá con inmigrantes, trabajadores y voluntarios. Se escucharán varios testimonios de inmigrantes, habrá una ofrenda floral como homenaje a los fallecidos en alta mar y finalmente el Papa va a bendecir un pequeño altar de los pescadores en honor a la Virgen del Carmen y una cruz elaborada con madera de patera. Ya por la tarde, a la 1:30, en la Catedral de Santa Ana, el Papa se reunirá con la comunidad diocesana de Canarias y a las 7:30 oficiará una misa en el Estadio de Gran Canaria. Durante buena parte de su estancia en el archipiélago, el gobierno va a delegar la máxima representación en el ministro Ángel Víctor Torres, futuro candidato del Partido Socialista a la presidencia del archipiélago. Aquí, ya lo saben, no se da puntada sin hilo. Siguiendo los actos de su santidad está nuestra compañera María Ayuste.
7: Buenos días. El Papa León XIV comenzará hoy su última etapa de su viaje en nuestro país, poniendo rumbo a las Islas Canarias. Hoy aterrizará en Gran Canaria sobre las 12 de la mañana, hora peninsular. Se despedirá de Barcelona tras dos días de visita, que tuvo como colofón la misa en la Basílica de la Sagrada Familia. En su homilía, el pontífice ensalzó la Sagrada Familia como un signo de unidad y de concordia.
8: Mucho más que un monumento, la Basílica de la Sagrada Familia sigue siendo hoy una obra en construcción que nos recuerda cómo la vida cristiana es siempre un camino, porque se trata de un proyecto que Dios lleva a cabo.
7: Una misa a la que acudieron los reyes y el presidente del gobierno, Pedro Sánchez, que hay que recordar que no asistió a la misa que se celebró en Madrid ni a los funerales de las víctimas de la Dana o del accidente de Adamuz. Lo hizo acompañado por su esposa, la imputada Begoña Gómez, también otras autoridades como Salvador Illa, el alcalde de Barcelona o la presidenta del Congreso. León XIV ha bendecido la recién terminada Torre de Jesucristo mientras un espectáculo luminoso dibujaba en el cielo de Barcelona el rostro de Gaudí, coincidiendo con el centenario de la muerte del arquitecto. Esto para terminar un día que comenzaba con una visita a la Abadía de Montserrat, a la cárcel de Brians I, convirtiéndose en el primer papa en pisar una cárcel en España, y una visita a la iglesia de San Agustín en el barrio del Raval, en un encuentro con entidades sociales y de caridad.

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1: ¿Qué tal? Muy buenos días. El alcalde de Madrid, José Luis Martínez Almeida, hizo balance de la visita del Papa León XIV a la capital. Una organización impecable y sin un solo incidente reseñable.
2: No hay ninguna ciudad en el mundo, ninguna que tenga la capacidad de acoger y de responder a un fin de semana con la visita del Santo Padre, con Bad Bunny, con la Feria del Libro, con la Feria de San Isidro, con fiestas en dos distritos de la ciudad de Madrid, y que sin embargo no se haya producido ni un solo incidente reseñable. Lo más reseñable han sido las 450 intervenciones que tuvo el SAMUR en la vigilia, las 360 intervenciones que tuvo durante la misa del domingo, fundamentalmente debido al calor que se había producido.
1: Hasta el mismísimo delegado del Gobierno de Madrid, Francisco Martín, que habitualmente, como saben, habla solo para malmeter contra la Comunidad de Madrid y contra el Ayuntamiento, ha reconocido en esta ocasión que ha sido un éxito sin paliativos.
3: El balance de todo este trabajo es muy positivo. Sin duda un éxito colectivo, fruto de la actitud y responsabilidad de la ciudadanía madrileña, así como de la profesionalidad de las fuerzas y cuerpos de seguridad y los servicios de emergencias.
1: Por tanto, y como no podía ser de otro modo, Martínez Almeida se deshizo en elogios hacia los trabajadores municipales y también hacia los ciudadanos, auténticos artífices de que Madrid haya trasladado al mundo una imagen inmejorable.
2: Un éxito sin precedentes, a la altura de un acontecimiento sin precedentes. Un éxito del que nos podemos sentir orgullosos como ciudad. Madrid ha vuelto a dar la talla cuando más difícil era. Por eso, gracias Madrid.
1: Les habla Jesús Sánchez y seguimos ahora con la información del tiempo con la ayuda de la EMET. Isabel Escribano, buenos días.
4: Buenos días. Hoy en la Comunidad de Madrid va a ser una jornada de ambiente estable con cielos poco nubosos, con intervalos de nubes altas y vientos que van a soplar flojos, predominando los de este y nordeste. En cuanto a las temperaturas máximas, irán en ascenso ligero generalizado, con valores de 28 grados en Navacerrada, 32 en Majadahonda, 33 grados en Madrid, Getafe, Móstoles, San Sebastián de los Reyes y 35 en Aranjuez. Es una información de AEMET.
1: Seis y 27 de la mañana, la información del tráfico con la DGT. Alejandro Martín, buenos días.
5: ¿Qué tal? Muy buenos días. A esta hora, mucha precaución ya que se complica la entrada a la capital por la 2, a su paso por Torrejón de Ardoz, la 4 en Valdemoro y Pinto y Butarque, a 42 en Parla y Getafe y la 5 en Alcorcón y ya en la M40, Vicálvaro y Coslada hacia la carretera de Barcelona.
1: El Consejo Interterritorial del Sistema Nacional de Salud, celebrado para abordar la reforma del Estatuto Marco y la huelga de médicos, ha terminado sin acuerdos ante el rechazo de las comunidades autónomas a votar los puntos del orden del día que contemplaban acuerdos y recomendaciones relativas a las reivindicaciones de los profesionales sanitarios.
6: Porque es que está sola. Entonces a la ministra creo que la hemos dado ya muchas oportunidades. Cuando se inició todo este conflicto ya la dijimos lo que iba a pasar y lo que tenía que hacer y nos pusimos todas a su disposición, y ahora está retorciendo una realidad en la que solo vive ella y que lo único que está haciendo es que tengamos una huelga indefinida.
1: A la crítica de Fátima Matute se unió la del portavoz de la Comunidad de Madrid, Miguel Ángel García, quien además aprovechó este nuevo fracaso de la ministra García para recordar su condición de candidata a las elecciones autonómicas del año que viene.
7: Tenemos la peor ministra de Sanidad de la historia, ya fue una muy mala candidata, ya fue una muy mala parlamentaria en la Asamblea de Madrid. Lo que haga Más Madrid poniendo a Mónica García como candidata no me corresponde valorarlo, allá ellos y si consideran que es la mejor opción que pueden tener.
1: El Ayuntamiento de Madrid da un paso decisivo en su compromiso con el desarrollo económico de la ciudad mediante el lanzamiento de los nuevos servicios de la Ventanilla Única del Emprendimiento.
8: Y los datos dicen que hay solo el 50% de empresas superan los 5 años, con lo cual hay un momento en que muchas empresas entran en un momento de dificultad, y ahí es donde va a entrar este servicio que ponemos hoy en marcha. Yo creo que es un servicio que va a ser bueno para los empresarios y para los emprendedores en Madrid.
1: Es todo por el momento, regresamos en apenas 20 minutos. No se vayan, continúa es la mañana. Hasta luego.

0: 6:30, una hora menos en Canarias.
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0: Es jueves 11 de junio de 2026, otra jornada de cielos poco nubosos o despejados en España y algo más calurosa. Ya se lo advierto que las anteriores han activado, por ejemplo, los avisos de color amarillo por altas temperaturas en Extremadura y en el interior de Andalucía, fundamentalmente en las provincias de Jaén, Córdoba y Sevilla. Además, el viento va a soplar con fuerza en el área del estrecho, con rachas que pueden superar los 70 kilómetros por hora. Ahora mismo los termómetros en la capital de España marcan 16 grados, vamos camino de los 33. La máxima nacional hoy se ubica en solitario en Badajoz con 39, la mínima en Burgos y en Soria con 7 grados. Vamos a repasar con Luis Díaz algunos de los sonidos que son noticia.

0: Llamamos a María, reina de la paz, que nos enseñe a renunciar a las palabras feridores, al juicio inmediato, a la murmuración y a las calumnias.
1: En el corazón espiritual de Cataluña, en la abadía de Montserrat, el Papa León XIV ha pedido que la comunión sea más fuerte que la división, una jornada intensa que ha terminado en la Sagrada Familia, a la que ha calificado como símbolo de unidad y concordia. Lo ha hecho ante los reyes, el presidente del gobierno y el presidente de la Generalidad, convirtiendo al templo en el más alto del mundo. Tras la bendición del Santo Padre, ha tenido lugar un espectáculo de luces, música y fuegos artificiales, e incluso drones que han dibujado la imagen de Gaudí en el cielo de Barcelona. El imponente acto ha despedido al Santo Padre, que hoy pone rumbo a Canarias.
2: Es una pirámide de cuatro lados perfecta y que acaba en el vidrio. Esta sería la maqueta de la Torre de Jesús.
3: Muchas gracias, Valentina, bravo.
2: Y en su santidad, este es un dibujo de la torre que dibujé. Este es un dibujo de la torre, la dibujé el primer día que la vi.
3: ¿Se despide el rey también?
4: Sí, Valentina, felicidades.
2: Muchas gracias.
3: Y yo también. Encantada, Valentina.
5: Gracias.
2: Gracias, Leticia.
3: Maravilloso.
2: Su majestad.
3: Gracias. Hasta ahora. Hasta luego.
1: Así explicaba Valentina, una niña invidente, al Papa y a los Reyes, la nueva Torre de Jesús de la Sagrada Familia. Ante una maqueta, la joven de 13 años ha ido contando los elementos y los detalles de la torre que sostiene la cruz de Jesús. El Santo Padre ha podido comprobar de primera mano cómo las personas ciegas pueden llegar al arte y a la arquitectura a través del tacto. Tanto los monarcas como el pontífice han agradecido a Valentina su explicación. Como gesto de cariño, León XIV le ha entregado un rosario.
6: La pretensión es simplemente una pretensión que tendría que surtir todo el efecto, todo el proceso. En cierta forma, en mi opinión, se ha violado la ley de Colombia y eso implica un proceso en la Corte Suprema de Justicia.
1: El presidente de Colombia, Gustavo Petro, ha rechazado la orden de una congresista de su propio partido de suspenderlo provisionalmente del cargo hasta después de las elecciones. La Comisión de Investigación de la Cámara de Representantes ha tomado esta decisión, aunque solo el Senado tiene competencia para hacerlo. Gustavo Petro ha sido denunciado varias veces por participar en política durante la campaña electoral. Si el Senado decide actuar, sería el primer presidente de Colombia en ser suspendido del cargo.
7: Estoy contento de acudir voluntariamente para testificar y contribuir a la labor del comité. Espero que mi testimonio sea útil para la labor, una labor importante de este comité con el fin de lograr justicia para las víctimas.
1: En Estados Unidos, Bill Gates ha declarado ante el Congreso para explicar su relación con Jeffrey Epstein, de cuyos delitos ha dicho no tenía conocimiento. Durante su declaración, ha afirmado que el pederasta se aprovechó de la información que tenía sobre sus relaciones extramatrimoniales para presionarle y obligarle a que tratara con él. Según su relato, le conocí entre 2011 y 2014, reconociendo que reunirse con él fue un grave error de juicio.
8: Acuerda conceder el premio Princesa de Asturias de las Letras 2026 al escritor británico Julian Byrne. El jurado ha destacado su condición de extraordinario narrador y ensayista, dotado de humor, ironía y de un optimismo melancólico y un pesimismo alegre.
1: Y el escritor británico Julian Barnes ha sido galardonado con el premio Princesa de Asturias de las Letras 2026 por su visión lúcida, cálida y compasiva del género humano, según el jurado. El autor del Loro de Flaubert ha sido reconocido por su larga trayectoria. Este año se ha retirado con su último libro, Despedidas. El novelista inglés toma así el relevo de Eduardo Mendoza, distinguido en 2025.
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10: Zapatero, gran conocedor de todo lo que estaba pasando en Venezuela, como él mismo ha dicho, se tomó muy en serio las bravatas de Trump y por eso decidió idear un plan B para colocar a alguien en la presidencia de Venezuela en caso de que Maduro y Delcy Rodríguez fueran detenidos por Estados Unidos. Gracias al hallazgo de la UDEF en una de las libretas del amigo y testaferro de Zapatero, se ha confirmado aquella operación política.
5: Están escuchando una nueva entrega de La Radioteca, el podcast que dirige nuestro compañero Dieter Brandau y que, desde luego, es fundamental para entender casos de corrupción como el rescate de Plus Ultra o la reciente investigación al expresidente José Luis Rodríguez Zapatero. Esta vez el capítulo lleva por título La Operación RR de Zapatero, nexo de unión entre las libretas de Julito y Leire. Rafael Ramírez es el expresidente de PDVSA, la petrolera estatal venezolana, con el que ya habló Dieter hace meses desplazándose hasta Roma en un capítulo que también está a su disposición en Libertad Digital. Claro, con el levantamiento del secreto de sumario de la trama SEPI hemos visto que el caso de las cloacas socialistas confluye en varios puntos con Plus Ultra y con la investigación a Zapatero. Así lo ponen de manifiesto las libretas incautadas por la UDEF y la UCO al amigo y socio de Zapatero, a Julito Martínez, y a la fontanera del Partido Socialista, a Leire Díez. En las agendas de Leire constan varias referencias a Zapatero y conviene recordar que esta misma semana la UCO se ha personado en el Ministerio de Justicia de Félix Bolaños para recopilar toda la documentación sobre el proceso de nacionalización del exministro chavista Nervis Villalobos, que curiosamente fue la mano derecha del mencionado anteriormente Rafael Ramírez. La próxima semana, ya lo saben, va a declarar en calidad de investigado en la Audiencia Nacional Zapatero, así que si quieren estar al tanto de todo lo que va a suceder de ahora en adelante, pues no se pierdan, ya digo, esta nueva entrega de La Radioteca que lleva por título La Operación RR de Zapatero, nexo de unión entre las libretas de Julito y Leire.
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5: Unos segunditos para alcanzar las 7 menos 20, una hora menos en Canarias. Silvia, muy buenos días de nuevo.
14: ¿Qué tal, Dani? Buenos días.
5: Bueno, pues en menos de dos horas, digo en menos de dos horas porque será a las 8 y media de la mañana, el Papa León XIV va a retomar su agenda en el que será ya el sexto día de su viaje oficial a España. Y sinceramente yo tengo la sensación, también un poco por lo que leemos en los medios de comunicación, que la imagen que está ofreciendo España en este viaje del sumo pontífice pues es difícilmente mejorable.
14: Bueno, con matices que vamos a aclarar después, pero es cierto que lo estrictamente religioso y la imagen que nos está ofreciendo el Papa, por ejemplo, anoche, bendeciendo la Torre de Jesucristo de la Sagrada Familia, en una misa multitudinaria en la que pidió que la obra de Gaudí sea un signo de unidad y concordia para toda España, como destaca ABC en portada, desde luego ese es un mensaje que cala. Ese mensaje lo lanzó en presencia de los reyes y de numerosas autoridades, entre las que estaba el presidente del gobierno, acompañado de su esposa, la tetraimputada Begoña Gómez, que por cierto es la primera vez que le ha acompañado a una ceremonia religiosa en más de 8 años. El despliegue de ministros fue también muy llamativo, hasta 14, máxime cuando forman parte del mismo gobierno, que se ha negado a celebrar funerales de Estado en memoria de la las víctimas de la COVID, de la Dana o de la tragedia de Adamuz. Durante esa homilía, León XIV alternó el español y el catalán, volvió a hablar de la unidad, una palabra, por cierto, muy repetida durante su paso por Barcelona, como destaca Ana Mateu en Libertad Digital, y lanzó un fuerte alegato contra el aborto y la guerra y también de ayuda a los inmigrantes. No se pronunció Dani en esta etapa del viaje sobre los casos de pederastia, algo que hoy le afea el diario El País. Y las fotografías que recoge la prensa con fuegos artificiales enmarcando el templo, enmarcando la Sagrada Familia ya por la noche, son espectaculares. Además, el temor al boicot de los independentistas ha quedado afortunadamente en un amago. Escribe Pablo Planas en nuestro diario digital sobre el fracaso en las movilizaciones separatistas y dice que es incontestable. Las banderas esteladas han sido testimoniales, las masas independentistas de los años del proceso han desaparecido del paisaje gráfico de Cataluña, la capacidad de organización y movilización de las entidades separatistas es historia, solo cuentan en la Cataluña oficial de Salvador Illa. En la realidad, las calles ya no son suyas. Hoy el Papa pone, como decía, rumbo a Canarias, en concreto primera parada en Gran Canaria, para visitar Arguineguín, el conocido como el Muelle de la Vergüenza, en el que, como recuerda de manera oportuna ABC, el gobierno llegó a hacinar a 4.000 inmigrantes.
5: Lo comentaba Federico a las 6, Silvia, coincidiendo con la estancia en Barcelona del Papa, sí. Un nuevo asesinato, además a plena luz del día, a cara descubierta, sí. Y a escasos metros de una comisaría de la Policía Nacional.
14: A esto me refería antes con los matices. Fíjate, 4 días estuvo el Papa en Madrid, no se registró ni un solo incidente. En Barcelona ha estado la mitad de tiempo y a pesar del amplísimo dispositivo de seguridad, ayer un individuo que inexplicablemente aún no ha sido localizado, asesinó, como decías, a plena luz del día y frente a una comisaría de la Policía Nacional a un hombre. El lugar de los hechos está, también como señalabas, a escasos metros del lugar por el que horas después debía pasar el León XIV rumbo a la Sagrada Familia. No es un hecho aislado. En lo que va de año se han registrado en la ciudad 6 asesinatos de este tipo y al menos una treintena de tiroteos, lo que representa un 45% más que en el mismo periodo del año 2025, según denuncia hoy El Mundo en uno de sus editoriales. Sostienen además que estas cifras son el caldo de cultivo para los mensajes de mano dura contra la inmigración que promueven los partidos extremistas y esto explicaría, dicen, el auge de Alianza Catalana frente al desplome del PSC, que añaden parece más centrado, como los socios independentistas del PSOE, en exigir el catalán en todos los ámbitos que en desplegar políticas públicas efectivas para intentar rebajar la inseguridad en las calles.
5: Bueno, y al margen de la visita del Papa, pues tenemos que abrir, claro, el repaso diario a los escándalos que afectan al gobierno. Escándalos, Silvia, que últimamente y prácticamente en su totalidad quedan recogidos en las agendas de Leire Díez, de la Fontanera. El mundo se digitaliza, pero hay cosas que no cambian.
14: Efectivamente.
5: Porque de la Moleskine de Jové a la de Julio Martínez, pasando por la de Leire Díez, ya digo.
14: Son diarios de corruptelas estas agendas, hasta una veintena le han encontrado a la Fontanera del PSOE. Hoy El Español dice que en una de esas anotaciones Leire dejó constancia de que Isaura Leal se reunió con la fiscal general Lola Delgado para ayudar a Vicente Fernández en el caso Aznal Collar. Leal, Isaura Leal, que lo del apellido cada uno que juzgue, es diputada del Partido Socialista, es la esposa de Juan Manuel Serrano y una de las dos personas a las que Leire Díez amenazó con tirar de la manta.
5: Recordemos que Juan Manuel Serrano fue jefe de gabinete de Pedro Sánchez, más tarde colocado en Pedraz.
14: Correos.
5: De momento.
14: Y en Correos también.
5: ¿Dónde he dicho?
14: En Ferraz.
5: En Ferraz no, sí, bueno, en Ferraz no lo sé, en Correos sí. Pedraz de momento no le ha imputado, pero sí ha señalado en uno de sus autos que guarda relación con algunos miembros de la trama y que darán adelante, pues veremos lo que sucede.
14: La cuestión, Dani, es que de confirmarse los contactos de la mafia socialista con la Fiscalía se remontarían a la época de la predecesora de García Ortiz al frente del Ministerio Público y esto es gravísimo porque hay que mirar mucho tiempo atrás. Ayer OK Diario adelantaba que Leire se había reunido al menos en 2 ocasiones con la mano derecha del exfiscal general, con Diego Villafañe, que según el mismo digital fue apadrinado por Zapatero. Horas después de que se filtrase esta información, la Fiscalía efectivamente confirmaba los encuentros al juez Pedraz y admitía que no había constancia documental de esas visitas a la sede de la calle Fortuny, que no constaban en los registros ni se habían incorporado a ningún expediente. En resumen, Villafañe se reunió en la sede de la Fiscalía General con las cloacas del PSOE, con Leire y con el abogado Jacobo Teijelo, ambos imputados como miembros de una supuesta organización criminal que operaba para desactivar o al menos boicotear las investigaciones que afectaban al gobierno, al partido y, por supuesto, al entorno de Pedro Sánchez. La institución que capitanea Teresa Peramato ha intentado, como hacen siempre, establecer una especie de cordón sanitario alrededor de García Ortiz, asegurando que él no sabía nada de esos encuentros, y dicen además que las reuniones no trascendieron porque ni Teijelo ni tampoco Leire aportaron pruebas concretas de nada. Sin embargo, los mensajes intervenidos por la UCO dejan constancia de las veces que Díez prometía reuniones en la Fiscalía General y presumía de su propio papel en esas citas. Además, como denuncia hoy ABC, está acreditado que la Fiscalía empezó a hacer cosas tras verse Leire con el número 2 de García Ortiz. Es interesante, muy interesante la lectura que hace David Jiménez Torres de las andanzas de la mafia del PSOE. Dice que hay un hilo de continuidad entre el nombramiento de Dolores Delgado como fiscal general tras haber sido ministra de Justicia y las reuniones que Leire Díez habría tenido con Diego Villafañe, mano derecha de García Ortiz en la Fiscalía. Para David, una continuidad que no tiene que ver con trayectorias individuales, sino con una lógica de poder. ¿Cuáles son los criterios que animan los nombramientos del gobierno y qué dinámicas perversas ayudan a crear? Otra cuestión también oportuna la plantea el editorial de La Razón. ¿De quién depende la Fiscalía? ¿Y de quién depende Leire Díez y la cloaca? Ayer, ya lo han escuchado, el líder del Partido Popular, se refería en el Congreso al presidente como PS, que son las siglas con las que Leire, al parecer, se refería al presidente, a Pedro Sánchez, en sus anotaciones. Sánchez le respondía hablando de M. Rajoy. Dice hoy a veces en el editorial que en este caso la diferencia es abismal. Lo que aparece no es una caja B, sino un gobierno B, y esto es mucho más serio.
5: Pues con esa reflexión nos vamos a quedar. Gracias, Silvia.
14: A ti.
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2: Breve parada, Sergio, la que hicimos ayer en Canarias antes de que aterrice hoy el Papa.
3: Estará hoy y mañana, como dices, en Canarias. Se reunirá con migrantes en Arguineguín y en La Laguna. Y ayer entrevistamos a la alcaldesa de Mogán, que nos contaba cómo ahora el gobierno busca sacar rédito tras dejarlos solos ante el drama migratorio del año 2020.
4: Pero bueno, la indignación nuestra viene no por el Papa, obviamente, sino viene porque al final Pedro Sánchez se apunta a la visita a última hora. Entonces, de esos intensos 4 meses que tuvimos en el muelle de Arguineguín con una crisis migratoria nunca vista, el hacinamiento de más de 3.600 personas y sin respuesta por parte del Estado, sino de esta alcaldesa todos los días allí, ahora se presenta Pedro Sánchez para darle y coger la bandera de la dignidad. Dignidad que el gobierno de España nunca le dio a los inmigrantes en el muelle de Arguineguín.
3: Pues tienen la entrevista completa en el canal de YouTube de Radio y mucho más contenido en Libertad Digital.

0: Isabel González, buenos días.
1: Muy buenos días, Dani. Vamos a contarles a los oyentes todo el contenido del programa que van a escuchar hoy. No se vayan, no cambien de sintonía. Descárguense ustedes la aplicación de radio y nos van a poder escuchar perfectamente y sobre todo vernos en YouTube y den al puñito para arriba y háganse suscriptores, que esto también nos gusta mucho por aquello del ego. Hoy van a estar Raúl Vilas y Francisco Maruenda, nuestra tertulia, dos directores de periódicos, Libertad Digital y La Razón. Y después habrá Crónica Rosa. Y además hay que decir que lo de ayer de la Sagrada Familia tampoco nos va a dar para mucho comentario en nuestra tertulia del corazón, porque los rostros conocidos fueron los reyes, además la reina de blanco impoluto, como avanzamos aquí, que lo hacía por recomendación vaticana, y las ministras de negro, cumpliendo con el protocolo. Esta vez sí parece que se pelearon por ver al Papa, y alguna incluso se ha llevado a la familia, alguno. Me refiero por un lado a Yolanda Díaz, que ha viajado a Barcelona con su hija Carmela, de 14 años, que ahora, además de explicarles a los compañeros de colegio lo que es el horizonte, pues va a poder narrarles su experiencia cercana a León XIV. Y también me refiero a la imputada mujer del presidente del gobierno, a Begoña Gómez. Del espectáculo pirotécnico, tecnicolor, de drones, etcétera, etcétera, hablaremos también luego, porque hay tantas opiniones como gustos. Pero del 1 al 10, Dani, dime más o menos lo que te parece.
2: Prefiero no mojarme.
1: Bueno, en materia rosa, aquí sí nos caracterizamos por mojarnos. En materia rosa, pura y dura, de nuevo los Rivera inundan nuestro universo, porque ha hablado Chabelita del famoso reparto de las cabezas de toro y se ha revuelto Paquirrín, que lleva una temporada un poco nervioso, la verdad. El otro día incluso se encaró con un fan que le había ido a ver a un concierto y ahora vuelve a la carga con su hermana. Dijo Isapí, de manera incluso un poco tímida, sobre el destino de la herencia envenenada, que le parece bien que Kiko haga el bien. Y Kiko le ha respondido con su chulería característica, diciendo que no le interesa básicamente su opinión. Mi hermana ni pincha ni corta, es una cuchara. Yo introduzco en Google lo que es ser una cuchara, le pregunto a ChatGPT, a la inteligencia artificial, y es verdad que me responde lo del vídeo este de soy una taza, una tetera, una cuchara, sí, un cucharón de los cantajuegos. Bueno, lo que quiere decir es que su hermana ni pincha ni corta, claro, ni es tenedor ni es cuchillo, pero es que su hermana es tertuliana en televisión y puede decir lo que le dé la gana, que para eso le están pagando. Bueno, recordemos que Paquirrín lo que sí que ha querido dejar muy claro es que la decisión de compartir las cabezas disecadas con sus hermanos, con Fran y con Cayetano, no es solo suya y que su madre, Isabel Pantoja, ha tenido mucho que ver, pero como la cantante no da puntadas sin hilo, o al menos eso es lo que nos quieren hacer creer, ayer decían en Telecinco que Isabel Pantoja le dijo a su hijo que hiciera lo que quisiera con los famosos bustos, que nunca le gustaron esas cabezas porque tiene miedo a los toros y a los murciélagos, que son animales bastante diferentes, y que si las dejó allí colgadas fue porque respetaba o respeta mucho a su marido, a Paquirri, y no quería hacerle el feo. Así que luego lees que Ronaldinho, el que fuera futbolista, ha hecho un disco y que Kiko Rivera es uno de los artistas invitados y dices, algo tiene que tener el agua cuando la bendicen, aunque no estamos hablando precisamente de bendiciones en estos momentos de visita papal.
2: Que Ronaldinho ha hecho un disco.
1: Pero he preferido poner este clásico de la música.
2: ¿Pero de samba brasileña o...?
1: Yo no, ya no sé ni cómo... ¿Los estilos musicales
2: madre
1: existen?
2: De Dios.
1: Eso es para otro debate.
2: Y nos escandalizábamos cuando cantaba Omar Montes. En fin, un genio.
1: Ahí le tienes, ganando pasta.
2: Desde luego. Cuidado con las cucharas, por cierto, Kiko, que como las pongas boca abajo, igual pueden pinchar algunas, ¿eh? Cuidado.
1: Bueno, sé con qué comer gazpacho, no lo tengo claro.
2: Hablamos de todo ello a partir de las 10. Ustedes ahora se quedan con la información de su comunidad y a las 7 con Federico volvemos.

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1: ¿Qué tal? Muy buenos días. Hoy jueves llega un nuevo pleno de la Asamblea marcado por la visita del Papa León XIV y por la agenda judicial que afecta al entorno directo de Pedro Sánchez. Según apunta el consejero de Presidencia y portavoz de la Comunidad de Madrid, Miguel Ángel García, el gobierno corrupto de la nación está visto para sentencia.
2: La mejor garantía, ¿no?, de que el Estado de Derecho está funcionando es precisamente todas las tramas que están saliendo a relucir. La verdad que si algo tenemos cada día más claro los españoles es que el gobierno corrupto de coalición está visto para sentencia, como visto para sentencia también está el caso del hermanísimo de Sánchez.
1: Y atención, porque los socios de Sánchez, en su afán de ayudar al presidente a mantener el poder por cuestiones obvias, han denunciado en Madrid que la mesa de la Asamblea ha vetado una petición para que se fiscalicen contratos con empresas vinculadas a Plus Ultra. Lucía Guadalupe, buenos días.
3: Buenos días. Según recoge la formación regionalista en un comunicado, Más Madrid solicitaba que la Cámara de Cuentas analizara los contratos realizados por el Gobierno regional con las empresas vinculadas a Julio Martínez, empresario alicantino investigado por presunta pertenencia a organización criminal y blanqueo de capitales en el marco de la investigación que instruye la Audiencia Nacional. Manuela Bergerot, portavoz de la formación.
4: El Partido Popular ha bloqueado la fiscalización de los contratos de Ayuso con Julio Martínez a pesar de haber contratado con sus empresas obras por valor de 19 millones de euros solo en la línea 1 de metro y haberle dado 10 contratos menores a dedo. Ayuso presumió de haberle parado los pies a las empresas del caso Plus Ultra, pero la realidad es que lo único que ha parado es la posibilidad de investigar la relación entre su gobierno y esas empresas, que parece que tenían contactos bien engrasados con todo el bipartidismo español. Ayuso y su gobierno tienen que dar explicaciones y dejar que la Asamblea de Madrid haga su trabajo.
3: Fuentes parlamentarias han explicado que la mesa consideró que la solicitud de fiscalización de Más Madrid no estaba suficientemente concretada porque hablaba de los contratos de la comunidad con las empresas de Julio Martínez Martínez.
1: Les habla Jesús Sánchez y seguimos ahora con la información del tiempo. La previsión de la EMET en la región para este jueves apunta que las temperaturas máximas van a experimentar un ligero ascenso, llegando hasta los 34 grados en algunos puntos de la región. Los termómetros se van a situar entre los 16 y 33 grados en Madrid, 16 y 34 en Alcalá de Henares, 17 y también 34 grados en Aranjuez, 16 y 31 en Collado Villalba, 17 y 33 en Getafe o los 17 y 34 grados en Navalcarnero. Algo más de dos minutos para llegar a las 7 de la mañana. La información del tráfico con la DGT. Alejandro Martín, buenos días.
5: Muy buenos días. A esta hora van a encontrar ya tráfico lento en las entradas por la M607 en Colmena Viejo, también en la 2 en Torrejón de Ardoz, A4 en Valdemoro y Butarque, en la 42 en Getafe, A5 en Alcorcón y Campamento y ya en la 6 en Majadahonda. Y especial precaución, ya se van a circular en la M40 en Pozuelo del Alcorcón hacia la carretera de Coruña y Vicálvaro y Coslada, sentido 2.
1: Y tiempo ahora para la actualidad deportiva con Dani Blanco. Dani, buenos días.
6: ¿Qué tal? Muy buenos días. José Mourinho sigue siendo actualidad en el deporte de Madrid, a punto de ser oficial como nuevo entrenador del conjunto blanco, aunque ya es oficioso porque el Real Madrid ya ha abonado los 15 millones de euros de cláusula de salida al Benfica. Además, también noticia, José Bordalás, el técnico del Getafe, renovado 2 años más como entrenador hasta 2028, tenía ofertas. Alguna se había hablado de incluso Rayo Vallecano, se había hablado de Español, se había hablado del Sevilla, pero se queda en el Getafe 2 años más. Y ayer también la autocrítica de Sergio Scariolo como entrenador del Real Madrid, se queda 1 año más, pero asume toda la responsabilidad del fracaso de temporada.
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1: Es todo por el momento. Nosotros volvemos en apenas 1 hora. No se vayan. Continúa es la mañana. Hasta luego.

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1: Son las 6:00 de la mañana, las 6 en las Islas Canarias. Muy buenos días. En unos instantes va a estar con todos ustedes Federico Jiménez Los Santos en este jueves 11 de junio ya. Hoy es el día de San Bernabé y el día de San Restituto, así que felicidades a todos aquellos, especialmente si son representantes del Club de Libertad Digital y seguro que nos están escuchando en estos momentos. Bueno, hoy van a seguir predominando los cielos poco nubosos, despejados prácticamente en todo el país, aunque he de decir que las temperaturas mínimas todavía respetan y las noches son bastante fresquitas, al menos se refrescan las casas por las noches, aunque les advierto que en las altas temperaturas van a hacer acto de presencia en Extremadura y en el interior de Andalucía, y en varios puntos de estas dos regiones la alerta va a ser amarilla. Las rachas de viento van a ser muy fuertes en el estrecho, también mucha precaución, y como muestra un botón, les digo que ahora mismo estamos en el entorno de los 15 grados en Madrid, vamos camino de los 33, va a ser una jornada muy parecida a la de ayer. La máxima nacional se va a dar en Badajoz, 39 grados, allí se quedan a un gradito de los 40, imagínense ustedes, 40 grados en Badajoz ya. La mínima en Burgos y en Soria, 7 grados.

Seguimos, muy buenos días. He esquivado porque por un momento he temido que iba a salir el arquero de las Olimpiadas. Y ayer estuvo a punto de darle en el ojo a Audí, ¿eh? Pero qué bonito el comienzo del acto con los monaguillos y las luces. Y qué mal acabó, qué hortera. Parecía Madrid. Hombre, no tan mal gusto como el que exhibió Cobo en las horteradas que perpetró en el Bernabéu. Es muy interesante lo que ha pasado en Cataluña. Es sorprendente e interesante. Hoy hay un artículo de Oriol Trillas, que escribe nuevamente sobre religión, en el diario El Mundo, que habla del fracaso absoluto, consumción por defunción, de la llamada Iglesia catalana. El otro día estaba con nosotros Barraycoa, que es el gran historiador de los orígenes católicos y racistas y xenófobos y siempre antiliberales del nacionalismo catalán. Bueno, pues lo que vimos ayer fue una colección de golfos y delincuentes entrando en misa. Allí se ve, claro, la iglesia está abierta a todos, pero Lady Saunas, la marquesa de los prostíbulos, paseándose con el ateo a secas, que es como se define Pedro Sánchez, el jefe de las cloacas, y toda la cloaca, 14 ministros de cloaca con sus familias cloaqueras, porque entraron por la cloaca, o sea que pintaba allí la nena Horizonte de Mario Horizonte, la niña de Yolanda Díaz. Un día después de asaltar y profanar el Valle de los Caídos, se van a misa. Yo por un momento pensé que iban a hacer las fechorías que hacían los rojos en la guerra civil en las iglesias. Y además, dadas las costumbres de la cloaca, podían haber robado cualquier pieza sagrada. Porque lo primero que han hecho siempre, desde siempre, pero sobre todo en la guerra civil, es robar y matar. Robarlos todo lo valioso del culto y matar a los curas y a los católicos en general. Y eso, de eso no piden perdón, al revés. Pero lo interesante es que la famosa Iglesia catalana, pues era un proyecto separatista, igual que quieren su hacienda y sobre todo su poder judicial, para que lo suyo sea impune y en cambio persigan fuera de Cataluña a los españoles que se nieguen a admitir su superioridad moral, material, etcétera. Vamos, la condición que tienen de descuideros, atracadores, bandoleros y canallas que siguen sin devolver las piezas de Sigena, que por cierto son sagradas. Son sagradas. Esto Omella, aunque, en fin, debo decir en su descargo que ha estado mejor que Cobo en Madrid. Otra cosa es que, claro, Cobo, gracias al trabajo de todos estos años de Rouco y los que le han sucedido, tiene una base católica impresionante. Y en Cataluña es muchísimo más pequeña. Las cifras de la vigilia son evidentes. 40.000, 600.000. Dice, ¿tanta es la diferencia? No, a los hechos me remito. Ni llenaron el estadio Lluís Companys, que fue el que presidió la mayor matanza de católicos de España. Que aquí no se explican las cosas. Pero, hemos visto primero el discurso del Papa en Cataluña. Cada vez que decía nación separatilla, el clérigo de Manu Impía, que tiene una pinta de enterrador horroroso, el Papa decía región. Van a Montserrat y coge un verso que es el que dice: y para los españoles, estrella de Oriente. Que ni yo me sabía ese párrafo. Va un grupo de unos 40, no había más, separatistas con esteladas a pitarle al Papa, bueno, y todos los demás. Había uno que llevaba una bandera española de unos 4 metros, con un corazón de Jesús en el lugar del escudo, que se ha puesto de moda en estos. Es el corazón de Jesús de la bandera. El de Cristo Rey. Y pusieron a gritar viva España, pues que los callaron. Es que todo fue así. Todo fue así. Dice Oriol Trillas, es que nunca existió más que como proyecto. Bueno, pero existe en las instituciones. Es decir, lo que era el proyecto, el nacionalismo catalán empieza así, empieza como una reacción ante el liberalismo español, ante la libertad de conciencia, etcétera, etcétera, y sobre todo como un reflejo racista, xenófobo con los inmigrantes que empiezan en la exposición del famoso final del cuando Barcelona es la ciudad de los prodigios, la única novela buena de Eduardo Mendoza, pero muy buena. Al final del 19, cuando llega la gente de Murcia, sobre todo. La Murcia. Bien.
Luego llega el transmiseria, que es el transiberiano, llaman el transmiseriano, que eran los que venían de Andalucía. Es un reportaje que hizo en La Vanguardia Carlos Sentís, en su día director, gran factotum, y el típico franquista que dio el paso al nacionalismo de Pujol sin que se notara demasiado, pero pasando por la UCD. Es decir, ver la historia de la Cataluña moderna es la historia de una traición. De una traición a España. Pero traición, la asquerosa burguesía catalana, más franquista que Franco, luego más separatista que Puigdemont, ahora más católica que no sé quién, porque no van a misa. ¿Y quiénes van a misa? Lo dice Oriol Trillas y no había más que verlos. Los hispanos y la gente de derechas. La gente de derechas que sigue yendo a misa, los barrios altos de Barcelona, donde siempre se ha hablado español, son bilingües, hablan a menudo, hablan español. Es que además, como dicen ellos, si no hablas español no puedes ligar. ¿Por qué? Porque el catalán se ha hecho odioso. Es la lengua de la represión, es la lengua que te imponen en la escuela, está en el patio del colegio. Así que para divertirte, pues te vas fuera del catalán. Se habla menos catalán ahora que cuando yo vivía allí en los 70. ¿Por qué? Porque es insoportable. Son insoportables los que usan la lengua con un mecanismo de segregación, de superioridad de estos idiotas. Y se han cargado Cataluña, se la han cargado. La Cataluña que ha aparecido ayer era al final una parodia de las Olimpiadas. Faltó eso, el arquero del 92 tirándole pomba y dándole en el ojo a Gaudí, igual que... que en la célebre película de Méliès tira un cohete a la luna y le dan un ojo y le dejan a la luna tuerta. Pues así, más o menos como Leire. ¿Y qué impresión te produce? Pues que quedan las instituciones, digamos, de piedra del catolicismo catalán y nada más. Luego la gente que va a misa, que son católicos, hispanos y españoles. Pero catalufos separatistas, no va nadie a misa, igual que en el País Vasco. Igual que en Navarra, donde hay nacionalismo, se acaba el catolicismo. Y son los propios curas separatistas los que lo producen. Echan de las iglesias a los creyentes. Entonces, pues son gentuza malvada que odia al prójimo. Mienten como bellacos, hacen trampas. Pero ¿qué parte buena tenía? Pues el buen gusto de todo el comienzo de la ceremonia de la, en fin, la Sagrada Familia, dicen de Gaudí. De Gaudí es un portal. O sea, lo demás es una interpretación. La cruz a mí no me gusta nada, pero de nada. Y la falla que montaron, pues tampoco. Pero la parte primera de los monaguillos con las luces, eso fue una preciosidad. Mientras se tuvieron, digamos, discretos, impresionante. Luego ya se pusieron a montar allí en la falla, las Olimpiadas y venga, y todos los... Parecía un concierto de Luis Miguel. Las luces se apagaban, se encendían. Eso ya no. Eso ya no. Pero debo decir que, a diferencia de Cobo, y tengo algo que rectificar, que Omella se ha portado, ya le digo Omella, ya no le digo Omella, si va a Creta, Satelluelo saludará a la gente, porque el viaje del Papa en Barcelona ha tenido más mérito que el viaje del Papa a Madrid. Aquí lo que ha habido es una sorpresa de que hubiera 1,5 millones de católicos en la calle. Dice, ¿pero dónde estaban? Estaban en Semana Santa, pero no iban por los curas que hay. ¿Dónde hay curas? Pero esto, la culpa es de la conferencia episcopal. Pero ver a Lady Saunas, ver a un tío cuya carrera política la financió la trata de blancas y chaperos, ver a este gobierno prostibulario, delincuente, cloaca, allí en misa todos, 14 ministros fueron. Que cada uno llevaba 14.000 pecados, supongo. Espero que no se confesaran. Si no, habrá suicidios de sacerdotes. Imagínense si la hija de Sabiniano empieza a confesar de verdad. Bueno, lo primero, denunciaría al marido, claro.

la traten bien en Madrid, pues solo faltaría. Habla bien de Madrid, de la familia peruana y tal, pero ese no es el problema. El problema es que haya cientos, miles de ilegales reventando las ciudades. Que haya cientos de menas violando menores. Y eso se está produciendo. Además del hecho de que el mismo día, el segundo día, que era el de la apoteosis del Papa en Barcelona, a 10 metros de una comisaría de la policía en la calle Balmes, a las 10 metros, menos 10 de la mañana, que hay que pedir permiso para andar por esas aceras, baja un tío, pero a cara descubierta, pum, y le mete un tiro en la cabeza a otro. Ajuste de cuentas. ¿Qué pistas hay? Pues La Vanguardia, que al menos de estas cosas informa bien, lo que vi ayer es que parece que hay una guerra civil entre dos mafias de Montenegro y está al lado de la comisaría de policía, está el consulado en Montenegro. Es decir, que han querido que las autoridades de Montenegro sepan, que no me sé los nombres, el montenegrino se me da regular, ya hasta ahí no llego. Pero en fin, los aprenderé. Que es que se están matando en las calles. Se matan, abiertamente, pero a tiro limpio, ya nada de navajas ni tal. Pero convendrá recordar, y hoy algunos lo recuerdan, el Papa no ha dicho una palabra del joven asesinado ante la mirada tranquila de la policía en Londres. No ha dicho una palabra. El Papa no ha dicho nada de la persecución a los católicos en todo el mundo, incluyendo Oriente Medio. Yo he estado en Belén, cuando había católicos en Belén. Ya no los hay. Yo estuve en el 92. El más del 70% de la población era católica. Tal vez el 5% los han echado los palestinos. Y como eso, en muchas partes del mundo. Ni palabra. Ni palabra. Y eso lo irá remediando, supongo. Porque es evidente que este Papa está cambiando la orientación de los que lo pusieron. Bendito sea Dios. Tiene además un secretario peruano muy guapo, se llama Edgar. Es que sigo todo esto como si fuera un entomólogo. Y ayer se, como dice yo, como Juan el Bautista, tengo que hacerme pequeño para que él se haga grande. O sea, que es tan soberbio como el Papa, pero lo disimula. Y dio una descripción muy buena de Prevost. Dijo, es práctico como un norteamericano y amable como un latinoamericano. Le trata bien a la gente, siempre tiene tiempo. Es cariñoso como nosotros, pero luego es práctico. Levanta, echa horas, es decir, en eso es disciplinado como los norteamericanos, que es una buena mezcla. Pero para darle la vuelta a la Iglesia y acabar con el desastre sinodal de Francisco va a necesitar ayuda de mucha gente, del Espíritu Santo y hasta de la Virgen del Tremedal, que eso lo tengo que negociar. Pero hasta ahora, y aunque en Canarias se estropeará un tanto, porque insisto, el mensaje es parcial. Y no se puede tratar al inmigrante como si no fuera invasión. No se puede tratar una invasión como si fuera una migración. No existen las migraciones. Hay inmigraciones y emigraciones. Porque las fronteras son anteriores a ese movimiento. Y siempre ha habido fronteras. Y eso no se puede negar en nombre de nada. Porque es la realidad. Si no hay frontera, no hay ámbito de derecho. No hay ley que proteja a nadie. La calidad está muy bien, pero no sustituye a la ley. Este es el punto, lo veremos hoy con el altar de los cayucos y con todo eso. Ahora, en conjunto, el viaje del rey, digo el rey, es que ha sido otra vez, es como si sacaran al rey del... Ha sido como sacar al rey de, no sé, de Álvarez y lo pusieran otra vez arriba. ¿Qué es lo que se ve de este viaje? Que hay tres factores que han salido a la luz con una fuerza tremenda. La nación, la Iglesia y la corona. Hace un año que nadie habla de que la corona es el último refugio con los jueces del Estado de Derecho. De mérito, sin ninguna duda, de Villarino y del propio rey, que al fin y al cabo es el responsable. Pero al revés. Y además, claro, está en Barcelona el rey y el Lady Saunas y Don Prostíbulos, pues tiene que ponerse detrás, porque es que el protocolo es el protocolo. Aparte que el Papa lo que quiere es saludar al rey. Está encantado. Y el rey feliz. ¿Y qué aparece? Pues eso, la nación, la corona y la raíz católica de España. ¿Quién iba a pensar a estas alturas? Pero ¿con qué se enfrentan? Con la corrupción más descarada que ha habido nunca en la historia de España. Dicen en democracia, no, y en dictadura. O sea, lo que estamos viendo con la fiscalía cloaca,
No es que no lo sospechara.

0: escucháramos, pero es todo de una obscenidad. Bueno, pues es lo propio de Don Prostíbulis y Lady Saunas.
1: Muy buenos días, Federico. La Fiscalía del Estado admite haber tenido reuniones con la fontanera Leire Díez, en concreto con el segundo y hombre de confianza del expresidente García Ortiz, Diego Villafañe, y la fiscal de la Secretaría Técnica, Beatriz López. Junto a estos y Leire, el abogado de Santos Cerdán, Jacobo Teijelo. Uno de los encuentros se produce tan solo unos días después de que Ismael Oliver, abogado de Coldo García, preguntase a la fontanera si la Fiscalía iba a hacer algo con los escritos que habían presentado. El jueves te cuento cosas, le dijo la fontanera. La Asociación de Fiscales ha pedido explicaciones a su actual presidenta, la señora Pera Mato, sobre estos encuentros que no aparecen en el registro de visitas. Las fuentes consultadas por varios medios sospechan que es impensable que Villafañe se reuniera con la fontanera sin que lo supiese su jefe. Con estos encuentros, la cloaca del PSOE pretendía apuntar a terceras personas a las que adjudicaban hechos, decían, de relevancia penal.
2: En una segunda reunión que no se puede situar en una fecha exacta, Teijelo comunica a Villafañe que va a interponer varias denuncias a la Fiscalía en contra de las actuaciones de algunos jueces y fiscales. El ministro de Justicia Bolaños era preguntado por estas reuniones, pero prefería no contestar. Sí lo hacía Óscar López, que aseguraba no tener miedo ante una próxima imputación del Partido Socialista. El debate sobre la cloaca se trasladaba al interior del hemiciclo. Allí la popular Cayetana Álvarez de Toledo acorralaba al ministro Félix Bolaños. Les escuchamos junto a López.
3: Ministros llaman golpistas a los jueces, pero no hay injerencia. El CGPJ lleva 9 comunicados contra sus ataques, pero no hay injerencia. Los jueces hacen huelga para defender su independencia, pero no hay injerencia. Señor Bolaños, la injerencia es usted.
4: Yo entiendo que no le gustará nada el discurso del Papa, lo entiendo perfectamente. Fíjese las vueltas que da la vida. Al final nosotros acabaremos en el cielo y ustedes ardiendo en el infierno, porque por sus hechos les conocerán y por sus hechos les juzgarán.
5: Y luego Álvaro García Ortiz. Yo... voy a decirlo para que me entienda el Supremo. Algunos. Hay jueces que prevarican. No he dicho todos los jueces prevarican. He dicho hay jueces que prevarican. Y si no son ellos, es alguien de su entorno. Para que me entienda.
0: Cándido Conde Pumpido. El que más, el peor, la peor escoria corrupta de la justicia en España, mejor dicho, de la injusticia, se llama Cándido Conde Pumpido y los que prevarican con él. Han declarado, quieren declarar legal la ley de amnistía, que es ilegal. Han declarado absueltos los condenados de los ERE. Han dicho que nunca hubo lo de los ERE y están absolutamente al servicio de la cloaca que representa muy bien Óscar López. Este es el que cuando quiso dar 3 razones para votar al PSOE se atascó en la segunda. ¿Y qué momento? Sí, decía sí. Esto, la segunda, no, sí, me voy a acordar. La sanidad, la... es que, este es Óscar López. De los 3 pepiños boys, los 3 esa pinta altísimos, 3 metros, 2 metros cada uno, 6 metros de chulángano, de playa, chuleta de playa, Hortera. El más vistoso Sánchez, pero los otros igual. Los tíos más largos que un día sin pan y más tontos que hechos de encargo. Pero, amigo, cómo le gustaban a Pepiño. Es su padrino. Y Pepiño el corrupto, que le pillaron trincando en una gasolinera de Lugo un día de invierno por la mañana. Que tampoco es mal sitio, ¿eh? ¿Y qué hace su mentor, su faro moral, Zapatero? Zapatero está tratando de arañar lo que pueda, a ver si puede evitar el juzgado en España. Yo le aviso a este siniestro sujeto, a este criminal que visitaba las cárceles donde se torturaba y se asesinaba a los presos políticos de su régimen. Su régimen no es el español, su régimen es el narco del cártel de los Soles de Caracas. Ese es Zapatero. Cuando dijo Trump que había 5 personajes que dirigían el cártel de los Soles, dijo Maduro, Delcy, Vladimir Padrino, Diosdado Cabello y Rodríguez Zapatero. Dijo, qué tonto está Trump. No, de tonto, nada. Era el que dirigía el blanqueo de dinero de todo el régimen y lo que no es el régimen. Bueno, pues solo le digo una cosa. Si no te juzgan en España, te van a juzgar en Florida. O sea, que no sé qué es peor.
1: Sí, el abogado de José Luis Rodríguez Zapatero ha solicitado al juez Calama que pida explicaciones a los Estados Unidos sobre las circunstancias en que se produjo el volcado del teléfono del venezolano Rodolfo Reyes. Estas son algunas de las actuaciones que ha solicitado el juez, que instruye el caso Plus Ultra al aparecer el nombre del expresidente del gobierno en dos ocasiones en ese teléfono, en el de Reyes. Zapatero debe declarar los próximos días 17 y 18 de junio. En el Congreso, un Pedro Sánchez muy nervioso recurría a los argumentos más disparatados para justificar las continuas referencias a su persona en los cuadernos de Leire.
6: Señor P. S. Si lo sabía todo, tendrá que dimitir por corrupción. Y si no lo sabía, tendrá que dimitir por incompetente. Es lo que está proponiendo esta Cámara, la mayoría incluso de los grupos que le han apoyado. Usted está ignorando al Poder Legislativo porque teme al Poder Judicial. Por eso le pregunto, ¿hasta cuándo va a estirar esta basura antes de darle la palabra a los españoles?
7: Yo asumo mis errores, pero jamás voy a asumir su grado de hipocresía. Del partido de la Púnica, de la Gürtel, de la Kitchen, de la Policía Patriótica, del partido de Marcial Dorado, lecciones ninguna, señor Feijóo. En la Constitución española se fijan 4 años de mandato para estas Cortes Generales. Y nosotros vamos a cumplirlo. En 2027 volverán a hablar los españoles y españolas.
0: Si la última vez no lo cumpliste, so payaso. Me perdone, Jorge Blas. Es de lo mejor de Madrid, del Papa, lo único indiscutible es mago. Qué bueno es. Y además, qué gran persona. Pero lo de Sánchez no tiene más remedio que Florito y los bueyes o la UCO y la Guardia Civil. O sea, lo de plantarse ayer, meterse en la iglesia y un poco más y atrincherarse, le faltó llevar una ametralladora de estas mexicanas de ta-ta-ta-ta-ta, dispararle a la Guardia Civil. Claro que ya la han echado de Cataluña, ya casi no hay. Así era de desangelado, así estaba el aeropuerto del Prat, con gente que pasaba por detrás. Había seis señores de uniforme, no sé muy bien qué uniforme. Por un momento pensé que serían de la línea aérea y iban a bailar Jerusalema, porque cosas que hemos visto, estamos viendo que no hemos visto nunca. Pero eso no, parece que no, que eran militares, pero no sé muy bien de qué. Eran seis, ¿eh? Y luego, pues, espectáculo grotesco. Por la noche lo calmaron, lo compensaron con una versión de los Juegos Olímpicos, los del 92, los que pagamos todos los españoles. La propaganda de Maragall, gran farsante, del 3%, era Barcelona, posa't guapa. O sea, no maca, guapa. Pues sí, pues está muy fea. Está muy fea. ¿Por qué? Porque manda el AMPA. ¿Y quién es, de cuál es el comienzo? El comienzo es el nacionalismo, es Puyol, es la corrupción. Pero hay un momento clave para la destrucción de la ciudad, que es cuando Ada Colau, al frente de la plataforma antidesahucios, gorda como un truño y además vestida de la abeja maya, iba entonces a rayas, amarillas y marronáceas, bueno, pues empieza a cargarse el alquiler. Y de ahí a los ocupas, y de ahí a proteger a los narcos, y de ahí a proteger al Islam, y ahora no caben las mafias, todas instaladas ya en Barcelona. Viven allí. Pero el espectáculo por la noche, yo digo, vamos a ver, porque la gente es que no hay católicos en Cataluña, es que Barcelona se ha quedado muy pequeña al lado de Madrid, no solo en lo católico en general. Pero digo, vamos a ver, y todavía queda buen gusto, muy bueno. La parte primera, la de los monaguillos, de lo mejor que yo he visto en ninguna iglesia. Y luego ya se pasaron a las Olimpiadas de París, faltó un travesti, pero mira, ya ha estado bien. Y luego al final, pues eso, ya cosa disparatada, fuegos artificiales. Es exactamente las Olimpiadas de Barcelona. Solo faltó el tío del arco y que le diera en el ojo al pobre Gaudí, que aparecía allí haciendo guiños. Eso no era muy pío. Pero en conjunto, digamos que Omella sale muy bien, mucho mejor de lo que yo creía. En los discursos del Papa, vamos, los redacto yo y no me salen así. La gente rabiosamente española. Y claro, y el separatismo catalán, pues en la ruina, que es como está. El espectáculo de fuera bonito, el espectáculo de dentro, con Begoña, la imputada, y Sánchez, el imputable, pues la cloaca entrando en la iglesia con su mal olor.
2: Con un espectáculo de fuegos artificiales, luz, color y drones, se dio por concluido el acto principal del Papa León XIV en Barcelona tras la bendición de la Torre de Jesús en la Sagrada Familia. El pontífice, junto a sus majestades los reyes y hasta 14 ministros, acudieron al acto programado como broche de oro a la estancia del Papa en la ciudad condal. Al acto acudió el presidente del gobierno junto a su mujer, Begoña Gómez. Pedro Sánchez no había acudido a ninguna misa desde que es jefe del Ejecutivo. La vicepresidenta se llevó a su hija Carmela.
1: Y a las 10 de la mañana, concretamente a las 9:50, mientras León XIV cumplía con su agenda programada en Barcelona, un hombre era asesinado en la calle Balmes frente a la comisaría de policía y el consulado de Montenegro. El asesino le remató con un arma de fuego a plena luz del día a tan solo un kilómetro de distancia de la comitiva papal y posteriormente se dio a la fuga. Ya son 6 los asesinatos atribuidos al crimen organizado en Barcelona en lo que va de año. Esta tarde la consejera de Interior va a ofrecer una rueda de prensa junto al director de los Mossos, José Luis Trapero.
0: El golpista, el que iba a dar la rueda de prensa con la pistola en el bolsillo, el que absolvió Pedro Sánchez cuando debería haber sido condenado. En las ruedas de prensa, un periodista holandés, cuando estaban en pleno golpe de Estado, dijo que él no hablaba catalán y que se lo dijera por lo menos en español. Y que si no, no. Y entonces dice, entonces me voy, pues no entiendo lo que me cuenta usted, pues me tengo que ir de esta rueda de prensa. Y dice, no, pues molve, pues adeu, este es Trapero. Trapajo sería más correcto. Pero amigo, cuando llegó ante el juez, ¿cómo se alivió? ¡Qué cobarde! ¿Cómo mintió? No, yo nunca participé. ¿Yo? Sí, tú. Y lo hubieran metido un paquete que estaría donde debería estar, en Cambrians, regenerándose, si el Partido Popular de Casado y Teodoro no se hubiera cargado el Tribunal de Cuentas. Que ahí es donde los tenían pillados. ¿Y qué hizo? Quitar a Margarita Mariscal de Gante y meter a la Enriqueta de Cerdán. Pero bueno, al final las cosas van a donde tienen que ir y las cosas duran lo que tienen que durar. ¿Y cuánto va a durar Sánchez? Más allá de lo imaginable. Una de las cosas que ahora se plantean, ¿y usted cree que puede robar las elecciones? No estoy seguro de que las está robando. Estoy seguro. O sea, que en las 4 autonomías donde la derecha ha ganado 60-30, que haya ganado el voto exterior, el voto cera, abrumadoramente, es evidente que eso está corrompido. Los andaluces no cambian de opinión cuando se van, pero ni los aragoneses, ni los castellanos, ni nadie. Y entonces, que ya están robando, hombre, que están robando el censo. ¿Para qué tenemos una oposición patética? Por cierto, y ahora Vox ha emprendido la batalla contra lo que llaman los panchitos. ¿Pero qué fue de la hispanidad? Ahora ya racistas y todo. Le llaman Lady Panchitos a Ayuso. O mejor Lady Panchitos que Lady Orban, ¿no? Ahora nazis. Claro, por eso llevan a Festringe, ya me extrañaba. Y no se pierdan la campaña de Gaby Ariza, el nene de Abascal, cuando iban a recabar lo que recababan de Orban, que hizo una campaña en Infocatólica contra Prevost, que era de los que se hablaba, nadie pensaba, sí se pensaba. ¿Qué cosas ha publicado? Los devotos de esta información, pues que lo persigan, está ahí, salvo que lo haya quitado, que es muy posible porque ahora están borrándolo todo. El otro día vi al sindicalista de Vox que ha entrado en Televisión Española. Dice que es que no se les paga lo suficiente. Están encantados, porque ahora sí que ya, ahora en televisión, ahora ya cobran del dinero que nos roban. No hace tantos años decían que iban a cerrar todas las televisiones públicas. Buen motivo para votarles. Pero ahora ya no. Ahora hace falta más dinero porque ya están dentro. Y como esto todo. Y de la visita del Papa, ¿qué han opinado? No, entraron, salieron, fueron, volvieron. Pero claro, la mitad son hispanos. Y como ahora es una raza inferior, al lado de los nazis, ya no puedo decir ni con agua bendita, porque claro, el racismo es lo peor y lo más anticatólico que puede haber en España. A lo que han llegado los nacionalbolcheviques. Hay un gran artículo de Javier Rubio Doncé, publicó en The Objective, sobre un socialismo más, sobre Vox como un partido socialista más. No es socialista, es nacional bolchevique. que es como se dice de Marine Le Pen. Son nacionalistas totalitarios. Gente que odia la libertad, más los de aquí. Más los de aquí. Y ya en cuanto a gente que un día protegimos y quisimos, como Germán, pues ahora ya no es Germán Tex, es Germán Puente. De los que van insultando a cualquiera que no les obedezca. Pues fuimos los primeros, pero no seremos los últimos. Eso está corrompido como una secta. Y si Vox no sale de la secta de los Ariza, está muerto. Morirá dentro de un año o dentro de cinco. El intelectual católico más importante que tenían, Francisco José Contreras, también lo han echado. Claro, es que ahora ya si somos racistas con los hispanos, ¿y de qué raza superior es Bouchardé? Yo no lo veo muy superior, ¿eh? No sé, Junqueras es igual que Alain Delon, pero yo a Bouchardé no lo veo como a Depardieu. 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
0: Bueno, está Madrid, yo no sé qué pasa, pero desde que se fue el Papa la gente se ha echado a la calle con sus coches, porque ahora se portó muy bien, había menos tráfico con el Papa aquí y 1.5 millones de personas en la calle que ahora.
1: Porque obedecimos todos a los consejos del ayuntamiento y empleaba la gente del transporte público.
0: Bueno, y porque la gente estaba por colaborar.
1: Exactamente. Sí, sí. Pues a estas horas hay retenciones ya, el M30 entre el Nudo Sur y Manoteras, y en el centro de la ciudad complicaciones en Plaza de España, Gran Vía, Atocha, también en el Paseo de Recoletos, en la Glorieta de Embajadores, Avenida de América, en la calle O'Donnell con Doctor Esquerdo, Avenida Alberto Alcocer, Paseo de la Castellana, a la altura del Estadio Santiago Bernabéu, en la Avenida Pío XII y en el túnel de Sor Ángela de la Cruz. Vamos a comprobar ahora cómo se circula por el resto de carreteras españolas. DGT, José Antonio Pedrosa, ¿qué tal? Muy buenos días.
28: ¿Qué tal? Muy buenos días. Arrancamos una jornada más ya de jueves. Esta hora ese tráfico, como es habitual, lento de entrada a la capital madrileña ya por esa 2, Torrejón de Ardoz, A4, Valdemoro, Pinto y Butarque, A42, Getafe, también por la 5, en Alcorcón y así más a Onda. Al igual también esos accesos a Barcelona, complicados ya por la C58 en Sabadell y Moncada y también a 2 y B23 en Pallejà. Ya en Andalucía también van a encontrar dificultades a esta hora de la mañana, entrada a Málaga por la A357 en la zona de Castañetas, en Córdoba, y la A4 en Alcolea, sentido Sevilla, y precisamente en Sevilla, en otro punto ya habitual a esta hora de la mañana, como es en la entrada por la A49 en la zona de Tomares.
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0: Seguimos con Silvia Ribeiro y Luis Díaz y vamos a ver, hoy es la empieza la última posta, que es Gran Canaria, Tenerife y a casa. Bueno, el católico, la casa es universal. Católico significa universal, incluso en Cataluña. Y en Canarias más, claro, porque aquello es tránsito siempre. Pero vamos a ver cómo se desarrolla. Yo creo que muy bien. No va a haber ningún grupo canario separatista que quiera montar el pollo al Papa. Se lo han querido montar en Barcelona y han quedado como cagancho en Almagro. O sea, cuatro gatos en guerrilla y más para jubilarse que para otra cosa. Bueno, vamos a ver qué es lo que sucede allí. Yo creo que es el punto negro, el hueco en el discurso papal. La idea de la migración que está transmitiendo la Iglesia no es la real. Y ellos saben que no es la real. Quieren apoyar, como es lógico, desde el punto de vista de los principios, de la fe, etcétera, pues eso, a ayudar al que más lo necesita. Pero la gente corriente a la que le revientan el barrio también es gente que necesita ayuda. Y no la encuentra. Y no la encuentra. Todo lo que está pasando en Gran Bretaña, en Francia, en Belfast, es que matan. Es que matan. Y eso la Iglesia sigue sin atreverse, porque lo sabe. lo sabe. De vez en cuando se le escapa a Prevost, que al fin y al cabo es formal, norteamericano y tal. Un tío que nace en Chicago tiene un respeto por la policía. Pero dice, bueno, pero hay que mejor ayudarles en su sitio para que no tengan que salir. ¿No? ¿Y si salen? Bueno, y entonces mejor la integración. ¿Y si no se integran? Bueno, pero ante todo llevarse bien. ¿Y si son islamistas? Porque es que son islamistas. En España tenemos la bendición de los hispanos, salvo para Vox, que ahora Buseade se ha declarado raza superior y ahora atacan lo que llaman genéricamente los panchitos. Y llaman la iberosfera, será la nazisfera. ¡Qué degradación! ¡Qué degradación! No sé cómo sigue usted, la verdad, que es católico. Pero bueno, vamos a contarles lo que va a pasar hoy. En principio no debería haber incidente.
3: El Papa va a poner rumbo a Gran Canaria a las 8:30 de la mañana tras 2 días en Barcelona. Allí asistirá al puerto de Arguineguín, conocido como el Muelle de la Vergüenza, en el que el gobierno llegó a hacinar a más de 4.000 inmigrantes llegados ilegalmente a las islas. León 14, que va a ser recibido por Sánchez y por el presidente canario, se despedía anoche de Cataluña bendiciendo la Torre de Jesucristo de la Sagrada Familia en un acto que, más allá de la homilía, dejaba unas impresionantes imágenes del templo envuelto en fuegos artificiales. El Papa, de nuevo, hacía un llamamiento a la unidad.
13: La ciudad condal y toda Cataluña se reúnen en este templo, signo también de unidad y de concordia, y alzan su mirada para encontrarse con el rostro de Dios Padre.
16: La seva mirada per trovarse amb el rostro de Dios Padre.
0: Dios Padre, pues se supone que es Dios Padre, bien, pero lo poco que hablaba en catalán era llamando a la unidad. No está mal, ¿eh? Y a unidad, yo creo que le saltaron varios dientes a la tiburona. Dice, por respeto al lugar donde está, hable su idioma. Aplícate el cuento, tiburona, estás en Madrid, habla español, que además es la lengua mayoritaria de los catalanes. Pero muy mayoritaria. Antes no tanto, pero desde que mandáis los racistas, muy mayoritaria. Con los niños, los estoy viendo la min llamada, esto es España, se habla español. Y le han enseñado catalán. Son insoportables. Lo están consiguiendo. Pero mientras el Papa hace el discurso buenista, tal y cual, la realidad europea va por otro camino. Y hay que encontrar un término medio.
17: Alemania endurece su política migratoria con más controles en las fronteras, más devoluciones y una política de expulsiones más estricta. Uno de los detonantes han sido los últimos apuñalamientos por inmigrantes cuya situación irregular era conocida por las autoridades. En Reino Unido continúan los disturbios en Belfast tras el ataque de un refugiado sudanés a un ciudadano. El primer ministro Keir Starmer insiste en que se trata de violencia injustificada y llama a la calma.
13: Los actos de violencia e incendios provocados son totalmente injustificados. Esta mañana hablé con el primer ministro y el viceprimer ministro y también con el jefe de la policía y con el secretario de Estado para Irlanda del Norte y se reúnen hoy con los líderes en Belfast. Estamos unidos en nuestro llamamiento a la calma y decididos a restablecer el orden, apoyar a la policía y a todos los que están en primera línea y garantizar que se haga justicia.
0: Sí, es Novak.
3: Henry Novak.
0: Este muchacho, yo no sé cómo se atreve a levantar la voz. Este fue fiscal general, esta escoria, que participó y colocó a su hombre en las redes de Epstein, Hamilton, un pederasta reconocido, un traidor redomado, o sea, una cosa escoria, pero escoria. Pero como es amigo de Tony Blair, que también es muy mundano, amigo del bureo, pero este muchacho... un sikh, un hindú sikh, le atacó, le pegó un machetazo, llega la policía, el muchacho está gravísimo, y le dice, el asesino, porque murió, el asesino dice, es que me ha insultado. Y la policía, no sé si por convicción, porque es racista, hay un policía racista antiblanco, hay policías racistas antiblancos, eso es real. Cosa que además, viendo Londres, no te sorprenderá. Porque más de la mitad de la gente no es blanca. Son británicos, serán lo que quieran. Pero eso es así. Y las tensiones raciales, donde hay pluralidad de razas, siempre hay tensiones raciales. Lo mismo por una novia que por una tienda, que por lo que sea. Siempre. No es que sea british. Lo que que sí es British, es que la policía dejara agonizar y morir al muchacho porque el asesino le había dicho que le había insultado. Eso no es una policía, eso es una banda o de cobardes o de asesinos, porque posiblemente hubiera salvado su vida ese muchacho. Y no lo hizo por los prejuicios racistas de lo políticamente correcto. Por cierto, que Miguel Bosé hizo un vídeo arrodillándose como hacían los de Black Lives Matter, cuando moría un negro. Bueno, pues cuando muere un blanco, también habrá que arrodillarse. O no son hijos de Dios. Para Starmer, no. Esta es la izquierda que nos ha llevado a esto. Esta es la izquierda. Está Londres un caos. Hay hasta cosas buenas. Ayer vi la procesión del Corpus Christi por la mitad de Londres. Pero oye, una cosa formal y tal, claro. Después de lo de Madrid, pues todo queda. Pero era heroico, porque aquí había alfombras de flores y ahí tenían que parar en los semáforos. Pero por el centro de Londres, En fin, otro ha matado al líder del Polisario y Sánchez lo agradece. Yo recuerdo, porque estaba de jefe de opinión de Diario 16, que en Tinduf estuvo Felipe González. Tinduf era, digamos, la base que Argelia había creado para Argelia y la Unión Soviética para el Frente Polisario, que era la ventana a las Canarias. Lo que ellos querían, y también los separatistas canarios, es tener la parte de África y la parte de las islas en un solo bloque, digamos, la salida al Atlántico de la Unión Soviética vía Argelia y, bueno, y el Sahara Español. Y Felipe González estuvo en Tinduf. Y hay una foto de él con un atril, bueno, un ambón, nada, para hablar con la bandera saharaui. No hay más. Y esto está Felipe asegurando la protección que siempre van a tener de España. España nunca va a abandonar las fuerzas progresistas del Polisario, hermanos del Polisario, patatín y patatán. ¿Qué fue de? Pues ahora lo vemos.
3: La prensa de Marruecos alaba el silencio de Pedro Sánchez tras el asesinato del líder del Frente Polisario. Un silencio que casa a la perfección con la entrega del Sáhara por parte del gobierno en favor del país vecino en el año 2022 de manera unilateral, decidido por el presidente. El digital Yabilabi celebra que, a pesar de la presión de sus socios, el gobierno de Sánchez prefiere evitar el tema. La ministra portavoz Elma Saiz fue preguntada por este asunto y echaba balones fuera, señalando que no han recibido ninguna información oficial. También, según el diario El Mundo, José Manuel Álvarez, el ministro de Exteriores, ha pedido silencio a su núcleo más cercano, por lo que no habrá condena ni valoraciones públicas.
0: O sea, que Marruecos mate al del Polisario está muy bien. En cambio, que Israel mate a gente de Hamas está muy mal. Esta escoria es la que preside, porque esto ya es escoria. Esto ya no es izquierda ni derecha, es el AMPA, es la cloaca internacional. Claro, si el jefe del lavado de dinero era Zapatero y el líder de la cloaca internacional es Sánchez, ¿qué puedes esperar? ¿Qué puedes esperar? Bueno, llevamos esperando a ver cómo va el recuento en Perú y también si echan a Petro. ¿Petro? O sea, que se fue el ministro de Exteriores diciendo que estaba harto de tener que ir a comprar cocaína a París, que estaba siempre borracho y que era un escándalo detrás de otro. Y se fue y dimitió, pero esto el año pasado, no crean ustedes, que es cuando era joven, un asesino del M-19, un criminal, comandante Aureliano le llamaban, cuando era asesino en ejercicio, criminal, narcotraficante. Bueno, pues hay un lío en Colombia, morrocotudo, y en Perú, vamos, no van a dormir.
17: El presidente de Colombia, Gustavo Petro, ha rechazado la orden de una congresista de su propio partido de suspenderlo provisionalmente del cargo hasta después de las elecciones. La Comisión de Investigación de la Cámara de Representantes ha tomado esta decisión, aunque solo el Senado tiene competencia para hacerlo. De ser así, se convertiría en el primer presidente de Colombia suspendido del cargo, mientras en Perú continúa el recuento de las actas. Con más del 98% escrutado, la victoria sería para Keiko Fujimori, que supera a Roberto Sánchez por 650 votos.
0: Anoche iba 800 detrás. Y le voy a esperar a llegar, no quiero mirar. Lo vi en Perú 21, que es donde escribe el periódico, donde escribe Aldo Mariátegui. Pero ya se veía. Digo, lo va a alcanzar, lo alcanza esta madrugada. Lo ha alcanzado. Lo sobrepasará. Si esto se consolida y parece que va a ser así, Perú se habrá librado de una buena. Como dicen, debajo del sombrero está sentado. ¿Nos vamos a la Mutua?
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0: Bueno, que hay que, ¿quién nos ayuda con Verifacto? Porque esta es otra cuestión. Beatriz García, tenemos una ayuda.
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0: Muy bien, nos vamos a la prensa económica del día con CaixaBank.
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0: Bueno, vamos a ver, Beatriz, vamos a contar, en Libre Mercado hay una serie, van apareciendo como las facturas de la cloaca. O sea, aquí resulta que las cuentas están mal. Y lo que es la propaganda del gobierno, todo tiene trampa.
1: Sí, ironías, contradicciones de las ideas del gobierno. El ingreso mínimo vital, que es una de las medidas estrella, ya han pasado 5 años desde su puesta en marcha y cada vez lo cobra más gente.
0: Luego no funciona.
1: Exacto.
0: Bueno, pues pero sí sirve para una cosa.
1: Exactamente, es mal síntoma. Hay miles de afectados por estos cobros, los llama la Seguridad Social, indebidos. ¿Qué está pasando? Pues que la gente ha empezado a cobrar, se repartían alegremente las pagas, pero luego la Seguridad Social hace unos cálculos y les reclama el dinero. Y bueno, pues esta plataforma que tiene más de 3.000 afectados en Facebook, han recogido más de 40.000 firmas, pues dicen que no pueden devolver el dinero, pues que se lo han gastado y que lo que tenían que haber hecho es no habérselo ingresado. Que ellos muchas veces se han dado cuenta de que le estaban ingresando de más, lo intentaban devolver a la Seguridad Social y no había manera más que bloquear directamente sus cuentas.
0: Por cierto, ya por hablar de todo, ayer veía a Díaz Villanueva cómo está pasando con Hacienda en la Comunidad de Madrid, que es una vergüenza, lo de Rocío Alberres es una vergüenza. O sea, es que no solamente la deducción no la aplican, sino que al que la aplica luego la multan. Pero es que luego no funciona la página web que han hecho.
1: Es tremendo.
0: Pero vamos a ver. Yo siempre he pensado que es lo peor que tiene Ayuso, con mucha diferencia es Hacienda, lo peor. Pero es que, claro, cuando ves caso cotidiano de alguien que quiere pagar y no puede, que no le dejan, pero ni los funcionarios pueden entrar en su propia página. Bueno, pues a ver si cambia de una vez Ayuso a esta tía, que además la oigo hablar y me parece que está a punto de hablar la ministra Boyer. O sea, no es que sea socialdemócrata, es simplemente socialista. ¡Qué cosa, señor! Bueno, nos vamos a las noticias de cercanía. También hay cosas que no funcionan en Madrid. Pues claro que sí. Por ejemplo, el ministrín, como dicen ahí, que les llaman ministrines a los consejeros en Asturias, les llaman los ministrines, que me parece... Pues la ministrina de Hacienda de la comunidad... Pues que no, ni es liberal, ni cree en nada. Y además es una incompetente. Es una incompetente. Hasta para pagar no hay manera. Y te mandan ir al banco por dinero. O sea, dentro de poco habrá que acuñar moneda en tu propia casa para pagar. ¡Qué vergüenza!
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1: ¿Qué tal? Muy buenos días. José Luis Martínez Almeida hizo balance de la visita del Papa León XIV a la capital. Una organización impecable y sin un solo incidente reseñable. Por ello, el alcalde de la capital ha querido trasladar su agradecimiento a los trabajadores municipales y también a los ciudadanos, auténticos artífices de que Madrid haya trasladado al mundo una imagen inmejorable.
2: Un éxito sin precedentes, a la altura de un acontecimiento sin precedentes. Un éxito del que nos podemos sentir orgullosos como ciudad. Madrid ha vuelto a dar la talla cuando más difícil era. Y sin embargo, Madrid siempre responde. Madrid siempre está ahí. Y cuando se le pide algo a los madrileños, contamos con los madrileños. Por eso, gracias Madrid.
1: Sin duda era todo un reto para el equipo de gobierno municipal preparar en 3 meses la visita del Papa, pero según el alcalde lo han superado con creces. Sara Becerro, buenos días.
3: Buenos días, era todo un reto para el Ayuntamiento de Madrid, pero finalmente la ciudad, los madrileños y visitantes y la organización estuvieron a la altura. El alcalde José Luis Martínez Almeida hizo ayer balance y quiso agradecer el trabajo realizado a los servicios de emergencia, a los trabajadores municipales y a todos los madrileños. Todo un desafío que se ha resuelto sin incidentes, a pesar de los más de 1,5 millones de personas que acudieron a la misa de Cibeles el pasado domingo.
2: No hay ninguna ciudad en el mundo, ninguna que tenga la capacidad de acoger y de responder a un fin de semana con la visita del Santo Padre, con Bad Bunny, con la Feria del Libro, con la Feria de San Isidro, con fiestas en 2 distritos de la ciudad de Madrid, y que sin embargo no se haya producido ni un solo incidente reseñable.
3: Un dispositivo sin precedentes en la ciudad de Madrid, compuesto por más de 14.000 agentes, que ha generado aproximadamente 74 millones de euros, con una ocupación media hotelera del 81,8% y una potente proyección internacional de la mano de los más de 2.300 periodistas. Así que sí, finalmente Madrid alzó la mirada al Papa y al mundo.
1: Para que se hagan una idea, hasta el mismísimo delegado del gobierno Madrid, Francisco Martín, que habitualmente solo habla para malmeter contra la Comunidad de Madrid y contra el Ayuntamiento, ha reconocido en esta ocasión que ha sido un éxito sin paliativos.
4: El balance de todo este trabajo es muy positivo. Sin duda un éxito colectivo, fruto de la actitud y responsabilidad de la ciudadanía madrileña, así como de la profesionalidad de las fuerzas y cuerpos de seguridad y los servicios de emergencias.
1: Les habla Jesús Sánchez. En unos momentos les contamos otras noticias de su interés. Ahora vamos con la información del tiempo con la ayuda de la EMET. Isabel Escribano, buenos días.
5: Buenos días. Hoy en la Comunidad de Madrid va a ser una jornada de ambiente estable con cielos poco nubosos, con intervalos de nubes altas y vientos que van a soplar flojos, predominando los de este y nordeste. En cuanto a las temperaturas máximas, irán en ascenso ligero generalizado, con valores de 28 grados en Navacerrada, 32 en Majadahonda, 33 grados en Madrid, Getafe, Móstoles, San Sebastián de los Reyes y 35 en Aranjuez. Es una información de AEMET.
1: Ocho y siete de la mañana, vamos a comprobar cómo se está circulando a esta hora por las carreteras de la región. DGT, José Antonio Pedrosa, muy buenos días.
6: ¿Qué tal? Muy buenos días. Pues a esta hora dos accidentes están complicando la circulación. Uno de ellos en la M40, ya en el entorno de Somosagua, Pozuelo de Alarcón hacia la A6, y otro en la M45, en Leganés, en este caso en incorporación a la A42. Al margen de ello se mantiene el tráfico intenso prácticamente en todas las entradas, ya destacando la 1 en Las Tablas, al igual la A3 en Vicálvaro, A4 Pinto y Butarque, A42 Getafe, también por las 5 Navarcarnero y ya en las 6 en Majadahonda y Aravaca.
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1: El Consejo Interterritorial del Sistema Nacional de Salud, celebrado para abordar la reforma del Estatuto Marco y la huelga de médicos, terminó sin acuerdos. Las comunidades autónomas se alinean con los médicos contra Mónica García y todas las regiones, a excepción de Cataluña, llegaron a un pacto en el que trasladan a la ministra la necesidad de reabrir con urgencia un proceso de diálogo, dicen, real. La consejera madrileña Fátima Matute usaba el símil de una carretera para reflejar la situación actual.
8: A lo mejor la ministra se tiene que dar cuenta que todos los coches van en contra de la circulación y ella es la única que va en la buena dirección, porque es que está sola. Entonces a la ministra creo que la hemos dado ya muchas oportunidades. Cuando se inició todo este conflicto ya la dijimos lo que iba a pasar y lo que tenía que hacer y nos pusimos todas a su disposición, y ahora está retorciendo una realidad en la que solo vive ella y que lo único que está haciendo es que tengamos una huelga indefinida.
1: Y en la misma línea se manifestó el portavoz de la Comunidad de Madrid. Cuéntanos, Lucía Guadalupe, buenos días.
9: Buenos días. El portavoz regional ha subrayado la soledad de una ministra de Sanidad que su único logro, dice, es poner a todas las comunidades autónomas en su contra, pero también a los profesionales del sector sanitario. Y en este contexto, en pleno clima de tensión entre Sanidad y las comunidades autónomas, a Miguel Ángel García le han pedido una valoración de la ministra de Sanidad como candidata de Más Madrid contra Isabel Díaz Ayuso en 2027.
10: Se está comportando como una muy mala ministra, que su único mérito ha sido poner de acuerdo a todo el mundo, precisamente en contra de su gestión, en contra del propio Estatuto Marco, por no entrar como tiene la sanidad en Ceuta y Melilla. Lo que haga Más Madrid poniendo a Mónica García como candidata no me corresponde valorarlo. Allá ellos, y si consideran que es la mejor opción que pueden tener para presentarla a las próximas elecciones de mayo de 2027.
9: Por cierto, que los médicos madrileños van a protagonizar nuevas concentraciones durante la quinta semana de huelga que arranca el próximo lunes y se va a prolongar hasta el viernes 19 de junio.
1: Y por cierto, hoy jueves tenemos por delante un nuevo pleno de la Asamblea marcado por la visita del Papa y también por la agenda judicial que afecta al entorno directo de Pedro Sánchez. Según apunta el consejero de Presidencia y portavoz Miguel Ángel García, el gobierno corrupto de la nación está visto para sentencia.
10: La mejor garantía, ¿no?, de que el Estado de Derecho está funcionando es precisamente todas las tramas que están saliendo a relucir. La verdad que si algo tenemos cada día más claro los españoles es que el gobierno corrupto de coalición está visto para sentencia, como visto para sentencia también está el caso del hermanísimo de Sánchez.
1: El Ayuntamiento de Madrid, a través de Madrid Emprende, da un paso decisivo en su compromiso con el desarrollo económico de la ciudad mediante el lanzamiento de los nuevos servicios de la Ventanilla Única del Emprendimiento. Borja Montero, buenos días.
11: Buenos días. El programa incorpora un conjunto de servicios especializados que aportan soluciones

0: De Madrid existe la posibilidad de que te avalen un préstamo si tienes problemas de tesorería, que necesitas hacer un redimensionamiento del negocio, es decir, lo que se necesite van a estar a su disposición.
1: Hidalgo ha resaltado que la tasa de actividad emprendedora en Madrid llega al 9,1%, superando en casi 2 puntos la media española, situada en el 7,2%. Así, ha puesto en valor la capacidad emprendedora de la ciudad, que tiene un potencial de crecimiento importante.
2: La portavoz de Más Madrid en el Ayuntamiento, Rita Maestre, ha criticado que el consistorio no se haya opuesto al proyecto iniciado por el Gobierno regional para blindar la única mina de sepiolita de la Unión Europea. Más Madrid lo ha denunciado ante la Fiscalía y el delegado Borja Caravante ha vaticinado que el partido de Rita Maestre se llevará un revolcón judicial. Ella contesta usando el mismo término.
3: Si quiere ver un revolcón, el que se va a llevar él cuando se ponga delante de los vecinos de Vicálvaro a contarles que en vez de unas lagunas con pájaros, con fauna y con flora, les va a poner delante, repito, una mina de sepiolita, que es lo que va a autorizar, lo que ya ha autorizado la Comunidad de Madrid, con, una vez más, la pasividad vergonzosa del Ayuntamiento de Madrid. Así que el revolcón, repito, quien se lo va a llevar es él, que se ponga delante de los vecinos de Vicálvaro a contarles que va a cambiar los pájaros, el verde y las lagunas por una mina funcionando en el año 2026 en el pleno centro de la ciudad de Madrid.
2: Y los deportes con Dani Blanco. Dani, buenos días.
4: Ayuso presumió de haberle...
5: ¿Qué tal? Muy buenos días. José Mourinho sigue siendo actualidad en el deporte de Madrid, a punto de ser oficial como nuevo entrenador del conjunto blanco, aunque ya es oficioso porque el Real Madrid ya ha abonado los 15 millones de euros de cláusula de salida al Benfica. Además, también noticia, José Bordalás, el técnico del Getafe, renovado 2 años más como entrenador hasta 2028, tenía ofertas. Alguna se había hablado de incluso Rayo Vallecano, se había hablado de Español, se había hablado del Sevilla, pero se queda en el Getafe 2 años más. Y ayer también la autocrítica de Sergio Scariolo como entrenador del Real Madrid, se queda 1 año más, pero asume toda la responsabilidad del fracaso de temporada.
2: Pues es todo por nuestra parte, sigan con nosotros, continúa Es la Mañana con Federico Jiménez Los Santos, que lo disfruten. Adiós.

0: Bueno, sigue el calor, no en mi pueblo. Si ustedes ahora tienen calor, pues en los Montes Universales, ¿sabes qué temperaturas hay hoy en mi pueblo?
1: A ver.
0: La máxima, 24. La mínima, 8.
1: Qué maravilla.
0: Fresquito, dormir con manta o
1: edredón,
0: tan ricamente. Bueno, bueno, bueno. Pero no en todas partes están así. En Madrid estamos otra vez en 33, 34. La máxima nacional en Badajoz ya 39. Y la mínima Burgos y Soria otra vez 7 grados. Bueno, vamos camino de Canarias. Digo vamos porque es que el viaje del Papa ya lo estamos haciendo todos. El efecto, ayer hay gente que primero se sorprendió. La parte bonita, fina, la de los niños. Los niños cantores, muy elegante, muy fino, amigo. Y luego llegaron pues las Olimpiadas. No sé si la de París o la de Barcelona. Solo faltó al final el tío del arco metiéndole un flechazo en un ojo a Gaudí, porque parecía la luna. Bueno, que empezó como una cosa muy religiosa y acabó como una mascleta. Pero en conjunto, el viaje del Papa, que es que es de no creer. O sea, lo que está pasando en este viaje. Montserrat, la reivindicación de España. De la Virgen de Montserrat como Virgen española. Y eso es tan cierto que en una de sus novelas sobre la Guerra de la Independencia, Galdós dice que hay tres vírgenes que son de España. El Pilar, Montserrat y la Virgen del Tremedal.

0: la de mi pueblo. Lo dice don Benito Pérez Galdós. Luego es indiscutible. Pero ¿qué es lo que hemos visto? Hemos visto muchas cosas, pero sobre todo un discurso. Realmente yo tenía peor opinión de Omella, y Omella se ha reivindicado. Los discursos del Papa, que algo tiene que ver él. Vamos, vamos. Es que se dice, ¿y cómo puedo ofender más a los separatistas? Pues diga que es una región, que es una región. Eso les ofende muchísimo, Santo Padre. Pues región. Y el separatilla, el clérigo de mano impía, dice, le recibo en nuestra nación y tal. Qué bonita región española. Bueno, fue una cosa extraordinaria. ¿Y qué va a pasar ahora en Canarias? Hombre, hay que reconocer que aunque quiera Ángel Víctor Ángel, todavía no está tetraimputado como la figura ayer. Ayer se presentó la cloaca en pleno, 14 ministros, con Begoña Gómez, que llevaba meses sin salir a la calle. ¿Y dónde puede salir? Donde no hay ley, o sea, en Cataluña, en Barcelona, a menos de un kilómetro de la comitiva papal, un tío le pega un tiro en la cabeza a otro, delante de una comisaría y junto al consulado de Montenegro. Pero tranquilamente, y se fue, dice que corrió, a lo mejor ni eso, en la calle Balmes, a las 10 menos 10 de la mañana, que hay que apartar a la gente. Bueno, pues así, esa es la realidad de lo que estamos viendo. Hubo cosas muy bonitas, la de realmente lo de la, cuando los niños cantaban, las luces y tal, pero luego al final parecía un concierto de Luis Miguel, que además se te dan con un ordenador, te van haciendo que brillen y tal. No sé si los, claro, como no van a misa, se nota. Pero ese Cristo, que parece un funcionario, parece el sobrino de trapero, alguien que ha tenido mal. Pero es que eso no es Jesucristo, el que toda la vida hemos visto. Desde luego al que rezaba Gaudí. Ese no es. En fin, pero bien está, lo que bien acaba, se acaba bien. Y estamos ya en el último día, ni siquiera entero, porque se va por la tarde, ¿no?
1: No, está en Canarias hasta mañana.
0: Va a dormir al final.
1: Sí, mañana regresa al Vaticano.
0: Había dos versiones y tal. Bueno, pues que duerma bien en Canarias, buen tiempo en Canarias,
1: sí,
0: ¿no?
1: Sí, de hecho el Papa se dirige ya al archipiélago. Hoy va a estar en Gran Canaria, mañana en Tenerife, última parada de su viaje a España. Parte a las 8:30 de Barcelona, donde anoche cerró su estancia bendiciendo la Torre de Jesús, que se iluminó por primera vez en la Sagrada Familia. Fue un espectáculo de luces, color y pirotecnia y drones también, al que acudieron miles de personas y en el que se proyectó la figura de Gaudí en el centenario de su muerte. Durante la homilía, a la que asistieron los reyes, Pedro Sánchez, su esposa Begoña Gómez y hasta 14 ministros, León XIV se refirió a la Basílica como un signo de concordia de España. Antes, el pontífice se reunió con presos en la cárcel de Brians 1 y visitó el Raval. Coincidiendo con su estancia en la ciudad condal, tuvo lugar otro asesinato a plena luz del día, a cara descubierta y a escasos metros de una comisaría y el consulado de Montenegro, un individuo que sigue en busca y captura disparaba en la cabeza a un hombre. Vamos a escuchar un pequeño resumen de las últimas horas del Papa en Barcelona.
2: Mucho más que un monumento, la Basílica de la Sagrada Familia sigue siendo hoy una obra en construcción que nos recuerda cómo la vida cristiana es siempre un camino, porque se trata de un proyecto que Dios lleva a cabo.
3: El Señor nos permite a todos empezar siempre de nuevo, pues ser humano, ser cristiano, no consiste en no equivocarse, sino en crecer en la capacidad de convertirse, arrepentirse, enmendarse y sobre todo de reconciliarse y de perdonar.
4: Hola, Papa León XIV. Soy Renzo, tengo 6 años, te quiero hacer unas preguntas. ¿Le gusta el fútbol? ¿De pequeño quería ser papá?
5: Voy a intentar responder algunas. La que ya contesté es no quería ser papá, ni como joven ni como viejo, pero cuando el Señor llama, hay que decir sí. Antes de responder las preguntas, solo quiero decirles muchas gracias por la acogida, y que aquí de verdad me siento en casa. Y gracias por todo lo que ustedes representan.
0: Es que no se puede poner un pero. Es que es imposible. O sea, imposible. Hoy a lo mejor en Canarias y mañana pues dice alguna cosa lo que dice de la inmigración. Tiene una parte que está muy bien y otra parte que está radicalmente equivocada, y se equivoca la Iglesia en eso. No puedes dejar al lado como si no hubiera islamismo, no puedes dejar de lado que hay una invasión, que es verdad. Otra cosa es cómo se trata. Y tampoco puedes poner en el mismo lugar los que vienen de Perú que los que vienen de Marruecos a pegarle fuego a la Iglesia. O sea, no puede ser. Tú no los puedes igualar. Y se está haciendo. Pero sobre todo, no hubo una sola palabra sobre el Valle de los Caídos. La tetraimputada y los 14 cloacas, empezando por el jefe de la cloaca, que es Sánchez, la víspera habían profanado el Valle de los Caídos. Pues que además me he enterado luego de que Cobo prohibió cualquier mensaje que hubiera en el Bernabéu, que había varios, diciendo santidad, salve el valle. Cobo. Cobo es que claro, queda muy mal al lado de Omella. De Omella, ya le voy a llamar Omella. Pero además es que creo que a Arroyo lo van a hacer cardenal, para no tener que estar bajo sus pies. Con lo cual, en fin. Pero lo de Barcelona ha tenido tantas cosas sorprendentes, no solo los discursos del Papa, sino todo el ambiente que yo, en fin, hay que vivir allí para ver los cambios que se han notado. Pablo Planas, muy buenos días.
6: Hola, muy buenos días, Federico.
0: Bueno, ¿qué es lo que tú resaltarías del viaje del Papa?
6: La cuestión lingüística de la que se ha estado hablando todos estos días, el equilibrio del Papa en el uso del catalán y el español, y luego pues que, bueno, volvimos a asistir a una maquinación separatista, ¿no? Pues acusando al Vaticano poco menos que de excluir el catalán de las intervenciones que iba a llevar a cabo el Papa en Cataluña, cosa que era una falsedad manifiesta, porque lo que hemos visto no se improvisa, es decir, el Papa no se pone a leer en catalán, mejor dicho, de un día para otro, ¿no? De modo que eso estaba planteado y, bueno, pues funcionó la maquinaria propagandística del separatismo, pero ha sido lo único en lo que ha funcionado, porque en términos de movilización el fiasco ha sido absoluto. Que en Montserrat no hubiera una mayoría aplastante de banderas separatistas como las que ha habido en otros momentos del pasado más reciente, ya es un detalle muy significativo. Y que ayer en el recorrido con el Papa Móvil, pues lo que había era pues niños en volandas, más que banderas, ¿no? En fin, y respecto a las banderas, pues las del Vaticano, mayoritariamente, después españolas, peruanas, y muy detrás, pues cuatro o cinco banderas esteladas, ¿no? Un ridículo mayúsculo. Ridículo también de esa parte de la Iglesia nacionalista que pretende pues que el Papa comulgue con las ruedas de molino de la nación catalana, ¿no? De ese único Dios al que sirven el obispo de Tarragona, el arzobispo de Tarragona, perdón, el obispo de Gerona, etcétera, ¿no? Lo que es la Iglesia oficial, que está evidentemente que saca las uñas contra Juan José Omella, contra el arzobispo de Barcelona, que ha logrado superar una encrucijada muy difícil.
0: Bueno, a mí me llamó la atención que en una esquina había un grupo de tíos, pues no llegaría a unos 40 más o menos, con banderas separatistas, y empezaron a decir, que se oyó un minivisca, porque empezaron a chillar ¡viva España, viva España! Y había un tío con una bandera de 4 metros española con el corazón de Jesús en el lugar del escudo, en medio, como las de la Vendée, pero vamos, o sea, que estaban acogotados, digo, todavía les, porque está el Papa, si no les pegan. O sea, y lo que dices de Montserrat, si en Montserrat no puede montar un aquelarre separatista, ¿dónde lo van a montar?
6: Claro, es que, bueno, ya recordarás la visita de los reyes con ocasión de los actos del milenario, que ayer sí. Se cerraron, del milenario de Montserrat. En fin, pues que la protesta separatista fue tan ridícula que, bueno, que se certificó de manera definitiva el fracaso movilizador de organizaciones que antaño, bueno, pues habían llegado a poner en la calle a cientos de miles de personas, no los millones que ellos decían, pero sí a muchísima gente, ¿no? Durante los años del proceso. Eso ya no es así, pero lo decía el otro día Alejandro Fernández contigo, porque el proceso continúa en otra fase, la fase de darles todas las concesiones que quieren a cambio de la Moncloa y a cambio del Palacio de la Generalidad.
0: Hay una cosa que se ha llamado mucho la atención, a menos de un kilómetro de la comitiva papal, un tío le pega un tiro en la cabeza a otro, lo remata y se va andando tranquilamente a las 10 menos 10 de la mañana en la calle Balmes, por Travesera de Gracia, creo que es. Pero
6: no, sí, entre Travesera y la Diagonal, en pleno centro. Ahí
0: centro,
6: está...
0: centro, donde está la gente comprando, desayunando, tal, que está la calle llena de gente.
6: Sí, hay además un colegio, las Escuelas Pías, hay además la comisaría donde sí. Se expide el DNI y la tienda de productos del Español, entre otras cosas, aparte de varios restaurantes y cafeterías. Es decir, probablemente es lo que dices, una de las zonas más concurridas de la ciudad a todas las horas del día, ¿no? Pero vamos, particularmente a las 10 de la mañana, que es la hora del pincho de tortilla de mucha gente, pues te puedes imaginar.
0: Vi en una cosa, en La Vanguardia, la historia de los crímenes lo suele hacer bien, da información y tal. Y aparecía un tipo, no me acuerdo del nombre, ya buena pinta, que decía, bueno, la policía nos viene advirtiendo que esto está quedándose, es una ciudad cada vez más en manos del narcotráfico, han ido creciendo las... O sea, decía que al lado, muy cerca de la sede de la policía para los carnés, etcétera, pero gente armada, que está el consulado en Montenegro, y que es una guerra civil entre dos familias mafiosas de Montenegro que encima matan uno al otro al lado del consulado de Montenegro. Pero sobre todo lo que decía es que se han asentado en Barcelona, están asentadas todas las mafias balcánicas y tal, y como no se haga algo, esto va a ser México. Y la verdad es que el tío lo explicaba muy bien, que es lo que estamos viendo. Si es que en las últimas semanas no deja de haber muertos a tiros en las calles.
6: Es que Cataluña se ha convertido en el principal productor y exportador de marihuana, de la marihuana que circula por Europa. Es decir, hay una cantidad tan grande de plantaciones de marihuana, pues que han empezado a surgir de repente tiroteos, intentos de asaltos de unos delincuentes a otros para robarles la droga. Esto se ha convertido, es casi como si, bueno, igual es exagerar, pero es que prácticamente Ketama, y el riesgo que se corre y que todo el mundo advierte es que Cataluña se convierta en una narcosociedad. Las mafias están muy instaladas porque pues tienen innumerables ventajas, aparte de la situación geográfica, ¿no? Pues unas leyes blandas. Ahora están exigiendo la consejera de Interior y el propio presidente de la Generalidad y el alcalde que se endurezcan las penas por el tráfico de drogas y por la tenencia de armas.
0: Ahora.
6: Porque ahora, claro, sí. Sí, sí, como reacción descarnada, porque claro, llevamos 4 ejecuciones, por así decir, en pocas semanas en Cataluña, en plena calle, a plena luz del día, vamos, y sin ningún miramiento, y sobre todo con armas de fuego. También se producen, eso no quita, que también hay reyertas con armas blancas, y ayer mismo, por ejemplo, la Guardia Urbana tuvo que reducir a un individuo que se paseaba por la calle Pelayo con 2 cuchillos en la mano.
0: Nada así menos, que, y no era el Conde de Godó. Porque es que ahí es donde está la sede de La Vanguardia.
6: Estaba,
0: ya no está. Qué pena, hombre, porque cuando estaba yo en la Universidad Central, salíamos de allí, de la Universidad Central, y por la calle Pelayo llegábamos a las Ramblas, donde nos esperaban los grises. Y la cautela nos obligaba a disolvernos como si fuéramos parte del periódico justo en el escaparate de La Vanguardia. Yo no recuerdo haber llegado, por prudencia, nunca a la cabecera, al Nuria o al Canaletas, porque lo prudente era parar y hacer como que estabas mirando el escaparate de La Vanguardia, que siempre te da noticias de internacional y tal. Y en ese momento alguien pues se arriesgaba. Te recuerdo un día Miguel Durán, que entonces era de... Luego se pasó a la derecha y es... Bueno, Miguel Durán. Pero como era ciego... Pues iba con el bastón, amnistía, libertad, se hablaba en español, conste. Y entonces le habían tirado un cóctel molotov a un policía y acababa de morir los del PT. Y había llegado una compañía de reserva de Jaén, que naturalmente no sabía que el ciego, bueno, pues ya se sabía, el ciego Durán, y entonces pues iba adelante, pues no ibas a pegar a un ciego, pero claro... Estaba muy enfadado y se va un capitán de la Policía Nacional, se va directamente al ciego, le metió un mandado que no, lo incrustó en Nacional de La Vanguardia. Oye, qué dispersión, qué caos, pero claro, ya no se respeta nada. Y entonces se hizo democristiano. Hasta entonces creo que era de bandera roja. Se hizo democristiano, luego Rico en La Once. Pero,
6: que tiene que comulgar.
0: Claro, es que, pero lo que ha sido Barcelona. Y me chocó, pero ¿cómo se les ha ocurrido hacer ese Cristo? Ya, Cristo bueno, de la Sagrada Familia, aparte que la catedral bonita es la Catedral de Barcelona, que es una catedral muy bonita. Esto, Gaudí no ha hecho más que un portal, lo demás son todo. Pero cuando veo bajarla, digo, ¿han matado a un señor? Porque es un señor con el pelo corto, como saliendo de Rupert, y ¿qué hace ese Cristo ahí?
6: Sí, y en una posición extraña.
0: Rarísima.
6: No,
0: es como
6: no
0: si no cupiera la cruz, levanta las rodillas como si la cruz se le hubiera quedado pequeña. Es. O sea, sí. Como ahí ya.
6: Sí, es el, salió también en la vigilia de Montjuïc una reproducción de ese Cristo. La verdad que no es precisamente el más afortunado de todos, y sobre todo teniendo múltiples imágenes y casos y ejemplos de cruces que diseñó el propio Gaudí que no tienen nada que ver con esa interpretación.
0: En fin, pues muchas gracias, Pablo. Y toda esta parte de Cataluña convertida en Sinaloa es que se va a conseguir cuando no hay ley y no respeta a nadie la ley, más tarde o más temprano los profesionales del delito pues conquistan la sociedad. Lo que has dicho de narcosociedad era exactamente lo mismo que decía también ayer el colaborador de La Vanguardia al que estaba dando la noticia y estaba asustado por lo que dices. O sea, a tiro limpio, ejecuciones en plena calle con la gente yendo a desayunar, pero vamos a ver, eso no se ha visto jamás desde Barcelona cuando decían la rosa de fuego, y cuando los anarquistas y los pistoleros de la patronal se mataban en las calles. Desde los años 20 no se veía, ¿eh?
6: Además ha sido un recrudecimiento paulatino, lo hemos podido ir observando y viendo cómo no se actuaba en ningún sentido, de modo que pues se escalaron una serie de mafias que empezaron además a contratar sicarios para proteger sus plantaciones y que, en fin, y son plantaciones en naves industriales o son plantaciones en el bosque o hay plantaciones en domicilios y barrios enteros dedicados a ese monocultivo de droga, ¿no? Y claro, pues la situación está totalmente descontrolada desde que empezaron a aparecer las armas de fuego.
0: Bueno, pues
6: armas de guerra, ¿eh? No solo pistolas.
0: No. Bueno, aparte que ya lo de llevar un machete parece que es que si no puedes salir a la calle, no eres nadie. O sea que, en fin. Muchas gracias, Pablo.
6: Adiós.
0: Nos vamos a la República de los Tontos.
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8: Eres tonto, muchacho, tú eres tonto. Y en tu casa lo tienen que
0: Don
8: saber.
0: Don Santiago, muy buenos días.
9: Muy buenos días, querido Federico. El espectáculo es cada vez más inenarrable, aunque quizá no debamos sacar punta al hecho de que el juez Peinado permitiera el aplazamiento de la comparecencia de la hija de Sabiniano, lo que la permitió ayer acudir a la misa del Papa junto a su marido, el yerno de Sabiniano y 14 de sus ministros.
0: Oye, es que no. Si se hubiera confesado todos los delitos de la trata de blancas, que estaba condenado el suegro y financiador de la vida política de Sánchez, sí. Y el papá de Begoña, que nunca no se sabe que haya renunciado al mollar de su herencia.
9: Exacto.
0: 17 prostíbulos son muchos, ¿eh?
9: Sí, es que yo, fíjate, estoy enredado con la definición que hace el diccionario de la Real Academia de proxeneta. Y es que le cuadra como un guante a Pedro Sánchez, porque es persona que se aprovecha o persona que vive, no me acuerdo cómo dice, de la explotación sexual de otras personas.
0: Tal cual.
9: Sí. Bueno, pues es que, pero por otra parte, si era para arrepentirse estaba muy bien, porque si hay alguien que puede perdonar pecados gordos es el Papa, mucho más que los obispos. O sea,
0: bueno, si ha perdonado hasta a reyes,
9: ¿sí?
0: En Canosa, sí, por ejemplo, pero antes tenían que hacer penitencia. Y penitencia ninguna, la penitencia nos la inflige a todos. Sí, o como sí. diría Puente, nos la infringe.
9: Bueno, pues nunca se había visto a la augusta pareja en misa y tampoco a él, que renegó de asistir a funeral de religiosos, ni por las víctimas del COVID, ni por las de la Dana, ni las de Adamuz. Tampoco se ha visto a un papa entrar en la cárcel, como ayer León XIV en Cambrians. En esto seguramente también le imitará Pedro Sánchez en Soto del Real, aunque él no lo hará por voluntad propia.
0: Soto del Ferraz.
9: Soto
0: del Ferraz.
9: Salen hoy a relucir los correos que David Sánchez escribía a su cuñada Bego, una prueba más de que el crimen une más a la familia que el rosario del padre Peyton. David Alandete hacía ayer una reivindicación imprescindible, soberbia. Decía, por la salud de la democracia española y porque el periodismo no es una profesión colegiada, debe conocerse públicamente quiénes son esos 61 periodistas habituales de Leire Díez. Conviene saber dónde trabajan, si han sido colocados en medios públicos, cuándo han percibido de tertulias, asesorías o contratos públicos, qué papel desempeñaron y si participaron consciente o inconscientemente en campañas dirigidas a desacreditar a jueces, guardias civiles, fiscales o periodistas. La transparencia debe exigirse a quienes convirtieron el periodismo en una cloaca.
0: Por ejemplo, hablando de cloacas, ayer leí unas manifestaciones, el Marsa y el Asco repiten siempre, debe ser que las reacciones de extrema izquierda, todas las cansadas que dicen la 50-50, la Santa Olalla y tal. Entonces ayer dijo una colección de atrocidades propia de una analfabeta absoluta, que el mausoleo fascista, el Valle de los Caídos, que ella cuando iba en su coche a Salamanca, no será a estudiar, porque no sabe leer ni escribir. O sea, que allí estaban los esclavos a los que llevaban, a ver, pero son mamarracha, léete el libro de Alberto Bárcena y entérate. Nunca ha sido ni un mausoleo fascista, ni había nadie obligado, eso es mentira. Todo lo que dice esta pobre desgraciada intelectual es mentira total. Pero lo dice con una facundia, vamos, dice, pero vamos a ver, ¿qué es mentira? Pues les da igual.
9: Es que ya siempre hablo de oídas, no
0: sí,
9: de leídas,
0: tanto,
9: claro.
0: Tanto, sí.
9: El Correo publicaba ayer la noticia de que el 7 de octubre de 2027 será festivo por celebrar los 90 años de la constitución del primer gobierno vasco presidido por José Antonio Aguirre. Bueno, menos mal que no es en conmemoración del 7 de octubre de 2023.
0: La masacre de Hamás, asesinando
9: exacto,
0: judíos, torturando mujeres, destrozándolas.
9: Sí, sí. Pues debe de haber un error en la fecha, porque Aguirre juró su cargo dos veces, por cierto, el 7 de octubre de 1936, o sea que el festivo será seguramente este año. Ayer, antes, era festivo el 25 de octubre, aniversario de la aprobación en referéndum del Estatuto de Autonomía aún vigente, pero al PNV dejó de parecerle adecuado y se cargó el festivo, creo que fue en 2013. El 25 de octubre era una celebración más importante. El historiador Juan Pablo Fusí lo explicaba así en un párrafo largo y elocuente en su libro El País Vasco, Pluralismo y Nacionalidad. El País Vasco se rige desde 1979 por instituciones que nunca tuvo, ni siquiera en los siete meses de octubre de 1936 a junio de 1937. Un gobierno unitario para Álava, Guipúzcoa y Vizcaya. El gobierno de 1936 solo gobernó en Vizcaya. Un parlamento democrático, inexistente en 1936. Juntas generales restauradas como tributo a la tradición foral, inexistentes también en 1936. Además, en 1980 se celebraron las primeras elecciones democráticas de ámbito regional en la historia vasca. Se han restaurado los conciertos económicos con cupos de 100.000 millones de pesetas frente a los 40 millones de los años 30. Y está en marcha un proceso de transferencias que va a poner en manos de la comunidad vasca la gestión y administración de prácticamente todos los recursos y servicios que le interesan y afectan. economía, seguridad social, transporte, comunicaciones, policía, universidad, educación, cultura. En suma, en 1979 se aprobó un estatuto infinitamente superior por todos los conceptos al de 1936. Comparado con el actual Estado Autonómico Vasco, el régimen foral anterior a 1839 se reducía a esporádicas asambleas de aldeanos.
0: Como hubiera dicho Baroja, chapelandis y chapelchiquis.
9: Exacto, pero concluyente, o sea,
0: es que podía. Además es perfecto lo que dice, es que sí, es verdad. Sí, sí. Dice, recuperar sus antiguas... ¿Pero qué libertades había ahí, hombre?
9: ¿Pero qué libertades?
0: Ninguna.
9: Exacto.
0: Ninguna.
9: Exacto.
0: ¿Pero qué libertades va a haber si no hay constitución? En fin.
9: En fin. Ayer era miércoles y había sesión de control al gobierno en el Congreso. Como es habitual en estos días, Cayetana Álvarez de Toledo sometió a un vapuleo en misericordia a Félix Sin Más. Así llamó a Bolaños. Ustedes no tienen salida, le dijo. Son una cloaca pagada por el PSOE para destruir a jueces, fiscales y policías. Si Sánchez lo sabía, incurre en responsabilidad penal. Si no lo sabía, en responsabilidad política. Esa idea fue también enunciada por Feijóo en plan algo más suave. Si lo sabía, tendrá que dimitir por corrupción. Y si no lo sabía, tendrá que dimitir por incompetente. Cayetana afeó a Félix Sin Más el bulo al que se había apuntado la víspera en el Senado, recordándole la sentencia 271/2020 de la Audiencia Provincial de Madrid, en la que absolvía al PP del bulo de los martillazos para destruir un disco duro en que insistió el martes Bolaños en la Cámara Alta. Pero es igual, porque todo el sanchismo insiste en la acusación, como insiste en repetir lo de M. Rajoy, ya calificado por la justicia como un añadido de Bárcenas a la versión que publicó El País. En la versión que publicó El País, perdón, pero no es la que tenía la justicia. Ayer, esa onomatopeya de la indiferencia volvió a decir lo de M. Rajoy y llamó al PP el partido de Marcial Dorado.
0: Bueno, yo creo que hay que decir que era cuando Feijóo votaba al PSOE. Porque él votó una vez a Felipe González.
9: Sí, señor.
0: Cosa que no debería recordar, debería avergonzarse, porque otros lo veíamos venir. Lo vimos venir, porque contra Franco no estaban. Y de pronto aparecieron, estos van a venir a robar como de costumbre. Y lo hicieron. Bueno, vaya si lo hicieron.
9: Yo confieso que tampoco lo vi venir, o sea, yo también voté a Felipe González.
0: Yo creo que me abstuve porque tenía que matricularme, como dicen, en Barcelona, y no me daba la gana empadronarme en Barcelona porque ya estaba la cosa como se vio venir. Sí. Pero Marcial Dorado es cuando el joven Feijóo había votado a Felipe González. A ver si Marcial Dorado presidía alguna agrupación local del PSOE, que sería lo natural.
9: Casa del pueblo, sí.
0: Sería lo natural. El yate pues del pueblo, por ejemplo.
9: También repetía el presidente del gobierno el bulo del hermano de Ayuso y en sede parlamentaria, cuando la Fiscalía Anticorrupción en España y la Fiscalía Europea ya habían desestimado el caso. Todavía lo más tonto de España insiste en hablar de las 7.291 víctimas del COVID en las residencias de mayores de Madrid, a pesar de los más de 60 rechazos de distintas instancias judiciales.
0: Creo que ya son 64.
9: Sí,
0: que han rechazado,
9: sí,
0: que es mentira, que todo eso es mentira. Pero
9: sí,
0: da igual.
9: Sí. Y pese a la reivindicación de Pablo Iglesias de su gestión en las residencias de mayores y a la felicitación que le dirigía Pedro Sánchez, un poco regalo envenenado, por esa gestión en marzo de 2021, cuando Pablo dimitió como vicepresidente para ir a estrellarse contra Ayuso en las elecciones madrileñas. Por otra parte, ya lo habíamos dicho aquí, Madrid es la undécima comunidad en número de ancianos muertos en las residencias en porcentaje con el total de fallecidos por la COVID mayores de 65 años. Madrid está por debajo de la media española y va detrás de Aragón, La Rioja, Castilla y León, Navarra, Cantabria, Extremadura, Galicia, Castilla-La Mancha, Baleares y después está Madrid.
0: De 11, el undécimo de 17.
9: El undécimo de 17.
0: Pero les da exactamente lo mismo.
9: Les da igual, da igual.
0: Da igual, ellos viven en la trola, viven en su sauna. Llevan las. Por cierto, no sé si llevaban también sobrinas, porque que en 14 ministros, la mitad son diputeros.
9: Sí, sí.
0: Entonces, pues lo mismo estaban las sobrinas ahí entre el público. A lo mejor alguna se ha arrepentido. Porque los ministros no parecían muy arrepentidos, ¿no?
9: No.
0: ¿Qué cara tenía, qué cara te ponía Sánchez? Parecía que iba a robar el cepillo. ¿Era una cara de odio? Qué mal bicho es ese.
9: Pues sí.
0: En fin, pues nada, vamos a ver cómo, cómo evoluciona esto, porque esto no para, ¿eh? Esto es que sí, no para de ninguna manera.
9: Hoy toca lo de Arguinedín, el muelle de la vergüenza, ¿no?
0: Sí, sí, sí. Y mañana ya a Tenerife y a Roma, que nos está esperando.
9: Exacto. Bueno,
0: pues muchas gracias, Santi.
9: Hasta mañana, que será otro día.
0: Hasta mañana. 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
2: Bueno, y en la banca hay que tener miedo de la Rocha, que anda suelto, es un descuidero de empresas del IBEX y tal, pero la banca, cuando la dejan, hace una gran función.
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2: La banca, cuando le dejan, eso de la dejan, que se me ha escapado, es un laísmo abulense. A ellos se van por la A o por la E, pero siempre al revés. Pero es la tierra de Santa Teresa, en cuya casa celebró misa el Papa.
5: Sí.
2: Viene a recordarlo. Hay varios documentales en español y en inglés. El inglés se llama Leo of Chicago. Leo of Chicago. Y el de Perú, pues es León de no sé qué. Y aparece con dos seminaristas, como su secretario Edgar, que es la mano derecha de verdad del Papa. Ha hecho una... Es, creo, Alfa y Omega es la que ha hecho una larga entrevista al secretario, muy interesante. Y él, aparte que es muy guapo, muy peruano, muy fino, peruanos finos y tal y cual. Listo, listo, pero listo, ¿eh? Bueno, pero y esos no dicen ni la ni le, no hacen laísmo ni leísmo ni loísmo. Dicen lo que hay que decir porque hablan en Lima, sobre todo se habla en español. No sé si decir que es mejor que el de Bogotá, pero probablemente. Tremendo. Bueno, pero los oyentes, claro, además después del el Festival de Luz y Color, las Olimpiadas de Gaudí...
5: De los fuegos artificiales,
2: sí.
5: Que he de decir como gallega que están mucho mejor las que se hacen cada 25, la noche del 24 al 25 de julio en la Catedral de Santiago, ¿eh?
2: Bueno, es que allí pega, porque es que la catedral es, bueno, de las más bonitas del mundo. La Catedral de Barcelona es muy bonita, incomparablemente más bonita que esta Sagrada Familia, que de Gaudí solo tiene Sa... Porque Sagrada Familia, esto lo han hecho ellos, ¿no?
5: Pues queremos preguntar a los oyentes qué les pareció esa última homilía en Cataluña del Papa, la bendición de la Torre de Jesucristo de la Sagrada Familia, los fuegos artificiales, pero por ejemplo también la lista eterna de invitados. Estaba allí Begoña Gómez, había 14 ministros, Yolanda Díaz se llevó a su hija y por supuesto... La horizontina, Carmela. Bueno, y por supuesto...
2: Es que hay que recordar lo que es que dijo su madre, que va a acabar con esa pobre muchacha, que es que, claro, tenía que decirle a sus compañeros, como en Madrid no había horizonte, no sabían lo que era horizonte. Y ella, que venía de una zona de mar, se lo explicaba. O sea, lo que hizo Velázquez, vas al Prado y tú ves el horizonte, Gredos y tal. Hay una... Esto para la pobre Carmela, que tiene esa madre analfabeta. Pero hay un retrato del príncipe Baltasar Carlos que se ve al fondo Gredos. No, es otra montaña de Madrid. Pero ¿cómo lo hace? ¿Cómo hace? Hace como si fuera una leña, hacérselo así. ¡Chip! La nieve. Y estás viendo la nieve, te acercas y dices, pero si es solo
5: sí,
2: así.
5: Parece.
2: Es que es verdad. ¿Mm? Eso es el horizonte en Madrid. la montaña, nevada o sin nevar, es horizonte en todas partes. ¿Pero qué tiene en la cabeza esa pobre mujer?
5: Gran pregunta, Federico.
2: Sí.
5: Por supuesto, también que nos manden sus opiniones sobre el mensaje de unidad lanzado en catalán.
2: En catalán, además, en español y en todas partes.
5: Pues 648-91-92-60. Si lo prefieren, pueden escribirnos a Instagram, @eslamananadfjl.
2: A la tertulia.
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2: Bueno, hoy tenemos a un señor que es de Vigo y por lo tanto pues no tiene una sensibilidad catalana muy acentuada.
4: No.
2: Pero en cambio tenemos a un señor legítimo, hijo de Barcelona, y claro, yo he vivido 10 años en Barcelona, he visto pasar del cielo al infierno esa ciudad. Pero reconozco que ayer tenía sentimientos encontrados. Por un lado, alivio, porque hay una parte de Barcelona que, hombre, no es como lo de Madrid, que es apoteósico, pero lo que había era de primera y eran gente catalana, que habla español con acento catalán, típica de barrios normales, clase media, media alta, como siempre, y luego muchísimos hispanos, que son los que llenan las iglesias que se llenan. Otras ya se han vaciado. Y me sorprendió, no sé a ti, Paco Maluenda, yo tenía la peor opinión de Omella. La tengo que cambiar. Primero, porque cosas de las que organizó estaban bien, pero sobre todo porque los discursos del Papa han sido, bueno, una apología de la unidad de España, de la pertenencia, de y venga unidad, y dale con la unidad,
4: el
2: español y el catalán.
4: Español.
2: Todo, todo, continuamente.
15: Yo creo que de este Papa hay que tener en cuenta varias cosas, ¿no? En primero, su formación académica. Una cabeza muy bien ordenada, como buen matemático, no puede ser un
2: y norteamericano.
15: Mayor. Efectivamente. Segundo lugar, ¿dónde él se ha formado como misionero, como pastor, ¿no? En Perú.
2: Chiclayo.
15: Claro, y él ha vivido lo que es la realidad del indigenismo, de cómo se quiere ir a España, de cómo se formó los virreinatos, de cómo fue una labor integradora, que seguro que hubo errores. Yo no digo ni estoy
2: como, como tarea humana, pero la mayor parte muy virtuosa.
15: Extraordinaria, impresionante, ¿no? Nada que ver, por cierto, con lo que hicieron los británicos en Estados Unidos, por ejemplo.
2: O los holandeses o los belgas en África.
15: Efectivamente, ¿no? Entonces, todo eso. Y luego, ten en cuenta que Omella, que es un hombre inteligente, ¿no? Se sitúa bien, ha visto qué es lo que quiere este Papa. Es decir, ¿dónde está? Es decir,
2: cuando llega Omella, es que es, yo le empecé a llamar Omella porque se arrodilla ante el separatismo de una manera vil. Pero claro, es que una cosa es no ser tan exageradamente servil y otra cosa es ponerse en contra, pero lo que dices, en contra del poder político, pero no del poder Vaticano, que está claro que se está orientando y la clave está siendo este viaje. Todo lo que ha dicho y hecho el Papa antes del viaje a España es una cosa. Lo que está haciendo y diciendo en el viaje de España va en la dirección contraria.
15: A mí
2: contraria.
15: Me gusta todo, incluso la inmigración, y siento que a veces se interprete mal, ¿no? Porque él habla de una cosa que a mí me gusta mucho y he dicho siempre, que es la inmigración en los países de origen, que hay que resolver el tema en el origen, ¿no?
2: Sí, pero eso
15: una
2: es
15: vez
2: muy
15: que
2: difícil.
15: Ya están en el mar, ¿qué haces? ¿Los dejas en el mar? ¿Los devuelves? ¿Cómo lo haces, no?
2: Sí, pero sí. Los países de origen, cuando tienes la trata, que está, cuando claro. Bendiga hoy en Canarias, Gran Canaria, mañana en Tenerife, ¿qué está bendiciendo? ¿Está bendiciendo la trata de humanos?
15: No, eso es...
2: No, ya sé que no, pero sí. Quiero decir que hay un problema con este discurso, que es que desde el punto de vista, digamos, del catecismo, es indudable, ante todo la caridad. Aquí en Madrid, cuando sale la familia peruana, cómo la acogen y tal, bueno, hasta en un sitio Cáritas, que son comunistas, bueno, que lo lleva Cobo y tal, sale una habanera, una cubana, que le han ayudado. ¿Quién puede estar en contra de eso? Al revés.
15: Claro. Caritas
2: al revés.
15: Se acaba, ¿eh? Es decir, el sí. Caritas comunista, te digo, porque lo están reformando, bueno, y espero, va a ser un Caritas espero. Al servicio de la Iglesia, punto, ¿no?
2: Más vale.
15: Y de la fe y de la bondad.
2: Que estaba, era Podemos. Pero, bueno, de hecho, el jefe de Caritas fue número dos de
15: ahora
2: Podemos.
15: Ya no, se está cambiando.
2: Pero déjame añadir solo una cosita. O sea, pero en lo que está viviendo Europa no es... como dicen, migración. No hay migrantes. Hay inmigrantes y emigrantes. No hay migrantes. La gente no nace migrando. Eso es mentira. porque el mundo está hecho, está repartido, hay fronteras, etcétera. Pero el factor del Islam que no cita, es necesario insistir, y la invasión, la sensación de invasión que se tiene, y en España es aún pequeña, mucho mayor, por ejemplo, en Gran Bretaña, en Irlanda del Norte, lo estamos viendo, en Alemania, en el norte de Italia, es que el que no quiere reconocerlo, no digamos Escandinavia, bueno, es que no reconoce la evidencia. Hay una parte de invasión que es invasión de gente que no viene a respetar la cultura del país al que van. Véase Francia.
4: Efectivamente, y es que el respeto la caridad, el respeto al prójimo, ya ni siquiera es doctrina social de la Iglesia, es la esencia del cristianismo, pero eso yo creo que lo que hace es señalar el problema, pero no plantea soluciones, precisamente porque son seres humanos y es un problema tan complejo.
2: Bueno,
4: yo lo que creo es que lo que hay que ir es un paso más allá y hablar de cómo afrontamos esto. No hay una solución perfecta.
2: No, ninguna. De hecho, hasta ahora no se ha encontrado
4: la caridad con los inmigrantes que vienen. Puede ser abandonar la caridad con la gente menos desfavorecida de aquí.
2: El lugar a que llegan.
4: Se entran en conflictos. Es un asunto muy complejo. Lo que dice el Papa, pues, desde el punto de vista de la moral, sí,
2: no, y de la
4: está
2: caridad.
4: Bien, pero es que yo creo que estamos en otra etapa. Quiero decir, el problema es muy complejo precisamente por eso. Lo que hay que ver es cómo lo solucionamos, y sobre todo lo que tú dices, que hay una parte de la inmigración que es una motivación puramente material, pero hay otra parte en la que entra en conflicto con nuestra civilización, con nuestros valores y también con los valores que defiende la propia Iglesia. Y eso no lo puede obviar, porque...
15: Hay una cosa que hay que partir de la base, que la Iglesia nace con un mensaje de un único pueblo, ¿no? Es decir, yo entiendo que la evolución de la historia ha hecho que surjan naciones, pero la Iglesia, en teoría, estaba en contra de las iglesias nacionales, y es un hecho...
2: Católico significa universal.
15: Claro, que es un conflicto muy potente que se produce y que además a mí me parece que el resultado fue muy malo para la humanidad, y es la división muy nacional. Es decir, antes lo normal es que tú tengas un obispo de Barcelona, un arzobispo de Barcelona, que podía ser de Guinea, y un Níger que pueda ser de Inglaterra. En cambio, nos hemos creado un modelo. Entonces, claro, el Papa lo que está yendo es a la esencia de lo que es el cristianismo. Es decir, es un único pueblo. Entonces, como es un único pueblo, tú, como a tus hermanos, los has de acoger cuando lleguen aquí, y los has de acoger con caridad. Ya sé que eso es complicado. Hay el problema de Islam. El Papa lo sabe. Es decir, es un hombre muy inteligente, preparado, y que ha viajado muchísimo, y sabe que el Islam radical es un problema terrorífico.
2: Y el no radical también.
15: Exacto, bueno,
2: pues que no hay
4: acoger con caridad no solo depende de la voluntad, no es una cuestión solo de voluntad, es de poder. En el sistema que tenemos en Europa, que se basa en la transferencia de renta hacia los que menos tienen a través de los servicios públicos y demás, es la capacidad de atender gente es limitada, porque si no, lo que haces es crear más pobres aquí también, sin resolver la pobreza de esos países.
2: Bueno, ya esta historia de la pobreza depende de cómo sea la economía, porque la pobreza no es eterna. Cuando dice diálogo con los pobres, lo que hay que hacer los pobres es sacarlos de la pobreza, que también hay sobre eso. Pero yo recuerdo en Cataluña que nada más llegar, me llamó la atención, había un movimiento que era Volem Bisbes Catalans, que era romper la idea de que el obispo de Tarragona o tal, pues podía ser de Almería y tal. Y digo de Almería porque había un grupo donde estaba además Manolo Jiménez de Parga, que había gente, que era, aunque son granadinos, pero en un barrio de Barcelona fueron a poner lo de Volem Bisbes Catalans. Y entonces pusieron debajo, como somos mayoría, lo queremos de Almería. Que eran mayoría. Y lo que se ha visto ahora es que los que siguen yendo a iglesia son los hispanos, los barceloneses de clase media alta, que siempre han hablado español, también saben catalán, pero suelen hablar español y que se consideran muy españoles, que no es que sean solo del español de Barcelona, los hay también del Barça. Y tú veías esos dos grupos. Hoy Oriol Trillas escribe en El Mundo que es el fin del mito de la Iglesia catalana. Y es verdad. Y cita uno de los que lo organizaron, dice, es que se han muerto todos, no ha habido relevo. Y eso también es verdad.
5: Claro, hoy es curioso, porque además en la prensa que se edita en Barcelona...
15: Afortunadamente.
2: Sí, claro. Bueno, pero yo no lo había visto.
15: Medio curita es ella, ¿no? Y es un ejemplo muy bien de cristianos por el socialismo, ¿no?
2: Sí, digo, sí.
15: Cristianos.
5: Bueno, morirse se tiene que morir todo el mundo. Eso
2: todo el mundo
5: evidente,
2: ha de morir.
5: En la prensa que se edita en Cataluña es curioso porque tratan de conciliar el evento católico y religioso, ¿no? Fundamental de esta visita del Papa, que es el primordial, que era la beatificación de la Sagrada Familia, de la Torre de Jesús, y por otro lado, la recuperación de esa época de mayor esplendor de Cataluña, que es la Cataluña Olímpica. Es verdad que hay cierta contradicción en los dos aspectos, porque
2: totalmente.
5: El folclore, el fuego, los fuegos artificiales, las luces, entran un poco en contradicción también con la espiritualidad.

0: 14. Ya, no, y no va Begoña.
1: Sí, pero van 5.
0: Ya no sé si Begoña irá a Canarias.
2: Sánchez es la historia de un gran farsante. Sí. A mí me fascina, lo reconozco, aunque sea en el sentido negativo. Pero todavía es una farsa. Y si mañana se tiene que convertir al catolicismo, se convertirá al catolicismo.
0: Y,
2: no,
0: diría y nos
2: que,
0: dará clase de los 100 mandamientos.
2: Es decir, el que se ha dado cuenta, porque es muy listo, dice, vamos a ver, este papa no es lo rojo que yo esperaba, porque no lo es, ¿no? Dice, pero es un papa que carismático, es decir, curiosamente con esa timidez que tiene, esa forma de ser que parece que todo le abrume, ¿no?
0: Cae bien.
2: Cae muy bien, ¿no? O se ha apuntado corriendo, se intenta expulsar al rey de aparte.
0: Bueno, dice, sobre todo, pero no, pero mira Madrid cómo no fue a misa. No, porque era un... ¿Por qué? Porque Madrid no puede salir a la calle. Y en Barcelona todavía.
1: Bueno, y Ángel Víctor Torres coge las riendas de los actos en Canarias cuando hay un presidente canario al que ya ningunearon con la crisis del antivirus y al que directamente, con lo que va a suceder en las próximas horas, también parece que le quieren anular, ¿no? Esto
0: pero, es evidente. Pero es verdad que lo del Papa ha sido como cuando se enseñaban en química, lo que llamaban reveladores, para ver si el líquido era ácido o base, tú metías un cartoncito. Entonces, si salía rojo, era ácido. Si salía azul, era base. Bueno, pues lo mismo. El Papa ha sido, han metido un cartoncito y te ha salido base en las dos. También en Barcelona, cuando la gente pensaba, bueno, en Madrid saldrá base, saldrá azul, azul purísima, pero en Barcelona saldrá rojo. Pues no, señor.
2: Es que no conocen la Iglesia, que es el problema. Le pasa a la izquierda política y mediática y a la derecha mediática complejada. Pues que no entienden qué es la Iglesia. La Iglesia no es un partido político, la Iglesia no
0: debería ser.
2: Claro, no es un Estado. Bueno, luego habrá, vamos a ver, en un colectivo tan grande hay personas pues que se desvían, que se equivocan, hay abusos. Es decir, yo no niego nada de lo malo que ha hecho la Iglesia, personas dentro de la Iglesia, que es diferente. Oye, tú coges el mensaje de Jesucristo, el desarrollo doctrinal, los grandes doctores de la Iglesia, hombres y mujeres, y a partir de ahí tú tienes un cuerpo, que es lo importante. Luego hay personas que lo hacen mal, ¿no? Entonces, como no lo entienden, se creen que este es un papa, es un papa rojo.
0: Bueno, como lo pone Bergoglio, lo creen.
2: Por favor.
0: Lo creen, pero aparte que los papas primero evolucionan, luego cambian. Algunos se arrepienten. Pablo VI, que ha sido el papa más nefasto que para España que ha habido, nefasto por completo, murió absolutamente atormentado por el Vaticano II, por lo que había hecho, porque se dio cuenta de lo que venía y ya no tenía marcha atrás. Y eso fue así. Pero en este caso hay un grupo de estos católicos por el comunismo, ya ni socialismo, también en la prensa y tal, que dicen, no, pero claro, es que este lo ha puesto Bergoglio y ahora está traicionando a lo que los han puesto. Bueno, en fin, Dios escribe recto con renglones torcidos. Sí, pero lo cierto es que de bendecir un pedazo de hielo en la ONU con esa pandilla de malhechores, ha pasado a 1,5 millones de personas en la calle en Madrid con un silencio sepulcral cuando era la consagración. 600,000 personas sin un solo sonido. Eso es inimaginable en el mundo actual. Y eso ha sucedido aquí.
3: Es que el éxito de la visita, ya no solo la organización y el comportamiento de la gente, sino desde el punto de vista personal del Papa, es impresionante.
0: Él no se lo podía creer.
3: Y ha superado todas las previsiones.
1: Y también el éxito en Cataluña, que es se preveía que iba a ser más complicado. A ver, luego hay otras cuestiones y hoy se destacan en la prensa. Es cierto que no todos los diarios vinculan los dos hechos, pero hay que hacerlo. ¿Por qué? Pues porque tienes una ciudad blindada con miles de agentes, de Mossos, de guardias civiles, de policías. Hoy en Crónica Global recuperan algunos testimonios de viandantes que se encontraban en la calle Balmes, también algunos representantes del Círculo Ecuestre, que también se encuentra muy cerca de esta zona. Dicen que era increíble, una ciudad tomada por agentes y donde se produce un asesinato a plena luz del día. La guerra entre las mafias se cobra otra víctima a plena luz del día, es el titular que lleva hoy La Vanguardia, donde nos hablan, tú lo comentabas, es una información de Maika Navarro, de los dos clanes que hay ahora mismo de las organizaciones criminales en montenegrinas. Los Skalhari, se llama uno de ellos, y la banda rival, que son los Kabak. Al parecer, el año pasado hubo otro asesinato muy parecido y el mismo juez de guardia, que es el que se va a encargar del asesinato de ayer, es el que estaba instruyendo, también investigando el asesinato de hace
0: un
1: año.
0: Pero yo voy a una cuestión. Es normal que eso pase. En Chicago, la parte de la policía, cuando estaban ya los intocables significa imposibles de corromper, insobornables, exactamente, porque Touch era lo que llaman los chinos Wansi, los contactos, es decir, la corrupción, pero podían

0: matar a cualquier policía en la puerta de la comisaría. Cuando se ha asentado una estructura criminal, es muy difícil sacarla. Los tienes que sacar con los pies por delante. O los saca otra banda, porque mueren matando. Son gánsteres, son asesinos. Y claro, lo que contaba antes Pablo Planas, ahora Cataluña se ha convertido en el RIF. O sea, la marihuana de toda Europa se produce en Cataluña. No solo en Barcelona, pero especialmente en Barcelona. Y claro, como está la cosa, que es como para consumo personal, que lo, el consumo personal, pues
1: no
0: es,
1: la mayoría de la marihuana que se vende en Holanda, en Ámsterdam, por ejemplo, legalmente, se vende legalmente allí, pero procede de España.
0: Total.
1: De Cataluña y de muchos otros sitios. En eso que se llama la España vaciada, alquilan casas dedicadas
0: en Teruel,
1: al cultivo.
0: Periódicamente descubren hectáreas dedicadas porque hace mejor tiempo, donde hace mucho frío.
1: Es muy,
0: ¿no?,
1: sencillo y muy rentable. Bueno,
0: y es muy barato.
2: En la
0: muy
2: casa barato. Donde yo vivo al lado, que es una casa vecina grande como la mía, ¿no?, tenían montado eso antes de que yo la comprara, que quede claro. Una plantación de marihuana, ¿no? Entonces toda la casa la habían puesto con líneas eléctricas de calor, ¿no?
1: Claro, es claro, que tienen unas instalaciones, claro.
2: Y la policía,
1: porque si fuera para consumo propio, con una maceta te llega.
2: El que la alquiló, el vecino, ¿no?, que es un tipo muy agradable, la alquiló, y vino una pareja con una niña pequeñita, ¿no?, que pensaron que era una gente normal. Yo cogí, creo que alquilaron la niña para dar una imagen normal.
0: Bueno,
2: y la
0: como
2: policía,
0: los mendigos que alquilaban niños aquí en Madrid. Yo he visto dos casos tremendos. Uno, que fueron a llevarse, los niños los drogaban, ¿eh? Los niños estaban drogados para que estuvieran así, sí, dormiditos y no molestaran. Y había otros que en vez de niño llevaban la farola, que era como el órgano de expresión de los mendigos. Mendigos. Pero claro, la farola cerró en algún momento, aquello que fue. Y había un tío, que cuando echó a las castañeras Gallardón, echó a las castañeras de Madrid, cuánto daño echó Gallardón, que entonces iba pidiendo, pero claro, la farola ya no salía, la llevaba en un plástico, y te enseñaba en el plástico la farola para que le diera, pero claro, no podía soltar la farola. Yo quise comprar la farola.
2: A ver lo que dicen.
0: No me dejaron. No, esta es mía. Un humano muy espabilado. No, mía.
2: Dice, soy pobre,
0: pero tonto, esta tiene que dar de sí, es
2: pero
0: mi es medio de vida.
2: Ganan tanto dinero con el tema de la droga, al hilo de lo que hablabais, ¿no? Primero Barcelona se fue degradando y a mí me entristece porque soy de allí, ¿no? Y entonces con todo el tema de la ocupación, etcétera, ya tomaron gracia, ¿no? Y era como normal, ibas por gracia, pues ahí conexiones ilegales, niños pijos de Barcelona, que conocía yo viviendo allí.
0: De mendigos.
2: Sí, exacto, ¿no? Es decir, algunos muy conocidos, etcétera, ¿no? Luego llegó también pues lo de la marihuana, porque claro, es que no puedes cultivar allí opiáceos y tal, si no es por dar ideas, ¿eh? Sí. Pero la marihuana queda como socialmente más aceptada,
0: sí,
2: ¿no? Como,
0: sí,
2: bueno, total,
0: como
2: un porrito,
0: si no diera paso y no conviviera, ¿no?, con otras adicciones.
2: Pero al final lo que hay es un gran negocio, y lo vemos con las narcolanchas del Estrecho y en,
1: claro,
2: cualquier cosa, tienen,
1: sí,
2: tanto dinero.
1: Bueno, pero es que droga, lamentablemente, hay en toda España. Yo creo que el factor diferencial de Cataluña...
0: Ya, España ya es el primer consumidor de droga
1: y de Barcelona
0: de
1: en particular son, sí, las políticas, sí, que, sí, se han hecho, y sobre todo las políticas contra la propiedad, que tienen unas consecuencias...
0: Y hay un origen.
1: Y esto que se dice siempre de aquí no puede pasar, porque hace 10, 15, 20 años que Barcelona se va a convertir en Marsella. Y aquí no va a pasar,
0: y
1: ha pasado.
0: Y peor, porque Marsella y policía. Sí. En Barcelona.
3: Bueno, el otro día lo comentábamos con Alejandro Fernández, ¿no? Que los índices de criminalidad, es verdad que se han reducido ligeramente, pero han aumentado, sin embargo, por ejemplo, el caso de violaciones y agresiones sexuales.
0: Hay
3: de hecho, fijaos hasta qué punto los cuatro arrestos que se han producido durante estas horas que ha estado el Papa en Barcelona están vinculados con agresiones sexuales.
0: Hay una cuestión, ¿en qué momento, siempre se dice la frase de famosa de conversación en la catedral, ¿cuándo se jodió el Perú? No, como es de Mario Vargas Llosa, se puede citar. Bueno, ¿cuándo Barcelona? Cuando Ada Colau, encabezando la plataforma antidesahucios, disfrazada de abeja maya,
1: sí,
0: que era la abeja porque era así, fuerza una especie de legalización de la ocupación.
1: Eso es.
0: Y ese es el momento que se acaba. La normalidad de que uno alquila un piso porque es suyo, ¿cómo que es tuyo? Cuando tú atacas, y además fue ella, y encima luego alcaldesa, luego llega alcaldesa con esa plataforma, ahí el propio ayuntamiento destruye la ciudad.
1: Para convirtió mí es muy Barcelona en la capital de la ocupación.
2: Y no, claro. Para mí es muy traumático porque, claro, yo hace 18 años que vivo en Madrid totalmente, ¿no? Y yo nací al lado de la Sagrada Familia. De hecho, tengo el piso donde nací, me lo quedé, y desde la parte de atrás yo veo la Sagrada Familia. Y he vivido allí, hice la confirmación, la comunión, es decir, toda la Sagrada Familia, todo ese barrio es el barrio de mi familia, de mi infancia, etcétera, ¿no? Y hace 18 años me vine a Madrid, dirigido un periódico que es muy intenso, y lo cuento por eso, ¿no? Y entonces no iba nunca, porque al final mi vida era aquí, y de golpe empecé a ir durante la etapa después de la crisis, ¿no? Pandémica y tal, y me quedé impactado del nivel de degradación de un barrio como es el Ensanche,
0: que es, el
2: que es un barrio muy muy emblemático, pero no por lujo, sino pues porque es
0: claro, es que es el plan. Yo vivía en la calle Aragón, esquina Conde Borrell.
2: Pues mira,
0: entre Urgel y Conde Borrell, que es el Ensanche.
2: Yo calle Rosellón, perdón, Nápoles.
3: Pero
2: ¿no?
3: esta misma es sensación que
0: pero,
3: tienes
0: pero
3: tú.
0: Pero perdona, es que eso, es que este todavía es más barrio. Lo mío era más normal, digamos, gente, ya va por arriba o llegas a la universidad, yo iba andando a la universidad, son 10 minutos. Pero lo que yo he visto de mi calle, con mendigos durmiendo en la esquina, pero bueno, era inimaginable.
3: Pero que no es exclusivo de Barcelona y de Cataluña, ¿eh?
0: Sí,
3: que
0: pero
3: yo
0: te
3: he
0: sorprende
3: escuchado,
0: dónde has vivido.
3: Sí, pero yo ese testimonio lo he escuchado también a gente, y además recientemente, de Bilbao, por ejemplo, y de Pamplona.
2: Sí. Pero no de Madrid, fíjate. ¿Cuál
3: no,
2: es por,
3: no,
2: pero,
3: ni
2: ¿por
3: de Madrid, ni de Málaga, ni...
0: ¿Pero por ni qué? Siquiera de Valencia.
2: Oye, yo
3: en Palma de Mallorca sí que he escuchado cosas parecidas de determinados barrios de Palma.
0: Zaragoza tampoco, aunque tienen un problema gordo con eso.
2: Entonces, ¿sabes lo que es andar por la calle y la sensación exagerada de porros, ¿no? Es decir, de verdad.
0: Que huele.
2: De
3: sí, pues como en Ámsterdam, que estás que es en el aeropuerto y ya es el olor que te recibe el país, ¿no?
2: Sí, sí, estaba, me acuerdo que fui ahí por el puerto a comer con una de mis hijas y mi yerno, y me acuerdo que iba andando, y además a mí me gusta mucho, cuando estoy fuera de Madrid, me gusta mucho andar, y también en Madrid, porque ves cosas.
0: Sí.
2: Me encanta, me divierte, me relaja ver cosas, ¿no? Y entonces, claro, de golpe, entro en unas de esas calles un poquito más estrechas, también lo reconozco, ¿no? Y claro, el nivel de porro, ¿no? Era tan impresionante, que voy a salir yo emporrado, ¿no? Entonces eso es la degradación. Claro, tú vas por Madrid y no es que yo me haya convertido ahora en una user que solo me parece maravilloso Madrid. No. Oye, París es maravilloso, Londres, etcétera, ¿no? Es la degradación.
0: Bueno,
2: es decir,
0: Londres...
2: Barcelona sin degradar es maravillosa, es una ciudad imbatible. Sí. Tienes mar, tienes montaña, estás cerca de Francia, pero tienes el gótico, todo el barrio gótico.
0: ¿Sabes lo que decía Bernabéu? La ciudad que más me gusta de España es Barcelona. Si quitan a los catalanes. Bueno, pero mira, hoy el Coracel se lo vamos a mandar a Omella.
2: Muy bien.
3: Bueno,
0: por todas las atrocidades que yo le he dicho, siempre merecidas.
3: Esto queda grabado, Federico.
0: Bueno, claro, pero es que, oye, qué discursos ha hecho el Papa, sobre todo lo de Montserrat, y yo es que no me lo podía creer.
2: Sí.
0: Digo, pero bueno, pero Omella, estás hecho un hombre, ya no eres cobo.
2: Dice, os vais a enterar.
0: Exacto. Y vamos,
2: dice el Papa, y os vais a
0: no se han querido enterar, pero lo dijo.
3: Que la gente luego no se lee los discursos.
0: No. Pero hay frases que hace venga, pues para Omella el decreta.
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0: 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El problema es que me conozco.
1: Ya. Bueno.
0: Me conozco y tengo que ir a ver si cambio mi iPad y temo que voy a salir con 4 o 5 trastos.
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0: Sí, ahí es donde me lío.
1: Yo llego con una lista y salgo con un carro lleno siempre.
0: Sí, sí.
1: ¿Sabes? Porque llegas zona de verduras, tomates y tal, ¿no? Sí. Digo, y este y tal, digo, pero has comprado de todo.
0: A mí eso me pone una lista de mi mujer cuando me manda a comprar.
1: Sí, pero no.
0: Y es inútil, porque empiezo a ver cosas, desde yogures superferolíticos de qué, el dulce este de no sé cuántas.
3: Yo entiendo
0: a
3: María.
0: Hombre, mira qué buena pinta tiene ese
3: jamón. La base de una buena economía familiar está en la lista que se lleva al mercado.
0: Siempre que se mantenga.
1: Sí, pero
3: claro, es que la lista está. Pero claro,
1: La base de la felicidad es incumplir esa lista.
3: Incluso si me atrevo a decir que la clave de un buen matrimonio está en la lista del mercado, de la
1: Qué
3: compra.
1: Miedo.
0: No, yo en general obedezco, que quede claro.
1: Yo no.
0: En general obedezco, pero. Hay cosas que no lo puedes.
1: Pero tú llegas a la hilera de quesos, por ejemplo, o a la hilera de gazpachos y tienes 20 gazpachos distintos, ¿no?
0: El otro día en platos, preparados.
3: Gazpacho casero.
0: Voy a platos preparados, hay cosas que nunca fallan, la ensaladilla clásica, rusa con atún, que es insuperable, etcétera. Pero vas descubriendo cosas. Yo había probado el yakisabe, que es una especie de tallarines que te hacen con verdura, que lo hacen perfecto.
3: ¿Y la musaca la has probado?
0: No. No.
3: Pues tienes que probarla.
1: Yo voy siempre al campo de naciones, ese corte me apasiona. Luego, número 2, San Chinarro. Entonces, como ya me lo conozco de memoria, es fabuloso, ¿no?
0: Es enorme,
1: entonces, es enorme, tienes una pescadería brutal, ¿no? Que forma de L, ¿no? Y de luego, marisco, pescadito. Otro día compré una merluza espectacular. Es decir,
0: aquí a la vuelta, que hay genial. Un supercor.
1: Ah, este es buenísimo también.
0: Oye, tienen pescadería, carnicería, panadería.
1: Sí, no, además son encantadores, sí. Porque la carnicería el otro día iba a comprar un filete, para que veas que soy un profesional. Y entonces me dice, pero no, coge este corte que te va a gustar más.
0: Sí, te lo dicen,
1: es verdad. Como me reconoce de la voz de aquí.
0: Sí,
1: ¿sabes?
0: Claro.
1: Yo, de lo de la radio, una cosa que me fascina también es que te reconozcan por la voz.
0: Totalmente.
1: Bueno,
0: pues, y además no fallan.
1: No te lo digo nunca, me dan recuerdos para Federico. Recuerdos,
0: no, claro,
1: ya se los doy globalmente.
3: Bueno, hacedme caso. Si queréis que vuestra relación en casa siga en un estado óptimo de revista, tenéis que cumplir lo que se pone en esa lista de la compra.
0: Te das cuenta, cuando ella va a cumplir un aniversario, yo ya he vuelto varias veces.
3: Yo no voy a cumplir un aniversario.
0: ¿Cómo se nota quién manda?
3: Yo aniversarios no cumplo.
0: No, ya eso me han dicho a mí.
1: Que vas empequeñeciendo, ¿no?
0: Sí, no.
1: Dice, ¿cómo que has traído una caja?
0: Dice, ¿cómo que llevamos tantos años? No, hombre, no.
3: Os voy a dejar una pregunta sobre la mesa, luego si queréis podéis... Hoy se pregunta al confidencial, el dilema de Pradera, hace referencia a Javier Pradera, año 1994, uno de los pilares intelectuales de la izquierda española por aquel entonces. Dice,
0: mi editor en Alianza Editorial.
3: ¿Por qué el periodismo progresista no abandona al PSOE?
0: Vamos a hacer una pausa y daremos la...
1: ¿Es una broma con la pasta que cobran? ¿Tú vas a abandonar que este Sánchez te suelta 3 o 4
3: millones? Se habla del grupo de los 61, ¿no?
0: Sí, yo hoy te doy una pista. Cuando el referéndum de la OTAN, dimitimos 2 jefes de opinión. Pradera en El País y yo en Diario 16. Porque en Diario 16 yo estaba diciendo que había que abstenerse, me equivocaba, había que votar no. Pero bueno, abstenerse y tal y cual, porque era una tomadura de pelo. Es OTAN sí, pero no una estructura militar. Mira, a mí no me trates como un imbécil y que te vote tu padre, etcétera. Bien. Y Pradera, por otra razón distinta, por Salas, en unos editoriales, la OTAN, si no estamos, caemos en África, vamos a caer. Pero bueno, y cuando acaba el referéndum, con el triunfo del gobierno, entonces Pedro J. me llama para que vuelva a jefatura de opinión. Ahora ya no hay ese conflicto y tal y cual. Y a Pradera, Cebrián no lo llama. Entonces luego Pradera entró otra vez ya por opinión, pero ya no fue el jefe de opinión. Se notaban los editoriales porque Pradera escribía muy bien. Largo, estilo Juan Benet, pero mejor, se entendía muy bien. Y al final estaba como de realquilado, pero ya nunca volvió a ser... Pues Cebrián lo odiaba porque era más brillante que él. Y entonces ahora Cebrián, que va de salvador de la Democracia Española, el más peligroso enemigo de la libertad, bueno, pues junto con Polanco, que hemos tenido. Y este es el que repartía los premios.
3: ¿Por qué el, periodismo progresista o
0: y por qué la literatura y por qué la literatura está en manos de la extrema izquierda? ¿Por qué? Pues porque los premios se los dan a ellos. Es que, oye, tú eres de izquierda y te premian. Tú eres de derecha y sabes que nunca te van a premiar. No es que te va a premiar poco. No, no. No te van a premiar nunca nada. Y eso rige hasta hoy.
2: Cebrián, y no, nunca hay que dejar de recordarlo, se cargó la alternativa al nacionalismo vasco,
0: sí, señor.
2: Bueno, al terrorismo de ETA. Sí.
0: El artículo se llamaba El discurso del método.
1: Sí, señor. Hay que pensar que desde que triunfa la Revolución Rusa, y tú eres experto en ello, hasta ahora, lo que el comunismo ha hecho es controlar lo que sería el mundo de las humanidades.
0: Totalmente.
1: ¿No? Es decir, todo lo que es la historia. Entonces, sí, el canon es que si tú eres escultor, eres pintor, eres escritor, eres músico, tienes que ser de izquierdas. Ya está.
2: Claro.
1: Y si no...
0: Tu carrera será limitada.
2: Sí, sí,
0: vivirás,
2: sí, sí, sí.
0: Te dejarán vivir, pero...
1: Bueno, pero eso es periodismo, no, pero te he dicho humanidades precisamente.
0: Es lo mismo.
1: Bueno, el periodismo, porque son lo que es, porque bueno, es, bueno, es que en aquella época no existía la carrera de periodismo. Entonces,
0: ni falta que
1: historiadores,
0: hacía.
1: Efectivamente, eran filólogos, abogados, sí, etcétera, ¿no? Pero que la concepción es muy buena. Ellos y lo que sería el mundo conservador no se dio cuenta, porque la imagen de los dibujos era que un tío conservador es un tío con chistera,
0: sí,
1: con un puro gordo,
0: gordo
1: y
0: sí,
1: opresor de obreros, ¿no?
0: Sí. Que siempre obreros son escuálidos y con le falta un ojo,
1: efectivamente,
0: etcétera,
1: ¿no?
0: Bueno, hacemos una pausa, pero básicamente le han dado el premio Princesa de Asturias a un tío que ha dejado de escribir, que es Julian Barnes. ¿Por qué? Porque es pobre.
1: Bueno, es que los premios tienen que
0: no,
1: darse...
0: pero vamos a ver, Princesa de Asturias, bueno, pues que se lo den a Cebrián de por vida,
3: sí,
0: y que vengan siempre gente de izquierdas. Eso empieza con Ansón, que los premios se le daban a la corona. No, pero no, no me fastidies. Aquel invento a lo mejor al principio podía funcionar, ahora no, y se premian barbaridades.
1: Bueno, de hecho... Inicialmente se busca que sean gente extranjera muy potente,
0: sí,
1: para darle importancia a los premios Príncipe,
0: sí,
1: de Asturias. En aquel
0: pero
1: momento.
0: Eso con los años
3: pero
0: se ha ido convirtiendo.
3: Barnes tampoco es muy potente.
1: Bueno,
3: o sea,
1: pero
3: bueno,
1: siempre...
3: tiene su los lectores,
0: sí, pero es que se han
3: pero...
0: acabado.
3: Claro,
0: es que
3: sí,
0: es
3: sí,
0: que ya no le van a dar otra vez el premio a Bob Dylan ni estas cosas.
1: Y bueno, queda mejor si son de izquierdas.
0: Siempre.
1: Queda mucho siempre mejor porque la derecha lo va a tratar bien y la izquierda lo va a tratar muy bien.
0: Ya sí,
1: está.
0: Y ya está.
1: Es decir,
0: pleno
1: de
0: al 15.
1: Es acomplejado por definición.
2: ¿Tú crees que tu carrera de pintor va a estar?
1: Mira, el único medio,
2: por...
1: no, yo te lo digo claramente, solamente hay un medio, y no lo, ya parezco vanidoso, pero te lo digo con ironía, que no lo dio, que es el Grupo Prisa. Ni El País ni La SER,
0: claro,
1: bueno, y Televisión es espantosa, pero bueno, eso no importa.
0: ¿Sabes
1: ¿no?
0: que Cebrián, el que va ahora de defensor de la democracia, un año en la Feria del Libro, cuando se salía la lista de los más vendidos, entonces tenías que ir a firmar, porque cuanto más firmaras, iban la lista y se tal. Entonces, ese año, me parece que yo estaba, quedé el segundo, me parece que el primero fue Gala y el tercero, pues no sé si fue Carrascal o quién, y luego pues vendría alguien más progre. No había, bueno, Gala escribía en el dominical de eso, luego cambió por el dominical del País. Y entonces ponía, número uno, Antonio Gala, Troilo. Número tres, porque el dos era yo. Ese es Cebrián.
1: Es buenísimo.
0: Un miserable. O sea, pero una rata censora.
1: Número tres, me encanta eso.
0: Número tres, y dice, pero vamos a ver, si es igual, lo he vendido los libros y tal. Sí, pero no sales aquí.
1: Ya.
0: Es así.
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0: Pues es caluroso. No así en Teruel, en mi pueblo. Máxima hoy en Orihuela del Tremedal, 24 grados. Mínima 8. Dormir con manta, edredón y tal.
2: Qué maravilla.
0: Las campanas. O sea, es otra vida. Pero en Madrid 33 grados, ya las casas están calientes. Y te cuento Badajoz, 39 grados. En fin, y la mínima en Burgos y Soria, 7 grados.
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0: Como se decía antaño, y dicen algunos, evocando pues a Bobby de Glané, a ver, Beatriz, un consejo publicitario.
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0: ¿Y en la bolsa hoy siguen de en racha?
3: Pues sí, está ganancias en el IBEX 35, a pesar, además del aumento de los ataques de Estados Unidos a Irán, del cierre del Estrecho de Hormuz otra vez, pues el IBEX 35 sube un 0,58% y cotiza por encima de los 18.200 puntos. La cita indiscutible de hoy está en Europa. Es muy probable que el Banco Central Europeo suba los tipos de interés por primera vez en tres años.
0: Bueno, es que no deja eso, no, la inflación no baja.
3: ¿Os acordáis de cuando salvaguardaban ese 2%?
0: Sí.
3: Y ahora estamos por encima del 3% y es imposible bajar.
0: Pero eso es
3: bajar.
0: Lo que... Es que cuando Alemania decidió hacerse woke, o sea, cuando le insiniestran que la Merkel, que no pagaría en 100 vidas el daño que ha hecho a gente soviética redomada... Bueno, hija de un pastor protestante y una comunista de la República Oriental. O sea, la Alemania comunista. Bueno, pero cuando se carga la energía, y además dice que inmigrantes sirios, refugiados, todos refugiados, cada año, Alemania, cada año puede asumir perfectamente 1 millón. Y yo recuerdo una grabación en la frontera de Austria, me parece que era, de Alemania, pasa un tío y mirando a los periodistas hace pues sí, pues claro que sí. Bueno, en ese momento se decía, bueno, no hay problema porque el Banco Europeo es el Bundesbank, y el Bundesbank tenía como primera y fundamental eso, nunca que la inflación no viva entre nosotros. Bajaron el precio, subieron el precio de la energía, se echaron al woke, ¿por qué no un poquito de déficit? ¿Por qué no un poquito más de déficit? Y se empieza con la socialdemocracia y se acaba en lo que se ha acabado. Pero es que la inflación en España, lo doy libre mercado, en los 8 años de Sánchez, un 30%. Ha subido, de verdad, el precio de la vida, un 30%. Y los salarios están como estaban o menos.
2: Es que si todas las políticas de los gobiernos se basan en la deuda, no se pueden...
0: Bueno, y dinero abundante, dinero barato, pues cada vez más deuda, claro.
2: Eso de que decían de que en el periodo de entreguerras que se podían... Era más barato empapelar las paredes de la casa con los marcos...
0: Pero
2: que
0: sin ninguna duda.
2: Con papel, digo que ya se les ha olvidado.
0: Sí. Porque... Bueno, pero existe el oro.
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0: Eso es muy cierto. Y esta es una noticia de Intercultural Lance curiosa.
4: Curiosa, Verónica. Y además vamos a poder adquirir estas obras. Feria de Arte Independiente en Madrid, Fine Art, arranca este viernes en la Fundación Pons. La entrada es gratuita, 70 artistas que van a mostrar pinturas, esculturas, arte digital y textil y también fotografía. Y se pueden adquirir, o sea, vamos a la Fundación
0: Pons,
4: entrada gratuita.
0: Hombre, la fotografía, para el que quiera empezar una colección, pues eso es todavía asequible.
4: Y esculturas también.
0: Yo tengo que saber quién ha hecho el Cristo este de la Sagrada Familia, porque eso no es normal. O sea, o estamos en víspera de una herejía importante, o este señor es Rupert, que paz descanse, algo pasa. O sea, Cristo no había salido con el pelo corto en ninguna cruz desde nunca, nunca.
2: Ni es de pronto, la época, no.
0: Ni es de la época. Es como un funcionario grande de la Generalidad que le ha metido en una cruz que no cabe, sube las rodillas y acaba de llegar de la peluquería.
5: Debe ser alguien, eso típico que pasaba a veces con los escultores y pintores que utilizaban como modelos a familiares,
0: ¿sabes a quién
5: amigos,
0: me recuerda? ¿Sabes a quién me recuerda? Del sector negocios de Pujol a Culell.
5: Ah, hombre, sí.
0: Que era como el un guapera rubio.
5: Sí.
0: Luego fue sustituido por Artur Mas.
5: Artur, que fue
0: era el favorito de
5: Ferrusola.
0: De Ferrusola. Sí, sí, sí. Siempre hablando español, era Arturo.
5: Arturo.
0: Ya una vez que lo ungió doña Marta.
5: Su novia inicial era García, una García Valdecasas, encantadora, por
0: más
5: cierto.
0: Más clásica,
5: ¿no?
0: Imposible.
5: Sí, más tal, y luego eso, pues él ya se orientó hacia el nacionalismo de billetera.
0: Tenían una, le llamaban sector negocios, el jefe era Maciá La Vedra.
5: Pero sigue, porque ahora lo tenemos con este gobierno.
0: Bueno, estos son peores, mucho peores.
5: Este es un modelo fascinante, porque hay un ministro catalán, a que nadie lo sabe. ¿No?
0: Sí, el que era alcalde de Barcelona, pero es un ministro en la clandestinidad.
5: Efectivamente.
0: No aparece nunca.
5: Nada. Toda entrevistas.
2: Y puede andar por la calle y no le va a reconocer.
0: Ningún problema.
5: Porque le han puesto parfénago, ¿sí? Ya está. Es decir, no quieren un ministro. Siempre los catalanes tendríamos eso, hombre, que haya un ministro catalán con peso,
0: sí,
5: ¿no? Porque y siempre nos tocaba industria, ¿te acuerdas?
0: Sí,
5: de Franco,
0: bueno, sí.
5: Catalán,
0: era
5: un
0: peor en la República que hicieron ministro de Marina a Companys.
5: A Companys,
0: no sabía que era un barco, o sea, bueno. Pero en los catalanes se decía, da igual Villalbí. O sea, da igual Villalbí o el que sea, porque había siempre un ministro catalán.
5: Y ahora
0: catalán.
5: Hay un ministro que se dedica a canalizar los dirigentes socialistas a empresas públicas y privadas destinadas para...
0: Y Manuel de la Rocha, que bueno, es como el agente, el rompetechos. El otro día están preocupados, porque sale y hace unas declaraciones. Yo tengo una trayectoria profesional en España, en el extranjero. Tú eres el matón de la Moncloa, que llamas allí para que la gente se asuste.
5: Claro.
0: Pero como has hecho con Payetti y con todo el mundo, de la Rocha.
5: Ninguno tiene
0: tenemos que... más calado que Ogurlia.
5: Óscar Puente, que es un fantoche, y que dice, no, yo como jurista, si eres abogado laboralista de la UGT...
0: 10 días.
5: Pero vamos, que me estás hablando de jurista y luego actor aficionado de teatro.
0: Una cosa que se puede decir en favor de Ereu, aparte de que no está, no molesta tanto como de la Rocha, que sí está, es raro el tío. Yo, de una doble o triple vida, o sea, vete tú a saber qué tendrá en Madrid. Pero al menos no tiene una mujer pintora, porque Maciá La Vedra, el jefe del sector negocios, una mujer, Doris Malfeito, que hacía... Malfeito significa mal hecho.
2: Sí, mal en hecho. Gallego también. Sí.
0: Bueno, hacía unos cuadros enormes. Yo creo que todas las sedes de la Caixa y de la Caixa B, que era la Caixa Cataluña donde vivían los políticos, todas las sucursales tienen un cuadro de Doris.
5: Es el único caso en la historia de la pintura donde la inauguras una exposición y ya está todo vendido.
0: Estaba vendida antes de abrir la exposición.
5: A un conocido empresario en el sector del juego, que no voy a decir el nombre, no sea que sea un poco apócrifo, pero creo recordar que no. Toda la colección.
0: Y era eso porque estaban buscando un permiso.
2: No, pero tenían descuento del 3%.
0: Exacto. No, mucho más.
5: Qué mundo.
0: Bueno, pero es verdad, o sea, y además hacía una cosa, se parecía a un pintor aragonés de la época de Miguel Labordeta que se llamaba Orús, y a José Antonio le hacía mucha gracia, José Antonio Labordeta, porque decía, ¿tú has visto los huevos de Orús? Porque Orús siempre pintaba un huevo, o sea, él pensaba que el universo era un huevo, la yema, la clara, pero un huevo. Entonces siempre las variantes era un huevo. Y era la generación de Celaya, Blas de Otero, los esos sociales, y los pintores eran así como muy matéricos. No llegaban a lo de Tapies, que cogía ya la basura, la pegaba y luego se caía en el Museo de Cuenca, se caen todos los días cosas. Pero Orús era tal, y se ve que tuvo una época de dificultades. Entonces en la casa de Labordeta, la antigua, al lado del mercado, había no sé cuántos cuadros de Orús. Pareció un homenaje a Cosmen, el de los huevos de Galicia.
2: Ah, sí.
0: Que tenía el hombre con más huevos de España. Coren. Parecía, bueno,
2: empresa, sí.
0: Para Coren.
6: Mira, o sea, está me pasa Isabel González, ahora mismo en la página web de la propia Basílica de la Sagrada Familia. La inspiración para realizar ese Cristo es de Mariano Barceló, la historia del modelo del baldaquino. Y es verdad que parece... No sé, o sea, este es el modelo utilizado, que parece un Cristo con bigote tipo Zapata también, o sea, una cosa un poco rara, ¿no?
0: No cabe en la cruz.
6: Sí.
0: Y que a un Cristo se le quede claro, pequeña la cruz, queda muy
6: que
0: mal.
6: Tiene que encoger las rodillas, está como encogido.
0: Pero vamos a ver, si Velázquez hizo un Cristo insuperable, pues chico, copialo. Pero ya es que está. Además Gaudí hizo muchos cristos y muchas cruces, ni se parecían a la cruz que se inauguró, ni por supuesto a ese Cristo que no es que sea apócrifo, que es...
6: Un poco raro.
5: ¿Sí? Pero es verdad, estaba pensando cuando decías lo de la Vedra, digo, claro, en aquella época había gente de calidad. Eran
0: era un nivel.
5: Yo me acuerdo un día que había un congreso de convergencia y estaba la Vedra y se cruza con Pujol. Y le oigo decir, dice, ¿dónde vas, no? Dice, te vienes a comer con nosotros, que íbamos todos con la bandejita típica, sí. ¿No? Dice, ¿qué dices, hombre, en catalán? Dice, yo me voy a Vía Veneto, estás de broma, ¿no? Sí. Y el tío se fue a Vía Veneto a comer.
0: Tal cual.
5: Era otro nivel.
0: Bueno, vamos a hacer una pausa, nos acercamos a los oyentes y luego trataremos de hacer un arqueo. El Papa ya va camino de Gran Canaria y a ver qué pasa. Estando el siniestro, el amigo de Tito Berni, que es que también conviene recordar.
6: Ministro
0: Ángel Víctor, Víctor Ángel. Ángel Víctor, Víctor Ángel, amigo de Tito Berni y de los diputeros canarios que declararon abolida la prostitución y se fueron a cenar a Ramsés y luego al Puticlub Sombras en el Viso a celebrarlo, que habían abolido la prostitución. Han tenido que cerrar el prostíbulo porque había demasiados coches oficiales sobre un follón.
6: Y
0: los vecinos
6: atención,
0: protestaban. Claro, es que tanta escolta, tanto lío, total, que lo han tenido que cerrar. Sombras. No sé dónde estará ahora. La Casita Blanca, a lo mejor.
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3: Bueno, a ver, Silvia, ¿por dónde han ido hoy los oyentes?
4: Pues bueno, sabíamos que el presidente del gobierno quería ser como el rey y ahora, gracias a uno de nuestros oyentes que ha dado en la tecla, parece que Sánchez quiere que le confundamos con el Papa, que pensemos que P.S. es, en este caso, Padre Santo.
3: Padre Sánchez, claro. Padre Sánchez.
4: Y por eso, además...
3: O presbítero Sánchez.
5: Su santidad.
4: Su santidad y su santidad. Y para ser como León XIV, ¿qué ha hecho? Llevarse a 14 ministros.
3: Ah, es verdad.
4: Pedro XIV, ya le tenemos ahí. No hemos recibido ni media crítica de la liturgia, Federico, más allá de algunos mensajes quejándose de una excesiva presencia, uso del catalán y con mucha expectativa.
3: Tampoco ha habido demasiado, ¿eh? Hay que decir que es porque hay gente que ya lo han hecho tan antipático que dicen dos palabras y se molestan.
4: Efectivamente.
3: Lo entiendo, pero objetivamente ha hablado mucho más en español que en catalán.
4: Y hay mucha expectativa también ante lo que pueda ocurrir a partir de hoy en Canarias respecto al tema de la inmigración. Pero centrándonos únicamente en lo de ayer, como digo, pocas críticas. Otra historia es lo que opinan nuestros oyentes de toda la parafernalia que se montó alrededor. Hacemos una pausa y les escuchamos.
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0: Vamos a los oyentes. La verdad es que hay tal cúmulo de imágenes, las que se han producido desde que llegó el Papa, que es que te bailan en la cabeza.
1: Pero hay una que se lleva el foco de nuestros oyentes y es la presencia de los 14 ministros en la Sagrada Familia.
0: Y la chanching de la cloaca.
1: Por supuesto, sí, ahora hablaremos de ella. Pero os quiero recordar, al funeral de las víctimas de Adamuz, presidido por los reyes, solo asistieron la entonces vicepresidenta María Jesús Montero y los ministros de Política Territorial, Ángel Víctor Torres, y el de Agricultura, Luis Planas. En el acto, que ni siquiera fue a funeral en memoria de las víctimas de la Dana, estaban también Montero y Torres, y en este caso sumaron a Diana Morant, que es valenciana. Hace solo unas semanas, en el funeral por los dos agentes de la Guardia Civil asesinados por el narcotráfico, había un total de 0 ministros
0: en esa
1: misa. Es más,
0: el tío Fogatas, te llama Manuel Llamas, pero bueno, es el nuestro.
1: Es el nuestro.
0: El tío Fogatas prohibió a los guardias civiles ir al entierro de sus compañeros. El tío Fogatas, que no ha dimitido porque no tiene vergüenza ni dignidad, tendrá que ser expulsado y procesado, porque todo lo que han hecho, empezando por la Fiscalía General del Estado, son delitos comunes. Han estado participando desde su puesto de altos funcionarios en una serie de delitos repugnantes. Si hay justicia alguna vez en España, todos irán, si no caben aquí en Soto del Ferraz, a Cambrians, que hay sitio.
1: Bueno, también había algún oyente que decía que se podía haber ahorrado el Papa la visita a Brians, porque ya estaban todos los que están, no todavía condenados,
0: pero
1: sin capilla, nunca mejor dicho. Bueno, y hablabas tú, hacías alusión a la presencia de Begoña también. Y es que si ayer fue la Cruz de Cristo la que coronó la Sagrada Familia, la misa estuvo coronada por la presencia de la esposa del presidente. Claro, es que a lo mejor a Gómez no le queda ya nada más que rezar, vista su situación judicial.
2: Me alegra de que los rezos que hemos hecho por el Papa nos haya cambiado el concepto que teníamos de él, salvo en la emigración. Pero bueno, parece que ha dado una buena imagen.
3: Lo que más me gustó de León XIV fue la palabra región, región y región. Da igual que esos olivaos estuvieran con las naciones atrasadas. Y en cuanto a Bego y Pedrito el Quijada,

0: cercó él y otros independentistas, bajo la atenta mirada de la tetraimputada que estaba allí puesta en primera fila con esa cara.
1: Me pareció indignante la misa de ayer. Estos Bonnie and Clyde de pacotilla y sus secuaces en una iglesia riéndose de todos los españoles que no piensan como ellos y encima los reyes de España allí.
2: Madre mía, si le da a Jesucristo por resucitar ayer en la Sagrada Familia, ¿cuántos látigos habría necesitado? Entre curas separatistas, mafiosos, blasfemos, herejes, sepulcro blanqueado. Vamos, lo de los mercaderes del templo, un sainete de los Álvarez Quintero comparado con esto.
3: Saduceos, fariseos, Anás y Caifás. Yo creo que Anás y Caifás trabajan con Hurlian. Qué malo es Hurlian. Está el País blasfemo de verdad. O sea, está publicando el País unas piezas que son, no es que ya sean golpistas, que por supuesto, no, es que son contrarias a cualquier tipo de civilización y a la democracia más rastrera. O sea, es Orlean.
4: Tiene que hacer méritos para que...
3: Es que claro, y está haciendo, y está haciendo para recuperar el favor de tal. Pero en el Consejo, los sicarios, los Contreras, los que quieren ahora saltar Movistar, contando con el caballo de Troya, bueno, burrito, que es Javier de Paz, pues están ahí y ya van a dejar un entrecanales. Siempre hay un entrecanales tropezando en nuestra vida. ¿Por qué? No lo sé. Pero siempre hay un entrecanales.
4: Hay un capitalismo de amiguetes.
3: De amiguetes, sí, de amiguetes y de canales amigos.
4: Que va evolucionando y en el entorno socialista siempre acaba generándose. Entonces, me contaron el otro día que en un momento Sánchez estaba cabreado y le dijo, pues nada, si es tan chulo que se queda sin dinero, ¿no? Y eran como 3 millones de euros en publicidad, ¿no? No me acuerdo la cifra exacta y no quiero engañar a la amable audiencia, ¿no? Pero te muestra cómo son. Ellos no tienen problema.
3: Pero Hurlian es que aparece en las libretas de Leire y aparece el acuerdo de fondo para echar a Cebrián, que es que Sánchez llevará la línea editorial y Hurlian llevará el negocio. ¿Qué pasa? Que su negocio era toma el dinero y corre. Y cuando ha querido tomar el dinero y correr, pues Amber Capital no le han dado el dinero, que es mucho el que quería. No, si yo me quiero ir, pero a poquina. No.
4: Aunque me dicen que le está cogiendo afición a esto de ser alguien en España, porque en Francia o en Inglaterra es el dueño de un fondo pequeñito.
3: Sí, Amber
4: no
3: ahí.
4: No es un fondo que sea relevante. Aquí en España, en cambio, pues tiene toda esa corte
3: de coliseos. Bueno, y además ahora ya no puede ir a Zaragoza, porque claro, saben que es uno de los que han hundido al Zaragoza en cuarta división.
5: ¿Y luego piensa? Tercera todavía.
3: No, es tercera. Es que la tercera ya no existe. Le llaman primera.
5: Sí, pero bueno, es el tercer escalón.
3: Sí, no, pero ahí ya es de aficionados.
4: Él piensa que con el PP, que es lo que pasa también con Telespantosa, ¿no? Pues se repetirá el mismo esquema que ha habido hasta ahora. Entonces, él será un hombre muy poderoso como presidente del Grupo Prisa. Sí. Feijóo, pues estará ahí atendiendo a lo que quiera y tal. Y lo mismo en Televisión Espantosa, que lo que harán seguirán los mismos trincoteando como siempre.
3: Si ¿Has visto al sindicalista de Vox? Dicen que hay que mejorar los sueldos de Televisión Espantosa. Ya han pillado. Y además hablando, pero en los términos, se acabó hablar mal de España, no sé cuántas, no sé qué, porque ahora venimos nosotros, solidaridad. Es un bolchevique, bueno, es que ahora ya Bestringe es uno de los teóricos, es el nacional bolchevismo, es el ala nazi del Frente Nacional pro aborto, o sea, conviene recordarlo, a papa ni caso. O sea, es que no veías a uno. Tú imaginas cuando Vox era Vox, Curro Contreras, el máximo especialista en la Escuela de Salamanca. Es un tío de primer nivel. Bueno, Iván y Rocío, que otra cosa no, pero Misas, Rocío, tal. No queda nada de aquello. Son los Viernas, los Ariza, los Kikos. Bueno, Kiko, que no tiene ni carrera, pero da clases. Es como el elemento Begoña. Dice, pero ¿hasta dónde van? Y yo no lo sabía, pero Gaby Ariza hizo una campaña tremenda cuando el conclave contra el Papa.
4: ¿Ah, sí?
3: Sí, señor. Me enteré ayer y digo, hombre, pues me encaja. Me encaja porque como son lobistas, por pero lo
4: luego,
3: divino y por lo humano...
4: ¿No les ha gustado lo que ha dicho? Como dijo en el tema de la inmigración, lo del tema de origen... Que eso
3: bueno,
4: es lo
3: claro,
4: que...
3: es que ahora están contra los panchitos. Ahora son racistas contra los hispanos. Es que cuando le dicen, no, Vox no ha cambiado. Vox ha cambiado como un calcetín.
5: Hombre.
3: Se ha dado la vuelta. Vox, este Vox es, Silencio, o sea, pero
5: de hecho,

0: Tenían una cosa, no, que se llamaba algo así como Abascal Hispania, y con los
1: No
0: hispanos,
1: sé, bueno.
0: hispanos para, con Abascal, algo así,
1: Sí.
0: que lo han liquidado.
1: Bueno, y de hecho ahora Ayuso la insultan llamándole Lady Panchito.
2: Sí. Pero
1: Esto es Vox, es Vox de verdad de ahora mismo.
2: eso que decías del tema del sindicalista de Televisión Española es muy clarificador. Porque es lo que va a suceder. La gente se vende por 500 euros, ¿no? No
1: creáis.
2: No,
1: el problema es que cuando tú has hecho propaganda de que vas a cerrar las televisiones públicas, que es una razón para votarlos,
0: pides que suban el sueldo.
1: Y en cuanto tienes ocasión de meter a tu sindicalista, dices que hay que subir los sueldos.
0: De encima que Televisión mismas. Española, que ya paga más que la. Sueldos fuera de mercado, a base de encima de quitarle el dinero a la competencia.
2: Un fenómeno muy interesante, y es que toda la golfería socialista se va a trasladar a la séptima. Donde estará ahí nuestro amigo Contreras y los empresarios.
1: Eso sí, paga Telefónica. Si no paga Movistar, no hay, ¿eh?
2: No, bueno, pagarán dinero, yo creo que ya lo tienen. Porque ellos
1: pero
2: van a
1: necesitan
2: un modelo.
1: Una plataforma, ellos quieren
2: no,
1: tomar Movistar.
2: Movistar no van a tener problema, ¿no? Porque Movistar al final es una plataforma donde tú, cualquiera de nosotros, si hay un hueco, podemos ir.
1: Nosotros nos fuimos de Movistar porque había que pagar.
0: Les han dado canal de nacional de TDT, creo, ¿no?
1: Sí, pero eso no te asegura nada.
0: No.
1: Tú necesitas Movistar.
2: Pero el dinero ellos lo han planteado, según me dicen, es trasladar lo que es las tertulias, todo lo que están haciendo ahora,
1: sí,
2: trasladarlo
1: tal cual.
2: Allí, 24 horas anti-PP, 24 horas anti-Iglesia, 24 horas anti-Corona, es decir, todo lo que es el sanchismo puro y duro, en modo resistencia, trasladan al de la resistencia este, lo trasladan ahí, es decir, todo, y tienen el dinero.
1: Muy fácil cerrarlo.
0: Están
1: paga,
0: furiosos
1: paga, paga
0: tus
1: paga
0: compañeros
1: impuestos.
0: De la Sexta, de...
2: Bueno, porque
0: Ferreras,
1: sí, claro, es que claro.
2: Contreras era su amigo y traicionó a su amigo, es decir, que es una cosa a mí lo de la
1: se
2: ética.
1: Se han traicionado mucho ellos.
2: Bueno,
1: yo me voy al Corte Inglés, que no nos traiciona.
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1: Una pausa y vamos a ver qué es lo que está pasando por ahí, porque no dejan de pasar.
4: Bueno,
1: cosas,
4: estamos pendientes de ese vuelo del Papa que le está trasladando.
1: Sí, ahora está ya, ¿no?
4: Efectivamente, sí.
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1: Bueno, a ver, ¿qué sabemos?
20: Bueno, pues Daniel, el Papa viaja ya rumbo a Canarias, donde va a ser recibido a mediodía por el presidente del gobierno y por el presidente insular, Fernando Clavijo. Su primer acto va a ser en Arguineguín, hablará, por supuesto, de inmigración, y el gobierno ya está aprovechando esa circunstancia para politizar la visita. Vamos a escuchar en Televisión Española a la ministra de Migraciones, Elma Saiz.
21: Desde luego es un espaldarazo, a mi entender, a la política migratoria del gobierno de España, pero fundamentalmente, Silvia, es un acto que honra los procesos migratorios. La prioridad nacional atenta claramente con la prioridad moral que pone en el centro el Papa.
1: Esta borriquilla canaca, ¿cómo se puede honrar un proceso migratorio? Eso es como honra el viento del norte. Hombre, el viento del norte es viento del norte, ni bien viento del norte. Pero, ¿por qué son tan analfabetos?
0: Y como si fuese una fiesta emigrar.
1: Sí, o sea, sí, sí. Bueno, es que ella está claro. Mal. Mira dónde la han también, a cambio, o sea, de los favores a la ETA. Oye, la han hecho ministra.
0: No solo es que genere problemas en los países de acogida, es que emigrar es muy duro y esas personas sufren mucho.
20: Pues
0: es
20: vamos con otra frivolidad, con otra figura que también ha intentado sacar partido de la visita del Papa, Salvador Illa, hace unos minutos desde el aeropuerto del Prat.
22: Aquí a Cataluña ha demostrado su sensibilidad.
23: Cataluña ha demostrado su sensibilidad con la realidad catalana y creo que en todos sus actos, en todas sus intervenciones, se ha mostrado ese respeto, esa sensibilidad que hoy quiero agradecer como presidente de Cataluña. Me siento orgulloso de cómo el país ha respondido y también me siento agradecido de la sensibilidad que ha mostrado.
1: ¿Quién ha mostrado? Cuando decía región, ¿no? Cuando decía que la unidad... Separatilla es la excrecencia propia de la ruina del catolicismo separatista, que es que se lo han cargado. Hoy, de verdad, es que vuelvo a lo de Oriol Trillas hoy, es que es el acta de defunción de la escuela separatista, de esa cadena que ponía urnas en las iglesias. ¿Cómo se han vaciado las iglesias? ¿Así?
20: Desde luego el balance que ha hecho no se compadece demasiado con los hechos. Os cuento que hasta ahora tenemos actividad en el Congreso de los Diputados. Se debate una proposición de ley que es importante para reconocer a los funcionarios de prisiones como agentes de la autoridad. Esto es fundamental. Pero las declaraciones más importantes se están recogiendo en los pasillos y tienen que ver con el gobierno y con la corrupción, especialmente con esas agendas de ley de 10. Cámara Baja, Leticia Barquín, buenos días.
24: Buenos días. Nadie en el PSOE quiere dar explicaciones sobre las reuniones vinculadas a las cloacas socialistas y la ausencia de un registro en el libro de visitas de la Fiscalía General del Estado. Algunos, como el portavoz parlamentario Pachi López, han vuelto a refugiarse en el mantra habitual, colaboración con la justicia y respeto a las investigaciones, al tiempo que avala las declaraciones del ministro Óscar López sobre la existencia de jueces que prevarican.
25: Creo que hay hechos que demuestran que ha habido, que se han abierto causas con recortes de periódico, que ha habido distintas velocidades de atender ciertos procesos judiciales, que ha habido sentencias incomprensibles, y con esos hechos cada uno que juzgue.
24: Ayer reconocieron que Leire Díez estuvo en la Fiscalía, mantuvo 2 encuentros. ¿Qué le parece que se produjeran estas reuniones?
25: Lo mismo que llevo diciendo, creo que desde que salió este caso. Que la justicia investigue, ponga las pruebas encima de la mesa y que determine dónde está la...
24: ¿Hay que querellarse contra Leire Díez?
25: También lo contesté ayer.
24: Los socios del gobierno se mantienen prudentes y prefieren seguir en el barco. Aún así, desde Podemos, Jone Belarra ha acusado al PSOE de intentar combatir el lawfare con herramientas no democráticas.
1: Bueno, ya no sé quién es peor. Yo pensé que Yolanda era la más tonta a la izquierda del PSOE. Vamos a ver. Eso está cada día más disputado, ¿eh? La niña de la curva.
0: Si es lawfare, ¿cómo va a ser antidemocrático combatirlo? Quiero decir.
1: No, pero es mejor decir, cacao, respeto, o sea, a la justicia. Porque es evidente la prevaricación, ha dicho ese tío. Sí. Y lo dice en el mismo y se queda tan tranquilo.
20: Y vamos a cerrar con un apunte sobre lo que va a suceder en Andalucía a mediodía. Se constituye el Parlamento andaluz, se compone también la mesa, y esto puede de alguna manera darnos alguna pista sobre cómo transcurren esas negociaciones entre Partido Popular y Vox. Y nuestra compañera Maite Loureiro tiene información muy interesante al respecto. Maite, buenos días.
2: Buenos días. Vox estudia fórmulas para entrar en el gobierno andaluz sin ocupar necesariamente consejerías, según fuentes negociadoras. Esto supone que podría optar por viceconsejerías o direcciones generales en una comunidad muy importante, donde la exposición en el primer nivel público conlleva muchos riesgos a tan solo unos meses de que arranque un nuevo ciclo electoral. La prioridad nacional, el rechazo a las políticas verdes y un mayor control migratorio son medidas que formarán parte del acuerdo.
1: ¿Eso es la paranoia de Abascal? O sea, consejeros no, pero viceconsejeros sí. ¿Para qué? Para que no salga una figura que pueda hacer sombra. Es ridículo.
0: Incomprensible.
1: Pero vamos a ver. En fin. Bueno, vamos a ver, en la crónica rosa estamos... Oye, estoy verdaderamente sorprendido. Después del Cristo este de Rupert, yo lo de llamar cuchara a una hermana, esto no lo había visto.
3: Pero
1: nunca.
3: Tiene su explicación y la vamos a dar luego, ¿eh? Vamos, creemos.
1: Es
3: nos
1: que
3: hemos
1: lo ha dicho Paquirrín, mi hermana es una cuchara.
3: Nos hemos adentrado en el mundo de la filología, yo además... Suelo pensar mejor a primera hora de la mañana, porque estos horarios es lo bueno que tienen, que sí. Estamos más activos, pero me ha costado un ratito entenderlo. Así que ahora en la Crónica Rosa vamos a explicar qué quiere decir con esta expresión cuando responde a Chabelita.
1: Lo decía en contra, ¿eh?
3: Cuando responde a Chabelita por todo el tema de las cabezas de toros y el reparto, sí. En el que ella no es que se meta, ella ha dicho una frase muy fácil: me parece bien que mi hermano haga el bien. Sí. Es definitiva, es escueta, es elegante, pero como siempre se ha encontrado con esa furia por parte de Kiko que la llama cuchara. Pero como digo, habrá que esperar unos minutos para entenderlo todo. Vamos a hablar también, Federico, bueno, lo habéis hecho vosotros, de ese desfile en la Sagrada Familia, de los invitados, de los no invitados, de los ausentes, de los vestidos.
1: Hay una obra de Tomás Salvador, que es un gran novelista catalán, que se llama Cuerda de presos. Yo creo que eso es lo que eché en falta ayer. Sí. Porque los 14 más Begoña, ya habían hecho una cuerda de presos, es que los presos cuando llevan de un sitio a otro, iban eso, es una lista.
4: Ese
1: en
4: papá venía de Brians, estuvo en Brians viendo a unos
1: pero allí sean presos. Allí había algunas que han presas. Cambiado de vida,
4: sí,
1: estos no.
4: Sí, sí. Presas.
3: Sí. Y preso, sí, está, o sea, que está bien. Está bien porque se sentía...
1: La presa se abalanzó sobre el Papa, le dio un meneo,
3: lo mismo,
1: un abrazo, bueno. Unos besos.
3: Y luego hoy, Federico, es una fecha que teníamos marcada en el calendario, es 11 de junio, y se inaugura el Museo de Camilo VI en Alcoy.
1: Anda.
3: Han sido años de trabajos complicados, muchos. Han sido permisos concedidos, un montón de piezas que se exponen, y la verdad es que hay que felicitar a Lourdes Ornelas por todo el trabajo que ella ha realizado, porque hay, no sé, centenares de objetos que pertenecieron al grandísimo cantante. Sí. Y yo creo que es un legado que hay que recuperar, hay que reconocer, y sobre todo hay que visitar.
1: ¿Sabes la ventaja? Que ya Sheila no las puede vender. O sea, los objetos que ya estén en el museo, pues es que...
3: Su hijo, la verdad es que ha delegado en su madre todo, porque bueno, sí, él está no. Otra cosa, a sí, cuidarse y a recomponerse, y además en el
1: crees?
3: Muy buen camino, muy
1: ¿sí?
3: buen... Sí, sí,
1: ah, pues
3: muy
1: me
3: buen
1: alegro,
3: camino.
1: Me alegro.
3: Sí, claro que sí. Y yo creo que ha tenido la mejor persona cerca, que es su madre, para precisamente abordar esta tarea. Así que todo esto lo vamos a contar ahora,
1: sí, sí,
3: en la Crónica Rosa.
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0: Chup.
1: ¿Estás hasta las narices de esto como estuve yo, Federico, que tuve que verlo de manera ininterrumpida durante varios años?
2: Yo estoy ahora
1: ¿los cantajuegos?
2: En mano, cabeza, hombros, manos.
1: El shoulders, knees and toes, claro.
3: Sí,
1: el,
4: pero en español
3: se quedaría
4: Maricarmen y los pajaritos
3: por aquí. Era mucho más sencillo.
2: Y esta mañana lo de la cuchara no acababa de entenderlo. Y digo, vamos a ver. Yo estuve viendo hace muchos años ahí en Broadway, en Nueva York, La Bella y la Bestia. Uh-huh. Y entonces aparece la tetera, sí, y aparece también el candelabro, sí, que se hace llamar light. Y dice, pues eso se llama pot, que es como tal. Y por ahí, pero claro, cucharas.
1: Claro. A mí me ha costado también. He de reconocer que esta mañana le daba vueltas, estaba fresca, porque sabéis que...
2: Bueno, hay que decir que es que ha dicho que su hermana es una cuchara.
5: Oye, pero yo nunca había escuchado ese
3: término. Mi hermana no pincha ni corta, claro, por sí, eso es una cuchara.
5: Pero que me gusta, fíjate,
1: ya has desvelado todo lo que había que contar.
5: Había que cebarlo. No.
2: Bueno, es un periodista.
5: Claro. Mira, hay que ir al grano porque no tenemos tiempo. Mira, no.
1: Tenemos una hora.
5: Uy, cuánto lo que tenemos que hablar. Cuánto lo que tenemos
2: pero
5: que hablar.
2: Parece mentira, eso os dirá la televisión. Antes no hacía teatro, ahora sí.
1: No
2: ahora
1: les voy a invitar más. Bueno, hemos hecho a teatro, mí perdona. La copa rota tú y yo la hemos cantado hace exactamente seis años. Que lo miré el otro día y yo no estaba en televisión en ningún lado. Eso cuando quieras te reto y lo volvemos a hacer porque iba en el coche oyéndola y digo... Digo, oye, ¿pero por qué no grabamos un disco? Estamos aquí todo el día.
5: Tampoco nos vengamos tan arriba.
3: Tampoco.
1: Pero espera, Dani, explica todo.
2: No. Ya has empezado. Continúa.
3: A mí ya me ha regañado.
1: Tienes que explicar lo que ha ocurrido.
3: A ver, le preguntan... A ver, el día antes, Chabelita, le preguntan y dice... Que su hijo, que pues sí, pues mi hermano está ahí. Y...
2: Lo de las cabezas de
1: toro. Fatal.
5: Sí, hablando con los Rivera.
1: Uy, sí, le preguntan por las cabezas de toro a Chabelita.
3: A Chabelita. Sí.
1: Porque quién es la instigadora, según Paquirrín. Ahora Paquirrín dice: No, bueno, esto es mi madre.
3: Sí,
1: eso de las
3: madre.
1: Cabezas de toro de repartirlas con mis hermanos viene de mi madre. Y
3: yo
1: le preguntan
3: no
1: a Chabelita, que es colaboradora de televisión, que tiene que responder y que tiene que entender que
3: bueno,
1: estos son...
3: Bueno, pero le preguntan en un fotocall, en el programa.
1: Bueno, pero en cualquier caso
5: bueno,
1: ella
5: en
1: sabe...
5: En un fotocall tiene que responder.
1: Que va a rellenar.
3: Sí. Claro,
1: y la respuesta es... la respuesta lo decía, es elegante, o sea, ella no sale mal,
2: pero
1: ella dice,
2: me
1: gusta, que me parece bien que mi hermano haga el bien. Claro. Y le pillan a Paquirrín, le dicen, ¿qué opinas de tu hermana? Y dice eso, mi hermana es una cuchara.
3: No, pero, pero si ves las imágenes, él tiene la ventanilla subida, le hacen la pregunta, y como que él se va a ir, pero dice, no, voy a contestar. Y baja la ventanilla y dice, mi hermana ni pincha ni corta, es una cuchara.
5: Pero lo peor, a ver, primero que a mí me ha descubierto Kiko, yo hasta el día, hasta esta madrugada, yo pensaba, yo conocía hacer la cucharita.
3: Sí, hombre.
5: Hacer la cucharita es otra cosa,
2: sobre
5: mucho
2: todo,
5: más divertida.
2: Pero sobre todo después de.
5: Claro, claro.
2: Después de y para dormir...
5: Sí, cucharita. A veces agobia la cucharita, pero bueno,
2: sí,
5: es muy tierno.
2: Sí, no, luego eso se deshace.
1: ¿Pero qué es la cucharita?
5: Hombre, hacer la cucharita, no sabemos la vida cuando guiña el ojo.
2: ¿Lo sabe?
3: Sí.
2: ¿Lo sabe? ¿Ves?
5: Y nuestros oyentes...
3: O tú haces como yo, que te pongan el culillo aquí en el en los riñones para que te den calor.
2: Hace la pregunta y luego hace...
5: Sí, y luego guiña el ojo como
1: cucharita.
5: Además hace como en los teatros antiguos.
1: Pero si
3: no, por horarios con mi marido no lo puedo hacer.
1: Pero si además es que la cucharita...
5: Da mucho calor, además.
1: Sexual es una cosa, la cucharita para dormir, la siesta es otra.
5: La cucharita es para dormir.
2: Cuando duermes la siesta...
1: A ver, la cucharita para descansar
5: esa,
1: es una
5: esa,
1: cosa.
5: Esa se va a poner roja,
1: claro.
5: Me queda la
1: sí.
5: No, y luego la cucharita es solo para dormir, después de... Entonces ya te encaramas y
2: ¿qué
5: haces
2: pasa?
5: La cucharita.
2: ¿Qué pasa? Que unos 15, 20 minutos después... Ya empieza la cosa a descomponerse y más en estos calores.
5: Bueno, con este calor, imagínate.
2: Si estás en mi pueblo hoy, 24 de máxima, 8 de mínima.
5: Qué gusto.
2: Cucharita, pero
5: vamos,
2: manta, edredón
5: sí,
2: y lo
5: de
2: que
5: sopa,
2: quiera.
5: De sopa, de lo que sea.
2: Exactamente.
5: Vamos.
1: Pues en Pornhub, que es la página esta de la que nos nutrimos tanto, ¿verdad? Tantas novias de Iker Casillas han salido de aquí. Son vídeos sexuales de la cucharita, o sea, no
2: pero es
1: solo...
2: que hay en Pornhub, lo que no es porn, bueno, no es existe.
5: Y si pides el tenedor de las ostras, también te va a salir.
2: También,
5: o sea,
2: hombre,
5: que...
2: por supuesto.
3: Ostras, hay un YouTube también de películas porno, si quieres.
1: No quiero. Si
5: la cucharita toda la vida ha sido la cucharita. Y ya está, una cosa tierna, así de acomodarte, dos minutos, luego ya haces plaf y te separas, pero bueno, es como muy mono.
2: Sí.
5: ¿Qué ocurre? Que Kiko, a mí me encanta. Oye, me ha descubierto algo que yo no conocía, esta expresión de ni pincha ni corta es una cuchara. Y he dicho, oye, pues mira, Kiko, esta cultura popular...
3: Pero se la ha dicho... Gepetto o...?
5: Lo que pasa es que eso no es lo más feo que ha dicho la hermana, porque eso, bueno, no deja de ser una, bueno, una frase sí, que la habrá escuchado. Corta, a lo mejor la Pantoja,
3: no se meta en esto.
5: A lo mejor la Pantoja lo dice en casa y por eso lo ha repetido. Lo peor es eso, lo peor que ha dicho es como llamas mi hermana, como diciendo ella no es una Rivera. ¿Ella para qué habla? Ella no es una Rivera. Esto es un tema mío y de los Rivera.
2: ¿Qué es lo que le dijo Isabel a la sobrina? Tú sí eres Pantoja.
5: Claro, es que no es una Pantoja.
2: Lo que se dijo a Isabel, Chabelita no, los Andes.
3: Y lo que se vuelve a demostrar es que Chabelita siempre ha sido la última. A ver, que nunca se la ha tenido en cuenta
2: y
3: en
2: nunca
3: esa casa.
2: Se la ha visto como Pantoja.
1: Pero yo añado una cosa más. Parecía que en el horizonte se vislumbraba, para los que no sepan lo que es el horizonte, que vean a Yolanda Díaz y a Carmiña.
2: Bueno, Horizontiña, que eso, es la hija. Hija de Yoli Tenacillas. Y entonces Horizontiña, es que en Madrid, lo contó su madre, lo saben sus compañeros de clase... No sabían lo que es un horizonte, porque en Madrid no hay horizonte.
1: No hay.
2: Y entonces ella les explicaba, según su madre, lo que era el horizonte.
1: No les puedo explicar
2: qué horizonte
1: lo que es el Papa.
2: O sea, eso de Velázquez, cuando ves la Sierra de Madrid.
5: O sea, el cielo de Madrid, que es el más retratado del
2: mundo. Y el mejor pintado de la historia. No existe, no hay horizonte. Horizonte es el mar, aunque no se vea nada.
1: Pues Chabelita, yo creo
5: horizonte
1: que
5: horizonte es el morro que le están echando. Esta señora ha dicho que se retira de la vida pública. Uy. Y está llevándose a la hija a todas partes.
3: Tenemos que piselar a la hija, yo sigo insistiendo,
5: es menor de edad,
3: no entiendo.
5: No,
2: menor, no, yo en eso, bueno, bien. Pero,
3: no, pues, si te la
5: ¿pero por qué le tenemos
3: público?
5: Que pagar los gastos? Hasta, oye, y a mí también, ¿cuánta gente le habría gustado estar ayer en la Sagrada Familia? Y tenemos que pagar la seguridad,
2: familia,
5: los gastos,
2: el trabajo. ¿Al lado de Begoña?
5: No, al lado de Begoña no, pero al lado del Papa sí. Y tener que,
2: sí, pero
5: que
2: lado
5: pagar
2: del Papa,
5: aquí. ¿Lo ha pagado Yolanda de su bolsillo?
2: No, de su bolsillo estos no pagan nada.
5: Y además,
2: pagan
5: aunque lo haya pagado,
2: bolsillo.
5: Me da igual. Es, no, que, es que no tiene por qué estar
2: bolsillo.
5: Ahí.
1: La foto de ayer hay mucha gente que no se la quería hacer y yo, por la cara de la reina, creo que era la primera, porque hubo un momento al llegar que se pone de espaldas, alza la mirada, como
2: en que están el rey y la reina de espaldas a Sánchez y a Begoña. Entonces, claro, porque eso es de mucha tensión. Esta tía tenía que haber estado ayer declarando en el juzgado. Peinado, tonto, le permitió que sea el lunes, pero este lunes, o sea, pasado mañana al otro, tiene que declarar que puede salir de ahí camino de la cárcel o sin pasaporte. O sea, y entonces la jeta y el jeta se plantan allí cuando él decía, ¿cómo dice él? Ateo y basta, se define él. Ateo y basta no, que acabas de profanar el Valle de los Caídos. Que te declaras en contra de la Iglesia, que quieres hacer del aborto un derecho constitucional, que has hecho una ley de eutanasia, que dice que los hijos son del Estado. ¿Cómo que ateo y basta? Tú eres un enemigo de Occidente, de la civilización y de todo, y además un ladronazo, el jefe de las cloacas, que han robado todo. Todo, todas las
5: ¿pero
2: instituciones.
5: ¿Pero qué pintaban ayer en una misa? Porque yo...
2: Porque es la única ciudad donde no les escupen.
5: Sí, sí, eso, y eso claro. Ya lo sabemos, pero todos los ministros ahí, pero si no van a los funerales de nadie, de las víctimas,
2: son
5: no van a nada. No, y resulta que van a una misa, además una misa con toda la pompa del Vaticano, claro. O sea, una señora misa. Sí. Y todos ahí, y que
2: bueno,
5: comulgaron
2: son,
5: también.
2: No, pero no, bueno.
5: Porque ya, o sí, vete a saber, porque no, con tal de salir en la foto...
2: No, pero si...
5: Yo conocía una muy famosa, cuyo nombre... Hombre, hoy no diré, pero que era, vamos, atea. Pero había un funeral muy famoso y entonces la única manera que te sacaran fotos era en la fila
2: era
5: de comulgar.
2: Claro,
5: es cuando te veían. Claro. Yo cuando la vi en la fila
2: no
5: daba crédito.
2: Bastantes casos, De esos, bastantes casos.
1: No, perdona, mira ayer todos los ministros, el Agustino.
2: Bueno, dice
1: Oscar Puente.
2: Agustín, bueno, Puente. O sea, Puente, que es enemigo de la humanidad. Dice que fue alumno de qué. ¿Pero alumno de qué? Pero eso farsante. Pero que no ha sido los funerales de Adamuz. 46 muertos tuyos. Y encima insultas a las familias.
1: Y lo de la Dana fue laico.
5: Lo de ayer fue
2: la Dana, igual.
1: Los actos estos que laicos que han hecho últimamente.
2: Bueno, ceremonias masónicas para que no sean católicas.
5: Sí, pues
2: ¿os acordáis cuando quisieron hacer en Adamuz también un festival como en el COVID, una cosa masónica siniestra, sin cruces?
1: No.
2: Y las familias se negaron.
1: Dijo que no.
2: Y entonces no fueron. Pues son gentuza. Y son gentuza.
3: Les habrá dado Rosario, además.
2: Pero mira, les ha salido fatal el viaje.
5: Yo
2: eso
5: no sé,
2: es lo
5: tampoco
2: único.
5: Entiendo a nadie de la oposición. O sea, aquí todo
2: no,
5: el gobierno ahí,
2: perdona,
5: un despliegue...
2: Cataluña no es una democracia. Cataluña es una ciudad de Lampa. a menos de un kilómetro de la comitiva, ayer un tío le pegó un tiro en la cabeza a otro delante de una comisaría.
3: Mira a ver si está muerto o no.
2: Para rematarlo,
3: es lo mejor. Señor,
2: a 5 metros de la comisaría de policía, la calle Balmes a las 10.
5: Bueno, y ayer en el itinerario del Papa tuvieron que cambiar de trayecto porque había... Es que esto como que no lo quieren contar para que parezca que Barcelona ha sido tan cívico como Madrid, pero hubo varias manifestaciones y tuvieron que cambiar la ruta varias veces.
2: Que creían que iba... No, hubo una... que eran como 40, o sea, un fracaso del separatismo total, porque los que iban a ver al Papa son católicos españoles y españolistas, y los hispanos más todavía. Tú ves en Montjuic que no lo llenaron, 40.000, en Madrid 600.000, pero eran todos chicos catalanes, de clase media alta, se les veía bien, gente educadísima y tal, todos con la bandera española, y los hispanos igual. Uno iba con la bandera del Perú, porque el Papa viene de allí y tal. Entonces, hay un momento en una esquina, cuando va a entrar, me parece que es a la Sagrada Familia o a algún otro acto, y hay como unos 40 en una esquina y tal, que salen con banderas separatistas y empiezan a silbar al Papa porque no habla, porque habla más español, mucho más que catalán y tal. Entonces empiezan a tal, y todo el resto... Sobre todo había un tío que llevaba una bandera española como de 4 metros con el corazón de Jesús, el de la bandera. O sea, realmente en el lugar del escudo, en medio, el corazón de Jesús, una bandera española altísima. Empiezan a gritar, viva España, que los callaron. O sea, sería un fracaso. Lo cambiaban porque hacían como que nada. Pero ni en Montserrat. Y el Papa hablando continuamente de la región.
5: Eso sí, eso
2: bueno,
5: sí.
2: Bueno, y de la unidad, y de los españoles, y la unidad de España. ¿Qué España? Pues no sabían qué hacer. Ya ha salido el enterrador este, el Illa, el separatilla, que es un sujeto siniestro, y ya 130.000 muertos. Pero ya ha querido, todo ha salido muy bien, no, os ha salido fatal. Pero fatal.
1: Undertaker, ¿te acuerdas? Que sí. Le llamamos así en la pandemia. Bueno, pues volviendo al tema de Chabelita y volviendo a las declaraciones, yo lo que vislumbraba en el horizonte era algo de reconciliación entre hermanos.
3: Esto ni el Papa lo hace.
2: No, ni el Papa.
1: ¿Y esto creéis que pulveriza?
2: Ni Edgar, que es su secretario.
1: ¿Pulveriza cualquier intento de acercamiento entre él y su hermano?
5: A ver, si es que hay cosas que, por más que las fuertes, no. Mira, que la madre perdone a los hijos, pues ya con eso contamos, sobre todo al hijo. Pero que Kiko, eso lo vamos.
3: Solo al hijo.
5: Efectivamente. Pero que Kiko tiene como una especie, no sé si es de envidia, celo, rabia con su hermana, que es que en estos detalles, chico, no estás tan feliz con tu Lola, no estás tan feliz que
3: Lola,
5: te hablas
3: que no
5: con tu madre.
3: ¿Lola se llama Lola?
5: Bueno.
2: ¿Se llama Lola? No, se llamará Edubisis.
5: ¿Se llamará Dolores?
3: No, que no se llama Dolores tampoco, pesada.
1: ¿Que se llama Lola?
2: Bueno, hay una copla famosa, no me llames Dolores, llámame Lola.
5: Hay un restaurante en Miami divertidísimo que se llama así, no me llames Dolores, llámame Lola. Pero bueno, que si el chico está feliz, que ya tiene la madre bien, que ya tiene la novia, que ya tiene todo, pero la hermana... Es como que le revienta. Yo creo que le revienta a ver.
2: Porque no es Pantoja.
5: Porque no es Pantoja, no es Rivera y él se encarga de recordárselo.
2: Porque es de los Andes, y es así.
5: Pero bueno, gracias a Dios, su hermana yo creo que ya va muy por libre. Y ya
2: sí, pero como va a la tele, pues tiene que hablar.
5: Hombre, claro, y tiene que comer, y mira,
1: pero
5: y vive
1: si fue
5: de esto.
1: Él, es que fue él. Si todavía no fuera él el que por primera vez en el viernes dijo algo parecido a, bueno, mi hermana me arrepiento de la manguera.
2: Que no iba a durar.
1: Ya,
2: si no, es que no, porque puede. Su naturaleza es la del escorpión.
1: El escorpión.
2: Y además lo ha contado muy bien Dani. O sea, de pronto se da cuenta de que no le ha insultado. Para, baja el cristal y entonces ni pincha ni corta, es una cuchara.
5: Sí, es como que le revienta mucho. No sé, dilo tú, Maite Villarreal.
3: Dilo. A ver, se llama Maite Villarreal.
5: Bueno, pues entonces se llama
2: Maite Villarreal, de apellido Villarreal, claro.
1: ¿Y por qué se pone Lola García?
3: No,
1: es que
3: se
1: no
3: pone.
5: Es el nombre de la academia.
3: Vamos, yo lo leí en El Mundo y en el ABC. El nombre real de la pareja de Kiko, que es Lola García, sin embargo, a nivel legal y en algunos registros comerciales, su identidad figura como Maite Villarreal.
2: Pues hombre, es un apellido muy...
5: Más de Castellón, ¿no?
2: ¿No? Sí. No, bueno, totalmente. Hombre,
3: que le patrocine porcelanosa.
2: Si se llama Teresa Cerámica, Pues que es la cerámica. Pues el estadio del Villarreal. El Villarreal, el estadio es el estadio de la cerámica.
1: No, claro. Entiendo muy bien. Sí, sí. Sí. Claro. Y en Alicante, el aeropuerto, ¿verdad? Es el del azulejo de mar.
5: Toda la vida en Valencia era Manises. La cerámica de Manises era estupendísima.
1: Pues yo creo que con esto ya han terminado la posibilidad.
2: Ahora tienen que ir a de viernes a reñir del claro, todo.
3: Tienen que hacer el verano.
5: Además, ella va a trabajar mucho este verano televisión, por lo tanto, como se dicen ahora, generadores de contenido, ¿no? Pues ya están, generadores de contenido para este verano, otra vez más la guerra.
2: Le llamarán Cuchabelita.
5: Le llamarán Cuchabelita.
1: A ver cuánto tardan en hablar. Bueno, Cayetano no es el hacerlo, pero Fran Rivera sí que tira la piedra y esconde la mano. Es un habitual de dar dos declaraciones y luego esperar a que nosotros las comentemos.
2: Yo sigo pensando que eso de las cabezas de toro.
3: Yo hasta que no vea en Ola, porque esto va a ser de Ola.
5: ¿Para qué quieren las cabezas de toro?
2: Si es que no me lo creo.
5: ¿Qué haces con las cabezas de toro?
3: Yo hasta que no vea el reportaje en Ola de Lourdes, Fran, con la cabeza correspondiente...
5: Pero si además nunca han pedido las cabezas de toro. Ellos nunca han pedido eso.
2: Nunca. Hablaban de los vestidos, los trajes.
5: Y cosas más bonitas, que además que tu madre ha llevado.
3: Los zapotes ya deben de estar apolillados.
2: Bueno, y los trajes...
5: ¿Cómo? Pues la cabeza de toro ni te cuento.
3: Ayer nos lo explicó Isa que se limpia con un plumerizo.
5: Bueno, si la limpia,
2: sí, pero es que ¿a cuánto tiempo hace que no limpian aquello?
5: Claro. Eso bueno, tiene que tener ayer, de ácaros.
2: Si lleva como 12 o 15 años
1: ayer
2: aquello abandonado.
1: Ayer decía Quique Calleja en Vamos a Ver que realmente lo que le pasa a Pantoja es que algo tipo a mi plin, a mí las... Como,
5: o sea, se quita de en medio, pero Carmina, se las dejó ahí.
1: O sea, sí, que no quiere
2: que no,
1: saber...
2: Que quiero no tiene verla, ningún que interés, no me lo creo. Yo creo que es al revés que como el sofá. Que pasarán los años y el sofá estará ahí. Y sofá luminol, más cosa, valga, hombre, y más vida habrá en ese sofá.
1: La, le dijo es que a Kiko, no,
2: nunca
1: ser.
2: Se ha hablado de las
5: es
2: cabezas.
5: Que nadie habla de las cabezas de
2: nunca,
5: toro.
2: Nunca, además. Dice. Y aparte que se repartió todo, cuando se repartió, cuando le, si está el testamento de Paquirri, lo cumplieron, lo firmaron las tres partes, las dos viudas y la familia de Paquirri, se repartió todo, no hay nada que repartir.
5: Y lo único que pedían cuando Fran toreaba y Cayetano toreaba, que ahora ya están retirados como así como matadores, pedían los trastos de matar de su padre porque querían llevarlos en la
3: gusto.
5: Plaza. ¿No?
3: Bueno, no, igual ahora lo quiere llevar.
5: En un momento dado, pues sacar
3: igual,
5: a la plaza
3: igual, igual ahora lo quiere llevar Roca Rey, que ya es de la familia.
1: Y hay muchas
5: pero
1: piezas,
5: que nunca han pedido las cabezas.
1: Pero
5: las cabezas nunca las han pedido.
1: Hay fundones, hay objetos, bueno, para guardar.
5: Bueno, fundón es el que le regaló por la boda.
1: Espadas,
5: a Fran Rivera el día que se casó
1: y
5: con
1: yo
5: Eugenia. Hay,
1: yo, Cayetano, sí que le vi unas declaraciones en las que decía eso. Dice, yo solo tengo un fundón de papa en una conversación.
2: Ayer lo que fundones es que es muy bonito. Es una pieza de cuero muy bonito, sí, donde están los tanto el descabello como el estoque simulado, que es de madera, como el estoque de metal, etcétera. Entonces lo llevan en una cosa que es un estuche muy grande, muy bonito, porque suele ser de cuero repujado.
5: Sí. Y eso se lo regaló Isabel Pantoja, entre comillas, su hijo Kiko, a Francisco, y además salieron fotos cuando se casó con Eugenia Alba.
3: Sí. En una y luego otra cosa que vemos de Paquirri es Isabel en los conciertos, un vaso de plata, que ese sí era de Paquirri.
5: Pero el vasito de plata
2: es lo que tienen los toreros.
3: Sí, pero antes de... eso lo dijo ella.
1: Pero es así, es un taconazo.
2: Hay de todo.
1: Es un vaso de Starbucks.
3: Y eso lo has contado Isabel, ¿eh? O sea, yo lo cuento por la Isabel.
2: No, es que depende, pero siempre ellos, además, para evitar que sean bichos de plástico y tal, la tradición es que la cuadrilla lleva siempre varios vasos de plata para que el agua fresca que el agua fresca en la plata parece más fresca, y entonces porque el torero, cuando va a salir a torear, es decir, a jugarse la vida, entonces siempre beben, que normalmente no tragan, sino que beben, se juegan la boca y escupen. Y siempre es de plata. Es una tradición que no sé dónde viene.
5: Es más bonito que sacar un vasito de plata. Yo imagino que es más una cuestión estética, como todo el mundo taurino, todo es estética.
2: Había uno, yo recuerdo una novillada por cerca de mi pueblo, ¿os acordáis de aquellos vasos de plástico que se plegaban? Se hacían así,
5: sí,
2: tenían tres colores. Pues bueno, el novillero sería pobre.
1: ¿Qué finalidad para llevar el bolso?
2: Sí, pero
3: sí, bueno, pero eso...
2: El novillero hizo así, se salió el agua...
5: Coge bacterias.
1: Bueno, por lo que decía ayer Quique Calleja es que a Pantoja le da igual, que le dijo algo así como lo que quieras con las cabezas, yo las he tenido de colgadas por respeto a tu padre, a Paquirri, y que a ella le dan muchísimo miedo dos animales, el toro y el murciélago.
2: Creía que la familia...
1: No sé si tiene mucho que ver.
2: La rata,
1: el murciélago y el toro. Es verdad, bueno, que el murciélago y el toro se cierran mucho los ojos. Es...
3: Los ratones que debe haber por por ese ser
2: como ratones, ratas y ratazas, o sea,
5: bueno, la rata es.
3: Pero bueno,
5: rata,
3: cuando tienes una mingantora, tú imagínate esa cabeza ahí colgada y haciendo
2: pero que son ocho cabezas por la noche,
3: ahí
2: las
3: cobra,
2: sombras de los
3: cuernos, cobra vida todo.
2: Que son ocho, que son 16 cuernos.
1: A ver, todos tenemos
5: amigos. Yo te digo que ahí las cabezas no las va a coger nadie, porque al final a ver dónde metes las cabezas,
2: digo que
5: pero
2: son vea, fantasmas,
1: tenemos amigos
2: que
1: cazadores
2: no
1: todos. Que tienen la casa llena de este tipo, ya no
5: pero
1: digo de cabezas,
5: han cazado ellos.
1: De claro. News, de anima. Mira lo de Enrique Ponce, acordaos de que tenía un pabellón,
5: sí,
1: de
5: suyos,
1: caza.
5: Suyos, ya, sí, pero Fran tendrá las suyas, Cayetano
3: claro,
5: tendrá las suyas.
1: Si es de tu padre, yo lo puedo. Un toro que te brinda
2: no,
1: tu padre.
2: No, pero el toro, tú guardas el toro de la alternativa, un toro que le cortaste las orejas o lo que sea, y son muy pocos. Y los toreros tienen 2, 3, 4 toros. El que tiene muchos ya es porque le gusta coleccionar, y no siempre son suyos. Pues este es el toro que le metió una cornada bombita, pues este es el que cogió a
5: desperdicios. Fíjate que estoy haciendo memoria yo, ahora lo voy a mirar en Google, porque estoy haciendo memoria, algún programa de televisión hemos dedicado al toro que mató a Paquillo.
3: Sí, y que está
5: cierto,
3: en un restaurante,
5: que está en una fonda,
3: en un
2: Pozo Blanco.
3: Sí.
5: Y estaba,
2: allí mismo.
5: Y estaba, no sé si era en Pozo Blanco, pero vamos, por Andalucía.
2: Sí,
5: y estaba,
2: la plaza fue Pozo Blanco.
5: Sí, la plaza,
3: sí, se
5: sí.
3: ha hecho programa de eso.
5: Se ha hecho un programa porque estaba ahí el avispero, que también yo no lo colocaría.
2: Yo jamás lo tendría.
5: Yo lo hubiera
2: pero
5: quemado,
2: bueno.
5: vamos, entero.
1: Bueno, vamos a hacer una
2: Islero,
1: pausa.
2: Islero, el toro que mató a Manolete.
1: También. Parada y fonda, vamos a ponernos vago relax esta noche, vamos sí. a intentar dormir. No sé qué ha pasado estas últimas noches, lo hablábamos ayer Bea Cortázar y yo, ¿verdad? Ha habido 2 o 3 noches que no hemos dormido
2: sí, verdad,
1: bien ninguno.
2: Es
1: bueno, porque no teníamos vago relax.
3: Ni claro, cucharita.
1: Claro, ni haciendo la cucharita, fíjate.
2: Qué
1: cosa,
2: calor.
5: Qué calor,
1: qué horror, qué molesto. Pues
2: como decía
1: relax.
2: Aquella canción, qué calor en la ciudad, qué calor,
5: qué calor.
2: Qué calor.
5: Qué
2: es imposible
1: qué
2: de aguantar,
1: cierto.
2: Qué calor.
1: Le mandamos
2: calor.
1: Un beso a Susana Uribarri, porque sí, está claro. con neumonía, está ingresada. El otro
5: ay,
1: día estaba
5: decirte,
1: mala.
5: Me estuve WhatsAppando con ella, porque le estaban haciendo unas pruebas
1: pues me
5: médicas.
1: Me contesta que está mejor y que muchas gracias por el
5: y
1: beso.
5: Y a Pajares otro beso, pero le han dado el alta y ya está
2: ya
5: en su casa.
2: Le han dado el alta.
5: Le han dado el alta
2: sí.
5: y está
1: y
5: en su casa.
1: Y dice que no es neumonía ahora.
5: Bueno.
2: Pero es que la neumonía
3: bueno,
2: engaña.
3: También tiene un problema de espalda. Tiene
5: y a
3: todo.
5: Tita otro beso, que sigue con convaleciente. Y yo solamente diré que aunque diga gente que hablan con ella y que se comunican, Tita no tiene el teléfono en su poder desde el minuto 1. O sea, que todos los mensajes y todos los comunicados y todas las cosas
2: otra
5: que ha podido
2: cosa
5: hablar
2: es que alguien,
5: son otras personas
2: que
5: están
2: hablan
5: con Tita.
2: En nombre de... Eso también es verdad. Pero sobre todo hay una cuestión que comentábamos ayer a propósito de lo último de semana. Si tú lo que quieres es aparentar normalidad, la única manera es que salga ella y haga una entrevista en Hola. Y todo lo que no sea eso es al revés.
5: Ella no va a salir.
2: Acrecienta la sospecha, pues qué mal estará, que ahora las hijas tienen que hacer como qué.
5: Bueno, acordaros que cuando... Eso es muy de los aristócratas, cuando la anterior mujer del actual duque de Alba, cuando Mati Solís tuvo una lesión muy grave que la tuvieron que ingresar porque parece ser
2: que
5: era un intento autolítico.
2: Pues no, pero vamos,
5: él se fue a los
2: pero
5: toros con
2: una,
5: su madre.
2: Con una escopeta.
5: O sea, cuando peor estás, y también eran antiguamente también las casas reales, se moría no sé
2: sí.
5: quién y estaban en la ópera. O sea que es un poco el decir
2: no será
5: justo
2: obligado.
5: En este momento. Pero vamos, Tita, yo ojalá. Solamente digo esto, ojalá pudiera dar una entrevista a ella y hablar y contar
2: pues
5: y explicar.
2: Estoy totalmente de acuerdo contigo.
5: Ojalá.
2: Y es un error pensar que alguien puede fingir normalidad por ella.
1: Yeah.
2: O es ella, o mejor, no.
5: Y que cuando contesten digan, pues mira, el teléfono soy su, lo que sea, su pariente sí. tal, pero...
2: Pero no piensa.
5: No
2: hará pronto una entrevista.
5: Pero que no firmen comunicados
2: pronto,
5: en nombre de Tita.
2: Pronto aparte de una revista, no se sabe.
1: 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Buenos días.
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0: Este tumba
1: me
0: es
1: suena
0: regalitas,
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0: N-O.
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0: Bueno, ayer, como habíamos dicho, repitió de blanco Leticia. Todavía me gustó más el modelo de ayer, que tampoco es nuevo.
1: No es nuevo porque, fíjate, ese es un diseño, hay que decir, es firma española, de Redondo Brand.
2: Ella lo llevó,
1: sí, trabajó en ABC, sí, hace muchos años. Sí. Ella lo llevó ya cuando la primera misa del Papa León XIV.
0: Justo cuando es investido
1: en
0: Papa.
1: En el Vaticano, claro. Sí. Ella lo llevó. Le llevó entonces, la única diferencia, el mismo bolsito blanco, la diferencia es que entonces llevaba, que le quedaba, a mí me encanta, la verdad, es una pena que no lo hayan llevado en España, llevaba una mantilla blanca preciosa.
0: Pero es que la mantilla es para el Vaticano.
1: Ya, bueno, pero para una misa. Pero ayer yo vi alguna señora con mantilla,
0: pues
1: ¿eh?
0: Pues no tocaba, sería
1: en
0: además,
1: una iglesia.
0: ¿No? Pero la reina no.
2: Yo creía que era una
0: iglesia, la mantilla blanca es una cosa del Vaticano.
1: Sí, pero
0: es un rito para, para las reinas católicas, sí, que ahora son Bélgica.
1: Pero también las llevan en la maestranza, la mantilla. O sea, la mantilla
0: y
1: es
0: eso
1: una pena.
0: Sí,
1: que
0: ir a los toros con
1: la mantilla.
0: Por
1: eso, que la mantilla ni la iglesia...
2: Que se casen tus hijos, tú
0: también. Y en Semana Santa.
1: Claro, o sea,
0: como decía el clásico, de las de peine y volante, que pocas vamos.
1: Vamos quedando. La reina Sofía llevaba mantilla hasta que de repente un día se quitó la mantilla. O sea que, bueno...
0: Y hay quien dice que es muy tan loca que se pisa la mantilla.
1: También es verdad.
0: Otra fórmula clásica.
1: Y ahora todas las novias más influencers y más no sé qué, todas se están poniendo la mantilla, ¿eh? La mantilla favorece. Bueno, ayer no se puso la mantilla, se puso el mismo vestido y el único cambio con Roma fue que entonces que se ha puesto un zapato blanco. O sea, ayer iba de blanco inmaculada. Totalmente.
0: Hay que decir que a mí me encantó el fruncido.
1: Es que tiene un drapeado.
0: Pero muy sencillo y queda muy bien. Hasta ahora el mejor era el primero. Pues a mí me gustó más el último.
3: A ver, el que es copiado del de Kate Middleton en Wimbledon.
1: A ver, a mí me gusta más el volumen de ayer.
3: Kate Middleton es de verdad.
0: No, pero cada uno son gustos. Los tres
1: personificada.
0: Están bien.
1: Los tres están bien. Luego ya otra cosa es la melena, no melena. Si tenía que llevarle de una manera, de otra. Bueno, eso ya para gusto los colores. Ella defiende la melena. Yo no seré quien ataque la melena.
0: Un poquito demasiado larga.
1: A veces la lleva como más ordenada, por decirlo de alguna manera. Pero
0: bueno, es que decía un viento tremendo en Barcelona, además, Y además tú ayer, al lado de Begoña, la imputada.
2: Bueno.
0: Pues claro. Sí, hay un momento en que están de espaldas.
3: No se gira.
0: Ya, el rey Leticia, de espaldas a Sánchez y a la delincuenta, que es una cosa que es violenta. Porque ves que es que, claro, 14 ministros allí.
1: 14
0: que
1: ministros.
0: Están quemando el Valle de los Caídos.
1: No han ido a un funeral.
0: Que no han querido ir a los funerales de la Ana de Adamuz y tal. Claro, es echarle mucha cara. Pero bueno, son así, son gentuza.
1: Y tenía buena excusa. Pero es que tan descarado. O sea, ¿qué van a beneficiarse? A ver qué les cae del Papa, a ver si algo les
0: queda
1: pues el ellos,
0: único
1: un rédito
0: la única
1: político.
0: Ciudad donde no los insultan.
2: Claro.
0: Si no sale mucho a la calle, porque tal y como estaban los católicos
1: de Barcelona.
0: Sí,
1: ayer en la transmisión.
3: Y si no van a los Princesa de Gerona, ¿verdad? Sí. Que tienen que cambiar de emplazamiento e irse a un hotel privado.
0: Siempre he dicho, y que me perdonen, ¿verdad? Pero ni de Príncipe de Viana ni de Gerona. El heredero de la corona es Príncipe o Princesa de Asturias. Punto.
1: Conde de Barcelona también, ¿no?
0: Bueno, eso se lo dieron a don Juan por decir algo.
1: Pero va con la corona ese título.
0: No, qué leches, es conde. Si es que Barcelona nunca ha sido reino, es un condado. No han sido nunca otra cosa. Reino es Aragón, reino es Mallorca, reino de Mallorca, no de Baleares. Y reino es Valencia, y reino es Castilla, y León, y Murcia, y el santo reino de Jaén, y Asturias, y Galicia. Eso han sido reinos. Pero Cataluña nunca se.
3: Ahora es región, ¿no? Según el Papa,
0: Castilla,
3: región.
0: Todo, claro. La corona de Castilla. Primero es el reino de León, primero es el de Asturias, luego el de León, luego el de Castilla, que al principio es condado, con el conde Fernán González, y al final luego es reino y luego corona.
1: ¿Y Canarias?
0: Canarias era...
1: Que había una aristocracia en su día ahí,
0: sí,
1: en Canarias.
0: Sí, pero era porque los que la conquistan ahí son los Betancourt, que trabajaban para España, aunque el origen era... Me parece que eran normando... Digo, de la Normandía, lo digo porque es que el Papa, sus antepasados, tiene una parte de Porriño, de Galicia, de España, y otro de Normandía, de Francia. Y el próximo viaje es a Francia.
1: Bueno, pues que se prepare.
0: Entonces, claro, decían qué difícil lo ha puesto España.
1: Muy difícil, muy difícil.
3: Hablando de la princesa de Asturias, y aquí hago un paréntesis, ¿sabéis por qué se han filtrado además nuevas fotografías, o por lo menos fotografías con mejor calidad, de lo que ocurrió en ese palco del concierto de Bad Bunny, el concierto al que asistieron la princesa y la infanta? Nos llamaba mucho la atención que hay un momento que todas las amigas y ellas están alucinadas mirando qué está pasando en la grada, como diciendo, ¿pero qué es esto? Bueno, pues lo que estaba pasando en la grada es que había un señor pidiéndole la mano a una señora, a una chica, y como ahora les ha dado por hacerlo de la rodilla en el suelo, entregar el anillo en un espectáculo o en un escenario un poco diferente,
1: pues pensaba que era el artista sorpresa, que es muy divertido.
3: Todas alucinadas de ver cómo estaba produciendo, o sea, ese momento. Era de verdad. Ellas miran y ven que hay un chaval que se está arrodillando, que le está poniendo el anillo a la otra.
2: ¿Y con eso tienes derecho a entrar en la casita luego?
3: No lo sé, pero pero las caras
2: tienes
3: que tienen...
2: Tienes derecho a cucharita.
3: Están tan divertidas ellas y tienen unas caras tan de alucinante.
1: Lo más divertido de Bad Bunny, todas las noches, que ya acaba, ¿no? El día 12, me parece.
3: El 15.
1: El 15.
3: El lunes.
1: Todas las actuaciones, hay una actuación sorpresa, pues como hizo Amaya Montero con Karol G. Y entonces, esto es como lo de Max Singer. Lo más divertido es cuando aparece la actuación sorpresa, que muchas veces se quedan todos alucinados porque no saben qué es. A veces vienen artistas.
0: Y además hacen a veces imitaciones perfectas.
1: No, claro, vienen artistas de, yo qué sé, de no sé dónde, y la gente se queda diciendo. Y ves en los vídeos a todo el mundo preguntando: ¿quién es? Porque nadie sabe quién es el artista invitado. Bueno, pues yo pensaba que era más eso, que era el artista invitado que estaban todas diciendo: ¿quién es? Que no lo. Iba a ser Alejandro Sanz, Enrique Iglesias, todos estos de momento, Rosalía. De momento no
0: tiene
1: lo ha aparecido.
0: Esto de hacerlo en público tiene sus peligros, ¿eh? Hay una historia real de un tío que en América no se quería casar y tal, y entonces alquiló una avioneta y ponía Marry Me, Mary Lou, como se llamara, Marry Me, Jennifer. Y entonces Jennifer dijo, ahora sí que no. Me has puesto en... ahora sí que no, qué vergüenza. Y fue que no. Tuvo que pagar
3: y eso lo hizo en un teatro, corriendo. No sé si en un espectáculo, incluso de Jorge Blas, de nuestro Jorge Blas, que por cierto va a encender las luces en Pedraza y va a hacer un espectáculo de magia alucinante allí en la ciudad segoviana. Morata a Alice Campello. Ahora me ves, ahora no me ves. Ahora hay relación, ahora no. Ahora
2: le
3: me escondo.
2: Esto es como lo de Mar Flores con el otro. Los meses con él.
1: Sí, pero el otro ya se ha salido de la mano con Tatiana Blanc. Sí, sí. ¿Eh? O sea, que cuidadito, que con Mar no salió de la mano en un acto público.
3: Nunca.
1: Él ha visto princesa. Luego les encanta, lo de aparentar con una que ha sido princesa. ¿Qué
0: y
1: tal?
0: Aunque
1: que
0: sea una baronesa.
1: Esto le pasó a un Asís también. Cuando dejó a la Calas por una Kennedy, sí. Pero les gusta
0: primero, antes de la viuda de Kennedy, se estaba cepillando a la hermana.
1: ¿De la viuda Kennedy?
0: A la hermana de la viuda Kennedy.
1: Pues mira.
0: La hermana Kennedy, que es el cisne favorito, Lee Rasville, estaba, al principio se casa con un pobre, era más guapa que Jacqueline. No era tan fotogénica, pero era mucho más guapa. Y todos lo decían, que era guapa, era esta.

0: etcétera. Y entonces cuando estaba con tal, coge, este Radziwill era un emigrado de origen húngaro, muy, muy rico, que vivía en Londres, entonces se pone por todo lo alto. Y en ese, pero muy adúlteros los dos, se cepilla a Onassis. Y eso lo llevaban en...
1: Bueno, secreto.
0: María Callas intentaba suicidar todas las semanas y tal. Y entonces cuando ya de pronto dice que se casa Onassis, con Jacqueline. Y la otra, pero si ese me lo he cepillado yo. Pues mira, ¿pero esto qué es?
1: Pero el morbo de tener a alguien que ha sido la mujer de Kennedy, alguien sí. que ha sido princesa de Grecia, al final... Bueno, todos caen en lo mismo.
0: Pero la guapa era Lee.
1: Bueno, también nuestro Charles de Inglaterra empezó con una Spencer y luego sí. se fue con la hermana pequeña. Ayer sí. fue su cumpleaños, por
0: antes
1: cierto.
0: Antes se había ido con Custark.
1: No, pero eso fue Andrés.
0: Andrés, sí.
1: Andrés. Fue con Custark.
2: Bueno, dejadme hablar un eso segundo, es. Porque se tiene que ir ahora mismo. Tenemos al teléfono a Lourdes Ornelas. Ella no es una habitual de los programas y mucho menos de las secciones de corazón. Ella ha impulsado ese museo en Alcoy que va a homenajear a Camilo VI y que ya se va a poder visitar en las próximas horas. Está, como digo, dirigiéndose a la inauguración, pero ha querido parar un segundo para hablar contigo, Federico, bueno, y que rememoremos la figura del cantante y sobre todo que pongamos mucho o hagamos hincapié en lo que ha costado llevar adelante o sacar adelante este proyecto, no solo en lo económico, casi 1 millón de euros, sino en lo emocional, porque atesora Camilo VI y su familia, Lourdes, y su hijo Camilo, toda esa cantidad de material que ahora creo que merece ser expuesto. Lo merecía, bueno, ha tardado.
0: Bueno, Lourdes, enhorabuena, ¿eh?
3: Buenos días, señor, ¿cómo está?
0: Pues muy bien, encantado. Yo soy siempre un seguidor de Camilo VI, pero frenético.
3: Bueno, yo también, se notó, ¿no?
0: Sí, claro. Oye, ¿y cómo has conseguido mantener el pulso? Porque ha habido toda clase de dificultades. Sí, ¿cómo has conseguido mantener el proyecto y cómo al final sale adelante?
3: Mira, yo tengo mucho el apoyo del ayuntamiento. Yo hice también lo del mausoleo con Miguel Botella, un arquitecto maravilloso, que lo que yo quería que no fuera nada, porque Camilo era súper moderno, estaba adelantado a su época, y él, pues aunque se enoje mucha gente, pues no era católico. Él no, yo no quería cruces, ni ángeles, ni nada. Entonces, a Miguel Botella le dijimos que algo moderno. Habrá gente que no le guste, pero es precioso. Si lo ven en persona, es precioso. Ayer lo barrimos, por cierto, estuvimos barriendo, le pusimos sus flores y nada, pues el pulso lo mantengo, yo creo que porque soy mexicana, porque he hecho muchos. Y nada, feliz de que hoy se va a inaugurar. El ayuntamiento, obviamente, yo he estado con ellos, todo lo que me piden y más. El coche fue idea mía de ponerlo en Mercedes, de Camilo y 500, sí. y todo lo que encuentro lo mando a restaurar y les digo, tengo más cosas. Y me hace mucha ilusión porque me desconecta un poco de mi situación a veces que he tenido, de mi hijo, pero mi hijo ya está bien, está en un lugar divino ahorita, se está rehabilitando y eso es lo más importante para mí, pero también muy contenta de estar aquí, la verdad.
0: Bueno, Lourdes, en todo el Levante, bueno, es que es un sitio de unas voces espectaculares, pero la de Camilo sin duda ha sido la mayor y la mejor. En América se conserva, no solo en México, en toda América, en Miami siguen poniendo las canciones, pero las clásicas, ¿eh?
3: No, pero en México es Dios. O sea, los artistas, no solo Camilo, se les respeta mucho. Serrat, Rafael, Camilo, Serrat es importantísimo.
1: Luis Miguel, Rocío Dúrcal.
0: Rocío Dúrcal.
3: En México respetan mucho a los artistas, sobre todo a Juan Gabriel, a nuestros artistas. Sí. Y Camilo, pues, también es súper querido. De hecho, donde más se vende y se consume Camilo VI es en México y en Estados Unidos.
1: Fíjate.
0: Claro que hay muchos mexicanos.
2: Con esa web y el perfil de Instagram que lleva Lourdes, por cierto, hay que decirlo. Y además Lourdes va sacando dinerito, ¿verdad, Lourdes? De toda esa gestión del patrimonio y de los derechos del cantante.
4: Que hace falta.
2: Claro que sí.
4: No se tiene que restaurar todo.
2: No es una fortuna menguante, como dicen algunos, ¿verdad? Todo lo contrario.
3: No, además el año pasado sacamos un disco que se llama Osaka, que fue un en vivo que estaba por ahí arrumbado, pero la gente que rodeaba a Camilo, como solo le interesaban las giras y cobrar dinerito, no quiero meterme en rollos, pero no les importaba, yo encontré ese disco y lo sacamos, se llama Osaka, es cantando en Japón, Camilo en vivo.
0: Claro.
3: Este año vamos a sacar otro disco con canciones no tan inéditas, pero diferentes.

0: siguiente, que se va a llamar Los 80 de Camilo.
1: Ala, qué bueno.
2: ¿Y echas de menos, esto, Lourdes, un homenaje, ¿perdón?, como Dios manda, a Camilo?
0: Pues yo hago, mira, Isabel habla mucho conmigo, que es mi terapeuta, creo.
1: Tu coach.
0: Y yo le digo que esto me ilusiona porque, aparte de las problemas de salud de mi hijo, que mi hijo está mucho mejor, está ahorita ingresado en un sitio maravilloso, y eso me llena de verlo cada día mejor.
1: Porque estás ahí con él, eso es.
0: No, pero está divino, además está guapísimo. Y este,
1: qué bien,
0: pero
1: Lourdes,
0: aparte hacer esto, imagínate la ilusión de que mi hijo está bien. Ayer le dije a su papá, ahí en el, le conté un poquito, le dije, ya sabes que estoy chambeando, como se dice en México, sobre todo cuidando a su hijo, que es mi hijo, es lo más importante para mí, pero ahora con el museo, que es una belleza, uh-huh, y bueno, voy para allá, voy un poco insegura porque digo, no sé qué ponerme, pero bueno.
3: Bueno, lo que te pongas te quedará bien. Hay una cosa, Lourdes, una curiosidad, sí. Alcoy, como toda esa zona, es una zona muy musical, y ahí empieza, sí,
1: las bandas.
3: Empieza, bueno, es que al principio Camilo estaba en un grupo que era Los Botines,
1: ¿sí?,
3: que actuó,
1: sí,
3: en Teruel. Sí. De esa primera época tienes objetos,
0: tengo,
3: tienes material.
0: Material que me han dado ellos mismos, Remigio, amigos, fíjate, de Camilo. Mucha gente de aquí me ha dado cosas. Claro. Entonces yo todo lo que me dan, le llamo a Raúl, que es el del ayuntamiento, le digo, tengo guitarras, tengo sillones, bueno, voy a llevar hasta una alfombra donde Camilo componía y está desgastada. Yo me sé la historia porque, sí, se sentaba ahí a componer y está desgastada de una esquina en un sillón que está desgastado también, y se me ocurrió que también lo podemos traer. A mí, o sea, se me ocurre.
3: Qué buena idea.
1: Que tiene todo el ADN. Buenos días, Lourdes. Soy Beatriz Cortázar. Yo te quiero dar la enhorabuena como fan absoluta de Camilo VI, porque estás, gracias, encargándote de su legado, por una parte, de su, sí, parte profesional, artística, sí, que no se olvide. Bueno, es imposible olvidar a Camilo, pero bueno, por, sí, si acaso. Y luego, por supuesto, de su hijo, que también es el legado de Camilo, o sea, que tienes, sí, doble función. Antes te he notado un tono un poco ensalzando cómo en México cuidan a los artistas. ¿En a España todos no los cuidamos así de bien?
0: Pues no tan bien. Yo creo que, y no se hablo solo de Camilo, porque sabes que yo soy súper fan de Serrat.
1: Sí.
0: Soy amiga de Elena Galindo, que es muy amiga de Serrat. Uh-huh. Y soy súper fan de muchos artistas españoles, pero se les adora en México. Rafael, por favor, Rafael, sí, casi, sí, vive en México. El arquitecto de la Casa de Rafael era mexicano. O sea, México está muy ligado a los españoles y los adoramos, sobre todo a los artistas. Son a Camilo lo adoran. Entonces yo tengo, aparte yo he sido fan de Camilo, que no me da vergüenza decirlo. Que,
1: ah, la es gente, un orgullo.
0: Era una fan. Pues sí, sigo siendo una fan de Camilo.
3: Ay, entonces, perdona, repítenos, Lourdes, cómo es el nuevo disco este que vais a sacar. Lo de Osaka me parece, Osaka, extraordinario. Porque hacía,
0: es una belleza, se lo voy a dar a Isabel.
3: Ah,
0: porque
3: muy bien.
0: Es una belleza, es un disco que hizo en Osaka, cantando en vivo.
3: Es que,
0: con su grupo.
3: Es que yo no tenía ni idea. Y yo creí que había oído todo lo de Camilo. Es que no sabía ni que existía.
0: No, el disco estaba por ahí arrumbado. Y yo con el que lleva las redes, que es un genio, que es de Costa Rica, que se llama Reinaldo, que está aquí, me dijo, Lourdes, hay que sacar esto, eso es una belleza. Como somos fans, pues ¿sabes?
3: Claro.
0: Nosotros sabemos lo que vale la pena.
1: ¿Y cantaba en japonés, Lourdes? ¿Hay algo que cantaba,
0: no,
1: alguna estrofa?
0: Se aprendió dos palabritas para saludar.
3: Bueno, pero las dijo.
0: Porque él, sabes que tenía mucho sentido del humor.
3: Sí.
0: Y yo creo que lo que me unió a él fue el sentido del humor. Yo tengo mucho sentido del humor, aún con las circunstancias. Soy muy mexicana y soy de barrio. Entonces suelto muchas cosas, ¿me entiendes?
1: Sí.
0: Y eso pues hace que todo sea más fácil para mí. Me lo tomo todo como... Siempre pienso que a todos nos toca cosas en la vida. No me gusta, Isabel lo sabe, ser dramática. No me gusta ser víctima. No me digan que me digan pobrecita. No me gusta que me digan madre coraje. No me gusta.
1: Es verdad.
2: Pienso el protagonismo. Siempre ha subido del protagonismo.
3: No, o sea, oye, una cosa, Lourdes, por curiosidad. Sí. ¿En qué canciones te haces fan de Camilo?
0: Yo me hice cuando llegó a México porque yo era asistente de Lucía Méndez.
1: Ah,
0: y yo, cuando Lucía Méndez, que era una actriz muy famosa, como Verónica Castro, cantó una canción de Juan Gabriel, que le dio Juan Gabriel, en ese mismo programa estaba Camilo, pero yo era asistente de Lucía. Yo tenía 17 años. Cuando veo a Camilo, casi me desmayo, porque me pareció una aparición de lo guapo que era.
1: Guapísimo.
0: Y ahí mismo cantaba Lucía. Entonces le digo a Lucía, no sabes lo que hay en el pasillo.
1: He visto a Dios, ¿no?
0: Me dice, Lucía, cállate. estaba muy nerviosa porque era su primera vez que cantaba Lucía. Y ahí conocí a Camilo y daba la casualidad que René León, que es el que lleva a Serrat a todos, también llevaba a Lucía. Entonces tenía acceso pues yo a todos los shows y así empezó. Yo primero, la verdad, me pareció guapísimo. Ya después lo oí cantar, dije, bueno.
2: ¿Y cuál fue la primera canción que te cantó en privado?
0: Yo, mira, pues, ahí empezó con Amor Amar, algo de mí. Bien. A él le costó como 5 años triunfar en México y empezó después con las más románticas. Sí. Quiere ser mi amante fue la primera que ahí despegó. Ahí despegó. Pero no pesa.
3: ¿Qué temas? ¿Qué temas? Claro, Lourdes, si tú dijiste sí.
1: Sí, vamos. Sí, lo que quieras.
0: No, pero ¿sabes qué? Como yo soy tan extrovertida, yo creo que eso a él le gustó. Y como yo trabajo con artistas, he también hecho cosas para Ola, que lo sabe Isabel. Sí, hecho cosas. Yo me apunto a todo. Mira, yo si no sé, aprendo. Y ahorita a lo mejor me ves muy exaltada, pero es que estoy contenta por lo de hoy, pero estoy contenta porque mi hijo está mejor.
4: Muy bien.
0: Claro, eso para mí. Isabel sabe lo que me ha preocupado.
4: Eso es. Y lo que te sigue preocupando, y lo sabemos y te apoyamos. Te tienes que venir aquí un día, ¿vale?
3: Vente
4: que
3: nos hables. Un día.
4: Inaugures también.
0: Hablo mucho, ¿eh? No sé si es conveniente.
4: Porque el mausoleo. No. ¿Para cuándo la apertura del mausoleo?
0: El mausoleo ya está abierto.
4: Después,
0: te voy a mandar cosas, ¿ok?
4: Vale. Sí, las publicaremos en Libertad Digital porque además ha tenido que esconder Lourdes las cenizas del cantante. Sí. Quería ponerlas además con la de sus padres para que no se profane la tumba. Porque
3: bueno, es que hay que tener un cuidado ahora.
1: Pues también fans son fanáticos.
3: Bueno, fans
4: está
3: y bordes.
4: Sus padres, eso todo. Es. Pero que no queríais, ¿verdad?, que se llevara a nadie nada de lo que
0: no,
4: hay allí.
0: No, porque me daba miedo, te lo comenté. Estaban eso expuestas es. Y se veían. Pero bueno, después no. Dije, no, me parece que están demasiado sí. expuestas. Ya hace están tapadas y Camilo está con sus padres.
4: Claro. Pues Lourdes, cuando vayas con tu hijo, te acompañamos sí. en esa visita para que sea redonda, ¿te parece? Ahora es que te
0: bueno,
4: tienes que ir al ayuntamiento.
0: Todo y se le llenan los ojos de lágrimas. El otro día le dije que voy a ir en tu representación y me dice, no hables mucho.
1: No, eso me encanta. No, es muy de hijo que, a madre.
3: Todo, sí, sí.
1: Típico comentario
4: no
1: de hijo.
4: Mal, no me dejes
3: bueno,
4: mal.
3: Tú no...
1: No hables sí. mucho, ¿eh, mamá?
3: Haces muy bien, Lourdes. Es. Bueno, enhorabuena, de verdad.
0: Te agradezco la importancia que me están dando. Sé lo importante que es el programa. Y gracias por tomarme en cuenta. Y bueno, me tengo que ir porque me están esperando.
3: Claro, bueno, sí. corre. Y felicita al alcalde de Alcoy, pues sí. que está haciendo una buena tarea.
1: Hombre, tienen una
0: joya.
1: Te lo
0: voy a decir a todo el ayuntamiento que se están portando súper bien, la verdad.
4: Gracias, Lourdes.
3: Muchas gracias.
4: Bueno, nosotros...
0: Vale, suerte.
4: Despedimos aquí la Crónica Rosa con esta llamada a Lourdes, que de verdad...
3: Qué persona.
4: Es encantadora.
3: Estupenda.
1: Y además, qué poca importancia afán de protagonismo.
3: Sí,
1: busca,
3: sí, es
1: al
3: eso,
1: revés, bueno. Muchas veces la llamas y te dice no, pero que yo no estoy haciendo nada porque...
3: Qué gracioso, todos... como ha contado, cómo se conocen.
1: Sí, sí, sí. En sí. los pasillos.
3: Yo no tenía ni idea.
1: En los pasillos.
3: Dice, no sabes lo que hay en el pasillo.
4: Y es buena porque...
1: Es que como era de guapo, Camilo.
2: Pero fíjate, wow.
4: Le han hecho mucho daño, le han tratado muy mal, mucha gente que estaba cerca de Camilo VI y sin embargo no es una persona que cuente esas miserias y podría perfectamente, yo a veces le digo, venga, vamos a hacer un libro y empiezas a contar todo lo que ha pasado.
2: Y que ha sido ella la que ha contado realmente cómo está su hijo, ¿no?
3: Bueno, que recordamos que mañana no, pero el viernes que viene estamos en Salamanca haciendo el programa entero allí. La víspera del jueves yo voy a dar una breve conferencia con el alcalde por llevar un poco la contraria, es un homenaje a la Escuela de Salamanca porque soy liberal y no libertario. Esas cosas.
1: Ese es el título, ¿no?
3: El título es ¿por qué soy liberal y no libertario?
4: Perfecto.
3: Y lo explicaré.
4: ¿Y es abierto al público, Federico?
3: Sí, lo que no sé es eso, ellos sabrán, porque ¿vale? yo no tengo ni idea. Ellos, como el baúl de la Piquer, me llevan, me traen, me bueno, abren, me cierran.
4: A ver, te diré que si no, al día siguiente en el Palacio de Congresos vamos a estar emitiendo el programa desde las 8, las puertas abiertas.
3: Puertas abiertas, y además estamos encantados. Eso los 500 años de la Escuela de Salamanca, también citada por el Papa, que se la sabe, que ahí va siendo.
4: Eso es, bueno, y el Ayuntamiento de Salamanca y la Junta de Castilla y León han permitido que viajemos hasta allí. Así que gracias a Bea, gracias a Dani. Y a la vuelta de publicidad vamos a hablar con un cirujano valenciano, Federico, que opera allí.
1: ¿De qué opera?
4: Pues de, mira...
3: De todo lo que, como dicen,
4: yo creo que
3: nariz, labios...
1: Pero es estético, hablamos.
2: Sobre sí, todo no, es el que hemos conocido antes en el pasillo, Isa.
4: Su especialidad es el pecho, pero es que en Valencia les gusta mucho ponerse guapas. Es que son
3: bueno,
4: guapas.
3: Es que son guapas y se ponen y más. Y además salen a la calle. Y la, es que luz, hace de muy
1: Valencia,
3: buen tiempo.
1: Y la luz de Valencia, sobre todo. Hay que pues
3: Sorolla, Sorolla,
4: es claro. Un poco el Peñas de Madrid, el Planas de Barcelona.
3: Sí.
4: Y vamos a hablar con él a la vuelta, con Ricardo González, a la vuelta de la publicidad, no de la esquina, iba a decir.
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0: Bueno, Ricardo González es una institución en la cirugía estética, y hay tantas formas de llamarlo que vamos a llamarlo como de costumbre para entendernos, ¿no? Y en Valencia es, pues, no sé, pues como aquí Juan Peñas, sí, o etcétera.
1: Planas
0: un
1: en
0: clásico,
1: Barcelona,
0: es un clásico.
1: Eso es.
0: Y en Valencia estábamos planteándonos qué tiene Valencia para que haya tantas mujeres en la calle. Y cuando hay tanta, bueno, aparte del clima y luego el carácter de la gente, hay gente, sitios que son retraídos y sitios que no son retraídos. Yo estaba un día en Hawái, porque uno viaja, ¿verdad? Estaba en Hawái y viene un autobús y bajan unas, puede ser 120 japonesas al hotel, como si no hubiera terminado la Segunda Guerra Mundial, unas tías sin afeitar, boom, boom, unos zapatones marrones. Daban miedo. Y de pronto se oye allá al fondo, y se oye música, llega otro autobús de colorines y bajan valencianos. Bueno, era unos hoteles, unos almacenes, se llaman ABC, ABC, ¿verdad? Pero ABC, se llevaron el almacén y se volvieron tan contentas, casi todas mujeres, todas con unas ganas de bikinis, pareos, etcétera. Y es que es algo que es muy propio de Valencia, ¿no?
2: Es una alegría.
0: Sí.
2: Valencia, ciudad de las flores, es
0: sí,
2: un tópico. Es
0: y
2: un
0: de
2: refrán,
0: la luz y del color.
2: Y de la luz y del
0: y es
2: color,
0: verdad, y es
2: ¿sabes?
0: Verdad.
2: Sí. Y eso está en el ADN de Valencia, de los valencianos y, por supuesto, de las valencianas. Y el clima siempre ayuda a ese carácter.
1: Sí. Pero con esa luz y ese color, los defectos salen más a la luz y hay que recurrir a la cirugía estética y a la cirugía plástica.
2: Bueno, es una opción más de vida moderna, de saludable, antienvejecimiento. ¿Quién no quiere estar joven? Entonces, la luz, y además la luz del Mediterráneo, tiene un algo diferente, y es verdad, el sol sale en todo el planeta y sale todos los días, en verano y en invierno. Pero un Mediterráneo, Valencia, Castellón, Barcelona, Alicante, tiene una diferencia de tonalidad que cuando viajas dices, sí, hace sol y es verano. No, en Valencia tiene una diferencia. Igual que Sevilla tiene un no sé qué especial,
1: ¿sí?
2: Valencia tiene una
0: especial.
2: Bueno,
0: en la
2: especial
0: pintura se ve.
2: Sí,
0: tú ves, ¿cuál es el cielo de Madrid? Velázquez.
2: Correcto.
0: ¿Cuál es el eso? Sorolla.
1: Sorolla.
0: Y Sorolla tiene esa luz.
2: Es la luz.
1: Es verdad. Bueno, el doctor González, el doctor Ricardo González Erico, se distingue de todo lo que yo he leído sobre su trabajo por una palabra que no suele ir acompañada a la cirugía estética como tal, que es la palabra prudencia.
0: Sí.
1: Porque normalmente tendemos a pasarnos o a exagerar o por lo menos a tener la sensación de que la gente se ha pasado cuando se somete a un tratamiento.
0: Esa es una cuestión, don Ricardo, que es verdad que los grandes, los que se lo pueden permitir, que también. Yo recuerdo una vez que contaba Juan Peñas que vino una señora de Murcia, de unos 48, 50, bien llevados, pero.
2: Estaba.
0: Y entonces llevaba una foto de Natalie Portman. Le dice, yo quiero esto. Y dice Juan, no, y yo. Claro, es que hay gente que va con unas expectativas,
2: sí,
0: absurdas.
2: Irreales.
0: Irreales, pero sí, eso es muy a menudo, ¿no?
2: Sí, es relativamente frecuente. Pero el cirujano, vamos a distinguir muy rápido una cosa, sí, a marcar un concepto. Cirugía estética, no, olvídate de estética. Hablamos de cirugía, me van a operar.
0: Sí.
2: En vez de la vesícula, del apéndice, pues van a operar el pecho, la barriga, la cara,
0: la nariz,
2: lifting,
0: sí, sí,
2: la nariz. Entonces, muchas veces el paciente se equivoca y piensa en el apellido, estética. Esto es una tontería, no señora. Le vamos a operar con todos los riesgos, con todos los protocolos y con toda la seguridad que usted no está enfermo ni enferma de nada. Pero el cirujano piensa en cirugía y no en el apellido, que es estética. Entonces, cuando lo haces así, lo haces bien. Cuando de toda la vida piensas que vas a operar a una persona por estética, entre paréntesis, no te vas a equivocar. El paciente minimiza. Entonces lleva eso,
0: sí,
2: una foto de Natalie Portman,
0: sí,
2: o de Richard Gere, a ver si
0: sí,
2: me hace la misma nadie,
0: sí,
2: que Richard,
0: sí,
2: Gere,
0: sí,
2: o quien,
0: sí,
2: sea, ¿no? El cirujano, si hace su trabajo bien, tiene que pensar en que está operando, que haces cirugía pura y dura aplicada a la belleza, a la salud y demás.
0: Pero
2: ¿no?
0: Luego, Ricardo, los cirujanos de verdad, estáis en ese sector, tenéis un don extraño que no tienen tantos, monereos o todos los clásicos, que
2: Rosco,
0: es que adivináis en los rasgos presentes los posibles rasgos futuros después de la intervención. Y según eso, vais más en un sentido, en otro, vais más al fondo o tal, vais menos porque creéis que hay muy poquito que tocar, pero ese poco es esencial, ¿no?
2: Mira, es como un pintor. Si un pintor cierra los ojos y quiere pintar un paisaje, lo primero que lo tiene que ver es en su mente. Sí. Tú tienes que ver el resultado que vas a hacer al finalizar esa cirugía. Claro. Y yo creo que todo cirujano plástico tiene esa capacidad un poco de cerrar los ojos y ver cómo va a terminar la nariz, cómo va a terminar el pecho. Si no lo ves, difícilmente lo puedes hacer, ni el pintor tampoco lo va a pintar. Entonces, eso es una cosa. Y otra que yo aprendí muy pronto, cuando ya era cirujano plástico, de un querido, queridísimo profesor y amigo de toda la vida, que me dijo, tú piensa en la persona que tienes ahora, tiene 20, ¿cómo va a estar ese pecho que tú vas a operar dentro de 40, de 20 años más, cuando tenga 40? O el lifting con 40, ¿cómo va a estar cuando tenga 60? ¿Eso qué quería decir? Que la cirugía no es para hoy, ni para este verano, ni para este año. Tú tienes que aconsejar, porque ahora todo lo que el mundo, las personas quieren en cirugía es ya para hoy verme ahora. Sí. Yo tengo que cerrar los ojos un poco y ver que mi paciente tiene 40, lo que yo haga hoy, cómo va a estar dentro de otros 20 años más. Sí. Cuando tenga 60, la señora que se va a poner unos pechos ahora con 30, cómo va a estar su pecho cuando tenga 20 años más, 50. Claro. Entonces eso no es que sea tan difícil, sino que le tengo que aconsejar, no hagas esto, no hagas lo otro, porque tú piensas que quieres verte bien, ¿no? Y yo tengo que inferir un poco que tu tiempo pasará y
0: es lo que
2: antes
0: menos,
2: de operar...
0: Menos, lo que menos quiere la gente, que pase el tiempo.
2: Claro, pero prever las consecuencias de la cirugía que yo te voy a hacer ahora, ¿cómo va a estar dentro de 20 años? Entonces, esa capacidad de asesorar a tu paciente no es todos los días no lo encuentras. No, claro.
0: Y las hipnotizas, ¿cómo haces? Porque es que a algunas les cuesta mucho.
2: Sí. Sí. Es como todo, es la capacidad
1: y sus
2: de...
1: 25 años de trayectoria, doctor, ¿cuál es su operación o su favorito? ¿Cuál es lo que, qué es lo que más le gusta hacer? ¿Narices, pechos?
2: Por antonomasia, todo cirujano plástico, quizá lo que más operamos siempre es el pecho femenino, en sus dos o tres o cuatro posibles combinaciones. El aumento, la reducción de pecho, la elevación del pecho, o la elevación y aumento un poco. Entonces, mi clínica, pues toda la vida hemos operado muchísimos, muchísimos pechos y, bueno, perdí la cuenta, no la perdí, pero por ser honesto no la digo porque algunos amigos o colegas dirán, no, ¿es posible que hayas operado todos esos pechos? Sí, sí, sí.
0: Eso es lo que se te da casi dormido porque lo adivinas.
2: Vamos
0: además
2: a decirlo así.
0: ¿Y te ha ocurrido decir, no vaya por ahí? Mire, yo le voy a hacer esto,
2: siempre,
0: que es suficiente, no se sí, pase, que
2: sí,
0: luego...
2: Sí, sí, sí, es, pero eso es cotidianamente, Federico. Es lo que he dicho antes. Yo cuando tengo una chica de 20, de 30 y quiere aumento, yo tengo que pensar que ha sido madre o no, que si se pone mucho caerá, que si es muy delgada o va a adelgazar, todo eso, vamos a ver, la cirugía no empieza en quirófano, la cirugía empieza 15 días antes en mi consulta.
0: Claro,
2: lo que yo ya estoy haciendo, lo que estoy preveyendo, el éxito del quirófano no se hace en quirófano, se hace en mi consulta.
0: En la charla primera.
2: En la charla, en los consejos, en apreciar lo que quiere el paciente. Todo eso de diagnóstico y previsión, el día de quirófano lo único que hace es realizarlo. No se hace en quirófano. Yo hago deporte, o un deportista. Uh-huh. El día que gana la medalla, no ha ganado la medalla. Hace 4 años que está entrenando para ese día haber ganado la medalla. Eso, pasando la cirugía, el cirujano ya estás operando, en tu consulta ya estás mentalmente operando. Ya. Y como lo ves venir, esto, lo otro, tú ya estás acotando
0: cuando
2: ya
0: llega
2: a tu paciente lo que tiene que hacer, lo que no.
0: Claro.
2: No
0: ya
2: vayas
0: lo has
2: por
0: visto
2: ahí, Amparo, o Pepa, o Luisa,
0: sí,
2: o Ginés.
0: No, sí,
2: no vayas por
0: que
2: ahí, que si no, no será bueno para ti dentro de 15
1: Pero
2: años.
1: Pero hablando de la paciente de 30, ¿y si la paciente tiene 18? Ahora que se ha
0: ahora
1: puesto completamente
0: más
1: edad,
2: aún, más
1: entra
2: aún
1: de quirófano, a edades cada vez más
2: es decir,
1: tempranas.
2: Por ejemplo, el aumento de mama. Una prótesis promedio, un implante de mama, viene a durar alrededor de 20 años. Cuando tú tienes una paciente de 30, yo le he sumado siempre 20. Tendrás 50 cuando te tengas que volver a operar, más o menos, para cambiar tu prótesis. Tendrás 50, joven, sana, trabajarás, te lo podrás permitir el gasto. Mi paciente tiene 50, más 20, automático, tendrás 70. Amparo, no te operes. Amparo, Luisa, Ginesa, no te operes porque a los 70 te tendrás que cambiar la prótesis. Yo ya he ido 20 años más allá. Es mi obligación hacerlo, ¿eh? Y te lo enseña un buen maestro y profesor.
0: ¿Y la adolescente?
2: La adolescente, entonces, tienes que ser más conservador. Aunque quiera un tamaño grande, es adolescente, lo lógico es que no haya sido mamá, no ha tenido lactancia, suele ser delgada, si te pones un pecho muy grande, sumará peso, sumará lactancia, sumará maternidad y años. Engordarás y te caerán los pechos y te volverás a operar.
0: ¿Eso no te lo acepta tanto la paciente joven?
2: No siempre. No siempre.
1: ¿Y se deja llevar por las modas?
2: Mucho,
1: ¿las modas influyen?
2: Excesivamente. Los medios, las modas son modas. Cuando tú haces un trabajo, la cirugía siempre va a ser cirugía, plástica por belleza y tal. En mi clínica hemos, digamos, no hemos dominado, no me deja llevar mucho por las modas. Por eso que acabo de explicar. Yo tengo que pensar a 15, a 20 años cómo estará mi paciente, la barriga, las tetas, la nariz.
1: Las bocas, que las son bocas tan cambiantes.
2: Entonces, esa capacidad de aconsejar a tu paciente, repito, la cirugía se va a hacer en quirófano, pero la cirugía realmente ha empezado en mi consulta ya, a planificar cómo y cómo estarás dentro de X años, cómo pasará la edad, si te pones mucho pecho con 18, más maternidad, más engordar, se te caerá. Eso es buen negocio para los cirujanos plásticos, te volveré a operar. Eso es mal negocio para ti.
0: Claro.
2: Y lo digo así de claro.
0: Bueno,
2: o sea,
0: pero ahí
2: no juegues en mi equipo, juega en el tuyo.
0: Ahí hay un problema, digamos, casi de picaresca. La clínica dual, que es la gran clínica del doctor, digamos que se lo puede permitir.
2: Sí.
0: Pero hay también, aparte del intrusismo, que sí es un peligro enorme y creciente.
2: Eso.
0: Yo cuando veo últimamente alguna quinceañera que se ha puesto aquí, como un anuncio de Oscar Mayer, se ha metido aquí, pero tal cual, digo, bueno, esto no puede ser que un doctor con un mínimo de clientela lo haga porque no, porque es horrible, es un pésimo anuncio. Luego alguien lo hace.
2: Sí, sí, sí.
0: Y eso es, sobre todo en las que son crías. Y dice, ¿pero dónde va? ¿Dónde va esta con esos morros? Porque no son labios, son morros.
2: Correcto.
0: Bueno, y eso, en el sector, ¿cómo lo veis?
2: Mire, mi clínica, y os has dicho las dos palabras, que yo a todo mi personal, yo como cirujano plástico de la cirugía, hay 2-3 médicos estéticos que hacen los rellenos, los botox, los aumentos de labios. En mi clínica siempre ha estado prohibido hacer morros, se hacen labios. Es como meter una salchicha de estas de
0: sí,
2: cóctel,
0: Oscar
2: pequeñita,
0: Mayer,
2: una arriba y otra abajo.
0: Sí, sí, sí.
2: Y lo sabe todo mi personal. Si tú haces eso en mi consulta, te vas. Te despido mañana. Bueno, si no en el día, si no me he enterado. Entonces en mi clínica nunca se han hecho morros, se han hecho labios. Sí es verdad que hay pacientes que te piden auténticos morros. Le decimos, mire, dos calles al lado, hay otro sitio, usted es libre de hacerlo allí y usted quien lo haga lo aguanta. Entonces quizá esa confianza que siempre he transmitido yo como responsable de mi consulta es lo que nos ha granjeado confianza, honestidad, volver y volver y volver. Digamos, en la agenda actual que tenemos, que empezó en el 2000, el sistema informático, van 38.000, 39.000 pacientes, porque el anterior no era compatible. Pasan de 45.000, 48.000 pacientes. Yo tengo pacientes operados, una a los 15 años, segunda operación, a los 25, llevo 30, tercera operación. ¿Por qué han vuelto? Por confianza. Porque desde la primera, y te lo dicen,
0: claro, sí,
2: me informaste genial, me lo hiciste genial.
0: Pues mira, ahora
2: hiciste
0: quiero
2: lo que me recomendaste, claro, no lo que yo quería, vi que tenías razón y he vuelto para esto, he vuelto para lo otro y
0: ¿qué
2: vuelvo?
0: ¿Qué es lo que ves? ¿Qué me puedes hacer? ¿No,
1: claro,
0: ¿no te dicen así?
2: Sí, alguna vez. Y bueno, una respuesta muy honesta, que siempre me suelo reír, decir, mira, invitarte a un café si quieres, no te operes. Es que no es necesario. No estás enferma de nada.
0: No, pero
2: y cuando
0: yo creo
2: dice,
0: que
2: y entonces la replay dice, bueno, pues vamos a ver qué es lo que te hace falta, no te hagas esto, no te hagas. Una gran frase que tiene cualquier cirujano es decir no. Cuando tú dices no, o no se opere, o no se lo voy a hacer,
0: no
2: estás
0: eso
2: siendo honesto. Y la
0: claro
2: honestidad, aunque no esté de moda,
0: sí, pero
2: y sabes
0: la larga,
2: lo que te digo,
0: sí,
2: y más que tú hablas de otros temas
1: sí, después,
2: más delicados, no está de moda la honestidad. Pero es que eso la gente, cuando pasa el tiempo, te dice, Ricardo, encantado. Yo he tenido pacientes que han venido a la consulta, les he convencido para que no se operen el pecho y 10 años después han vuelto y dice, ahora sí,
0: sí,
2: Sí. Digo, no me lo puedo creer. Después de 10 años que viniste, no me acordaba, si sí. Miro en la agenda electrónica, claro. Y es verdad que la vi hace 10 años, me hizo caso, no se operó nunca, y a los 10 años ha vuelto y se ha operado. ¿Por qué? Porque ha sido mamá, le ha quedado el pecho y dije, ahora sí te toca.
1: Bueno, pues Clínica Dual, Federico, están en la calle Colón, número 4 en Valencia, y además te acompañan desde que llegas en la primera consulta hasta que te han quitado todos los puntos, has sanado, que eso también es muy interesante, sí. Que no te suelten
0: no te
1: de la mano
0: tirado ahí
1: en estos
0: en
1: procesos,
0: no.
1: Que son más complejos de lo que parecen. Gracias, doctor.
0: Muchísimas
1: Ricardo.
0: Muchísimas gracias
2: a vosotros y encantado haber compartido con vosotros.
1: Hacemos pausa.
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0: Bueno, siempre decimos irresistible que a las bodas. Ah, las bodas. Ya entramos en periodo de bodas, que es como
1: Démelo
0: los,
1: a mí, que
0: como,
1: tengo.
0: Como los huracanes.
1: Cada fin de
0: sabes
1: semana.
0: Que en Florida es los huracanes. No hay que decir temporada, ya se ve, los huracanes. Entonces, hasta final de agosto, desde junio, en el Golfo de África se forman huracanes. Y van llegando. Y tú no sabes cuándo van a llegar, cómo van a ser y tal. Pues las bodas es lo mismo. Las bodas son elementos...
1: Pero ahora las bodas duran hasta Navidad, porque yo tengo claro. Bodas ahora y luego en octubre, en noviembre, en diciembre, como ya no hay iglesias disponibles,
0: bueno,
1: ni hay sitios
0: otra.
1: De eventos disponibles,
0: pues
1: ya ahora se ha puesto de moda claro. Las bodas de invierno también, o sea que hay bodas todo el año.
2: Bueno, pero
1: hay
2: que ponerse a punto para bodas, para sí. Verano y para todo
1: para
2: tipo
1: todo,
2: de...
1: Para todo,
0: y a ver.
1: Que
0: estamos ya
1: cerca de la
0: cuerpo. ¿Cómo nos haríamos el kit de boda?
1: El kit de
0: que
1: boda.
0: Lo que diría un cursier...
2: O el kit ponerse bien.
1: Pues mira, el otro día estuve precisamente, estuvimos juntas, ¿te acuerdas,
2: sí.
1: Isabel? Estuvimos en Carmen Navarro en una que nos presentó una cosa que me pareció bastante revolucionaria, que es un cinturón, como todas estas máscaras de luces LED, pues es un cinturón de luces LED para reducir cintura y entrar en los vestidos.
0: Que no es fácil.
1: Entonces, está muy bien porque lo que hacen es, lo venden con un producto de quemagrasas y otro sí. Producto reafirmante, que lo que hace esta luz LED es lo que se llama terapia bioluminiscente y la cosmética bioluminiscente que se activa con la luz, te lo pones y es para reducir.
0: Y se nota.
1: Pues mira, el otro día lo probó mi hija Imelda, que como sabéis acaba de tener un bebé y tal, no sé cuántos, y se le puso la piel además bastante roja, o sea, se nota que activa
0: funciona.
1: Los productos, ¿sabes?
2: ¿Sí?
1: Que están como quemando, y le lo está usando y está encantada. Por eso he pensado, se llama FOS, FHOS, en Carmen Navarro sé que lo tienen, pero lo hay
2: ¿sí?
1: En más sitios. De hecho, hace años hablamos aquí de la máscara facial que tienen, que hace un poco lo mismo, activar productos que tienen, ácido hialurónico y tal, uh-huh. Y activarlos. Y me pareció que es de las que funciona, porque yo cuando le vi cómo se le ponía la tripa, dije, pues sí,
2: y
1: esto está
2: trabajando. Y también contó Carmen Navarro que sirve para el morrillo, que es tan desagradable, esa arruguita de cuello que te queda,
0: sí.
2: ¿Verdad?, en la parte alta de la espalda, que es horrorosa.
0: Bueno, como
2: y
0: todo.
2: En los brazos. Lo que pasa es que son 15 minutos, pero nos dejamos 15 minutos uno, 15 minutos. En 15 minutos estás ahí ejercitando la piel y calentándola.
1: Aquí las dos obsesas de los brazos.
0: Sí.
2: Pero lo del morrillo,
1: siempre es
2: curioso que siempre.
0: Bueno, hay que decir que en los hombres.
1: Chale,
0: en los hombres.
1: Que tiene el pelo muy corto, se les ve, claro.
0: Los hombres que van pues a Balsa o que van a Buchinger y tal. Que algunos tienen realmente mucho peso, entonces la dieta no te hace nada, la tendencia última es quitar de la tripa y de la espalda.
2: Claro,
0: del morrillo.
2: Ahí.
0: Oye, que sacan hasta 4 kilos.
1: O la chichita está del sujetador, bueno, que tampoco sí. Es muy mona, y nos podemos sí. Poner cinturón, no sé si llega, tendría que pensarlo.
0: Hay que pensar uno
1: yo
0: grande.
1: Yo lo cuento en otro programa.
2: Un lado,
1: pero
2: y
1: eso
2: otro,
1: estaría bien.
2: 30 minutos.
1: No sé, porque es un cinturón bastante ancho, yo creo que para esta chicha también
2: puede
1: está
2: valer. Bueno, algo que te haya llamado más la atención, Teresa.
1: Luego, mira, me gustan para este tema de las bodas, estos aceites que los llaman sun-kissed, que es como pesados por el sol, pero que quedan muy bien porque estás un poco morenita, pero ya la gente no se pone muy morena.
0: No.
1: Para enseñar espaldas,
0: es como
1: enseñar brazos.
0: Es como de mal gusto.
1: Tienen esas micropartículas que reflejan la luz, entonces se ve la piel más bonita. Y ha sacado uno, Yves Rocher, que se ha puesto ahora muy de moda en las redes sociales y tal, porque la verdad es que queda muy bonito. Hace ese efecto medio, ¿os acordáis que la reina
0: sí,
1: Leticia
0: lo
1: se decía que
0: lo
1: sí. Llevaba? Pues es que hacen un poco ese efecto media y desvían la atención, sí. O sea, con la luz de las marquitas que tienes en las piernas o
2: se
1: lo que sea.
2: Se parece a uno que trajiste una vez que se llama Piernas Bonitas,
1: sí.
2: Creo recordar.
1: El de Piernas Bonitas lo que pasa que era como más crema, era una crema y esto es un aceite.
2: Aceite.
1: Y la verdad es que queda muy bonito. Ese lo ha sacado ahora nuevo Yves Rocher y está muy bien. Y si no, algún otro bronceador, porque es que cuando
0: claro.
1: Estás tan... Mira, hay unos... las niñas jóvenes lo hacen muchísimo. Cuando van a las bodas van a unos centros que se llaman Tanity,
0: ¿sí?
1: Que hay bastantes por Madrid, yo creo que hay en toda España, que te hacen una pistola, tú te pones en
0: sí.
1: Pelotas, en distintas posturas,
0: sí.
1: Y con una pistola autobronceadora te autobroncean. Y queda bastante bien.
2: Los dos primeros días pareces Beyoncé, hay
1: no
2: que
1: te
2: decirlo.
1: Creas, porque lo han mejorado mucho.
2: Sí.
1: Y luego hay tres, como si dijéramos, claro, mediano y oscuro. Si tú ya te quieres poner Zulu, pues bueno,
0: sí,
1: allá tú.
0: Sí.
1: Pero puedes ir poco a poco. Y quedan muy bien.
0: Pero
1: el otro día
0: se hizo
1: otra de mis hijas para unas fotos y parecía que venía
0: que
1: de una
0: veo
1: playa. ¿Eh?
0: Ahí cerca de Caracas. Hay un sitio que estuvieron unos alemanes en el siglo XIX, huyeron por no ser una secta religiosa y tal, y encontraron un valle que es igual que el Valle del Tirol donde vivían ellos. Y entonces hicieron las casas tirolesas, todo y tal, y no se mezclaban con los indígenas. Los indígenas son indios, pero muy indios, y los ojos oscuros, y los alemanes son alemanes muy alemanes. Hasta que ya vieron que aquello iba mal, empezaron a salir tontos, hay que mezclarnos. Y entonces de pronto yo recuerdo ir por una acera y de pronto ver a uno que iba así mirando, muy un oscuro rojizo, que hace así unos ojos azules claros. Te quedas, te da una impresión, ya. Todos así, porque claro, los elementos dominantes, en uno caso el color de piel y en otro el color de ojos y las dientes.
1: Y los dientes.
0: Bueno, de miedo, daba aquello.
2: ¿Y uno más corto?
1: Una ampolla que he descubierto, unas ampollas, que hemos hablado muchas veces de las de Germinal, pero he descubierto unas que se llaman Marnis Flash Ultimate, que se venden en parafarmacias y en herbolarios, que me han gustado muchísimo. Tienen, bueno, ácido hialurónico, proteoglicanos, pero te las pones y tienen ese efecto glow para antes del maquillaje que me ha gustado mucho.
2: Muy bien.
0: Bueno, pues, ¿Se llaman?
1: Marnis, con Y.
0: Marnis.
1: Y luego que se compren también algún spray de esos para alargar el efecto del maquillaje, que funcionan fenomenal.
2: ¿Te dices el Disdin, el spray protector solar? No, ese
1: no,
2: es otro.
1: No. En Sephora venden varias marcas, que ahora no me viene a la cabeza ninguna.
2: Un fijador, ¿no?
1: Un fijador del maquillaje, que funcionan fenomenal y te dura
0: ahorras
1: toda la noche.
0: Claro.
1: Perfecto. Y el maquillaje...
2: El que nos
1: impecable.
2: Contó el otro día la maquilladora,
1: incluso
2: que
1: con el sudor,
2: que ya no usa polvos, que ya va poniendo ese producto, vuelve otra capa, ese producto y otra capa.
1: Se pone así, maquillaje, perfecto. Spray, polvos, spray.
2: Perfecto,
1: nos lo contaron,
2: Teresa. ¿Sí? Bueno, pues que me encantan los consejos de Teresa, pero sí, tenemos claro. que terminar el programa.
0: Pues sí, en 12. Algún momento hay que hacerlo, pero es igual. Mañana estamos aquí a las 6 de la mañana como clavos. Pásenlo bien.
3: Doce y uno, 11:01 en Canarias.
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3: Saludos, ¿qué tal? Buenas tardes. Después de que anoche el ministro de Transformación Digital y líder del PSOE madrileño, Óscar López, acusara directamente a algunos jueces de prevaricar, hoy los socialistas siguen con sus críticas a la justicia. Según el portavoz parlamentario del PSOE, Patxi López, no todos los magistrados hacen bien su trabajo.
5: Son palabras de Óscar López, pero yo creo que hay hechos que demuestran que ha habido, que se han abierto causas con recortes de periódico, que ha habido distintas velocidades de atender ciertos procesos judiciales, que ha habido sentencias incomprensibles, y con esos hechos cada uno que juzgue.
3: Críticas a los jueces que comparte con el portavoz del PSOE, el portavoz parlamentario de Esquerra Republicana, Gabriel Rufián.
6: Que hay jueces en este país que hacen política, lo sabe hasta Perry. O sea, la única diferencia es que ahora el PSOE, como le afecta, lo dice. Pero es que no pasa nada, o sea, es que ese patriotismo frágil de decir no se puede criticar esto, pues oye, hemos tenido un rey, o este país ha tenido un rey que ha robado, y este país ha tenido políticos que han robado, y este país tiene a jueces que hacen política, ya está. ¿Eso significa que tienes que tener tu casa limpia si no das excusas? Pues también.
3: Todo mientras el Pleno del Congreso vota este jueves una moción del PP que insta al Gobierno a revisar de manera inmediata y transparente el acuerdo del Consejo de Ministros que autorizó el rescate público de la compañía aérea Plus Ultra con el fin de esclarecer la eventual existencia de irregularidades. Dice la responsable de Justicia del PP, Cuca Gamarra, que hoy los socios del Ejecutivo van a tener la oportunidad de retractarse.
7: Decidirán los grupos si quieren mantenerse al margen de la fiscalización de toda la corrupción que ha rodeado al Gobierno. Evidentemente, hablamos ya de tres rescates, el de Plus Ultra, el de Air Europa y el de Tubos Reunidos, que están siendo investigados judicialmente. Y si hablamos de Plus Ultra, hablamos de una empresa que no solo no cumplía los requisitos para ser rescatada, sino que formaba parte, según las investigaciones judiciales, presuntamente de una organización criminal de carácter internacional dedicada al blanqueo de dinero, al lavado de dinero.
3: Además, el Papa León XIV acaba de llegar a Gran Canaria, donde ha sido recibido por el presidente del Gobierno. Después, Pedro Sánchez va a acompañar al pontífice al encuentro que va a mantener con inmigrantes en el muelle de Arguineguín, en la que va a ser la primera visita del presidente del Gobierno a este lugar, calificado por muchos como el muelle de la vergüenza, porque en 2020 miles de inmigrantes estuvieron hacinados durante meses allí sin que el Ejecutivo de Sánchez hiciera nada por ellos. Luis Colón, buenas tardes.
8: ¿Qué tal? Buenas tardes. Después de poner la guinda en el pastel a dos días emocionantes en Barcelona, Barcelona con la bendición de la Torre de Jesucristo y la celebración en la Sagrada Familia, el Papa León XIV aterriza en el archipiélago canario para cumplir así el deseo de su predecesor, el Papa Francisco, quien prometió visitar las islas para conocer de cerca el drama migratorio. Será a partir de las 12:30, hora peninsular, cuando el pontífice visite ese puerto de Arguineguín, en Las Palmas de Gran Canaria, donde se reunirá con inmigrantes procedentes de países del continente africano y de Sudamérica. Posteriormente, a las 2:30, hora peninsular, el Santo Padre acudirá a la Catedral de Santa Ana para un encuentro con los obispos, sacerdotes y demás religiosos, donde pronunciará unas palabras. La agenda papal acabará a las 6:30 de la tarde en la península con una santa misa en el Estadio de Fútbol de Gran Canaria. Mañana visitará la isla de Tenerife, donde pondrá punto final a este viaje apostólico en España.
3: Pues así nos vamos. Volvemos con más noticias en menos de una hora, cuando sea la 1:00 en Canarias.
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1: Días. Arranca Kilómetro Cero, lo más cercano a ustedes. Hoy es 11 de junio, jueves. El Papa ya está en Canarias, está yendo a Canarias, y nosotros tenemos muchas cosas que contarles. Una de ellas, bueno, está Marta Pérez en el control con nosotros. Una de ellas es, las comparaciones siempre son odiosas, las batallas ya más políticas, digamos, incluso sociales, ¿no? Que si estuvo mejor en Madrid o en Barcelona. Se parte de un par de supuestos muy distintos. Ha habido dos vigilias, Madrid y Barcelona, Madrid Plaza de Lima. Por cierto, hay 50.000 firmas ya pidiendo que la estructura de la cruz de la Plaza de Lima se mantenga. Eso, la Plaza de Lima fue precioso. Y la vigilia en Barcelona fue en el Estadio Olímpico de Montjuïc, precioso también, con la Virgen de Montserrat allí y tal. Luego hubo la misa en Cibeles, y luego hubo misa en la Sagrada Familia. Claro, efectivamente no es lo mismo en la Catedral de la Almudena que la Catedral de Barcelona. Una es románica y la otra es lo que es. Nos gustará más o menos, pero no es lo mismo. No es lo mismo ir a Montserrat que hacerlo en otro sitio, lógicamente. Y no es lo mismo inaugurar la Sagrada Familia, de nuevo, es el tercer papa que hace una misa en la Sagrada Familia. Eso es bonito, es espectacular. Y luego hay gente, para gusto los colores, a la gente lo que se hizo después de la inauguración de la Sagrada Familia, a algunos les pareció más parecido a los Juegos de Barcelona 92, o sea, era un rito, digamos, menos eucarístico, que también era el tono que merecía, y muy festivo. Claro, el tema era jugar con la luz, porque Gaudí, como ustedes saben, el modernismo, pues se basa en la luz. Entonces, jugar con la luz de dentro, de fuera, la música, y luego la luz. Antaño siempre ha sido fuegos artificiales, había breves, y lo moderno de la luz son los drones. Bueno, pues a mucha gente le gustaba, ha tenido la orquesta del teatro, el liceo, todo lo demás. Les voy a contar un par de matices. Uno, primero está la batalla esta de quién ha ganado, que no es cuestión de ganar, se ha montado todo, y en España cuando nos ponemos de acuerdo, pues Juegos Olímpicos, esto se hace memorable. Y dos, es el centenario de Antoni Gaudí. Se iba a aprovechar para inaugurar esta cruz de Jesucristo ya hace años, bueno, hace muchos meses. De hecho, TV3, con un proyecto de Paulí Subirá, director de imagen de TV3, había recibido el encargo de participar en eso, en unos actos conmemorativos del centenario de Gaudí, sin saber que iba a venir al Papa. Y entonces se montó, la idea de ellos fue genial, y era, que lo hemos visto en la retransmisión, que la retransmisión fuera cine en directo, que no se había hecho nunca. Para ello utilizaron un sistema de cámaras modernos, unas unidades móviles modernas, había, no sé, 30 cámaras. O sea, el montaje estaba hecho para lo de ayer que vieron ustedes. Si no hubiera estado el Papa, se hubiera hecho igual. Ese es el resumen. Se iba a hacer así. Y, por tanto, estaba preparado así. Claro, cuando dicen, va a ir el Papa, dicen, mire, teníamos santidad, bueno, a los que montan lo del Papa, a la curia. Teníamos esto preparado, ¿qué les parece? Claro, les dijeron, encantados. Entonces, ¿qué hicieron? Añadieron entonces este sistema, digamos, de retransmisión y tal, al resto del evento. Es decir, al Estadio de Montjuïc y a Montserrat. La retransmisión de Madrid también fue impecable, pero claro, lo estamos viendo desde otro prisma. Ya lo que tú recibes en tus ojos es distinto a una retransmisión normal con unas cámaras normales. Ya es distinto. Entonces, era una obra de arte que habían pensado y que salió bien. Perfecto. No era una comparación Madrid-Barcelona. Estaba pensado para hacerlo en Barcelona. Lo añadieron a las otras visitas del Papa en Cataluña. ¿Vale? Lo que se hizo en el Bernabéu sí que es verdad que fue un show un poco así marciano, igual que lo que se hizo en el Movistar Arena, pero eso era aparte, era otra cosa distinta. Y por tanto no puedes comparar pues, a dos compañeros narrando una especie de gol ahí con el Papa inaugurando la Sagrada Familia. Son cosas distintas. Entonces, dejémonos ya de polémicas. Ahora, si quieren buscar polémicas, las podemos encontrar también en varias otras cosas. Por ejemplo, ayer vieron ustedes, los que vieron la imagen, sale el Papa, salen los reyes, sale el presidente del gobierno, y en ese momento salen unos niños a cantar, salen más niños a cantar, se hace un juego de luces con un emblema, digamos, la luz que llevaban era teledirigida y era a imagen de lo que hacía Gaudí en su momento, del tipo de trencadís, para entendernos, y se juega con todo ello. Ese show iba a tener también a 600 cantantes. Yo conocía a alguna persona que es íntima de uno de los que iban. Estaban emocionadísimos. 600 personas que iban a cantar con esos niños. De hecho, si ustedes ven la imagen, hay una parte en la que están los niños y otra parte que queda vacía, que es donde iban a cantar ellos. Según informaciones periodísticas, pues esas personas lo tenían todo preparado. Hicieron el ensayo y todo fue perfecto. Salvo que alguien repartió a los que iban a cantar, saben, lo típico, se ponen las partituras para que pongan la carpetita. Y las partituras llevaban en la parte de atrás una estelada pintada. Y entonces, al parecer, en ese texto decían, ese alguien repartía a esas 600 personas esa partitura y decía, desplegad las esteladas cuando cante del Virulai para que todo el mundo vea en todas las teles del mundo que somos una nación distinta con esa bandera, y al final podéis dar un grito de independencia a los que queráis. Alguien de los del coro pues dijo, esto a mí me suena marciano, y habló con alguien de los que estaban por ahí, de los organizadores. Entonces, de forma discreta, la Policía Nacional, que coordinaba el dispositivo, al parecer, según informaciones periodísticas, habla con Guardia Real Suiza, que son los que llevan la seguridad del Papa, Guardia Real de la Casa Real y Delegación del Gobierno, Mossos de Escuadra. Y entonces ponen un vídeo, que no sé si es así, imagino que sí, que ese vídeo es real, es a la hora de salir, venga, vamos a salir tal. Entonces, como el show estaba en una de las puertas, la fachada del nacimiento, les dicen, salgamos por este lado, y se los llevan por el otro lado, ellos pensando que iban a ir a cantar allí. Y cuando salen fuera les dicen, mire, los Mossos, mire, esto no tiene un pase, ustedes no van a cantar. Claro, imagínense, primero, a los cafres que montaron esta idiotez, pues les pillaron. Segundo, de esos 600 habría muchos ilusionadísimos en hacerlo y que no comulgaban con esas ideas. Yo conozco gente en Cataluña que cantan en coros y no comulgan con esas ideas, y cuando toca cantar esas cosas se apartan. ¿Por qué tienes que provocar ese disgusto a muchas familias? Y se les ve saliendo de la Sagrada Familia por detrás con los Mossos de Escuadra al lado diciendo, ustedes por aquí, y ya no van a participar en este espectáculo. Entonces, habrá que buscar responsabilidades. Seguramente nadie de la política va a sentirse responsable, pero eso también ocurrió. Y eso también lo contamos. Lo bonito que fue aquello, que estaba preparado ya y que fue espectacular. Vienen los drones Gaudí, las letras que se imprimen con los drones, el Gracias, los fuegos artificiales, no demasiado, lo justo y necesario, el juego de luces, la orquesta del Teatro Real. Y no es cuestión de comparar, porque si nos ponemos a comparar, ¿qué va a pasar ahora en Canarias? Pues no lo sabemos. En las dos islas habrá reuniones, habrá seguramente una misa, y cada uno lo va a hacer con la mejor manera posible. Lo importante es que el Papa se aviva. Incluso desde el avión, esa sonrisa de sentirse querido nos da unas consignas que ha conseguido que... Televisión Española esté horas y horas dando directo. Ha conseguido que estemos todos, de nuevo, unidos en algo. Le han aplaudido 7 minutos... en el Congreso de los Diputados, gente a los que ha criticado él. Eso no ocurriría nunca más. Entonces, si nos quedamos con la parte positiva, dejemos todas estas cosas. Y si buscamos la negativa, las hay, y muchas, en muchos de estos aspectos de la visita. Pero dicho esto, vamos con otros temas. Hoy hablaremos de varios asuntos. Aquí en el programa tendremos un libro muy interesante de Javier de Haro para motivar a las personas a mejorar en la salud. Y tendremos también más cosas. Lucía Prieto, buenos días.
2: Sí, hablando de libros, nos vamos a ir al que es el epicentro de la literatura ahora mismo en nuestro país, y quién sabe si de Europa, que es la Feria del Libro. Vamos a hacer balance con su directora, con Eva Orue. Llevamos muchos días de casetas, de firmas, de mucha gente, a ver cómo les ha venido la visita del Papa, los conciertos de Bad Bunny, para toda la organización de la Feria del Libro, que por cierto todavía le queda este fin de semana para terminar de enamorar a los lectores. Hablaremos con la directora.
1: Hay que entender que, claro, que todo pasó ese fin de semana allí, que claro, los que estaban ahí a punto para firmar pues también tendrían sus problemas. Lo analizaremos con Eva Orue. Hasta la 1:30, bienvenidos.

0: 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Entonces ahí es cuando afecta el metabolismo, sobre todo de los macronutrientes como pueden ser las proteínas, y vienen entonces patologías asociadas a ello, a las grasas, por ejemplo, y vienen patologías asociadas también al colesterol, a los triglicéridos y metabolismos anómalos de las grasas. 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Es imposible controlar el peso cuando hay altos niveles de cortisol, la retención de líquido. 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Podemos hablar del insomnio, de nervios, de estar constantemente en alerta. Y esta sintomatología pues termina por pasar factura. 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
1: 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Adrián, muchas gracias.
0: Muchas gracias.

0: A la 1:30, resumen de noticias con la voz dulce y aterciopelada de nuestro amigo Gonzalo Heredero, el jefe de informativos de Madrid. Don Gonzalo, muy buenas.
1: ¿Qué tal, don Jaume? Buenos días.
0: ¿Por dónde van a ir los tiros de la actualidad? Espero que no sean tiros lo de la actualidad.
1: No, pero dialécticos, si acaso, eso sí. Pues los hay siempre en el pleno de la Asamblea de Madrid, que se celebra todos los jueves. Y bueno, hoy no ha sido una excepción. Había dos temas previstos que iban a salir a relucir en esta sesión, y así ha sido. La reciente visita del Papa, como es lógico, que trata de patrimonializar la izquierda. Es una cosa realmente curiosa. Solamente hacen caso al Papa cuando intuyen que algo de lo que ha dicho les puede beneficiar. Y en este caso ha sido así. Han vuelto a llevarse otra vez, a arrimar el asco a su sardina de la inmigración, de las palabras del Papa sobre este asunto. Y bueno, pues ha sido una vez más un pleno bronco entre Isabel Díaz Ayuso y las portavoces de la izquierda. La corrupción socialista, por cierto, también ha salido a relucir. Al hilo de la visita del Papa y de la inmensa cantidad de casos de corrupción que estamos conociendo casi a diario. Incluso, bueno, pues la presidenta Ayuso ha llegado a decir a Mar Espinar, la portavoz del PSOE, que si hay una próxima visita del Papa, este no le dará tiempo a visitar a todos los sanchistas que haya metidos en la cárcel. Bueno, pues desde luego el camino llevan para ello. Uh-huh. Además del Pleno de la Asamblea, o mejor dicho, en este Pleno de la Asamblea, se debate y vota una proposición no de ley del Partido Popular instando al gobierno a cambiar la política penitenciaria para no beneficiar a los presos etarras. Una proposición que desde luego va a salir adelante porque el Partido Popular goza de mayoría absoluta en el Parlamento madrileño. Y además de esto te cuento, hoy ha habido también junta de gobierno del Ayuntamiento de Madrid, y hablando de la visita del Papa, cómo no, el ministro de Transportes, Óscar Puente, ha utilizado hoy el Twitter, que lo utiliza pues con bastante frecuencia, para comparar lo sucedido con la visita del Papa a Barcelona y a Madrid. Bueno, si cualquier observador imparcial opinara, podía desde luego volcar el mayor éxito aquí en la Comunidad de Madrid, aunque solo sea por número de asistentes. Pero si comparamos que, por ejemplo, el otro día en Montjuïc ni siquiera llenaron el estadio, y aquí en esa misma vigilia para jóvenes hubo casi 600.000 personas, sí. Pues hombre, yo creo que queda poco más que decir. 1.300.000 personas en la misa en Cibeles, y además con un civismo total y absoluto. Bueno, pues lo que ha hecho es tratar de enredar, como hace siempre, y enfrentar a los gobiernos de la Generalitat y de la Comunidad.

0: de Madrid. Le ha respondido, por cierto, Inmaculada Sanz en la rueda de prensa de la Junta de Gobierno, que le hemos preguntado desde este informativo. Luego contaremos qué es lo que ha dicho. Y te cuento también, ya por último, que estamos pendientes de los resultados de la selectividad. Se ofrecen en un acto que hay en la Universidad de Alcalá de Henares, que ha comenzado hace unos minutos, y luego pues daremos cuenta de todo ello, Jaume.
1: Te escucharé a la 1:30. Muchas gracias.
0: A ti, hasta luego.
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1: Servicios, tráfico, déjate, José Antonio Pedrosa, buenas.
3: ¿Qué tal? Muy buenas tardes. Pues hasta ahora tráfico prácticamente normalizado en las carreteras y la comunidad con tan solo ligeras dificultades en la salida por la 1 ya en La Cabrera, al igual que por la A3 en Rivas Vacía Madrid y también algo de tráfico más lento de lo habitual ya en la M40, tanto en las zonas de Mercamadrid como Coslada, todo ello en sentido.
1: Gracias. Calles de la capital, Servicio de Información de Pantallas del Ayuntamiento, Beatriz Gómez. Buenas.
4: Buenas tardes, Jaume. La situación del tráfico es bastante tranquila a esta hora, con una circulación que discurre sin demasiadas dificultades por gran parte de las vías de la ciudad. Eso sí, hay un punto a tener en cuenta, la salida de la A3, donde encontramos un vehículo averiado en la calzada central en dirección Valencia. Ocupa el carril derecho, por lo que les recomendamos extremar la precaución si circulan por la zona. Además, se registra algo más de intensidad en la entrada por la A2, en la prolongación de O'Donnell en sentido Doctor Esquerdo, así como en la Avenida de los Reyes Católicos y el entorno de la Plaza de Cristo Rey. En el resto de la red, la circulación se mantiene sin incidencias destacables.
1: 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Las 12 y 26 minutos en Kilómetro Cero. Como siempre, repaso al mundo.es, Gran Madrid. Jaime Rodríguez, muy buenas.
5: Hola, muy buenas, ¿qué tal?
1: El calor en los colegios está ahora mismo afectando mucho. De hecho, hay un AMPA en Colmenar Viejo que ha llevado a la Fiscalía de Menores también en las temperaturas de las escuelas, ¿no?
5: Sí, ha hecho un comunicado con la queja de los casos que han tenido en su colegio y, bueno, es una queja generalizada. Es verdad que estos días está haciendo un pelín menos de calor que al principio de mes, pero es cierto que, bueno, que en esta época siempre se quejan los colegios públicos de que no tienen la climatización adecuada y de que se lleven situaciones que casi se roza lo dramático, ¿no? Con temperaturas impropias para poder trabajar y menos estudiar. Así que, bueno, hoy hablamos de esto en elmundo.es y a ver si se van solucionando las cosas, aunque asumimos que la inversión es altísima, pero alguna solución tienen que encontrar de cara al futuro.
1: Bien, y luego hay una cosa que parece marciana. A ver, si usted quiere tener armas, tiene que estar en la Federación de Tiro. En la Federación Madrileña de Tiro ha habido dianas trucadas, un vicepresidente haciendo cambiazos el día de examen. ¿Esto para qué? ¿Para favorecer a algunos, entonces?
5: Bueno, pues sí, para facilitar que la gente se apunte a la Federación, para sacarse, que tiene un coste, para sacarse el permiso, también para vender balas, porque allí también se venden.
1: Ah.
5: Bueno, pues una pequeña corruptela o gran corruptela, pero peligrosa, porque claro, si no tienes puntería y te dan un permiso de armas, pues acuérdate del refrán de un mono con dos pistolas, ¿no? Pues es bastante peligroso y habría, de hecho, la Guardia Civil está atenta a lo que está sucediendo en esa federación.
1: Elmundo.es, Gran Madrid, léanlo todo, ahí se van a informar de todo. Muchas gracias, Jaime, un saludo.
5: Hasta luego.
1: 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Llegó la hora, llegó el Mundial. Y aquí está emocionado Guillermo Domínguez Huele. Muy buenas.
6: Hola, Jaume, ¿qué tal? Muy buenas tardes.
1: ¿Te he traído un tocayo?
6: Hombre, pues entonces los Guillermo somos todos fantásticos.
1: ¿Saben que hemos estado escuchando esta canción, No Pain, No Gain, de Success? Está con nosotros su creador, su impulsor. Hola, Guillermo Peláez, muy buenas.
7: Un placer, Jaume, gracias por tenerme. Ya se respira ambiente mundialista, hoy empieza el Mundial. Y esperemos que la canción No Pain No Gain acompañe a la selección española en su periplo americano.
1: Y que la, imagínate que la cantamos en el escenario después de ganar el Mundial.
7: Bueno, eso ya sería el no a más.
6: ¿Eh? Ojalá.
1: ¿Te imaginas ahí con el micro todo? No,
6: el 19 de julio en Nueva York, la gran final.
1: Ahí estaríamos.
7: España si parte como favorita y no me cabe ninguna duda de que por lo menos la tendremos a la final.
1: ¿Cómo se pronuncia? ¿Success? ¿Success?
7: Success en inglés. ¿Eh? Success, garantía de éxito para apoyar a la selección española.
1: Success. Guillermo dijo, bueno, tú eres abogado.
7: Abogado de profesión, pero bueno, en esta vida hay que tocar varios palos y al final la abogacía aborrece tanto que digo, voy a ver otros campos. Y bueno, compuse la canción, salió de forma natural. Al final fue un juego de palabras. Dije, a ver, ¿qué rima con Spain? Pues digo, no pain, no gain, come on Spain, we can make it in USA. Y así surgió la canción.
1: En la canción hablas del pasaporte, que se ha caducado. Es decir, metes temas un poco de actualidad, pero sobre todo para la hinchada, ¿no? Animarlo, ¿no? Vamos
7: exacto,
1: a ganar el partido, ¿no?
7: Exacto. También sale Donald Trump. Es decir, hemos querido darle ese aliciente pues para que la gente tenga ese insuflón de energía. Además, no es por tirarme flores y ser el creador de la canción, pero creo que es muy pegadiza. Es una canción que le va muy bien a la selección española para apoyarla. Y además el lema de la canción, no pain, no gain, ¿no? Sin sacrificio, sin tesón, sin constancia, sin resiliencia, nunca puede haber una ganancia.
1: Efectivamente, sí. Sin sacrificios no ganas. Imagínense, Trump entregando las medallas y bailando así, haciendo como hace él.
7: Bueno, tú eso con los brazos.
1: No pain, no gain the success. Hablaba de la sintonía, de la música. ¿Cómo creas la música? ¿Tú solo
7: Pues mira, esa es una gran pregunta porque es el momento eureka, ¿no? ¿Cómo se crea una canción, ¿no? Que es una pregunta que nos hemos hecho todos. Y en este caso surgió pues de forma natural, con un juego de palabras, como te decía, y ya una vez que tienes el estribillo, que es el 80% de la canción, el resto ya viene prácticamente solo. Como yo tenía cero formación musical, miré en Wallapop, clases de canto, y me salió un profesor que fue el que me dio las pautas para poder perfeccionar vocalmente, y así es como pude confeccionar la canción.
1: Fíjate. Eres muy humilde, pero esto se curra mucho, ¿eh? Los fans que van al aeropuerto a entrar a Estados Unidos, claro, el tío va y crea un vídeo de estos. Y había sido capaz incluso de alquilar un aeropuerto. No llegaste a tanto, pero casi.
7: Digo, en el aeropuerto no nos van a dejar rodar. Y al final esas escenas son las únicas que se hicieron con un fondo verde. El resto es todo 100% real en la grabación. Y la selección española de fútbol nos invitó el fin de semana pasado. Bueno, al último entrenamiento, ¿sí? Acudimos, fuimos con Álvaro López, que es el campeón de España de freestyle, los gemelos Ortoneda, que están considerados en redes sociales como los más guapos del mundo. Ah, bueno, se arremolinó la gente de tal forma con ellos, porque iban con unos boxes de España con la bandera, que al final, por motivos de seguridad, nos dijeron que teníamos que abandonar, porque casi robábamos más el protagonismo a la selección española, porque la gente no paraba de hacerse fotos con los gemelos Ortoneda. Claro. Porque un éxito absoluto.
1: Los Ortoneda, bueno, los tíos más guapos del mundo, la canción más guapa del mundo para el Mundial y la selección más guapa del mundo, claro. Es que,
7: es que lo tenemos todo.
6: Claro. Hombre, yo veo aquí a Guillermo con esta percha y esta presencia y me da una envidia.
1: Sí, es otro nivel. Es otro nivel.
7: Fíjate, Yama, que se echa en falta una canción que verdaderamente representa a la selección, ¿verdad? Porque tenemos el Waka Waka de Shakira, del Mundial que ganó España, pero se echa en falta una canción que verdaderamente represente a España, como es el No Pain No Gain, que esperemos que arrase para que pueda apoyar a la selección española de fútbol.
1: ¡Cántenla todos! Voy a ser honesto, en España pasa una cosa, hacemos... No tengo ni idea de inglés. ¿No podías hacer una versión en...? No, mola más.
7: Mira,
1: en inglés,
7: me lo dice,
1: ¿no?
7: Mucha gente, oye, ¿por qué demonios si representa a España es en inglés? Bueno, pues porque el Mundial se va a jugar principalmente en Estados Unidos y el inglés es el idioma más melódico. Además, lo que rimaba con Spain, pues es eso, no pain, no gain. O sea, que eso es el fundamento de que la canción sea en inglés. Pero adelanto que la canción del Mundial 2030, que se va a jugar en Portugal, Marruecos y España, ya la he confeccionado también.
1: ¿Ya?
6: Sí.
7: Me adelanto al tiempo y va a ser en español, con alguna puntada, lógicamente, en árabe y en portugués, pero principalmente en español.
1: ¿Y el ritmo va a cambiar un poco? ¿Tendrá alguna idea?
7: Sí, sí, va a ser claro, más españolizado. Como el Mundial se va a jugar principalmente aquí en España, va a cambiar el ritmo de la canción.
6: Yo le quiero hacer un test diestefanista a Guillermo, bueno, de cortita y al pie.
7: Venga.
6: ¿Equipo campeón?
7: Hombre, sin lugar a dudas, España. Parte entonces como favorita, y además no es por que seamos españoles, pero hombre, habiendo ganado la Eurocopa, España parte como absoluta favorita.
6: Mi segunda pregunta, que era, ¿hasta dónde va a llegar España? Ya me la has respondido.
7: Mínimo hasta la final.
6: Mínimo hasta la final.
7: A veces los españoles...
6: ¿Qué podría ser la final?
7: Pues mira, yo veo, al igual que la anterior final, un Holanda-España. Un Holanda-España.
6: Ah, mira. Sí. Vuelta a Johannesburgo.
7: Lo veo.
6: ¿Equipo revelación?
7: Pues apunta muy alto Brasil. Brasil, que es una de las grandes favoritas. Lo que pasa es que individualmente tiene unos jugadores de extraordinaria calidad. Lo que le falta es jugar colectivamente para poder ensamblar el juego. Pero como equipo revelación, que me dices que no sea así tan conocido, pues ¿qué te diría?
6: Bueno, está Marruecos, Colombia, sí, Canadá.
7: Marruecos precisamente sí está pegando muy fuerte. Sí. Hasta hace unos años ha sido un gran desconocido. Y luego países asiáticos como Corea del Sur y Japón, bueno, sí. Es que son robots. O sea, sí, es que están 24 horas al día ensayando.
1: Te la pueden liar en cualquier...
7: Yo que juego al fútbol, bueno, a nivel amateur, y de verdad que cuando me he enfrentado a equipos asiáticos, Japón y Corea del Sur, bueno, una auténtica revelación. Creo que va a ser la gran revelación, los equipos asiáticos.
6: ¿Y la decepción, en la otra cara de la moneda?
7: Pues, mira, te decía...
1: Francia,
7: bueno, ahí con Mbappé, y lo que le falta a Brasil, que es lo que decía, jugar colectivamente. Inglaterra igual, Inglaterra con Kane... Pero yo veo que puede ser Brasil igualmente la decepción. La decepción,
1: o sea, puede llegar a lo mejor o a lo peor en función de cómo les va.
7: Efectivamente, porque juega muy bien individualmente, pero colectivamente le falta ese punto.
6: Y la última ya, el MVP del torneo, el mejor jugador.
7: Pues, bueno, vamos a dárselo a Yamal, no puede ser de otra forma.
6: Ah, muy bien, me gusta. Oye, me gusta sus vaticinios, ¿eh?
1: ¿Verdad?
6: ¿Dónde hay que firmar?
1: ¿Verdad? O William, Nico Williams tampoco estaría mal.
6: Tampoco.
1: Ya sabes, sin esfuerzo no hay victoria. No pain, no gain, success. Va a ser nuestra canción del Mundial, desde ya seguro. Y la vamos a cantar todos cuando llegue a España con la segunda estrella, es decir, con el segundo título. Guillermo, muchísimas gracias, Guillermo Pérez.
7: Un placer, y 10 segundos. Como ahora empieza el buen tiempo y ayuntamientos quieren organizar todo tipo de eventos, están abiertos a contactar con nosotros en el 687-39-13-44.
1: Espera. 687.
6: Vamos a apuntar,
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1: Bien.
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1: Sí.
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1: Para esta, imagínense en este Mundial, pues estos días, pues el ayuntamiento quiere montar algo con pantallas, ahí tenemos a Success.
7: Exacto.
1: 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No Pain No Gain Success en las redes. Que vaya todo muy bien, Guillermo, te voy a ver en muchos sitios, seguro.
7: Un placer, Jaume, y muchísimas gracias por la atención. Espero que nos volvamos a ver y que sea la sintonía de Es Radio para apoyar a la selección en el Mundial.
6: Que se cumpla tu pronóstico, efectivamente.
1: Guillermo Peláez, abogado y además gran compositor.

0: Hay mucho más deporte, el Mundial arranca hoy, ¿verdad? ¿Alguna pincelada así?
1: El Mundial arranca hoy, sí, con una de las coanfitrionas, México, en el Estadio Azteca, mítico estadio de la Ciudad de México, frente a Sudáfrica, a las 9 de la noche, el equipo del Vasco Aguirre. Bueno, pues ahí Raúl Jiménez, Edson Álvarez, pendientes de la tri, ¿no?, como la llaman, la tricolor, frente a una Sudáfrica que, bueno, una de las cenicientas, entre comillas, ¿no?, del Mundial, así que bueno, y a partir de ahora ya, Jaume, esto ya es un no parar.
0: España ya está preparada, ¿no?
1: Sí, juega el día 15 su primer partido, a las 6 de la tarde, frente a Cabo Verde.
0: No hay bajas, ni nada, está todo bien, ¿eh?
1: Está todo bien. Bueno, vamos a ver si llegan en condiciones al 100% Lamin Yamal y Nico Williams, que son un poco los que estaban ahí entre algodones, también Víctor Muñoz, el delantero Osasuna, así que, bueno, pinta bien, como decía Guillermo, pues pinta bien esta selección española.
0: Sí, señor, tu tocayo. Bien, ¿qué más tenemos? Así abuela pluma.
1: Hombre, hay que hablar del Málaga también, que sí, va a jugar la final del playoff de ascenso a Primera División, y eso que se llevó un buen sustito en la Rosaleda. Ayer, absoluto llenazo en el Estadio La Costa del Sol, ahí pues con miles de aficionados malaguistas, se adelantaba a Las Palmas, con el gol de Gesé en el minuto 3 para poner el empate provisional en la eliminatoria, pero marcaba Joaquín el tanto del empate en el partido y por tanto el 2-1 global en la eliminatoria. Así terminaba al final de los 90 minutos y el Málaga desbordado, fiesta en la capital de la Costa del Sol para disputar esa final del playoff de ascenso a Primera División frente a la Almería.
2: ¡Malaguitas! ¡Mira, mira esto! ¡Mira esto! ¡Muchas gracias por el apoyo!
1: La vida loca que cantan ahí en Málaga para celebrar esta clasificación para la final del playoff de ascenso, como también le han ido bien las cosas, cambiando ya de deporte, bueno, pendientes, una breve pincelada, sí, pendientes de la presentación de José Mourinho, que en sí, principio claro, podría ser a partir de hoy.
0: Ya, pero, ¿no? ¿Hoy, mañana? Cuando...
1: No, parece que se va a retrasar y que ahora la idea del Real Madrid es hacerla en el mes de julio, o sea que todavía tendríamos que esperar un poquito más.
0: Bueno, claro.
1: Y ahora ya sí, pasamos de la pelota de fútbol sí, al balón de baloncesto, victoria del Valencia Basket, frente sí, al Juventud de la prórroga, 118-117, vaya marcador también, sí, como si fuera de la NBA, por cierto, y los Knicks han ganado también con una remontada espectacular de 29 puntos, pero volviendo a la CB, victoria del Valencia Basket para poner el 1-0 en la serie frente al Juventud, con la gran actuación de Jan Montero, el base dominicano que está de moda, autor de 27 puntos, es un jugador de sangre fría cuando le llegan los balones calientes.
3: Bueno, sí, yo creo que al final ese tipo de partido así, ¿no?, de mucha intensidad y esos balones calientes a mí me gustan porque yo creo que son retos que al final yo me pongo, ¿no?, y bueno, tengo, pues, se puede decir que tengo un poco la sangre fría y puedo pensar y puedo ejecutar cosas que al final muchas personas no ven.
1: Y pendientes también del combate estelar de sí, este fin de semana, Ilia Topuria en la UFC, la Casa Blanca, frente a Justin Gaethje. No tienen precisamente la mejor relación. Ya. El americano ha tenido una falta de respeto con Topuria, que se va a negar a darle la mano.
4: Siempre he sabido mantener lo personal lejos de lo profesional, y más para un evento así, vamos. No voy a dejar que nada de eso me influencie. Pero sí que es verdad que sí iba a tener con él una relación de respeto después de que lo iba a saludar, le iba a extender la mano. En esta ocasión no va a ser así. Ahí sí que es personal, ahí es como, oye, me has estado como que faltando al respeto, me has estado hablando de un tema que no te corresponde para nada. Es como levantar un chisme, levantar una conversación que de verdad que no te corresponde, no me parece bien, no me parece de hombre.
0: Yeah.
1: Pues sí. Bueno, recordar, a las 9 de la noche México, Sudáfrica, sí, y a las 4 de la madrugada, yo creo que este me lo pierdo, Jaume,
0: sí, ¿no?,
1: Corea del Sur contra República Checa.
0: Bueno, es capaz de despertarse y verlo, ¿eh? Willy.
1: Según me dé, igual,
0: de deportes es
1: insomnio ahí.
0: Guillermo Domínguez, gracias, un abrazo.
1: Hasta luego, un abrazo.
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0: Te digo una cosa, Barcos de Papel también tiene marca editorial. Y lo importante ahora es reconocer que la Feria del Libro siempre trabaja con fuerza y siempre sale bien. Pese a que este año he tenido bastantes problemas logísticos.
1: Madre mía.
0: Que la cosa no va mal del todo de momento, espero.
1: Bueno, vamos a ver cómo les ha afectado, si en positivo o en negativo. Este fin de semana, la 85 edición de la Feria del Libro llega a su fin después de dos semanas de muchas firmas, anécdotas, lectores que se han podido encontrar con sus autores. Más de 350 casetas, 7.000 firmas programadas, son algunos de los datos de vértigo de una edición de la que hacemos balance al tiempo que animamos a nuestra audiencia que disfruten de los últimos instantes de uno de los eventos más arraigados de nuestra ciudad, que este año, como bien dice Jaume, no sé si habrá notado más gente con esto de la visita del Papa o incluso de los asistentes a los conciertos de Bad Bunny, porque también leen ellos, ¿eh?
0: Sí.
1: Claro.
0: Eva Orué, directora, buenos días.
2: ¿Qué tal? Muy buenos días.
0: Noté una sensación de como de preocupación cuando se juntaba todo aquí, era la tormenta perfecta para la Feria del Libro. Yo pensé, hombre, por ejemplo, después de la misa el domingo, mucha gente podía ir, no digo millón de personas, pero podían ir miles de personas a la feria. ¿Se ha podido aprovechar esa sinergia o no?
2: Lamento decir que no. El sábado sí que tuvimos mucha gente, no sé si relacionada con la visita papal, pero el domingo, sin embargo, tuvimos un bajón importante. Yo creo que tiene que ver más con el hecho de que las autoridades animaron a la gente a quedarse en casa, a no acercarse al centro. Y es verdad que los que vinimos a la feria llegamos sin ningún problema, el metro funcionaba correctamente, los accesos al parque estaban abiertos, pero es verdad también que hubo muy poca gente. Supongo que mucha gente prefirió quedarse y no arriesgarse, y lo que confío es en que recuperen la visita en los días que todavía nos quedan.
1: Porque todavía quedan días muy fructíferos, Eva. ¿Qué les recomendarías a aquellas personas que todavía, herejes, todavía no se hayan acercado nunca a la Feria del Libro? ¿Cómo podemos aprovecharlo bien?
2: Yo diría que la mejor manera de acercarse a la Feria del Libro, a no ser que tengas un encargo o que quieras buscar un libro que te interese especialmente, es decir, que vayas muy a tiro hecho, es que te dejes llevar. Sí. Porque la feria es un paseo, puedes ir de caseta en caseta simplemente como de flor en flor, ¿no? Mirando a ver qué es lo que te puede llegar a atrapar. Pero es que es mucho más. Hay actividades en las que puedes participar, algunas de ellas en pabellones, otras en espacios abiertos. Es decir, es un buen plan para pasar el día, rodeada de libros. Y lógicamente nos interesa que vengan lectores y que vengan compradores. Esta es una feria comercial, pero es una buena opción en general. Yo diría que vengan y se dejen impresionar, que se dejen sorprender por la feria si todavía no la conocen.
0: Edición 85, 540 exposiciones, 600 sellos editoriales. Todos son grandes cifras para nosotros. No sé para ti si son tan grandes o las esperabas. ¿Qué balance haces?
2: Perdóname, pero he perdido la conexión un momento
0: que
2: y no he entendido
0: datos,
2: bien la pregunta.
0: Todos los datos de esta feria, 600 sellos, 540 exposiciones, todos los datos son para nosotros desde fuera muy grandes. ¿Para ti cuál es la valoración hasta ahora?
2: Es verdad que la feria ha crecido mucho sin crecer, porque el espacio sigue siendo el mismo espacio que teníamos hasta ahora.
0: Sí.
2: Hay un montón de libreros que son los titulares de la feria y sabéis que son todos de la Comunidad de Madrid, hay editores de toda España. Hemos tenido una presencia internacional destacadísima en la programación, pero también en visitas, gente que quiere conocer la feria, ver cómo funciona, pedir consejo. Vino alguien desde Australia para ver cómo era esto y cómo lo organizábamos. Entonces esto lo que nos indica es que más allá del éxito o no de una edición en concreto, más allá de las ventas al término de la edición, sabéis que damos datos de facturación, más allá de todo eso, la feria es un éxito internacional, no siendo una feria internacional. Y esto me parece relevante. Y fíjate que el otro día, hablando con una delegación que vino de Iberoamérica, alguien me dijo algo que yo desde entonces repito cuando se me pregunta.
1: ¿Sí?
2: El hecho de que la ciudad de Madrid apueste por un evento de estas características en el corazón verde de la ciudad es una señal inequívoca, no solo de que el sector editorial y los libreros son gente con iniciativa y capacidad para montar algo así de grande, sino de que la ciudad, y me refiero al ayuntamiento, pero sobre todo a su gente, apuesta definitivamente por la cultura y por el libro como una manera de plantarse y presentarse ante el mundo. Él lo elaboró con unas palabras mucho más bonitas, seguramente estaba menos cansado que yo, pero dicho todo esto, creo que es verdad. No es habitual encontrar en ciudades, en un parque como este, una feria de este tamaño y de esta ambición. Así que estemos orgullosos todos de lo que conseguimos cada año y sigamos trabajando para hacerlo de año en año mejor.
1: Eva, hablas de buenas cifras de venta de libros. Es un buen momento. Yo creo que además hay mucha gente joven que hemos atrapado entre los libros. Eso está fenomenal. Pero la supervivencia de las librerías es cada día un reto más grande para sus propietarios.
2: Está muy amenazada. En realidad, las subidas de los alquileres, digamos que nos afectan a todos. Pero es cierto que el negocio librero tiene algunas características que hacen que ese daño enorme que las subidas descontroladas de los alquileres hacen a cualquiera, a ellos les afecte de manera especial. Tened en cuenta que el mundo del libro es un mundo con precio fijo, por ley. Es una norma que está establecida para proteger a las librerías. Pero esto quiere decir que un librero que vende un libro en el centro de Madrid y paga, yo qué sé, 5.000 euros de alquiler, tiene que cobrar los libros exactamente al mismo precio al que los cobra un librero que está trabajando en una librería en un pueblito pequeño de Ávila y que no paga alquiler o paga muy poco. Entonces, es un negocio con ciertas peculiaridades que hace que sea más frágil ante esta subida desbocada de precios. Hay libreros aquí que están manifestando su preocupación porque dice que trabajan 3 semanas al mes para pagar el alquiler y luego la última a ver qué sale. Hay otros, por ejemplo, que saben que su contrato va a terminar en un par de años o en un año y pico y los dueños de los locales no quieren hablar con ellos todavía. Y ellos, como cualquiera que tiene un negocio, no es ya que quieran saber si van a poder continuar o no. Lo que quieren saber es si se van a tener que ir y, por lo tanto, van a tener que buscar otro local. Entonces, todo eso afecta a los libreros de la ciudad, especialmente de la comunidad en general. También ha habido un cierre en Alcobendas y está causando honda preocupación entre todos ellos. Lógicamente, no puede ser de otro modo.
0: Hemos visto alguna asociación que intenta ayudar buscando, captando dinero y personas que puedan heredar esos negocios que se cierran. Y el otro día, hablando con otro amigo, yo no sé si esto era en plan sujétame el cubata, pero digo, los kioscos cada vez más han tenido más problemas porque se ven de menos diarios. ¿Y hacer una campaña para que se vuelva a los kioscos como librerías o sería muy complicado?
2: ¿Para que vuelvan, perdón?
0: Para que los kioscos se conviertan en también tiendas de libros, más que de
2: periódicos. Bueno, no sé cuáles son los planes del ayuntamiento, ahí no puedo entrar porque no conozco nada, pero es verdad también que las librerías en los últimos años siguen siendo un punto de venta, pero han evolucionado sobre todo desde la pandemia y se han convertido en algo muy diferente. Sí. Hay cantidad de librerías que todas las tardes, además de vender libros, organizan presentaciones, tienen clubes de lectura. Sí. Exacto. Entonces, tener un local con unas mínimas condiciones es sustancial a la actividad, porque vender ya no es suficiente.
0: Claro.
2: Y lo que la gente requiere cuando va a una librería es el consejo sabio de un librero que con suerte te conoce y por lo tanto te orienta correctamente, pero también que tenga un espacio donde te puedas sentar, donde el autor pueda ir y contar su libro, donde te pueda reunir con otros lectores y participar en una charla o en un club. Entonces, los kioscos pueden ser un sitio para vender determinados tipos de libros, no seré yo quien diga otra cosa, pero es cierto que nunca podrán sustituir a una buena librería.
1: Eva, ¿hay alguien que se haya llevado el top 1 de las firmas de libros? ¿Hay alguien que habéis dicho, no me lo puedo creer, o sea, imposible, cómo ha dado la vuelta, y arrasada? Venga, cuéntanos, dinos cosas.
2: A ver, aquí filas para firmas tenemos bastante, sí, y algunas impresionantes. El otro día tuvimos un follón, que es una cosa diferente, porque había un chaval de mi tierra, por cierto, de Zaragoza, que se llama Iker Unzu, que vuelve locos a los niños, y teníamos una cola tremenda. Entonces, lo que hemos empezado desde hace algunos años es a dar números para las firmas.
1: Hay como la carnicería, ¿no?
2: Efectivamente, claro. No los da la organización, no los da la dirección de la feria, los da la propia editorial que monta esas firmas. Hay que buscar estrategias para que la gente se sienta atendida, pero al mismo tiempo no colapse la feria. Por ejemplo, hay algunos ilustradores que van con número, pero además solamente dibujan en la dedicatoria a lo mejor a los 20 primeros, y el resto se tienen que contentar con una firma. ¿Por qué? Pues porque si tú vas, yo recuerdo a Ibáñez cuando venía a firmar a la feria, y entonces a lo mejor se estaba 10 minutos con cada libro. Eso ahora mismo es inviable, no puede ser, ¿no? Claro, si te dibujan mucho, pues entonces es imposible. Pero hay estrategias para intentar contener, y aun con todo, el otro día se nos montó un buen follón con este influencer que se llama Iker Unzu, que atendió a sus lectores con muchísima paciencia y con muchísimo cariño, pero que es verdad que teníamos ahí un lío de gente, que eran niños, padres, en fin, lo habitual en estos casos.
0: Leer y reír, dos formas de resistir, has dicho, y luego hay espacios de programación cultural añadidos para también seguir riendo y seguir siendo felices, ¿verdad?
2: Sí, estamos trabajando. Ya sabéis que desde hace unos años la feria se ha convertido en un gigantesco festival cultural y nos enorgullece decir que así es. Y nos enorgullece además porque hay gente que piensa que la feria es solo venta y no nos avergonzamos de esa parte. Esta es una feria comercial. Pero es cierto también que tenemos 400 actividades y que yo creo que con lo que tenemos se podría montar un festival incluso sin feria, por decirlo así. Wow. Pero lógicamente todas esas actividades están pensadas para la feria, al servicio de la feria. Por eso priorizamos a los autores que tienen libro publicado en España, es decir, que están atendidos por sus editoriales por aquí. Pero hemos tenido cosas estupendas. Ahora estaba recordando con un amigo un homenaje que hicimos el otro día a Les Luthiers, y lo hicimos con Luis Piedrahíta, con Mercedes Cebrián, con Liniers, que es un magnífico humorista argentino, y con Kevin Johansen, que es un cantante que luego ha actuado en la ciudad. Ese tipo de cosas en la feria son cada vez más habituales y nos enorgullece mucho pensar que hay autores de prestigio, de renombre mundial, que vienen aquí y que participan en lo que organizamos.
1: Bueno.
0: A seguir luchando y a seguir remando, Eva Urue. Queda poquito ya. Mucho ánimo.
2: Nos toca a todos seguir remando. Así que gracias por el interés y nos vemos cualquier día por aquí.
0: Los días que quedan, amigos, no se pierdan la feria, que es mucho más que, como bien dice Eva, simplemente firmas de libros. Hay mucho de todo y sobre todo sonreiremos. Eva Urue, gracias. Un saludo. Hasta la próxima.
2: Hasta la próxima.
0: 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Doctora, muy buenas.
3: Buenos días.
0: Hablan algunos de por qué se pierde la voz. Y nos preguntábamos el otro día, creo que lo escuché con Federico, ¿por qué Miguel Bosé perdió la voz? ¿Era un problema de cualquier cosa o era un problema de la boca?
3: Bueno, pues resulta que se debió a una infección dental. Entonces lo interesante aquí es que hay que tener en cuenta de que las infecciones que existen en los huesos maxilares, es decir, en la boca, tanto alrededor de dientes naturales como alrededor de implantes, nunca hay que infravalorarlas, porque son procesos que al final van empeorando con el paso del tiempo, y muchas veces sí que hay una tendencia como a subestimarlos, ¿no? Porque bueno, si no me duele no pasa nada. Sí que pasa, en el sentido de que hay un porcentaje, eso sí, reducido de casos en el que esa infección se extiende a tejidos celulares más profundos, con lo cual, claro, la boca está relacionada pues con el seno maxilar, el seno maxilar con la nariz con todo el tejido posterior de la garganta, wow, de la garganta al suelo de boca, al cuello, con lo cual podemos tener inflamaciones y edemas infecciosos importantes en la zona cercana a las cuerdas vocales, con lo cual eso produce una disfonía, es decir, una alteración de la voz.
0: O sea que de la boca sana permite una mejor sanidad del resto del cuerpo, y con la boca mal cuidada podemos tener otros problemas muy serios. Hemos hablado, claro, él tuvo un tratamiento y después de ese tratamiento se le infectó. ¿Cómo es, después del tratamiento de implantes, el seguimiento que hacéis?
3: Bueno, es extremadamente importante hacer una revisión por lo menos una vez al año para comprobar el estado del implante, el estado de los tejidos que le rodean y que todo se mantenga en perfecto estado, ¿no? Con lo cual, eso nos permite, en el caso de que lo hubiera, pues detectar un problema en su fase más incipiente, más inicial, ¿no? Entonces, evitamos llegar al punto en que ya de repente pues aparece un implante con una infección ya más grave, más importante, más severa, ¿no? Entonces, el diagnóstico precoz en medicina es una ley universal y es lo más importante.
0: Es clave antes de que se complique todo lo demás. Entonces, normalmente, si uno nota que tiene un poco de infección o que le molesta, es mejor que vaya antes a una especialista en la boca, por si acaso, ¿no?
3: Por
0: no
3: supuesto.
0: No vaya a ser que si se complique la inflamación esa vaya a más.
3: Exactamente. Entonces, cuanto antes podamos solucionar el problema, mejor. Y también distinguir una inflamación de una infección. A veces pues hay una pequeña inflamación de encía, pero no es una infección profunda, una infección que llega a afectar el tejido óseo, ¿no? Con lo cual es muy importante acudir, nada más se presente una mínima molestia, y siempre le digo a mis pacientes, mejor que vengáis para nada, en el el peor de los casos nos saludamos, nos vemos una vez más y nos quedamos todos tranquilos.
0: Sí, vámonos tranquilos y ustedes también, porque siempre es más fácil atacar algo incipiente que cuando es una infección ya más complicada, ¿no?
3: Efectivamente. Y de hecho nosotros damos una garantía a bastante largo plazo de todos nuestros tratamientos, con lo cual, claro, junto con el paciente somos los más interesados también en que todo funcione bien y no haya complicaciones.
0: Recuerden, pues la importancia de la boca sana es clave. Una boca en mal estado puede provocar también otras enfermedades y desde luego una boca en mal estado no le permite vivir a gusto. 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Doctora Pelada de la Nave, gracias.
3: A ti.
0: 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Seguimos después de las noticias.
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5: La una, mediodía en Canarias.
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5: Saludos, ¿qué tal? Buenas tardes. El Partido Socialista volvería a ganar si ahora se celebrasen elecciones generales. Es lo que asegura el nuevo barómetro del CIS, que eso sí refleja una importante caída en el partido de Pedro Sánchez. En concreto, el PSOE perdería 5 puntos, pasando del 36,4% de mayo al 31,3% de ahora. El PP, por su parte, logra recortar al máximo la distancia con los socialistas, porque sube del 24,9% al 27,1%. De esta manera, la distancia entre ambos partidos es de tan solo 4 puntos. Hace un mes era de más de 11. Este barómetro es el primero que se realiza después de que la Audiencia Nacional haya imputado al expresidente José Luis Rodríguez Zapatero y se haya reactivado el caso de las cloacas del Partido Socialista. Pendientes también a esta hora del discurso que el Papa León XIV va a pronunciar en el muelle de Arguineguín de Gran Canaria, la que es su primera visita a las islas. Visita del Papa a España, que ha ocupado gran parte del pleno también en la Asamblea de Madrid, Jesús Sánchez.
6: La izquierda ha usado de nuevo la figura del Santo Padre para tratar de atacar a la presidenta madrileña.
7: Cójase un retiro espiritual. Ahí no hay áticos, pero hay confesionarios. Y a la vista de su comportamiento le van a venir muchísimo mejor. Muchas gracias.
8: No es que el Papa sea de izquierdas, es que la derecha no puede estar más alejada de los valores de humanismo cristiano y de ayuda al prójimo.
6: Por su parte, Isabel Díaz Ayuso se ha desatado, sobre todo contra la portavoz socialista, ironizando sobre cómo será la próxima visita del Papa.
9: Su problema es que muchos van a ir a la cárcel y tienen joyas en los despachos. Que la próxima visita del Papa va a haber tantos sanchistas en las cárceles que no va a tener tiempo ni de visitarles. Y esto no se trata de Sánchez o Trump, que más quisieran. Esto se trata de o Sánchez o democracia.
6: Ayuso ha mostrado su orgullo por Madrid, Barcelona y Canarias por desplegar, ha dicho, momentos espectaculares por la visita del Papa.
5: También a esta hora en Castilla y León tiene lugar la toma de posesión de Alfonso Fernández Mañueco como presidente regional casi tres meses después de la celebración de las elecciones. Una toma de posesión que se celebra al mismo tiempo que en Andalucía se está conformando el Parlamento Autonómico salido de las urnas. Allí Juanma Moreno aún no ha llegado a ningún acuerdo con Vox para poder sacar adelante su investidura. Desde la dirección nacional le apremian para que lo haga cuanto antes. Alma Ezcurra, vicesecretaria.
10: Nosotros animamos a Juanma Moreno a que haga lo que los ciudadanos le han pedido en las urnas, y es formar un gobierno estable y responsable que atienda de verdad los problemas de la gente que ha desatendido el gobierno de Pedro Sánchez. ¿Qué nos han dicho los ciudadanos en las urnas? Que nos tenemos que entender, y la gente se pone de acuerdo en lo que tiene en común, y el Partido Popular y Vox tenemos en común muchas preocupaciones y muy, muy sensatas. La decadencia de España, la inseguridad en las calles, la inmigración descontrolada, el deterioro de los servicios públicos, así que sí, por supuesto. animamos a Juanma Moreno a que forme un gobierno cuanto antes.
5: En crónica de sucesos, sepan que al menos 2 personas han muerto y otras 24 han resultado heridas en el incendio de un bloque de pisos en Magaluf, Mallorca. Carla Forteza.
11: El incendio, que en un principio no parecía de gran magnitud, se ha iniciado a las 5:20 de la madrugada en un tercer piso. El fuego se ha extendido rápidamente por el edificio, creando un efecto chimenea que ha afectado a todas las viviendas. De los 24 heridos, 8 son bomberos, 4 vecinos han tenido que ser trasladados a centros hospitalarios y el resto han sido desalojados de sus casas. Juan Antonio Amengual, alcalde de Calvia, ha explicado qué ha dificultado los rescates.
12: Se ha intentado hacer todo lo posible. Todos los vecinos están desalojados y este es el drama, porque cuando hay un fuego la recomendación es quedarse en casa y no huir del fuego. Pero hay personas que han ido hacia la escalera y esto ha sido un poco el principal problema, creemos, de estas defunciones.
11: El incendio se originó tras un cortocircuito en una nevera de un piso de la tercera planta.
5: Y en crónica internacional, pendientes de Belfast, donde se ha vivido una nueva noche de tensión por las protestas anti-inmigración desatadas en la capital de Irlanda del Norte, después de que un refugiado sudanés intentara decapitar el lunes a un hombre en plena calle. Verónica Jorro.
1: Sí, al menos 12 agentes de policía han resultado heridos y 16 manifestantes han sido detenidos en esta nueva noche de protestas, donde los antidisturbios han tenido que utilizar camiones de agua para dispersar a los manifestantes. Mientras, el jefe de policía de Belfast ha vuelto a apelar a la ciudadanía para que no se deje llevar por la corriente, ha dicho, de los mensajes vertidos en Internet, incidiendo en que personas que no saben nada sobre Irlanda del Norte alientan los disturbios racistas. Según ha señalado, los mensajes de odio en redes sociales vinculados a la situación en Belfast son totalmente inaceptables y ha advertido de que pueden constituir un delito, incidiendo en que están poniendo vidas en peligro. La víctima de 40 años, que ha perdido un ojo como consecuencia del ataque, permanece ingresado aunque se encuentra estable.
5: Pues así nos vamos. Recuerden que en una hora tienen una cita con toda la actualidad de la jornada de la mano de Juan Pablo Polvorinos en Es Noticia.
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1: La 1:05, pues después del boletín de noticias, la noticia de salud.
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1: Pues tenemos tiempo para repasar algunas noticias que nos dejábamos de contar.
2: Pues mira, algo que está sucediendo ahora y que ha tenido, yo creo, que muy nerviosos a muchos estudiantes y muchas familias. Ya han salido las notas de la PAU.
1: Pues sí.
2: Y atención, porque el 95,1% de los estudiantes de la Comunidad de Madrid que se han presentado a las pruebas de acceso a la universidad este curso han aprobado. Lo han informado hoy desde la Universidad de Alcalá de Henares, el rector de este centro. Los mejores resultados se han producido en la rama de Ciencias y Tecnología, con un 97% de aptos. En el caso de la rama general, el dato baja un poquito hasta el 83,8%. Ahora queda saber si nos ha llegado para nuestra carrera y empezar a hacer esas matriculaciones. Cambiamos de etapa, Jaume.
1: Pues esta es una de las noticias, pero hay más.
2: Sí, el Ayuntamiento de Madrid, en colaboración con la Real Federación de Fútbol, va a instalar una pantalla en la Plaza de Colón, como viene siendo habitual, para seguir los partidos del Mundial de la Selección Española. Y habrá una segunda atención en Puente del Rey si se pasa a cuartos de final. Lo ha anunciado la portavoz municipal, Inma Sanz.
1: Bien. Vamos, cosas que podemos contarles.
2: Y atención, porque la Comunidad de Madrid ha cifrado en 40 millones de euros no previstos los que tendrá que poner a pulmón como consecuencia del nuevo sistema de copago farmacéutico aprobado por el Gobierno de España. Ha sido la consejera de Sanidad, Fátima Matute, quien ha criticado en el Pleno de la Asamblea esta reforma que, según ella, lleva el sello de P.S. Y del Ministerio de Sanidad ha dicho literalmente que se traduce en un trabajo sin rigor técnico, ha añadido, y que aduce de falta de diálogo, consenso con las comunidades y con los profesionales y colegios de farmacéuticos.
1: Pues sí, están con un lío ahí con estas cosas, madre mía, tenemos tiempo también para contar alguna más, venga.
2: Sí, venga, que tiene que ver con la economía madrileña ha crecido un 3% interanual en el primer trimestre de 2026, 3 décimas por encima del conjunto de España, que lo ha hecho en un 2,7%, y casi 4 veces más que la zona euro, que solo lo ha hecho un 0,8%. Son datos de contabilidad regional que ha dado a conocer hoy la presidenta de la Comunidad de Madrid, Isabel Díaz Ayuso. Y déjame contarte una más, una que tiene que ver con datos y que tiene que ver con el suburbano. Los viajeros de metro suben un 9,6% en abril y los autobuses de la MT recibieron un 7,1% más de usuarios. Al parecer, bueno, pues esas medidas de gratuidad que se llevan a cabo desde el ayuntamiento, claro, parece que están calando poquito a poquito. La gente se empieza a acostumbrar a transitar en los medios de transporte.
1: Le cogen el gustillo. Colón va a recuperar las pantallas para ver el Mundial con el actor Tom Holland en la previa de España-Cabo Verde, y ahí se celebrarán los eventos de la selección española, que esperemos que duren mucho, llegan a la final y luego incluso la celebración. Seguimos.
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1: 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Adolfo Albistur, muy buenas.
4: Muy buenas, Jaume.
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1: 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Gracias, Adolfo.
4: Gracias a ti, Jaume. Un abrazo enorme para todos.

0: Ay, ser padre, ser padre. Si vinieran con un manual de instrucciones como los coches, se dice siempre, o los ordenadores. Ser padre, tener hijo, nos cambia la vida. Pero nadie nos ha contado que también es posible disfrutar educando, incluso en medio del caos cotidiano, esos juguetes por el suelo, las cenas, el dormir, que cuesta mucho. Se ha publicado en Zenit, Disfrutar la crianza, tu guía para educar con alegría y sin culpa. Un amigo psicólogo, Javier de Haro, es el que es un reconocido psicólogo y reputado y educador que nos ofrece una guía muy honesta sobre cómo vivir la crianza. Javier de Haro, buenos días.
1: Muy buenos días.
0: Claro, uno es, en tu caso, psicólogo, profesor, además, orientador escolar y padre. ¿Qué pesa más a la hora de pensar en un libro como esto de estas cuatro facetas tuyas? ¿O todo junto?
1: Bueno, pues fíjate, sin duda alguna ser padre. Porque es cierto que cuando eres psicólogo aprendes muchas teorías y que no digo que no sean importantes, pero realmente cuando eres padre te das cuenta que la cosa cambia mucho y es cuando realmente empiezas a aprender a ser el padre que quieres ser.
0: Claro. Bueno, tenemos efectivamente el primer paso es que estamos embarazados, estamos muy emocionados. Nace el bebé y a partir de ahí todo el mundo sabe más que tú.
1: Y no,

0: también para una respuesta. Claro, un niño con pataletas con un año o dos no es lo mismo que un adolescente, lógicamente. Imagino que para cada edad hay un justo medio, ¿no?
1: Claro, exacto. Y no solo para cada edad, sino para cada familia y para cada momento.
0: ¿Ah?
1: Cuando hablamos del justo medio, tenemos que tener en cuenta que al final todo no es blanco o negro. Muchas veces esa rabieta puede ser por frustración, a lo mejor porque quiere algo. Pero también hay rabietas que son, pues imagínate, que el niño no ha comido y tiene hambre. Pero es que incluso nos pasa a los adultos, que depende de cómo estemos, también reaccionamos de una forma u otra. Por eso el justo medio se basa en que, por supuesto, que no pasa nada si un día la cena no es la más equilibrada del mundo. Si un día va con el polo sin planchar y si un día hay piezas de Lego. Pero ojo, cuando eso se convierte en la norma, tiene que ser un poco la excepción, por así decirlo.
0: Claro, la excepción normalmente serían los abuelos, que siempre te dicen, yo estoy para cuidarlo, no para mí, para criarlo, ¿no? Y dices que hay que atender a estas prioridades desde la prudencia y la humildad. Prudencia, podemos ser prudentes, pero ¿cómo se lleva la humildad cuando no lo somos? Si nos cuesta.
1: Pues mira, la humildad es un punto fundamental. De hecho, en disfrutar la crianza hablamos de cambiar el chip. Y cambiar el chip quiere decir, pues, entre otras cosas, reconocer que nos equivocamos, reconocer que podemos meter la pata como padres y no pasa nada. Nos disculpamos y lo solucionamos para la siguiente vez. Al final, el problema de la falta de humildad son los determinismos. El es que yo soy así, yo soy de gritar, yo soy de mecha corta. Pero fíjate qué curioso, porque le pedimos a nuestros hijos que aprendan, que no griten. Entonces, al final, yo le doy un muy mal ejemplo si pienso que no puedo aprender con ellos.
0: Claro. Hablas de la técnica del claustro familiar. De hecho, es que he empezado igual sí. Por el final, por la 9, por la sinergia familiar, ¿no? La comunicación, revisar el funcionamiento familiar. ¿Esto hay que hacerlo de forma regular o tiene que haber una base y a partir de ahí no moverse mucho?
1: Yo creo que hay dos factores que son fundamentales en cuanto a disfrutar la crianza. Muchas veces entramos en modo piloto automático y cuando pasa eso, por el estrés, por querer hacerlo todo bien, falla la comunicación y falla la organización. La comunicación, yo espero que no se malinterprete, no hay que hacerla solo cuando las cosas van mal. Una de las cosas que yo digo, de hecho, es que en el claustro familiar hay que empezar dando las gracias a nuestro equipo, por así decirlo, por cosas que nos gusten. Y al final el claustro te sirve para una cosa muy importante. Papás y mamás podemos tener, diríamos, estilos diferentes, pero es muy importante que para lo importante vayamos a una, que seamos coherentes. Y para eso sirve la comunicación.
0: La profecía autocumplida, eso nos ha pasado a todos más de una vez con la rabieta. Sí. Es que eres un desastre, es que no me vales para nada, es que la lías siempre. Y luego los chicos parece como que buscan cumplir con eso, ¿no?
1: Sí, y al final pasa una cosa muy curiosa. Cuando los niños son pequeños, somos sus referentes. Y todo lo que nosotros digamos, nos van a creer. Si tú le dices que va a venir el ratoncito Pérez, te va a creer. Pero si tú le dices que eres un desastre, también se lo cree, más cuando lo repites. Uh-huh. Es normal que, y ojo que yo también lo he hecho, porque al final somos padres, somos humanos y nos equivocamos, porque muchas veces actuamos a impulsos. Pero cuando nos ha pasado ese impulso, luego el poder trabajarlo con nuestro hijo, decirle, oye, no es un desastre, el cuarto está como un desastre y tenemos que hacer esto, esto y esto. Al final esa parte es importante porque si no los niños muchas veces se lo guardan y acaba afectándoles.
0: Hay una diferencia, supongo, entre indefensión aprendida y profecía autocumplida. ¿Cuál sería esa diferencia para que la entendamos los padres?
1: Claro, al final la indefensión aprendida es cuando ellos, diríamos, que aceptan una etiqueta, por así decirlo, negativa, incluso positiva. Fíjate, cuando decimos que son muy buenos, son muy buenos, son muy buenos, ellos incluso pueden llegar a pensar que tienen que hacer esto de esa forma porque son muy buenos si no fallan. En cambio, la profecía autocumplida ya es como un nivel más que implica, afecta a su motivación y a su desempeño. Es decir, dejan de intentarlo, dejan de hacerlo, porque al final tengo esa etiqueta. Es decir, ¿para qué me voy a esforzar si soy un desastre?
0: Claro. Luego hay otra cosa que nos pasa siempre, las prisas de siempre con ellos, que es que los motoríos, y al final acabas haciendo tú hasta los trabajos del cole, ¿no? Eso no, fatal, mal, ¿verdad?
1: A ver.
0: Para la autoestima y para todo, digo yo.
1: Sí, lo que pasa es que yo siempre lo digo, que un día puntual, porque está muy cansado, porque ese día no ha dormido, o porque tú estás agotado, mira, le quieres ayudar y acabas rápido, lo entiendo, un día es una excepción. Pero fíjate, yo creo que hay que priorizar. Uh-huh. Y para lo importante, hay que apelar mucho a la autonomía de ellos. Y la autonomía no es que nos obedezca, la autonomía es que aprendan a pensar por sí mismos. Uh-huh. Por eso muchas veces, que hagan los deberes y los entreguen habiéndose equivocado, pero han pensado ellos, es mucho más valioso que al final que lo hagamos con ellos. Yo lo que sí que os diría es que merece la pena dejarles equivocarse. Porque primero, aprenden que es parte del proceso. Y segundo, cuando ellos se equivocan y ellos tienen que repararlo, lo aprenden mucho mejor.
0: Me ha gustado parte del capítulo de la doble

0: alternativa, ¿no? Es decir,
1: Ah.
0: tienes blanco o negro, tienes A o B, pero siempre ellos tienen una tercera opción, o no aceptan ninguna de ellas, o entran en bucle, y ahí nos propones también un poco ideas para solucionarlo, ¿no?
1: Sí. Esto es muy curioso porque al final lo que no podemos hacer para disfrutar de la crianza es poner un millón de límites. ¿Te imaginas un millón de límites? Sería algo estresante. Entonces hay un capítulo que son pequeñas técnicas que podemos aplicar para no tener que entrar en una batalla al 100%. Pero ojo, matizo. Uno de los grandes fallos que hacemos, y yo también lo hacía, es entrar en bucle. La doble alternativa es esto o esto. Y él decide. Y obviamente, si ninguna de las dos le parece bien, te va a decir otra cosa. Ahí no podemos entrar en ese bucle porque al final acabamos gritando. Ahí es, bueno, pues si tú no eres capaz de decidir, decido yo. El consejo, que una de las decisiones a lo mejor no sea lo que él ha pedido porque no se puede darle, pero que sea algo que le pueda gustar.
0: De las dos que habías propuesto, claro.
1: Exacto. Por ejemplo, ¿qué quieres? ¿Pegarte un bañito con juguetes y estar un ratito jugando? ¿O que te duches rápido y así nos ponemos a limpiar la habitación, por ejemplo?
0: Claro, y él dice, pues prefiero quedarme jugando sin ducharme. Pues no, pues entonces te duchas, un bañito y jugando, ¿no?
1: Claro, lo que pasa es que aquí tenemos que entender que muchas veces los niños no van a decir lo que queramos. Fíjate, para los niños el momento ducha, el momento baño, siempre te dicen que no, pero luego no quieren salir.
0: Es verdad.
1: Por eso yo lo que diría a los papás y a las mamás es que a todos nos pasa, ¿no? Pero que no, eso que nos dice el niño muchas veces es una postura, que no tenemos que tomárnoslo a la tremenda. Y que muchas veces, ¿cómo decirlo? El desdramatizar, el despersonalizar es una herramienta que nos va a ayudar mucho a no saltar, por así decirlo.
0: Implicar al hijo, estamos hablando de tomar decisiones y pensar las consecuencias. Claro, ellos pueden entender lo que les contemos, pero en muchos casos igual su madurez no es la que esperamos de ellos, ¿no? Yo tengo un
1: Claro,
0: chaval de
1: pues
0: 22 y que a veces lo veo más inmaduro de las decisiones que le propongo.
1: sí, eso pasa, pero mira, y ahí es una parte crítica que nos sale en el libro, pero yo creo que hoy en día tenemos un problema muy grande y es que para muchas cosas les damos mucha libertad, por ejemplo, con el tema de las pantallas, pero para otras les sobreprotegemos mucho. Yo trabajo en un colegio y cada día a las 10, 10 y media aparecen papás y mamás que con las mejores intenciones le traen la merienda, las cartulinas o los deberes. A ver, si un niño tiene infrapeso, vale. Si un niño tiene anemia, vale. Pero no pasa nada, porque un niño se queda sin merendar un día. De hecho, es muy educativo y al día siguiente seguro que se acordará.
0: Desde luego que sí. Bueno, de hecho hay padres que en la universidad venían a discutirme la nota de sus hijos. O sea que
1: Sí, te creo.
0: igual también es un error de los padres, ¿no? Los vemos demasiado inmaduros o la sociedad nos dice que son muy inmaduros y nosotros ya es que les hacemos de helicóptero en todo, ¿no?
1: Sí, también yo creo que es porque yo quiero pensar bien y creo que es porque tenemos muy buenas intenciones.
0: Sí.
1: Pero muchas veces con las mejores intenciones se consiguen los peores resultados. Al final, cuando educamos, y disfrutar la crianza va un poquito de esto, no tenemos que mirar solo a corto plazo. Hay que mirar a medio plazo. Y muchas veces, cosas que hagamos ahora, por supuesto que queremos que nuestros hijos tengan una sonrisa. Pero a veces, un poquito de frustración para nuestros hijos es lo más sano y lo más necesario.
0: Pues sí. Psicólogo barra baja, te ayudo a educar, es Javier de Haro en su proyecto digital, psicólogo barra baja, te ayudo a educar. Y el libro es fascinante porque tiene ejemplos, tiene guiños y está explicado de una forma que cualquiera de nosotros lo disfruta leyendo. Disfrutar la crianza, tu guía para educar con alegría y sin culpa, editado por Zenit. Javier de Haro, muchas gracias por atendernos.
1: Ay, muchísimas gracias a vosotros. Muy buen día.
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0: Hoy es jueves y terminamos aquí todos los contenidos, pero mañana seguiremos, será viernes y estaremos con ustedes en lo más cercano a ti, kilómetro cero. Aquí en Es Radio Ahora, noticias.

0: Es la 1:30 de la tarde.
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0: Muy buenas tardes, señores. Nuevo pleno en la Asamblea de Madrid, en el que desde luego la corrupción socialista ha vuelto a ser lo más destacado. Eso y la reciente visita del Papa a Madrid, a la que la izquierda trata de agarrarse ahora para lavar su imagen y atacar a la derecha. Por ejemplo, la portavoz de Más Madrid, Manuela Bergerot, ha recordado a PP y a Vox que en España no legisla la fe, sino el Congreso, y ha afirmado que lo único que han podido aplaudir del discurso de León XIV ha sido su rechazo al aborto y la eutanasia.
2: Señorías del Partido Popular y de Vox, es que lo único que han podido aplaudir de los discursos del Papa es su alegato en contra del derecho al aborto y de la eutanasia.
0: Isabel Díaz Ayuso le ha contestado acusando a Más Madrid de intentar servirse del Papa y de odiar todo lo cristiano y especialmente lo católico.
3: Porque además ustedes odian todo lo cristiano y especialmente lo católico. Quizás porque es todavía más español. No creen nada, en nada. Solo en las manifestaciones que acaban en
4: silencio,
3: violencia,
4: señorías.
3: En ocupaciones, en reventar la vuelta ciclista.
0: Y ha recordado la imagen absolutamente impecable ofrecida por los millones de personas que han asistido a los distintos actos de León XIV, a diferencia de lo que ocurre cuando los que ocupan las calles son los seguidores de la ultraizquierda, a los que les ha dicho que sobran.
3: A la misa del Corpus acudieron 1.300.000 personas que, por cierto, la mayoría de manera voluntaria dejaron las calles impecables, no cuando hacen ustedes sus manifestaciones. Eso es lo que es Madrid: alegría, apertura, fe, respeto, tradiciones, futuro. Una región llena de cosas.
4: Silencio,
3: por hacer,
4: por favor.
3: Y donde todos ustedes sobran.
0: Por su parte, la portavoz socialista, Mar Espinar, cree que la presidenta de la Comunidad de Madrid se desautorizó a sí misma durante la visita del Papa y le ha exigido que se sitúe al lado de la paz y deje de boicotear el proceso de regularización de inmigrantes.
5: Cójase un retiro espiritual. Ahí no hay áticos, pero hay confesionarios. Y a la vista de su comportamiento le van a venir muchísimo mejor. Muchas gracias.
0: Ayuso, destacando las numerosas tramas de corrupción que afectan al PSOE y al gobierno de Pedro Sánchez, ha asegurado que en la próxima visita del Papa va a haber tantos sanchistas en las cárceles que no va a tener tiempo ni de visitarles.
3: Me hace mucha gracia que ustedes vengan a darnos lecciones de la visita del Papa cuando han sido incapaces de acudir a una sola misa ni celebrar ninguna por no estar con las víctimas de la Dana, del COVID, de los accidentes, de los trenes o de la Guardia Civil.
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0: Esta es la noticia más destacada del día. A continuación les adelantamos otras en titulares. El PP de Madrid ha pedido reformar la política penitenciaria para los terroristas con el objetivo de dejar de beneficiar y dar falsos terceros grados a los etarras. Se trata de una proposición no de ley que será debatida hoy con la certeza de su aprobación gracias a la mayoría absoluta de la que gozan los populares en la Asamblea.
6: Para que el gobierno inste esa modificación de las normas que impidan esas salidas, esas progresiones de grado, esas libertades condicionales que son arbitrarias y que no responden al interés general, sino al interés particular del gobierno para beneficiar a la banda terrorista ETA.
0: El ministro de Transportes, Óscar Puente, ha vuelto a utilizar su cuenta de X para atacar a Madrid. Ha escrito hoy lo siguiente sobre la visita del Papa. Lo que hemos visto estos días es que Barcelona sigue siendo la de las Olimpiadas Mágicas del 92. Creatividad, buen gusto, precisión. Y Madrid, la del Relaxing Cup of Café con Leche en la Plaza Mayor. Almeida y Ayuso, dignos herederos de la botella, ha escrito. Le ha respondido la vicealcaldesa de Madrid, Inmaculada Sanz.
7: Que se califica al solo. Es lo que busca, ¿no? Un minuto de gloria. Este señor necesita estar permanentemente hostigando y, como tiene muchas cosas que ocultar, como tienen que huir de la ciénaga de corrupción en la que viven, pues tiene que estar generando polémicas. Pues ya sabemos lo que es Óscar Puente. Podría calificarlo de muchas maneras, pero le voy a hacer caso al Papa y lo que no vamos a hacer es darle un minuto de gloria a este señor.
0: El 95,1% de los estudiantes de la Comunidad de Madrid que se ha presentado a las pruebas de acceso a la universidad este curso ha aprobado, porcentaje muy similar al del año pasado, que fue del 95,51%.
8: Los mejores resultados se producen en la rama de conocimiento de ciencia y tecnología, con un 97% de aptos. En el caso de la rama general, sí que nos baja un poquito, 83,8%.
0: 1:34 de la tarde. Nos vamos a la Dirección General de Tráfico. Darío Carnicero, buenas tardes.
4: ¿Qué tal? Buenas tardes. Hasta ahora mucha precaución por un accidente que está complicando la salida de la capital, la 5, en el entorno de Alcorcón, y está generando 3 kilómetros de retenciones. Se complica ya la entrada en la 1 en Las Tablas, la 2 en Torrejón de Ardoz, y las salidas por la 3 en Rivas, A4 en el entorno de Aranjuez, y mucha precaución en la M40 Villaverde en ambas direcciones y ya en Vicálvaro hacia la carretera de Valencia.
0: Gracias, Darío. Vamos a ver ahora cómo está el tráfico en la capital, Ayuntamiento de Madrid. Charo Alcázar, buenas tardes.
9: Hola, muy buenas tardes, Gonzalo. Nos vamos a ir directamente a la prolongación de O'Donnell, conductor izquierdo. Allí llevamos observando mucho tiempo una retención importante de entrada a la ciudad, debido en parte a unos trabajos que se están llevando a cabo en calzada y que mantienen tanto el carril derecho como el izquierdo cortado en esa conexión conductor izquierdo. Eviten esa zona en la medida de lo posible. Hablando de accesos, destacamos también la Avenida de América, con tráfico muy denso desde el cruce de la calle Cartagena, el nudo norte hacia el paseo de la Castellana y en pleno aumento la A1 hacia el nudo de Manoteras de M30. En el sur de la ciudad también vemos cómo se va intensificando la salida por Santa María de la Cabeza desde el puente de Praga en M30, en el este de la M30, a destacar también el trayecto que se realiza entre el puente de Ventas y Avenida del Mediterráneo en sentido sur, y ya en el centro de la ciudad. Bueno, pues una buena noticia, ya están abiertos los carriles centrales de la Plaza de Lima. A todo esto, allí en el propio Paseo de la Castellana, el tráfico es intenso entre Emilio Castelar y Gregorio Marañón, en Serrano, para conectar con la Puerta de Alcalá, en el entorno de la Plaza de Cibeles y Plaza del Emperador Carlos V.
0: Comenzamos en el pleno de la Asamblea de hoy, en el que, como estaba previsto, la reciente visita del Papa León XIV a Madrid ha sido el asunto protagonista, porque la izquierda ha vuelto a utilizarla políticamente. Y también, como no, la inacabable corrupción socialista. Jesús Sánchez, buenas tardes.
10: Buenas tardes. Más papistas que el Papa. La izquierda ha querido acorralar así a la presidenta madrileña. Escuchen a Mar Espinar, del PSOE.
5: Cójase un retiro espiritual. Ahí no hay áticos, pero hay confesionarios. Y a la vista de su comportamiento le van a venir muchísimo mejor. Muchas gracias.
10: Isabel Díaz Ayuso se ha desatado contra la portavoz socialista, repasando parte de lo que estamos conociendo sobre las cloacas del PSOE, y ha ironizado sobre las anotaciones de la conocida fontanera que incluyen las siglas PS.
11: ¿Y qué hacemos con PS? ¿Qué hacemos con Patrick Schweiz? ¿Quién es PS? ¿Quién es Getafe? Miren, al calor de la prisión es donde les vamos a ver a ustedes.
10: Siguiendo con este tono sarcástico, Ayuso vaticina una próxima visita del Papa con varias paradas en la cárcel.
11: Su problema es que muchos van a ir a la cárcel y tienen joyas en los despachos. Que la próxima visita del Papa va a haber tantos sanchistas en las cárceles que no va a tener tiempo ni de visitarles. Y esto no se trata de Sánchez o Trump, que más quisieran. Esto se trata de o Sánchez o democracia.
10: Por su parte, Manuel Bergerot, de Más Madrid, también se ha desmarcado con una declaración más que llamativa.
12: No es que el Papa sea de izquierdas, es que la derecha no puede estar más alejada de los valores de humanismo cristiano y de ayuda al prójimo.
10: El portavoz del PP, Carlos Díaz Pache, no ha podido resistirse a contestar ese comentario.
13: Bueno, lo de Más Madrid gritándonos para defender el humanismo cristiano, es verdad que no lo digo venir. Esto es un mundo ya muy loco que no seamos capaces de interpretar.
10: Previamente, la presidenta ha retratado a la formación de extrema izquierda.
11: Porque además ustedes odian todo lo cristiano y especialmente lo católico. Quizás porque es todavía más español. A la misa del Corpus acudieron 1.300.000 personas que, por cierto, la mayoría de manera voluntaria dejaron las calles impecables, no cuando hacen ustedes sus manifestaciones. Y además, seguida por centenares de millones de espectadores por todo el mundo.
10: Ayuso ha reivindicado el Madrid alegre, de apertura, fe y respeto, donde ha sentenciado la dirigente, en referencia a Más Madrid, ustedes sobran.
0: Y desde Vox siguen a lo suyo, que es el monotema de la inmigración, que es por lo que preguntan a la presidenta todas las semanas. Ayuso le contesta si en las comunidades donde gobiernan con el Partido Popular han empezado ya a expulsar a inmigrantes. Escuchamos a Isabel Pérez Moñino, de Vox, y a la presidenta madrileña.
14: Le pido que por un momento, conecte usted con la realidad. Y piense usted en ese madrileño, en ese trabajador que cada mañana coge el metro para ir a trabajar. que llega a un andén que está completamente abarrotado, donde los únicos españoles son él y el vigilante de seguridad, si es que hay vigilante de seguridad.
3: Si fuéramos nacionalistas o identitarios como ustedes, ni hubiéramos visto algo como lo del Papa, ni la Fórmula 1, ni los grandes eventos. Por cierto, ¿han empezado ya a expulsar inmigrantes? ¿Van a empezar ya a ver dónde están gobernando en otras comunidades que todo lo que dicen es mentira?
0: En el pleno de hoy se debate y vota una proposición no de ley del Partido Popular con la que se insta al gobierno a reformar la política penitenciaria para los terroristas con el objetivo de dejar de beneficiar y dar falsos terceros grados a los etarras. Una iniciativa que contará con el apoyo de Vox, que aún así no ha ahorrado críticas al PP, y el rechazo de la izquierda. Lucía Guadalupe, buenas tardes.
15: Buenas tardes. Insisten desde el Partido Popular que el gobierno de Sánchez está retrocediendo en la legalidad para beneficiar a los presos de ETA por exigencia de sus socios de Bildu como consecuencia de sus pactos. Carlos Díaz Pache, portavoz popular.
6: Los beneficios penitenciarios tienen que estar orientados solo a las personas que demuestren una colaboración efectiva con la justicia, un arrepentimiento, y no deben hacerlo mediante pactos con sus brazos políticos. Por lo tanto, vamos a presentar esta proposición no de ley que vamos a aprobar para que el gobierno inste esa modificación de las normas que impidan esas salidas, esas progresiones de grado, esas libertades condicionales que son arbitrarias y que no responden al interés general, sino al interés particular del gobierno para beneficiar a la banda terrorista ETA.
15: En la oposición, Vox confirma su apoyo a esta PNL, pero señalan lo que califican de hipocresía por parte del PP. Lo ha explicado la portavoz de la formación, Isabel Pérez Moñino.
16: Pero sí me sirve para señalar la hipocresía del Partido Popular, que siempre está diciendo que cuando nosotros traemos aquí cuestiones sobre seguridad, cuestiones sobre el problema que están viviendo muchos barrios, muchos municipios de Madrid con la inmigración masiva, nos dice que esto es competencia del Gobierno de España y que aquí esto está completamente vetado. Sin embargo, cuando el Partido Popular trae una propuesta que, por supuesto, que, como he adelantado, vamos a apoyar y que nos parece del todo razonable y legítima, pues en este caso sí, ¿no?
15: Y en cambio, a juicio de Más Madrid, el Partido Popular tiene que entender las competencias y les pide que dejen de utilizar a las víctimas de ETA. Manuela Berguerot.
17: Le pediría es que deje de manosear a las víctimas de ETA, porque cada vez que el PP vemos cómo va teniendo derrotas políticas, también electorales, sacan ese comodín que tienen, ¿no? Que es manosear uno de los periodos más dolorosos que hemos sufrido los españoles, como fue el periodo cuando en España había una banda terrorista.
15: Lo que se plantea es una reforma integral del sistema de ejecución penal para reforzar, explican, el principio de legalidad, control judicial efectivo y protección de las víctimas.
18: El jueves pasado fui a un evento de empresa en Washoe y me pareció un acierto total. No fue la típica convención o cena de empresa. Todo estaba pensado para que la gente disfrutara, hablara entre sí y viviera una experiencia diferente. Entre la música, la gastronomía y el espectáculo se creó un ambiente increíble. De hecho, al día siguiente era de lo único que hablábamos en la oficina. Entendí perfectamente por qué tantas empresas están apostando por hacer allí sus eventos.
0: En la rueda de prensa posterior a la Junta de Gobierno del Ayuntamiento, también la visita de León XIV ha sido protagonista y concretamente un nuevo ataque del ministro Óscar Puente a Madrid. Ataque que llega justo después de que el Papa abogase por huir del enfrentamiento y de que ayer el alcalde se uniese a esa petición. Sara Becerro, buenas tardes.
19: Buenas tardes. El Ayuntamiento de Madrid continúa analizando ese histórico viaje del Papa León XIV a nuestro país con esa primera parada en Madrid. El equipo de gobierno municipal asume el mensaje del pontífice de unión y de buscar en la discrepancia un punto de encuentro y de concordia. Sobre esto le hemos preguntado hoy desde este informativo a la vicealcaldesa Inmaculada Sanz sobre si va a haber un cambio de tono político con menos crispación y menos enfrentamiento dentro del consistorio.
20: En cuanto al tono político, yo creo que todos debemos indudablemente escuchar esas sabias palabras del Papa y yo creo que todos nos tenemos que sentir interpelados de alguna manera. A partir de ahí, pues veremos cómo se van desarrollando las cosas, pero yo creo que, desde luego para los que somos católicos, pero también para los que no lo somos, creo que nos debemos ver interpelados por un líder espiritual que al final no busca otra cosa que defender por encima de todo la dignidad de las personas, y creo que eso es algo, que es un mensaje que es potente.
19: Sin embargo, esa concordia ha durado bien poco y precisamente mientras se desarrollaba esta rueda de prensa posterior a la Junta de Gobierno Municipal, hemos conocido un desafortunado tuit del ministro Óscar Puente comparando la organización de Madrid con la de Barcelona. Habla de creatividad, de buen gusto y de precisión en la ciudad condal, pero para hablar de Madrid hace referencia a esa mítica frase ya de relaxing cup of café con leche en la Plaza Mayor. Así asegura que Almeida y Ayuso son, ha dicho, dignos herederos de Ana Botella. Sanz le ha respondido.
7: Que se califica al solo. Es lo que busca, ¿no? Un minuto de gloria. Este señor necesita estar permanentemente hostigando y a mí lo que me parece grave es que al final a lo que no se dedica es a lo que se tiene que dedicar. A que los trenes funcionen, a que no haya problemas, a que el Rodalíes no falle el mismo día en el que el Papa llega a Barcelona. Como tiene muchas cosas que ocultar, como tienen que huir de la ciénaga de corrupción en la que viven, pues tiene que estar generando polémicas. Pues ya sabemos lo que es Óscar Puente. Podría calificarlo de muchas maneras, pero le voy a hacer caso al Papa y lo que no vamos a hacer es darle un minuto de gloria a este señor.
19: Y es que el Ayuntamiento de Madrid se sigue mostrando muy orgulloso y satisfecho con el trabajo realizado durante estos 4 días que ha durado la visita del Papa en la capital, ya que, a pesar de las multitudes, no se ha registrado ningún tipo de incidente.
0: El vicerrector de la Universidad de Alcalá de Henares ha sido el encargado de dar a conocer hoy los resultados de la prueba de acceso a la universidad de este año. El porcentaje de aprobados es muy similar al de años anteriores y se ha situado por encima del 95%. La mejor nota es un 9,98 sobre 10. Borja Montero, buenas tardes.
2: Buenas tardes, Gonzalo. Este año se han matriculado 42.047 estudiantes, un 4,74% más respecto al año pasado. En todas las sedes universitarias se han cumplido los mismos patrones, pues el porcentaje de presentados se ha situado en el 99% y el de aptos entre el 94% y el 96%. Sobre los mejores resultados, Javier Acevedo ha explicado que se han producido en la rama de ciencia y tecnología.
8: Los mejores resultados se producen en la rama de conocimiento de ciencia y tecnología, con un 97% de aptos, en este caso sobre presentados. En el caso de la rama general, sí que nos baja un poquito a 83,8, pero podríamos decir que a lo mejor estas variaciones se deben a que todavía hay muy pocos estudiantes.
2: En la fase de admisión se han presentado 38.519 estudiantes frente a 36.864 de la fase de acceso. Acevedo ha detallado que casi un 91% procede de bachillerato y el resto de formación profesional. Y ha señalado que se han solicitado 4.891 adaptaciones, lo que supone un incremento del 360% desde 2020. Además, ha resaltado las mejores calificaciones de este año.
8: Con 9,98 tenemos el Instituto de Enseñanza Secundaria Ramiro de Maeztu, el Instituto de Enseñanza Secundaria Laguna Joactel, Colegio Amanecer. Con 9,97 tenemos Colegio Miramadrid y con 9,96 es Colegio Enriqueta Aimer.
2: Por primera vez, las 6 universidades de la región han utilizado detectores de radiofrecuencia ante la proliferación de formas de fraude académico que se están utilizando en los entornos digitales. Al respecto, Acevedo ha destacado que la valoración ha sido positiva. Sin dar más detalles, se han detectado casos durante los exámenes que tuvieron lugar la semana pasada por la seriedad que se había trasladado desde la organización.
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0: Este fin de semana Madrid Río acoge la primera edición del Festival Internacional de Cocina, Ñam Ñam Festival se llama, y se va a celebrar en el Paseo Puente del Rey los días 13 y 14 de junio, una iniciativa que saca la gastronomía a la calle en un formato innovador y con un amplio programa. Laura Pons.
18: El primer festival de experiencias gastronómicas llega a Madrid Río para convertir la ciudad en un evento donde la cocina se cruza con la música, el arte y el espectáculo. Según el Ayuntamiento de Madrid, la explanada de Puente del Rey se transformará en un gran jardín culinario y hedonista, donde los fogones y las barras de chefs, reposteros y barmans convivirán con escenarios musicales. El promotor de Ñam Ñam Festival, Andrés Rodríguez, presentó esta iniciativa y aseguró que se ha creado porque todas las ciudades europeas tienen un festival gastronómico callejero y ya era hora de que Madrid tuviera uno. Se trata de un proyecto de dinamización gastronómica, comercial y cultural con un formato innovador que prioriza la creatividad y las experiencias y que incluye demostraciones culinarias, música, talleres y charlas, entre otras actividades. Un festival con ADN propio que contará con diferentes zonas diferenciadas. Una zona VIP, una mesa infinita, la barra Ñam Ñam con bebida y comida y la zona en la que se desarrollarán las experiencias del evento. Una programación única que va desde actividades hasta cenas, monólogos y podcast en directo. Dos intensas jornadas enfocadas en la gastronomía, y es que Madrid se sitúa a la cabeza de Europa gracias a su cocina y a sus 45 mercados municipales, equipamientos que conservan su papel como referente en la venta de productos frescos y naturales de kilómetro cero. Los mercados de Madrid son espacios de encuentro, de innovación y de impulso del talento gastronómico que nace desde lo local. El alma de esta colaboración son propuestas gastronómicas de primer nivel que nacen en los mercados de Madrid y que encuentran su lugar en el festival Ñam Ñam.

0: Bueno, pues aquí tienen la canción oficial del Mundial de Fútbol que empieza hoy. Guillermo Domínguez, buenas tardes.
1: ¿Qué tal, Gonzalo? Muy buenas tardes. Se acabó la espera, por fin.
0: Pues sí, hoy lo que pasa es que no es un gran partido, ¿no?
1: México-Sudáfrica a las 9 de la noche.
0: No es un gran partido.
1: En el Estadio Azteca de la Ciudad de México a las 9 en horario peninsular español. Es verdad que no es el mejor partido, no es un Francia-Brasil, por poner un partido.
0: Hubiera estado bien,
1: sí, pero bueno, siempre debuta, pues...
0: Pero bueno, todo llegará.
1: El partido inaugural suele ser una de las selecciones anfitrionas. En este caso, por primera vez en la historia, se juega en tres países distintos, Estados Unidos, México y Canadá. Es el mundial más largo de la historia, con 39 días, 104 partidos, 40 partidos más que en los anteriores mundiales.
0: Se dice pronto.
1: Se dice pronto. 12 grupos, 4 selecciones, pasan los dos primeros clasificados y los 8 mejores terceros. Y bueno, una eliminatoria más, porque en vez de fase grupos y octavos, pasamos también a tener unos 16avos de final. Así que, bueno, fútbol para dar y regalar.
0: Para dar y regalar, eso.
1: Desde esta misma noche hasta el próximo 19 de julio, cuando se disputará la gran final, donde confiemos esté España levantando al cielo de Nueva York su segunda Copa del Mundo después de la conquistada hace, pues ya...
0: 16 años.
1: Sí, sí, en Johannesburgo, aquel 11 de julio del año 2010. Bueno, pues vamos a ver qué ocurre en ese partido México contra Sudáfrica, el equipo del Vasco Aguirre frente al combinado de Hugo Bros. Y luego ya de madrugada, a las 4, Corea del Sur, República Checa. Mañana se juega el Canadá, Bosnia-Herzegovina a las 9 de la noche. Ya el lunes, turno para la selección española a las 6 de la tarde frente a Cabo Verde en Atlanta. Así que ojalá comience el equipo de Luis de la Fuente con buen pie. Anoche precisamente hablaba el técnico riojano en Televisión Española. Dice el míster que siempre hay que tener un objetivo claro, que no es otro que mejorar.
2: Siempre hay que tener un objetivo claro en la vida, que es mejorar. Yo creo que se ha mejorado, hemos mejorado todos. Hemos vivido diferentes experiencias, hemos madurado. Los futbolistas han crecido en su rendimiento, y tanto individual como en conjunto. Y eso nos ha llevado a ir consolidando un poco esa idea que tuvimos al inicio y que hoy ya está, insisto, pues fuertemente, es muy sólida.
1: Al margen del Mundial, se retrasa la presentación de José Mourinho con el Real Madrid. Se había especulado con la posibilidad de que se celebrara incluso hoy mismo, pero parece que nos vamos a tener que esperar hasta el mes de julio. Y del nuevo entrenador del Madrid, al hombre que ha dirigido a los blancos hasta ahora, hablamos, por supuesto, de Álvaro Arbeloa, que parece estar cada vez más cerca de dirigir al Fulham inglés la próxima temporada. Quien también jugó en el Real Madrid es Álvaro Morata, el delantero madrileño. Se sinceraba ante Mario Suárez, dejando claro cuál es realmente el club de sus amores.
3: Desde el partido de Dortmund, mi cabeza se fue a la mierda. En cuestión de 3 meses me fui del Atlético, que era el sitio donde siempre había querido estar, por mucho que a mucha gente le moleste, desde que era un crío. Y pues a raíz del partido de Dortmund, que sentí todo el peso de encima de mí, y mi cabeza pues no supo gestionarlo, y nunca me paré a pensar que había ganado un zarra con el Atlético ni todas las cosas. Pero sí que me paré a pensar en cómo me pude marchar del Atlético cuando estás toda la vida deseando llegar a jugar en el Atleti. Yo todas las cosas que hay aquí, todas, las cambiaría por haber ganado un título con el Atleti.
1: Pues ha sonado precisamente Álvaro Morata como refuerzo del Getafe, pero ya ha dicho el delantero que no va a jugar ni en el Getafe ni en España hasta el final de su carrera, así que no lo veremos nuevamente en la Liga Española. Y hablando del Getafe, José Bordalás deshojaba ayer la margarita, ha renovado finalmente con el club azulón hasta el año 2028, así que va a dirigir al Eurogeta esta próxima temporada de la Conference League.
0: Gracias, Guillermo.
1: Hasta luego.
0: Las 2 menos 5, les contamos ahora otras cosas que han pasado hoy en Madrid.

0: El juzgado de instrucción número 19 de Madrid ha autorizado a la unidad central operativa de la Guardia Civil a acceder a información bancaria de Alberto González Amador en relación a varias sociedades vinculadas a él y otras personas en el marco de una pieza separada abierta por presunta corrupción en los negocios. Así consta en un auto en el que el magistrado ordena requerir a entidades bancarias información relativa a los movimientos y saldos que obren en sus bases relativas a dichas personas. El pasado mes de abril, la Audiencia Provincial de Madrid rechazó un recurso de la pareja de Isabel Díaz Ayuso para frenar que la UCO investigara esta causa abierta por posibles irregularidades distintas de delitos fiscales y de falsedad documental ya investigados.
1: Y también les contamos que Isabel Díaz Ayuso ha anunciado que la economía madrileña creció un 3% interanual en el primer trimestre de 2026, lo que supone 3 décimas por encima del conjunto de España y casi 4 veces más que la zona euro, según los datos de la contabilidad regional. La presidenta ha enfatizado que la región vuelve a crecer más que la media nacional gracias a la inversión y al consumo interior, y no a través del gasto, que conlleva una mayor presión sobre las familias madrileñas, llevándolas a endeudarse año a año, como el resto de las españolas, por el acoso fiscal y la persecución a las clases medias.
2: Que tenemos una región despierta, la mejor del momento, donde las cosas suceden, las buenas desde luego, por mucho que nos lo quieran negar nuestros adversarios políticos, y este gobierno está siempre centrado en lo importante, que es en traer prosperidad, en traer eventos, en seguir abriendo Madrid al mundo, en que haya equilibrio, prosperidad, empleo, y esto solo se puede hacer con la colaboración de todos.
0: Y el delegado de movilidad del Ayuntamiento de Madrid, Borja Caravante, ha destacado hoy que el número de viajeros de la MT y Bicimás ha alcanzado cifras récord durante la visita del Papa León XIV. En concreto, se han registrado 10,4 millones de viajes en los autobuses, mientras que Bicimás ha superado más de 500,000.
3: Durante la visita del Papa y como consecuencia de la gratuidad en el sistema de transporte público, los autobuses de la empresa municipal de transporte y Bicimat, hemos alcanzado cifras récord. A lo largo de estos días de visita de su santidad León XIV, la empresa municipal de transporte ha llevado a 10,4 millones de personas y Bicimat ha llevado a más de 500,000, llegando algún día a superar la barrera de los 80,000 usos.
4: Poco más de minuto y medio para las 2 de la tarde. Volvemos a la Dirección General de Tráfico. José Antonio Pedrosa, buenas tardes.
5: ¿Qué tal? Muy buenas tardes. Pues está ahora complicada la entrada ya por la 1 y la zona de las Tablas, al igual tráfico en aumento por la 2 en Torrejón de Ardoz y ya por la 5 en Alcorcón. También se complican las salidas, este caso por la 2 en Alcalá de Henares, la 3 en Rivas y a 4 Aranjuez. Y ya complicada la M40 en la zona de Villaverde, sentido a 4, así como también la zona de Cosuela de Vicálvaro, ya sentido a 3.
4: Gracias, José Antonio. Vamos ahora con la previsión del tiempo para este jueves, con cielo poco nuboso, con intervalos de nubes altas. Y en cuanto a las temperaturas, las máximas hoy un poco más altas en general, 1 o 2 grados más que las que se registraron ayer. Hasta los 35 grados se van hoy en Aranjuez, 34 en Alcalá de Henares, 33 tanto en Getafe como en Navalcarnero como en Madrid capital. Terminamos ya. Pues prácticamente medio minuto es lo que queda para las 2. Les dejamos, señores, con toda la actualidad nacional e internacional en Es Noticia. Que pasen muy buena tarde.

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1: Son las 2 de la tarde, es la 1 en Canarias.
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1: Ve, presidente, como no pasa nada por ir a misa. Tuvo que venir el Papa León XIV para obrar dos milagros aquí en España en menos de 24 horas. Santo súbito, el primero, ver a Pedro Sánchez asistiendo a la liturgia de la Eucaristía. Y el segundo, que vaya por fin a las Islas Canarias. Concretamente al muelle de Arguineguín, a conocer de primera mano la verdadera cara de la inmigración. Todo esto lo podría haber ido, o debería haber ido, a Arguineguín, y podría y debería haber ido a las misas funerales que ha habido en España en los últimos años. El presidente del gobierno debería haberlo hecho, es verdad, muchísimo antes. Pero si lo hace ahora, no es porque haya tenido, que sepamos, ninguna epifanía. El motivo en realidad es bastante más terrenal. Lo que pretende Pedro Sánchez es que se le identifique internacionalmente con el Santo Padre. Pero claro, esto de subirse a hombros del Papa, única y exclusivamente porque compartes con él la misma visión sobre inmigración y acogida o sobre la guerra, es algo que resulta bastante problemático. Pensemos por un momento, ¿qué diría Pedro Sánchez de cualquier persona que estuviera en contra del aborto, la eutanasia, el matrimonio igualitario o la inclusión de las mujeres en la jerarquía de su organización? El presidente del gobierno lo calificaría inmediatamente de fascista, contrario a los derechos humanos. Por eso, en realidad, lo único que refleja todo lo que está pasando esta mañana es que en la Moncloa sobreviven al margen de cualquier principio ético. De manera que, buscando patrimonializar la figura del Papa, el gobierno coge al Papa como si pudiera trocearlo, selecciona lo que le interesa de lo que dice y entonces saca tajada partidaria de este referente moral. Hombre, si te vas a subir al carro del Papa, te subes a todo. Y si no, pues la verdad es que no lo hagas. Ha hecho falta que el Papa quiera conocer de primera mano el problema de la inmigración en el Atlántico para que se desplacen el presidente y una cohorte de ministros hasta allí, porque si no, anda que iban a haberse dado el viaje, ¿eh? De lo contrario, el presidente del gobierno, si no llega a estar el Papa, estaría a esta hora grabándose esas recomendaciones literarias y musicales en TikTok que vemos todos los fines de semana. Luego vamos a escuchar al Papa, cuyo discurso sobre la inmigración ha sido, que quieren que les digamos, bastante interesante. Y al margen de todo esto, sepa usted también que el presidente es víctima. Es víctima, es un damnificado, de quien se han intentado aprovechar todos cuantos han estado a su alrededor. Ábalos, Koldo, Santos Cerdán, Leire, todos ellos, versos sueltos, a quienes generosamente Pedro Sánchez les abrió las puertas de su confianza, ¿eh? Y lo traicionaron al presidente. Nunca antes, una pequeña Nicolasa, una Antoñita la Fantástica, una manipuladora y una desequilibrada, loca, zumbada, perturbada, como ahora mismo están llamando a Leire en el Partido Socialista, nunca antes una don nadie, había llegado tan lejos y se había reunido con personas tan importantes, como por ejemplo el ex número 2 de la Fiscalía General del Estado, Diego Villafañe. Es decir, la cosa de esta historia es la siguiente. Dos personas llegan a la sede de la Fiscalía, ahí en la calle Fortuny de Madrid. Los recibe quien más manda, al margen del fiscal general. Después del fiscal general es el número. Bueno, se da la circunstancia de que a una persona de estas, a Leire con concreto, pues ya la conocía toda España. La conocían como la fontanera porque se habían publicado sus andanzas. Pero en la Fiscalía General del Estado viven en Babia. Están a por uvas y no saben exactamente quién es ella. La reciben, dirá usted, una vez y ya escarmientan. No, la reciben dos. Dos que se sepa. ¿A qué vale ir allí? Bueno, hablar del fiscal Grinda, y resulta que se saltan todos los trámites internos previstos en la fiscalía. No dan cuenta a anticorrupción. Tampoco aparece la cosa en el libro de visitas. No se incorpora ningún expediente gubernativo, pese a que Villafañe es el artífice de una circular donde dice que este tipo de encuentros tiene que figurar negro sobre blanco. Así que esta es la cosa, Leire. Pues, el Partido Socialista nos están diciendo que todo esto que se está contando de las andanzas de Leire es total y absolutamente normal. Hoy muchos se preguntan de una manera un tanto ingenua, ¿qué hace Leire reuniéndose con el número 2 del Ministerio Público? Igual no hace falta recordar lo que ofrecían en sus reuniones con los empresarios, recordemos, sí.
2: ¿Qué es lo que nosotros podemos traer a la mesa, y te lo digo así a lo bestia? Un acuerdo con la abogacía del Estado y con la Fiscalía.
3: Yo te puedo sentar con Fiscalía, ¿vale?
1: Una de las cosas que han quedado perfectamente documentadas es que Leire y sus abogados, ya fueran Teijel o Dolcet, Dolcet y Teijel, iban ofreciendo ventajosos pactos con la Fiscalía a las personas que estuvieran dispuestas a colaborar. ¿Verdad que ahora se entiende mucho mejor, después de haber escuchado y recordado esto, qué pintaba Leire exactamente en la Fiscalía? En todo caso, la cuestión es que si de estas reuniones solamente nos hemos enterado porque han salido en las agendas de Leire, ¿cuántas más de este tipo se han celebrado sin que estuvieran reflejadas en su agenda? Por ejemplo, en la Fiscalía General del Estado. Y sobre todo, ¿cuántas veces tuvo éxito la cloaca y cuántas veces la Fiscalía se plegó a estas exigencias? ¿En qué caso la Fiscalía se sintió pues un poco influenciada a la hora de decidir o demostrar una decisión o una postura con respecto a algunos de los casos de corrupción que afectaban al gobierno? En el caso del hermano de Pedro Sánchez está claro. En el caso de Begoña Gómez está claro todo lo que ha hecho la Fiscalía. Y otra pregunta, ¿por qué solo nos hemos enterado de estas reuniones a través de las notas de Leire? ¿Por qué en la Fiscalía General del Estado no se había dicho nada? ¿Por qué no se había informado anticorrupción? Es que sucedió exactamente lo mismo con la Guardia Civil. Solamente nos enteramos de las tres reuniones de Leire con la directora general Mercedes González cuando pudimos leer estas agendas, porque hasta entonces todo el mundo estaba con la boca tapada. Nadie decía absolutamente nada. Y claro, en el Partido Socialista, hombre, tienen poca línea de defensa aquí, ¿eh? Nos han repetido hasta la extenuación que esta mujer, que oiga, según parece, según vemos, algo de influencia tenía, es solamente una militante de base como tantas otras. Una mujer que ejercía el periodismo, una periodista de investigación. Y lo curioso, lo llamativo, es que hoy siguen diciendo exactamente lo mismo.
4: Bueno, yo creo que se están dando las explicaciones y desde luego lo que estoy viendo no, lo que demuestra es que yo creo que esta señora no tenía mucha capacidad de maniobra ni mucho margen de maniobra, es lo que yo estoy viendo, ¿eh?
1: O el ministro de Transformación Digital, Óscar López, no tiene las gafas sucias y entonces no puede ver mucho más de lo que hay, o nos está tratando de engañar. Miren, tenía tan poco poder Leire, que se reunió en 39 ocasiones con el número 2 secretario de organización del Partido Socialista, Santos Cerdán. Tenía tan poca mano que tenía acceso a la cúpula de la Guardia Civil, tenía acceso a la cúpula de la Fiscalía General del Estado. El Partido Socialista, a través de esta consultora, pseudo consultora, digamos, de Gaspar Zarrías, le pagaba 4.000 euros netos mensuales. Utilizaba Leire la sede del Partido Socialista para mantener reuniones de la trama, porque amablemente el Partido Socialista le cedía sus instalaciones. Los vuelos los gestionaba y los pagaba el Partido Socialista. Y desde el ministro del Interior, desde el Ministerio del Interior, con cargo al bolsillo de todos los ciudadanos, le pusieron una escolta de contravigilancia. Pero vamos, que Leire tampoco tenía así mucha mano, ¿verdad? No. Una persona muy poco importante. Por cierto, esto último, lo de la contravigilancia del Ministerio del Interior, nos lleva a un episodio que tuvo lugar el pasado martes en el Senado. Fernando Grande Marlaska se ponía muy digno cuando le decían, oiga, que Leire tiene escolta del Ministerio del Interior. Marlaska, entonces.
5: No mientan. No ha habido ninguna escolta puesta a Leire. O sea, no mientan. Si ese es su debate, siempre es el mismo. La mentira, el bulo, la desinformación.
1: Pues eso es, exactamente, Fernando Grande Marlaska. Quien mentía era el ministro del Interior, otra vez más. Es que no hay semana sin que Marlaska quede en evidencia y en entredicho. Y luego que Leire tiene poco poder de maniobra. Aquí mienten, pero da exactamente lo mismo. Además, embisten, ¿eh? Anoche el ministro de Transformación Digital y de Realidad Aumentada, por lo que se ve, Óscar López, estaba en un encuentro con los suyos y se soltó el pelo, ¿eh? Estaba con confianza y tal, y hizo un finísimo análisis de estos tan suyos.
6: Yo voy a decirlo para que me entienda el Supremo, algunos. Hay jueces que prevarican. No he dicho todos los jueces prevarican. He dicho hay jueces que prevarican. Y si no son ellos, es alguien de su entorno.
1: ¿Qué jueces han prevaricado, ministro? ¿En qué casos han prevaricado? ¿Dónde lo han constatado ustedes? ¿Cuándo han prevaricado? Y sobre todo, ¿han prevaricado y no han denunciado ustedes nada, omitiendo el deber de perseguir delitos? ¿Por qué no han dado parte a la abogacía del Estado? Claro que a este pensamiento último que se escuchó ayer por la noche, tan hondo, de una mente tan preclara, ha venido a sumarse esta mañana otro erudito del pensamiento contemporáneo.
7: Son palabras de Óscar López, pero yo creo que hay hechos que demuestran que ha habido, que se han abierto causas con recortes de periódico, que ha habido distintas velocidades de atender ciertos procesos judiciales, que ha habido sentencias incomprensibles, y con esos hechos cada uno que juzgue.
1: Ha habido sentencias incomprensibles. Hombre, reconocer las propias limitaciones de uno es un ejercicio de honradez siempre. Pero no denuncian a los jueces. No denuncian. Claro que tampoco han denunciado ni a Ábalos, ni a Koldo, ni a Cerdán, ni a Leire. Es que igual en estos últimos casos, denunciarles es tanto como que el gobierno o el PSOE se denuncia a sí mismo.
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4: Lamento pensar así. Ojalá esté equivocado. Ojalá no hubiera nunca ninguna sentencia injusta, pero las hay, lamentablemente, insisto. Estoy diciendo algo que es una obviedad. Ninguna profesión es infalible. En la suya fallan, en la mía se falla. Y en la justicia también. Y no pasa nada en una democracia por tener libertad de opinión y libertad de expresión.
1: ¿Qué tal, señores? Buenas tardes, bienvenidos a Es Noticia. Es curioso porque las sentencias injustas son justo aquellas que afectan al Partido Socialista. Los jueces que prevarican son justo aquellos que investigan al Partido Socialista. Los que investigan al Partido Popular, esos son jueces todos rectos, por supuesto, o a Vox, son jueces absolutamente rectos, bueno, son intachables. Pero la corrupción, la prevaricación, el lawfare está al otro lado, ¿verdad? Bueno, Óscar López, con este análisis de todo a 100, chatarrería argumental, no se ha retractado esta mañana de las acusaciones que anoche hizo gravísimas a los jueces y las mantiene. En el Partido Popular cree que con sus palabras el ministro y líder de los socialistas madrileños se retrata a sí mismo. Lo ha dicho el portavoz de los populares, Borja Semper.
8: Una inmoralidad, ¿no? En un Estado de Derecho que un ministro cuestione a la separación de poderes y que insulte y acuse de cometer delitos a jueces es propio de una república bananera, no de un país democrático y moderno como es España, ¿no? Pero eso no define a los jueces, define al ministro.
1: Un Partido Popular que también pide hoy explicaciones por las reuniones de Ley de 10 con el número 2 del anterior fiscal general del Estado, Esther Muñoz, portavoz parlamentaria.
9: ¿Cuántas personas en este país pueden tener acceso a la Fiscalía General del Estado? ¿Cualquiera de nosotros llama ahora mismo y concierta una cita? Y si esa persona va allí y tiene la gran suerte de que le iluminó a alguien, a la secretaria del fiscal general, de su ayudante, y le dan una cita, ¿hay una segunda? ¿De verdad alguien se cree que hay una segunda cita para hablar del tiempo? Una cita que no aparece en los registros, luego que se quería ocultar.
1: Dos citas que sepamos, insistimos. Bueno, los socios del Ejecutivo, mientras tanto, siguen sin exigir responsabilidades al Partido Socialista, aunque tienen muy claro quién está detrás de todo lo que hacía Ley de 10. El portavoz parlamentario de Esquerra Republicana, Gabriel Rufián, cree que los socialistas simplemente estaban emulando al Partido Popular.
10: Porque estaba mandatada por la dirección del PSOE para intentar hacer aquello que quizá el PP hace de forma más profesional. Ya está, para mí es simplemente intentar imitar a Villarejo y compañía. He aquí el error. Del PSOE.
1: Es encomiable este ejercicio de mímesis que hace Gabriel Rufián. Bueno, aquí cada partido político tiene su propia corrupción. La del Partido Popular, por supuesto, por la cual ya pagó, por cierto, Mariano Rajoy, y que está siendo juzgada y por la cual pagarán los que la han cometido. En el caso Kitchen, por ejemplo, Púnica, en los tribunales, Lezo, naturalmente que sí. Ahora, si para hablar de la corrupción del Partido Socialista hay que hablar siempre de la corrupción del Partido Popular... Bueno, además hoy tenemos una nueva entrega del barómetro del CIS de Tezanos que refleja una importante caída del Partido Socialista, eso sí, insuficiente para que quede por detrás, naturalmente, del Partido Popular. Verónica Jorro.
11: Aunque los de Pedro Sánchez, según el CIS, seguirían ganando si ahora se celebrasen elecciones. En concreto, el PSOE perdería 5 puntos, pasando del 36,4% de mayo al 31,3% de ahora. El PP, por su parte, logra recortar al máximo la distancia con los socialistas, aunque porque sube 24,9% de 24,9% al 27,1%. De esta manera, la distancia entre ambos partidos es de tan solo 4 puntos. Hace un mes era de más de 11. Este barómetro es el primero que se realiza después de que la Audiencia Nacional haya imputado al expresidente José Luis Rodríguez Zapatero y se haya reactivado el caso de las cloacas del Partido Socialista.
1: Lo decíamos al principio de este informativo, Pedro Sánchez ha acudido esta mañana por primera vez al muelle de Arguineguín, allí en Gran Canaria, calificado por muchos como el muelle de la vergüenza. En 2020 miles de inmigrantes estuvieron allí hacinados durante meses sin que el ejecutivo de Pedro Sánchez hiciera nada por ellos y sin que el presidente del gobierno, como ha hecho hoy, se diera una vuelta por allí para conocer la realidad, mirar cara a cara a la inmigración y este drama. El presidente del gobierno ha acudido para acompañar al Papa León XIV, que ha pedido a todos hacer examen de conciencia.
12: Para las naciones de origen, que deben crear condiciones de paz, justicia, desarrollo. Para las naciones de tránsito, llamadas a proteger y no a dejar a los débiles en manos de redes criminales. Para Europa, que no puede proclamar la dignidad humana y acostumbrarse a que el Mediterráneo y el Atlántico sean cementerios sin lápidas.
1: Entre tanto, en Castilla y León, Alfonso Fernández Mañueco toma posesión como presidente regional. Lo hace casi 3 meses después de la celebración de las elecciones.
13: Esto, queridos amigos, es lo que quiero hacer durante los próximos 4 años. Ilusionar a Castilla y León. Porque Castilla y León es una tierra que no necesita reinventarse. Solo creer en sí misma.
1: Una toma de posesión que se ha celebrado al mismo tiempo que en Andalucía se conformaba el Parlamento Autonómico salido de las urnas. Juanma Moreno no ha llegado a ningún tipo de acuerdo con Vox para poder sacar adelante su investidura. Desde la dirección nacional le apremian para que lo haga cuanto antes. Alma Ezcurra, vicesecretaria.
14: ¿Qué nos han dicho los ciudadanos en las urnas? Que nos tenemos que entender. Y la gente se pone de acuerdo en lo que tiene en común. Y el Partido Popular y Vox tenemos en común muchas preocupaciones y muy, muy sensatas. La decadencia de España, la inseguridad en las calles, la inmigración descontrolada, el deterioro de los servicios públicos. Así que sí, por supuesto, animamos a Juanma Moreno a que forme un gobierno cuanto antes.
1: Por cierto, el cordobés Jesús Aguirre, el que fuera ex consejero de Sanidad andaluz, en tiempos. Bueno, pues repite, como presidente del Parlamento andaluz ha sido reelegido con los votos del PP y la abstención de Vox, naturalmente, porque no ha habido de momento acuerdo alguno. En Crónica Internacional andamos pendientes de Belfast. Se ha vivido una nueva noche de tensión por las protestas anti-inmigración desatadas en la capital de Irlanda del Norte, después de

0: Nos deja otras noticias destacadas como estas.
1: El juzgado de instrucción número 19 de Madrid autoriza a la unidad central operativa de la Guardia Civil a investigar desde 2014 las cuentas de Alberto González Amador, pareja de Isabel Díaz Ayuso.
2: El Partido Socialista designará a María Jesús Montero como senadora por Andalucía. Para hacerlo tendrá que renunciar a su acta el senador Víctor González. De esta manera Montero volverá a quedar aforada.
1: En Mallorca dos personas han fallecido en el incendio de un bloque de viviendas en Magaluf, según el alcalde. Han muerto al intentar abandonar el edificio por la escalera. Hay 24 personas heridas, entre ellas 8 bomberos.
2: La policía ha identificado a 5 niños de entre 11 y 12 años por agredir sexualmente a una compañera de clase en una fiesta fuera del colegio. La policía solo ha podido identificarles porque por su edad son inimputables.
1: Y los usuarios del tren de alta velocidad se desploman en abril un 15% según los datos provisionales del INE. Desde enero la cifra es incluso peor. En los 4 primeros meses el número de usuarios ha descendido un 20%.
0: En cuanto al tiempo, se nota una nueva subida de las temperaturas. Las máximas están por encima de los 20 grados y en el sur superan los 30. Sobre todo lo hacen en la zona del Guadalquivir. Los termómetros hoy por ahí van a estar en torno a los 38, 39, casi rozando los 40 grados, pero por la noche no van a bajar de los 22, noches calurosas, casi tropicales. Además, activada la alerta por viento en el estrecho, hay un levantazo horroroso, 70 kilómetros por hora, y no hay previsión de lluvia en ningún punto de España. Los cielos van a permanecer despejados. Además, el deporte. Guillermo Domínguez, buenas tardes.
3: Ya tenemos el Mundial, Juan Pablo, muy buenas tardes. El Mundial más largo de la historia, con 39 días de competición, un total de 104 partidos y 48 selecciones luchando por levantar al cielo de Nueva York la Copa del Mundo el próximo 19 de julio. Entre ellas, por supuesto, una selección española que es una de las grandes favoritas. Esta noche, en el Estadio Azteca, partido inaugural a las 9, México-Sudáfrica.
0: Son las 2 y 18 minutos de la tarde. Tenemos noticia de última hora sobre la sentencia que emitió el Tribunal Supremo condenando al fiscal general del Estado.
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0: Seguramente usted recordará que el fiscal general del Estado Álvaro García Ortiz fue condenado por el Tribunal Supremo por haber cometido un delito de revelación de secretos. Fue en ese mismo momento en el cual García Ortiz se situó ante la opinión pública española como lo que es, porque lo dice el Tribunal Supremo, lo que es lo mismo, un delincuente. Desde entonces el gobierno de España comenzó a poner todo su empeño en tratar de restarle peso a la pena que pesa al mismo tiempo, valga la redundancia y perdón por ella, sobre el fiscal general, sobre el exfiscal general del Estado. El ministro actual de Presidencia, Justicia y Relaciones con las Cortes, Félix Bolaños, vino asegurando en las últimas semanas que el Ejecutivo cumplía la ley en la tramitación de la petición del indulto del fiscal general del Estado, Álvaro García Ortiz, porque el empeño del gobierno era tratar de quitarle de encima esa sentencia, evidentemente. Bueno, la sentencia en realidad no se la puede quitar de encima, pero sí podía asumir la sentencia e y proceder al indulto de la misma. Bueno, el fiscal general del Estado, desde entonces y en estos días está muy en entredicho. Ahora enseguida hablaremos de él y de su número 2, Diego Villafañe, que recibió al aire. Pero la noticia hasta ahora es que el Supremo ha vuelto a pronunciarse en contra de un eventual indulto a Álvaro García Ortiz. Considera que no hay razones de justicia, equidad o utilidad pública para que le sea concedido este indulto por el gobierno. Lo que dice el Tribunal Supremo es que los hechos que cometió García Ortiz fueron graves, que se ha producido una afectación importante de la institucionalidad del Ministerio Público por la relevancia de su función como promotor de la justicia, garante de la independencia judicial.

0: social y del ejercicio de los derechos de los ciudadanos de acuerdo con la legalidad y que, por tanto, ese indulto no procede. ¿Significa esto que no va a indultar el gobierno Álvaro García? Ni muchísimo menos. Ni muchísimo menos. Esto que dice el Tribunal Supremo es un informe preceptivo, pero no es ni mucho menos vinculante. Así que el gobierno podrá, si quiere o no, indultar a Álvaro García Ortiz, en contra, naturalmente, del criterio del Tribunal Supremo, donde anidan, ya lo sabe usted, esos malvados jueces prevaricadores de los que ha venido hablando el ministro de Transformación Digital, Óscar López. Así que la noticia de última hora es que el Supremo se opone al indulto de García Ortiz porque no ve razones de justicia, equidad o utilidad pública. Ya les decimos que este no va a ser el criterio que tenga el gobierno de España, que ha procedido al indulto muy polémico de muchas personas condenadas en este país, como por ejemplo Juana Rivas, que por motivos ideológicos fue indultada. De manera que vamos a ver cómo se sustancia esto y si el gobierno, una vez más, hace lo contrario de las recomendaciones del Tribunal Supremo. Enseguida volvemos a hablar de Álvaro García Ortiz, pero antes, es que tenemos sobre la mesa el último sondeo del Centro de Investigaciones Sociológicas. Este se elaboró en pleno terremoto político para el Partido Socialista. Fue apenas unos días después de la imputación por graves delitos del expresidente José Luis Rodríguez Zapatero y justo tras la entrada de la Unidad Central Operativa en la sede central, en la sede socialista de Ferraz, las oficinas centrales, para investigar las plazas del Partido Socialista sobre la presunta financiación de las cloacas del PSOE. Y las consecuencias, ojo, se están notando bastante. No tanto como para desbancar al PSOE de la primera posición, porque con Tezanos eso es imposible, pero sí que el escándalo ha sido tan grande que el Partido Popular recorta notablemente la diferencia, la distancia que tenía con el Partido Socialista. Había 11 puntos de distancia. Bueno, pues ahora hay 4,2. Dice CIS que el PSOE aún estaría bastante por delante, muy por delante del PP. 31,3 de estimación de voto para los de Pedro Sánchez, 27,1 para los de Alberto Núñez Feijóo. Verónica Jorro.
1: El CIS mantiene al PSOE como el partido más votado a pesar de todo. En concreto, los socialistas se dejan 5 puntos con respecto a la encuesta anterior, pasando de un 36,2% que tenían a finales de mayo a un 31,3%, mientras el Partido Popular suma algo más de 2 puntos, pasando del 24,9% al 27,1%. Por su parte, Vox se mantiene como tercera fuerza más votada, aunque bajaría 4 décimas y se situaría en un 15,8% de intención de voto. De la caída del PSOE se aprovecharían en parte los partidos situados a su izquierda. Sumar lograría una subida de 7 décimas y se colocaría en el 6,4%, aunque sigue estando a mucha distancia de los de Santiago Abascal, mientras que Podemos pasaría del 2,5% al 2,8%. Hay que destacar que la preocupación por la corrupción y el fraude se ha incrementado 9,3 puntos en esta última encuesta y ha escalado 4 puestos de la tabla de problemas del país, al ser citado por el 18,4% de los encuestados. Aunque eso sí, el primer problema sigue siendo la vivienda, con un 41,3, seguida de la crisis económica con un 19,8% de alusiones. La tercera plaza es de nuevo para la inmigración, con idéntico resultado que en mayo, un 18,9, y en cuarto puesto se sitúa como novedad la preocupación por la corrupción.
0: Pues así están las cosas, según Tezanos, naturalmente. Luego las encuestas independientes, las que son independientes de verdad, dicen cosas totalmente distintas. Bueno, vamos con José Luis Rodríguez Zapatero. La línea de defensa del expresidente del gobierno ha sido defendida por el Partido Socialista. Bueno, han pasado de proclamar su inocencia en el PSOE a decir que las joyas, por ejemplo, eran herencia de su mujer. Reconocieron a continuación que efectivamente sí, las joyas eran suyas, pero que no valían mucho dinero, decían que eran unos 30.000 euros. Más tarde manifestaron que sí, que las joyas podían valer mucho, pero que detrás de todo estaba Donald Trump. Y en los últimos días el parapeto que se ha encontrado ha sido decir que las pruebas que incriminan a Zapatero se han obtenido de forma ilícita. Ayer por la tarde la defensa del expresidente trató de invalidar la prueba documental extraída del teléfono intervenido en Miami de Rodolfo Reyes, el que fuera máximo accionista de Plus Ultra, esta aerolínea rescatada por Zapatero, por el gobierno de Pedro Sánchez, perdón, con 53 millones de euros. Son esas conversaciones en las que se hablaba de nuestro pana Zapatero. Bueno, esta es una de las principales líneas de defensa, ¿eh?, que a tenor de lo que nos cuentan tiene escaso recorrido, dado que el juez Calama está ejerciendo una instrucción bastante garantista y muy escrupulosa. Hay otra preocupación más que tiene Zapatero, y no viene solamente del teléfono móvil intervenido a Rodolfo Reyes. Esta preocupación se encuentra no en su abogado, sino en la abogada de su testaferro. El fichaje de la abogada María Dolores Márquez de Prado para defender al empresario y amigo del presidente, es decir, Julio Martínez, ha desatado el pánico en el PSOE de Pedro Sánchez. ¿Por qué? Pues porque lo que temen es que pudo hacer exactamente lo mismo que Víctor de Aldama. Consideran que existe gran riesgo en el PSOE de que Julito, mano derecha de la mano de esta abogada, siga el mismo camino emprendido por el señor Aldama y que, por tanto, colabore con la justicia. Miguel Ángel Pérez, buenas tardes.
2: Buenas tardes. Según ha podido saber Libertad Digital, el fichaje de la abogada María Dolores Márquez de Prado ha causado el pánico y una gran preocupación en el seno del Partido Socialista de Pedro Sánchez. En el PSOE consideran que Márquez de Prado es impredecible y no se casa con nadie, lo que impide que la defensa de una figura clave del caso Plus Ultra, que salpica a Zapatero y al propio Pedro Sánchez, pueda ser coordinada y controlada desde las filas socialistas. Julio Martínez anunció que cambiaba de defensa hace 2 semanas tras la renuncia de su letrado Bernardo del Rosal. El PSOE tenía previsto colocar, dicen, como abogado de Julito al exministro socialista de Justicia durante el gobierno de Zapatero, Francisco Camaño. El propio Zapatero sigue manteniendo una relación estrecha con Camaño. Las mismas fuentes consultadas apuntan que el temor del PSOE se acrecienta ante la posibilidad de que Márquez de Prado decida con Julio Martínez seguir el camino de colaboración con la justicia emprendido por el empresario involucrado en la trama Coldo, Víctor de Aldama. Fuentes del entorno de la defensa de Julio Martínez afirman que Márquez de Prado actualmente estudia a fondo la causa. Aún no se ha decidido la estrategia de defensa para Martínez y a la hora de tomar una decisión será clave la declaración de la semana que viene de José Luis Rodríguez Zapatero como investigado ante el juez Calama.
0: Vamos con el asunto de las joyas. Está contando hasta ahora OK Diario que el valor de la tasación de la joyería en Sorena, a quien se encomendó mirar a ver cuánto dinero costaban las joyas encontradas en aquella caja fuerte, en el número 70 de la calle Ferraz. Bueno, pues se le pidieron, oiga, ¿y estos pendientes cuánto? ¿Y este collar cuánto? ¿Y esa pulsera cuánto exactamente? Bueno, pues está contando. Ya decimos OK Diario que son 1.300.000 euros el valor que la tasación judicial da a las joyas de José Luis Rodríguez Zapatero. Oiga, 1.300.000 euros. No es cosa de poco. El asunto es que esto no estaba declarado. Que si el presidente del gobierno, expresidente Zapatero, no había contado nunca nada de estas joyas. Estas joyas que tienen un aspecto árabe, podemos decir, ¿verdad? Una procedencia que puede enlazar bastante bien con este lugar del planeta. Y hoy por eso el sindicato Manos Limpias ha denunciado ante la agencia tributaria al expresidente Zapatero por estas joyas halladas en el despacho. Los diamantes, los rubíes, las esmeraldas. Preguntan si fueron declaradas o si constituyen un pago en especie que no ha sido tributado. Zapatero alegó que eran herencia de su esposa. El sindicato rechaza la explicación y apunta que podrían haber entrado en España vía valija diplomática, cosa que no es nada descartable. Pablo Pardo.
3: Buenas tardes. El sindicato Manos Limpias ha presentado una denuncia ante Hacienda por presunto fraude a la Hacienda Pública contra el expresidente del gobierno, José Luis Rodríguez Zapatero, por las joyas intervenidas durante el registro de su despacho por parte de los agentes de la UDEF. El sindicato argumenta que Zapatero precisó que se trataban de una herencia de su esposa, pero que su argumento carecía de toda lógica, puesto que su situación familiar sería correspondiente a la clase media. Desde Manos Limpias apuntan a que la hipótesis más realista es que las joyas se traten de un pago en especie por trabajos de intermediación. Además, precisan que esta colección habría sido introducida en territorio español sin ser declarada en aduanas, lo cual presupone que podría haber sido introducida a través de valija diplomática. Finalmente, el escrito insta a la agencia tributaria a realizar una investigación para determinar si hubo fraude y recuerda que Hacienda somos todos.
0: Bueno, en el inicio de este informativo les hemos contado la visita de Leire a la Fiscalía General del Estado para reunirse con quien en tiempos del condenado García Ortiz era el número 2 de la carrera fiscal. Hoy la Asociación Profesional Independiente de Fiscales exige la dimisión de la Fiscal General del Estado, Teresa Peramato, si no procede a dar explicaciones sobre estos encuentros. La asociación denuncia una posible cooperación de la Fiscalía en maniobras de influencia y corrupción. Paco Cobos.
4: Buenas tardes. Si Peramato persiste en esta actitud de opacidad, debe dimitir. Así de contundente se muestra la Asociación Profesional Independiente de Fiscales en un comunicado en el que recrimina a la Fiscal General del Estado la falta de explicaciones claras sobre la reunión que mantuvo la mano derecha de García Ortiz con la fontanera socialista Leire Díez. APIF señala que las nuevas informaciones apuntan indirectamente a una posible cooperación de la Fiscal General del Estado para apoyar la corrupción de las cloacas del Partido Socialista. Por ello, pide a la cabeza del Ministerio Ministerio Fiscal que lleve a cabo una investigación y las diligencias necesarias para conocer con seguridad si desde la Fiscalía de García Ortiz se apoyó las prácticas ilícitas de la fontanera socialista. Entre estas diligencias piden la declaración del exfiscal general del Estado condenado por un delito de revelación de secretos y la de su mano derecha, Diego Villafañe, que recibió hasta en dos ocasiones a 10 junto al abogado Jacobo Teijelo, mientras estos prometían acuerdos con Fiscalía a cambio de información que perjudicase a sus objetivos. Los fiscales aseguran que el Ministerio Público no solo debe ser limpio, sino también parecerlo, y recriminan a Teresa Peramato el profundo descrédito que sufre la institución por no ofrecer información de su relación con las prácticas más sórdidas del partido de Pedro Sánchez.
0: ¿Y cómo está reaccionando el Gobierno y el PSOE? Bueno, la estrategia que están adoptando es la de situarse como víctimas de una serie de personas que se valieron de la posición de cercanía con el presidente del Gobierno o con el secretario de Organización o con quien fuera para beneficiarse personalmente. La pregunta que surge a continuación es, al mismo tiempo, ¿a quién beneficiaba exactamente todo este entramado que se montó? ¿Cuál era el bien superior a proteger? ¿Quién era la persona a proteger? La respuesta seguramente coincida con la misma persona que ordenó montar todo este entramado, Leticia Barquín.
5: Primero fueron los pseudomedios y los supuestos bulos, después la denuncia de una presunta operación judicial contra el Ejecutivo, un patrón repetido una y otra vez ante cada nuevo escándalo y cada nueva investigación. Tras acusar a los jueces de prevaricar, el ministro Óscar López mantiene sus críticas a sentencias injustas.
6: Ni todos los políticos son corruptos, ni todas las sentencias son justas. Estoy diciendo algo que es una obviedad. Ninguna profesión es infalible. En la suya fallan, en la mía se falla, y en la justicia también. Y no pasa nada en una democracia por tener libertad de opinión y libertad de expresión. Y yo la tengo, y ojalá estuviera equivocado, y ojalá no hubiera nunca ninguna sentencia injusta, pero lamentablemente las hay.
5: En la misma línea se ha mostrado el portavoz parlamentario socialista, Patxi López.
7: Son palabras de Óscar López, pero yo creo que hay hechos que demuestran que ha habido, que se han abierto causas con recortes de periódico, que ha habido distintas velocidades de atender ciertos procesos judiciales, que ha habido sentencias incomprensibles, y con esos hechos cada uno que juzgue.
5: Fuentes socialistas aseguran que todo lo recogido en los informes de la UCO son conjeturas. Insisten en que no han pagado al abogado de Santos Cerdán ni de José Luis Ábalos. Mantienen su defensa en todo aquel que se ha reunido con Ley de 10, como la directora de la Guardia Civil, Mercedes González, y la presidenta del PSOE, Cristina Narbona, y a los que se está, dicen, triturando por tener encuentros que a su parecer no tuvieron ninguna importancia. López ha insistido en la escasa capacidad de influencia de 10, pese a estar siempre cerca de los principales centros de poder.
6: Bueno, yo creo que se están dando las explicaciones y desde luego lo que estoy viendo no, lo que demuestra es que yo creo que esta señora no tenía mucha capacidad de maniobra ni mucho margen de maniobra, es lo que yo estoy viendo.
5: Defienden que González ha dado y dará todas las explicaciones necesarias, obviando que va obligado al Senado por el Partido Popular.
0: En el Partido Popular están poco menos que frotándose las manos con el armagedón judicial que ya tenemos ante nuestros ojos. Maite Lobreiro.
8: El PP augura un auténtico calvario para el Gobierno los próximos días, dada la intensa agenda judicial, y engloba en ese carrusel de corrupción su nuevo giro de estrategia, acusando a los jueces casi de prevaricar, según hemos escuchado por boca de algunos ministros. Escuchamos a Esther Muñoz, portavoz parlamentaria, a Borja Sémper, portavoz del PP, y a las vicesecretarias Cuca Gamarra y Alma Ezcurra.
9: Pues hombre, entiendo que él lo dice, lo de la velocidad, porque en su condición de ingeniero, porque de derecho procesal Patxi López no tiene ni idea.
10: Una inmoralidad, ¿no? En un Estado de Derecho que un ministro cuestione a la separación de poderes y que insulte y acuse de cometer delitos a jueces es propio de una república bananera, no de un país democrático y moderno como es España, ¿no?
11: Leire Díaz no actuaba sola. Esto forma parte de una cloaca que se ha gestado desde Ferraz y que se ha financiado desde Ferraz.
12: Mientras Pedro Sánchez suma causas, Alberto Núñez Feijóo suma gobiernos.
8: Se refiere Ezcurra a la toma de posesión de Alfonso Fernández Mañueco en Castilla y León. La semana que viene se prevé la sentencia del caso Coldo. La directora de la Guardia Civil, recordamos, va a comparecer en el Senado, y además Begoña Gómez y José Luis Rodríguez Zapatero deberán hacerlo como imputados ante la justicia.
0: Y además de todo, el Papa ya en Canarias. Ayer fue la inauguración de la Torre de Jesucristo, la Torre de Jesús y la Santa Misa en la Basílica de la Sagrada Familia de Barcelona, y concluía la segunda etapa de este viaje apostólico del Santo Padre, León XIV, a España. El pontífice ha pasado la mañana en las Palmas de Gran Canaria, ha llegado en avión a eso de las 11, y ha estado en el muelle de Arguineguín. Este era un lugar donde el Papa tenía ganas de decir bastantes cosas. Ha estado interesándose León XIV por el programa de acogida a los inmigrantes y ha estado también orando por las personas que han perdido la vida en el mar. Luis Colom.
13: El Papa León XIV ha cumplido la promesa de su predecesor, el Papa Francisco, de visitar las Islas Canarias para conocer de primera mano el drama migratorio. Tras escuchar los testimonios del capitán de salvamento marítimo, Tito Villarmea, y de una inmigrante que ha dado el testimonio de una víctima de trata y explotación sexual, el Santo Padre ha pedido no desentenderse de este problema.
14: El sucesor de Pedro no puede desentenderse de estos muelles. La Iglesia no puede desentenderse de estas aguas. Ni de ningún lugar donde el hambre, la sed, la violencia, el miedo o el exilio sigan hiriendo la dignidad humana.
13: El pontífice ha lanzado también un mensaje contundente contra los gobiernos para que erradiquen esta situación.
14: Este drama debe convertirse en examen de conciencia para las naciones de origen, que deben crear condiciones de paz, justicia, desarrollo. Para las naciones de tránsito, llamadas a proteger y no a dejar a los débiles en manos de redes criminales. Para Europa, que no puede proclamar la dignidad humana y acostumbrarse a que el Mediterráneo y el Atlántico sean cementerios sin lápidas.
13: El Papa León XIV visita en estos momentos la Catedral de Santa Ana, donde se reunirá con obispos, sacerdotes y demás religiosos. Culminará su estancia en esta isla con la Santa Misa en el Estadio de Gran Canaria a partir de las 7:30 de la tarde, hora peninsular.
0: Y luego está quien utiliza la visita del Papa, esta visita apostólica, para hacer política. Óscar Puente, el ministro de... Hagan ustedes un ejercicio. Métanse en el Twitter de Óscar Puente. Está más tiempo dedicado a las redes sociales que a arreglar los trenes en nuestro país. Ha escrito esta mañana, dice, lo que hemos visto en estos días es que Barcelona sigue siendo la de las Olimpiadas Mágicas del 92. Creatividad, buen gusto, precisión. Y Madrid, la del relaxing cup of café con leche en la Plaza Mayor, Almeida y Ayuso, dignos herederos de la botella. La botella. La botella fue alcaldesa de Madrid, Ana Botella. Luego que sí, bueno, viene alguien de la derecha y se refiere a alguien del PSOE como la Marichus, bueno, en fin, y se te echan encima. A la vicealcaldesa de Madrid, Inmaculada Sanz, le hemos querido preguntar por estas palabras, Sara Becerro.
15: Ha durado poco la concordia en Madrid, tal y como dijo el Papa León XIV. El tono político tiene que relajarse y se tiene que buscar en la discrepancia, la unión y el consenso. Sin embargo, dos días después de la visita del pontífice, el ministro Óscar Puente ha vuelto a la batalla contra los gobiernos madrileños, comparando en un tuit la organización de Barcelona con la de Madrid. Habla de creatividad, buen gusto y precisión en la ciudad condal, pero para hablar de la capital ha hecho referencia a esa ya mítica frase del relaxing cup of café con leche en la Plaza Mayor. Asegura Óscar Puente que Almeida y Ayuso son, dice, dignos herederos de Ana Botella. Le ha respondido la vicealcaldesa de Madrid, Inma Sanz.
16: Que se califica al solo. Es lo que busca, ¿no? Un minuto de gloria. Este señor necesita estar permanentemente hostigando y a mí lo que me parece grave es que al final a lo que no se dedica es a lo que se tiene que dedicar. A que los trenes funcionen, a que no haya problemas, a que el Rodalíes no falle el mismo día en el que el Papa llega a Barcelona. Como tiene muchas cosas que ocultar, como tienen que huir de la ciénaga de corrupción en la que viven, pues tiene que estar generando polémicas. Pues ya sabemos lo que es Óscar Puente. Podría calificarlo de muchas maneras, pero le voy a hacer caso al Papa y lo que no vamos a hacer es darle un minuto de gloria a este señor.
15: Y el Ayuntamiento de Madrid se muestra muy orgulloso y satisfecho con el trabajo realizado durante los cuatro días que ha durado la visita. A pesar de las multitudes, no se ha registrado ningún tipo de incidente.
0: Como no podía ser de otra forma, todos los miércoles hay sesión en la Asamblea de Madrid, bastante tumultuosa con la visita del Papa, naturalmente, como telón de fondo, y la corrupción, en este caso Jesús Sánchez.
17: Más papistas que el Papa. La izquierda ha querido acorralar así a la presidenta madrileña.
18: Cójase un retiro espiritual. Ahí no hay áticos, pero hay confesionarios. Y a la vista de su comportamiento le van a venir muchísimo mejor. Muchas gracias.
19: No es que el Papa sea de izquierdas. Es que la derecha no puede estar más alejada de los valores de humanismo cristiano y de ayuda al prójimo.
17: Isabel Díaz Ayuso se ha cebado sobre todo contra la portavoz socialista, primero repasando las cloacas del PSOE.
20: Y detrás que tenemos a la que sería Matajari, o más bien la Matachari del PSOE, que va trasladando los mensajes de institución en institución, viéndose con las altas instancias de la Fiscalía General del Estado, llamando al fiscal general Álvaro. Todos los que están aquí pueden ir a la Fiscalía General del Estado a hablar con Álvaro.
17: Llegados a este punto, la presidenta ha ironizado sobre las anotaciones de la conocida fontanera que incluyen las siglas PS.
19: ¿Y qué hacemos con PS? ¿Qué hacemos con Patrick Schweiz? ¿Quién es PS? ¿Quién es Getafe? Miren, al calor de la prisión es donde les vamos a ver a ustedes.
17: Ayuso ha seguido con el tono sarcástico para vaticinar cómo será la próxima visita del Papa.
19: Su problema es que muchos van a ir a la cárcel y tienen joyas en los despachos. Que la próxima visita del Papa va a haber tantos sanchistas en las cárceles que no va a tener tiempo ni de visitarles. Y esto no se trata de Sánchez o Trump, que más quisieran. Esto se trata de o Sánchez o democracia.
17: La presidenta ha mostrado su orgullo por Madrid, Barcelona y Canarias por desplegar, ha dicho, momentos espectaculares por la visita del Papa León XIV.
0: Por cierto, el juez ha autorizado a la Unidad Central Operativa de la Guardia Civil rastrear las cuentas bancarias del novio de Isabel Díaz Ayuso desde el año 2014. Esta es una noticia que hemos conocido también esta mañana. Hay algunas más. Por ejemplo, ha habido un grupo de narcos que ha tiroteado a la Guardia Civil esta madrugada del jueves en Huelva, en el municipio del Aljaraque, en medio de un paraje natural. Una vez más han utilizado armas de guerra. Lo que pasa es que la información que se conoce es muy poca. Por eso vamos a hablar con Agustín Domínguez, secretario provincial de Jucil en Cádiz. Bienvenido a radio. Buenas tardes.
1: Buenas tardes, ¿qué tal?
0: ¿Qué es lo que ha pasado exactamente?
1: Pues nada, lo que venimos anunciando desde que el narcotráfico ha aumentado su agresividad, ¿no? Unos compañeros que en un operativo van a coger a algunos narcotraficantes que se estaban encontrando realizando un desembarco de 56 fardos de hache y son recibidos a tiros, ¿no? Y además a tiros de diferentes armas, ¿no? Pues son varios calibres los que han impactado en el vehículo.
0: Cuando usted dice que son varios calibres, ¿qué tipo? Porque no estamos hablando ya de armas cortas. Quiero decir, que es que hemos visto Kalashnikov en la, vamos, fotografías de los narcos con Kalashnikov ahí en la provincia de Huelva y también en Cádiz.
1: Pues sí, efectivamente. Se tratan de Kalashnikov, se tratan de armas de guerra y son las que están utilizando para luchar contra los agentes que van a hacerle sus intervenciones, ¿no? Nosotros lo venimos diciendo, ¿no? Que el aumento de la violencia por el narcotráfico no es ni más ni menos que por la falta de efectivos y de material que tenemos para poderlo controlar, ¿no? Y sobre todo por una falta de legislativa que haga mucho más duro el tema del narcotráfico, ¿no? No se puede coger a un narcotraficante con 1.000 kilos y que esté 7 años en la cárcel. Eso no es de recibo. Les compensa. Y a nivel de violencia, pues cada vez se está acrecentando, ¿no? Y lo estamos viendo a diario. Gracias a Dios no tenemos que lamentar el fallecimiento de ningún compañero, ¿no? Ni simple una herida, ¿no?
0: Pero de milagro, vamos. Porque milagro, si te están atacando con sus fusiles, como estoy leyendo en las crónicas, con una lluvia de disparos, hombre...
1: Efectivamente, ha habido mucha suerte. En esta ocasión ha habido mucha suerte que ningún compañero ha sido herido. Pero que lo vamos a lamentar tarde o temprano como esto no se ponga a pie, ¿no? Y como el gobierno no plante cara con medios, personal y más eficiencia, ¿no? Nosotros hemos pedido ya vehículos adecuados, vehículos que tengan un blindaje para la zona. Sobre todo para los compañeros que andan de paisano, ¿no? Que son los que más problemas tienen a la hora de intervenir, porque los narcotraficantes piensan que es un vuelco, un llamado vuelco, que es un robo de la sustancia, y lo prenden a tiros. En este caso, pues prácticamente ha sido eso, ¿no?
0: ¿Qué armamento tienen ustedes para poder responder? ¿De cuáles les dota el Ministerio
1: pues
0: del Interior de ustedes?
1: Tenemos la vereta, tenemos armas largas también, ¿sabes? Tenemos la chica, pero no siempre la podemos llevar encima. Ahora, últimamente, sí, hay comandantes como la de Cádiz y Huelva que sí están permitidas el llevar el uso de armas largas durante el servicio. Pero el problema está en la garantía jurídica que tiene un compañero a la hora de usarla. En este caso está claro, porque si disparan y el compañero repele y hay un fallecido por parte de los narcotraficantes, pues no tendría problema. Pero hay que esperar a que disparen, entonces eso es lo que nos es de recibo, ¿no? Necesitamos una garantía jurídica para hacer uso de armas largas en este tipo de intervenciones.
0: Sí, pero entiendo que es que si no, ustedes están combatiendo al narco en una absoluta desigualdad de condiciones. Si no pueden manejarse las mismas que ellos.
1: Efectivamente, desde siempre, y lo venimos recalcando desde hace años, ¿no? Ya tenemos varios compañeros fallecidos y asesinados, ¿no? Por este tema. Y seguimos con los mismos medios. Hemos pedido por activa y por pasiva que los compañeros que van de paisano tengan placas balísticas suficientes para aguantar un tiro de ese calibre.
0: Y no las tienen.
1: Y no las tienen. Bueno. Hasta hace poco no han tenido ni chalecos homologados para armas de más pequeñas, y los que tenían, la mayoría de ellos estaban caducados.
0: Hombre, si te disparan con un Kalashnikov, la verdad es que no hay mucho chaleco antibalas que valga, pero si además está caducado, muchísimo menos, claro, evidentemente.
1: Un chaleco que tenemos oficial y normal, no hay manera de sujetarlo. Pero sí con placas balísticas de cerámica, que es lo que hay sí. Que... Desde luego el gobierno se tiene que poner las pilas en esta cuestión. Está claro que hacer una licitación de material conlleva un tiempo, pero es que nosotros llevamos más de 6 años pidiendo...
0: No, señor Domínguez, material, si en España hay dinero para muchísimas cosas. Muchísimas cosas, ya se lo digo
1: Para seguridad.
0: Ya se lo digo yo, para esto parece que no, pero para todo lo demás parece que sí. Agustín Domínguez, secretario provincial de Jucil en Cádiz, gracias por haber atendido nuestra llamada. Buenas tardes.
1: Nada, muchísimas gracias a vosotros por darnos voz.
0: Son y 47, pausa y continuamos.
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0: 2:49 de la tarde.
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0: Ya les hemos contado que el Supremo rechaza el indulto a García Ortiz. Los hechos fueron graves, cuenta Libertad Digital. Vamos al diario El Mundo.
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0: José Luis Vadillo, jefe de sección, ¿qué tal? Buenas tardes.
31: Hola, buenas tardes.
0: ¿Qué estáis contando ahora mismo en portada?
31: Pues muchas últimas horas, por ejemplo, al fiscal general que estabas comentando ahora mismo. También esa última hora sobre la subida de tipos del BCE por primera vez en 3 años. En fin, muchas informaciones muy recientes, pero también asuntos propios. Por ejemplo, contamos que la Fiscalía de García Ortiz ocultó sus reuniones clandestinas con las cloacas del PSOE. No hay ni rastro documental ni aviso anticorrupción. Sobre la visita, no a Canarias, sino de ayer a Barcelona del Papa, desvelamos que la policía evitó un boicot separatista en la Sagrada Familia al expulsar a varios coros con esteladas que tenía como propósito lanzar gritos de independencia. En cuanto a educación, contamos que el 70% del top 20 de carreras con más empleo lo acaparan las ingenierías, pero que curiosamente no son las más elegidas por los alumnos. Y acabamos explicando la metamorfosis de Lamine Yamal camino del Mundial, que es inminente esta tarde. Desde su entorno dicen que su actitud no es soberbia, sino autodefensa. En cualquier caso, Juan Pablo, lo importante es que de una forma u otra pues juegue como suele ser habitual.
0: Sí, que esté en su mejor estado de forma, en el estado óptimo. José Luis, un abrazo fuerte y gracias. Buenas tardes.
31: Buenas tardes.
0: Ha habido más cosas que han pasado en España y algunas de ellas muy importantes. Es radio, como siempre, está allí para contarlas.
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0: En Castilla y León, por ejemplo, el popular Alfonso Fernández Mañueco ha jurado su cargo este jueves como presidente de la Junta de Castilla y León. Javier Pardo.
3: Ya ha tomado posesión como presidente autonómico para una nueva legislatura y en su discurso el dirigente popular ha agradecido el respaldo recibido y ha reivindicado el trabajo realizado durante los últimos 4 años, al tiempo que ha apelado a la ilusión y a la responsabilidad para afrontar la nueva etapa de gobierno.
4: Solo así la política podrá cumplir la función de estimular a la sociedad y desde luego alentar sus anhelos, de encauzar sus iniciativas, de ilusionarla. Esto, queridos amigos, es lo que quiero hacer durante los próximos 4 años, ilusionar a Castilla y León, porque Castilla y León es una tierra que no necesita reinventarse, solo creer en sí mismo.
3: Mañueco ha defendido el acuerdo de coalición entre Partido Popular y Vox como la base de un programa con amplio respaldo parlamentario y ha asegurado que su prioridad va a seguir siendo mejorar la calidad de vida de los castellanos y leoneses. El presidente de la Junta además ha asegurado que su objetivo para los próximos 4 años es reforzar la confianza de la comunidad en sus propias capacidades.
0: En Andalucía ha tenido lugar la sesión constitutiva del Parlamento en una mañana en la que el diputado del PP por Córdoba, Jesús Aguirre, repite como presidente de la Cámara Autonómica. A Sevilla nos vamos, Laura Montes.
5: Ha salido elegido en segunda votación con los apoyos únicamente del PP. Solo Adelante Andalucía ha presentado una candidata alternativa, Begoña Iza. Finalmente, la mesa del Parlamento ha quedado conformada por 5 diputados del Partido Popular y 2 del PSOE. De esta manera han quedado fuera de la misma Vox, Adelante y Por Andalucía. Así que la constitución de la mesa ha dejado ya evidenciado que no se ha cerrado todavía un acuerdo entre PP y Vox. La formación de Abascal se ha quedado fuera de ese órgano que controla la agenda legislativa de la Cámara. Aún así, la designación de Aguirre como presidente por su carácter dialogador se interpreta también como un gesto de los populares para tender ahora puentes con Vox a la hora de negociar una gobernabilidad en Andalucía.
0: Más cosas. Identificados al menos 5 menores inimputables por haber agredido presunta y sexualmente en Burgos a una compañera de 12 años durante un cumpleaños. Luis Alberto Vaquero.
6: Los hechos denunciados por la familia de la menor el pasado mes de mayo habrían ocurrido durante una fiesta de cumpleaños celebrada fuera del centro educativo en el que estudian tanto la víctima como los presuntos implicados. Al ser menores de 14 años, son inimputables penalmente, por lo que los agentes se han limitado a su identificación y han remitido el atestado a la Fiscalía de Menores. Tras conocerse lo ocurrido, el colegio adoptó medidas disciplinarias y organizativas. La menor ha retomado las clases mientras continúa el procedimiento de protección y seguimiento por parte de las autoridades competentes.
0: En Magaluf, Mallorca, 2 personas han muerto y 28 heridos en un incendio en un bloque de viviendas. Carla Forteza.
7: El fuego se ha originado a las 5:20 de la madrugada en un tercer piso. El incendio, que en un principio no parecía de gran magnitud, se ha extendido rápidamente por el edificio, afectando a todas las viviendas. Entre los heridos se encuentran 8 bomberos y un herido crítico. 4 de los vecinos han tenido que ser trasladados a centros hospitalarios por inhalación de humo y el resto han sido desalojados de sus casas. Juan Antonio Amengal, alcalde de Calviá, ha explicado qué ha dificultado los rescates.
8: Se ha intentado hacer todo lo posible. Todos los vecinos están desalojados y este es el drama, porque cuando hay un fuego, la recomendación es quedarse en casa y no huir del fuego. Pero hay personas que han ido hacia la escalera y esto ha sido un poco el principal problema, creemos, de estas defunciones.
7: Las víctimas, un hombre y una mujer, eran vecinos del mismo edificio. El varón, de 58 años, residía en la 9ª planta, mientras que la mujer no ha sido identificada. El fuego ha sido causado por un cortocircuito en una nevera situada en el 3er piso. El ayuntamiento de la localidad ha declarado 2 días de luto oficial tras esta tragedia.
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0: Guillermo Domínguez, ¿qué tal? Buenas tardes.
14: Hola, Juan Pablo, muy buenas.
0: Esta es la sintonía del Mundial. Comienza el que va a ser el más largo de la historia. 39 días de fútbol, qué barbaridad. 104 partidos. Y, por supuesto, España entre las favoritas para levantar la Copa del Mundo al cielo de Nueva York el próximo 19 de julio. Esperemos que así sea, claro que sí.
14: Pues ojalá, Juan Pablo, ojalá se repita la historia de aquel 11 de julio de Johannesburgo, el 11 de julio de 2010, hay que aclararlo. Y este próximo 19 de julio ganemos el Mundial por segunda vez en la historia. Hoy, de momento, el partido inaugural a las 9 de la noche en el Estadio Azteca de Ciudad de México. La anfitriona México contra Sudáfrica. El técnico de la Tri, un viejo conocido en el fútbol español como es Javier el Vasco Aguirre, está emocionado ante este Mundial que por primera vez se disputa en tres países distintos.
15: No he tenido mejor emoción en 50 años de fútbol que un Mundial en casa. Y eso les he dicho a los muchachos, creo que ha permeado el mensaje, creo que los he convencido. Y ellos mismos han utilizado la palabra familia de manera natural, síntoma que se sienten cómodos. Transmitirle a mis jugadores la seguridad de que puede ser un buen día para nosotros.
14: Ya de madrugada a las 4, Corea del Sur, República Checa, y mañana se juega el Canadá, Bosnia-Herzegovina a las 9 de la noche. Recordar que el debut de España será el lunes 15, dentro de unos días, frente a Cabo Verde a las 6 de la tarde. Dejamos el Mundial, como no, atentos a los playoffs de ascenso a Primera División. Anoche empate a un gol entre el Málaga y la Unión Deportiva Las Palmas en la Rosaleda, por lo que será el equipo de la Costa del Sol el que juegue la final frente a la Almería con el partido de ida en la Rosaleda. Se adelantaba a los canarios en el minuto 3, poniendo el 1-1 provisional en la eliminatoria, pero Joaquín Muñoz en el 69 marcaba el gol que da a los boquerones el billete para la final. Habla el técnico del equipo malaguista, Juanfran Funes.
16: Recibimos un golpe muy fuerte en el inicio y mentalmente nos hemos destruido, ¿no? Creo que eso tiene un gran valor en el partido. Y luego, bueno, fíjate, los números dicen que hemos sido muy superiores a pesar de haber recibido ese golpe, tanto en disparos, entrada a área, XG, ha sido espectacular, ¿no? El equipo ha estado a un grandísimo nivel. Pero yo, más que hablar de eso, quiero ahora aprovechar para felicitar a Las Palmas, ¿no? Ya no hablo del año que han hecho, ya no hablo del partido. Ahora hablo de, bueno, qué bonito es, ¿no? Como un equipo, manteniéndose en una misma idea, han sido capaces hoy de llevarnos al límite.
14: Más cosas, se retrasa la presentación de José Mourinho con el Real Madrid. Se había especulado con que fuera a partir de hoy mismo, pero parece que nos vamos a tener que ir al mes de julio. En clave azulgrana, Marc Casado está cerca de abandonar el FC Barcelona. Tiene propuestas en Europa, entre ellas una del Mónaco y también en Arabia Saudí, y hay que hablar también del Getafe porque José Bordalás deshojaba ayer la margarita, renovado con el club azulón hasta el año 2028, por lo que va a dirigir al Eurogeta esta próxima temporada en la Conference League. En baloncesto, anoche arrancaron los playoffs de la Liga Endesa, tremendo partido en el Rocha Arena que se cantaba para el bando local, victoria al Valencia Basket de la prórroga frente al Juventud por 118-117. Jan Montero, el hombre de la noche, con 27 puntos en la NBA. Tremendo partido anoche, también en el Madison Square Garden. Ganaron los Knicks de Nueva York por 107-106, protagonizando la mayor remontada de la historia de las finales después de haber ido perdiendo por 29 puntos. Ojo a esta frase de Víctor Wembanyama, la estrella de los San Antonio Spurs, después del partido: tengo solo 22 años y soy multimillonario. Créeme que esto no me preocupa lo más mínimo, porque la vida va más allá del baloncesto. Lo de amargarse lo dejo para ustedes.
0: Sí, hombre, con dinero pues se vive mejor, ¿qué quieres que te diga, Willy? En fin.
14: Con dinero y sin dinero hago siempre lo que quiero, pero sin, con dinero ya.
0: Willy, gracias, hasta luego. Son las 3 de la tarde, las 2 en las Islas Canarias.
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0: Vamos a ir al Congreso de los Diputados. Por sorpresa, ha salido adelante una moción del Partido Popular en la que se insta al gobierno a revisar el rescate de Plus Ultra. Cámara baja, Leticia Barquín, buenas tardes.
18: Sí, el PP ha conseguido que el Congreso inste al Gobierno a revisar el rescate de 53 millones de euros concedido a la aerolínea Plus Ultra durante la pandemia. Los populares reclaman una auditoría inmediata y transparente de todo el procedimiento que mantiene contra las cuerdas al Ejecutivo y al expresidente socialista José Luis Rodríguez Zapatero. La abstención de Junts ha facilitado la aprobación de la iniciativa, además de la abstención del diputado de Sumar, Enrique Santiago, por, según fuentes parlamentarias, un error en el sistema que ha obligado a repetir la votación hasta en tres ocasiones. Este miércoles el Senado también aprobó una moción en el mismo sentido gracias a la mayoría absoluta del Partido Popular. No obstante, el Ejecutivo no tiene obligación de seguir el mandato de las Cortes Generales al tratarse de una moción que fija posicionamiento político, pero no es vinculante.
0: Gracias, Leticia. Hay también otras noticias. Se ha acordado en el Congreso de que los funcionarios de prisiones sean considerados como agentes de la autoridad. Alicia González.
19: Una demanda histórica del colectivo que ha costado porque en los últimos 8 años ha habido 4 intentos fallidos. Esta vez sí ha podido ser gracias al acuerdo alcanzado entre PSOE y PP y que ha cosechado 323 votos a favor. Solo Esquerra y Bildu han votado en contra. Ahora, en las próximas semanas, deberá ratificarse en el Senado. En Es Noticia, además, acabamos de hablar con el secretario provincial de Jucil en Cádiz, Agustín Domínguez, después del nuevo ataque en los agentes de la Guardia Civil que luchan contra el narcotráfico en Andalucía y que ha tenido lugar esta madrugada. Ha sido en Punta Umbría, Huelva, donde el Instituto Armado ha evitado la entrada de un cargamento de hachís en la ría. No hay que lamentar heridos, pero los responsables del Alijo no han dudado en abrir fuego contra los agentes cuando han sido sorprendidos. Desde Jucil, Agustín Domínguez ha vuelto a pedir, una vez más, mejores medios para los agentes. Incluso los chalecos con los que tienen que protegerse, dice, están caducados.
20: Hemos pedido por activa y por pasiva que los compañeros que van de paisano tengan placas balísticas suficientes para aguantar un tiro de ese calibre, y no las tienen. Bueno. Hasta hace poco no han tenido ni chalecos homologados para armas de más pequeñas, y los que tenían, la mayoría de ellos, estaban caducados.
19: Y también es noticia la economía, porque el Banco Central Europeo ha decidido subir los tipos de interés en 0,25 puntos porcentuales hasta el 2,25%. Esta subida es la primera cometida por el BCE desde septiembre de 2023 y va a encarecer hipotecas y préstamos. El organismo ha explicado que toma esta decisión para luchar contra la inflación que está provocando la guerra en Oriente Próximo.
0: Gracias, Alicia. Son las 3 y 3 minutos de la tarde. Nos marchamos. Gracias por haber compartido las noticias con nosotros un día más aquí en la sintonía de radio. Hasta luego.
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31: Señor y Víctor, Víctor ha caído. Señor, gol. Gol de señor.
32: Cucurella que intenta llegar hoy a Zaba. España está rozando la Eurocopa.

0: ¿Qué tal, amigos? Las 3 y 10, las 2 y 10 en la Comunidad Canaria, hasta las 4 menos 5 hablando de fútbol en Fútbol es Radio con Juanma Rodríguez. ¿Qué tal? Juanma, buenas tardes.
1: Buenas tardes.
0: Con Jaime Ugarte, buenas tardes. Y con Isidoro San José, buenas tardes.
2: Muy buenas tardes.
0: De la mesa, solo Isidoro San José sabe lo que es un partido inaugural de un Mundial. Quiero decirte cómo se los nervios antes de... No porque lo jugaras, porque España no jugó el partido inaugural de aquel Mundial, bueno, pero
2: el nuestro sí.
0: Que jugaste un Mundial. Claro. El primer partido de España fue...
1: Sabe lo que es un partido inaugural con España.
0: porque hoy comienza también el Mundial de Fútbol. Ahora estamos con... hablando, por supuesto, de los dos partidos que hay hoy, uno a las 9 de la noche y otro a las 4 de la madrugada en Guadalajara, entre Corea del Sur y República Checa. El inaugural es el México-Sudáfrica en el Estadio Azteca de Ciudad de México, que ya me han comentado que México DF hace tiempo que los mexicanos te cortan por la mitad si dices México DF. Es Ciudad de México.
2: Ciudad de México, correcto.
0: Ojo, que yo ya he aprendido cosas del Mundial, con lo cual, en el Estadio Azteca de Ciudad de México. A partir de las 9 de la noche.
1: ¿Pero por qué no? ¿Por qué no se puede decir
0: no
1: DF?
0: Sé, pero él.
2: Pues igual que la zona cero.
0: He leído en Ciudad de México, antes México DF, con lo cual yo, por si acaso, voy a decir Ciudad de México. Y con los oyentes, además de con Juanma, con Jaime y con Isidoro, con los oyentes, manden sus notas de voz al 693-70-1481, 693-70-1481, y participen en un sorteo de Ibéricos, gentileza de Tu Jamón Directo, si contestan a una pregunta.
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0: Pues nos vamos a meter con la participación de España y con lo que cree el oyente que va a ser el tope de esta selección. Ojalá que el 19 de julio en New Jersey, jugando esa final y ganando el Mundial. Pero ¿hasta dónde creen que va a llegar la selección española, que debuta el lunes ante Cabo Verde a las 6 de la tarde? ¿Hasta dónde creen que va a llegar la selección española? Vamos a hablar de muchas cosas del Mundial, pero traslado la pregunta a la mesa. ¿Qué sensaciones tenéis con esta selección española? Decidme, cuartos, semifinales, jugar a la final, será campeona.
2: Hombre, yo es que hasta que no vea a la verdadera selección, porque hemos visto dos partidos amistosos, que no ha mostrado a la selección española en lo que va a ser, entiendo yo, el equipo titular, sin desmerecer a ninguno de los que han jugado. Yo hasta que no viese eso me cuesta, pero es que hay sobre el papel unas selecciones que asustan, ¿eh? Dan miedo. Yo creo que si llegamos a semifinales, y quiero ganar el campeonato, ¿eh? Pero si llegamos a semifinales sería un éxito.
4: Hombre, llegar a semifinales de un torneo como el Mundial es una buena...
1: Es una buena nota.
4: Es una buena nota y ahí sales con un notable.
1: Es notable.
0: Sí, estoy de acuerdo.
1: Notable alto.
4: Depende luego un poco con quién te hayas cruzado, con quién, en fin, no se puede...
1: Quién te haya eliminado, efectivamente. Exactamente. Cómo te haya eliminado.
4: Eso es muy importante. Pero bueno, yo creo que España parte entre las favoritas.
1: Sí.
4: Lo que entre las favoritas ahí, como lo menos, pero yo creo que 6 selecciones al menos, que tienen, yo creo, el resto...
2: En semis se quedan 4 nomás, así que...
4: ¿4?
2: Hombre, en semis son 4 las
4: que... Ah, no, digo 6 selecciones con potencial para ganar el
2: semis
4: mundial, ¿no?
2: Eliminas a 3 posibles candidatas y ya es un exitazo.
0: Claro, a raíz de lo que decía Juanma, hay un camino posible que no sería del todo complicado que se dé, sería lo lógico, de hecho, que podría emparejar a España contra Argelia en el primer cruce de 16 de final y contra Colombia en octavos. Pues esa forma de eliminarse sería una decepción.
1: ¿Y en cuartos?
0: O sea, llegar a cuartos después es lo mínimo que se puede exigir teniendo esos cruces.
4: Eso.
1: ¿En cuartos?
0: Y en cuartos, en teoría, bueno, ya vas por el lado de Portugal, posiblemente Alemania. Pero
1: bueno, pero mira, el otro día en Málaga decíamos, es verdad, todo el mundo decía, campeona, España. Bueno, yo dije Holanda, es la pedrada que tengo. Sí. En fin, ya veremos. Pero ahora ya, fíjate, vemos un poco, ¿no? Los cuartos de final pasaríamos del notable alto si llegamos a semifinales, pero los cuartos de final no serían aprobado.
0: Claro.
2: Depende contra qué equipo.
1: Ya,
4: depende,
1: ¿sabes?
4: Que si te elimina, por ejemplo, Francia, que te toca por, yo qué sé, por algún cruce.
1: Sí, pero sería una decepción si siempre es que te saquen del Mundial. Pero sería un poco frustrante, ¿no? Porque vamos con las expectativas son de más de cuartos. De más de cuartos. Entonces, pero hace años, joder, España...
4: Bueno, era el muro.
1: Hay que recordar que
4: era
1: España...
4: Era el muro. El muro era cuartos.
1: Claro, hay que recordar que España hace muchos años ya que no, pero había años que no se clasificaba para el Mundial. Había años que no... O sea, había mundiales a los que no...
4: Díselo a Italia ahora.
1: Sí, claro, efectivamente.
0: 3 mundiales
4: que clasificarse.
1: Y entonces yo creo que hay ahí... Por historial, por prestigio, porque siempre van a estar ahí Brasil, Argentina.
4: De las sudamericanas.
1: De las sudamericanas,
4: Brasil, Argentina. Argentina es el campeón y siempre el crédito del campeón.
1: Porque sí, bueno, porque van a estar.
4: Porque sí,
1: siempre,
4: tiene
1: porque
4: razón.
1: Luego a Brasil a lo mejor la eliminan en octavos, yo qué sé.
4: Campeona mundial.
1: Pero son 5 campeones del mundo. Y luego por prestigio, por historial también, y porque sí, Alemania tiene que estar. Francia va a estar, es subcampeona.
2: Inglaterra compite muy bien.
1: Inglaterra también. Inglaterra también.
4: A España y Portugal.
1: Portugal va a estar. Marruecos. Tiene muy buen equipo. Holanda va a estar. Marruecos ha tenido dos golpes importantes porque Adde se pierde el Mundial y otro chaval también. Me parece que noticia de hoy también se ha
0: lo acabo de ver,
1: pero
4: dos bajas importantes.
1: Y luego, pues a ver cómo llega España, porque luego esto es competir bien durante un mes. El día en el que te toque es eso, prepararte durante cuatro años para correr los 100 metros lisos y, chico, resulta que justo llevas cuatro años, estás haciendo unas marcas estupendas y llega ese día y te pega un tirón.
4: Te pega un tironcito
1: y ya eso es lo que impide que sabes. Entonces, pues hay que estar en esos pequeños detalles, como dice Al Pacino en un domingo cualquiera, el entrenador de los tiburones, de Shark, ¿no?
2: Fíjate que yo creo que...
4: Sobre todo perdona en los momentos claves.
2: No te perdono.
4: Las eliminatorias.
2: Ya se me ha olvidado. Ya empezamos con no respetar la edad y todo.
4: Venga, que retomas.
2: Que vas bien. No, que digo que seguramente yo no voy a sufrir, y creo que no vamos a sufrir los españoles que seguimos a la selección, contra los equipos grandes. Vamos a dar la talla contra los grandes. Si se nos elimina alguno, es de los que en teoría no nos tiene que eliminar. Fíjate, es un tufillo que me viene.
4: A mí hay una cosa que me tranquiliza bastante, que es que España manda como mucha sensación de equipo sólido.
2: Porque
4: Un estilo.
2: Porque compite muy bien contra grandes selecciones.

0: y no tal. Y nos eliminó Marruecos. Pero es que Marruecos estaba jugando muy bien. Claro, era una selección que competía muy bien.
1: Sí, pero siempre... no jugamos nada. Siempre lo
0: y ahora mismo, va a competir otra vez bien Marruecos.
2: Qué lástima para lo meticuloso que es Luis Enrique. En general, en su falta como entrenador.
1: Es un gran lunar para
2: lunar
1: su carrera.
2: El Mundial. Pero bueno.
1: ¿A quién se le ocurre streamear ahí?
0: Claro, y luego hay algo que a mí personalmente me preocupa. Pues no, hay cosas que me preocupan más que esto. Pero que sí llevaría a debate, que es la elección, pues...
1: de jugadores lesionados, que
0: se ha un poquito. Exactamente. Porque tú dices, bueno, es que Lamin no está.
1: Son dos muy importantes.
0: Vale, pero
1: Nico y Lamin,
0: pero es uno. Pero es que no están ni Lamin ni Nico. Vamos a esperarlos a los dos.
1: Pero perdón un poco, que son las bandas. O sea, no es un central.
0: Correcto.
1: Son bandas de ataque.
0: Correcto. No están los dos. Bien. Bueno, los médicos habrás hablado con ellos y te habrán dicho, tranquilo, porque esto con esto van a estar a tope para el tercer partido. El último de la primera fase, perfecto. Pero es que también luego hay jugadores que, por ejemplo,
1: Mikel Merino.
0: Mikel Merino acaba de volver.
1: Sí.
0: Bueno, estará bien también, pero te quiero decir que hay 3-4 jugadores ahí que no son actores secundarios, sino que tienen, que están llamados a ser principales, que
1: Mikel Merino quizás es menos importante.
2: Siendo menos importante Merino,
1: sí,
2: que los dos.
1: Pero quiero decirte que además ese físicamente no tiene que hacer el esfuerzo.
0: No, pero estando bien para el seleccionador, Mikel Merino es fundamental.
1: Sí, pero quiero decirte que no es, por ejemplo, yo creo, bueno, yo como seguidor del Atleti, luego cuando vea que juega Nico Williams, pues ya está con una gindama bastante seria, porque quiero decirte que son jugadores tipo Lamin que arriesgan, que tienen...
0: Explosivos,
1: que tienen carrera, que tienen uno contra uno, que les curran... O sea, Mikel Merino es más fuerte, es un jugador centrocampista de ataque y tal. No me preocupa tanto, ¿sabes? Pero es que estos dos, los dos se han lesionado por eso. Y Lamin lleva tiempo, ¿eh?
3: Pregunta.
1: Sin competir, cuidado.
3: Hora
1: ¿eh?
3: De los oyentes.
2: Pregunta
3: a la mesa. ¿En qué situación están? Porque yo reconozco que yo sigo a la selección en los partidos. Yo no sigo a la selección diariamente. Vosotros tenéis esa obligación porque sois periodistas, pero yo no. ¿Qué situación tiene sus lesiones? ¿Qué evolución? ¿Están entrenando ya en el campo?
2: Están entrenando al margen todavía, los tres.
0: Vamos a ver, el caso de Lamin, se dice que cuando debuta España,
2: el lunes
0: va a jugar minutos. O sea, no será...
3: Sí está jugando, está entrenando con el equipo.
2: Por el momento al margen, los tres.
0: Pero se dice que va a jugar minutos en la segunda mitad, dependiendo de cómo vaya.
2: No,
0: en el caso de Nico,
3: no aparece,
0: todavía no aparece.
2: Y Víctor Muñoz tampoco.
1: Nico, de lo que ha estado mal durante toda la temporada, ha sido la pubalgia. Eso está curado.
2: Sí.
1: Lo que pasa es que cuando estás mucho tiempo parado con una cosa, como les pasa a los que tienen lesiones largas, tú esa de los isquios... Que esa es la que está.
3: Oxidancia.
2: Yo creo que van a jugar minutos los tres el domingo 21, el segundo partido contra Arabia Saudí, porque para el lunes no llegan.
0: Tampoco pasa nada, ¿eh?
2: No,
0: el segundo partido sería contra.
2: El domingo 21 contra Arabia Saudí.
1: Hombre, ahí se supone que ya.
0: Tampoco pasa nada, aunque Arabia Saudí, acordaros cómo debutó en el Mundial de hace 4 años.
1: Y para esos equipos.
0: Ganando Argentina.
1: Claro, pero quiero decir que esos equipos además es el partido de sus vidas.
0: Exactamente. Exactamente.
3: Hombre, y para nosotros en este momento es el mundial de nuestra vida.
1: Sí, pero es como.
0: No, es el mundial de nuestra vida para todos.
1: Sí, cuando juega el Madrid en casa con el Celta. Para el Celta es el tal y no hay también que ganar, pero
2: luego,
1: no es lo mismo.
2: Luego, ojito, los partidos que parecen. Bueno, esto es una fase.
3: Eso no,
2: y al tercer
3: digo,
2: partido,
3: el
2: primer partido importante.
3: Los peligrosos.
1: No, son todos importantes, pero de cara a lo que estamos hablando, que yo creo que es la preocupación.
3: Pero como por experiencia he vivido situaciones como esta, con jugadores que no estaban y han salido y. Yo creo que mucha culpa de no tener otra Copa de Europa, pues probablemente la tenga una situación como esta. No sé si os acordáis de París, hace muchos años, en el 81, con un Laurie Cunningham que era un fenómeno estando bien.
1: Era de Liverpool.
3: Y lo sacaron lesionado.
2: Bueno,
3: un jugador...
2: Como Diego Costa en Lisboa, con el Atlético. 10 minutos.
0: Alguien lo sacaría.
3: Bueno, lo sacó el entrenador, obviamente, que era, en aquel entonces era Bujadi Moskov, que no... Pero en aquel momento probablemente no tenía tanta información como tenemos ahora. Y eso ha pasado muchas veces. Ha pasado con Diego Costa, ha pasado muchas veces. Y yo aquí siempre lo voy a repetir y nadie me va a bajar del burro. Soy muy bruto. Los jugadores lesionados, yo lo siento, pasa el tren. Y si no estás...
1: Pero te voy
3: primero,
1: a decir una cosa.
3: Primero porque no estás. y no, si me dices que

0: no está entrenando con el grupo, la oxidación esa que tienen de
1: sí,
0: no
1: sí,
0: jugar
1: sí.
0: es importante. Ya no serán los mismos dos jugadores tan importantes si estuviesen bien, que no estando bien y teniendo
1: Totalmente
0: que volver a ponerse en forma.
1: Respecto a lo que dices.
0: Y luego, bueno, y acabo.
1: Sí, sí, no, tranquilo.
0: Acabo a las cuatro. Y luego me encuentro bien. Y luego, el mensaje que están lanzando al resto de compañeros. Te llevas un jugador que no está bien y tú no estás jugando.
2: No, joder. No, uno no, Isi. Uno no.
0: Dos.
1: Dos
0: o incluso...
1: importantes.
2: Bueno, dos.
0: Ya,
2: te llevas dos.
3: Tres y cuatro.
0: Estás mandando
3: Victor
0: un mensaje al resto de compañeros que
1: es que Daniel me están dando el pie.
0: O Ferran.
1: Sí, sí,
0: o
1: no, no, Isi, me están dando el pie, joder, para decir que son cosas de los entrenadores. Son los entrenadores. Eso en toda la historia son los entrenadores que prefieren casi al que le tienen la confianza y el que ellos casi sueñan.
3: Bueno, es que es fácil tener confianza en Lamine Yamal y en Nico Williams.
0: Estando bien, estando
1: pero
0: bien.
1: Pero le pasaba con Larry Cunningham, pero que les pasa a todos.
2: Sí, pero hay,
1: tienen
2: hay,
1: esas
2: hay,
1: luego
2: hay
1: ya hablan de las jerarquías.
2: Hay matices, hay matices. Hay matices en el sentido de que cuando, yo recuerdo que cuando se lesiona a Lamine, estamos ahí con los plazos. Llega, no llega. Llega porque el Mundial no es una final de la Copa Europa.
1: Claro.
2: Ahí sí. Es un torneo
1: ¿un
2: de,
1: mes?
2: En principio, un mes. Entonces, ellos calculan y dicen... Y Lamine no es... un jugador, no es cualquier futbolista para la selección, es un jugador muy importante para,
0: sin duda,
2: para
0: sin
2: la
0: duda.
2: Selección. Entonces yo creo que él habrá calculado bien. Y sobre todo, que es que ahora ya no son 24, ahora son 26.
1: Es claro.
2: O sea, y él no lleva cuatro porteros, me parece que Bon Martínez lo hace.
3: Sí.
2: Me parece que lleva cuatro.
3: Sí, sí.
2: Él me parece
3: no,
2: una
3: es que el
2: una
3: cuarto
2: sobrada.
3: No puede jugar, el cuarto no puede jugar y le lleva simplemente porque ayude los entrenamientos, porque
2: claro.
3: No puede jugar.
2: Me parece una sobrada. Me parece una sobrada que podría. Entonces son 26, has ganado ahí dos posiciones. Bueno, son también puestos muy específicos.
1: Muy específicos.
2: Jugadores en los que él confía. Yo esta noche voy a hablar de Brahim.
3: Hombre,
2: sé que no es un tema de actualidad, pues
3: ¿sí?
2: A mí yo quiero decir lo que tengo que decir de Brahim
1: por lo de su día, porque no
2: día
1: haberlo...
2: En su día mintió. Sí. En su día mintió descaradamente. No importa, pues probablemente no le importe a nadie, pero a mí me importa. Yo creo que el seleccionador nacional o la gente en general tiene que decir la verdad.
3: ¿Pero por qué mintió?
2: Pues mintió ayer, anoche.
3: ¿Sí?
2: Bueno, mintió porque Álvaro Morata en el podcast de Mario
3: sí.
2: Suárez... O es otro más, no es el primero, porque si fuera el primero todavía. Vuelve a decir que le llama Luis de la Fuente para decirle que no va a ir al Mundial.
3: Eso es.
2: Entonces él dice, yo no llamo a ningún jugador. No, estás mintiendo, has llamado a muchos jugadores. Llegando al final de lo que decía Jaime, sería más sencillo decir, miren ustedes, yo llamaré a quien me dé la gana y convocaré a quien yo quiera porque soy el seleccionador nacional. Y tendremos que decir, pues amén, tiene usted toda la razón del mundo.
1: Si acierta, le aplaudiremos y
2: claro.
1: Se equivoca.
2: Entonces, en cuanto a la confianza de jugadores en concreto. Mire, oiga, ¿y por qué lleva usted y por qué un jugador que no? Yo llevo a Lamine porque confío ciegamente en él, lo necesito para mi forma de jugar, y prefiero esperar a este... a que esté en una interrogación que a otro.
0: Totalmente de acuerdo, pero con el matiz que te he dicho, o sea, yo, Lamine Yamal y probablemente Nico Williams,
1: no, son los dos, ese.
0: Si están al 100%, son jugadores titulares en la selección, probablemente,
1: depende
0: de lo que quieras hacer. Bueno, no lo sé, yo tampoco.
1: Porque quiere jugar por las bandas.
0: No le llevan preso.
1: Y perdona, ¿no? Y porque no es una liga, son tíos que hacen cosas
0: correcto.
1: Para ganar partidos.
0: Lo que tú quieras.
1: Claro.
0: Son distintos porque lo hacen distinto cuando están bien.
1: Ah, eso sí.
0: Pero claro. Insisto, yo ese matiz es el único que lo hace diferente. Estábamos hablando hace bien poquito de, ya corto, del
3: sí.
0: portero. Están los tres porteros bien. Probablemente los dos que no van a jugar, que no son titulares,
3: están
0: estén mejor que el titular.
3: Sí.
0: Pero el seleccionador confía en él. Mole tus narices porque estás bien. Ahora, si no estás bien y lo mantienes,
1: claro.
0: Cuidado.
2: Que, por cierto, ¿sabes quién está enamorado de Nico Williams? Al ¿qué? Margen de yo mismo.
1: Sí.
2: José Mourinho.
1: No me extraña. Si
2: José Mourinho, que la claro. gente se vuelve loca con Olise. Bueno, en fin, es un jugador fantástico, ¿eh? Pero yo no sé qué cláusula tiene de rescisión ahora,
1: no,
2: Nico.
1: Está cerca de los
3: por banda contraria.
1: No, pero cerca de los 100
3: millones.
1: Que
3: sí,
2: bueno, vamos, o sea,
1: asumible.
2: Bueno, vamos a ver, a mí me parece... No quiero dar pistas, tampoco, sí. Pero bueno.
3: Permitidme antes de la pausa un consejo publicitario.
1: Claro, Lisa.
3: 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Como, por ejemplo, le puede pasar a la selección española, que ganamos un Mundial en Sudáfrica, pero que hay que dar el callo hoy otra vez en el Mundial. No hoy, porque hoy no juega España, sino el lunes ante Cabo Verde. a las 6 de la tarde. En Fútbol de Radio, tú vienes el lunes a Fútbol de Radio. Pues estaremos a 2 horas del debut en España.
0: Mira que
2: en ¿a qué hora es el partido?
3: A las 6.
1: A las 6
3: de la tarde. En el Mundial. Después de la pausa seguimos hablando del Mundial y de otras cosas aquí en Fútbol de Radio.

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0: la sintonía del Mundial, que por tercer Mundial, no seguido, pero por tercer Mundial lo hace Shakira, porque fue el Mundial de Sudáfrica.
1: Pero no tiene más caña, esto es así.
0: El de Mundial, hombre,
1: ¿no?
0: luego
1: al final este sube
0: Mundial
1: tú
0: 2014 mundial y Mundial 2026.
2: Pero ¿y por qué siempre Shakira?
3: Hace
2: muy bien, ¿eh? A mí me encanta.
0: 10-14.
4: Georgie Dan, la del verano.
0: Claro. No, Mundial 2010, Mundial 2014 y la vuelta a hacer en el 26. El de Rusia y el de Qatar.
4: No, no, no,
0: vamos a ver si rompen en algún momento. Vamos a seguir escuchando.
4: ¿Y tú?

0: Bueno, a partir de las 9 de la noche en el Estadio Azteca México, Sudáfrica.
1: ¿Quién está en el Estadio Azteca de México de aquí?
0: No, yo no. Tú. En México la ponen algunos expertos como una de las sorpresas del Mundial. La entrena Javier Aguirre y es una de las anfitrionas.
1: Puede ser que llegue una india.
0: Puede ser que llegue.
1: El Vasco Aguirre.
2: El de casa al
1: Pero Holanda, ¿cuánto argumento tiene?
0: Pero
1: Holanda, ¿quieres saber? A ver,
2: Holanda campeona.
1: Recuérdame un poquito. Frankie.
0: Sí. Holanda también. Los hermanos Van de Kerkhove ya no están.
1: Capco. ¿Quién más?
3: Los hermanos de Boer.
1: Los hermanos de Boer.
2: Escucha, René sonó durante un
3: momento.
2: René sonó durante muchísimo tiempo como jugador del Madrid. Y yo, que era un crío, yo estaba ilusionadísimo.
0: ¿Sabes? Preparando una de las secciones de fútbol internacional de los lunes, me di cuenta que Van de Kerkhove, uno de los dos, jugó el partido que el Madrid no pudo ganar en Eindhoven 0-0, y eso ya era 11 años después del Mundial de Argentina.
2: PSV.
0: Con el PSV. Quiero decir que te seguía ahí con 37 o 38 años.
3: 0-0.
2: Eric Gerets, lateral derecho.
0: Lateral derecho del PSV.
2: Con el barba aquel, sí, sí. Con Bu.
0: Y Van Breukelen como portero.
1: Sí.
0: Bueno,
1: Rensenbrink.
0: Sí. Hola, México.
2: Escucha, Rensenbrink jugaba en la Holanda de Johan Cruyff.
0: Sí. Es el mismo partido inaugural que el Mundial de Sudáfrica, 2010. Sudáfrica-México, ahora México-Sudáfrica.
2: Oye, pues eso ya son datos a tener en cuenta,
0: ¿eh? El mismo Mundial.
1: ¿Cuál es el dicho de las 4 de la mañana?
0: Corea del Sur, República Checa.
1: Imperdible.
0: De él.
1: Ese no se puede perder.
0: Escucha.
1: 4 de la mañana, ¿qué mejor plan tienes? ¿Las 4 de la mañana?
0: Los forofos de los mundiales.
1: Sí, pero ahora.
2: Pues yo lo El martes me levanté a las 4, pero no fue para ver España-Perú.
1: ¿Qué había?
0: Que lo podías haber aprovechado, ¿verdad?
1: No, María Málaga, ¿no?
2: Pues efectivamente, para trabajar.
0: Luego, otro dato, el República Checa, Corea del Sur, por cierto, es del mismo grupo que el México-Sudáfrica. Es decir, hoy, los dos primeros son, ya tenemos. Y mañana hay un Canadá-Bosnia, me parece.
1: Pues imperdible.
0: E Inglaterra-Croacia. Y el Inglaterra-Croacia
1: sí,
0: es buen partido.
1: Ese sí.
0: Con el
1: es que hay que será un poco Inglaterra-Croacia, buen partido.
0: A las 12 de la noche de mañana.
1: Bueno, ahora.
3: Ya va siendo un poco peor partido.
1: Bueno, no, bueno.
0: El sábado a las 12, Brasil-Marruecos.
1: ¿A qué hora planchas la oreja? Ahí sí. ¿Pronto?
3: En cuanto puedo, ya. Tío mayor como yo. Es que yo madrugo.
0: El domingo, tú verás seguro, 7 de la tarde el domingo, Alemania-Curazao. Lo verás.
1: Sí, con el domingo a las 7 de la tarde. Vamos a ver Alemania un poco, sí.
0: Y el lunes ya debuta España a las 6. Antes decía Juanma una lesión de Marruecos, es Aguert, el jugador del Olympique de Marsella, que se ha lesionado hoy, importantísimo, porque es el central titular de la selección de Marruecos. Pero bueno, Marruecos todavía tiene alguna cosilla.
2: Holanda,
0: vamos a ver.
2: ¿A qué? Del Manchester City.
0: Sí,
1: bueno.
2: Van Dijk.
1: El mejor central.
0: Dumfries.
2: Aquí pone Inter de Milán.
0: Real Madrid.
2: Ya es tarde. Jorel Hato, del Chelsea.
0: Uh-huh.
2: Van Hecke del Brighton.
0: ¿Sí?
2: Timber del Arsenal.
0: Pues mira, la defensa es buena.
2: Van der Bent del Tottenham Hotspur. Centrocampistas, Frenkie de Jong, Fútbol Club Barcelona. Gravenberg, Liverpool. Con Mainers de la Juve,
0: sí.
2: Reinders del Manchester City, buen futbolista. Martin de Roon, Atalanta,
0: sí.
2: Gusti del PSV, Quinten Timber del Olympique de Marsella y Mats Befer del Brighton. Delanteros.
0: Ojo.
2: Depay.
1: Memphis,
0: que está ahora
1: en Brasil.
0: En Brasil.
1: ¿No?
0: En Brasil, sí.
2: En el Corinthians. Brobey del Sunderland.
0: Uh-huh.
2: Capo.
1: Bueno,
2: buen jugador.
1: Del Liverpool.
0: ¿Sí?
2: Kluivert, hijo. Justin Kluivert.
1: Sí.
2: Del Bournemouth. Noah Lang, del Galatasaray.
0: Sí.
2: Daniel Malen, de la Roma. Somerville, del West Ham. Y Weghorst, del Ajax.
1: Ah, pinche, octavos de final. Holanda en octavos.
2: Todo dirigido por Ronald Koeman.
0: Sí.
1: Pues ya está la definitiva.
2: Campeones del mundo.
1: Con Koeman
0: no tira faltas como entrenador.
1: No tira
0: si las tirara como entrenador también.
1: Buen equipo, pero lejos de los grandes, ¿eh?
0: Sí, ¿no?
2: Bueno, pues nada, yo estoy haciendo esto porque yo no pierdo nada.
1: Pero
2: si luego
1: no,
2: Holanda cae
1: como Garci, busca el
0: contó,
1: a ver qué te dan.
0: Contó Garci que
1: por Holanda
0: metió
1: campeón
0: a Portugal, que le dan
1: poco, 100, no mucho.
0: 100 y le dan 1000, quiero decirte, porque está 10 a 1. Está 10
1: a 1 Portugal, pues dice, Portugal 100, se puede coger 10
0: apostó 100
1: a 1.
0: Y le daban 1000.
3: Ya no está 10 a 1.
1: Ya no está yo, que es que Portugal para mí está menos.
2: ¿Sabes lo que pasa? Que Portugal al final.
0: No, Portugal, cuidado,
2: pero siempre
4: no sé, pasa algo.
0: Y el otro día hice una porra y se me olvidó meter a Cristiano Ronaldo como uno de los máximos goleadores, y espérate que no lo sea.
2: Apuestas Mundial.
0: Sí.
2: Apuestas Mundial 2020.
0: España está muy barata.
1: ¿No? Pues favorita, será.
2: Eso es bueno para.
1: Sí. Para su apuesta de caballero, apuesta porque está seguro.
2: Para España.
1: Francia, sí. España, Argentina,
0: Brasil. Metió el. Nos contó el otro día en Fútbol de Radio que metió García y estaba 10-1. Ahora a lo mejor no está tonto.
1: Mucho me parece para, sí, Portugal. Yo no. O sea, es una apuesta para coger.
0: Dice que metió. Y además,
2: yo
0: lo
2: como no
0: juego
2: en mi vida, no, no yo tengo ni idea de, algo, ni siquiera de cómo entrar.
1: Algo divertido, algo divertido. Eso es el deporte, ¿eh?
2: Es alucinante.
3: No, pero nosotros sí que podemos jugarnos algo. Tú dices que Holanda.
2: Yo digo Holanda.
3: Queda. ¿Por encima de España o por debajo de España?
2: Holanda campeona del mundo, digo, oye, yo.
1: Es eso, vale, pero es, bueno, eso que te ha dado un siroco.
3: Vale, España queda por encima de Holanda.
1: ¿Mejor que Francia, Holanda?
3: ¿Eh? ¿Vale? ¿Eh? ¿Una comidita?
2: Una comida.
1: Pero escucha, ¿vale? Vamos a ver, Juanma, que te dan a ti siroco. Has ido a Málaga y vamos a ver.
3: Oye, pero de las que se pagan, que aquí tengo ganadas, o sea, tres o cuatro y no las he cobrado. ¿No?
2: Pero una copa, vamos a ver. Pero ¿qué? Apostamos tú y yo y estos vienen...
1: No, gratis.
0: O sea, yo no como estoy en la apuesta.
1: Yo como muy sencillo.
3: A Dani le invito yo.
2: No, hombre, si estás físicamente aquí, como...
3: A Dani le invito yo, va conmigo.
0: Yo he hecho una porra con la redacción.
1: Una cazolita de angula.
0: He hecho una porra con...
2: Es poca cantidad, pero caro.
0: He hecho una porra con la redacción y me salió una final Brasil. Francia-Brasil gana Francia. O sea, yo creo que gana Francia el Mundial.
2: Francia no, Francia...
1: Francia tiene un equipazo.
2: Mira, Francia tiene arriba a un factor... absolutamente desestabilizador de todo lo que toca.
0: Espera, que para un torneo corto,
2: Es un elemento interno, ya están diciendo desde Francia,
0: sí.
2: Lo sabes, ¿no?
0: Sí, sí.
2: ¿Lo sabes?
0: Sí, sí.
2: Tal, ya está, que lo que no se habla con este, que tal, que no sé cuántos, que no quiere ir a hacer actos de no.
0: Pero es un torneo corto, Juanma. Ya. Los Lakers de Phil Jackson tampoco se hablaban entre sí, ganaron.
2: Yo te digo.
0: Ganaron tres anillos.
2: Holanda o Brasil.
0: Bueno, yo, Francia, tú, Jaime, ¿qué dices?
1: A ver, de corazón España.
0: Sí.
1: Y yo creo que la gran rival es Francia.
0: ¿Francia?
1: Sí. Tiene mucho mejor de Doué, Dembélé.
0: Nadie pone a Alemania.
1: Aunque no le pones a Mbappé, pero.
0: La temo en unos.
1: ¿A quién?
0: Que Alemania la temo en las.
1: Hombre, yo también. Era Alemania, joder, pero.
0: No la pones nadie.
1: Hay que decir uno o dos, ¿no? Sí. Una de corazón y la otra.
2: Doué, Dembélé. Doué, Dembélé y Olise.
3: Estamos
1: y mi primo
3: solamente poniendo de favoritos equipos europeos, ¿eh?
0: Sí, sí, no.
3: Bueno, no vamos a Brasil y no vamos a Argentina.
0: Y yo Brasil
1: el factor
2: Ancelotti, amigo.
1: ¿Qué Ancelotti?
2: Amigo.
0: El factor Ancelotti.
1: El Carleto, lo tira, le dieron
2: el otro día le decía a sus nietos, ¿cómo era?
0: Sí, sí.
2: Uy, qué bonito, qué vídeo más bonito. Y él emocionado porque es muy buen tío.
0: Me llama la atención, todos italianos y los nietos, joder, se dirán a la selección italiana, pero como no está Italia... Vamos, Brasil, vamos con el abuelo.
1: Claro.
2: Esto ya lo puedo decir porque sí. No está. Sábado por la mañana. Yo en la cama, macho. 9:00 a.m.
0: ¿Sí?
2: Que quiere hablar contigo, Carlo Ancelotti.
1: Es una broma. ¿Tu cámara oculta?
2: ¿Por qué no? Porque el viernes por la noche en el programa había hecho un comentario y había dicho...
0: Bueno, esto
2: no sé qué, Ancelotti. Tí, háblame del mar marinero. ¿Sabes? Como diciendo, sí, sí. Tú dime lo que tú quieras, pero yo gano. ¿Sabes?
1: Sí, sí, sí.
2: Cógete. ¡Juanma! Sí. Háblame del mar marinero.
0: Ancelotti es un crack. Yo creo que para
1: la
0: un torneo
1: un día, puede ser que la cantara un día o algo.
2: La cantó conmigo.
0: Claro,
2: la cantó conmigo. Pero en rueda de prensa, esa mañana, el sábado, sí. Tenía rueda de prensa y me dice: lo voy a decir. Lo voy a decir. Y efectivamente, en rueda de prensa, tal, no sé qué, no sé cuánto. ¿Cómo se dice en España? Que en España. Él no sabía que aquí no se dice eso. Eso es una canción. Dice: ¿cómo se suele decir en España? Háblame del mar marinero. Digo, mírale, ahí le tienes.
0: Pues el factor Ancelotti en un torneo corto, cuidadito. Y los jugadores que tiene Brasil a partir de.
2: Que tiene Brasil y que Ancelotti es un pegamento.
1: Sí. Eso es.
2: Es un pegamento, no es un factor.
1: Campo, yo creo que los brasileiros le respetan mucho.
2: Claro.
1: Porque, ¿sabes? Entonces este.
2: No sé cómo está Neymar.
0: Yo creo que va a volver. Diría que Guas.
1: Exacto. No, escucha, hasta en eso es listo. Cuando le cuando estaba, ¿os acordáis cuando estaba dando la lista?
2: Claro, porque
1: y
2: no
1: todo
2: le...
1: bien, y de repente Neymar y un
2: ¡wow! Claro, porque no, sabes, es una convocatoria, es una selección, es una convocatoria nacional.
0: Sí, sí,
2: eso. O sea, la ha hecho el pueblo, totalmente. Porque la gente salió a las calles cuando sonó el nombre de Neymar.
0: Estoy leyendo en algún había leído algún artículo en El País, me parece que lo leí, que está intentando Ancelotti, lo que pasa es que no lo va a poder conseguir porque Neymar a lo mejor no está para jugar tantos minutos. Está intentando juntar a Vinicius, Rafinha y Neymar para que jueguen los tres. Eso es muy complicado, porque son posiciones muy parecidas. Por ejemplo, la de Rafinha y la de Vinicius es la misma. Si Neymar juega, también tiene que jugar
1: pero
0: de
1: Rafinha
0: otra forma. Pero
1: Rafinha puede jugar por la derecha, bien.
0: Puede jugar por la derecha, pero en teoría juega mejor por la izquierda, pero bueno...
1: Pero el otro es más... Y lo que pasa es que yo creo que son factores psicológicos, porque Neymar evidentemente te sale un partido que está cerrado, que está o perdiendo Brasil 1-0 y sale Neymar con 20 minutos.
2: Neymar es su último mundial, tiene que estar, aunque sea porque yo creo que este chico no, o sea, si él va a aceptar, fíjate lo que te digo, siendo una superestrella que ya han jugado sus 100 mejores partidos y va en una situación de ayudar en lo que sea. Pues tú imagínate que Brasil le da por ganar el Mundial, lo de Neymar. O sea, es que Neymar levantaría la copa, ¿no?
1: Sí, claro, claro. Y además se lo dejaría.
0: A ver, no es selección, no es un equipo, pero tiene muchas individualidades muy buenas. No hay centro del campo, casi está Casemiro.
2: Pero cada vez es más equipo, ¿eh?
0: Pero, no sé, es que le veo...
2: listo.
1: Sí, eso es listo. Ancelotti es listo. Un equipo competitivo seguro. Sí. O sea que no, es verdad, no tiene ahí el...
0: La defensa falla un poco.
1: Se parte un poco, ¿verdad?
0: La defensa, los centrales titulares son Marquinhos y Gabriel, el del Arsenal. Sí. El detalle que cuando falló Gabriel...
1: Marquinhos es un gran jugador y un gran capitán.
0: Son los dos. Y pero es que el centro del campo me falla, con Casemiro como gran, ya no está... Un poco.
1: Y luego Brasil es que está, hemos dicho, la pentacampeona del mundo. Por ejemplo, ahora se hablaba mucho de Argentina y que ahora, por ejemplo, Messi... que está como muy tranquilo y tal. Es que Messi ya ha comido. A Messi le decían todo sí, pero todos le señalaban así con el dedo. No ha ganado un Mundial, ¿eh? Claro. No ha ganado un Mundial. Y ya lo ha ganado. Claro. Entonces está...
2: Pero no lo ha ganado Cristiano.
1: Pero
2: Cristiano todavía tiene hambre.
1: Pero Argentina sí había ganado el Mundial. Y con un tal Maradona. Sí. Y con un tal Kempes. Entonces a él le faltaba a la Argentina de Messi.
2: Otro igual. ¿Quién no lleva a Cristiano? Tienes que presentarla. ¿Cómo? Miren ustedes, yo hago la lista sin Cristiano.
0: ¿Quién se retirará antes de los dos para que uno quede como el jugador que más a mundiales ha jugado?
1: Escucha,
0: es increíble.
1: Esto sigue.
2: Yo te digo una cosa.
3: Es el último de los dos.
0: ¿Verdad? Sí, yo creo que empatar, y yo creo que lo hablarán. Oye, no juegues más.
1: Yo creo que se llaman por teléfono y dicen, oye, lo dejamos, ¿no?
2: ¿Os acordáis aquel anuncio graciosísimo de Alonso y Lewis Hamilton, que se encontraban por el pasillo, iba el uno apretando y el otro, ¿no os acordáis? Que luego era realmente así, o sea, ellos hacían broma de eso, pero era así. Pues es que yo creo que estos, Cristiano está ahora mismo diciendo, a ver qué va a pasar, vamos a ver en 2027.
0: Y darán los dos buenos momentos en este Mundial. O sea, Ronaldo, Cristiano marcará goles, Messi estará bien.
1: A Cristiano, alguna que le toque la enchufa, o sea, sí o sí. Y el otro, estando al 50%, que parece que va andando, que va a meter algún pase de gol o que va, es que eso es seguro. El resto ya, quizás ya, pues oye, la edad no perdona, ¿no? Pero bueno.
0: Y luego hay jugadores que vamos a ver este Mundial. Por ejemplo, Julián Álvarez. Y ya os la
2: tengo. No, mira cómo lo metías ahí ya.
0: Julián Álvarez. Y si ahora hace cero goles en el Mundial, Julián Álvarez.
2: Pues nos lo venden por 150.
0: Claro, es lo que te quiero decir.
2: Es que el Madrid es un win-win. Porque si aceptan... Sí. Yo creo, no sé. Yo, en fin, anoche contaba que yo creo que es una oferta... que hace Florentino para que no se la acepten. Y el Madrid está trabajando por otro lado en otras cosas que le interesan.
0: Está todo encerrado, absoluto.
2: Pero al final es un win-win, porque no te la aceptan, pues has ganado 150 millones que puedes utilizar en alguien en alguien que te interese más. Pues yo no veo, Julián, no me encaja a mí.
3: A ver, que es un gran jugador, no cabe ninguna duda. Lo que pasa es que volvemos a lo que estamos hablando permanentemente. Julián, ¿de qué juega? ¿Y a quién quitas? ¿O a quién viene a sustituir? Claro. Es que el problema es ese, es decir, mira, viene porque no hay nadie en ese puesto. Pues oye, bienvenido, soy a 150 millones.
1: Bueno, un poco pero más quizás de delantero centro. Aunque el win-win está bien,
3: pero delantero centro con Mbappé y Vinicius.
2: No, y con Endrick también. Ah, pero
1: Endrick no tiene, y
3: Rodrigo si se recupera.
0: Jaime, como Mourinho. Endrick es jugador de Mou, ¿eh?
2: Espera.
0: A mí me parece que Endrick va a jugar bastante como Mourinho.
2: Yo creo que Mourinho quiere dos arriba, los dos,
0: sí,
2: y por detrás nueve currando.
1: Es que no le queda otra.
2: Nueve currando. Creo que eso de un galáctico. No, si los galácticos ya están.
1: Pero Julián
3: pero es los galácticos es un... están prohibidos que corran o qué.
1: No, pero es que no, Julián
2: que,
1: ya,
2: que
1: es...
2: no quiero, que no quiere otro galáctico. Yo entendería, fíjate, lo de Olise. Porque dices, joder, tienes a uno muy bueno por la izquierda.
1: Pero otro de banda, ¿no?
2: A uno muy bueno por la izquierda. Porque el problema que tiene el Madrid es que el fútbol del Madrid se vuelca todo por la izquierda.
0: Efectivamente.
2: Acaba cayendo de ese lado. Claro, sí. A uno muy bueno por la izquierda, a uno muy bueno por la derecha y metes a Mbappé por el centro y por detrás a Jude Bellingham. Bueno, o incluso Nico Williams, fíjate lo que te digo.
1: Déjate de hablar de Nico Williams. Vete
2: bueno,
1: con Olise,
2: es que te digo una cosa. Es que a mí me parece que esa...
3: ¿Que por quién?
2: Joder, me parece que esa es la operación.
3: ¿Que por quién?
2: ¿Por quién? Por nadie. Nico Williams.
0: Pero si Nico Williams
3: viene por quién va a jugar? ¿Dónde va a jugar?
1: Claro,
0: si tira más si por tira, la izquierda. Si tira a la izquierda y Mbappé y Vinicius y Nico va por la izquierda.
2: Ah, bueno, claro, es verdad. Orisé por la derecha, claro, es verdad. Eso estaba haciendo un lío. Estaba
0: haciendo un lío. Vale, vale. Nico por la derecha también puede resolver.
2: A pierna cambiada y funcionaría igual. Y funcionaría.
0: No, hay a veces hay más comentaristas que dicen eso, que le pongas a pierna cambiada porque el fútbol ahora es de recortar y tirar con
2: no importa que juegue a pierna cambiada. Pero no lo sé.
1: De todas maneras, yo creo que el win-win está bien. El diseño es francamente bueno, porque yo primero cuando lo vi, tuve que varias veces
2: era fake.
1: A ver si era fake, como hay Dios, ¿eh? Digo, no me lo creía, digo, esto es una broma, pero joder, venga, el escudo, este es el escudo del Madrid.
2: Comunicado oficial, entras en la esta y dices, 19.000 millones de seguidores.
1: Es la cuenta. Y entonces dije, hostias, es este. Sí. O sea, al final es verdad.
0: Y además iban saliendo y el segundo párrafo,
1: aunque, el golpe,
0: aunque nos la han rechazado.
1: Escucha, el golpe encima de la mesa hubiese sido ficharle.
2: Ya.
1: Ese es el golpe encima.
2: No, yo creo, bueno, yo conté ayer. Escucha, lo que creo que está, por cierto,
1: ¿te imaginas el golpe publicado? Le quitas a la estrella del Atlético de Madrid, se la guindas al del Barcelona y dices, ¿qué he hecho?
2: Yo lo que creo está publicado en
3: libertad. La estrella del Atlético de Madrid, dice Simeone, te pongas como te pongas. O sea, no vayas a quitarle el título a Simeone, por favor.
1: No, pero no juega el Cholo.
3: Escucha, la estrella.
1: Y aparte que creo que es verdad, ¿no?, que la relación es...
0: Imagínate una temporada de Julián Álvarez con 7 goles este
2: año. Vamos a ver, yo creo...
0: El 30 de junio el Atlético...
1: No, pero ahora como queda ahora...
0: Se tira de los pelos por no...
1: Escucha, tiene que pasar algo, o le tienen que traspasar algo.
2: Nuestro común amigo Gonzalo Miró...
1: Un montón, ¿cuál era el martes?
0: Sí,
2: en Cope. No le he visto que monte en cólera porque le ofrezcan el Barça toque a jugadores. No, si tan capitán general es y hace ¡pam!
1: Sí.
2: Tan capitán general, lo que tiene que hacer es quitárselo al Barça y al Atlético de Madrid.
1: Ah, bueno.
2: Escúchame.
1: Lo que he dicho yo, pero
2: no,
1: suave, ¿no?
2: No, saltó la rana.
1: Sí.
2: Quitárselo al Barça y al Atlético de Madrid.
1: No, pero, será al Atlético de Madrid, ¿no?
2: Pero jugadores del Atlético de Madrid, ¿no? Claro. Gonzalo, ¿o tú sabes algo que no sabemos los demás? Claro. Escucha, es que yo creo que esa operación, y ha dicho Florentino, ahora 150. Ahí está.
0: Perfecto. 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Una cosa de la selección de Brasil, el otro día leía que Brasil, pentacampeona del mundo, pero desde 2002, que ganó el Mundial de Corea, no pasa de cuartos de final en ningún mundial, y el año que lo pasa, que es semifinales contra Alemania, le mete el 1-7 famoso, que eso es...
1: Sí, terrible.
0: Una de las humillaciones.
1: Que casi es mejor que te eliminen.
2: Claro. Totalmente.
0: Bueno, Luis Augusto Mónaco en el primer palo nos dijo una vez, mejor que nos hubieran eliminado aquel año en cuartos de final para no ver el 1-7.
1: En tu casa.
0: O sea, no hace nada Brasil en mundiales desde que lo gana en 2002, y estamos hablando de 24 años, ¿eh? Dicho esto, lo hará este año. Brasil con Carleto.
3: Ni de broma.
2: Pero... De momento, la presencia de Ancelotti yo creo que ha despresurizado un poco a Brasil, porque yo recuerdo ruedas de prensa de seleccionadores brasileños
1: era una guerra.
2: En las que se les faltaba personalmente al respeto. No era ya... O sea, era los periodistas subiendo.
0: Pero incluso Juanma, Scolari y gente de personalidad increíble.
1: Sí, igual. Este es el apaciguador. Ha llegado y todo el mundo lo ha respetado.
3: ¿Cuántos seleccionadores no brasileños ha tenido?
2: No, ninguno.
3: Por eso te digo que este no ha cambiado un poco la dinámica y ha dicho, cuidado, que este no es de los nuestros. A ver qué pasa.
0: Vamos a escuchar a los oyentes. Preguntábamos hasta dónde cree el oyente que va a llegar a España.
4: Buenas tardes, soy Nacho de Alcorcón. Creo que España va a jugar la final. Otra cosa es que la ganemos.
5: A ver, a mí la Federación Española, o sea, la selección de la Federación Española de Fútbol no me representa, pero pienso que llegará a semifinales, más o menos.
6: Hola, buenas tardes. Yo creo que España no creo que pase más de 16avos de final. No los he visto como en otras veces jugando al fútbol. Y entonces opino eso. Gracias.
7: Buenas tardes, Chean de Madrid. Yo creo que de semifinales no vamos a pasar. Ojalá, ahí andará.
8: Hola, buenas tardes. Yo creo que va a estar entre las 4 mejores. Ojalá sea la mejor. Saludos.
9: Buenas tardes. Pues yo creo que España va a caer en los 16avos. Gracias y buenas tardes.
1: Muy buenas tardes, señora, pero 16
0: avos.
1: Ha habido otro que también 16 avos.
0: Solamente bueno, caeríamos...
1: Opinión, hombre, sí, que sí, que sí, opinión, digo, pero joder.
0: Pero que solamente caeríamos... Se tendría que complicar mucho la cosa, quedar segunda y que Argentina quede, porque es el cruce.
1: Ah, bueno,
0: España-Argentina en 16 avos.
2: Respeta, Jaime.
1: Que le respeto muchísimo más a esa señora. Yo respeto a todos, pero que, joder, pensaba que iba a decir en cuartos.
0: Vamos a darle al fin...
2: En cuartos tú, la señora no.
1: Yo digo España campeona
0: de tú. Pero considero que...
1: O sea, no me lleve la contraria.
0: Se habrá visto bien el cuadro, pero es que para que se caigan 16 avos tiene que pasar algo como lo que he comentado, que no, que Argentina, claro. ¿No? Pero yo creo que Argelia, con todo mi respeto, no sé si sería rival para la primera ronda, pero bueno, tampoco lo era Marruecos en el Mundial de Qatar.
1: Sí.
0: Vamos a darle fin a la selección. Yo creo que el lunes tendrán ya todos con la alineación del otro día ante Perú, que yo creo que es la que saldrá si no juegan Nico ni juegan Yamal. 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
0: No, no te preocupes, Laura.
3: Pero ahí se encuentra.
0: Hoy dos Lauras en la pecera. Laura, sí, Pausa Producción.
1: Somos como un coro.
0: Bueno, que se aproveche el Mundial, México, Sudáfrica a partir de las 9. Oye, te pregunto, Juan, una cosa. Esa noche hablaremos también en el primer palo, pero ¿va a pasar algo en el Madrid? O sea, algún fichaje de aquí al 31 algo. De agosto. ¿Tú no crees?
2: Yo creo que sí, que van a ir a por
1: un... decir más?
0: No, hombre.
1: Más cosas que
0: ya. Sería que se quedara así la plaza.
1: Déjale al Madrid ahora un tiempito.
2: De momento, tenemos que darle gracias a don Florentino Pérez Rodríguez por habernos amenizado estos 15 días. Porque si no habría sido un aburrimiento. Y segundo, yo creo que el Madrid está trabajando, pero como dije en su momento, si viene Mourinho, vendrán portugueses.
0: Muy bien. Sí, sí, sí.
3: Pues hasta ahí puedes leer,
0: Hombre, está Mourinho, no es oficial todavía, pero ya está Mourinho trabajando, ya se le dio salir y entrar de Valdebebas.
1: Y vendrán portugueses.
2: En Santo Mauro ahí viviendo a cuerpo de rey. Tengo a mi José.
1: Escucha, portugueses que vienen de París.
2: Eso es más difícil, pero por ejemplo, Bernardo Silva.
0: Hombre.
2: Es una opción que yo me apuntaría.
0: Bernardo Silva gratis.
2: Yo me apuntaría.
0: Bernardo Silva...
1: Buen pelotero,
3: gratis.
1: Pero...
3: Sí, con el gratis.
2: 31
3: gratis.
2: Años.
1: Con buen pelotero, 31 años, pero yo quiero el bigotillo, el mosquetero.
3: Sí, muy bien. Pues
0: te escuchamos esta noche. Gracias, Juan Macho. Te escuchamos.
3: Adiós.
0: Gracias, Jaime. Gracias, Isidoro. Ahora viene Luis Herrero.
3: Un abrazo para todos.
0: Luis Herrero.
1: Que sí vamos a escuchar.
0: De radio a partir de las 4 de la tarde.

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0: Muy buenas tardes, señoras y señores. Bienvenidos al atardecer de este jueves, día 11 de junio de 2026. La noticia más destacada del día, que es una pregunta que siempre me hago, ¿qué cuento en primer lugar en el programa? ¿Qué es lo que más me llama la atención? Bueno, ya saben que hay una sección fija desde hace mucho tiempo que podríamos bautizar con el nombre genérico de corrupción y que siempre nos depara novedades. Y hoy se ha producido una novedad que me parece interesante. No es una novedad judicial, estrictamente hablando, pero es una novedad que yo creo que a José Luis Rodríguez Zapatero, al que fuera presidente del gobierno, actualmente expresidente del gobierno, pues le habrá producido algún tipo de inquietud. Lo cuenta OK Diario, en exclusiva. Dice que ha tenido confirmación de fuentes de la investigación y nos dice que ya han sido valoradas las joyas que aparecieron en la caja fuerte del despacho de Rodríguez Zapatero. Saben ustedes que su portavoz oficioso, Luis Arroyo, el presidente del Ateneo, dijo que eran una herencia familiar que habían sido ya tasadas por la familia de Rodríguez Zapatero entre 30.000 y 50.000 euros. Bueno, pues dice Ansarena, que es, como saben, el referente más destacado que tenemos en España, que las joyas valen 1.300.000 euros. Y naturalmente, pues es una cifra que está muy lejos de la que había dicho a través de su portavoz oficioso el propio Zapatero. ¿Por qué digo que esto es algo que le pone en una mala situación? Primero, porque ante la opinión pública no queda bien, ¿no? Es decir, que de repente el expresidente del gobierno diga que sí, que tiene unas cosas que heredó de su mujer que valen 30 o 50 mil euros y que de repente te diga Sorena, no, ni las heredó de su mujer ni valen 50 mil euros, son de 1.300.000 y no son parte de ninguna herencia. Claro, esto plantea algunas cuestiones que ya han sido utilizadas por Acto Oír para presentar la primera demanda contra José Luis Rodríguez Zapatero. ¿Qué incógnitas son? Pues la primera y la más importante es por qué tiene esas joyas, porque cabe la sospecha de que sea un pago en especies a cambio de investigaciones o de trabajos que pudiera hacer Rodríguez Zapatero. Y en segundo lugar, que es más interesante porque esto no es ninguna conjetura, es si no fuera en una herencia, ¿cómo han llegado? Valija diplomática, porque Rodríguez Zapatero tiene valija diplomática, o sea, él tiene ese chollo, ¿no? Es decir, que él puede venir de Venezuela o de donde le dé la gana, y como tiene valija diplomática, pues nadie le registra su equipaje. Y lo que todavía es más grave, ¿las declaró Hacienda o no? Porque estamos hablando de 1.300.000 euros. Bueno, son muchas dudas y, por lo tanto, yo no sé lo que hará el juez, no sé si admitirá esa querella o no, pero el dato queda ahí y me parece que es un dato relevante desde el punto de vista informativo. Sepan que las joyas valen 1.300.000. Ya saben que cuando la UCO intervino, la caja fuerte de Rodríguez Zapatero, pues hizo un inventario. Y entonces dijo que habían encontrado varios collares de color plateado con piedras azules, rojas y verdes. Claro, ellos no podían decir a qué respondía cada una de esas piedras. Pulseras con piedras de distintos colores, conjuntos de pendientes y sortijas a juego. Tres collares de color verde, una cruz dorada y plateada y dos brazaletes dorados. Esto es lo que Ansarena dice que vale, a su criterio, 1.300.000. Bueno, este es un motivo de preocupación para Zapatero, sin duda. ¿Es el único motivo de preocupación que tiene Zapatero? Pues no. Hoy hay una información muy interesante que firma Miguel Ángel Pérez en Libertad Digital, diciendo que Zapatero y su entorno están muy preocupados porque su socio, su pagador, Julito Martínez, tiene como abogada a ni más ni menos que Márquez de Prado, María Dolores Márquez de Prado, que fue fiscal durante mucho tiempo. Y entonces esta información, según cuenta Miguel Ángel Pérez, en el PSOE ha provocado gran revuelo. Es mucho mejor que nos lo cuente él.
1: Buenas tardes. Según ha podido saber Libertad Digital, el fichaje de la abogada María Dolores Márquez de Prado ha causado el pánico y una gran preocupación en el seno del Partido Socialista de Pedro Sánchez. En el PSOE consideran que Márquez de Prado es impredecible y no se casa con nadie, lo que impide que la defensa de una figura clave del caso Plus Ultra, que salpica a Zapatero y al propio Pedro Sánchez, pueda ser coordinada y controlada desde las filas socialistas. Julio Martínez anunció que cambiaba de defensa hace dos semanas tras la renuncia de su letrado Bernardo del Rosal. El PSOE tenía previsto colocar, dicen, como abogado de Julito al exministro socialista de Justicia durante el gobierno de Zapatero, Francisco Camaño. El propio Zapatero sigue manteniendo una relación estrecha con Camaño. Las mismas fuentes consultadas apuntan que el temor del PSOE se acrecienta ante la posibilidad de que Márquez de Prado decida con Julio Martínez seguir el camino de colaboración con la justicia emprendido por el empresario involucrado en la trama Coldo, Víctor de Aldama. Fuentes del entorno de la defensa de Julio Martínez afirman que Márquez de Prado Mercado actualmente estudia a fondo la causa. Aún no se ha decidido la estrategia de defensa para Martínez y a la hora de tomar una decisión será clave la declaración de la semana que viene de José Luis Rodríguez Zapatero como investigado ante el juez Calama.
0: Todo el mundo está pendiente de esa declaración la semana que viene de Rodríguez Zapatero. Por otra parte, cada vez son más las informaciones, esto lo comentábamos ayer, que apuntan a que la estrategia de Rodríguez Zapatero con carácter procesal es tratar de anular el procedimiento alegando todo tipo de cosas, por ejemplo, que el móvil de donde estaban las primeras referencias a la vinculación de Zapatero con el rescate de Plus Ultra de un venezolano de apellido Reyes y además de reputación francamente manifiestamente mejorable, pues no había seguido una debida cadena de custodia y que, en fin, que había una serie de cosas que podrían valerle para que el procedimiento se anulara. Esa es una cuestión a la que tiene derecho, que ya veremos cómo acaba, pero lo curioso, lo que me parece novedoso hoy, es que a esta teoría de tratar de anular el procedimiento se ha sumado también Leire Díez. Hoy lo que hemos sabido, lo cuento además el diario del País, que Leire Díez lo que trata es de anular la investigación que está siguiendo contra ella la Audiencia Nacional, la llamada trama, ya lo saben, para debilitar las causas judiciales que podían poner en peligro al presidente o a su familia, y trata de anularlas con el argumento de que este tribunal, es decir, la Audiencia Nacional, ha vulnerado la legalidad al abrirle una causa paralela por los mismos hechos por los que ya se estaba imputada desde julio de 2005 en un juzgado ordinario de Madrid. De tal manera que la abogada de Leire Díez, que se llama Eva Bejarano, lo que dice es que la Audiencia Nacional se ha apropiado en secreto de las pesquisas que se habían practicado con anterioridad, vulnerando así el derecho de defensa y el principio non bis in idem, que es no se puede ser investigado por dos veces por el mismo hecho. No tengo tampoco ni idea si esto prosperará o no, pero sí que me parece relevante ver que la estrategia de las personas que están en apuros como primera providencia pasa por ver si pueden anular los procedimientos que se han abierto contra ellos. Y en el caso de que no puedan hacerlo, pues ya veremos cuál es el segundo punto de su estrategia. Mientras tanto, como estas son decisiones que tienen que tomar los jueces, ¿qué hace el gobierno y el partido que sustenta el gobierno? Volver a atacar a los jueces. Entonces, una cosa muy llamativa, porque además es un poco como el Guadiana, ¿no? Aparece y desaparece. Lo del lawfare a veces se utiliza, luego parece que cuando se conoce la identidad de los jueces que están tomando iniciativas se abandona la idea del lawfare y entonces ya no se vierten, en fin, ideas que puedan ser o que menoscaben el prestigio de los jueces, pero ahora toca que el Guadiana salga otra vez a la superficie, es decir, que se vuelva a hablar de los jueces. ¿Y quién ha sido el gran responsable de que eso suceda? Óscar López. Óscar López anoche, ya lo saben, anoche le dieron un premio a García Ortiz, el antiguo fiscal general del Estado, en un periódico de internet que se llama Público. Y entonces ahí estaba García Ortiz y al lado de García Ortiz estaba Óscar López. Y entonces en ese acto, anoche, Óscar López, lo digo porque este es el origen de todo lo que ha ocurrido durante las horas siguientes, lo que dijo, recuérdenlo, fue esto.
2: Voy a decirlo para que me entienda el Supremo. Algunos. Hay jueces que prevarican. No he dicho todos los jueces prevarican. He dicho hay jueces que prevarican. Y si no son ellos, es alguien de su entorno. Para que me entiendan.
0: Y para que le digan los del Supremo. O sea, no está hablando de cualquier juez. Está hablando los jueces del Supremo. Bueno, entonces, claro, estas son unas declaraciones. Es un ministro del gobierno, ¿no? Es decir, si lo quisiéramos interpretar literalmente, lo digo no por echarle una mano a Óscar López, pues evidentemente esa formulación, en términos abstractos, es correcta. ¿Hay jueces que prevarican? Sí. De hecho, nosotros tenemos el recuerdo de algunos jueces que han prevaricado y que han sido condenados por prevaricación. Por ejemplo, Garzón, sin ir más lejos. Ha habido otros, Pascual Estevil. Y es naturalmente horrendo que eso suceda, pero es verdad, tiene razón Óscar López, eso sucede. De vez en cuando sucede. Lo que pasa es que, claro, utilizar ese argumento ahora, mirando al Supremo, cuando las causas están cercando a su partido, pues no parece que sea una formulación, digamos, teórica sobre, en fin, una idea abstracta de que efectivamente los jueces no son infalibles. No, lo dice porque lo dice. Y lo dice además en unos términos que me parece que son francamente censurables viniendo de un miembro del gobierno en la situación en la que se encuentra ahora mismo la situación de nuestro país. Y debe ser que también en el partido de alguna manera chirriaron un poco estas declaraciones. No le han querido descalificar, o sea, no han querido apartarse de él. Han tratado de escoltar esta idea, pero suavizando un poco las formas. Por eso, cuando le han preguntado a Patxi López, al portavoz parlamentario, lo que ha dicho Patxi López ha sido esto.
3: Son palabras de Óscar López, pero yo creo que hay hechos que demuestran que ha habido, que se han abierto causas con recortes de periódico, que ha habido distintas velocidades de atender ciertos procesos judiciales, que ha habido sentencias incomprensibles, y con esos hechos cada uno que juzgue.
0: Bueno, sí, es lo mismo, pero con otras palabras, ¿no? Es decir, es, digamos, menos llamativo, ¿no? Escuchar a un ministro del gobierno diciendo que se enteren los del Supremo, hay jueces que prevarican, pues chico, pues no parece, ¿no? Hoy a López le han vuelto a preguntar, digo, ¿se ratifica usted? Y entonces yo creo que López ha debido recibir algún tipo de toque diciendo, oye, baja un pelín el listón, no cambies el argumentario, porque este es el que hemos decidido utilizar, pero hombre, dilo de otra manera. Y entonces, ¿qué ha hecho hoy López? Siempre en primer tiempo de saludo, decirlo de otra manera.
4: Estoy diciendo algo que es una obviedad. Ninguna profesión es infalible. En la suya fallan, en la mía se falla, y en la justicia también. Y no pasa nada en una democracia por tener libertad de opinión y libertad de expresión. Y yo la tengo, y ojalá estuviera equivocado, y ojalá no hubiera nunca ninguna sentencia injusta, pero lamentablemente las hay.
0: Bueno, ¿qué tiene esto de revelador? Pues que es la estrategia que está poniendo en marcha el gobierno para tratar de defenderse de todo lo que está empezando a acercarle desde el punto de vista de la acción judicial, cada vez con un carácter, digamos, más preocupante, ¿no? ¿Ha habido alguna reacción del Consejo General del Poder Judicial? No, ni la esperen, por lo menos a corto plazo. Es decir, que un ministro dijera lo que ha dicho Óscar López en otro momento de la historia de España hubiera provocado una reacción furibunda, inmediata e incendiaria por parte del Consejo General del Poder Judicial y de todas las asociaciones de jueces, independientemente de cuál sea el sesgo político de cada una. Pero no ha habido reacción, por lo menos no ha habido en las últimas horas. No sé si las habrá mañana o pasado, vaya usted a saber cuándo. Los únicos que han reaccionado han sido los portavoces del principal partido de la oposición, tanto en el Congreso como en el partido. En el Congreso, siempre me olvido del apellido de Esther.
5: Muñoz.
0: Esther Muñoz.
6: Bueno, lo de Óscar López me parece lamentable, ¿no? Ayer yo le pregunté al vicepresidente del Gobierno si él creía que había lawfare en la justicia, si el Gobierno creía que había un golpe de Estado judicial, como decía Óscar Puente, y ayer pareció avanzar Óscar López. No me contestó. Ahora ya entiendo por qué no me contestó. Yo lo que creo es que si un ministro del Gobierno de España cree que hay jueces que prevarican, lo que tiene que hacer es denunciarlo, porque es un delito muy grave.
0: Bueno, pues esto es lo que dice Esther Muñoz y esto es lo que dice Borja Sémper.
7: Una inmoralidad, ¿no? En un Estado de Derecho que un ministro cuestione a la separación de poderes y que insulte y acuse de cometer delitos a jueces es propio de una república bananera, no de un país democrático y moderno como es España, ¿no? Pero eso no define a los jueces, define al ministro.
0: Bueno, en todo caso, vuelvo a repetir, a mí lo que me interesa no es tanto la anécdota como la categoría. A mí lo que me interesa es ver que efectivamente el gobierno lo que quiere es cargar contra los jueces en vez de colaborar para que la verdad resplandezca, ¿no? Es muy curioso ver cómo todos los días dicen, es el momento de la justicia. El PSOE colabora con la justicia. Lo que queremos es que la verdad resplandezca. Y yo siempre me pregunto, cuando oigo declaraciones de este tipo, digo, ¿y la mejor manera de colaborar con la justicia es acusar a los jueces de prevaricadores? ¿O de tener dobles velocidades, como decía el señor López? ¿O de dejarse guiar por recortes de prensa? ¿Esta es la mejor manera de colaborar con la justicia? La verdad es que a mí me cuesta mucho entender que esa sea la mejor manera. Bueno, cada uno lo entiende como le dé la gana. Bien, esto por una parte. Y luego, por otra parte, está el hecho de que, con independencia de que a ellos les pueda venir bien, ante su parroquia, poner a caer de un burro a los jueces, lo cierto es que hay muchas personas, luego veremos cómo se está esto notando demoscópicamente, que simpatizan con el PSOE y que ya no les compran la mercancía. Y entonces tienen que poner en marcha otra estrategia, que es, oiga, señores que nos votan, que no se crean ustedes todo lo que está apareciendo. Que la persona que más daño nos está haciendo en los últimos días de IRE 10 es una chiquiliguatre, que no tiene ninguna capacidad de maniobra, decía hoy Óscar López.
4: Bueno, yo creo que se están dando las explicaciones y desde luego lo que estoy viendo no, lo que demuestra es que yo creo que esa señora no tenía mucha capacidad de maniobra, ni mucho margen de maniobra, es lo que yo estoy viendo.
0: Hombre, pues no sé yo qué entiende usted, señor López, por capacidad de maniobra, pero, hombre, de entrevistarse tres veces con la directora general de la Guardia Civil, o ir dos veces a la Fiscalía del Supremo, o tener un hilo directo con la secretaria, con la presidenta del partido, o cruzarse mensajes con la que ahora mismo es portavoz del gobierno, hombre, una cierta capacidad de maniobra sí que parece que tenga. Pero usted podrá decir, él me decía Gaspi, que tiene mucha gracia, dice, a mí el papel de Leire Díez me recuerda mucho el papel de el lobo en la película de Tarantino. ¿Tú has visto la película de Tarantino?
5: Sí, hace muchísimo además.
0: Pulp Fiction. Es una película a la gente de tu generación le gusta mucho. Bueno, pues el lobo era el hombre encargado para borrar todas las rastros que había que eliminar. Y entonces decía García, pues Leire Díez es menos eficaz que el lobo, pero está haciendo su mismo papel. Bueno, pues a lo mejor. Bien, el caso es que ahora lo que quiere el partido es pues esto, decir que no tenía capacidad de maniobra y que era una tipa más bien, no sé cuál sería la palabra. Pero tampoco le compran la mercancía a los socios. Porque hoy le han preguntado a Rufián, oiga, ¿de verdad Leire era una tipa que pintaba tan poco? Y el propio Rufián ha tenido que decir esto.
8: Porque estaba mandatada por la dirección del

0: cada uno es libre en un país libre. Hoy hemos conocido la encuesta del CIS, que ya saben que tiene muy poca credibilidad, pero hay un dato que sí que me parece que es interesante. El CIS sigue diciendo que gana el PSOE, por mucho menos margen, pero lo más importante no está ahí, porque esto ya, lo de Tezanos es un fijo en la quiniela, no. Lo importante es que hasta Tezanos dice que en un mes, desde que se han producido todos estos últimos escándalos de Zapatero, de Leire, el sumario del juez Pedraz, en un mes el PSOE ha perdido 5 puntos. Verónica Jorro.
1: El CIS mantiene al PSOE como el partido más votado a pesar de todo. En concreto, los socialistas se dejan 5 puntos con respecto a la encuesta anterior, pasando de un 36,2% que tenían a finales de mayo a un 31,3%, mientras el Partido Popular suma algo más de 2 puntos, pasando del 24,9% al 27,1%. Por su parte, Vox se mantiene como tercera fuerza más votada, aunque bajaría 4 décimas y se situaría en un 15,8% de intención de voto. De la caída del PSOE se aprovecharía en parte los partidos situados a su izquierda. Sumar lograría una subida de 7 décimas y se colocaría en el 6,4%, aunque sigue estando a mucha distancia de los de Santiago Abascal, mientras que Podemos pasaría del 2,5% al 2,8%. Hay que destacar que la preocupación por la corrupción y el fraude se ha incrementado 9,3 puntos en esta última encuesta y ha escalado 4 puestos de la tabla de problemas del país, al ser citado por el 18,4% de los encuestados. Aunque eso sí, el primer problema sigue siendo la vivienda, con un 41,3, seguida de la crisis económica con un 19,8% de alusiones. La tercera plaza es de nuevo para la inmigración, con idéntico resultado que en mayo, un 18,9, y en cuarto puesto se sitúa como novedad la preocupación por la corrupción.
0: Bueno, y luego está el último, la última etapa del viaje del Papa a España. Ya saben que ya no está en Cataluña, ahora ya está en Canarias, y que esta mañana era una de las partes, digamos, más esperadas, porque además era uno de los viajes que el gobierno esperaba con especial interés, porque claro, si va a Canarias, en realidad el Papa, esto ya lo sabemos, va a Canarias porque su antecesor, el Papa Francisco, había prometido que iría a Canarias y no tuvo tiempo de cumplir esa promesa, y entonces el actual Papa, León XIV, prevost, dijo: yo quiero cumplir esa promesa que mi antecesor no pudo cumplir. Entonces ya sabíamos, cuando se planificó el viaje a nuestro país, que iría al puerto de Arguineguín en Gran Canaria, que es donde ha estado esta mañana. Un acto que, por cierto, ha sido muy emocionante, porque ahí se han escuchado algunas cosas, no solo las que ha dicho el Papa, muy, muy conmovedoras. El problema de la inmigración es un drama humano que de verdad conmueve cuando uno lo conoce con detalle. Así que vamos a saber qué es lo que ha ocurrido ahí. Luis Colom.
2: El Papa León XIV ha cumplido la promesa de su predecesor, el Papa Francisco, de visitar las Islas Canarias para conocer de primera mano el drama migratorio. Tras escuchar los testimonios del capitán de salvamento marítimo, Tito Villarmea, y de una inmigrante que ha dado el testimonio de una víctima de trata y explotación sexual, el Santo Padre ha pedido no desentenderse de este problema.
3: El sucesor de Pedro no puede desentenderse de estos muelles. La Iglesia no puede desentenderse de estas aguas, ni de ningún lugar donde el hambre, la sed, la violencia, el miedo o el exilio sigan hiriendo la dignidad humana.
2: El pontífice ha lanzado también un mensaje contundente contra los gobiernos para que erradiquen esta situación.
3: Este drama debe convertirse en examen de conciencia para las naciones de origen, que deben crear condiciones de paz, justicia, desarrollo, para las naciones de tránsito, llamadas a proteger y no a dejar a los débiles en manos de redes criminales, para Europa, que no puede proclamar la dignidad humana y acostumbrarse a que el Mediterráneo y el Atlántico sean cementerios sin lápidas.
2: El Papa León XIV visita en estos momentos la Catedral de Santa Ana, donde se reunirá con obispos, sacerdotes y demás religiosos. Culminará su estancia en esta isla con la Santa Misa en el Estadio de Gran Canaria a partir de las 7:30 de la tarde, hora peninsular.
0: Bueno, y naturalmente es interesante ver cómo inmediatamente los dos grandes partidos de la vida política se han lanzado a capitalizar estas palabras del Papa. La portavoz del gobierno, el más ahí, lo primero que ha dicho en Televisión Española es que naturalmente estas palabras lo que hacen es que refrendan la política del gobierno del señor Sánchez.
4: Desde luego es un espaldarazo, a mi entender, a la política migratoria del gobierno de España, pero fundamentalmente, Silvia, es un acto que honra los procesos migratorios. La prioridad nacional atenta claramente con la prioridad moral que pone en el centro el

0: Papa, es especialmente tremendo escuchar este tipo de palabras porque, a ver, señora Saiz, bueno, dice señora Saiz o señores del gobierno, me da igual, o señores de la oposición, me importa un rábano, no me dirijo en concreto contra nadie. ¿Cuánto tiempo llevan ustedes escuchando la reclamación del gobierno de Canarias de que no tienen medios para atender con dignidad a las personas que llegan en cayucos hasta Canarias? ¿Cuánto tiempo? Diciendo que los tienen hacinados, que los tratan como si fueran mercancía, que no pueden tratarlos como personas porque no tienen recursos materiales para hacerlo. ¿Y de quién depende que esos recursos materiales lleguen? Entonces, ¿con qué derecho moral dice usted que estas palabras del Papa, que lo que está pidiendo es que se trate a los inmigrantes como seres humanos y se respete su dignidad, refrenda la política de Sánchez? Explíquemelo, porque tampoco lo entiendo. O sea, me parece que es un acto de cinismo monumental, por no decir otra cosa. Bueno, y luego está el Partido Popular, que también el Partido Popular quiere utilizar al Papa como parapeto. ¿Qué dice en este caso Esther Muñoz? Pues lo que dice Esther Muñoz es que nada de lo que ha dicho el Papa contradice, por supuesto, lo que su partido, el Partido Popular, defiende en política migratoria.
1: Es una petición que suscribimos todos porque la dignidad humana está por encima de todo y, por supuesto, que a cualquier persona que llega, en la naturaleza que sea, a nuestro país, hay que acogerle dignamente. Otro debate es cómo los gobiernos controlan los flujos migratorios y si las políticas migratorias tienen que ser con caos, favoreciendo mafias, etcétera, que es lo que hace el gobierno. El Partido Popular siempre ha criticado las políticas migratorias del gobierno, no a los migrantes.
0: Bueno, está todavía el Papa en Canarias, hasta mañana va a estar en Canarias. ¿Se va mañana? ¿A qué hora se va, por cierto?
2: A las 2:30 de la tarde.
0: 2:30 de la tarde, bueno, pues hasta las 2:30 de la tarde todavía va a tener actos y seguro que la inmigración vuelve a salir y a reducir, o sea que ya veremos si hay alguna novedad. Donde ya no va a volver de momento es a Cataluña, porque de Cataluña ya salió ayer y hay una... Ya lo contábamos ayer, ¿no? Es decir, este empeño que han tenido siempre las autoridades catalanas, las autoridades políticas catalanas, de utilizar el viaje del Papa también como un espaldarazo, como un refrendo a las políticas independentistas o muy nacionalistas, si hablamos del PSC, porque el PSC dice que no es independentista. Claro, ya les hemos dicho estos días que el Papa ha tenido la valentía de utilizar palabras que al independentismo o al nacionalismo catalán mucha gracia no le hace, ¿no? Cuando habla de Barcelona o de Cataluña como una parte de España y la pone al mismo nivel que Madrid o que Canarias, o cuando habla de la necesidad de que todos estemos unidos en la misma España, pues yo no creo que eso sea un mensaje que al independentismo le haya gustado. Cuando después de escuchar por activa y por pasiva que estaba en una nación, como le hacían saber los representantes políticos de la Generalitat, del Parlamento catalán, etcétera, él respondía con la palabra región, no con la palabra nación. ¿Y por qué quiero recordar esto? Porque fíjense la manera de ponerse de perfil. Esta mañana ha tenido Salvador Illa, el presidente de la Generalitat, cuando en Telecinco Ana Rosa Quintana le hacía esta pregunta.
3: ¿Qué le pareció, presidente, que cuando se refiriera a Cataluña dijera que era una región?
4: Pues la verdad es que yo creo que todo el viaje del Santo Padre ha manifestado una sensibilidad y una comprensión de la realidad catalana muy importante, ¿no? La visita en sí mismo es una muestra del respeto y de la comprensión que tiene por Cataluña, el uso que ha hecho de la lengua catalana, el conocimiento que a mí me ha demostrado al menos de la realidad de Cataluña. Por tanto, creo que esto queda fuera de toda duda y vamos, yo también en ese sentido me siento agradecido de este reconocimiento que él ha tenido y de esta comprensión y sensibilidad que ha tenido hacia Cataluña, ¿no?
0: O sea que no responde, vamos, ya lo han entendido ustedes perfectamente. Es jueves, es 11 de junio de 2026, vamos amigos a completar ahora el paisaje informativo sobre ese 20 del día. Te iba a llamar Esther Muñoz, imagínate.
2: Bueno, pues
0: Esmeralda Ruiz, bienvenida, tampoco. Buenas tardes.
2: Buenas tardes, Luis Herrero. El Tribunal Supremo se opone a un eventual indulto al exfiscal general del Estado, Álvaro García Ortiz, condenado por revelación de secretos. Dice el Supremo, dicen los magistrados que le juzgaron en el Supremo, que no hay razones de justicia, equidad o utilidad pública para que le sea concedido ese indulto por parte del gobierno. Pero como no es vinculante, este informe es preceptivo, pues el Ejecutivo no lo tendrá en cuenta. En enero empezó, como saben ustedes, el Ministerio de Félix Bolaños con los trámites para la concesión del indulto. Dice el Supremo hoy en su informe que los hechos fueron graves, han producido una afectación importante de la institucionalidad del Ministerio Público por la relevancia de su función como promotor de la justicia, garante de la independencia judicial y del ejercicio de los derechos de los ciudadanos de acuerdo a la legalidad. De ahí que el Supremo se oponga a un indulto. La primera reacción en el Gobierno, la de Óscar Puente, que ha escrito en Twitter: sorpresa, después de la afirmación de Óscar López diciendo ayer que hay jueces del Supremo que prevarican. Bueno, y el juez Antonio Viejo, del Juzgado de Instrucción 19 de Madrid, ha autorizado a la UCO a rastrear las cuentas de la pareja de Isabel Díaz Ayuso por sus negocios con el grupo Quirón, movimientos y saldos desde el 2014. Esta es una pieza separada por la que se investiga a Alberto González Amador por un delito de corrupción en los negocios. El juez lo que quiere es un catálogo real de los bienes de González Amador y de su entorno más cercano para determinar si ha incrementado su patrimonio de manera desmedida y si ese enriquecimiento se debe a los hechos investigados. El pasado mes de abril, la Audiencia Provincial de Madrid ya rechazó un recurso del empresario para frenar que la UCO investigara la causa abierta por posibles irregularidades distintas de los delitos fiscales y de falsedad documental que ya se han investigado. ¿El foco dónde está? Pues en la compraventa de una sociedad que fue adquirida en 2020 por una empresa vinculada a este empresario por valor de 500.000 euros. ¿Será esto también un golpe de estado blando para el Gobierno? Pendientes también de lo sucedido hoy en Aljaraque, esta madrugada, en concreto en Huelva, un grupo de narcos, como saben, ha tiroteado agentes de la Guardia Civil, del equipo de delincuencia organizada y antidroga de la Comandancia de Huelva, en plena descarga de un alijo de hachís. Cuando los agentes les dieron en alto, fueron atacados por los narcos con subfusiles y con una lluvia de disparos. Desde el propio cuerpo hablan de que les han ametrallado, porque afortunadamente, eso sí, no hay que lamentar heridos, pero la escena fue tremenda. La historia se repite, todos tenemos muy presente lo sucedido hace un mes también en Huelva. Juan Pablo Polvorinos ha hablado hoy en esta casa con el portavoz de Jucil, que es Agustín Domínguez, y que ha insistido en la situación de desprotección en la que se encuentran.
5: Hemos pedido por activa y por pasiva que los compañeros que van de paisano tengan placas balísticas suficientes para aguantar un tiro de ese calibre, y no las tienen. Vale. Hasta hace poco no han tenido ni chaleco homologado para armas de más pequeñas, y los que tenían, la mayoría de ellos estaban caducados.
2: Hasta ahora no consta, por cierto, reacción del ministro del Interior, que ayer mismo fue reprobado en el Senado tras la muerte de esos dos guardias civiles embestidos por una narcolancha en Huelva. Y el mismo día que en Castilla y León, el popular Alfonso Fernández Mañueco ha jurado ya como presidente de la Junta, gracias al apoyo de Vox, en Andalucía el PP no ha conseguido un acuerdo con el partido de Abascal para la mesa del Parlamento Autonómico. Los populares controlan 5 de los 7 puestos de la mesa, donde Jesús Aguirre, ex consejero de Salud, pues seguirá como presidente. Ambas partes han querido dejar claro que las verdaderas negociaciones son para la investidura. A Vox en esta ocasión no le interesaba poner el foco en la Cámara Autonómica. Por cierto, hoy se ha despejado, al menos a corto plazo, el futuro político de la líder de la oposición en esta comunidad. Nunca ha querido María Jesús Montero aclarar si va a permanecer los 4 años ocupando este cargo en Andalucía, pero hoy sí que hemos sabido que su partido, el PSOE, le ha garantizado un asiento en Madrid. Volverá María Jesús Montero, que nunca ha dejado de ser vicesecretaria del PSOE, como senadora por designación autonómica. Así lo ha confirmado hoy mismo el partido. La intención inicial es la de que Montero compatibilice su escaño en el Senado con la portavocía del Grupo Socialista en el Parlamento. Y una cosa más, esta es noticia para los hipotecados, no es buena, se esperaba. El Banco Central Europeo sube los tipos por primera vez en 3 años. ¿Por qué? Pues sorpresa, como decimos, no ha sido, porque se esperaba esta decisión. El motivo evidente: hay que hacer frente a una inflación que se va disparando por los efectos de la guerra en Oriente Medio. Más de 100 días y no hay un horizonte claro. El movimiento es leve, de 0,25 puntos hasta el 2,25, pero ya transmite cierta inquietud sobre lo que está por venir. La maniobra del banco, que preside Christine Lagarde, ha ido acompañada también de sus previsiones y, como en marzo, pues vuelve a elevar sus perspectivas de inflación para el 2026, pasan del 2,6 al 3. Para el 2027, pues también empeoran los pronósticos y se eleva del 2 al 2,3%. Habrá que esperar hasta un año, hasta después del 2028, para que el objetivo regrese al 2%. La pregunta ahora es, ¿será la única subida de tipos? Parece que la respuesta es que no, al menos los mercados dan por descontado, cuando leemos a los expertos, que habrá otra subida antes de acabar el año. Lo que parece que se descarta por ahora es que se repita la misma situación que con la guerra de Ucrania. 10 subidas, y esto lo notaron ustedes, de tipos consecutivas.
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0: Bueno, faltan 22 minutos, amigos, para que sean las 5 de la tarde, las 4 en la Comunidad Canaria. Hoy el paseo por el Santoral va a ser más rápido porque solo hay tres nombres raros: San Remberto, San Aleide y San Paris. Bueno, como tiene que haber trampas, ya lo digo siempre, me tiro a la piscina. Desde luego, los tres no están caídos en desuso porque Lorena López Lobo nunca lo hace tan fácil.
1: Pero si yo no elijo nada, yo los que creo que son raros los pongo. Y luego miro a ver si son o no son. Sí, están en desuso, ¿no?
0: Sí, bueno, pero en todo caso siempre hay tapadillo alguno, por si acaso me cuelo. Pues fíjate, yo creo que, no sé por qué, pero creo que Aleides y Paris deben haber.
1: Casi. Aleides no hay. Yo dije, mira, es un nombre como muy canario. Pues no, no hay ninguna Aleide. Paris sí. Paris hay, además, hombres y mujeres, ¿eh? Hombres, 246, 24 años de media, y mujeres, 131, 11 años de media, o sea que es un hombre muy moderno.
0: ¿Y Rembertos?
1: Y Rembertos también hay.
0: Ah.
1: 123, 48 años de media, y en Murcia y Granada los Rembertos.
0: Bueno, pues me parece muy bien. Hoy empieza el Mundial. Lo digo más que nada porque en las redes sociales no se habla de otra cosa. Es más, gente, porque si me dijeran ustedes, no, es que Ángel Hernández dice que le gusta el fútbol, pero eso está por demostrar.
2: Estoy muy emocionado.
0: Pero, o sea, tú, no sé si te gusta el fútbol, pero tú entender mucho de fútbol, ¿lo entiendes?
2: Yo considero que sí.
1: Bueno, pero el Mundial, Luis, lo podemos ver hasta las que no entienden.
0: Eso iba a decir, que Ángel Hernández a lo mejor Mundial. No me extrañaría que viera algún partido, alguno, claro, un rato. ¿Pero tú, Lorena López Lobo?
1: Yo los del Mundial los veo todos.
3: Los de España, solo los
1: claro,
3: de
1: los de España.
3: Todos.
1: Sí, Sudáfrica,
0: o sea, que el España no. Cama Verde, de lunes a las 6, ¿lo vas a ver?
1: Pues es que estaré aquí a lo mejor trabajando. Pero bueno, si me dejas, de lo fondo, veo, ¿eh?
3: Lo vemos de fondo, si no te importa.
0: Bueno, a ver, entonces, sí, sí. ¿Por qué se está hablando tanto en las redes del Mundial?
1: Bueno, porque estamos calentando motores, ya hoy empieza este Mundial 2026... Y siempre cuando empieza una competición de este tipo, empiezan las predicciones, las apuestas, las coincidencias. Y bueno, he querido mirar un poco a ver cómo estaba el tema. Hay que decirte que España parte como favorita para ganar el Mundial. Esto suele pasar, ¿no?
0: Desde que ganamos. Hombre, no siempre.
1: Claro. Bueno, pues sí, somos
0: favoritos. Es una de las favoritas. Me sorprende que sea la favorita, ¿eh?
1: Pues
0: porque
1: sí,
0: hay
1: sí.
0: Otras selecciones como, por ejemplo, Francia.
1: Ahí voy. Pero España es la favorita. Llega como campeona de la Eurocopa. Dicen que además tiene un bloque titular muy estable. Está el factor Lamine Yamal. O sea que bueno, que ahí vamos bien. Según cifras de Eurosport, los favoritos son España con un 18,8%, Francia en segundo lugar, Inglaterra, Brasil, Argentina y Portugal. También he visto otros
3: José
1: sitios.
3: Luis García ha apostado por Portugal, precisamente,
1: sí, es verdad.
3: Lo ha dicho hoy.
1: Bueno, un 10% tiene de probabilidades. También el modelo estadístico que ha hecho El País también dice que según este modelo España es la favorita. Y también le han preguntado a eso que tanto te gusta a ti, que es a la inteligencia artificial. Que lo de que acierte o no, pues ya eso es, yo creo que es pura casualidad.
0: Me gusta para algunas cosas, pero para que me haga predicciones no, porque no considero que sea una bruja.
1: Bueno, pues ChatGPT también dice que va a ganar España.
0: ¿En qué se basa?
1: En predicciones, estadísticas anteriores. De hecho, dice que la gran final enfrentaría a España y a Francia en un duelo entre las dos selecciones y que ganaría España. De hecho, va más allá. Dice el resultado del partido. 2-1. Pero bueno, pues no sé, ahí queda el ChatGPT.
0: ChatGPT, bueno, que diga lo que le dé la gana. Hay otra gente, he leído, que lo que está haciendo es establecer comparaciones que también sitúan a España como favorita en función de cosas que han ocurrido en el pasado y que, como una especie de conjunción astral, ¿no?
2: Sí, hay 10 coincidencias. En el Mundial de 2010, que es cuando ganamos, se inauguró el mismo día con el mismo partido, México-Sudáfrica. España estaba en el grupo H. Cierra el grupo enfrentándose a Marcelo Bielsa en el 2010. Se enfrentaron contra Uruguay, contra Chile, que lo entrenaba Bielsa, y este año se enfrentan contra Uruguay y lo entrena Bielsa. España es vigente campeona de Europa. Esta me ha gustado mucho. El Racing y el Depor en 2010 estaban en primera y vuelven a estar en primera.
1: Todos son coincidencias.
2: Laporta es presidente del Barça, el Getafe se clasificó para competiciones europeas, igual que este año, y Mourinho entrenaba al Real Madrid, iba a entrenarlo, lo anunciaron en 2010, y este año es igual. O sea que
1: yo
2: todo
1: eso de
2: pinta
1: partir
2: que sí.
1: Como favorita,
0: ¿quién,
1: creo
0: ¿quién
1: que no
0: gobernaba
1: es bueno?
0: En España en el 2010?
2: A ver, es que tenía 9 años, voy a buscarlo.
0: Que ya no me acuerdo cuándo son las elecciones.
1: Bueno, pero Sánchez no sería.
0: No, Sánchez no, pero bueno. ¿Qué ibas a decir?
1: No, no, que ya te lo voy a contar mañana.
2: Zapatero, es que... Zapatero.
0: ¿Ah, sí?
2: Estaba Zapatero.
1: Bueno, entonces el PSOE.
2: Y ahora es noticia Zapatero.
0: Todo claro, digo, para buscar una coincidencia más y que estés tan contenta. Yo, si fuera la serie española, ya no salía ni a jugar. O sea, ya hemos ganado.
1: No, no, pero que lo de ser favorito no es bueno, que eso nos perjudica, yo creo.
0: Bueno, bien, ¿y por qué dices que vas a contar algo mañana?
1: No, porque sí, porque tengo las predicciones de los estadísticos matemáticos, que eso a lo mejor te interesa más que lo de la IA, pero
0: que
1: ya
0: también,
1: te lo cuento.
0: Pero también han hecho predicciones, sí, sí. Y los también han sido a España como favorita.
1: Bueno, no, ahí hay diferencias. Ya mañana os lo cuento.
0: Me parece muy bien. Bueno, mientras tanto, hablemos de otras cosas, porque hay otras cosas de las que hablar. Ya saben ustedes que en Chiclana, bueno, no sé si lo saben, en todo caso yo se lo cuento, en Chiclana de la Frontera y en Nueva Andalucía hay jóvenes que por circunstancias de vulnerabilidad sobre todo no han podido acceder a la formación profesional ni tampoco a su primer empleo. Pero gracias a las iniciativas de algunas instituciones están tratando de cambiar esa realidad. Y hoy precisamente vamos a conocer la experiencia de Noelia e Iván, que son dos jóvenes que gracias a la formación han encontrado trabajo en ese sector de la seguridad. Noelia trabajaba en hostelería y sentía que su vida estaba sin norte y sin rumbo. Y entonces llega a la Asociación Arrabal de Cádiz y encuentra el programa Más Empleo Joven, impulsado por la Fundación La Caixa y por el Fondo Social Europeo Plus, y allí obtiene un certificado que cambia su vida. Así que vamos a conocer con un poquito más de detalle esta historia.
2: Hoy conocemos la experiencia de Noelia e Iván, dos jóvenes que gracias a la formación han encontrado trabajo en el sector de la seguridad. Noelia trabajaba en hostelería y se sentía perdida hasta que llegó a la Asociación Arrabal de Cádiz y encontró el programa Más Empleo Joven, impulsado por la Fundación La Caixa y el Fondo Social Europeo Plus. Allí obtuvo el certificado de profesionalidad de vigilancia y seguridad sin coste para ella.
4: Antes de llegar a grabar estaba un poquito perdida, la verdad. Me presentaron Más Empleo Joven y vi que tenía la oportunidad de sacarme algo y aparte encima subvencionado, pues me vi un poquito más ubicada. El hecho de que fuese subvencionado me ayudó muchísimo porque hay gente que económicamente no puede ejercer de lo que le gusta a lo mejor porque no puede económicamente, entonces eso fue un gran punto de apoyo y de ayuda.
2: Iván Nieto, de Jerez de la Frontera, también se benefició de esta oportunidad. Había estado 4 años en el ejército y quería volver a casa para empezar una nueva etapa. Su antiguo compañero de habitación, que ya trabajaba en seguridad privada, le animó a probar el sector.
5: Entonces es formación básica que todo el mundo necesita para buscar empleo. Mi coordinadora, que sería Sonia, me ayuda en todo momento y sobre todo al principio, porque yo soy una persona que la burocracia me cuesta, la verdad. Y gracias al Más Empleo Joven por financiar la formación, que yo sin ellos no hubiera podido acceder a esto. O a lo mejor hubiera accedido, pero muchísimo más tarde. Porque a nivel económico se nota. Pues me siento más realizado, la verdad. Y ahora, en el trabajo en el que tengo, estoy conociendo muchísimos compañeros, muchísima gente fuera del trabajo también, porque tú estás en un local y también conoces a camareros, conoces a gerentes, conoces a mucha gente. Y yo soy una persona muy social, yo necesito estar en contacto con personas.
2: Pero el programa no solo ofrece formación, también acompañamiento integral, ayuda para hacer el currículum, orientación de entrevistas y búsqueda de empresas. Así lo confirman desde el programa.
6: Los objetivos del Más Empleo Joven fundamentalmente son mejorar la empleabilidad de jóvenes hasta 30 años. Y se hace a través de formaciones certificadas, con certificado de profesionalidad, y a través de un acompañamiento especial empleo, con sesiones individuales, con cada uno de los participantes, sesiones grupales donde se trabajan en función también de las necesidades que vean del grupo, pues se trabajan con cosas como competencias digitales o autoestima o habilidades blandas.
2: Las prácticas en empresas son un momento clave del proceso. Noelia las realizó en la terminal de cruceros del puerto de la Bahía de Cádiz, donde la seguridad privada colabora con la Guardia Civil. El cambio que han vivido Noelia e Iván no es solo laboral, sino también personal. Estos testimonios aseguran que tienen mucha más seguridad en sí mismos y que trabajan en algo que les gusta.
0: Bueno, es curioso cómo es la vida, ¿eh? Unos están tratando de buscar trabajo como sea y otros que tienen trabajo lo que hacen es buscar cualquier excusa para dejar de trabajar. Hoy hemos conocido un estudio a propósito del absentismo que no deja de ser súper llamativo desde mi punto de vista, Esther.
7: Hoy se ha publicado el informe sobre el estado de las personas en la empresa, elaborado por Datum, una empresa española especializada en análisis del bienestar y la experiencia laboral. Y tras 5 años de seguimiento a más de 31.000 trabajadores en 15 sectores distintos, el estudio concluye que el aburrimiento y la desconexión laboral duplican al estrés como principales causas del absentismo en España. Según el informe, el problema no es tanto la sobrecarga de trabajo, sino una desconexión profunda entre los empleados y sus empresas, y el grupo de edad más afectado es el de entre 35 y 44 años. Los datos además son contundentes: el 48% de los trabajadores españoles está en riesgo psicosocial, el 40% presenta baja autoestima profesional, es decir, ha dejado de creer que su trabajo tiene impacto, y un 12,6% se encuentra en lo que el informe denomina zona de vacío. La conclusión, Luis, además es clara: reducir la carga de trabajo no basta si no se refuerzan factores como el reto, la autonomía y el apoyo, porque según el estudio lo que más absentismo genera no es trabajar demasiado, sino sentir que el propio trabajo no tiene sentido.
0: Bueno, Roberto Rodríguez es precisamente el CEO de Datum, que es quien ha hecho este informe. Don Roberto, bienvenido, muy buenas tardes.
8: Hola, muy buenas tardes.
0: Yo me he quedado muy sorprendido. ¿A usted le ha producido alguna sorpresa luego cuando han conocido los detalles de ese estudio?
8: Mira, al final, sin datos, pues muchas veces trabajas con impresiones, y la verdad es que cuando vimos los datos sí que nos llevamos alguna sorpresa, porque son pensamientos muy contraintuitivos, ¿no? Lo estabais resumiendo ahora perfectamente, ¿no? Que el estrés, que yo creo que es donde siempre enfocamos el problema, pues nosotros vemos que tiene una correlación cero, por ejemplo, con el absentismo, y que el hecho de no tener sentido y no saber muy bien para qué hacer las cosas te genera muchísima más pérdida de productividad y otro tipo de riesgos operativos.
0: Bueno, en todo caso, fíjese usted una cosa. A ver cómo me ayuda a explicar que el aburrimiento sea una causa del absentismo, porque yo puedo entenderlo del estrés. O sea, una persona puede estar estresada y entonces, bueno, pues el estrés hace que, no sé, pues es una, uno va al médico y dice, estrés, tienes que reponerte. Pero yo voy al médico y le digo, doctor, me aburro, y me manda a cagar, con perdón.
8: Pues mira, el estrés, yo creo que el estrés tiene muy mala prensa, ¿vale? Pero cuando una persona está estresada, en ese momento está enganchada a su trabajo, ¿vale? Hay un estrés patológico que pasa de un determinado nivel, que es del que se suele hablar, pero el estrés mantiene a las personas enganchadas a su trabajo. Por contra, el problema que tiene el aburrimiento es que lo que haces no tiene ningún sentido, ¿vale? Y esa zona de vacío de la que hablabais es el camino directo. Es decir, yo voy a hacer algo todos los días a un sitio que no le encuentro ningún tipo de sentido. Eso, al final, te vacía muchísimo más que tener más carga de trabajo. O sea, que es más un tema de pérdida de sentido sobre lo que haces que un tema de carga. La carga, en términos saludables, ¿vale?, y normales, te va a mantener enganchado a una función y a una compañía. Lo contrario es lo que te hace perderlo, el sentido.
0: Sí, no lo sé. A lo mejor es la brecha generacional de la que yo tanto hablo, pero fíjese, pertenezco a una generación donde he visto a muchísima gente, no es mi caso, afortunadamente, que para ganarse la vida ha tenido que hacer cosas que no le gustaban nada en absoluto. Pero entendía que, bueno, oiga, tengo que sacar adelante a mi familia, y tengo que hacer... Y no pasaba gran cosa. Yo no sé si es que estamos en la llamada generación de cristal o qué diablos pasa.
8: Hay un cambio de expectativas. Nosotros en este estudio lo que vemos también de manera muy constante es un cambio de expectativas. Vale, nosotros, toda la metodología y tecnología con la que trabajamos funciona en base a las expectativas de la gente, ¿vale? O sea, nosotros trabajamos y vemos cómo evolucionan las expectativas. Y cuando hablamos de franjas de edad, dentro de ese proceso de priorización, hay cuestiones como la estabilidad, el tiempo, el dinero, el reconocimiento, que para la gente de menos de 30 años es súper importante, ¿vale? Y no así tanto el tema del reto, la habilidad, el hecho de aprender o que me den autonomía en mi trabajo, ¿no? Lo que vemos también es que hay una reconfiguración de expectativas. En eso que tú dices, nosotros lo que sí que vemos es que la gente joven tiene un patrón un poco, y sobre todo en los últimos 7 meses, como de miedo, ¿no? Yo no sé si es el tema de la inteligencia artificial, la incertidumbre geopolítica, un poco toda esa situación enrarecida nos lleva un poco como a la demanda de cuestiones mucho más extrínsecas, ¿no? Y la gente, pues hoy, esa gente joven le da mucho más prioridad a la estabilidad que al aprender en su trabajo, por ejemplo. Y sí que reconfigura ese cambio de expectativas, y no lo juzgo como bueno o como malo, en el que la manera de gestionar es totalmente distinta. Entonces la gente busca cosas que muchas veces las compañías no acabamos de entender bien.
0: Lo que pasa es que tiene difícil solución, ¿no? Es decir, es un buen diagnóstico de lo que pasa, pero no hay manera de arreglarlo así a corto plazo.
8: Es complicado, es complejo. Yo creo que aquí las organizaciones tienen un reto muy grande, porque venimos de modelos que han funcionado y siguen funcionando y generan ingresos. Pero bueno, yo creo que aquí, poquito a poco, y nosotros, por ejemplo, con compañías con las que trabajamos, y van reconfigurando eso, ¿no? Bueno, pues sí que se ven avances. Para que te hagas una idea, en términos medios con nuestros datos, de cada persona tú estás perdiendo unos 3.000 euros por persona. Vale, nosotros, cuando vemos si se hacen cosas muy bien dirigidas, con buenos datos, podemos recuperar esos 3.700 euros, ¿vale? En términos medios. Pero claro, esto requiere, en las compañías grandes, esto es mucho más complejo que en las compañías pequeñas, y es, bueno, pues es un proceso lento, pero que tenemos que ir afrontando. O sea, que yo creo que poquito a poco las compañías van siendo conscientes, porque le genera un montón de impacto luego esto en negocio.
0: Pues muchísimas gracias, don Roberto Rodríguez, por ayudarme a conocer un poquito mejor el mundo en el que vivo. Un saludo muy cordial y muchísimas gracias.
8: Gracias a vosotros.
0: Bueno, faltan, amigos, 7 minutos para que sean las 5 de la tarde, una hora menos en la Comunidad Canaria. ¿De quién se ha hablado más en las últimas horas? De Gaudí. Anoche el espectáculo de ver cómo el Papa bendecía la Torre de Cristo, creo que se llama, el final de la Sagrada Familia, fue verdaderamente emocionante. Así que Gaudí desde algún lugar estará especialmente contento. Es el momento de que sepamos algo, si, en fin, algo sabremos, pero seguro que no todo lo que conviene saber a propósito precisamente de Gaudí. Esto es lo que hoy nos va a contar este nieto.
7: Cuando Antoni Gaudí se graduó, un profesor se preguntó si era un genio adelantado a su tiempo o un loco incomprendido. Con el tiempo, su obra demostraría que esa duda definía precisamente la singularidad de su talento. Había mucho de genialidad en aquel joven de aspecto discreto y mirada inquieta, como apunta el arzobispo de Barcelona, el cardenal Juan José Omella.
9: Sus profesores, cuando acabó los estudios, dijeron: este hombre será un genio, un loco o un santo, porque ellos veían en él un hombre de futuro, diferente a los otros.
10: De futuro, diferente a los otros.
7: Antoni Gaudí nació el 25 de junio de 1852 en Reus, aunque durante años existió cierta controversia sobre si en realidad había nacido en la cercana localidad de Riudoms. Sin embargo, esta cuestión carece de relevancia para José Manuel Almuzara, arquitecto, experto en la figura de Gaudí y presidente de la Asociación Pro Beatificación de Gaudí.
11: Riudoms, población cercana a Reus, donde hay esa disputa de si nació en Reus o en Riudoms, yo siempre le digo que lo importante es que nació, pues más allá de las disputas.
7: Desde pequeño padeció problemas de salud, un reumatismo que le impedía participar en muchas actividades físicas. Aquellas limitaciones, lejos de convertirse en un obstáculo, le permitieron pasar largas horas contemplando el entorno natural. Observaba las formas de las plantas, la geometría de las flores, las curvas de los árboles y los movimientos de los animales. Sin saberlo, estaba reuniendo la inspiración que más tarde definiría toda su obra, como explican José Manuel Almuzara y el experto en la obra de Gaudí, Luis Gailburt.
11: Gaudí hace una arquitectura que es belleza y que también en la arquitectura actual muchos arquitectos del mundo tienen en cuenta su maestría basada en la naturaleza, y la naturaleza es para todos, ¿no? Seas creyente o no creyente, de un país o de otro.
12: Gaudí lo que hace es aprovechar toda esa fuerza de la naturaleza e intentar construir sus edificios como si fuese un dios creando la naturaleza.
7: Cuando se trasladó a Barcelona para estudiar arquitectura, la ciudad vivía una época de transformación y crecimiento. Gaudí destacó pronto por su imaginación y por una personalidad que no dejaba indiferente a nadie. La gran oportunidad de su carrera llegó gracias a Eusebi Güell, un empresario que quedó fascinado por su talento y se convirtió en su principal mecenas. De esa colaboración nacieron algunas de las obras más emblemáticas de Gaudí, como el Parc Güell, un lugar donde arquitectura y naturaleza parecen fundirse en una sola creación. La naturaleza fue siempre el corazón de su arquitectura. Gaudí rechazaba las líneas rígidas porque consideraba que apenas existían en el mundo natural. Decía que la línea recta pertenece al ser humano, mientras que la curva pertenece a Dios. Su capacidad para transformar observaciones cotidianas en estructuras innovadoras lo convirtió en uno de los arquitectos más originales de todos los tiempos, según Almuzara.
11: Una frase que siempre me ha gustado y le he aplicado como arquitecto es la que decía con respecto al trabajo. Porque decía Gaudí que el trabajo es fruto de la colaboración y tiene que basarse en el amor. El arquitecto sabe saber aprovechar, en el buen sentido de la palabra, de las cualidades que tienen las personas. El carpintero, el albañil, el picapedrero. Lo importante es descubrir para qué sirve cada uno, porque todos somos importantes.
7: Entre todas sus creaciones, ninguna representa mejor su visión que la Basílica de la Sagrada Familia. Comenzó a trabajar en ella en 1883 y acabó dedicándole los últimos años de su vida de manera casi exclusiva. no fue una decisión casual. En aquellos años su vida quedó marcada por una serie de desgracias. Murió su sobrina Rosa, varios de sus amigos, Eusebi Güell, y además fue rechazado por la única mujer de la que se enamoró, Pepeta Moreu. Nos lo cuenta Ricardo Gómez, profesor y secretario de la Asociación Amigos de Gaudí.
13: Pues se enamoró de Pepeta, ¿eh? Esa relación no funcionó, no salió adelante. Y posteriormente, poco a poco, él se fue dedicando íntegramente a su obra. La obra caudal y crucial en su vida, que es la Sagrada Familia, es una obra también de un cierto enamoramiento. Llega allí como segundo arquitecto y es la obra de su vida. Y poco a poco irá dejándolo todo, su vida personal, familiar, todo, para centrarse en la obra de la Sagrada Familia.
7: Para Gaudí, aquel templo era mucho más que un proyecto arquitectónico. Era una obra espiritual, una síntesis de arte, fe y naturaleza. Llegó a modificar continuamente los diseños para perfeccionarlos y asumió que probablemente no viviría para verla terminada. Cuando alguien le preguntó si le preocupaba la lentitud de las obras, respondió con serenidad: «Mi cliente no tiene prisa», refiriéndose a Dios. A medida que avanzaban los años, Gaudí fue llevando una vida cada vez más austera. Se alejó de los círculos sociales y se concentró casi exclusivamente en la construcción de la Sagrada Familia. Vestía con sencillez, comía de manera frugal y dedicaba largas jornadas al trabajo. Su aspecto humilde era tan discreto que el 7 de junio de 1926 fue atropellado por un tranvía en Barcelona. Debido a su apariencia modesta, algunos pensaron que se trataba de un mendigo y no recibió atención inmediata. Murió 3 días después, a los 73 años. Una muerte que también tuvo mucha relación con Dios, como explica el experto en la figura de Gaudí, José Manuel Almuzara.
11: El 7 de junio de 1926 era lunes. Ese día el accidente le causó 3 días después la muerte. ¿Qué me hace pensar eso? En la cruz, el sufrimiento, el dolor. El 10 de junio de 1926 era jueves, el día que se dedican por los católicos a la Eucaristía. Pero es más, el 12 de junio de 1926 era sábado. Madre mía, exactamente, madre mía, madre nuestra, la Virgen. La enterraron en la capilla del Carmen, en la cripta de la Sagrada Familia, dedicada a la Virgen. Por tanto, los tres grandes amores de Gaudí serían para mí la cruz, la Eucaristía y María.
7: Su funeral fue multitudinario. Barcelona despedía no solo a un arquitecto, sino a un visionario que había dado forma a su identidad estética. Décadas después, su legado ha sido reconocido internacionalmente. Varias de sus obras son Patrimonio de la Humanidad por la UNESCO y el año pasado el Papa Francisco dio un importante paso en el proceso para su posible canonización al declararlo venerable, el primer gran escalón en el camino hacia los altares. Con este título, el Vaticano reconocía oficialmente las virtudes heroicas del arquitecto catalán y consideraba que su vida fue un ejemplo extraordinario de fe, humildad y entrega. Sin embargo, el proceso aún no ha concluido. El siguiente paso sería su beatificación, para la que sería necesario que la Iglesia certificara un milagro.
11: Después de todos esos largos y largos estudios, demuestra que Gaudí es un santo. Bueno, falta el milagro, porque diciendo desde arriba, sí, tenéis razón, muchachos, venga, un milagro es como la confirmación, el aval de que Gaudí realmente es santo varón.
7: Para quienes le conocieron, Gaudí fue un hombre singular. Para sus contemporáneos, un genio difícil de comprender. Y para la historia, una figura irrepetible. Ahora, en el centenario de su muerte, su legado sigue más vivo que nunca. Las torres de la Sagrada Familia continúan elevándose hacia el cielo de Barcelona, como si aún siguieran las indicaciones de su creador. Aquel joven, que algunos dudaron si era un visionario o un excéntrico, terminó demostrando que las grandes obras son las que sobreviven al tiempo. Y quizá por eso, un siglo después, Gaudí sigue construyendo, no edificios, sino admiración, belleza y esperanza.
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15: Son las 5 y 2, las 4 y 2 en Canarias.
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15: Saludos, ¿qué tal? Buenas tardes. La inflación vuelve a repuntar en Europa y obliga al Banco Central Europeo a subir los tipos de interés 3 años después. El Consejo de Gobierno de la Autoridad Monetaria Europea ha decidido aumentar los tipos en un 0,25 puntos porcentuales. La primera subida que realiza la institución desde septiembre de 2023. De esta forma, el BCE pretende responder al reciente repunte de la inflación en la zona euro y en la incertidumbre generada por la guerra en Oriente Medio. La presidenta del BCE, Christine Lagarde, ha defendido la decisión a pesar del temor del impacto que la subida del precio del dinero pueda tener sobre el crecimiento de la economía, recordando que el mandato de la entidad pasa por garantizar la estabilidad de precios.
16: Everybody has to do what they have to do.
15: Cada uno tiene que hacer lo que le corresponde. Nuestro trabajo es la estabilidad de precios, ha dicho Lagarde en rueda de prensa, donde ha explicado que la decisión de subir los tipos de interés ha sido unánime y sin reservas, por lo que los consejeros del BCE no han discutido ninguna otra alternativa. Mientras, el Banco Mundial considera que la guerra contra Irán ralentizará el crecimiento de la economía mundial de este año hasta el 2,5%, lo que supone una rebaja de una décima con respecto a la previsión anterior y el ritmo más contenido desde el estallido de la pandemia. En el informe de perspectivas económicas globales publicado por el BM, las economías emergentes y de bajos ingresos son las que más ven recortadas sus previsiones de crecimiento para este año, marcado por el impacto del conflicto en Oriente Medio y las interrupciones en el Estrecho de Hormuz. El bloqueo del paso marítimo continúa generando graves alteraciones en los flujos de hidrocarburos, aumentando el coste de la energía y alimentando presiones inflacionarias que ya afectan a la producción agrícola por la caída de las exportaciones de fertilizantes. Y no parece que la situación vaya a mejorar a corto plazo. El presidente de Estados Unidos, Donald Trump, ha anunciado nuevos ataques contra Irán. Luis Colom.
17: Donald Trump sube un escalón de tensión en el conflicto con Irán y asegura que atacarán la región esta misma noche. En una entrevista a la cadena televisiva Fox, el presidente de Estados Unidos ha vuelto a confirmar lo que ya declaró ayer en la Casa Blanca sobre la situación en Irán. En esta conversación por teléfono, Trump asegura que los ataques serán mucho más grandes y afirma que si quisiera, podría meter un pequeño grupo de soldados en el país y lo controlarían sin problemas. Donald Trump ha ido más allá en este comentario y ha puesto el foco en la estratégica isla de Hark, fuente principal de petróleo de Irán, lo que cortaría el suministro central del régimen.
15: Y en los deportes hoy comienza el Mundial. Daniel Blanco, buenas tardes.
18: ¿Qué tal, Verónica? Buenas tardes. A las 9 de la noche arranca el campeonato con el México-Sudáfrica en el Estadio Azteca de Ciudad de México, uno de los anfitriones del torneo. La selección tricolor mexicana de Javier Aguirre debuta hoy en su Mundial, esta madrugada también, a las 4, Corea del Sur, República Checa, dentro de este mismo grupo A. Además, en baloncesto, el expresidente de la Liga ACB entre 1990 y 2013, Eduardo Portela, ha fallecido en Madrid a la edad de 91 años. Portela fue uno de los impulsores del baloncesto en España y el presidente de la Liga en el mejor momento del básquet español.
15: Hasta aquí la actualidad. Volvemos en menos de una hora a las 6, las 5 en Canarias.
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0: Bueno, qué maravillosa canción ha elegido Yanta Marilli para que empecemos esta segunda hora del programa. Enrique Morente, ya lo han reconocido seguro, Caminito, una canción muy emotiva, que además ella ha elegido por un motivo muy emotivo, y la verdad es que yo recuerdo vagamente las imágenes de Enrique Morente cantando esta canción frente al féretro del amigo que había pedido en su testamento que fuera Enrique Morente el que cantara esa canción en el momento de darle el último adiós. O sea, imagínense ustedes la escena tan lacrimógena, tan dramática, tan tierna, tan bonita, tan conmovedora. Ayanta Brilli, bienvenida, muy buenas tardes.
1: Gracias, Luis. Pues sí, la verdad es que fue una escena increíble que yo vi, además, porque estaba allí en el Teatro Español en esa despedida a Fernando Fernán Gómez. Y bueno, de hecho sacaron el féretro ya hacia el exterior, hacia la calle, según Enrique Morente iba cantando estas canciones. También le despidieron en este acto pues con música argentina, fue la protagonista de este último adiós, ya que Fernando Fernán Gómez había nacido allí. Se escuchó Caruso, se escuchó Mi Buenos Aires Querido, Cambalache, en fin, la verdad es que fue algo inolvidable, y me ha gustado mucho volver a ponerlo aquí y recordar ese momento.
0: Es curioso porque además tengo entendido, eso lo sabrás tú mucho mejor, que entre ellos había admiración profesional, pero no una amistad profunda hasta donde yo sé, ¿no?
1: No, lo que pasa es que, bueno, realmente sí se conocían, por supuesto, y bueno, consideraron que quién mejor que él para cantar este caminito, ¿no? O sea que realmente fue inolvidable. Hay vídeos en YouTube que se puede ver este momento. Además bailaba también una pareja de bailarines en el escenario. En fin, una maravilla. Yo no me puedo imaginar una despedida más hermosa y más conmovedora que esta. Además, en ese teatro, en el Teatro Español, pues con toda la profesión allí. Cuando digo la profesión, digo gentes de todo tipo, porque no solo actores o personas que se relacionadas con el mundo del cine o del teatro. Allí había de todo. Había escritores, había, en fin, artistas y creadores de todo tipo, además de autoridades, por supuesto, porque es que Fernando Fernán Gómez fue un artista total, no fue solo el actor que tal vez recordamos más, sino que fue un gran director y también un escritor magnífico, porque en estas memorias que dejó El Tiempo Amarillo, pues yo creo que es un libro que todavía hoy merece mucho la pena leer, porque no solo cuenta su periplo vital, sino también nuestra historia, la historia de España de todos esos años. O sea, que es una preciosidad de libro.
0: Ahora hablaremos de la adaptación que ha hecho Pepe Sacristán de una parte de ese libro, de la primera parte de ese libro, que es lo que nos convoca. Pero déjame que te diga que una de las grandes, tristezas que me voy a llevar cuando me muera es no haber tenido la posibilidad de conocer más de cerca a Fernando Fernán Gómez, porque no lo pude tratar, lo admiré como un loco. O sea, desde que yo recuerdo como una de las escenas estas que se te quedan indeleblemente grabadas en la memoria, el momento en el que yo le vi, no me acuerdo en qué teatro, hacer, yo creo que Un Enemigo del Pueblo, la obra de Ibsen, y cómo salía él, y en el escenario estaba terrible, y yo ahí en el patio de butacas absolutamente sobrecogido, diciendo, este es un actorazo. Yo ahí lo descubrí en el teatro, que no es lo mismo ver a un actor en el teatro que verlo en el cine o en la televisión. O sea, es otra cosa completamente distinta. Y luego, claro, fui capaz de ir recorriendo todo lo que tú estabas mencionando, ¿no? Al director de cine, que hizo películas maravillosas, al autor teatral, hizo obras, Las bicicletas pues son para el verano, es una de las obras de teatro que a mí mismo me han gustado durante muchísimo tiempo. Y luego era un escritor, las memorias son auténticamente portentosas, ya, ¿no? Por lo tanto, era tan y luego tengo muy buenos amigos que sí que fueron muy buenos amigos suyos y que cuando hablan de él me produce una gran envidia que ellos tuvieran la oportunidad de acercarse a él y yo no. Pero bueno, en todo
1: además,
0: caso.
1: Muy

0: con lo que él fue y con la grandeza de ese talento.
1: Solo cuéntame de José Luis García, que hizo varias películas con él, El Abuelo. La última película, yo creo, de Fernando Fernán Gómez fue Tío Vivo. No me quiero equivocar, pero debió ser, si no la última, sí, la penúltima. Y por lo tanto, García tuvo la oportunidad de tratarle, y él decía que pocas veces ha visto actores más disciplinados, más obedientes, más, digamos, cumplidores, más respetuosos con el trabajo de los demás. Es decir, que esta idea del hombre que va por ahí poco menos que dando gritos como un ogro, para que veas que a veces cuando nos echan algunos fama de gruñón, eso es, en fin, es pura fantasía.
0: Bueno, es claro, es que esta es una cosa como muy, que de pronto llama mucho la atención y que usan mucho la tele y tal, pero realmente pues eso no tenía nada que ver con él, y es una manera muy superficial de encarar la figura de Fernán Gómez. También tenemos el documental, bueno, larga entrevista, conversación que realizó David Trueba, que es interesantísima.
1: Bueno, y además yo recuerdo un programa suyo de televisión que también donde se veía que además era también un, debía ser uno de los mejores conversadores que ha habido en España. Pero bueno, no quiero que perdamos el tiempo que tenemos, porque hay que administrarlo bien, sin hablar de otro actorazo espectacular, probablemente heredero directo del talento, también del talento transversal, de Fernando Fernán Gómez, que es Pepe Sacristán. Porque estamos hablando del tiempo amarillo y de Fernando Fernán Gómez, porque Pepe Sacristán, al que no hace falta que yo presente, todo el mundo lo sabe, probablemente uno de los mejores actores vivos que tenemos en España, sin ninguna duda, no solo se ha atrevido a adaptar él la primera parte de las memorias de Fernando Fernán Gómez, sino además de dirigir la puesta en escena y de interpretarla. Una interpretación, iba a decir que puedo dar fe que portentosa, pero te tengo que confesar algo, Ayanta, si me prometes que no te vas a enfadar conmigo.
0: ¿Qué? ¿No fuiste al teatro a verla?
1: No, sí fui, pero no pude llegar. Es que, ¿sabes lo que pasó?
0: No me digas.
1: Es que era el día del Papa. Yo no fui tan fui tan imbécil que no me di cuenta de que probablemente el Bellas Artes iba a estar cercado.
0: ¡Ay, cómo lo siento!
1: Más lo sentí yo, o sea, imagínate. Pero te tengo que decir que inmediatamente me puse en contacto con Pepe Sacristán y he hablado esta tarde con él, y Pepe Sacristán me ha dicho que no me preocupe y que me invita el día 18 a verla. Y entonces,
0: claro, es que no calculamos ni tú ni yo la llegada del Papa. No,
1: bueno, pero da igual,
0: Madrid,
1: porque da igual, pero que yo no la haya visto no quiere decir que tú no la hayas visto, la hayas disfrutado y la podamos recomendar vivamente. Suponiendo que alguien tenga la suerte de encontrar entradas, cosa que me parece que ya es una misión imposible, ¿eh?
0: En estos momentos en Madrid sí, pero es una obra que va a ir de gira, y yo sé que José Sacristán quiere continuarla porque ahora mismo pues es un montaje que es un niña bonita, como decir, o sea, ha hecho un trabajo tan impresionante y está teniendo el éxito merecido todas las tardes en el Teatro Bellas Artes de Madrid, o sea que seguro que vamos a tener ocasión de verlo, porque además este mismo fenómeno ya lo vimos con La Señora de Rojo sobre Fondo Gris de Delibes, que también es la obra anterior que protagonizó él solo como monólogo, Pepe Sacristán, y que también ha mantenido verde, digamos, durante mucho tiempo, y que se ha vuelto a reprogramar siempre con el favor del público, por supuesto.
1: Pero,
0: ¿no? O sea que simplemente hay que estar atentos, porque seguramente regrese a Madrid y desde luego en gira podrán verlo.
1: Ojalá que sí. De todas maneras, ahora que invocas ese precedente del monólogo de la obra de Delibes, he leído y me han contado, porque conozco nadie que la ha visto, empezando por ti, pero siguiendo por otros muchos amigos, entre otros José Luis García, me han dicho, por eso yo te pedí denodadamente que me ayudaras a conseguir una entrada, porque yo no me la quiero perder. Todo el mundo habla maravillas, pero todo el mundo me dice que, ojo, porque no es un monólogo que se parezca demasiado a los monólogos anteriores, que Pepe Sacristán ha conseguido hacer algo verdaderamente increíble, utilizando como herramienta fundamentalmente la voz. ¿Eso es verdad?
0: Claro, o sea, una de las características de Pepe Sacristán, como sabemos, es esa voz que tiene, que es inconfundible, como la era la de Fernán Gómez, por cierto, ¿no? O sea, que ahí hay una suerte de simetría entre estos dos grandes actores, que además fueron muy amigos, y bueno, hay que recordar que José Sacristán protagonizó El viaje a ninguna parte, que seguramente pues es la película más recordada como director y también como actor de Fernando Fernán Gómez, ¿no? O sea que desde luego Pepe Sacristán decide rendirle homenaje a este amigo con sus 88 años, se sube al escenario y hace un

0: trabajo con la voz impresionante, porque como bien decías, la obra trata, es una versión de las memorias de Fernán Gómez, El tiempo amarillo, pero solo la primera parte, es decir, la parte, digamos, de la infancia y de la juventud, la primera juventud de Fernán Gómez. Entonces, pues aquí vemos que hay tres personajes protagonistas, que en realidad son cuatro, porque está por un lado la voz narradora de Fernán Gómez, puesta en boca de Pepe Sacristán, y por otro hay otros tres personajes que son fundamentales, que son la abuela, la madre de Sacristán y el niño Sacristán, el jovencito, el adolescente, en fin, según va pasando por todas las fases el personaje, ¿no? Entonces, el Pepe Sacristán no es que se disfrace de estos personajes, es simplemente el cambio, es un cambio de voz, es un cambio en el registro de la voz y es un cambio en el gesto, ¿no? Para que te hagas una idea y para que nos hagamos una idea todos, Luis, pues simplemente para convertirse en la abuela, que es esa persona a la que Fernán Gómez adoraba porque fue quien le crió, pues simplemente se sienta, se agacha, hace como un tic en los ojos, como que parpadea muchas veces, cambia la voz y bueno, tiene un pañuelo con el que continuamente se está secando la nariz, ¿no? Como si estuviera un poco resfriada la abuela, ese gesto que todos reconocemos, es un gesto de la época, esas abuelas que llevaban el pañuelo de algodón metido dentro del jersey. Entonces, simplemente de esta manera, pues va cambiando esos personajes, repitiendo ese mismo esquema de tal modo que el espectador enseguida reconoce de quién es quien está hablando. Así es que se realiza esa cosa tan milagrosa del actor, que en un parpadeo, nunca mejor dicho en este caso, pues cambia de personalidad. Y es muy emocionante reconocerlo, es evidentemente fruto de una gran técnica como actor, pero también de una gran idea como director de esta obra, ¿no? Entonces, bueno, aquí vamos viendo cómo se desgrana pues la primera parte de la vida de Fernán Gómez, que bueno, pues es hijo de una madre soltera, de una madre actriz, una mujer pues con mucha fuerza, una mujer de bandera, que en un momento dado pues se fue de gira con la compañía de María Guerrero a Latinoamérica, y allí, bueno, pues quedó embarazada de alguien que nunca se ha conocido a este padre, aunque luego más tarde sí, pero digamos que nunca se ha ocupado de este hijo. Este hijo se va criando con la abuela en una situación, hombre, pues de penurias, luego regresan a España. España pues sufre todos los avatares que conocemos, la República, la Guerra Civil, el franquismo, y en fin, pues un niño que se cría pues con todas las dificultades del caso, pues acompañado por estas dos mujeres. Entonces, bueno, el relato por un lado es conmovedor, por otro vamos viendo cómo se va gestando ese genio, ese talento del propio Fernán Gómez, cómo la insistencia frente incluso pues a un aspecto físico que desde luego no era el del galán soñado en esos tiempos, sino era otra cosa, ¿no? Un actor que se tiene que hacer a sí mismo y tiene que demostrar su valía y su talento, cosa que consigue en realidad desde muy temprano, o sea, a partir de los 18 o 20 años, Fernán Gómez empieza a trabajar y no para de trabajar hasta que ya se nos muere, ¿no? O sea que en fin, es un trabajo, además, Pepe Sacristán añade alguna, sin tampoco recargarlo demasiado, alguna imagen proyectada del Madrid de esos años o, por ejemplo, de las lecturas de Fernán Gómez, esos libros, Luis, que seguro que enseguida te vienen a la cabeza si te lo cuento, pues de los Tres Mosqueteros o de Salgari, en fin, esos libros de aventuras que a él le formaron, ¿no? Que fueron parte importantísima de su formación y de su amor hacia la literatura, hacia las historias, hacia el cine, hacia todo lo que luego pues le llevó a desarrollar su carrera. Y en fin, todas estas proyecciones sirven un poco como, bueno, pues como para pasar a otro capítulo, a otra cuestión, pero son unas imágenes que están muy bien hechas, las imágenes, por ejemplo, del Madrid, de la República o de los primeros tiempos de la guerra, son impresionantes, son unas imágenes que yo no había visto nunca y que son desde luego un contrapunto pues muy hermoso. Para terminar con este caminito, esta canción que hemos escuchado al principio de la sección, en la que simplemente sacristán pues se queda sentado en una silla mirando nuevamente la pantalla en la que se van desgranando las fotografías de Fernán Gómez desde que era un bebé hasta ya mayor, sentado en una plaza junto a las palomas. Es, bueno, una hora y media en la que vemos a otro gran talento, que es Pepe Sacristán, que le está haciendo un homenaje pues a su gran amigo. Por lo tanto, es que no puede ser más hermoso.
1: Un homenaje a su gran amigo y, además, lo has dicho antes, también un homenaje a una España desaparecida que no sé si todo el mundo conocerá. Tú y yo no la hemos conocido, porque la España... Bueno, hemos conocido, digamos, la última parte, pero la España de la posguerra, la España de la República, ni tú ni yo la hemos visto.
0: No, claro.
1: Y sin embargo, ahí hay una recreación que me han dicho que también es muy portentosa. Es decir, la capacidad que tiene para trasladarte a esa época que no fue tu época.
0: Totalmente, y además, ¿sabes, Luis? Cuando los trabajos son sencillos, que no simples, o sea, cuando consigues llegar a esa depuración de la sencillez absoluta, estás tocando las estrellas realmente. O sea, es extraordinario. Y uno tiene también la sensación del privilegio de poder ver a Pepe Sacristán.
1: La verdad es que sí, ardientes deseos de ir, y te agradezco muchísimo, Ayanta, que hayas contribuido a despertar, espero, el interés de mucha gente, que si tiene oportunidad, este es un consejo que doy como buen amigo, no deberían perder, porque es algo que difícilmente se encuentra, Mira que hablamos tú y yo tantas veces de cómo está la cartelera de teatro en Madrid y nos miramos con cara de desesperación. Bueno, pues esto es una joya que no hay que perder.
0: Exacto. Ahí queda, Luis.
1: Gracias, Ayanta, un beso.
0: Gracias a ti.
1: Son, amigos, las 5:30, una hora menos en la Comunidad Canaria. Nos vamos enseguida a los sucesos, antes GastroPlus.
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12: Bueno, faltan, amigos, 24 minutos para que sean las 6 de la tarde, las 5 en la Comunidad Canaria. Para que sigan ustedes bien el primer caso, tienen que situarse en el año 1993. Había entonces un tipo, un señor, un hombre, Juan Navarro, de 27 años, que desapareció. Y muchos años después, cuando ya su desaparición había prescrito, de repente descubrimos, porque así lo cuenta la madre, es que en realidad no desapareció, sino que fue asesinado por la madre, por el padre, por una hermana y por su cuñado. Y el cadáver había sido ocultado. Y claro, como lo ha prescrito y no pasa nada, porque no les pueden perseguir judicialmente por algo que ya está prescrito, van y confiesan el asesinato. Bueno, confiesan. Confiesan en primera instancia, porque la madre primero confiesa y luego se retracta. Estos son los datos fundamentales de la historia que nos tiene que contar con más detalle y con más minuciosidad Lorena López Lobo.
13: Así es, Luis, es una historia sorprendente, también compleja, por lo que vamos a intentar explicarla bien. Como tú contabas, el suceso se remonta al 15 de agosto de 1993, hace más de 3 décadas. Esa tarde, Juan Navarro, de 27 años, Juanete, como le conocían sus allegados, fue a casa de sus padres, Juan y Antonia. Él tenía problemas con las drogas y en el transcurso de una discusión familiar, la madre supuestamente le clavó por detrás un destornillador, el padre le golpeó con una piedra en la cabeza y una vez muerto, con ayuda de una de sus hermanas, Mariluz, y del marido de esta, Manuel, al que llamaban Calzonazos, le descuartizaron y enterraron su cuerpo bajo el suelo del corral de la vivienda familiar.
14: No me explico cómo una madre pudo matar a un hijo. Durante 8 años ella ha estado conviviendo ahí, comiendo y conviviendo.
13: Los familiares ahora no dan crédito porque llevan toda la vida buscando a Juanete. Su madre, Antonia, no denunció su desaparición hasta el año 2000 y lo hizo presionada por su entorno. Como era mayor de edad, el caso se archivó como si fuera una desaparición voluntaria y ahí quedó todo. Un secreto que los 4 implicados en el crimen ocultaron durante 33 años, hasta que ahora estos días, al saber que el delito ya estaba prescrito, Mariluz, la hermana testigo del crimen, decidió contarlo todo.
15: Desaparece en el año 1993 y su madre, Antonia, lo denuncia su desaparición en el año 2000, 7 años después, porque es la principal autora del crimen. A los 33 años te asegura de que ha prescrito y entonces cuando decides contarlo.
13: Quien habla es Santiago, un sobrino del fallecido. Mariluz, la mujer que ha desvelado el misterio, ha huido del pueblo junto a su marido, no quiere problemas. Sus otros 7 hermanos, sin embargo, están empeñados en conocer toda la verdad. Por eso hablaron con su madre, con Antonia, que acorralada acabó reconociendo los hechos, aunque culpó de ello a su marido, fallecido en 2009.
16: Y ella explotó y me dijo que sí, que estaba en el corral. Que estaba en el corral, todo, todo en el corral. Y yo la grabé con el móvil.
13: Esa es la confesión que la mujer septuagenaria hizo después en una entrevista para el diario Levante. Niega su participación en los hechos, asegura que fue su marido quien mató a su hijo Juan y que luego, con la ayuda de su hija Mariluz y del marido de esta, le descuartizaron y le enterraron bajo el suelo de la casa donde vivían, ubicada en la calle Hospital de Denia.
6: Mi marido, que para descanse, a lo mejor fue el que lo mató a mi hijo.
9: Su marido mató a su hijo. ¿Usted lo sabía?
6: Pues la verdad que sí. Oí que le diga, sufriendo con mi vida, llorando.
13: No se escucha muy bien, Antonia, pero ya lo que dice es que ha pasado toda su vida llorando y sufriendo por su hijo, aunque los hermanos del fallecido no la creen. Ella ha colaborado diciendo el lugar exacto donde fue enterrado Juan, una casa que desde hace muchos años ya no es propiedad de esta familia, sino de otra persona que además ha hecho obras en su interior.
17: Tú mismo has dicho que estaban tus pies, ahí está el resto, ¿no?
18: ¡Claro!
17: En dos partes.
18: En dos partes.
19: Tú dices que era ahí, ¿no?
18: Sí.
19: Ella dice ahí.
18: ¿Dónde está el cuerpo de mi hijo?
20: Claro. ¡Quiero darle la paz, mijico!
13: Como el caso está prescrito, ni la policía ni la justicia se hacen ya responsables de la búsqueda del desaparecido, por lo que es la propia familia quien con su dinero ha pagado al albañil que está picando el suelo de esa casa. Gracias a él se han encontrado 7 huesos que podrían pertenecer al fémur de Juanete y que ya están siendo analizados en el laboratorio.
19: Sí, aquí fue donde encontramos la parte de los restos y ya pues encontramos unos pedacitos nomás y ya pues ellos querían cráneo y todo, pero no encontramos nada más.
21: Escúchame, que ya han sacado una pierna de aquí.
13: Sin embargo, la confesión maternal duró poco, Luis, porque a las 24 horas dio un paso atrás y cambió de versión, afirmando que ni ella ni su marido tuvieron nada que ver en la muerte de su hijo.
20: La Marilú y su marido fue el que mató a mi hijo. Claro que no confesó mi marido, por favor, ni yo tampoco.
22: Se fue con una pena muy grande de su hijo, el Juanete.
13: Esta actitud materna no sorprende a los hijos de Antonia, que definen a su progenitora como una manipuladora incapaz de querer a nadie, sin sentimientos ni remordimiento. Eran 9 hermanos en esa familia, Luis, y todos aseguran ahora vivieron una infancia de maltrato bajo unos padres que los dieron mala vida. Lo contaba Azucena, una de las hijas, en el programa En Boca de Todos de 4. Otra de ellas, Gema, explicó que su padre le cortó 3 dedos de una mano en una regañina.
20: Ellos nos mandaban a pedir, nos obligaban a mantenerlo, a mi hermano César lo obligaban a coger chatarra, nos han maltratado toda la vida, nos pegaban, claro que nos pegaban.
23: Pues yo estaba jugando con mis amigas y sin decirme nada a mi padre, cojo una espada y apuñalarme a la barriga. Y yo ver que la espada iba a apuñalarme a la barriga, puse la mano y me cortó 3 dedos. Luego pues no me acompañó mi madre al médico, ni me miró lo que tenía en la mano. No quiso saber nada.
13: Desde la semana pasada que aparecieron los restos de Juan en el suelo de esa vivienda, la familia Navarro ha acampado en las proximidades de esa casa y se han manifestado pidiendo a la justicia que, por favor, alguien les ayude a recuperar todo el cuerpo de su hermano para poder enterrarlo como corresponde.
14: Lo que pedimos es que, por favor, se haga justicia y que nos den el cuerpo para darle sepultura.
20: Solo quiero sacar a mi hermano de ahí, darle paz y nada más.
13: Es a lo que pueden aspirar porque, como decías, a los 20 años prescribió el crimen y ya no se puede juzgar a los culpables.
24: Don Alfonso Ejea, bienvenido, buenas tardes.
25: Buenas tardes, Luis.
24: Qué barbaridad, qué cantidad de historias tenéis. Yo os admiro, o sea, de verdad. O sea, y podéis vivir tranquilamente, dormís bien, o sea, no tenéis pesadillas.
13: Esta es de película, ¿eh?
24: Qué barbaridad. Una pregunta previa, antes de que nos des detalles, porque lo estábamos discutiendo Lorena y yo, no lo sabíamos. ¿Desde cuándo cuenta la prescripción? ¿Desde el momento de que se produjo el asesinato en el 93 o desde el momento en que se produce la denuncia 7 años después?
25: Hay cierto debate acerca de la prescripción de los delitos. Fenómeno en el que estoy absolutamente en contra, y la ley marca el momento de la infracción penal, el momento del asesinato, como el arranque de esa cuenta atrás para la prescripción. Lo que ocurre, y es algo, por ejemplo, que nos ha enseñado el crimen de Alcácer, es que hay diferentes valoraciones a la hora de estimar cuándo llega la prescripción. Y, por ejemplo, te mencionaba el caso de Alcácer porque hay una jueza de instrucción que interpreta que la prescripción deberá contar desde el último momento en el que hay actividad judicial dentro del procedimiento. Realmente, en Román Paladino son 20 años. En un caso estándar, en un caso normal, donde no hay ningún avance, donde, como en el caso de Juanete, se interpone una denuncia, pero no hay razón del desaparecido de ningún tipo, son 20 años a pelo. Si la cosa se enrevesa, si hay una investigación judicial, si se sospecha que el desaparecido ha muerto pero no se ha encontrado el cuerpo, ahí puede dilatarse un poquito más el procedimiento. Pero lo normal es que 20 años después de un crimen, que me parece una auténtica barbaridad, en el día 1 después de ese vigésimo aniversario, el autor confeso, como ha ocurrido aquí, declare lo que ha ocurrido y no haya ningún reproche penal para él.
24: Bueno, hay otra cosa que también me intriga mucho y es, sabemos que quien tira de la manta es Mariluz, la hermana que se supone que estaba presente junto a su marido en el momento en que sus padres matan a su hermano. Pero ¿por qué tarda 7 años en denunciar los hechos? 7 años guardando el secreto, explícamelo.
25: No, es la autora o la coautora material del asesinato de su hijo, de eso creo que a estas alturas hay muy pocas dudas. De hecho, se establece una especie de pelea dentro de la casa entre el padre de Juanete, que por lo que tengo entendido era una de las peores personas que podía haberle caído a esa familia, y Juanete, que parece que tampoco se quedaba atrás. Y a esta historia se suma la madre y la esposa apuñalando al chico por la espalda con un destornillador. Los 7 años es el resultado del convencimiento del entorno para que presentara una denuncia, por lo que ella aseguraba era una fuga voluntaria. Juanete un día se había ido de casa y no había más que hablar, pero el propio entorno de la familia, es una familia muy extensa, no todos estaban al tanto de lo que había ocurrido en esa casa. Y conforme fueron creciendo, de hecho hay una hermana que era pequeñita pero que tenía algún recuerdo de Juanete, crecía la incomprensión hacia el hecho de que la madre no hubiera denunciado la desaparición. La madre, presionada por su entorno, pero consciente de que a Juanete no se le iba a encontrar porque estaba 2 metros bajo tierra en casa de un vecino, interpuso la denuncia. Algo que si hubiera ocurrido hoy, tal vez hubiera llamado más la atención, porque presentar una denuncia 7 años después de una desaparición, cualquier agente que recoja esa denuncia y tenga que escuchar decir, no, es que le perdí de vista en 1993, pero lo denuncio en el año 2000, hubiera llamado mucho más la atención de lo que hizo en su momento.
24: A todo esto, ¿sabemos cuál fue la riña que motivó esta acción tan inesperada de que una madre, un padre, una hermana, da igual, cojan un destornillador y empiecen a matar a Juanete?
25: Bueno, lo primero que tenemos que hacer es contextualizar a los intervinientes. Un padre que manda a sus hijos a mendigar, un padre que manda a sus hijos a recoger chatarra, un padre que llega borracho a casa y que con un estilete amputa los 3 dedos de la mano de una de sus hijas. Creo que está dicho todo. Por lo que se sabe de Juanete, antes justo de ser asesinado, estaba metido en lo peor de lo peor del inframundo de su localidad natal, porque tenía una relación con el mundo delincuencial más que habitual. Y el padre 3/4 de lo mismo. La riña que se instaura en ese momento, por lo que cuenta la madre en un principio, es una riña relacionada con dinero y con drogas, pero claro, es muy difícil saber de quién era el dinero o de quién era la droga, porque no había uno bueno en esa pelea.
24: Fíjate que tú antes, cuando hablabas del padre de Juanete, decías que no era precisamente el padre ejemplar que podía haberle tocado a esa familia, pero es que me contaba Lorena hace un ratito que la madre tampoco se quedaba atrás, una mujer incapaz de querer a nadie, según el testimonio de sus propios hijos, que se desinteresa absolutamente por la suerte de los suyos. Es más, cuando pierde 3 dedos, una de sus hijas, ella tampoco hace nada para, en fin, llevarla al hospital o para que la puedan curar, o sea, sí, de acuerdo. El que se los corta es el padre, pero el que se encoge de hombros es la madre. Y además, te cuento esto porque una de las cosas más sorprendentes de esta historia, tal y como la ha contado Lorena, es que ella confiesa y 24 horas después se desdice y le carga el muerto a su hija.
25: Y le pega, en medio de esas dos versiones, otro volantazo a la historia. Lo primero que ella cuenta cuando un familiar la sienta y la graba con el teléfono móvil sin que lo sepa, es lo más parecido a lo que ocurre aquella noche. Hay una pelea, yo veo a mi hijo que se está peleando con mi marido y ataco a mi hijo por la espalda con un cuchillo destornillador, ¿de acuerdo? Entre ese cambio de versión y el siguiente, alguien le hace ver que lo que debe hacer es responsabilizar a su marido. No, es que es mi marido el que acaba con la vida de su propio hijo. Y yo creo que algo cegada o algo envalentonada o cabreada por el hecho de que sea su hija la que ha traído este antiguo muerto a la actualidad, le coloca el marrón a ella y a su marido. Es muy difícil saber de las 3 versiones cuál es la más acertada, aunque estadísticamente suele ser la primera. Lo curioso de esta historia es que a partir de aquí la policía y el juzgado levantan la mano y dicen, oiga, nosotros podemos llegar hasta donde podemos llegar, pero si aquí se investiga un delito que ya está prescrito, el agujero lo hacen ustedes, la recuperación de los restos la hacen ustedes y la inhumación, si la estiman oportuna, la hacen ustedes. Y esto es lo que a mí siempre me ha hecho criticar la prescripción de delitos tan graves como un asesinato. Se supone que la prescripción se convalida con el principio constitucional de las condenas como reinserción social. No puedo estar más en desacuerdo. Un asesinato no puede dejar de ser perseguido ni a los 20, ni a los 25, ni a los 30. Y creo que es un problema legal que no nos encontramos con esto todos los días, estoy de acuerdo contigo. Esta historia tan rocambolesca es un mirlo blanco, pero sí que te puede enseñar qué ocurre cuando prescribe un delito.
13: Alfonso, ¿y se sabe por qué Mariluz, la hija que ha destapado ahora todo, ha desvelado ese secreto, por qué lo cuenta ahora, por qué no lo guardó para siempre?
25: La explicación más sencilla es que a ella se le comunica que el delito no puede ser perseguido. De alguna manera, ella tiene algún tipo de confidencia, relación. Yo tengo la sensación de que alguien muy bien intencionado le dice, necesitamos que tú confieses para que esto se pueda de alguna manera zanjar o cerrar, aunque sea un tema prescrito, y yo te aseguro con la ley en la mano que no va a haber consecuencias ni para ti, ni para tu madre, ni para quien sea el autor. Y es verdad, ¿eh? No le estaba diciendo ninguna mentira. Lo que a lo mejor no le termino de decir era el terremoto social y familiar que esto iba a suponer. Porque una cosa es que no haya castigo penal, que es lo que ha llevado a Mariluz, humildemente creo que inducida por alguien, a revelar esta historia, pero nadie le contó que a lo mejor iba a haber otras consecuencias, como son las intrafamiliares, que me consta que es lo que ha provocado que la madre tenga que poner pies en polvorosa, porque hay un grave desacuerdo dentro de la familia con la versión que ella cuenta.
24: Se me está ocurriendo una pregunta que a lo mejor es una chorrada, ¿eh? Alfonso, perdóname, porque en fin, ya sabes que mi mentalidad de lector de novela negra me lleva a situaciones rocambolescas, pero de acuerdo, ese delito está prescrito, pero si yo soy Mariluz y mi madre me acusa de haber perpetrado un asesinato, por muy prescrito que esté, yo no la puedo denunciar por falso testimonio y reactivar de alguna manera una causa.
25: Como casi nunca ninguna de tus preguntas es estúpida. Es efectivamente lo que podría plantear Mariluz ahora mismo. Estás imputando un delito a una persona que no lo ha cometido y te puedo llevar a los tribunales. Pero ojo, siempre se investigará la falsa imputación de un delito que no has cometido. Lo que eso no podrá provocar es la reactivación de la investigación por el asesinato. Serán dos causas distintas y te quedarás conforme porque condenen a tu madre, no sé, por injurias, por calumnias, por denuncia falsa o por simplemente imputación falsa de un delito grave. Pero no podrás llevar a tu madre al banquillo por el asesinato de tu hermano.
24: Bueno, se me ocurren más preguntas, pero miro el reloj con preocupación y luego sé que me tengo que atener a las consecuencias porque Lorena me dice, mides faltar el tiempo, te trabajo como una loca.
25: Eso sí que es tu verdadero problema.
24: Y no tengas ninguna duda.
13: Es que este caso es verdad que da para mucho, ¿eh?
24: Sí, pero bueno, hay otra segunda historia que también es una historia tremenda y que me gustaría que, aunque fuera rápidamente, pudiéramos dejar constancia de ella. En este caso nos tenemos que ir a Badajoz. Y además, pues allí el protagonista es David Salazar. El acontecimiento es muy reciente, porque ocurrió el pasado domingo. Un hombre de 33 años, David Salazar, que desaparece. O sea, se va a comprar chucherías a sus hijos, por lo visto, y ya no vuelve más. Y entonces, claro, pues, ¿qué ha pasado? Y entonces la policía, por alguna razón que entre Lorena y tú me explicaréis, decide tener al dueño de la tienda, que era una panadería donde iba a comprar chucherías, como presunto autor del asesinato. Y, oh sorpresa, el panadero confiesa.
13: Así es, el barrio de la Suerte de Saavedra en Badajoz, Luis, es hoy un hervidero. Decenas de personas, amigos, familiares de David Salazar se han concentrado desde primeras horas de la mañana a las puertas de esa panadería, el Horno Extremeño, donde se le vio por última vez el pasado domingo. Claman justicia y venganza contra Juanfran, que es el panadero, el hombre que ha sido detenido como responsable de su muerte y que ha confesado el crimen.
0: ¡Que lo maten a Juanfran! ¡A él que lo asesinen! ¡Que le hagan la misma muerte! No. Si lo pudiéramos matar nosotros, lo matábamos nosotros.
13: Bueno, los ánimos están muy caldeados, lo oíamos en estos testimonios en Cuatro. La cosa ha ido a peor porque a primeras horas de las 2 de la tarde, 2:30, Juanfran ha sido trasladado hasta esa tienda para hacer una reconstrucción de los hechos. Allí el ambiente, bueno, han intentado abalanzarse sobre él, la policía ha disparado pelotas de goma, o sea que bueno, que querían tomarse la justicia por su mano. Hay que decir que David Salazar, la víctima, 33 años, padre de tres hijos, como tú decías, se le perdió la pista el domingo cuando salió a media tarde a comprar golosinas para los niños. Se dirigió hacia esta tienda regentada por Juanfran y nunca regresó, lo explicaba el presidente de la Asociación de Desaparecidos Adonai, que ha ayudado a la familia.
1: Desaparece el día 7 en una causa muy extraña, donde se dirige a una tienda y bueno, sabemos que hay un bar que supuestamente recoge las cámaras a David, pero ya no la vuelven a recoger más.
13: Los hechos se han precipitado porque ayer por la tarde su cuerpo fue localizado en un camino descuartizado. El asesino lo había desmembrado, lo había guardado en el congelador, lo había trasladado en dos bolsas, había intentado provocar un incendio para desaparecer los restos. Y bueno, el caso permanece bajo secreto de sumario. Todo apunta, ahora nos dirá Alfonso, a un problema con una deuda económica.
24: Bueno, nos contará eso y nos contará cómo la policía directamente, bueno, directamente no, pero casi directamente detiene al panadero. Es decir, ¿qué les hace sospechar de él, Alfonso?
25: Hay una cámara de seguridad justo encima de la entrada de la panadería. Y después de hacer ciertas averiguaciones se dan cuenta de que Juanfran, el panadero, tiene problemas con todo el mundo. De hecho, ejerce su profesión de panadero usurpando un local que pertenece a una franquicia de panaderías que también lo tiene denunciado. Y por eso creen que tenía un problema económico con David, el desaparecido. Pero como te decía, cuando ya se fijan en que es la persona más interesante para la investigación, le piden las imágenes al bar. Y se ve cómo David entra a comprar las chucherías para sus hijos, pero nunca salió. No salió ni ese día ni al siguiente. Y la siguiente imagen que se percibe, porque Juanfran el panadero, al día siguiente de la desaparición de David, no abre la panadería, dos días después sí que lo vuelve a hacer, y ahí es cuando se le ve con dos sospechosas bolsas de plástico abandonar el local. Bolsas de plástico que han sido encontradas a las afueras, por un incendio de pasto que mencionaba Lorena, y donde estaban los restos descuartizados de David. Evidentemente eso lleva a los investigadores a sentar a Juanfran en la comisaría, y apenas tardan 4 horas. Entre pitos y flautas, él reconoce los hechos, da una versión un poco edulcorada de cómo se produce la muerte, porque siempre se trata de introducir ahí elementos de lucha, de forcejeo, de no tuve más remedio que matarlo. Eso lo diría la autopsia, porque ya sabes, y lo hemos hablado muchas veces, que lo de descuartizar en este país, incomprensiblemente, es mucho menos grave.
13: No, y lo fácil que parece, porque en el anterior caso igual descuartizan a un hijo suyo, aquí a un vecino, como si eso fuese una cosa así, no sé, que haces todos los días.
25: Sí, sí, aquí los conocimientos de anatomía y desmembramiento se disparan, pero lo que están empezando a aprender los delincuentes es que es una pena irrisoria la que conlleva el descuartizamiento de un cuerpo. Pero dicho esto, lo que los investigadores tienen claro es que ocurre ahí, él lo esconde, lo guarda, lo deja en un congelador y pretendía seguir con su vida y seguir con su día a día normal hasta que se encontraran los restos si el incendio que él había provocado no los consumía. Evidentemente se ha metido en un lío muy grande con el asesinato de David, pero creo que el lío es mayor porque lo ha perpetrado en una barriada donde, como podíamos escuchar hace un momento, la sentencia que le caerá y será severa, va a ser poca cosa comparado con lo que en el barrio le desean.
24: Probablemente el sitio más seguro para él en este momento es la cárcel, me temo, tal y como están los ánimos en el barrio. Hay una cosa que me sorprende mucho, según me contaba Lorena, y es que el abogado de la familia de David sostiene que fue un asesinato premeditado, pero me lo tendrás que explicar cómo, porque es él el que va a comprar, que tampoco entiendo por qué vas a comprar chucherías a la tienda de un tío que te odia, o sea, con el que tienes problemas.
13: Bueno, igual iba a resolver algún asunto que tenían, ¿no?
25: Me encanta cuando tratamos de operar nuestras vidas normales a este tipo de situaciones. A ver, la deuda estaba ahí, estaba hace mucho tiempo, y David perseguía a Juanfran para que se la pagara, pero no dejaba de ser en la panadería donde estaban las chuches que le gustaban a sus niños. Puede ser tan sencillo como: Juanfran, acuérdate de que me debes dinero. Juanfran, como no me lo devuelvas, Juanfran, vamos a tener un problema. Que el otro se pusiera un poquito más gallito y la cosa se fuera de madre. No había una enemistad entre ambos. Había un problema económico, una deuda no saldada, pero no había un odio visceral. Solamente Juanfran sabe cómo escala la discusión esa tarde para acabar con la vida de David. Es verdad que era solo uno de los frentes abiertos que tenía abierto Juanfran. La acabó pagando David. Tal vez si el que entraba a pedir cuentas ese día era el dueño de la franquicia, la hubiera acabado pagando el dueño de la franquicia o cualquiera de las personas con las que tenía problemas y deudas económicas. Pero la normalidad salta por los aires en el momento que menos te lo esperas, Luis.
24: Alfonso, ha sido siempre un placer hablar contigo, aunque sea de cosas tan truculentas como esta. Así que espero que el martes que viene nos vuelvas a acompañar. Más te vale, porque si no te perseguiré hasta el centro de la tierra.
25: Cuidaros mucho.
24: Bueno, nos vamos, amigos, a las noticias de las 6. Antes, un consejo para los que tengan un negocio.
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3: Son las 6, las 5 en Canarias.
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3: Saludos, ¿qué tal? Buenas tardes. Jornada marcada por la decisión del Supremo, que se ha pronunciado en contra de indultar al exfiscal general del Estado, Álvaro García Ortiz. Considera que los hechos fueron muy graves. Luis Colom.
4: El Tribunal Supremo ya se ha pronunciado sobre la petición del exfiscal general del Estado, Álvaro García Ortiz, de ser indultado por su condena por cometer un delito de revelación de secretos tras la filtración contra el novio de la presidenta madrileña Isabel Díaz Ayuso, Alberto González Amador. García Ortiz señalaba el derecho de gracia como recurso para su indulto, pero el alto tribunal ha acordado rechazarlo porque considera que dicho derecho no se puede aplicar. Los jueces vuelven a destacar la relevancia de los hechos juzgados, calificándolos de graves porque aseguran han producido una afectación importante de la institucionalidad del Ministerio Público por la relevancia de su función. García Ortiz fue condenado a 2 años de inhabilitación para el cargo, más multa de 7.200 euros e indemnización de 10.000 euros por revelación de datos reservados de González Amador.
3: Precisamente hoy el ministro para la Transformación Digital y Función Pública, Óscar López, se ha reafirmado en sus declaraciones de ayer en las que señaló que hay jueces que prevarican. Palabras que pronunció en un acto en el que también se encontraba el exfiscal García Ortiz. Pues bien, hoy ha defendido sus palabras de ayer amparándose en su libertad de opinión y de expresión y sigue afirmando que la sentencia que condenó a Ortiz es injusta.
5: No, a mí hay sentencias que me parecen injustas. Yo solo tengo la libertad de opinión, solo tengo mi derecho a opinar y ese le reclamo, ¿no? Entonces yo a mí, por ejemplo, lo he dicho más de una ocasión, ¿no?, con toda tranquilidad y con toda serenidad. Por ejemplo, la sentencia del fiscal general me parece injusta. Me parece una sentencia injusta, lo he dicho muchas veces, no voy a retractar.
3: En el Partido Popular creen que con sus palabras el ministro y líder de los socialistas madrileños se retrata a sí mismo, lo ha dicho el portavoz de los populares, Borja Sémper.
7: Una inmoralidad, ¿no?, en un Estado de Derecho que un ministro cuestione a la separación de poderes y que insulte y acuse de cometer delitos a jueces es propio de una república bananera, no de un país democrático y moderno como es España, ¿no? Pero eso no define a los jueces, define al ministro.
3: Les contamos también que hoy el Congreso ha reconocido a los funcionarios de prisiones como agentes de la autoridad gracias a un acuerdo alcanzado entre PP y PSOE y avalado por una mayoría parlamentaria. Tan solo han votado en contra Esquerra y Bildu. Ha sido durante un pleno en el que se han vivido momentos de tensión durante la intervención de la diputada popular Ana Vázquez, que ha acusado a la formación pro-ETA por no apoyar la medida.
8: Bildu, los herederos de ETA, los que señalaban a los funcionarios de prisiones, a los que los secuestraban y a los que los asesinaban. Por eso hoy no se atreven a apoyar esta ley, señores de Bildu.
3: Y el Partido Popular de Andalucía ha insistido en que su aspiración, a la vista de los resultados logrados el pasado 17 de mayo, es gobernar en solitario. Lo ha dicho su portavoz, Tony Martín, que ha reconocido que las negociaciones con Vox hay que ir paso a paso, pero ha insistido en que con 53 diputados a 2 de la mayoría absoluta se podría llegar a acuerdos programáticos.
26: Nosotros tenemos una aspiración, y es una aspiración que creo que es legítima a la vista de lo que han sido los resultados electorales, y es gobernar solos. Esa es nuestra aspiración y en ese sentido pues así hemos comenzado trasladándole al grupo de Vox nuestra intención y, como les digo, estamos al inicio del camino y al inicio de las negociaciones. Ya iremos viendo cómo avanza.
3: Y en los deportes, todo preparado para el comienzo del Mundial. Dani Blanco, buenas tardes.
6: ¿Qué tal, Verónica? Buenas tardes. A las 8:30 de la tarde, ceremonia inaugural, y a las 9 de la noche, hora española, el partido entre México y Sudáfrica como arranque de este campeonato. Esta madrugada a las 4, el otro partido de este grupo entre Corea del Sur y República Checa. La selección española debuta el lunes ante Cabo Verde a partir de las 6 de la tarde. Aún siguen entrenando al margen del grupo Víctor Muñoz, Lamine Yamal y Nico Williams, con lo que el primer once está supeditado a estas ausencias. Ahora mismo los atacantes serían Ferran, Baena y Oyarzabal.
3: Hasta aquí la actualidad. Volvemos en menos de una hora, a las 7, las 6 en Canarias.
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0: Bueno, 6 y 8 minutos, uno o menos amigos en la Comunidad Canaria. Ana Sánchez, bienvenida, muy buenas tardes. ¿Vienes de la tele?
1: No vengo de la tele hoy, ¿por qué lo dices?
0: No, porque como yo cuando veo un contertulio que viene con maquillaje, ya sabes que yo soy bastante contrario a que las mujeres os pintéis tanto. No por nada, sino porque no entiendo por qué. O sea, es decir, generalmente, no es tu caso, tienden a parecerse a, yo qué sé, a Nefertiti o a una con todos los ojos pintados de negro, unos coloretes que salen por los mofletes.
2: Te puedes maquillar de formas más sutil.
1: Pero yo no vengo así, ¿no?
2: No, tú vienes...
0: No, pero vienes más maquillada que otras veces, tengo que decir.
1: Sí.
0: Entonces, yo he sospechado, viene de un plato de televisión, pero me he equivocado.
1: No, tenía una comida y luego esta noche tenemos una despedida de un compañero.
0: Ah, ves, como yo sabía que
1: ha
0: había...
1: Ha sido por la comida,
0: había
1: que
0: truco,
1: era una comida importante.
0: Había truco. Me hace gracia porque Maite Loriero, cuando yo empiezo a decir una cosa de estas que parece que me voy a tener un jardín, empiezo a temblar ya, y Dios mío,
3: iba a ser lo siguiente.
2: Yo te iba a rescatar, digo, pero como no me ha presentado, tampoco me parecía.
1: Y te va a meter la pata.
0: Sí. Bueno, ha abierto una cosa, que ya a ciertas edades se nos perdona casi todo, o sea que... Bueno.
3: No, pero es verdad que...
1: Ciertas edades es donde acabas de meter la pata, con lo de a ciertas edades, porque
0: a ciertas edades yo.
2: No, él.
0: Ah, el que mete la pata soy yo a ciertas edades.
1: Si tú vas a decir que se me permitía que me maquillara.
3: No, pero yo la veo más guapa, no la veo maquillada, sino que la veo más guapa, pues a ver.
0: Yo es que yo el adverbio lo suprimiría, yo la veo igual de guapa que siempre.
1: ¿Sabes? Bueno, qué maravilla venir aquí, que me echéis piropos.
2: Es gente maja.
1: Voy a venir más de una vez a la semana.
0: ¿No estáis de acuerdo en lo de ¿Por qué a las mujeres en general os gusta tanto pintaros de una manera tan...?
3: No, pues ahora ya no se lleva tanto. De hecho, te hace más mayor si te pintas de más.
1: Ajá.
3: Sí. Ahora la tendencia es natural.
2: Sí. Tan natural que hay mujeres incluso que ni se tiñen y ya se dejan el pelo.
3: Es verdad.
2: Bueno, son modas extrañas también.
1: Bueno, la reina de vez en cuando la vemos
2: se
1: porque...
2: Se dejan de choncito blanco. Sí. Me parece un horror, pero bueno, hay mujeres que lo hacen.
0: ¿Pero por qué?
2: No, pues porque hay determinadas cosas que es mejor disimular.
0: O sea, la naturaleza tiene sus ritmos y tampoco, es decir, que tampoco...
2: No soy partidaria yo de dejar al aire determinadas cosas. Pero bueno, oye, a cada uno.
0: Me parece muy bien. Bueno, hoy hay varias cosas, pero no sé por dónde quieres que empecemos, Esmeralda Ruiz.
2: Bueno, acaba de llegarme una alerta del Confidencial, pero es la confirmación de lo que hemos conocido a primera hora, ha sido OK Diario quien lo adelantaba, de la tasación del 1.300.000 euros de las joyas del José Luis Rodríguez Zapatero, la tasación de Ansorena, que es la que estábamos esperando. El resto de portadas ahora mismo, pues...
0: Coincide, ¿no? 1.300.000.
2: 1.300.000, sí.
0: Es curioso porque mis espías paraguayos me habían dicho que se esperaba que se hiciera público el miércoles. Esto es una filtración, o sea, hay que decir que...
1: Claro.
0: Y entonces la filtración siempre, pues, pero no sé si eso derivará en que ya el juez, una vez que ya ha trascendido, adelante o no adelante. No lo sé, no tengo ni idea, pero me parece que era el miércoles cuando estaba previsto que se supiera. 1.300.000, que es una cantidad bastante mayor que entre 30 y 50. Que
3: bueno, por supuesto, mayor. Lo que pasa que es menor de lo que se especuló, porque se hablaba incluso de 2 millones y algunos...
0: Sí, bueno, es que se hicieron muchas estimaciones. Yo llegué a leer en algún medio hasta 5 millones. Pero bueno, en todo caso, todo lo que...
3: Sí, es una barbaridad. Lo que pasa que yo por lo que también tengo entendido que hoy hemos conocido es que hay entre 8 y 10 piezas que son un poco las más importantes, que luego hay otras de menor valor. Lo que pasa que, claro, así de repente pues impresiona muchísimo todo lo que es las joyas, pero que de verdad de valor a lo mejor hay entre 8 y 10. En cualquier caso es una barbaridad, y más para que esté en una caja fuerte de un presidente del gobierno en una oficina de trabajo, vamos.
1: Y sobre todo si es una supuesta herencia...
3: De la abuela.
1: De una familia que es de clase media. ¿Qué familia de clase media? Aunque fueran dos, porque inicialmente dijeron que era herencia de la mujer de Zapatero, luego dijeron que había parte de herencia de la mujer de Zapatero, parte también que venía de la familia del propio Zapatero, pero una familia de clase media no tiene ese tipo de joyas de ninguna manera. E incluso la parte de... No, es que eran regalos. Tampoco, porque es que si eran regalos con esa magnitud y los recibió cuando era presidente de gobierno, los tenía que haber declarado.
2: Exacto.
1: Evidentemente.
2: Además, el análisis pericial deja claro que muchas de esas piezas son piezas muy difíciles de encontrar en el mercado, de modo que una herencia de una pieza que sea prácticamente única cuesta defender, la verdad.
1: A mí me decían que habían sospechas de que por lo menos alguna de las piezas podía haber sido un regalo de Marruecos. Que como sabéis, Zapatero es un defensor del plan de autonomía de Marruecos, incluso de la ocupación de Marruecos por parte del Sáhara.
0: Sí. De todas maneras, hay una cosa, nos perdemos ya, porque es una selva de procesos, de jueces, de causas, etcétera. pero me sorprende hoy, lo hemos contado esta mañana, cuando se ha conocido la tasación, me parece que ha sido hasta hoy ya ha presentado denuncia por, contra Zapatero, pero lo que yo no entiendo, pues si ya está Pedraz investigando, ¿no? O sea, cuando a Pedraz le digan, los de Ansorena, porque él pidió la tasación. No, fue Pedraz, a ver si me estoy
2: equivocando. Calama, pues,
0: Calama, Calama, es verdad, es verdad, ya sabía yo. Sí. O sea, cuando a Calama le digan 1.300.000, pues Calama seguirá investigando y entonces dirá, bueno, ¿de dónde han salido estas joyas? Pues supongo que forman parte del interrogatorio. Entonces, si ya lo estoy mirando un juez, ¿por qué hay que abrir a otra investigación en otro juzgado, no?
3: Pero yo no, o sea, al delito fiscal lo debe también investigar la Audiencia Nacional. Es que eso es lo que yo, a lo mejor en ese caso, sí que cabe una pieza separada, ¿no? Porque un delito fiscal entiendo que va por otra vía.
1: Yo entiendo que lo lógico es que fuera todo junto y que se fueran añadiendo los delitos ahí.
2: Hecho,
1: y que
2: si
1: procede
2: piezas no han sido declaradas y no se acredita su origen, son piezas que no han sido declaradas al fisco, Hacienda, y eso las convierte precisamente en
3: delito. Claro, pero
2: en
3: por
2: delito.
3: Eso digo, el delito fiscal.
1: Pero que lo podría derivar el propio juez, ¿no? O sea, quiero decir, el juez ya ha visto indicios de delito, ya ha sido él el que ha encargado, oye, vamos a tasar esto para saber de cuánto estamos hablando y poder valorar hasta dónde llegan los delitos, y si él aprecia algún otro delito, debería derivarlo. Más que nada porque luego hay casi una ceremonia de la confusión con estos casos, que es también sí. Lo que está pasando con lo de Ábalos y Koldo, que se abre mascarillas por un lado, luego la audiencia va por el otro, sí. Y yo creo que por el proceso es mejor tener una unidad de la causa.
0: De hecho, fíjate, es el argumento que está utilizando ahora la fontanera del PSOE, Leire Díez, para tratar de anular el procedimiento de la Audiencia Nacional, porque ha dicho ya que es que la Audiencia Nacional está investigando o está tratando de profundizar en una investigación que ya está abierta en otro juzgado y por la que ya se le imputó con carácter previo, y entonces están ustedes vulnerando el principio del non bis in idem. No se puede juzgar a una misma persona por dos veces por el mismo hecho. Y entonces, bueno, yo no sé si eso prosperará o no prosperará, pero es verdad, creo que salía ayer a colación en la tertulia, que conforme te vas adentrando en la trama, está todo tan vinculado, es decir, que al final terminas que hay nexos comunes entre todos y podrías hacer como una especie de organigrama donde con las flechas todas estaban más o menos interconectadas, y es dificilísimo.
2: Es que eso mismo ocurre con el caso Mascarillas, Luis, que se ha juzgado en el Tribunal Supremo, estamos a la espera de esa sentencia, y también lo está juzgando el juez Ismael Moreno en la Audiencia Nacional, y ya esa misma maniobra que ha emprendido hoy Leire, en su momento la intentaron tanto Ábalos como Koldo, el tratar de que en la Audiencia Nacional no siguiera adelante la causa porque ya habían sido juzgados en el Supremo, y sin embargo, el juez Ismael Moreno sigue adelante.
1: Bueno, y en el caso de Zapatero no sería juzgar dos veces por lo mismo, sino que si es delito fiscal sería separado. La cosa es que por unidad de causa lo lógico es que vaya todo en lo mismo.
0: No, pero es Leire Díez, la que no es Zapatero, porque Zapatero está tratando de buscar la nulidad de la causa por el teléfono móvil que llega de Estados Unidos.
1: Sí, me refiero que no sería lo mismo, que aunque Leire diga esto porque son dos cosas distintas, en el caso de Zapatero, o sea, todavía no se le ha juzgado por nada ni se le ha archivado nada.
3: Pero sí es verdad que hay una maraña que deriva en el Tribunal Supremo, Audiencia Nacional, juzgados, que es difícil de seguir, incluso para los que estamos aquí, y que como están todos conectados, porque estamos hablando de la mezcla de partido, de gobierno, de decisiones del Consejo de Ministros que afectan incluso a Zapatero, a expresidentes, etcétera, pues claro, al final son tanta cantidad de posibles delitos que es normal que yo creo que al final sea una pila de información difícil de desentrañar y que no solo lo lleven
1: gente,
3: juzgado.
1: Y tantísima gente, que es que al principio parecía que era una cosa de Cerdán, Ábalos y Koldo, o la rama de Leire con Santos Cerdán, y no, ahora han aparecido los dos Juanmas. También resulta que es que la gerente del PSOE era necesaria para hacer los pagos, la abogada de Koldo también ha tenido implicaciones con la trama, etcétera, etcétera. Está la parte de la fiscalía. Es que hace como dos semanas que había periodistas que intentaban disculpar esto diciendo, bueno, esto es una cloaquilla, esto es una cosa de poco, no tiene nada que ver con la kitchen. Madre mía, pero si es que estamos viendo que es que tenía ramificaciones absolutamente en todos los puntos donde fue.

0: cerramos, ahora volvemos otra vez a los jueces. Lo del EIRE también, al principio era una indocumentada, luego empezó a salir que se reunía con la directora general de la Guardia Civil, con el fiscal del Supremo, con el teniente fiscal, que tenía acceso a la presidenta del partido, y sin embargo vuelven otra vez, hoy otra vez Óscar López, que no tenía capacidad de maniobra, que era poco menos que una aficionada. Digo, chico, no tienes ni idea lo que...
1: Luego que los hechos, entre ellos que el PSOE no se querella contra Leire Díez, es decir, si se supone que estaba utilizando el nombre del partido para hacer todos negocios, o reuniones o contactos y demás, es a espaldas del partido, como mínimo una querella, ¿no? Y es lo que yo creo que es incomprensible también entre las propias filas socialistas. ¿Por qué no se querella? Yo creo que, entre otras cosas, por miedo, evidentemente, a que tire de la manta y se convierta en una aldama, y ya veremos en el caso Zapatero si no ocurre parecido. Yo creo que, por desgracia, ellos efectivamente se entierran porque no hay manera de justificar absolutamente nada. Les vemos una estrategia errática, la comunicación está completamente desbordada, yo creo que no son capaces de presentar nada más o menos creíble, y ya es un poco huida hacia adelante y esperar a ese botón electoral cuando quiera el presidente pulsarlo y ya está. Es lo que yo por lo menos percibo en el Congreso. Nunca se había notado esa sensación tanto de fin de ciclo, ¿no? O sea, de que absolutamente incluso los socios están abrumados por toda la información y hasta atemorizados en parte cada sesión de control que hay cada vez menos, hay que decirlo, porque cuando falta el presidente son bastante descafeinadas, en las que amanecen y ya es terrorífico el pasillo del Congreso con los periodistas preguntando y atemorizados todos de qué sumario va a caer hoy, qué registro se va a producir, a quién van a imputar o quién está declarando en estos momentos. La semana que viene es demoledora, entre otras cosas. O sea,
2: bueno, la semana que viene es que el miércoles, que hay sesión de control, a las 9 de la mañana empieza la sesión de control, sí. Y a las 9 de la mañana está citado José Luis Rodríguez,
1: claro,
2: Zapatero,
1: exacto,
2: a declarar.
1: Y hoy había dudas de si Pedro Sánchez va a acudir a esa sesión de control o no, porque menudo papelón a la vez que declara Zapatero.
0: Pero le dais mucha importancia a la sesión de control en eso, y yo discuto mucho con Esmeralda Ruiz, que también es, claro, yo comprendo que tú como cronista parlamentaria pues querrás poner el énfasis en lo importante de las sesiones parlamentarias. Yo asisto a las sesiones parlamentarias como quien asiste a un... ni siquiera, porque los fuegos artificiales aún son bonitos, ahí no, bonito no hay nada.
1: Ya, pero le dan importancia a ellos, sobre todo, pero porque no es la manera de lucirse.
0: Pues, pero y tú más, pues ahora, el PS, ¿no? Y P. Rajoy, sí. M. Rajoy...
3: Bueno, sirve mucho para testar también cómo están los ánimos.
1: Sí,
3: que
1: son las caras, los socios.
0: Pues ya sabemos cómo están los ánimos.
3: Pues mira, este miércoles un dato que, y esto Maite lo sabe mejor que yo, resulta que Pedro Sánchez acaban las dos, tres preguntas, ¿no?, que le formulan y sale corriendo al coche. No estaba ni siquiera el conductor, tuvo que estar esperando en el interior del vehículo 5 minutos de la prisa que tenía. Se tenía que ir a Barcelona, pero hasta las 7 de la tarde no había tanta urgencia. Ya quiere exhibirse lo menos posible y quiere exponerse lo menos posible, y yo creo que sí que es importante esa imagen que nos va dejando la evolución de los hechos y sobre todo la reacción del propio Sánchez cuando le vemos en el Congreso de los Diputados.
1: Y luego que incluso los ánimos, es verdad, están fatal en el gobierno, en el Partido Socialista, pero luego lo que se comenta entre los propios diputados, no solo ya de la oposición, sino de los socios, todos, un poco la sensación también de ver a Pedro Sánchez, por ejemplo, como el otro día, o sea, pasando ya de todo, quiero decir, antes era un Pedro Sánchez que al menos intentaba de alguna forma dar la batalla o que le levantaran incluso a él el ánimo o él levantarlo en las filas, dar la cara y demás, pero es que el otro día se cogió un Falcon para ir a un concierto en plena tormenta de todos los casos que estamos viendo. Es decir, ya es un presidente, yo creo que no solo transmite la sensación de que pasa de todo, sino noqueado, ¿no? Porque si no, al menos estarías intentando montar un gabinete de algo, aunque no se supiera de cara a los medios de comunicación, para cómo lo vamos a abordar, qué vamos a explicar, qué vamos a decir, hasta dónde llega toda la porquería que está saliendo, que va, es que ha renunciado incluso a eso, que es lo mínimo, ¿no?
2: Bueno,
1: contención de daños.
2: Sí, a ver, yo creo que es que eso no lo pueden hacer porque es que no saben hasta cuántos hilos sueltos hay todavía. Claro. Es decir, no saben ellos mismos qué contenido ni qué información hay en las casi 20 agendas de Leire Díez. No saben realmente cuál es la información que va a salir. Entonces, como no saben eso y hay muchísima información y muchísima porquería, pues no están dando explicaciones, están intentando irse a lo que decía Luis, ahora la ofer sí, ahora la ofer no, intentar irse por peteneras, pero no dar una explicación que les permita pillarse los dedos, porque es que no saben qué es lo que va a salir de todo.
1: Sí.
2: Yo lo del concierto lo achaco más a esa estrategia de esa

0: de que cuando no le queda otra,
1: Huye.
0: hacer una cortina de humo para que se hable de otra cosa. Es decir, me voy al concierto y entonces así ya se está hablando un tiempo del concierto. Mando a 14 ministros a lo del Papa, entonces ya se habla si hay muchos, pocos, no sé qué. Es la estrategia que tiene Moncloa ahora mismo, es intentar trasladar e introducir debates para que no se hable del debate gordo que tienen ellos, pero porque están desbordados, pero no tanto por las preguntas, solo por la presión de los medios, que también, sobre todo porque no son capaces de saber qué es, cuánto material va a salir, ni de lo de Zapatero, ni del tema de lo de Leire, porque es que esta señora lo apuntaba absolutamente todo, lo grababa absolutamente todo. Es que es impresionante lo que se está encontrando ahora mismo en las agendas, ¿no? Y luego comentabas tú la falta de explicación o de coherencia respecto a que no se querellen con Leire. Que totalmente, o sea, esto es un indicio evidente de que Leire estaba trabajando para ellos. Pero a mí lo que también me parece impresionante es que una vez que el presidente del gobierno ha dicho que él no estaba al tanto de las andanzas de Leire, que es una manera de reconocerlas, que si se las hubiera conocido, él lógicamente no las hubiera tolerado, que es una manera de reconocer que evidentemente esto estaba sucediendo, que tenían ahí una cloaca. Pues si haces ese reconocimiento y tu gerente está imputada porque era la que hacía los pagos, ¿cómo es posible que la mantengas en el
1: Sí,
0: puesto?
1: absolutamente. Es que dicen
0: Es
1: ahora,
0: que
1: el nuevo
0: eso.
1: argumento es que actuaba porque había sido engañada por Cerdán y que era el que le daba las órdenes, pero que ella no sabía lo que estaba haciendo. O sea,
0: Bueno, es que eso es, no se lo puede
1: es
0: creer
1: hasta
0: nadie, porque es
1: un
0: que,
1: insulto para la gerente, o sea.
0: evidentemente, porque es que tú como gerente, tú tienes que saber cuáles son tus responsabilidades y cuando tú firmas y autorizas o no un pago, la responsabilidad es tuya y tú tienes que preguntar por qué se hace ese pago y para qué se hace ese pago.
1: Absolutamente.
0: Eso no se sostiene. Y en todo caso, incluso suponiendo que actuó así, esa gerente no te sirve.
1: No.
0: Porque si resulta que es una gerente que
1: No distingue.
0: no toma conciencia de sus no toma conciencia de sus obligaciones y es posible que la engañen y curse pagos, que estamos viendo de miles de euros, curse pagos de miles de euros pensando que son para una cosa y resulta que son para otra. Y resulta que es que esos pagos llevan a la comisión de delitos. Lo siento, pero es que esta señora no puede seguir de gerente. Entonces, el hecho de que siga de gerente es lo que hace pensar que es que realmente esta trama empieza en Pedro Sánchez.
1: Completamente, porque se
0: Totalmente.
1: cumple además justo mañana un año de que Cerdán
0: Sí.
1: le viéramos en el escaño allí abrumado y demás, y siguen un año después intentando establecer ese cordón cortafuegos de alguna forma en Santos Cerdán. Es decir, es que se han quedado en una estrategia anticuada completamente,
2: Pero hay que
1: desfasada.
2: reconocer, ahora que recuerdas esa efeméride, que si a mí hace un año me dicen, va a durar un año después de lo
1: Ya.
2: de. Yo digo, pues chico, lo tienen.
1: Imposible ya.
2: Y ahí están, ¿eh? O sea,
1: Ya.
2: ha pasado un año y ahí.
0: Bueno, y hasta el otoño va a seguir. Es decir, cuando tú hablas con los socios de Pedro Sánchez y les preguntas, incluso este miércoles, que un poco la sorpresa, entre comillas, fue la intervención que hizo Merche Aizpurua, ¿no? Porque Bildu hasta ahora no estaba reprochándole, y menos directamente a Pedro Sánchez, nada. Y en la sesión de control es cierto que hace una pregunta un poco ambigua, diciendo que, bueno, ya sabemos aquí cómo juegan los jueces y tal, pero hay un momento en el que le dice, presidente, o sea, esto no se sostiene, ¿qué va a hacer? Porque esto no se aguanta. Incluso cuando hablas con ellos, de lo que te están hablando es, bueno, de si esto sigue así en otoño. Es que esto es lo que tienen en la cabeza. No hay una sentencia y de momento hasta el verano va a llegar. Vamos a tener la reunión en el PSOE dentro de 2 o 3 semanas. Va a ir al Congreso a finales de junio, creo que es el 24,
1: Sí.
0: y a partir de ahí se levantan las sesiones, se levantan el periodo de sesiones y en septiembre vienen aquí con la votación del techo de gasto. Vamos a ver si la superan o no. Y eso lleva a presupuestos o eso lleva ya a convocar. Pero de momento, con todo lo que hay encima de la mesa, ahora no hay una previsión inmediata de que el gobierno vaya a caer mañana.
1: Pero yo lo que decías, creo que incluso la propia oposición dice, y no habría sido mejor efectivamente hace un año convocar. Sales del foco, lo que hemos hablado en otras ocasiones, porque se nos había estado diciendo de alguna forma, ahora la intuición también, no, es que se tiene que quedar para intentar controlarlo todo, manejar la información y de alguna forma, pues meter la mano en la justicia, en la fiscalía, tenerlo todo controlado. Y eso ya se ha visto que no, que lo hayan intentado desde luego, pero estamos viendo que no controlan la información, que están desbordados, que hay un. Entonces, una vez que ya estás en ese punto en el que todo te viene de frente y no te estás ni dando cuenta, pues convocas y por lo menos sales del foco, pero claro, es que no hay manera porque él no tiene dónde ir.
2: No,
1: es
2: bueno,
1: que no tiene
2: de
1: dónde
2: todas
1: ir.
2: Maneras, sí, sí que todos hicimos de alguna manera esa reflexión sin tener, claro, no, ninguno tiene una bola de cristal, no sabíamos lo que iba a pasar, pero si te fijas, los dos casos que en este momento, en 2026, en el mes de junio, más daño están haciendo al gobierno son el de la fontanera, el de las cloacas y el de Zapatero.
1: Ninguno
2: de los dos, cuando vimos a Santos Cerdán viendo el informe de la UCO,
1: claro,
2: estaban todavía en el escenario. Entonces, claro, eso te permite pensar, bueno, y dentro de 6 meses, ¿qué otras cosas habrá?
1: No, claro.
2: Pero que habrá más, seguro. ¿Por qué? Pues porque la maquinaria de la justicia va provocando, es decir, sabemos que hay una parte del secreto del sumario de Pedraz que se va a levantar relativamente pronto. Que ya en el auto de Pedraz se nos venía a decir que probablemente tendría que imputar a más gente. Se ha pedido la imputación de los hijos de Zapatero y tendrá que tomar una decisión. Digo, por yo qué sé, y lo que pueda aparecer a partir de la investigación de las agendas de Leire, de la testifical de Zapatero, yo porque no tengo ni idea, pero es evidente que esto va empeorándose. Y eso me recordaba una, es que es una reflexión que comprendo que es un poco barroca, pero hace muchos años un amigo mío, que era un científico muy estupendo, me dijo una cosa que me dejó perplejo. Me dijo, mira, si ahora cogiéramos a un tío de la Edad Media, de esos que estaban fornidos y que llevaban unas armaduras pesadísimas y que se mandaban en caballos y que tal, y lo pones aquí, ahora mismo, sentado en una terraza, a los 3 minutos está muerto. Y digo, ¿y eso? Dice, porque los pulmones de una persona del siglo XVI no hubieran sido capaces para nada de procesar todo el aire y la polución que nuestro organismo poco a poco ha ido metabolizando. Y entonces es una reflexión que, bueno, me llamó la atención y me pareció, pero creo que es perfectamente trasladable a lo que está pasando en la política. Es decir, hay cosas de hoy o de ayer que hace poco tiempo hubieran provocado un colapso. Sí. Y ahora mismo se ven con absoluta naturalidad. Por ejemplo, las mentiras, ¿no? Es decir, el ministro del Interior, antes de ayer, dice en el Senado que no ha protegido a Leire Díez, y 4 horas más tarde el Ministerio del Interior tiene que desmentir al ministro. Y no pasa nada. O sea, un ministro mintiendo en sede parlamentaria se ve con toda la naturalidad del mundo. Es un virus que va pululando por el aire, que podemos respirar sin que produzca ningún tipo de quebranto. Un ministro anoche dice que me oigan los jueces del Supremo. Aquí hay jueces que prevarican. Digo, bendito sea Dios. Y esto, y el Consejo General del Poder Judicial, yéndose de cañas, o las asociaciones judiciales, ya lo asumimos con normalidad. Digo, pero que no. O sea, que de verdad que nos estamos acostumbrando a respirar un ambiente que ya resistimos porque poco a poco nuestro organismo se ha ido adaptando a la nueva situación. Pero que esto hace no mucho hubiera sido la mundial.
1: No, completamente.
0: Es como el síndrome de la rana hervida, es lo mismo, ¿no? Lo de que te explican que si metes a una rana, que luego yo no sé si es verdad científicamente o no, pero que si metes a una rana en agua hirviendo, rápidamente salta, pero que si la metes y poco a poco le vas calentando el agua, poco a poco, pues llega a hervirse y no ha saltado porque se ha acostumbrado. Pues es lo mismo, nosotros estamos aquí como las ranas hirviéndonos y sin saltar, porque ya lo hemos
2: normalizado. No sé si me gusta mucho que a mí me rana, pero
0: bueno, pero gráficamente.
2: No, pero de verdad, ¿eh? O sea, sí. que es tremendo, porque al final todo esto lo que refleja es un deterioro progresivo de la calidad democrática de nuestro país.
1: Estoy de acuerdo. Y luego que sienta precedente, ¿eh? También se hablaba hoy en el Congreso. ¿Qué precedente sienta para cuando le toque a otro partido político estar en los tribunales? ¿Ya se abre la veda para poder decir que este juez prevarica o deja de prevaricar, o que me está atacando, o que quieren derribar al gobierno, como dijo hace unos días Óscar Puente? ¿Se abre ya entramos ahí? O sea, compramos el argumento que antes solo era de los independentistas, que después compró Podemos y que ahora ya directamente está asumiendo el PSOE y el gobierno con el presidente a la cabeza. Y lo que dices, yo creo que eso no va a ser fácil volver atrás. O sea, no es solamente el deterioro institucional que estamos viendo, sino el deterioro en todo, en el discurso, en las formas, todo lleva a lo mismo, a una situación en la que luego no es fácil regresar. Cuando, si llega en algún momento la derecha a gobernar, estén metidas en algún lío, también pueden entonces decir lo mismo. Pues esa reflexión hay que hacerla. El PSOE ha abierto una vía muy compleja en la que dar marcha atrás no va a ser nada fácil.
0: Sí, sobre todo por dos cosas. Uno, porque políticamente tú llegas a un sistema que es mucho más fácil para el gobierno. O sea, hemos normalizado también la prensa que además no te contestan o no te dan explicaciones.
1: O te reprenden, no pasa nada. Hay como falta el martes pasado.
0: Por ejemplo, o hay una absoluta falta de transparencia que no se cumple en un porcentaje muy elevado de casos, la ley de la transparencia, o no se contesta o no se dan las contestaciones que se preguntan. Entonces, esa situación es mucho más cómoda para el gobierno. Entonces, el que llegue a sustituir a este gobierno, claro, va a renunciar a esas comodidades. Debería hacerlo, lógicamente. Esto tiene que ser solamente un paréntesis y tiene que ser reversible. Pero claro, tú llegas en una situación mucho más cómoda en la que dices, y ahora me voy a poner a dar marcha atrás a esto y a renunciar a, digamos, a estas comodidades de las que ha estado disfrutando el anterior, cuando les voy a tener enfrente achacándome, y voy a renunciar, digamos, a estas armas. Pues complicado. Y luego, por otra parte, la sociedad es que ha venido normalizando lo que decía Luis, es que se miente y no pasa nada.
1: Sí. Hombre, es que
0: y es que antes era un escándalo, pero sí, es que ahora, mientras en sede parlamentaria, pero es que Pedro Sánchez ha mentido en sede parlamentaria, sí, bueno, no, estamos hablando
2: de
0: un ministro.
2: Sí, sí, Puente... o sea, he hablado de Marlaska porque eso ocurrió antes de ayer. No tengo que remontarme a la hemeroteca.
0: Claro, pero es que Puente también lo ha hecho, es que Félix Bolaños también lo ha hecho en contestaciones en sesiones de control en el Congreso. Entonces, la sociedad también está ahora mismo que ha asumido que líneas rojas que antes existían y que no se toleraban, pues ahora se toleran. Dar marcha atrás a eso es complicado. Y luego, sobre todo, y de cara al futuro, también hay que pensar que no queremos que una situación así vuelva a suceder. Es decir, incluso si llega el PP y coge y dice, esto yo lo voy a hacer como un paréntesis y yo voy a volver a los usos previos, que en esos ya había muchas cosas que mejorar, sí, pero bueno, ahora nos damos con un canto en los dientes con que se gobernara como antes y con el respeto que había a las instituciones, que no era el que debería, pero que era mucho mayor del que hay. Pero claro, nos hemos dado cuenta que si llega un personaje como Pedro Sánchez, encuentra vacíos que aprovecha para actuar y gobernar antidemocráticamente. Entonces, hay muchas reformas,
1: sí,
0: que hacer,
1: hombre,
0: que también hay que acometer.
1: Que puedas gobernar, es que vamos a una legislatura y esto es así, o sea, no se van a presentar.
0: No se van a aprobar.
1: Efectivamente, y si se presentan es como carta de cara a las elecciones, no se van a aprobar. Vamos a vivir una legislatura completa sin presupuestos. Yo no me creía al inicio de la legislatura, lo dije. Sin presupuestos podrá sobrevivir 2 años. Es imposible. Al segundo año tendrá que convocar porque, entre otras cosas, tampoco tiene ni para repartir. No, pues no. Resulta que no. O sea, resulta que entre los fondos europeos y los vericuetos que encuentran por ahí en las leyes presupuestarias, estamos en esta situación y lo vamos a vivir. Y cuando llegue el nuevo gobierno, si es que llega en algún momento a producirse ese cambio, ¿qué pasa? ¿Que también abrimos a otros 4 años más? Eso es posible. Si no le da, como dices tú, Ana, por reformar la ley Feijóo, que ha prometido de que 2 años seguidos no puedes tener sin presupuestos, ¿podemos entrar 8 años sin presupuestos? Un país sin presupuestos dura... Es que se están abriendo, de verdad, unos precedentes peligrosísimos. Y aquí, bueno, pues, como dices tú, otra más. Como estamos tan abrumados y tan colapsados entre tanta información de corrupción y demás, pues nos olvidamos del paisaje de alrededor, que incluso puede ser más grave todavía.
0: Sí, luego, porque es que además de los presupuestos siempre nos fijamos en el tema de conseguir fondos o no para partidas y como qué políticas puedes o no hacer sin presupuestos, que se están pudiendo hacer por eso, porque nos llega dinero de los fondos europeos que se está utilizando. Pero el problema, y no es nada menor, de no tener presupuestos, es que no sabemos cómo se lo están gastando, porque luego nada, no dan cuentas de la ejecución presupuestaria. Claro. Es decir, cuando se aprueban unos presupuestos nuevos, luego tú puedes ver al año siguiente lo que se ha ejecutado o no y en qué tanto por ciento, como nos están presentando, no tenemos ni idea de dónde se está gastando el dinero.
1: Una barbaridad.
0: Y van a ser 4 años en los que no sabemos en este país dónde se está gastando el dinero el gobierno.
1: No, es que si las cajas, si recordáis, cuando llegó Rajoy al gobierno era que había 3 puntos más de déficit, que es una barbaridad, miles de millones de euros, pues en este caso ni idea. O sea, lo que se va a encontrar ahí es que no se sabe, eso es un agujero negro completamente.
2: Bueno, vamos a ir a la posta publicitaria, vamos a invertir en oro, que es una manera de preparar un futuro un poquito más halagüeño del que estáis descrito, y luego hablaremos un poco del Papa en Canarias, porque también nos ha dejado alguna noticia que merece nuestro comentario.
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5: Bueno, solo faltan 15 minutos para que sean las 7. Para que sean las 6 en la Comunidad Canaria, 10 más o menos para que os despida. Pero sí que me parece que tendría interés que le dedicáramos unos minutos a hablar de las pocas horas todavía que lleva el Papa en Canarias, porque de todo el viaje, si ahora recordamos cuando se nos anunció la visita del Papa a España y no sabíamos, yo por lo menos no sabía porque yo soy el primer sorprendido, la reacción que iba a haber de la gente, las multitudes que iba a arrastrar, el fervor que iba a ser capaz de, en fin, de despertar en tantas y tantas y tantas personas en Madrid, incluso en Cataluña, lo de Madrid ha sido espectacular. Antes de saber todo eso, lo que se miraba con más cautela y con más recelo era precisamente la estancia en Canarias, porque eso apuntaba claramente a que él iba a poner prueba al asunto que en este momento la bomba debajo de la mesa que no hay que mirar, que es la inmigración. O sea, todo el mundo sabe que hay un problema y no tiene ni la más remota idea de cómo arreglar ese problema. Y entonces hoy ha estado el Papa efectivamente hablando de la inmigración, diciendo lo que cualquier Papa diría en su pellejo, porque creo que no se le puede pedir a un Papa que diga cosas muy distintas. Luego me ha sorprendido mucho, bueno, no me ha sorprendido nada, me ha hecho gracia, que inmediatamente el PSOE haya dicho que esto es un espaldarazo a la política del gobierno, que Esther Muñoz haya dicho que no hay nada contradictorio entre lo que ha dicho el Papa y cuál es la política del Partido Popular. En fin, ahí hay un debate que me gustaría que me ayudarais a analizar. ¿Vosotros cómo lo habéis visto, Ana y Maite?
6: A ver, el Papa de lo que está hablando es de la dignidad de la persona una vez que entra en las fronteras. No está diciendo en ningún caso que el Estado no tenga derecho a tener leyes nacionales para controlar la inmigración. Eso el Papa no lo está diciendo. El Papa está hablando de que no haya discursos contra la xenofobia, que se respete la dignidad de todas las personas, sean inmigrantes o no. Y en ese contexto es en el que tenemos que entender las palabras y lo que está diciendo. ¿Qué es lo que pasa? Que ya antes de que llegara, la izquierda ha planteado que el Papa iba a venir aquí a avalar todas las posiciones de la izquierda y esta política de fronteras absolutamente abiertas, y que iba a ser un espaldarazo para la política del PSOE, la de Podemos y la de todos los que plantean que no se puede, digamos, controlar la inmigración en los términos en los que se está planteando ahora mismo en Europa, que mañana entra en vigor el nuevo pacto y nosotros no cumplimos varios de los puntos que hay ahí. Pero el Papa en ningún caso ha dicho que un Estado no pueda tener leyes que controlen quién entra y quién no entra. Él de lo que está hablando es de la acogida que debe darse a esas personas. Y aquí la acogida que tenemos es el problema que surge, por ejemplo, hay varios, ¿no? Pero el problema que surge con los MENAs, en los que hay un partido, que es Vox, que plantea que no se reparta ningún MENA, por ejemplo, entre el resto de las comunidades y que se queden todos en Canarias hacinados. De esas cosas y de ese tipo de acogidas y de ese tipo de políticas es de lo que yo entiendo que está hablando León XIV.
7: Sí, yo de hecho en el discurso que hizo en el Congreso hay una frase que yo creo que ha pasado bastante desapercibida, pero que viene a decir, no recuerdo ahora mismo el textual, también sobre todo relacionado con la trata de personas, que defiende el control en origen. O sea, un poco en esa línea, que es lo que dice Ana. Y Abascal también decía cuando le preguntaban sobre este asunto de la inmigración, porque puede interpelar sobre todo a Vox. Bueno, pues yo simplemente pido como mínimo las leyes que tiene el Vaticano para el control de inmigrantes. Tú no puedes entrar allí como te da la gana y quedarte e instalarte. Entonces, una cosa son las leyes del Estado, lo que es la política, y otra cosa es el trato humano. Evidentemente, es que un líder religioso no puede decir otra cosa. Es inviable, ¿no? Pues cuando lleguen aquí, patada y para su casa. Es imposible. Pero otra cosa es, pues, que ni siquiera hay un control en origen, que una vez que lleguen aquí no se intente de alguna forma, sobre todo a los menores, saber de dónde proceden y si se puede devolver a sus familias. Y una vez que ya están instalados, lógicamente hay que darles un trato humano. Hasta ahí podíamos llegar, pero es que yo creo que eso no está en cuestión. No se está debatiendo de eso, de que se les tenga que atender si están enfermos, de que si llega una mujer embarazada. Eso no está en cuestión. Está en cuestión el que se hagan políticas que favorezcan que cada vez lleguen más personas y no podamos asumir cantidad.
5: Pero son debates simultáneos, yo creo, obviamente, porque efectivamente cómo controlar el problema migratorio es complicadísimo, y además no solo afecta a un país, sino a todo un continente y además a los países de origen. Es verdad que el Papa, en lo que ha dicho hoy en Gran Canaria, ha hablado también de los países de origen, de los países de tránsito y los países de acogida. Es decir, que él ha hecho un planteamiento global de todo el problema. Pero donde yo estoy más cabreado con el gobierno es cuando dice que esto es un espaldarazo a la política del gobierno. Digo, perdón, vamos a ver. Tú tienes un problema de hecho, como decía Ana, y es que te guste o no te guste, de repente llegan a la costa de Canarias, ya que estamos hablando de Canarias, no sé cuántas pateras traen a una serie de inmigrantes. Tú tienes dos posibilidades. A esas personas, que son seres humanos, que es lo que el Papa está diciendo, trátenlo como seres humanos, hay que tratarlos como seres humanos. Y entonces te dice el gobierno de Canarias, no tengo recursos, por favor, gobierno central, hágame llegar recursos, porque si no, no los puedo tratar como seres humanos, los tengo que hacinar, no tengo dónde ponerlos, no tengo dónde, cómo alimentarlos, no tengo cómo abrigarlos. Entonces, que un gobierno central que no atiende esa demanda, luego diga que las palabras del Papa lo que hacen es refrendar o darle unas palabras a la política que están poniendo, a mí me pone de los nervios.
7: No, es que van más allá. Incluso dicen que lo que hace es reprender el principio de prioridad nacional. La interpretación llega hasta ahí. Ya no solo que respalda las políticas del gobierno, sino que reprocha a la oposición el principio de prioridad nacional. Tú puedes estar de acuerdo o no con el principio, pero el Papa, desde luego, no ha hablado de ese tema. O sea, ha puesto, pues yo creo que...
5: Bueno, ha podido hacer alguna referencia cuando ha dicho que nadie puede ser discriminado tampoco por...
7: Claro, pero hombre, es que no va a decir otra cosa.
5: Bueno, bien. Bueno,
7: pero que ni por origen, ni por raza, ni... Pero es que eso lo recoge la Constitución española. O sea, es que tú puedes poner en un papel prioridad nacional lo que te dé la gana, pero la Constitución está por encima de los pactos que puedan hacer PP, Vox, y que, insisto, es un concepto político que cada uno además ha interpretado de una forma. Vox diciendo los españoles primero y el PP diciendo no, el arraigo. Entonces, tú puedes decir lo que te dé la gana, pero desde luego el Papa no se ha puesto a valorar el acuerdo de PP-Vox en Extremadura. O sea, es que eso es un absurdo. Y en cuanto a la interpretación del espaldarazo al gobierno, no, porque volvemos a lo mismo. La regularización puede tener cierto sentido en un momento dado en el que ya llevan aquí mucha gente, muchos años, han demostrado que quieren trabajar, etcétera. Pero es que tal y como se ha hecho, están regularizando a gente que acaba de entrar hace dos días, para empezar, que no sabemos si tienen oficio o beneficio, no está por primera vez vinculado a nada que tenga que ver con el trabajo, el efecto llamada, el caos que está provocando, y en principio ni siquiera querían pedir los antecedentes penales. Ahora ya no piden los policiales. Y encima regularizando a gente que está en prisión preventiva, que se le suspende todo, y una vez que obtiene los papeles, aunque luego le condenen por haber hecho barbaridades, también sigue manteniendo los papeles. O sea, es que eso tampoco lo está analizando ni el Papa ni nadie. Eso es un despropósito absoluto.
8: Sí, a ver, yo lo que creo que sí que es cierto es que el discurso del Papa es, ¿cómo decirlo?, es un golpe a la doctrina o al discurso de Vox. ¿Por qué? Porque es que el discurso de Vox tiene tintes xenófobos clarísimamente. Y el Papa lo que está diciendo es lo contrario. Es tenemos que atender a la dignidad humana de las personas. No podemos no podemos establecer ciudadanos de primera y de segunda. No lo ha dicho así, pero bueno, lo que viene a hablar es intentar que todos seamos conscientes de que los inmigrantes, aunque hay una parte de la población a la que le pueden generar miedo, rechazo y demás, esa parte hay que quitarla y tenemos que pensar que son personas que vienen aquí porque no tienen más remedio. Ese es el discurso y el marco mental que está intentando establecer el Papa. Y claro, va en contra del marco mental que defiende Vox y que intenta plasmar dentro de la prioridad nacional o no. Pero en el concreto de la prioridad nacional, el Papa no ha entrado. O sea, el Papa está haciendo un discurso pues de principios. Eso. Lo que pasa es que el discurso de principios de Vox, pues lógicamente va en contra. Porque mientras el Papa está intentando trasladar o pedir que pensemos en los inmigrantes como personas, Vox lo que está diciendo es... antes nosotros, y me da igual la situación en la que vengan, las circunstancias en las que vengan, que sean menores o que no sean menores, cómo han entrado aquí o no, fuera, no los quiero aquí y que se vayan. Y me da igual cómo, es decir, incluso el Vox aboga por coger los menores y llevarlos a sus países de residencia o de origen, que no sabemos cuáles son, porque es que claro. Las mafias les ha quitado, los mandamos a Marruecos, pero si a lo mejor no son de Marruecos. Quiero decir, es un tratamiento que es antipersona, y el Papa lo que está diciendo es hay que tratarles como personas, con dignidad. Y a partir de ahí, pues se establecen las políticas. Lo que pasa es que, claro, sí que es cierto que son dos discursos que por principio no casa. Pero, y eso es verdad, y por eso también a Abascal le sentó tan mal el discurso que hizo el Papa en el Congreso.
7: Pero yo, es que a mí lo que me sorprende, y de hecho lo que sería motivo para mí de análisis también, es el giro de Vox en cuanto al Papa. Porque han estado discutiendo con él, metafóricamente hablando, los últimos meses, y criticando todo lo que tiene que ver con la Iglesia, la Conferencia Episcopal... y ahora de repente fervor entre los jóvenes sobre todo y no ven ni contradicción en lo que defiende el Papa y lo que están diciendo ellos. A mí eso me ha sorprendido. Y tú dices, se le vi a yo no le vi ni siquiera, yo le vi tranquilo, le vi y de hecho
9: estaba incómodo.
8: Sí, y además cuando él empezó a decir, bueno, a mí me gustaría una política como la del Vaticano, sí. Que el Vaticano
7: yo
8: puede
7: creo que está incómodo
8: rechazar
7: porque estaban a él como interpelando, no sé si usted es interpelado por el Papa, pero de verdad te digo que yo luego lo que le percibí es que estaba encantado con la visita del Papa también, o sea...
8: Bueno, pero porque yo creo que es que políticamente es muy duro ir frontalmente contra el Papa, porque aquí lo que estaban intentando sostener Vox es que había un problema con la Iglesia de aquí, elevarlo al Papa, además con la visita y con el balance tan positivo de este viaje, claro. Pues yo creo que ellos también se han dado cuenta que incluso entre los jóvenes...
7: Sí, que había que subirse a la bola.
8: Le era perjudicial... Pero bueno, a mí sí me han dicho que porque venía el Papa a hacer un discurso político al Congreso. Ya. Eso es evidentemente que les ha escocido.
5: Bueno, señores, en este caso señoras, os tengo que despedir. Así que Ana despedida, Maite despedida. Volveremos mañana, que será viernes, que será 12, que habrá más noticias. Que alguien esté aquí para contarnos.
9: Alguien, sí.
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7: Son las 7, las 6 en Canarias.
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7: Saludos, ¿qué tal? Buenas tardes. Jornada marcada por la decisión del Supremo, que se ha pronunciado en contra de indultar al exfiscal general del Estado, Álvaro García Ortiz. Considera que los hechos fueron muy graves. No piensa lo mismo el ministro para la Transformación Digital y de la Función Pública, Óscar López, que se ha reafirmado en sus declaraciones de ayer, en las que señaló que hay jueces que prevarican. Palabras que pronunció en un acto en el que también se encontraba el exfiscal García Ortiz, y hoy ha defendido sus palabras de ayer amparándose en su libertad de opinión y de expresión, y sigue afirmando, Óscar López, que la sentencia que condena al exfiscal es injusta.
28: No, a mí hay sentencias que me parecen injustas. Yo solo tengo la libertad de opinión, solo tengo mi derecho a opinar, y ese le reclamo, ¿no? Entonces yo, a mí, por ejemplo, lo he dicho más de una ocasión, ¿no?, con toda tranquilidad y con toda serenidad. Por ejemplo, la sentencia del fiscal general me parece injusta. Me parece una sentencia injusta, lo he dicho muchas veces, no voy a retractar.
7: En el PP creen que, con sus palabras, el ministro y líder de los socialistas madrileños se retrata a sí mismo. Lo ha dicho el portavoz de los populares, Borja Sémper.
29: Una inmoralidad, ¿no?, en un Estado de Derecho, que un ministro cuestione a la separación de poderes y que insulte y acuse de cometer delitos a jueces es propio de una república bananera, no de un país democrático y moderno como es España, ¿no? Pero eso no define a los jueces, define al ministro.
7: Un Partido Popular que también pide hoy explicaciones por las reuniones de Leire Díez con el número 2 del anterior fiscal general del Estado, Esther Muñoz, portavoz parlamentaria.
30: ¿Cuántas personas en este país pueden tener acceso a la Fiscalía General del Estado? ¿Cualquiera de nosotros llama ahora mismo y concierta una cita? Y si esa persona va allí y tiene la gran suerte de que le iluminó a alguien, a la secretaria del fiscal general, de su ayudante, y le dan una cita, ¿hay una segunda? ¿De verdad alguien se cree que hay una segunda cita para hablar del tiempo? Una cita que no aparece en los registros, luego que se quería ocultar.
7: Los socios del Ejecutivo, mientras tanto, siguen sin exigir responsabilidades al PSOE, aunque tienen claro quién está detrás de todo lo que hacía Leire Díez. El portavoz parlamentario de Esquerra, Gabriel Rufián, cree que los socialistas simplemente estaban emulando al PP.
31: Que estaba mandatada por la dirección del PSOE para intentar hacer aquello que quizá el PP hace de forma más profesional. Ya está, para mí es simplemente intentar imitar a Villarejo y compañía. He aquí el error del PSOE.
1: Y en poco menos de media hora se espera que comience la Santa Misa oficiada por el Papa León XIV en el Estadio de Gran Canaria, un evento que servirá como broche final a su agenda en la isla de Las Palmas de Gran Canaria, su penúltimo día de este viaje apostólico en España. Luis Colom.
2: A las 7:30 de la tarde aquí en la península, 6:30 en las Islas Canarias, tendrá lugar la Santa Misa en el Estadio de Gran Canaria, donde el Papa León XIV pondrá punto y final a sus eventos en dicha isla. Previamente ha visitado la Catedral de Gran Canaria, donde ha mandado un mensaje de fuerza y esperanza a toda la comunidad eclesiástica del archipiélago. Esta mañana llegaba el Santo Padre desde Barcelona para reunirse primero con inmigrantes acogidos en la isla, en el puerto de Arguineguín. Allí ha trasladado un mensaje contundente contra los gobiernos del mundo para que erradiquen el drama migratorio que sufre de lleno nuestro país.
3: Este drama debe convertirse en examen de conciencia para las naciones de origen, que deben crear condiciones de paz, justicia, desarrollo. Para las naciones de tránsito, llamadas a proteger y no a dejar a los débiles en manos de redes criminales. Para Europa, que no puede proclamar la dignidad humana y acostumbrarse a que el Mediterráneo y el Atlántico sean cementerios sin lápidas.
2: Mañana pondrá rumbo a la isla de Tenerife, donde concluirá su viaje apostólico a España.
1: Deportes, Dani Blanco, buenas tardes.
4: ¿Qué tal, Verónica? Buenas tardes. Pendientes del Mundial, a las 8:30 de la tarde la ceremonia inaugural y a las 9 de la noche hora española el partido entre México y Sudáfrica, inaugural del campeonato esta madrugada a las 4, otro partido de este grupo A entre Corea del Sur y República Checa. Noticias de otras selecciones: Neymar podría estar listo para el primer partido con Brasil el sábado a las 12 de la noche ante Marruecos, y dos bajas importantes en la selección africana: Abdel, jugador del Betis, y Aguert, el central del Olympique de Marsella, se pierde en el Mundial por problemas físicos.
1: Es todo por nuestra parte. 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

0: Un día más, les saludamos desde nuestra casa, desde la radio.
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0: Y con el doctor Domingo Pérez León, especialista en medicina biológica y antienvejecimiento. 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Y también con Adrián González, director de comunicación de Mundo Natural. Y todos nosotros, y las noticias esperanzadoras, y las claves y consejos. Minutos muy interesantes para todos. Arrancamos, súbanse al tren. Noticia esperanzadora de salud. Investigadores de la Universidad de California en San Francisco han logrado que un hombre paralizado controle un brazo robótico que recibe señales de su cerebro a través de una computadora. Esa persona es capaz de agarrar, mover y dejar caer objetos simplemente imaginándose a sí mismo realizando estas acciones. El dispositivo es interfaz cerebro-ordenador y funcionó durante 7 meses sin necesidad de ajustes. Este tipo de dispositivos hasta ahora solo iban durante 1 o 2 días bien. Bueno, pues ahora lo han mejorado mucho, 7 meses seguidos, y es que se basa en el modelo de la inteligencia artificial que puede ajustarse a los pequeños cambios que se producen en el cerebro cuando una persona repite un movimiento, o en este caso un movimiento imaginado, y aprende la inteligencia artificial a hacerlo ya de una manera más refinada, es decir, generan como un propio cerebro. Artificial, claro. Esta combinación de aprendizaje en humanos e IA es la siguiente fase de estas interfaces, según el Instituto Weill de Neurociencias de la UCSF. Un neurólogo ha sido el responsable de que esa persona lleve ya más de 7 meses con un brazo robótico.

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1: 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Y el tema está en que, claro, aunque creamos que no, cuando te duele algo, dejas un poco de moverlo, ¿no? En la medida de lo posible. No quiero decir que no vayas a mover las manos para coger un vaso, ¿no? Eso no. Pero sí es verdad que cuando te duele, pues tú intentas, pues eso, paralizar un poco, imagínate que es una rodilla o es la zona lumbar, entonces intentamos todo paralizarlo y eso es lo que no debemos hacer. 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

0: En Es Radio Es Salud con el doctor Domingo Pérez León. Hoy hablamos del eje hipotálamo-hipófisis-adrenal-HHA. ¿Cómo calmar ese eje? Doctor Domingo Pérez León, el GABA es protagonista, ¿verdad?
1: Así es, sabemos que el GABA, que es el ácido gamma-aminobutírico, que también lo conocemos con el nombre de valium natural. Fíjate, Jaume, que vivimos en una sociedad que no se parece en nada, pero en nada, al entorno natural en el que hemos evolucionado durante millones de años. Muchos de nosotros, de nuestras familias, de nuestros pacientes, trabajan muchas horas, cumplen plazos, van de la clase de fútbol a la clase de ballet. Ya no tienen tiempo para estar tranquilos con sus amigos y familiares, para disfrutar del sol al aire libre. Esto nos lleva a ese estrés sostenido y mantenido en el tiempo. Y hay que recordar que cuando hablamos del eje hipotálamo-hipófisis-adrenal o suprarrenal, es aquí donde fabricamos las hormonas de estrés. Fabricamos la adrenalina, la noradrenalina, fabricamos también el cortisol, que en exceso es muy dañino, no solamente para el cerebro, para los músculos, para las bifidobacterias intestinales. Y este cortisol en exceso, provocado por todo este tipo de actividades, este estrés mantenido en el tiempo, pues de alguna forma puede producir un deterioro muy importante de la práctica totalidad de las estructuras de nuestro organismo. Y aquí el GABA es el gran protagonista. Sabemos que existen neuropéptidos o neurotransmisores excitadores y neurotransmisores inhibidores. Y uno de los que tienen este efecto inhibidor, tranquilizador, es precisamente el GABA, también denominado valium natural o también denominado en la regulación de estos problemas que afectan fundamentalmente al sistema nervioso. Entonces, un apoyo nutricional con este tipo de preparados que van a regular esas ondas alfa cerebrales, porque cuando decimos que alguien tiene un problema de nervios, pues hay que recordar que lo que tiene aumentado es el sistema nervioso simpático. El sistema nervioso está formado, por un lado, por el simpático y, por otro, por el parasimpático. Tienen que estar los dos en equilibrio. Cuando aumenta demasiado el simpático, esto puede producir ansiedad, angustia, depresión, puede afectar también a todo lo que es la estructura del aparato digestivo, destruyendo las bifidobacterias intestinales, con lo cual se estimula este eje hipotálamo-hipófisis-glándula suprarrenal. Y uno de los elementos nutricionales que podemos recomendar a nuestros pacientes que tienen este tipo de problemas de estrés es precisamente el GABA. También tenemos que recordar que en situaciones de estrés excretamos, eliminamos altas cantidades de magnesio. Y también en estos casos de estrés sería lógico aportar preparados o complementos dietéticos nutricionales que aporten un magnesio con una estructura galénica en forma liposomada. Mundo Natural ha desarrollado ya este tipo de complemento dietético que va prácticamente directo, porque son como pequeñas microesferas que en su interior están llenas de magnesio y tienen la facilidad de atravesar las barreras, en este caso, del intestino, para que puedan llegar a las estructuras que lo necesitan. En situaciones de estrés y para calmar también este eje hipotálamo, hipófisis suprarrenal, además del GABA, también deberíamos de aportar preparados que aporten el magnesio en forma o bien de bisglicinato o bien en su forma liposomada. Si sufrimos, si padecemos problemas de ansiedad en el día a día, trastornos del sueño, recordar que preparados que aportan el triptófano, que se va a convertir en serotonina y que posteriormente se va a convertir en una glandulita muy pequeñita que tenemos en el cerebro, que es la glándula pineal, se va a biotransformar en melatonina, que es el neuropéptido o neurotransmisor que nos va a aportar un sueño relajado y placentero. Pues necesitamos, a través bien de la alimentación o de complementos dietéticos, aportar el triptófano, primero para que se convierta en serotonina y segundo para que se pueda convertir directamente en melatonina, porque cuando no dormimos bien se alteran los ejes de estrés, tanto diurnos como nocturnos, y esto puede afectar en el día a día con esa sensación de nerviosismo, de irritabilidad, también de compulsión por la comida. Vemos que los nervios no son buenos para nada, y una de las estrategias terapéuticas micronutricionales que podemos aportar a nuestro organismo para regular este sistema nervioso, como decíamos, es el GABA, es el magnesio, es el triptófano, para estar más tranquilos, más relajados y más sosegados.
0: Hemos hablado con el doctor Domingo Pérez León del efecto y la importancia del GABA en nuestro organismo. Y Adrián González, en Parafarmacia Mundo Natural podemos encontrarnos con el GABA en alguna de sus presentaciones, ¿verdad?
2: Exactamente. Aquí tenemos un suplemento en Mundo Natural, se llama GABASOR. Es uno de los suplementos más vendidos, porque la situación en que nos encontramos desde el punto de vista emocional, desde el punto de vista de tensión, pues nos obliga muchas veces a recurrir a este tipo de suplementos que son prioritarios en todo lo que es la estabilidad en general. Por eso, cuando hablamos de GABA, tenemos que decir que es un aminoácido, el gamma aminobutírico, que se convierte en un neurotransmisor, que es el segundo en concentración de nuestro organismo, y que la función que tiene es ponerle freno a las neuronas. Entonces, cada vez que las neuronas se disparan, quien le baja el tono, quien las pone en su sitio, es el GABA. Sí. Quien la activa es el glutamato, y quien le pone freno es el GABA. Entonces, según de forma general, tú ves más a las personas con efecto del glutamato que con el GABA, porque ves más personas estresadas, compulsivas, personas con problemas de insomnio, hipertensión por nervio, el ruido en los oídos, también es una sobreexcitación neuronal de las neuronas del oído interno, de esa cóclea. Sí, entonces sí. Es importante en este sentido comprender que quien le pone freno, quien controla el cortisol, que es la hormona del estrés, es el GABA. Por eso te decía que es uno de los suplementos más demandados en Mundo Natural. Además, el GABA quita tensión y se convierte en un factor muscular, factor interesante de crecimiento del músculo. Entonces, también es demandado, en España no tanto, en Europa en general, mejor dicho, no tanto, no se usa tanto el GABA con este fin, como sí que se usa, por ejemplo, en América, en Estados Unidos, los fisioculturistas pues utilizan mucho el GABA. Por eso muchos deportistas lo utilizan, porque después de hacer una actividad física intensa, te das cuenta que los músculos se quedan como muy tensos, tienes mucha... recuperarlo a veces cuesta un poco más, pues para avanzar en este proceso, se utiliza el GABA, por eso para las contracturas y demás a nivel muscular, pues también es una propuesta muy interesante. Entonces, este es uno de las causas fundamentales por el cual nosotros desarrollamos este suplemento. No es normal o encontrarlo en los laboratorios españoles, normalmente no utilizan este tipo de suplementos.

0: gente desde el punto de vista nervioso que fabrique este ruido en los oídos. También que muchas veces pagas con la comida ese estrés. Esas personas le vienen muy bien también, por eso por un programa de adelgazamiento no está nada mal cuando tienes mucha ansiedad. Es una forma también de ayudar a controlar el sistema nervioso. Nosotros lo tenemos de la cáscara de tomate, se potencia con la vitamina B6 la absorción, porque si no, muchos estudios dicen que se debilita bastante o que disminuye bastante, y por eso es una forma de vehiculizar que tu organismo absorba y fabrique los buenos niveles de GABA. Ojo, el GABA también se fabrica en el intestino. En el intestino tenemos el 85% de la fábrica de GABA. A partir de la flora intestinal, nosotros garantizamos también y transportamos fuera del sistema nervioso esa estabilidad a nuestro organismo con el GABA que fabrica la flora intestinal. Entonces, las personas que tienen problemas de nervio, estrés, y de hecho, muchas veces las personas que tienen estos problemas te refieren que tienen agarrados los nervios al sistema digestivo, sea al estómago, ya sea al intestino. Pues dependen mucho de estos niveles de GABA y la flora intestinal, pues nos ayudaría en estos casos.
1: 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Muy buenas.
2: Muy buenas, Jaume.
1: ¿Y cómo es este aparatito? Cuéntanos un poquito más, ¿qué hace?
2: Pues mira, realmente lo que hace es algo que el cuerpo lo nota, como lo toma como una manera natural, ¿no? Como bien has dicho, es un dispositivo que es más pequeño que un móvil, para que nos hagamos la idea. Simplemente es encenderlo. Colocamos dos pincitas que lleva desde el dispositivo a los lóbulos de las orejas, no duelen en absoluto. A esos lóbulos de las orejas va inervado ese nervio vago que has hablado, que es un nervio importantísimo, que va desde el cerebro hasta el intestino y es el responsable, entre otras cosas, pero que durmamos bien, que podamos descansar. ¿Qué ocurre? Cuando vamos a dormir, normalmente venimos de estrés, estamos todavía en ese estado de alerta y nos cuesta mucho dormir, con lo cual un día y otro día y otro día pues no descansamos. ¿Qué vamos a hacer? Pues bueno, una horita o dos horitas antes de acostarnos, nos ponemos este aparatito, lo ponemos 15 o 20 minutos, no hace falta ponerlo más, y ya automáticamente él capta como que toca ir a dormir y empieza a segregar melatonina, la acetilcolina, que es el neurotransmisor que viene del cerebro, ¿no? Así vamos, cuando llegamos a la cama, pues vamos a encontrarnos pues en ese proceso que normalmente no nos encontramos porque estamos en estado de alerta y no nos dormimos bien. Así que manera cómoda, sencilla, fácil, natural. Vais a descansar como nadie, de veras. Vais a tener un sueño reparador. Vais a dormir el tiempo que es necesario, porque es muy importante dormir bien y descansar para que nuestra salud esté bien.
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1: 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Adolfo, muchas gracias.
2: Gracias a ti, Jaume. Un abrazo enorme para todos.
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0: Seguro que han conocido más datos de temas que hasta ahora para nosotros pues no estaban muy en nuestra mente. Hemos conocido también estudios importantes, evoluciones informativas en cuanto a noticias. Y sobre todo, hemos tenido los consejos del doctor Domingo Pérez León, que es un auténtico especialista en medicina biológica y antienvejecimiento. 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Nada más por nuestra parte, gracias y hasta el próximo día.
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0: Son las 7:30 de la tarde.
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0: Muy buenas tardes, señores. Pleno de la Asamblea de Madrid, en el que la corrupción socialista ha vuelto a salir a relucir, y sobre todo la reciente visita del Papa a Madrid, que la izquierda está utilizando descaradamente para atacar a la derecha. Por ejemplo, la portavoz de Más Madrid, Manuela Bergerot, ha recordado a PP y a Vox que en España no legisla la fe, sino el Congreso, y ha afirmado que lo único que han podido aplaudir del discurso de León XIV ha sido su rechazo al aborto y la eutanasia.
2: Señorías del Partido Popular y de Vox, es que lo único que han podido aplaudir de los discursos del Papa es su alegato en contra del derecho al aborto y de la eutanasia.
0: Isabel Díaz Ayuso le ha contestado acusando a Más Madrid de intentar servirse del Papa y de odiar todo lo cristiano y especialmente lo católico.
3: Porque además ustedes odian todo lo cristiano y especialmente lo católico. Quizás porque es todavía más español. No creen nada, en nada. Solo en las manifestaciones que acaban en
4: silencio,
3: violencia,
4: señorías.
3: En ocupaciones, en reventar la vuelta ciclista.
0: Y ha recordado la imagen absolutamente impecable ofrecida por los millones de personas que han asistido a los distintos actos de León XIV, a diferencia de lo que ocurre cuando los que ocupan las calles son los seguidores de la ultraizquierda, a los que les ha dicho que sobran.
3: A la misa del Corpus acudieron 1.300.000 personas, que por cierto la mayoría de manera voluntaria dejaron las calles impecables, no cuando hacen ustedes sus manifestaciones. Eso es lo que es Madrid: alegría, apertura, fe, respeto, tradiciones, futuro. Una región llena de cosas.
4: Silencio,
3: por hacer,
4: por favor.
3: Y donde todos ustedes sobran.
0: Por su parte, la portavoz socialista, Mar Espinar, cree que la presidenta de la Comunidad de Madrid se desautorizó a sí misma durante la visita del Papa y le ha exigido que se sitúe al lado de la paz y deje de boicotear el proceso de regularización de inmigrantes.
5: Cójase un retiro espiritual. Ahí no hay áticos, pero hay confesionarios. Y a la vista de su comportamiento le van a venir muchísimo mejor. Muchas gracias.
0: Ayuso, destacando las numerosas tramas de corrupción que afectan al PSOE y al gobierno de Pedro Sánchez, ha asegurado que en una próxima visita el Papa no dará abasto para visitar a los presos sanchistas.
3: Su problema es que muchos van a ir a la cárcel y tienen joyas en los despachos. Que la próxima visita del Papa va a haber tantos sanchistas en las cárceles que no va a tener tiempo ni de visitarlos.
0: Pues esta es la noticia más destacada del día. A continuación les adelantamos otras en titulares. El Partido Popular de Madrid ha instado al Gobierno a reformar la política penitenciaria para los terroristas con el objetivo de dejar de beneficiar y dar falsos terceros grados a los etarras. Es a través de una proposición no de ley que se ha aprobado hoy con el apoyo de Vox y el rechazo de PSOE y Más Madrid.
6: Para que el Gobierno inste esa modificación de las normas que impidan esas salidas, esas progresiones de grado, esas libertades condicionales que son arbitrarias y que no responden al interés general, sino al interés particular del Gobierno para beneficiar a la banda terrorista ETA.
0: El ministro de Transportes, Óscar Puente, ha vuelto a utilizar su cuenta de X para atacar a Madrid. Ha escrito hoy lo siguiente sobre la visita del Papa. Lo que hemos visto estos días es que Barcelona sigue siendo la de las Olimpiadas Mágicas del 92. Creatividad, buen gusto, precisión. Y Madrid la del Relaxing Cup of Café con Leche en la Plaza Mayor. Almeida y Ayuso, dignos herederos de la botella. Le ha respondido la vicealcaldesa de Madrid, Inmaculada Sanz.
7: Que se califica al solo. Es lo que busca, ¿no? Un minuto de gloria. Este señor necesita estar permanentemente hostigando y como tiene muchas cosas que ocultar, como tienen que huir de la ciénaga de corrupción en la que viven, pues tiene que estar generando polémicas. Pues ya sabemos lo que es Óscar Puente. Podría calificarlo de muchas maneras, pero le voy a hacer caso al Papa y lo que no vamos a hacer es darle un minuto de gloria a este señor.
0: El 95,1% de los estudiantes de la Comunidad de Madrid que se han presentado a las pruebas de acceso a la universidad este curso ha aprobado, porcentaje muy similar al del año pasado, que fue del 95,51%. La estudiante con mejor nota, 13,99 sobre 14, ha sido Valeria Fragola, del Mirabal International School de Boadilla del Monte.
8: Me he emocionado mucho, pero no llega a llorar. Pues ahora disfrutar del verano. Y bueno, ahora tengo que hacer el proceso de aplicar a la universidad. Pues mi plan era hacer medicina en la autónoma y sigo con eso en mente, la verdad.
0: Las 7:34 de la tarde. Nos vamos a la Dirección General de Tráfico. Darío Carnicero, buenas tardes.
9: Buenas tardes. Estoy pendientes de un accidente que dificulta la salida por la A4 a la altura de Ciempozuelos. Al margen de ello se complica la circulación en las salidas de Madrid por la A2 a la altura de Torrejón de Ardoz, en la A4 en Pinto, A42 en Torrejón de la Calzada, y en la A6 en Majadahonda, además de circulación densa en la M40 en Hortaleza y Coslada, ya en dirección a la autovía de Valencia.
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0: En el pleno de la Asamblea de hoy, como estaba previsto, la reciente visita de León XIV a Madrid ha sido el asunto protagonista, porque la izquierda ha vuelto a utilizarla políticamente. Y también, como no, la inacabable corrupción socialista, de la que cada día conocemos más detalles. Jesús Sánchez, buenas tardes.
4: Buenas tardes. Más papistas que el Papa. La izquierda ha querido acorralar así a la presidenta madrileña. Escuchen a Mar Espinar, del PSOE.
5: Cójase un retiro espiritual. Ahí no hay áticos, pero hay confesionarios. Y a la vista de su comportamiento le van a venir muchísimo mejor. Muchas gracias.
4: Isabel Díaz Ayuso se ha desatado contra la portavoz socialista repasando parte de lo que estamos conociendo sobre las cloacas del PSOE y ha ironizado sobre las anotaciones de la conocida fontanera que incluyen las siglas PS.
10: ¿Y qué hacemos con PS? ¿Qué hacemos con Patrick Schweiz? ¿Quién es PS? ¿Quién es Getafe? Miren, al calor de la prisión es donde les vamos a ver a ustedes.
4: Siguiendo con este tono sarcástico, Ayuso vaticina una próxima visita del Papa con varias paradas en la cárcel.
10: Su problema es que muchos van a ir a la cárcel y tienen joyas en los despachos. Que la próxima visita del Papa va a haber tantos sanchistas en las cárceles que no va a tener tiempo ni de visitarles. Y esto no se trata de Sánchez o Trump, que más quisieran. Esto se trata de o Sánchez o democracia.
4: Por su parte, Manuel Abergerot, de Más Madrid, también se ha desmarcado con una declaración más que llamativa.
11: No es que el Papa sea de izquierdas, es que la derecha no puede estar más alejada de los valores de humanismo cristiano y de ayuda al prójimo.
4: El portavoz del PP, Carlos Díaz Pache, no ha podido resistirse a contestar ese comentario.
12: Bueno, lo de Más Madrid gritándonos para defender el humanismo cristiano, es verdad que no lo vimos venir. Esto es un mundo ya muy loco que no seamos capaces de interpretar.
4: Previamente, la presidenta ha retratado a la formación de extrema izquierda.
10: Porque además ustedes odian todo lo cristiano y especialmente lo católico. Quizás porque es todavía más español. A la misa del Corpus acudieron 1.300.000 personas que, por cierto, la mayoría de manera voluntaria dejaron las calles impecables, ¿no? Cuando hacen ustedes sus manifestaciones. Y además, seguida por centenares de millones de espectadores por todo el mundo.
4: Ayuso ha reivindicado el Madrid alegre, de apertura, fe y respeto, donde ha sentenciado la dirigente, en referencia a Más Madrid, ustedes sobran.
0: Y desde Vox siguen a lo suyo, que no es otra cosa que la inmigración, asunto por el que preguntan a la presidenta todas las semanas. Ayuso, a la que se le nota cansada ya de este tema, le contesta a Isabel Pérez Moñino si en las comunidades donde gobiernan con el PP han empezado ya a expulsar inmigrantes.
13: Le pido que por un momento, conecte usted con la realidad. Y piense usted en ese madrileño, en ese trabajador que cada mañana coge el metro para ir a trabajar, que llega a un andén que está completamente abarrotado, donde los únicos españoles son él y el vigilante de seguridad, si es que hay vigilante de seguridad.
10: Si fuéramos nacionalistas o identitarios como ustedes, ni hubiéramos visto algo como lo del Papa, ni la Fórmula 1, ni los grandes eventos. Por cierto, ¿han empezado ya a expulsar inmigrantes? ¿Van a empezar ya a ver dónde están gobernando en otras comunidades que todo lo que dicen es mentira?
0: En el pleno de hoy se ha aprobado una proposición no de ley del Partido Popular con la que insta al gobierno a reformar la política penitenciaria para los terroristas con el objetivo de dejar de beneficiar y dar falsos terceros grados a los etarras. Una iniciativa que ha apoyado Vox y que ha rechazado la izquierda y que ha provocado la bronca entre los populares y el PSOE, que ha acabado con uno de sus diputados expulsado del pleno. Lucía Guadalupe, buenas tardes.
14: Buenas tardes. Momentos de tensión los que se han vivido a raíz de un debate sobre las víctimas del terrorismo que ha terminado con el portavoz adjunto del PSOE, Fernando Fernández Lara, y el diputado de los populares, Enrique Serrano, enfrentados después de que la vicepresidenta de la Asamblea, Ana Millán, expulsara al socialista Fernández Lara del hemiciclo tras tratar de hablar fuera del turno de palabra. Cuando abandonaba el pleno, discutía con Enrique Serrano en un episodio en el que los diputados socialistas han tenido que intervenir incluso para sacarle de la sala. La tensión ha escalado cuando el portavoz socialista tomaba la palabra para recriminar que desde la bancada del PP se hubiera dicho que las víctimas del terrorismo de ETA estaban en su propia bancada. Previamente, el presidente de Dignidad y Justicia, Luis Portero, defendía la PNL y van a escuchar también al portavoz Fernando Fernández Lara.
15: No puede ser que desde el año 2018, por 5 votos de sangre, se estén cometiendo estas atrocidades. El pacto PSOE-Bildu, con el aval, desgraciadamente, de Sumar y de otros, esté sometiendo a todas las víctimas de ETA a un estrés emocional porque no se están resolviendo los asesinatos. 3 en 10 años. Es un fracaso de la democracia.
16: Es utilizar sistemáticamente las instituciones madrileñas para reproducir debates estatales. Continuar con este lamentable discurso y generando disparates que no solo han causado dolor en las asociaciones de víctimas, sino que sinceramente provocan repulsa en gran parte de la sociedad española.
14: Lo que defienden desde el PP es que el gobierno de Sánchez está retrocediendo en la legalidad para beneficiar a los presos de ETA por exigencia de sus socios de Bildu como consecuencia de sus pactos.
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0: En la rueda de prensa posterior a la Junta de Gobierno del Ayuntamiento de Madrid, también la visita de León XIV ha sido protagonista y concretamente un nuevo ataque del ministro Óscar Puente a Madrid. Ataque que llega justo después de que el Papa abogase por huir del enfrentamiento y de que ayer el alcalde se uniese a esa petición. Sara Becerro, buenas tardes.
22: Buenas tardes. El Ayuntamiento de Madrid continúa analizando ese histórico viaje del Papa León XIV a nuestro país con esa primera parada en Madrid. El equipo de gobierno municipal asume el mensaje del pontífice de unión y de buscar en la discrepancia un punto de encuentro y de concordia. Sobre esto le hemos preguntado hoy desde este informativo a la vicealcaldesa Inmaculada Sanz sobre si va a haber un cambio de tono político con menos crispación y menos enfrentamiento dentro del consistorio.
23: En cuanto al tono político, yo creo que todos debemos indudablemente escuchar esas sabias palabras del Papa y yo creo que todos nos tenemos que sentir interpelados de alguna manera. A partir de ahí, pues veremos cómo se van desarrollando las cosas, pero yo creo que, desde luego para los que somos católicos, pero también para los que no lo somos, creo que nos debemos ver interpelados por un líder espiritual que al final no busca otra cosa que defender por encima de todo la dignidad de las personas, y creo que eso es algo que es un mensaje que es potente.
22: Sin embargo, esa concordia ha durado bien poco y precisamente mientras se desarrollaba esta rueda de prensa posterior a la Junta de Gobierno Municipal, hemos conocido un desafortunado tuit del ministro Óscar Puente comparando la organización de Madrid con la de Barcelona. Habla de creatividad, de buen gusto y de precisión en la ciudad condal, pero para hablar de Madrid hace referencia a esa mítica frase ya de relaxing cup of café con leche en la Plaza Mayor. Así asegura que Almeida y Ayuso son, ha dicho, dignos herederos de Ana Botella. Sanz le ha respondido.
23: ¿Qué se califica al solo? Es lo que busca, ¿no? Un minuto de gloria. Este señor necesita estar permanentemente hostigando y a mí lo que me parece grave es que al final a lo que no se dedica es a lo que se tiene que dedicar, a que los trenes funcionen, a que no haya problemas, a que el Rodalíes no falle el mismo día en el que el Papa llega a Barcelona. Como tiene muchas cosas que ocultar, como tienen que huir de la ciénaga de corrupción en la que viven, pues tiene que estar generando polémicas. Pues ya sabemos lo que es Óscar Puente. Podría calificarlo de muchas maneras, pero le voy a hacer caso al Papa y lo que no vamos a hacer es darle un minuto de gloria a este señor.
22: Y es que el Ayuntamiento de Madrid se sigue mostrando muy orgulloso y satisfecho con el trabajo realizado durante estos 4 días que ha durado la visita del Papa en la capital, ya que, a pesar de las multitudes, no se ha registrado ningún tipo de incidente.
0: El vicerrector de la Universidad de Alcalá de Henares ha sido el encargado de dar a conocer hoy los resultados de la prueba de acceso a la universidad de este año. El porcentaje de aprobados es muy similar al de años anteriores y se ha situado por encima del 95%. La mejor nota es un 13,99 sobre 14. Borja Montero, buenas tardes.
2: Buenas tardes, Gonzalo. Este año se han matriculado 42.047 estudiantes, un 4,74% más respecto al año pasado, y de los que un 99,6% se han presentado a la prueba. El vicerrector de la Universidad de Alcalá de Henares, Javier Acevedo, ha resaltado las mejores calificaciones de este año.
3: Con 9,98 tenemos el Instituto de Enseñanza Secundaria Ramiro de Maeztu, el Instituto de Enseñanza Secundaria Laguna Joactel, Colegio Amanecer. Con 9,97 tenemos Colegio Miramadrid y con 9,96 es Colegio Enriqueta Aimer.
2: Sin embargo, el primer puesto ha sido para Valeria Fragola, alumna del Colegio Mirabal, situado en el municipio de Podilla del Monte. La joven de 17 años ha obtenido un 9,99, por lo que calcula que con su media de bachillerato, que se sitúa en el 10, ha obtenido un 13,9 en la prueba de acceso a la universidad. Tras conocerse el resultado, ha compartido cómo se preparó para los exámenes.
6: Nada más terminar los globales de la tercera evaluación, ya empecé a organizarme cómo me iba a planificar, porque es mucho contenido. Y pues fui tranquila, constante, pero sin apurarme la última semana, que es lo que a veces puede hacer algunas personas, que eso te sube todos los nervios. Así, con constancia, tranquilamente.
2: Por primera vez, las 6 universidades de la región han utilizado detectores de radiofrecuencia ante la proliferación de formas de fraude académico que se están utilizando en los entornos digitales. Al respecto, Acevedo ha destacado que la valoración ha sido positiva, sin dar más detalles sobre si han detectado casos durante las pruebas que tuvieron lugar la semana pasada por la seriedad que se había trasladado desde la organización.
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0: Este fin de semana, Madrid-Río acoge la primera edición del Festival Internacional de Cocina Ñam Ñam Festival, que se va a celebrar en el Paseo Puente del Rey, los días 13 y 14 de junio. Una iniciativa que saca la gastronomía a la calle en un formato innovador y con un amplio programa. Laura Pons.
24: El primer festival de experiencias gastronómicas llega a Madrid Río para convertir la ciudad en un evento donde la cocina se cruza con la música, el arte y el espectáculo. Según el Ayuntamiento de Madrid, la explanada de Puente del Rey se transformará en un gran jardín culinario y hedonista donde los fogones y las barras de chefs, reposteros y barmans convivirán con escenarios musicales. El promotor de Ñam Ñam Festival, Andrés Rodríguez, presentó esta iniciativa y aseguró que se ha creado porque todas las ciudades europeas tienen un festival gastronómico callejero y ya era hora de que Madrid tuviera uno. Se trata de un proyecto de dinamización gastronómica, comercial y cultural con un formato innovador que prioriza la creatividad y las experiencias y que incluye demostraciones culinarias, música, talleres y charlas, entre otras actividades. Un festival con ADN propio que contará con diferentes zonas diferenciadas. Una zona VIP, una mesa infinita, la barra Ñam Ñam con bebida y comida y la zona en la que se desarrollarán las experiencias del evento. Una programación única que va desde actividades hasta cenas, monólogos y podcast en directo. Dos intensas jornadas enfocadas en la gastronomía, y es que Madrid se sitúa a la cabeza de Europa gracias a su cocina y a sus 45 mercados municipales, equipamientos que conservan su papel como referente en la venta de productos frescos y naturales de kilómetro cero. Los mercados de Madrid son espacios de encuentro, de innovación y de impulso del talento gastronómico que nace desde lo local. El alma de esta colaboración son propuestas gastronómicas de primer nivel que nacen en los mercados de Madrid y que encuentran su lugar en el festival Ñam Ñam.

0: Bueno, pues tras unos días de ausencia del fútbol, volvemos con este deporte porque empieza el Mundial de México, Estados Unidos y Canadá. Dani Blanco, buenas tardes.
1: ¿Qué tal, Gonzalo? Buenas tardes. En 40 minutos la ceremonia inaugurada, a las 8 y media de la tarde en el Estadio Azteca y a las 9 de la noche, hora española, 1 del mediodía en Ciudad de México, el partido inaugural México-Sudáfrica, que es el mismo partido inaugural que el del Mundial 2010, Sudáfrica-México, de buen recuerdo para la selección española, porque es el Mundial que vencimos en ese 2010, entonces fue en Johannesburgo, hoy en Ciudad de México este partido inaugural. La selección debuta el próximo lunes a las 6 de la tarde en Atlanta ante Cabo Verde. Acaba de terminar la rueda de prensa de Pedro Porro, que es el internacional que ha hablado hoy en la zona de prensa, en la sala de prensa, y por ejemplo ha hablado de la competencia que tiene en el lateral derecho con un jugador del Atlético de Madrid, Marcos Llorente.
2: A ver, yo me veo muy bien, la verdad. Básicamente sé que también tengo un compañero que también es muy bueno como Marcos, ¿no? Y estamos los dos preparados. La confianza, sabemos los dos que está en el míster, ¿no? Cualquiera de los dos que juegue va a dar todo por el país, eso lo tenga 100%. Y nada, muchas gracias también por ese elogio de acabar la temporada bien, ¿no? Que eso es lo más importante y ahora centrado en el Mundial.
1: Hay que recordar que Pedro Porro sufrió muchísimo con el Tottenham para mantener la categoría en la Liga Inglesa, en la Premier, pero es verdad que ahora mismo está un poco por delante en la carrera para ser el lateral derecho titular de la selección, Marco Llorente. Está un poco por detrás Pedro Porro, pero bueno, lo decidirá Luis de la Fuente en ese partido inaugural para España del próximo lunes, por lo que vimos el pasado lunes ante Perú, que parece que era el 11 titular y Llorente jugó antes que Pedro Porro. Vamos a ver lo que decide de la Fuente el próximo lunes. Y también ha hablado Pedro Porro de la presión, porque le preguntaban que España es una de las favoritas al título.
2: Bueno, pues para mí se gestiona muy positivamente, ¿no? Cuando te ponen como favorito para ganar el Mundial es porque estás haciendo las cosas muy bien. Obviamente que lo llevamos siempre con mucha humildad y con mucho trabajo, ¿no? Pero cuando tú, la gente o la opinión de los demás te ponen como favorito es trabajar igual. Yo creo que llevamos también, creo si no recuerdo mal, 30, 31 partidos sin perder. Yo creo que también es muy importante para la confianza del grupo y seguir mejorando, ¿no?
1: Bueno, la verdad es que Cabo Verde el lunes, en teoría, no nos tendría que poner problema, al igual que Arabia Saudí, pero no te puedes fiar en un Mundial. Pedro Porro ha hablado en rueda de prensa y en Televisión Española ha hablado nuestro seleccionador Luis de la Fuente, que precisamente le preguntaban, por ejemplo, cómo están los lesionados, los que evidentemente van a estar, o Lamine Yamal, Víctor Muñoz y Nico Williams, que todavía no están, pero si tiene temor por alguna selección.
3: No hay temor a ninguna y mucho respeto a todas. Se verá en el Mundial en la historia en la que más candidatas reales existan para competir para ganar este Mundial. Creo que en España estamos entre ellas. Vamos a intentar estar a la altura de lo que demanda, insisto, un país y seguro que nadie se va a sentir defraudado porque vamos a darlo todo.
1: Y le preguntaban precisamente por los lesionados. Siguen entrenando al margen tanto Nico Williams como Lamine Yamal como Víctor Muñoz y si es optimista.
3: Están evolucionando fantásticamente de sus lesiones. Creemos que van a estar en condiciones para estar disponibles. Eso no significa que vayan a jugar de principio. Veremos lo que juegan, si juegan algo. Pero somos muy optimistas. Cabo Verde es obviamente el partido más importante del Mundial, porque es el primero. Hay que empezar con mucha energía, con mucho acierto, no cometiendo errores.
1: Bueno, pues el lunes a las 6 de la tarde, primer partido de la selección ante la selección de Cabo Verde en Atlanta. Y además del México-Sudáfrica, hoy de madrugada tenemos un República Checa-Corea del Sur, también dentro del Grupo A. Y fuera del Mundial, te cuento rápidamente, Gonzalo, seguimos pendientes de la oficialización por parte del Madrid, aunque es oficial ya, que Mourinho va a ser su nuevo entrenador. Ya está trabajando, por supuesto, en Valdebebas. Y Juan Iglesias, jugador del Getafe, hasta hace una semana ya es nuevo jugador del Sevilla. Se lleva el Sevilla un buen lateral derecho porque Juan Iglesias ha sido uno de los mejores en esa temporada en el Getafe.
0: Gracias, Dani.
1: Hasta luego.
0: Nos quedan ya menos de 6 minutos para las 8 de la tarde. Les contamos ahora otras cosas que han pasado este jueves en Madrid.
4: Madrid consolida su liderazgo económico con un crecimiento del 3% en el primer trimestre de 2026, lo que supone 3 décimas por encima del conjunto de España y casi 4 veces más que la zona euro. Estos datos refuerzan el papel de Madrid como principal motor económico del país, al aportar cerca del 20% de la riqueza total de España. La presidenta regional, Isabel Díaz Ayuso, ha destacado en el pleno de la Asamblea de hoy que estos resultados son consecuencia de las políticas orientadas a impulsar el consumo y la actividad económica, sin asfixia fiscal a los contribuyentes.
5: Volvemos a crecer más que la media nacional gracias a la inversión y al consumo interior. ¿Qué significa? Que no lo hacemos a través del gasto y, por tanto, haciendo más presión sobre las familias madrileñas que se endeudan año a año como el resto de las españolas, por el acoso fiscal y la persecución a las clases medias que estamos soportando.
0: La Comunidad de Madrid invierte 3,5 millones de euros anuales en la atención integral de 172 personas con discapacidad intelectual en el Centro Padre Zurita de Alcorcón. La consejera de Asuntos Sociales, Ana Dávila, ha visitado hoy junto al ministro del ramo, Pablo Bustinduy, este recurso que alberga en sus instalaciones una piscina climatizada, aulas multimedia, apartamentos residenciales decorados por sus usuarios y un servicio de cafetería atendida por personas con discapacidad intelectual. Dávila, aprovechando la presencia del ministro, le ha instado a que cumpla con la financiación del 50% contemplada en la ley de dependencia.
6: Y bueno, aprovechando que está aquí el ministro, pues como él bien sabe y hemos hablado varias veces, pues es una inversión que requiere un esfuerzo por parte del Gobierno de España en toda la atención a la dependencia, a la discapacidad, y espero que podamos seguir trabajando y lograr esa incorporación del 50% de la inversión por parte del Gobierno de España finalmente.
4: Las obras de restauración de la Fuente de Cibeles comenzarán aproximadamente en 3 semanas y tendrán una duración prevista de 5 meses. Los trabajos se han retrasado para no coincidir con la visita del Papa a Madrid, dado que esta plaza ha sido el escenario de uno de los grandes eventos de la misma, la misa del Día del Corpus celebrada allí el pasado domingo. Marta Rivera de la Cruz es la delegada de Cultura del Ayuntamiento.
7: Íbamos a empezar a poner andamios justo antes de la visita del Papa. Nos pareció que lo lógico era que la plaza de Cibeles se pudiera ver en todo su esplendor durante todos los actos. La obra va a durar exactamente lo mismo, 5 meses, y como teníamos previsto para Navidades, la Fuente de Cibeles estará con su lifting perfectamente hecho y en estado de revista.
0: Y este jueves, como ya les hemos contado, comienza el Mundial de Fútbol y desde el Ayuntamiento de Madrid han anunciado que, en colaboración con la Real Federación Española, se instalará una pantalla gigante en la Plaza de Colón para seguir los partidos de la selección española y habrá una segunda en Puente del Rey si se pasa a cuartos de final. Lo ha anunciado la portavoz del Ayuntamiento y vicealcaldesa Inmaculada Sanz en la rueda de prensa posterior a la Junta de Gobierno de hoy.
8: Está prevista la instalación de una pantalla en la Plaza de Colón, en este caso colaboración con la Federación, durante todos los partidos del Mundial, todos aquellos que su hora de inicio sea hasta las 10 de la noche. Y luego, a partir de cuartos de final, esperamos, estamos seguros de que vayamos a estar ahí, incorporaremos una segunda pantalla en Puente del Rey.
0: Quedan ahora mismo 2 minutos justos para las 8 de la tarde. Volvemos a la Dirección General de Tráfico. Darío Carnicero, buenas tardes.
9: Buenas tardes. Esto ahora pendiente es un accidente que complica la salida de Madrid por la A4 a la altura de Cienpozuelos. También dificultades en la salida de la capital por la A3 en Rivas, en la A42 en Torrejón de la Calzada y en la A5 en Arroyomolinos, además de circulación densa en la M40 en Coslada de Vicálvaro, ya en dirección a la autovía de Valencia.
0: Gracias, Darío. Poco a poco se va despejando la circulación en las carreteras de la Comunidad de Madrid, pero todavía quedan, como ven, algunos problemas. Problemas los que no vamos a tener en la situación del tiempo, porque la previsión de la Agencia Estatal de Meteorología nos indica que mañana vamos a seguir con cielos poco nubosos o despejados en toda la región y solo con algunos intervalos de nubes altas. Y en cuanto a las temperaturas, pues en ascenso ligero. Sobre todo ese ascenso se va a notar más en el caso de las mínimas y en el oeste de la región. De tal modo que las temperaturas más bajas esta noche pues ya se acercan o incluso alcanzan los 20 grados. No será así en Alcalá de Henares, que tendrán 15, 18 en Aranjuez, pero sí que ya muy cerca de esa cifra, 19 grados en Madrid capital o 20 en Getafe. Y las máximas, 36 grados en Alcalá de Henares, 35 en Aranjuez, 33 tendremos en Madrid capital. Un poquito más, 34 en Getafe y en Navalcarnero. Terminamos ya, señores. Medio minuto para las 8. Les dejamos con la noche de Cuesta. Que descansen. Hasta mañana.

0: Las 8, las 7 en Canarias. ¡Viva España y viva la libertad! El Tribunal Supremo se opone al indulto del delincuente y exfiscal general de Sánchez, de Pedro Sánchez, Álvaro García Ortiz. Pese a ello, el gobierno puede hacer lo que quiera, así que lo indultará. La actual fiscal general, Pere Amato, también ascendió a la otra fiscal que acompañó a Villafañe en sus reuniones con Leire Díez y la cloaca. Villafañe fue ascendida a fiscal del Supremo y López Pesquera a fiscal de la Audiencia. Y la cloaca, atención, quería acabar con Feijóo acusándole de un pucherazo en las gallegas de 2012.
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0: Bueno, pues vamos con el enésimo capítulo de la cloaca, porque ya sabíamos que había penetrado en la Guardia Civil, ya sabíamos que había penetrado en la Fiscalía General, ahora vemos que ha penetrado hasta el tuétano en la Fiscalía General, porque aparecen ya anotaciones dentro de las agendas de las libretas de Leire Díez, de la cloaca, en las cuales aparecen los tres nombres que les voy a decir todos seguiditos. Nombre número uno, Villafañe. Diego Villafañe, el que ya sabemos y tenemos confirmación de que se ha reunido con la cloaca, al menos en dos ocasiones. Justo encima de este nombre, que lo digo el primero porque es el que está confirmado, pero justo encima aparece otro nombre, Álvaro. Piensen ustedes quién puede ser Álvaro. Álvaro en la Fiscalía General, a mí se me ocurre uno. Álvaro García Ortiz. Bien, es que más aparecen los dos nombres pegaditos, pegaditos. Y justo debajo aparecen tres siglas, D-A-O, DAO. Vale, el DAO de la Guardia Civil, obviamente. Todo eso está cogido con un corchete y ¿saben lo que pone al lado? Acción. Vamos, plan de acción. Pues el plan de acción pasaba no por un flanco. No, pasaba por los dos flancos simultáneamente. Y esos dos flancos lo que pretendían, obviamente, si seguimos la tesis de que es un plan de acción, pues lo que ya sabemos que ocurrió con el DAO. El DAO, ¿qué es lo que le dijo a los agentes de la UCO? Que se parasen. Que no podían ser proactivos. Que había que parar. Que tenían que parar las acciones y que tenía que ser la autoridad judicial la que les fuese diciendo lo que tienen que hacer. Claro, imagínense ustedes, si la gente que está en los equipos de policía judicial, los que están investigando, tienen que esperar a que el juez que no está allí, que no hace los registros, que no tiene los documentos, sino que está esperando precisamente que se los pasen los agentes de la UCO, si tienen que esperar a que les dé las órdenes, quien no tiene acceso al material, ¿qué órdenes le va a dar? Ninguna. Vamos, traducido, que el DAO de la Guardia Civil lo que les dijo es, vamos a utilizar o aplicar una huelga de celo, de forma que se va a parar la investigación. Vale, pues esas mismas indicaciones tiene toda la pinta de que formaban parte de un plan de acción que incluía, repito, a Villafañe, Diego Villafañe, el fiscal que se reunía con la cloaca, y a otra persona que aparece anotada arriba, de nombre Álvaro. Tiene toda la pinta, tiene toda la lógica, que ese Álvaro es Álvaro García Ortiz. Vamos, que estamos ante un plan de acción que consistía en tener las instituciones del Estado destinadas a parar la acción de la justicia. De esto es de lo que estamos hablando. Esta es la historia y la gravedad de la situación. Hoy ha ocurrido algo nuevo, se lo acabamos de explicar, y es que el gobierno está empeñado en indultar a Álvaro García Ortiz, y lo que le ha dicho el Tribunal Supremo es que no hay por dónde enganchar ese indulto, que evidentemente hará lo que quiera, porque el indulto es una prerrogativa gubernamental. Y que, por tanto, pues acabará haciendo un pisoteo a la justicia al estilo Sánchez, pero lo hará porque le da la gana. Lo hará porque le sale de las narices, pero no lo hará por ninguna argumentación. Lo que ha venido a decir el Tribunal Supremo es que ni por una cuestión de equidad, ni por una cuestión de principio de justicia, ni por una cuestión de absolutamente nada, que es una barbaridad. Es más, que la acción y el delito cometido por Álvaro García Ortiz ha lastrado y ha destrozado la credibilidad de la Fiscalía institucionalmente. Que el daño es brutal y que, por tanto, tiene que tener un castigo pues equivalente y proporcional al daño provocado. Eso es lo que dice el Tribunal Supremo. ¿Qué va a hacer Pedro Sánchez? Pues yo tengo toda la sensación y tengo el convencimiento de que le da olímpicamente lo mismo. ¿O es que acaso les importa algo lo que haya dicho hasta ahora el Tribunal Supremo? Si el Tribunal Supremo es el que lo condenó. Claro, si tú consideras, como estaba diciendo ayer Óscar López en un acto del Diario Público, mientras estaban subiendo a los altares a Álvaro García Ortiz, el Diario Público estaba ayer galardonando como persona del año a Álvaro García Ortiz, al delincuente Álvaro García Ortiz. Y el maestro de ceremonias era Óscar López, que dijo, ante semejante foro y delante de Álvaro García Ortiz, que los jueces en España prevarican. Que no son todos, hombre, gracias Óscar López, pero que hay jueces que prevarican. ¿Y a quién se estaba refiriendo? Pues obviamente a Álvaro García Ortiz. ¿Quién ha condenado a Álvaro García Ortiz? El Tribunal Supremo. Ergo, Óscar López lo que ha venido a decir es que el Tribunal Supremo prevarica. Pues si tú consideras desde el gobierno que todo un Tribunal Supremo prevarica, ¿le vas a hacer caso en el momento en el que te diga que el indulto no hay que hacerlo? No. ¿Por qué? Porque tú consideras que ¿cómo se puede atrever el Tribunal Supremo a afectar o a tocar las decisiones políticas de Pedro Sánchez? Porque eso es la Fiscalía General con Pedro Sánchez. Es nada más y nada menos que una decisión política. Simple y llanamente. Miren, quiero que escuchemos algunos de los audios para que nos pongamos en situación de lo que está ocurriendo y de la gravedad de este tipo de noticias. Ya sabemos que han intoxicado la cúpula política, la cúpula máxima de la Guardia Civil, y que además la ha intoxicado Pedro Sánchez y la ha intoxicado la cloaca con un único objetivo, y es parar las investigaciones judiciales, parar las instrucciones en los casos de corrupción que le afectan al Partido Socialista, al gobierno o al entorno más cercano, personal y familiar de él mismo, del propio Pedro Sánchez. Pero es que ahora lo estamos viendo en la Fiscalía. Y son dos organismos clave. Todo esto sin contar con que a la UDEF no podemos ni verla ni no verla, porque básicamente Fernando Grande Marlaska la ha anulado. La ha anulado, ha sacado la cabecita para intentar respirar con el caso Zapatero, con el caso Plus Ultra, pero poco más, no ha podido hacer más. Y no porque los agentes no quieran, sino porque hay una decisión de Fernando Grande Marlaska de que la UDEF tiene que dejar de ser operativa. Y esto es lo que está ocurriendo en estos momentos. Por eso Fernando Grande Marlaska mantiene su puesto, porque es la persona, el siervo más útil de Pedro Sánchez. Pero vamos a escuchar las cosas que decía Leire Díez con respecto a la Fiscalía. Vamos a escucharlo.
1: Oye, hay quien nace con estrella y quien nace estrellado, que está muy mala, que es muy perversa, que hace cosas que nadie haría, pero la tía sigue ahí.
0: La tía sigue ahí. En esta ocasión se estaba refiriendo a la jueza Laya. También tenía un plan de acción para ella, porque el plan de acción consistía en que había que borrar todos los casos de corrupción que afectasen al Partido Socialista. ¿Esto termina en los casos más cercanos a Pedro Sánchez? No, también incluía lógicamente los casos o el caso de los ERE. ¿Por qué? Pues por una cosa muy sencilla, porque si tú te vas a beneficiar de los votos del Partido Socialista, quieres tener ese Partido Socialista aparente y artificialmente lo más limpio posible. Y había que borrar esa mancha. ¿Para qué? Para que a Pedro Sánchez, en el Congreso de los Diputados, la oposición no le pudiera decir: ¿tú vas a dar lecciones de limpieza? ¿Tú? ¿El del caso de los ERE? Es más, Pedro Sánchez tenía que conquistar el feudo andaluz. Tenía que demostrar que con él se vivía mejor que con el resto de jefes que ha habido en el Partido Socialista. En Partido Socialista en Andalucía, por ejemplo, con Susana Díaz, por ejemplo, con otros líderes que no han sido sanchistas. Y tenía que demostrarle a esa gente que él era capaz de retorcer la justicia hasta el punto de anular esas sentencias. ¿Para qué? Pues para que le fuesen fieles. Esta es la historia. Hoy lo publicábamos, estos audios, en Libertad Digital. Es decir, Pedro Sánchez y la utilización de la cloaca no ha tenido límites. No ha tenido límites. No es cierto que lleven operando desde abril del 24. Desde abril del 24, y ya se lo hemos explicado en varias ocasiones, la unidad de la cloaca, la unidad mafiosa de la cloaca, se centró exclusivamente en proteger a Pedro Sánchez. ¿Por qué? Porque había demasiados casos de corrupción y tenían que salvar a Pedro Sánchez. Pero pudo reunirse de urgencia esa unidad de cloaca, esa mafia, porque estaba constituida previamente. ¿Desde cuándo? Pues lo acaban de escuchar. Una de las personas a las que se les estaba buscando la matrícula y mirando de arriba abajo para anularla, para tumbarla, era la jueza Laya. La jueza Laya ha tenido dos intervenciones. Una en el caso de los ERE, otra más cercana, que se empeñó y de hecho, y fue un mérito suyo, en sacar adelante el caso Andalcollar. ¿Y a quién estaba atrapando el caso Andalcollar? A Vicente Fernández Guerrero. ¿Y Vicente Fernández Guerrero quién era? La mano derecha de María Jesús Montero. Bueno, pues dos argumentos más que de peso para decidir que había que destrozarle la vida, una vez más, por cierto, a la jueza Laya. Ya lo hizo en su momento el Partido Socialista, pero había que volver a destrozarla, porque había osado seguir persiguiendo la corrupción. ¿Y dónde opera esa cloaca? En el sitio que le parezca bien a Pedro Sánchez. ¿Que la cloaca tiene que difamar al Tribunal Supremo? Pues allá que sale Óscar López. ¿Que la cloaca tiene que difamar a Laya? Pues allá que sale Leire Díez. ¿Que la cloaca tiene que acabar con el teniente coronel Balas muerto, como decían, muerto o mejor? Pues allá que va Leire Díez a entreventarse con Hamlin o con quien haga falta. La cloaca estaba para hacer todo aquello que legalmente no se puede hacer, por eso es una unidad mafiosa, pero que Pedro Sánchez necesitaba para permanecer en el poder. Esta es la historia de la cloaca. ¿Cuándo empezó a funcionar? En el mismo momento en el que cogió fuerza Pedro Sánchez. Ahora hemos descubierto, por Soraya Rodríguez, la que fuera portavoz en el Congreso por parte del Partido Socialista, hemos descubierto que Leire Díez no es que fuera más o menos cercana a Pedro Sánchez. No, no, no, no. Es que era de su equipo de primarias. Se lo traduzco, que era del clan del Peyot. Parece que la presentó Santos Cerdán y que fue Santos Cerdán quien le llevó a esta persona a Pedro Sánchez y le dijo: mira, Leire Díez, una persona sin escrúpulos que va a hacer lo que tú quieras y una persona que se puede encargar de las redes. Así empezó Leire Díez. ¿Por qué de las redes? Porque a través de las redes se pueden lanzar campañas de difamación frente a muchísimas personas o contra muchísimas personas. Y así empezó Leire Díez. Pero es que esa función la estuvo desarrollando ya en las primarias del 17. Es decir, repito, que Leire Díez formaba parte del equipo Peyot de Pedro Sánchez, que formaba parte de su equipo personal. Esta historia que nos están pretendiendo vender de no, el cortafuegos llega hasta Santos Cerdán, Antonio Hernando, subdirector del gabinete personal de Pedro Sánchez, estuvo media hora en la reunión y se marchó. No, no, no, vamos a ver. Leire Díez era tan Pedro Sánchez como Santos Cerdán, tan Pedro Sánchez como José Luis Ábalos, tan Pedro Sánchez como Óscar López o tan Pedro Sánchez como Antonio Hernando. El único que manda ahí es Pedro Sánchez. Y el equipo lo conformó Pedro Sánchez. Y cada uno tenía su ubicación. Antonio Hernando estaba más metido en el gabinete. Santos Cerdán estaba mucho más metido en las negociaciones con proetarras, con separatistas extremos, etcétera, con negociar debajo de una fotografía del golpe separatista del 1 de octubre en Waterloo con Puigdemont. Estaba en eso y en las tramas corruptas. Estaba en la trama SEPI, estaba en la trama Obras Públicas. José Luis Ábalos estaba en la trama de mascarillas, donde les iba poniendo Pedro Sánchez. Era Pedro Sánchez el que decidía el destino de cada uno. Y fue Pedro Sánchez el que decidió el destino de Leire Díez. Primero en redes, y cuando vio que se le daba bien esto de machacar a la gente en redes sociales, acuérdense de lo que le ha pasado a la juez Viedma, a la juez que instruía la causa contra el hermano de Pedro Sánchez. ¿Cómo fue el ataque? ¿A través de qué mecanismo? A través de redes, ¿verdad? Hasta 84 vídeos de difamación lanzados. ¿Quién los lanzó? La cloaca. ¿Por qué utilizaban esa estrategia? Porque Leire Díez venía del equipo de redes de Pedro Sánchez. Era toda una experimentada. Y cuando Pedro Sánchez se dio cuenta de que efectivamente era toda una experimentada, ¿qué decisión tomó? La podemos utilizar para más cosas. ¿Y más cosas cuáles fueron? ¿Las que dijera Pedro Sánchez o las que dijera Santos Cerdán? Y le encargaron efectivamente hacer otro tipo de seguimientos. Ahora a por el juez Peinado. Ahora de nuevo a por la juez Viedma. Ahora a por Alejandro Luzón. ¿Y cuál era el pecado capital de todos ellos? Que querían que hubiese justicia en España. Que querían que los casos de corrupción fuesen perseguidos. Y así nació la cloaca, o mejor dicho, así se fue especializando la cloaca, porque la cloaca era el peyot. Claro, y si la cloaca es el peyot, si PS, como dice ahora Isabel Díaz Ayuso, resulta que está al frente de todo, ¿no va a estar al frente de la cloaca? Cuando va y resulta que aparece la inscripción P.S. por todas partes en las agendas y libretas de Leire Díez, ¿quién mandaba o quién tenía capacidad de mando sobre Álvaro García Ortiz? PS, ¿verdad? Bien, ¿quién tenía capacidad de mando sobre el DAO? Sobre Manuel Llamas. Marlaska. ¿Y sobre Marlaska quién? PS. ¿Quién mandaba sobre la directora general de la Guardia Civil? PS. ¿Quién mandaba sobre Antonio Hernando? PS. ¿Quién manda sobre Óscar López? PS. ¿Quién manda sobre Elma Saiz, que también tiene ya conversaciones interceptadas y capturadas con Leire Díez? Pues manda quien le premió por regalar el Ayuntamiento de Pamplona a los bildoetarras. PS. PS manda absolutamente en todo. Y PS es el que fue decidiendo qué cargo tenía cada uno. Y esa cloaca tenía que actuar para librar a Pedro Sánchez de los casos de corrupción, que lo están atosigando y lo están acosando, porque está metido en casos de corrupción por todas partes. Y para eso hacía falta, pues efectivamente, atacar a la UCO, atacar a fiscales, tener contactos dentro de la Fiscalía General, todos, vamos, básicamente al nivel máximo, al de Villafañe y, como aparece en esa inscripción, al de Villafañe y al de Álvaro. Y si PS es Pedro Sánchez, ¿Álvaro quién es? Pues el delincuente condenado Álvaro García Ortiz, que lo mismo se presta a hacer una filtración para acabar con Isabel Díaz Ayuso, que se presta a recibir a la cloaca. En el propio comunicado de la Fiscalía General, donde reconocen que ha habido al menos dos encuentros, ellos dicen dos, yo pongo el al menos, porque es evidente que si están reconociendo dos es porque hay más. Lo digo yo y lo dicen los chats intervenidos y lo dicen las agendas, que hablan en innumerables ocasiones de visitas, contactos, comunicaciones con la Fiscalía General. Por tanto, tuvo que haber más de dos. Pero bueno, la Fiscalía General ya admite dos. Hay una anotación debajo del folio donde ellos mismos ponen ya o se ponen la venda antes de reconocer la herida. Y dicen abiertamente que de todas esas reuniones que se celebraron con la cloaca, fue informado, dicen, posteriormente Álvaro García Ortiz. ¿Fue informado posteriormente? Yo creo que fue informado previamente. La pregunta es ¿por quién? Porque si no, ¿por qué le dan entrada a Leire Díez y Jacobo Teijelo, un abogado más de tantos miles que hay en España? ¿Por qué les dieron entrada en la Fiscalía General? ¿Por qué les admitieron? Les permitieron entrar por un motivo obvio, ¿verdad? Y es que alguien había dicho que tenían que entrar. Si no, pueden ustedes a plantarse en la calle Fortuny de Madrid, delante de la Fiscalía General, y dicen allí, hola, que vengo a ver al Fiscal General, a la Fiscal General ahora. A ver qué les dicen. Pues evidentemente les dirán, mire, lárguese de aquí y si no le importa ni se le ocurra parar el coche aquí, porque tiene prohibido hasta parar el coche. Pero estos entraron. Entraron y se pusieron a hablar de otros fiscales. ¿Y saben lo peor? Que se pusieron a hablar de otros fiscales y nunca jamás quedó reflejado en ningún informe oficial, ni en el registro de entrada, que hubiesen estado allí esas personas, ni que hubiesen hablado de nada. Llevaron mercancía para actuar contra Luzón. Llevaron mercancía para actuar, mercancía por no decir porquería, para actuar contra el fiscal Grinda. Bueno, si hubiese habido algún tipo de denuncia, si hubiese habido algún tipo de comunicación que no tuviese que ser clandestino, esa información se tendría que haber trasladado a la Fiscalía Anticorrupción y a la Junta de Fiscales para debatirlo. ¿Se trasladó a alguna de estas dos instituciones? Negativo, mentira. ¿Por qué? Porque era una operación clandestina. Porque la cuestión era seguir funcionando como cloaca, desde dentro de la Fiscalía General o desde dentro de la dirección de la cúpula, dirección política de la Guardia Civil. Ese era el plan. ¿Y dentro de la Policía Nacional? Pues evidentemente también en la cúpula. Por eso la UDEF está anulada. ¿O es que el hecho de anular a uno de los cuerpos más especializados en lucha contra la corrupción no tiene toda la pinta de que corresponde a maniobra de la cloaca? ¿Y pararon ahí? No, no pararon ahí. No pararon ahí por una cosa muy sencilla. Porque querían continuar. Y querían continuar protegiendo a Pedro Sánchez. ¿Protegiéndolo de qué? De todo. Porque la idea era que Pedro Sánchez tenía que eternizarse en el poder. Porque es un ser que tiene aspiraciones dictatoriales, se lo hemos dicho en innumerables ocasiones. ¿Y entonces qué se sacaron de la manga? Un plan adicional para ir contra el PP. Hoy lo publicábamos en Libertad Digital. No se iban a quedar exclusivamente en proteger a Pedro Sánchez de los casos de corrupción que salen por todas partes. No, obviamente no. Pasaron a la ofensiva. ¿Y la ofensiva qué era? Intentar anular a los contrincantes democráticos. Vamos a ver, que Pedro Sánchez, este PSOE, bueno, todos los PSOEs, han entablado relaciones permanentes con dictaduras y en este caso último con una narcodictadura, con la venezolana, porque les encantan las prácticas de una narcodictadura. Y lo mismo que en Venezuela se destroza la oposición, este señor pues lo pretendía hacer al estilo español, al estilo Unión Europea, si prefieren llamarlo así. No puede ser tan obvio, no puede aparecer una persona en una cuneta, no puede aparecer una persona muerta, pero sí puede aparecer muerta socialmente. Y sí se puede machacar a un juez, a un teniente coronel de la UCO, si se puede machacar a un fiscal anticorrupción, eso sí. Si se pueden divulgar supuestos vídeos sexuales para destrozarle su vida personal, familiar, profesional, eso sí, eso sí. Y eso es en lo que estaban. ¿Lo pretendían hacer con el PP? Obvio. Y tenían un plan. Hoy se lo hemos contado en Libertad Digital. El plan consistía en lanzar una cadena de denuncias donde se fuera lanzando la idea o diseminando la idea de que Alberto Núñez Feijóo había ganado las elecciones gallegas de 2012 por un pucherazo, por compras de votos. Fíjense ustedes quién era el que le acusaba. O sea, el hilo de esta cadena, o el cabo final de esta cuerda, terminaba en Pedro Sánchez. Un hombre que hizo, según las grabaciones y según los chats interceptados por la UCO a la trama Coldo, hizo pucherazo ya, metiendo papeletas falsas, en las elecciones primarias suyas del partido de 2014. Hizo o protagonizó la famosa escena de la urna escondida que la movieron repleta de papeletas y la pusieron escondida, la pusieron secreta detrás de una pared para que nadie viese lo que ocurría en las primarias de 2017, que se montó el cacao que vimos todos en los vídeos. Y posteriormente, según se asegura, en octubre de 2016 hubo otro pucherazo llevándose una urna detrás de un biombo. Es decir, que la persona que iba a acusar y que había lanzado un plan para intentar destrozar al Partido Popular y acusarle de pucherazo, era una persona que hay que reconocer que por lo menos experiencia en esto tenía. Porque es que lleva tres. La de las primarias del 17, la de cuando se enfrenta a que lo van a quitar del partido en octubre del 16 y lo tienen que acabar quitando porque se desvela el pucherazo, y las de 2014 donde llenaron con papeletas determinadas urnas. Este era el señor que tenía un plan preparado para acusar a Alberto Núñez Feijóo de haber realizado un pucherazo en las elecciones gallegas de 2012. ¿Pero saben cuándo o en qué fechas coincide el plan para acabar con Alberto Núñez Feijóo con esta acusación? Lo recordarán ustedes perfectamente. ¿Se acuerdan de una escena en el Congreso de los Diputados en el cual lanzan

0: Si le leen ustedes los labios, se entiende perfectamente como dice y más cosas. Y hace el gesto con la mano de más cosas. Y repite, mirándole a Alberto Núñez Feijóo, y más cosas. ¿A qué se estaba refiriendo? A más cosas que estaban preparando. Más cosas falsas, pero más cosas que estaban preparando para sacar. ¿Y quién las estaba preparando? La cloaca. Aparece una anotación en ese plan para acabar con el Partido Popular, con esa acusación, aparece una anotación en la que dice, estamos esperando unos audios tremendos. Estas anotaciones son de 2025, estamos en 2026, pues sí que se hacen esperar los audios. Estamos esperando los audios y dan ganas de decir, ¿pero eran audios reales o fabricados? Eran, no sé, cadenas de WhatsApp, como por ejemplo la de que la UCO estaba preparando una bomba lapa para el presidente del gobierno, donde estaba todo retocado, todo manipulado, cortado, cogían una frase de abajo, la subían arriba, borraban otras frases y presentaron, por cierto, con respaldo de Radio Televisión Española, que fue uno de los máximos divulgadores de ese bulo, presentaron o lanzaron a la opinión pública la idea de que la UCO, la Guardia Civil Española, estaba preparando un atentado contra el presidente del gobierno poniéndole una bomba lapa en el coche. Y se quedaron tan anchos. Duró el bulo unos 15 minutos. Se lo desmontó Diojete, a los 15 minutos sacó la conversación íntegra. ¿Pero saben dónde aparecían esas conversaciones? 4 meses antes en los archivos de la cloaca. Por tanto, ¿quién se encargó de manipular esos chats? La cloaca, ¿verdad? Pues prepárense. Porque claro, ahora que dicen que estamos esperando unos audios del PP, pues a saber, el laboratorio debe estar que echa humo. Esta es la idea. Esta es la realidad. O sea, todo esto lo comanda Pedro Sánchez. Protegía a Pedro Sánchez porque Pedro Sánchez P.S. evidentemente. Y Pedro Sánchez estaba al cabo de la calle de todo. Porque Pedro Sánchez no ha venido para estar una temporada en el poder. No, no, no, no. Pedro Sánchez se lleva también con la dictadura venezolana, también porque le encanta. Porque lo que él querría sería eternizarse. Eso es Pedro Sánchez. Eso es Pedro Sánchez. Por eso colocaron en Correos a Ley de 10. Por eso ella alardeaba de haber estado en el equipo de voto por correo. Pedro Sánchez no tiene límite. O sea, Pedro Sánchez es una persona que con tal de perpetuarse es capaz de hacer cualquier cosa. Este es el peligro de la persona a la que nos enfrentamos. Y esta es la persona que, estoy convencido, acabará indultando, lógicamente, a Álvaro García Ortiz. Porque a una persona así no le para un Tribunal Supremo. No le para el informe de hoy del Tribunal Supremo. Esta es la realidad. Veremos toda la información que sale de la cloaca, porque da toda la sensación de que esto no ha hecho más que empezar. Y ya pueden estar ustedes preparados, porque se van a descubrir cosas absolutamente impensables hace solo 10 o 15 años en España.
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0: Sandra León, bienvenida.
1: ¿Qué tal? Muy buenas noches, Carlos.
0: Bueno, atención a la última hora que nos deja los asuntos sobre corrupción del Partido Socialista, porque la inspección de la Fiscalía General del Estado, prepárense, ha abierto expediente gubernativo a las fiscales del caso Plus Ultra.
1: Eso
0: es. No ha elegido ni la una ni la otra, no, no.
1: A
0: ha
1: las
0: dicho
1: dos.
0: Las dos. Pilar Rodríguez, Pilar Cianuro y Llop Esteban.
1: Eso es. Y todo ante las sospechas, Carlos, de que pudieran haber obstaculizado esa investigación del polémico rescate de 53 millones de euros que el gobierno de Pedro Sánchez concedió a Plus Ultra. Recordarán que en los mensajes interceptados a los imputados en el marco de esta causa se encontraron la orden de hay que cortar esto y acto seguido una respuesta que no dejaba lugar a dudas. La fiscal jefa es amiga. Justitia Europa presentó entonces una denuncia en la Fiscalía de Madrid contra las dos posibles fiscales a las que consideraban que podía referirse dicho mensaje, a María Luisa Llop, implicada en la decisión de archivar la causa, y Pilar Rodríguez, entonces fiscal jefe de Madrid. Bien, pues con este paso que ha dado ahora la inspección de la Fiscalía General del Estado, se va a nombrar un instructor y se va a investigar si la actuación de ambas fue imparcial o si pudo verse afectada por relaciones, influencias o presiones externas. Así que, bueno, motivos para preocuparse tienen.
0: Veremos en qué capa fiscal o en qué ganadería fiscal cae esto. Uh-huh. Si cae en la Fiscalía Anticorrupción, bien. Como no caiga en la Fiscalía Anticorrupción, a ver a quién designan. Lo digo porque sigue teniendo, obviamente, porque son cargos jerárquicos, de dependencia jerárquica, el mando final sobre la Fiscalía lo tiene Peramato, que ya sabemos que ha ascendido a los dos fiscales que recibieron a la cloaca. Entonces ya veremos exactamente esta investigación, esta instrucción, por la parte de la supuesta acusación, a qué fiscales cae. Pero como caigan de la misma ganadería que Peramato, Álvaro García Ortiz, vamos finos.
1: En este caso, como es la inspección de la Fiscalía General del Estado, nos tendrán que contar nuestros compañeros de investigación cómo se
0: hace. Si cae en campo bueno,
1: claro, cómo
0: o cae
1: se
0: en campo minado.
1: Uh-huh. Bueno, veremos a ver. Pero hablando del caso Plus Ultra, ojo, porque la semana que viene, José Luis Rodríguez,

0: Zapatero tendrá que declarar, ya lo saben, en el marco de esta causa, y se le complican las cosas por momentos. Para empezar, a esta hora publicamos varios medios de comunicación que la tasación definitiva de la casa de subastas Ansorena apunta que las joyas halladas en su despacho tendrían un valor de 1,3 millones de euros. ¿Se acuerdan de lo que decía el expresidente que valía, no? Escuchen a Luis
1: Joya. Joyas que proceden de herencias tanto de su familia como de la familia de su mujer, en primer lugar, y dos, de regalos. Son joyas que algún experto ha valorado, cuidado, esto es importante, y él quiere que se sepa, entre 30.000 y 50.000 euros.
0: Él quiere que se sepa, decía Luis Arroyo, que es su portavoz, el portavoz de Zapatero.
2: ¿Qué experto ha valorado esas joyas en 30.000 o 50.000 euros? O sea, vaya por delante que la valoración de Ansorena, o sea, podría ser mejorable. Vamos a decirlo en términos...
0: Bueno, van a mínimos, ¿no?
2: Meramente llanos, sí, van a mínimos y lo suyo sería una valoración del Instituto Gemológico. Bueno, vamos a dejarlo ahí. Es la que ha elegido el juez, él sabrá por qué lo ha elegido. Pero tiene toda la pinta de que están yendo a una valoración minimísima. Uh-huh. Pero mínima no, minimísima. Y este señor, Arroyo, sale por ahí y nos dice que los expertos... ¿Cuál es? ¿Usted? ¿Usted o quién? ¿O Julito Martínez? ¿O quién? ¿Quién de los hermanos Martínez? Porque me cuentan por ahí que hay más hermanos Martínez, ¿vale? Implicados en todo esto. ¿Quién de todos ellos ha decidido que esas joyas hay que decirle, es decir, engañarle a la opinión pública diciéndoles que valen entre 30.000 y 50.000 euros? Por cierto, es que era mentira todo. Dice, de la herencia. O sea, se ha hecho un chequeo judicial y se ha ido analizando joya por joya de las 103 piezas. De las 103 piezas, todas las que vean ustedes, busquen las fotografías, las miran. Las que son cutres, las de la herencia. Las
0: cutres,
2: que no son
0: o cuanto
2: cutres,
0: menos más normalitas, ¿no? Las que podríamos tener cualquiera, pues efectivamente, como herencia que te deja una abuela.
2: Digo cutre comparado con el alijo del tesoro oculto de los Romanov. O sea, cuando vean unas que dicen, ¡hala! ¿De dónde ha salido eso? Bueno, pues esas son las que Arroyo, portavoz oficial de Zapatero, asegura que hay un experto o varios expertos que le han dicho que no valen más de 50.000 euros.
0: ¿Sabes qué dice? Entre 30.000 y 50.000, estamos hablando de 40 veces más, ¿no? Si nos vamos ya a ese 1,3 millones de euros. Pero es que además, justo hoy nos hemos enterado de que Manos Limpias ha presentado ya una denuncia ante la Agencia Tributaria por presunto fraude a la Hacienda Pública bajo una premisa que van a entender perfectamente. Hacienda somos todos. Alega el sindicato que lo de que son parte de una herencia no cuela y que esta colección habría sido introducida en territorio español sin ser declarada en aduanas, lo cual presupone, apuntan, a que podría haber sido a través de valija diplomática. Ojo, porque aquí, si hay un delito fiscal, estamos hablando de penas de prisión, y lo contamos el otro día, de entre 2 y 6 años, que además en su parte agravada podría irse incluso a 10 años. Y eso sin contar con que se pueda estimar si hay un delito de blanqueo de capitales.
2: Y con la pasta. Y con la pasta.
0: Claro, eso por supuesto.
2: Ahora tenemos una valoración minimísima de 1,3 millones. Uh-huh. La sanción fiscal, solo por la parte de delito fiscal, la sanción fiscal puede llegar a 5 veces esa valoración. Pues no sé, si José Luis Rodríguez Zapatero tiene para pagar 5 veces 1,3 millones, nos va a tener que explicar también de dónde lo ha sacado, ¿eh?
0: Sí, eso va a ser interesante también.
2: Que lo tiene, ¿eh?
0: Hombre, claro que lo tiene. De todas formas, hay que decir que la próxima semana, concretamente miércoles y jueves, creo que es 17 y 18, está previsto que declare el propio Rodríguez Zapatero ante el juez Calama. Así que, bueno, pues veremos a ver qué explicaciones da, ¿no? Y qué es lo que alega. Pero además, ayer les contamos que, sabedor de la importancia de las conversaciones halladas en el móvil de Rodolfo Reyes, uno de los máximos accionistas de Plus Ultra, su letrado estaba intentando buscar la nulidad de dicha prueba, intentando demostrar que Estados Unidos no cumplió con todas las garantías procesales a la hora de intervenir ese terminal. Nos dicen que su amigo Julito también se estaría aferrando a este argumento, pero ojo, porque el testaferro de Zapatero, ya saben que ha elegido como abogada a Márquez de Prado, y eso, nos dice hoy Miguel Ángel Pérez en Libertad Digital, ha desatado el pánico en el Partido Socialista a que llegue a un acuerdo con la Fiscalía para cantar igual que hizo Aldama.
2: A ver, al final en un Estado de Derecho todo el mundo tiene derecho a la defensa, eso es obvio, y un abogado no deja de ser mejor o peor porque defienda uno a otro. Pero, dicho todo eso, Márquez de Prado, persona a la que tengo el gustazo de conocer, y su marido, al que también tengo el gustazo de conocer, Javier Gómez de Liaño, son un tipo de abogados que valoran otra cosa. Y no solamente es el derecho, sino un concepto que se llama justicia. Uh-huh. Y es otra cuestión. Entonces ya veremos, porque yo no voy a negarle el derecho a cualquier persona a tener una defensa jurídica, es la base de las garantías judiciales y, por tanto, de los juicios y del Estado de Derecho. Pero dicho eso, cada abogado decide ser como quiere ser. Y estos dos han decidido ser como quieren ser. Y son personas de justicia. Se puede ser de derecho y ser de justicia. Bueno, pues estos son de justicia.
0: De todas formas, en esa información que publica hoy Miguel Ángel Pérez hay otro dato que a mí me ha llamado también la atención, ¿no? Y es que, claro, ¿cómo no van a estar preocupados en el Partido Socialista si la alternativa que ellos querían, el abogado que ellos le habían buscado, que habían intentado colocar a Julio Martínez, era el exministro socialista de Justicia, Francisco Camaño? Aquí ya sabes que intentaban colocar a todos. Tenemos a Antonio Camacho como abogado de Begoña Gómez. Pues nada, Francisco Camaño, Camacho querían que se lo quedara Julio Martínez.
2: Ya. Para tenerlo bien controlado.
0: Hombre, claro, ¿no? Vamos, aquí ya el otro día hablamos de los abogados de la trama y de cómo controlaban
2: todo. De la ganadería
0: todo.
2: Del Aire 10 llega...
0: Pues eso, Francisco Camaño. En fin, bueno, vamos con más noticias de la corrupción socialista, porque este jueves, y lo decías tú antes, el Tribunal Supremo ha rechazado de plano la concesión del indulto al exfiscal general del Estado, Álvaro García Ortiz, tras ser condenado por filtrar datos confidenciales del novio de Isabel Díaz Ayuso. El tribunal que le condenó ha emitido un informe desfavorable al no advertir razones de justicia, equidad o utilidad pública que permitan dar fundamento a la petición, y dice que los hechos fueron graves y que además ha afectado de manera importante a la institucionalidad del Ministerio Público y que por tanto pues no ha lugar. Ahora bien, esto que suena muy bonito y también lo comentabas, pues no sirve de mucho, ¿no? Porque este informe, es lo primero que tenemos que decirle a la gente, es preceptivo pero no es vinculante, es decir, que la última palabra la tiene el Ministerio de Justicia y la tiene el Gobierno.
2: Este informe lo hemos conocido hoy. Uh-huh. Ayer, Óscar López, uno Eso de los es. Arietes del sanchismo, se plantaba en un acto del Diario Público en el que se galardonaba como persona especialmente buena, porque si no, no le das un premio,
0: persona
2: especialmente
0: del año,
2: buena,
0: del año.
2: Persona del año, a Álvaro García Ortiz, uh-huh. al delincuente condenado en firme por el Tribunal Supremo Álvaro García Ortiz, que yo lo recuerdo siempre, vamos a ver, condenado por unas filtraciones y por lo tanto por violentar, por violar el derecho al secreto de las comunicaciones entre el equipo jurídico del novio Isabel Díaz Ayuso y la Fiscalía, cuando estaban hablando de su expediente fiscal. Pero es que este delito tenía una finalidad adicional. Este no era un delito exclusivamente de filtración para un contribuyente de Hacienda, no. Era un delito cometido contra una persona instrumental, porque lo que querían era arrastrar de corte penal en corte penal y de insulto en insulto a Isabel Díaz Ayuso. Por tanto, tiene una gravedad extra. Y es que era un delito que estaba dirigido a alterar el ciclo natural electoral. Uh-huh. Era un delito que estaba destinado, de nuevo, como siempre ha hecho la cloaca, a proteger a Pedro Sánchez. ¿Y en esta ocasión de quién? Pues de una persona que tiene una capacidad de captación de voto más que evidente, Isabel Díaz Ayuso. Es decir, era un delito adicional, era un delito complementario a la mera filtración. Dicho todo esto, veremos cómo acaba esta historia, porque ese indulto no va a ser interpretado en la Fiscalía como un indulto a Álvaro García Ortiz. Va a ser considerado, por parte de los malos, como un indulto que les permite mantener el poder y perpetuarlo para seguir haciendo lo que están haciendo. Las dos personas, los dos fiscales que se reunieron con Leire Díez, automáticamente fueron ascendidos. Uh-huh. ¿Y fueron ascendidos por Álvaro García Ortiz? No. Fueron ascendidos por Peramato. La mujer de Álvaro García Ortiz acaba de ser ascendida en Galicia. ¿Quién la ha ascendido? Peramato, no Álvaro García Ortiz. Bien, Peramato es la que ha hecho la última reforma y sigue cambiando puestos y ha castigado a Almudena Lastra y ha subido a Pilar Cianuro, Pilar Rodríguez, la de vamos a destinarle un poco de cianuro a Isabel Díaz Ayuso.
0: A la que ahora van a investigar por Plus Ultra.
2: Efectivamente, y eso lo ha hecho Peramato, porque ahí no está ni Peramato, ni estuvo Dolores Delgado, ni estuvo Álvaro García Ortiz. Al frente de la Fiscalía está P.S.
0: Uh-huh. Bueno, de todas formas, hablando de la Fiscalía, también tengo que decirte que el Supremo se opone a la concesión de ese indulto, pero la Fiscalía, la Teniente Fiscal del Supremo, que claro, es Ángeles Sánchez Conde, que antaño era la número dos de García Ortiz, pues ha dicho que ella, que por supuesto que está a favor de que se le conceda el indulto, porque dice que realmente su acción lo que tuvo como finalidad es preservar el buen nombre de la institución que él presidía pues no. ante los ataques que cuestionaban el quehacer.
2: Lo ha conseguido, Fiscalía. ¿Eh? O sea, he visto argumentos jurídicos un poquito más profundos, un poquito sí. más serios. O sea, que la gran defensa de Álvaro García Ortiz es que le ha dado prestigio a la institución. Uh-huh. Este es el gran argumento.
0: Pues ese es el gran argumento.
2: ¿Estos son los expertos en derecho?
0: Sí, los juristas, ¿no? Yo como
2: menos
0: jurista.
2: Mal, de reconocido prestigio.
0: De todas formas, citabas tú antes a Óscar López, que efectivamente el ministro había estado ayer pues apadrinando, ¿no?, de alguna forma a Álvaro García Ortiz.
2: O apedreando al Tribunal Supremo.
0: Sí, también, un poquito de cada, a eso iba precisamente. Estaba ayer apadrinando a Álvaro García Ortiz en esa entrega de premios del Diario Público como personaje del año, y allí efectivamente aprovechó para volver a atacar a los jueces. Vamos a escucharlo.
3: Yo voy a decirlo para que me entienda el Supremo. Algunos. Hay jueces que prevarican. No he dicho todos los jueces prevarican. He dicho hay jueces que prevarican. Y si no son ellos, es alguien de su entorno.
0: Bueno, pues hoy le han dado la oportunidad de retractarse, dada la gravedad de las acusaciones, y lejos de hacerlo, lo que ha hecho es ratificarse en ellas.
4: Estoy diciendo algo que es una obviedad. Ninguna profesión es infalible. En la suya fallan, en la mía se falla. Y en la justicia también. Y no pasa nada en una democracia por tener libertad de opinión y libertad de expresión. Y yo la tengo. Y ojalá estuviera equivocado. Y ojalá no hubiera nunca ninguna sentencia injusta. Pero lamentablemente las hay.
2: Como lo sacan de un auténtico vertedero intelectual, sí que ha reculado en parte. O sea, él ha dicho, en las profesiones se falla. O sea, la prevaricación no
0: sí,
2: es fallar.
0: Sí, no es fallar, eso es.
2: La prevaricación es la aplicación incorrecta de la ley con conocimiento de lo que tendrías que aplicar. Es decir, implica un dolo, implica una maldad. Sí ha dado un poquito de marcha atrás. Ahora, yo lo que le pediría al Consejo General del Poder Judicial es que no haga caso ni de marchas atrás ni de marchas adelante. Que se coja las declaraciones en el acto del Diario Público donde dijo, y esto lo digo para que me entienda el Tribunal Supremo, es decir, sí, sí, estaba acusando al Tribunal Supremo. Y dijo, no todos, algunos, ¿vale? Algunos miembros del Tribunal Supremo, según Óscar López, son prevaricadores. Eso, en España, es un delito de calumnia como la copa de un pino. Ha imputado falsamente un delito a algunos jueces del Tribunal Supremo. El Consejo General del Poder Judicial piensa espabilar, piensa empezar a actuar. Tiene la obligación, no es potestativo, tiene la obligación de defender a los jueces. Este señor ha calumniado a los jueces, pero no a cualquiera. Bueno, a cualquiera también, porque el día que no insulta al juez Peinado, insulta a la juez Viedma, el que no insulta al instructor Leopoldo López, le da olímpicamente lo mismo. Ahora, es que en esta ocasión ha calumniado a jueces del Tribunal Supremo. ¿Piensa hacer algo el Consejo General del Poder Judicial? ¿Piensa alguien empezar a presentar querellas por calumnia a estas personas?
0: Y sobre todo porque además no ha sido el único, ¿no? Evidentemente, imputar ese delito de prevaricación a los jueces es lo más grave que hemos escuchado en las últimas horas, en los últimos días, pero esta mañana también el portavoz del Grupo Socialista en el Congreso, Patxi López, cargaba contra los jueces.
5: Son palabras de Óscar López, pero yo creo que hay hechos que demuestran que ha habido, que se han abierto causas con recortes de periódico, que ha habido distintas velocidades de atender ciertos procesos judiciales, que ha habido sentencias incomprensibles, y con esos hechos cada uno que juzgue.
2: Como hablemos de periódicos...
0: Bueno, luego vamos a hablar.
2: Sí, ya teníamos lo de Crónica Global, que resulta que directamente recibía dinero a través de la estructura de la cloaca. Vamos, que era un medio de la cloaca. Bien, uh-huh. Pero es que ahora tenemos un nombre que ha salido, y un nombre que fue pasando del diario El País al diario.es, y esta persona aparece en las agendas y aparecen citándolo como si fuera una persona de la máxima confianza de la cloaca. ¿Quieren que hablemos de periódicos? Porque aquí algunos medios llevamos recibiendo insultos permanentemente, y nuestras noticias no han dejado todas de demostrarse absolutamente veraces. De hecho, son informaciones todas ellas, las nuestras en Libertad Digital, las del Debate, las de OK Diario, las de The Objective, las del Confidencial, las del Mundo, no han dejado de formar parte de la argumentación jurídica, porque tenían pruebas, tenían documentos, tenían vídeos, tenían conversaciones perfectamente constatables, han formado parte de la carga probatoria de casos que están llegando a procesamiento, a juicios ante el Tribunal Supremo, van a tener condenas. ¿Quieren que hablemos de periódicos? Porque creo que algunos hemos demostrado, pero vamos, con creces, la capacidad de hacer periodismo de verdad, libre y de verdad. Y otros lo que están demostrando es que aparecen en menciones de la cloaca. Y qué casualidad que son los medios más cercanos al gobierno. Más cercanos a Óscar López, a Patxi López, a Pedro Sánchez, a Félix. Ya no le voy a llamar ni Bolaños. Si en la cloaca le llaman Félix, oye, pues Félix para los amigos.
0: Luego les vamos a contar lo que publica OK Diario sobre José Manuel Romero, que era esa persona a la que hacía referencia, que salta del País al diario.es. Y vamos a hablar también, Carlos, de todos los medios de comunicación salpicados por la cloaca, porque hay unos cuantos. Pero como nos vamos a ir a la tertulia, déjenme que les dé un par de titulares más. El primero, sepan que también hoy tenemos que lamentar un nuevo ataque del narco a nuestros guardias civiles. Aunque afortunadamente en esta ocasión no hay muertos, esta mañana en Huelva los narcos han abierto fuego con armas largas contra los agentes, lo que demuestra lo que decimos siempre, ¿no? La impunidad con la que se sabe. Los hechos se han producido durante una operación de vigilancia en la ría de Punta Umbría, cuando los agentes detectaron una embarcación sospechosa vinculada al narcotráfico. Y además, hoy continúa el viaje del Papa en nuestro país. Hasta ahora el Santo Padre oficia una misa en Las Palmas de Gran Canaria, pero esta mañana ha visitado el puerto de Arguineguín y lo ha hecho acompañado del presidente del gobierno, de Pedro Sánchez, algo que no ha hecho ni pizca de gracia ni a la oposición ni a los vecinos. ¿Por qué? Pues porque allí no olvidan que en plena emergencia por la llegada de inmigrantes, el gobierno tuvo allí a miles de personas completamente hacinadas durante meses, se vulneraron todos los derechos humanos por parte de un gobierno supuestamente progresista, como ayer dijo el presidente Fernando Clavijo, y el presidente del gobierno no atendió ni una sola llamada para solucionar la crisis. Sánchez no apareció por allí, pero hoy Carlos, pues sí ha ido a sacarse la foto.
2: Por cierto, ahí el Papa, que bueno, a cada uno le puede gustar más o menos los discursos que hace, pero digo para que se lo anote el Partido Socialista, que está últimamente muy en comunión. Lo digo porque van de 14 en 14 ministros a los actos religiosos después de haberse negado a acudir a actos religiosos por las víctimas de la Dana, por las víctimas de Adamuz, etcétera, etcétera. Hoy ha dicho que la inmigración tiene que ser legal.
0: Mira, vamos a escuchar si te parece.
2: Lo digo porque aquí los 14 que estaban en esa misa son de viva la inmigración sin control, viva la inmigración ilegal.
0: Pues miren, escuchen el discurso que además el Papa León XIV ha dirigido precisamente a los inmigrantes.
6: No entreguen su existencia a quienes comienzan con ella. No les crean a quienes prometen paraísos fáciles a cambio de su cuerpo o de dinero, de silencio o de su libertad. Esas falsas promesas son cantos de sirenas con industrias de muerte.
2: Esto es la
0: problema,
2: mafia, ¿no?
0: Claro, esto
2: las
0: es la mafia, pero el problema es que ¿quién alienta a esas mafias? Pues el gobierno de España las está alentando con sus políticas.
2: Y ha hablado de inmigración legal y segura. Dos palabras, legal y segura. Para que sea segura, tiene que ser legal. A la tertulia.
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8: Yo a mí, por ejemplo, lo he dicho más de una ocasión, ¿no? Con toda tranquilidad y con toda serenidad. Por ejemplo, la sentencia de Fiscal General me parece injusta. Me parece una sentencia injusta, lo he dicho muchas veces, no voy a retractar. Pero es que solo tengo eso, solo tengo mi libertad de opinión y mi derecho a opinar.
9: No, hombre, no. Usted tiene un gobierno. Usted, de hecho, forma parte del Poder Ejecutivo, que se dedica a pisotear sistemáticamente al Poder Judicial. O sea, usted lo que hace es invasión permanente de la separación de poderes. Pero es más, usted estaba en el gabinete, usted era el director de gabinete. ¿En qué momento? En el de máxima operatividad de la cloaca. Bueno, teniendo en cuenta que a la reunión fundacional o a la reunión que centralizó toda la operativa de la cloaca en proteger a Pedro Sánchez, usted tuvo que enviar a Antonio Hernando porque era su segundo. Por tanto, lo tuvo que enviar usted. Usted no solamente tiene el poder ejecutivo para pisotear a los jueces, usted tiene el poder de una cloaca para aplastarles. Dice este señor que lo ve injusto. Bueno, si usted lo ve injusto, señor Óscar López, la mayor garantía de que es la sentencia más justa de toda la historia judicial mundial. Porque si usted lo ve injusto... O sea, estos señores se han acostumbrado al pisoteo sistemático y al golpe contra los jueces, al golpe contra los fiscales, al golpe contra los UCOs, al golpe contra toda la Guardia Civil. Les da olímpicamente lo mismo. O sea, este es Óscar López. Dice, yo veo injusta. Usted se tiene que callar. ¿Cómo que su libertad de expresión? O sea, una persona del Ejecutivo no puede lanzar determinadas infamias y menos calumnias contra el Poder Judicial. No puede hacerlo. Es la base de la democracia. La violación de la separación de poderes significa la anulación de la democracia. Esto lo debería entender hasta esa persona, Pachi López, que deambula por ahí, que por lo visto es primero o tiene primero en estudios de ingeniería. Se quedó ahí. No va a ser que termine en alguna carrera alguno de todos ellos. Teresa Gómez, ¿cómo estás?
10: ¿Qué tal? ¿Cómo estás, Carlos?
9: Bueno, pues presenciando un golpe que cada día nos va dando más señas. Hoy aparecían directamente ya inscripciones que relacionan, como era obvio, a Villafañe en un plan de acción, es decir, al que recibía la cloaca, con Álvaro, es decir, Álvaro García Ortiz, y con el DAO de la Guardia Civil. Resultado, todos claro. Estaban en el mismo plan de acción.
10: No, totalmente. Es que esto era una organización totalmente planificada donde cada uno tenía su función. Y la función, el objetivo último era pues los miembros de la UCO que estaban investigando la corrupción, los fiscales que estaban los fiscales de anticorrupción, quiero decir, que están investigando la corrupción, y los periodistas que estamos investigando la corrupción. Para ello utilizaron todas las instituciones que tenían a su alcance, desde la Fiscalía General del Estado hasta los periodistas afines al gobierno, que han dejado de ejercer el periodismo porque formar parte de esa cloaca para dar bombo a informaciones que en muchas ocasiones son falsas, como por ejemplo el tema de los dos DNI de Peinado, que ya conoceremos en algún momento quién era la fuente inicial, ¿no?, de esa información que luego publica Público y que a su vez luego se hace eco Televisión Española, porque la jefa de Público, la directora de Público, está en el Consejo de Administración.
9: De Plural, ¿no? Esa era de Plural.
10: De Plural. Siempre digo sí. Público y me equivoco. Y
9: es normal. Plural. Entiendo que te equivoques, sí.
10: Sí, porque Público
9: comprendo perfectamente.
10: Le acabo de dar, de hecho, un premio al fiscal general del Estado como personaje del año. O sea, como personaje del año, delinques y te dan un premio precisamente por delinquir.
9: Hay que reconocer que es uno de los personajes del año, de los personajes infectos
10: claro,
9: del
10: claro,
9: año.
10: Sí, sí, sí. El próximo entiendo que será... Será a Ábalos y a Koldo, ¿no? Porque también han sido dos personajes que han
9: matado
10: la actualidad.
9: No, esos les van a dar el premio a la castidad. Sí, sí. Premio a la castidad del año se lo van a dar a José Luis Ábalos.
10: Y eso, y iba a decir, por un lado estaban lo de los dos DNI de Peinado, que obviamente era una información falsa, pero también estaba el de la bomba Lapa. Del capitán Bonilla, que también era una información totalmente falsa, creada ad hoc, tergiversada y publicada en el mismo medio, que luego pues hacían eco a través de medios públicos. ¿Y quién es la directora de ese medio? Pues precisamente la que fue jefa de prensa de José Luis Rodríguez Zapatero. Es decir, todo queda en casa porque Zapatero pues ha sido la persona que hasta ahora ha estado manejando al gobierno la sombra.
9: Ángelica Rubio, efectivamente. Pues Alejandro Vara, ¿cómo estás?
6: ¿Qué tal? Muy buenas tardes, noches, Carlos.
9: El Tribunal Supremo dice que de indulto nada.
6: El indulto
9: el
6: nada,
9: el pequeño problema es que no manda el Tribunal Supremo los indultos, manda el Gobierno. ¿Tú qué crees que va a ocurrir?
6: ¡Uy, qué sorpresa! ¿Tú qué crees que nos dará una sorpresa el Gobierno y dirá, pues tienes razón,
9: No nos jugamos un jamón, ¿no?
6: Este señor no nos jugamos ni media caña. Este señor resulta que era un malvado y tiene que estar ahí penando y que le caiga encima todo el peso de la ley y 2 años no solo de estar inhabilitado como fiscal general, posible vuelta a Fiscalía General del Estado, que le ha Peramato le ha abierto la puerta, de modo que esta posibilidad queda ahí. Pero bueno, no caben esperar sorpresas, pero el Supremo está donde tiene que estar. El que no está donde tiene que estar es el señor Álvaro García, que no debería de estar ocupando ningún puesto en la Fiscalía y que debía de estar sancionado y algo más. Tenía que estar expulsado. No se le expulsó, llegó Peramato y dijo, bueno, de momento aquí lo tenemos y ahora ya lo de la inhabilitación también saltará por los aires. Pero antes que comentaba lo de Óscar López, me hace mucha gracia porque claro que está absoluta, ahora está haciendo más méritos aún. Óscar López y Óscar Puente, sobre todo Óscar López, porque ¿os acordáis el parrafito que le dedicaba Leire en la agendita cuando decía... Ojo, se está posicionando en el post-pedrismo. ¿Cómo? Que se está posicionando, pero esto lo estamos consintiendo. Pero tiene que venir Leire a decirme que aquí hay unos cuantos que tal. Pues Óscar López es uno de ellos. Óscar Puente ya se posicionó, intentó posicionarse cuando los 5 días de retiro, ¿os acordáis? Que fue posiblemente el que pactó con Cerdán, por si acaso es verdad que se va. El number one.
9: King Cautos.
6: Dice, no, de momento que se quede María Jesús Montero y luego dentro de 6 meses ya viene Óscar Puente.
9: También
6: digo,
9: demuestra...
6: Bueno, también el olfato de...
9: Sí, sí, la enorme capacidad intelectual de Óscar Puente.
6: Pero ¿sabes lo que demuestra
9: que
6: también?
9: Que se fue a hablarlo con Santos Cerdán, que era el amo de la cloaca de Pedro Sánchez.
6: Pero
9: que se lo estás diciendo al verdugo, por Dios, que no te has enterado.
6: Nos tenía tan despistados en esto Pedro Sánchez. Yo creo que maneja muy bien a la troupe de... pedazo de mentecatos que tiene alrededor, no nos engañemos, son malos, pero es que además... O sea,
9: es verdad que Sánchez ha marcado una diferencia entre los del peyot y los no del peyot.
6: Efectivamente.
9: Porque es una persona que se ha movido habitualmente en núcleos donde necesitan desconfianza máxima, en los núcleos de saunas, de prostíbulos, de este tipo de cosas, donde tenían los negocios su familia, la familia de su mujer, y como se ha acostumbrado a vivir en un ámbito delincuencial, tiene prácticas de delincuente. Entonces, desconfía de todo el mundo. ¿De quién se fía? De los del peyot. Entonces, a los del peyot, a Cerdán, a Ábalos en parte, a Koldo sí, a Leire 10, les daba información, como se suele decir por ahí, información de la buena. Y al resto, pues con cuentagotas.
6: Con cuentagotas y además siempre muy receloso.
9: Sí.
6: E incluso a algunos de ellos poniéndoles trampas para que entren en las trampas y peguen el patinazo, porque él es así, hay que reconocer que es un tío muy maquiavélico. La clave de su gestión de gobierno, de su existencia como político, es el maquiavelismo.
9: Sí,
6: engañando permanentemente a todo el mundo.
9: Nos está escuchando ya Josema Vallejo, Josema, guardia civil y uno de los responsables, vicepresidente de una policía para el siglo XXI. Josema, ¿cómo estás?
11: Muy buenas noches, ¿qué tal? ¿Cómo estáis?
9: Josema, ahora descubrimos, por más información que sigue saliendo de esas agendas, de esas libretas de Leire 10, que la actuación en la Guardia Civil y la actuación o la penetración de la cloaca en la Fiscalía no eran cuestiones aisladas, formaban parte de un plan de acción, así lo definían, acción. Bueno, pues esa acción tenía varias patitas y en la patita Fiscalía estaba Villafañe, que ya lo sabemos, pero es que aparece el nombre de Álvaro. Y Álvaro solamente puede ser en la Fiscalía General, lógicamente, Álvaro García Ortiz. Es decir, que de momento la Fiscalía ha reconocido solo una parte, pero falta por reconocerse otra parte. Y además resulta que ya tenemos perfectamente hecha la cronología de esas dos reuniones en la Fiscalía General. También hemos descubierto que cuando se fueron a hablar con la Fiscalía fue justo después de prometerle a Alejandro Hamblin, el empresario que dijo, con algo que yo te dé, al teniente coronel Balas lo dejas muerto, y respondió Leire Diez, muerto mejor, pues se fueron justo después de prometerle una especie de salvoconducto pleno para que la Fiscalía le dejara en paz a Hamblin. Con lo cual tiene toda la pinta, José Made, que lo que fueron allí a negociar no fueron cositas solo de grinda, no. Fueron a fabricarle un pasaporte judicial para que no se le tocara a Hamblin a cambio de muerto mejor al teniente coronel Balas.
11: Bueno, pues tiene toda la pinta. Los policías, los guardias civiles reconocemos patrones criminales y reconocemos el funcionamiento de organizaciones criminales. Y esto, si no es una organización criminal, porque de momento supuesta, hasta que la justicia demuestre lo contrario, se le parece bastante. Evidentemente no estaban tratando de ningún asunto oficial. Estaban pues a lo que estaban. Lo has definido tú perfectamente, Carlos.
9: A cloaquear. Bueno, vamos a escuchar, si te parece, precisamente esas declaraciones de Leire, cómo se refería, hablaba con Hamblin y hablaban de muerto mejor el teniente coronel Balas.
12: Necesito a Balas. Es importante que esté documentado. Yo, con que haya cuatro cosas documentadas, me vale. No hace falta que sean 250 de presunciones.
13: Tengo una cosa. Con una cosa que te dé ya está. Está muerto.
12: Pues perfecto, ya está. Mejor todavía me lo pones.
9: Josema, justo después de estas conversaciones y de este pacto de tú me permites a mí matar, profesionalmente o socialmente, o vayas usted a saber, al teniente coronel Balas, y a cambio no te preocupes que yo te libro de tu caso, porque hay que recordar que Hamblin estaba imputado en aquel momento ya, de hecho estaba en Dubái, estaba imputado en una causa por hidrocarburos, y ese era el precio. Yo te permito acabar con Balas y tú a mí me dejas libre de la justicia.
11: A ver, evidentemente, es que otra explicación no hay. Podemos buscarla, podemos intuirla, pero otra explicación no hay ahora mismo que esta. Y yo me pregunto, si han pagocitado y han intentado desarmar todas las instituciones, las más sagradas del Estado, de la Administración, ¿qué no habrán hecho con personas individuales, con youtubers, con tuiteros, con funcionarios de bajo nivel? ¿Qué no habrán hecho con ciudadanos? Es que es muy preocupante lo que estamos viviendo, porque han asaltado las instituciones fundamentales. O sea, la Fiscalía, la Justicia, la Guardia Civil. Pregúntense qué lo habrán hecho con el ciudadano de base.
9: Yo te digo una cosa, Josema, bueno, te lo pregunto directamente. ¿Tú has sido expedientado en la Guardia Civil?
11: Sí, yo he sido expedientado.
9: Vale.
11: Sí.
9: No, lo digo porque no conozco a una sola persona de las asociaciones o sindicatos policiales con los que hablamos que no haya sido expedientado. No conozco a ninguno. Es decir, toda la gente que desde Guardia Civil o Policía Nacional ha estado trasladando quejas por la politización de los distintos cuerpos, todos tienen expedientes.
11: Sí, ahí pero es más perverso y lo hemos hablado alguna vez. No solo es un expediente, es una información reservada, que no terminas de conocer el contenido, es que de repente propuestas de condecoraciones o de ascenso se van al garete, es que empiezas a generar una mala fama, por decirlo de alguna forma, y de repente no sabes por qué ha sido, no sabes por qué ha ocurrido. Pero lo hemos estado viviendo en Twitter, que de repente caían cuentas en YouTube, que de repente se cerraban canales, funcionarios que tenían ascensos previstos que no los conseguían, asociaciones que de repente empezaban a tener problemas administrativos, burocráticos, la agencia tributaria, ojo el día que hablamos el melón de la agencia tributaria, y lo que ha podido estar haciendo el gobierno mediante
9: esa presión. Como se suele decir por ahí, ¿me lo dices o me lo cuentas?
11: No, te lo explico, vamos, ¿qué te voy a contar? Que no sepas. Mucho cuidado porque el ciudadano yo creo que es que debe estar ahora mismo con las orejas de punta y prestando atención a todo lo que está pasando. Debería, porque nos va en ello la democracia, nos va en ello todo, el Estado de Derecho.
9: Josema, tú has estado en equipos de investigación, tú eres Guardia Civil, además ahora desde la asociación tienes contacto con todos ellos, tienes contacto con gente de la UCO. ¿A ti te parece normal que, y leo la noticia, la Fiscalía de García Ortiz, leo el titular del Mundo, por ejemplo, ocultó sus reuniones clandestinas con las cloacas del PSOE, ni rastro documental, ni aviso anticorrupción? ¿Esto es una práctica ordinaria?
11: No, evidentemente que no lo es. Evidentemente que no lo es. Y yo estoy seguro de que toda la carrera fiscal está escandalizada, menos la cúpula, al parecer, evidentemente. Pero claro que no lo es. Como hemos dicho alguna vez, las reuniones tienen que estar agendadas. Y si no están agendadas, es porque son reuniones particulares. Y si son particulares, en ellas no se debe tratar ningún asunto del servicio. Todo lo demás, cuentos chinos.
9: Claro, y de momento ellos ya están medio admitiendo que se hablaba del fiscal Grinda y ahora descubrimos que más que presumiblemente no hablaban del fiscal Grinda, sino que por la cronología lo que hablaban era de generarle un salvoconducto total a Hamblin para que se quedara libre de la justicia a cambio de dar información contra Balas. Esto no es información personal, esto no es una reunión personal.
11: No, evidentemente, pero es que ahora cobra todo el sentido aquello de ¿De quién depende la fiscalía? Es que aquello, que algunos se lo tomó a broma, otros nos lo tomamos muy en serio, era mucho más que una declaración de intenciones. Era, con toda la soberbia y la prepotencia del mundo, decir, yo estoy controlando esto y además voy a poner las herramientas para que todo sea de mi control. ¿Qué se pretende con esto? ¿Crear el día de mañana una asamblea constituyente plenipotenciaria donde una sola persona agrupe todos los poderes? Pues no lo sé, eso tiene un nombre. No quiero ni decir el nombre que tiene eso.
9: Por cierto, Josema, aprovecho ya que te tengo aquí, hoy nuevo ataque de una lancha narco, de narcolanchas, de grupos narcos contra la Guardia Civil en Huelva, para intentar evitar la captura de un alijo de hachís.
11: Sí, ahora es hachís. Antes era cocaína, ahora es hachís. Mañana será cualquier cosa. Se está llenando España de organizaciones criminales. Ya las tenemos todas, sucursales de todas. Se está llenando España de armas largas, armas de guerra, fusiles. Se está llenando España, bueno, es la principal puerta de entrada del narcotráfico. La principal en Europa y probablemente estamos ya encabezando en casi todo el mundo. Bueno, no sé qué estamos esperando. Los balances de criminalidad indican lo que hay. Las agresiones a policías y guardias civiles cada día son mayores y de más violencia, pero parece que aquí no pasa absolutamente nada. Sigamos viendo la televisión, sigamos viendo la información oficial y creyéndonos que todo va bien.
9: Un abrazo fuerte, Josema.
11: Uno para vosotros. Muy buenas tardes.
9: José Alejandro, muy rápido, que nos vamos a ir a publicidad.
6: No, a mí el tema de cómo se están poniendo las cosas es cierto, de cómo se está imponiendo la operativa de los narcos en el sur de España y en otras partes. El otro día, antes de ayer, veíamos en Barcelona que le pegan dos tiros a un señor en medio de la calle Balmes a las 10 de la mañana delante de una comisaría. Dice, bueno, pero esto es gente de la droga, lo comentaba Planas esta mañana.
9: Con Barcelona teóricamente blindado por la visita del Papa.
6: Blindado por la visita del Papa, que había miles de policías y dices, bueno, y esto está funcionando tan tranquilamente. Las quejas de los policías y de los guardias civiles de que no les dan medios, y cuando no solo no les dan medios, es que les prohíben actuar y el aviso es permanente y continuo y hay un ministro que mira para otro lado y que no acude, no asiste a los funerales, nadie les da, no da el pésame a las familias, dice, bueno, esto está realmente poniéndose muy mal, pero muy mal, muy mal. Y luego veremos a ver qué es lo que pasa con nuestras relaciones con Marruecos y lo que está ocurriendo con el Sáhara, porque todo esto en el fondo al final tiene un horizonte, que estamos hablando del vecino del sur. Y ahí están pasando cosas.
9: Nos vamos a ir a publicidad. Sandra, nos vas a dar un consejo para invertir en oro. A la vuelta vamos a hablar con Ana Vázquez. El otro día ya la tuvimos en este programa y ella nos contó, porque ella aparece, es una diputada del Partido Popular, especializada en los temas de interior, con muchísimo contacto con la policía. Bueno, pues es una de las
10: personas...
9: De hecho,
10: ella es policía.
9: Efectivamente, ella es policía, una de las personas que lleva este área. Y ha aparecido en la agenda, en las libretas. ¿Por qué? Pues porque le estaban haciendo seguimientos de con quién hablaba, de con quién no hablaba, porque evidentemente había un plan contra el PP. Bueno, pues ahora, en Libertad Digital, ya lo hemos publicado, había un plan contra el PP expreso. Un plan para acabar con Alberto Núñez Feijóo lanzando la típica cadena de denuncias falsas. ¿Qué más da? O sea, si gente que pacta con proetarras y pacta con prófugos se va a andar con tonterías con el hecho de mentir. Bueno, pues el plan era, supuestamente, acusar a Alberto Núñez Feijóo de una compra de votos de un pucherazo en las elecciones gallegas de 2012. Sandra.
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36: Estaría bien que aprovecharan algunas de sus intervenciones para explicar, ¿es verdad que la mujer del señor Feijóo fue contratada, recibió una ayuda, su empresa, por la Xunta?
9: Mire, ya se lo contesto yo. No, es mentira. Era un pedazo de bulazo, pero a ustedes les dio igual. Lo publicó el periódico, creo que fue Infolibre. Rectificó el periódico, retiró la noticia. Y ustedes siguieron. Les dio olímpicamente igual. ¿Por qué les dio igual? Pero es que además, de verdad, métanse en la noticia en Libertad Digital y miren el vídeo de aquel momento. Por cierto, ya les adelanto, las fechas coinciden con las fechas de la cloaca, justo cuando se estaba preparando el plan contra el Partido Popular. Métanse en el vídeo y verán a un tal Pedro Sánchez moviendo la boca, se le entiende perfectamente, no porque se lo oiga, sino porque se le entiende perfectamente el movimiento de los labios. Y no deja de decir, y más cosas, mirándole a los ojos a Alberto Núñez Feijóo y haciendo con el dedito así, como si fuera una especie de rulo, y diciendo, y más cosas. P.S. ¿Qué más cosas eran? Los bulazos, ¿no?, que estaban preparando. Claro, había que divulgarlos a través de la sincronizada, es decir, de la cloaca, y a través de la cloaca, es decir, de la cloaca. Claro. P.S. El amo de la cloaca. 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
9: Y Naya Pertusa, vamos con los miembros del Club Libertad Digital. Gente maravillosa, os que mimar.
2: Buenas noches, Carlos. El caballero a quien quiero dedicar el programa cumple hoy 81 años. Le hemos pillado fuera de España, espero que celebrando la fecha por todo lo alto. Y aprovecho para recordar que pueden escucharnos en el horario que mejor les venga a través del podcast en la web de Es Radio. El programa de hoy es en honor a Jesús Aristegui Yáñez, de Madrid. Además de felicitarle, tenemos que agradecerle más de 6 años en el Club de Socios de Libertad Digital. Y termino, como siempre, invitando a los oyentes a que visiten nuestra web www.clublibertaddigital.com o a que nos llamen para informarse en el 914094002.
9: Pues un abrazo enorme a Jesús aquí en Madrid. Feliz cumpleaños, cumple 81 años. Anda que no nos queda batalla por dar, Jesús. Un abrazo enorme para Jesús, un abrazo enorme para toda la familia y aquí a seguir firmes. Todos en defensa del Estado de Derecho.
3: Y 6 años con nosotros.
9: Sí, señor.
3: Ninguna tontería, ¿eh? Bueno, Pedro Sánchez lleva 2 más, pero nosotros estamos ahí intentando.
9: Sí, sí, Pedro Sánchez no. Lleva 8.
4: Pero esperemos que le queden un poquito
3: que no
4: menos.
3: Que no cumpla 81.
9: Jesús,
4: esperemos que...
9: Jesús, feliz cumpleaños. Tú te convenciste grande de que tenías Jesús. Que estar con nosotros y por Sánchez. Reconócelo. Unos por lo buenos que somos, otros por lo malo que es, que no puede ser peor. Dios bendito, qué personaje. Que un abrazo enorme a toda la familia de Julio. De Jesús. Ricardo González Mangas, bienvenido.
5: Muy buenas noches.
9: Bueno, ¿por qué me miras así? ¿Por qué he dicho Julio?
5: Sí.
9: A ver, tenemos pensando... tal panel de corrupción que se me mezclan Julito, se me mezclan todos. ¿Qué quieres
4: además
9: que le haga?
4: Que todos se llaman iguales. Juanma, Juanfra, Julios, o sea, en todas las tramas, sí. Serrano.
9: La Jota maldita. O sea...
3: Julito tiene un toque especial, Cuidado con Julito. Que
9: a ver si es verdad que lo tiene. ¿Vale? Varía el rumbo
3: especial.
9: Y se pone a colaborar con la justicia. Ricardo González Mangas, bienvenido.
5: ¿Qué tal? Muy buenas noches.
9: Vamos con el plan que lo tenían expreso, preparado, trabajaban en él, porque no solamente era cuestión de proteger de los casos de corrupción a Pedro Sánchez, que ya, vamos, debería haber producido agujetas al más pintado. Pero no, ellos pasaron a la fase ofensiva. Y la fase ofensiva era atacar al Partido Popular. Lo digo porque aquí la gente luego cuando ve la película esta de todos los hombres del presidente, joder, Watergate, jo, qué grave, comparado con lo que tenemos nosotros, pero si es una pizquita solo de este caso, por amor de Dios. O sea, lo del Watergate aparece aquí, más 500 cosas más. Si esto, vamos, esto sí que es de auténtica tesis doctoral, pero real, no fake, como la de Sánchez, en materia de corrupción.
5: Parte de esa ofensiva la has avanzado tú, en concreto el bulo este que publicó Infolibre, que Feijóo concedió una subvención de 114.000 euros a Sargadelos cuando él era presidente de la Xunta y su mujer trabajaba en esa empresa. Ese bulo, esa información falsa, fue utilizada por el gobierno.
6: Realmente es que es una información, además, que hemos conocido esta misma mañana a través de un medio de comunicación y, desde luego, lo que es exigible es las explicaciones por parte del señor Feijóo. Lo que corresponde ahora es explicaciones, celeridad y contundencia.
5: Esto es lo que dijo la entonces portavoz Pilar Alegría del gobierno el mismo día que se publicó.
9: Alias Paradores.
5: Exacto. Al día siguiente, y es lo que hemos escuchado antes, María Jesús Montero repitió ese bulo en el Congreso y las cámaras captaron a Alberto Núñez Feijóo contestándole con un "qué mentira". Y las cámaras también captaron a Sánchez diciendo que es que había más. Hay más. Bueno, pues Infolibre tuvo que rectificar porque el dinero público no fue a la empresa donde trabajaba la pareja de Feijóo, sino a una entidad distinta que se llama el Real Patronato de Sargadelos, que no tiene relación directa con la empresa Sargadelos, donde sí trabajaba la mujer de Feijóo. Bueno, también hay más cosas, obviamente. La cloaca tenía documentos llamados estados de situación y ahí es donde se reflejaban los movimientos que iban dando. En esos documentos se habló de contactos entre, por ejemplo, la cloaca y el excomisario José Manuel de Villarejo. De hecho, en el sumario de la causa de la cloaca del PSOE se refleja que Leire Díez ofreció a Villarejo un pacto con la Fiscalía a cambio de que desvelara información comprometida contra Mariano Rajoy. Decía la cloaca en sus documentos, abro comillas, a finales de julio de 2024 llegamos a un acuerdo con Villarejo para que nos facilitara toda la documentación que no ha salido a la luz. Y aquí hay que recordar también que Leire Díez se reunió con Francisco Martínez, número 2 del Ministerio del Interior, con Mariano Rajoy, que está siendo juzgado por el caso Kitchen. Y aquí Leire pretendía que Martínez señalara a Rajoy y a la cúpula de su gobierno, obviamente, a cambio de un pacto con la Fiscalía.
7: ¿Con esa información?
8: Con esa información no. Trasladar, oye, este hombre puede colaborar con información, desentrañar todo esto.
7: ¿Y eso se lo trasladas a quién?
8: A los que me han dicho que me pongan al frente de todo esto.
7: Vale, ¿que están en la calle Ferraz o en el Palacio de Moncloa?
8: En la calle Ferraz, comunicados con el Palacio de Moncloa, claro.
7: ¿La intención es que con eso hagáis qué?
8: Ir a la Fiscalía y intentar llegar a un acuerdo.
5: Ir a la Fiscalía y tratar de llegar a un acuerdo. Ahora se entienden muchas otras cosas de, por ejemplo, los contactos con la Fiscalía General del Estado de la fontanera del PSOE. Pero también intentaron apuntar contra Alberto Núñez Feijóo, presidente del PP. En concreto, en esa documentación ponía textual, Feijóo compró las elecciones gallegas de 2012. Incluso llegaban a decir que había grabaciones explosivas, que nunca hemos llegado a ver.
9: Que las estaban esperando. Deben seguir esperándolas.
5: Que nunca las llegamos a ver. Y había más, por ejemplo, contra Marchena. Recuerden, Manuel Marchena, juez del Supremo que juzgó el 1 de octubre, el golpe separatista del 2017, y el papel que jugó en todo ello la llamada policía patriótica que involucraba que trataba de involucrar a toda la cúpula del gobierno de Rajoy.
9: Nos está escuchando ya Ana Vázquez, diputada del Partido Popular y persona que apareció en las agendas porque también le estaban siguiendo. Ana, ¿cómo estás?
10: Hola, muy buenas tardes, Carlos. Encantada de estar aquí con vosotros.
9: Nada, un placer, Ana. ¿Erais conscientes de que os habían montado un Watergate, tal cual?
10: Para nada, Carlos. Yo estoy flipando como deben de estar flipando los españoles. De verdad, esto raya ya lo antidemocrático. Esto ya es peor que una dictadura. Estamos hablando de un ejército de personas para ir contra el contrincante político, para machacar al contrincante político, con unas inventadas tremendas. Si la semana pasada nos enterábamos de los seguimientos que me hacía a mí las cloacas, ahora cuando estamos viendo que querían poner incluso en cuestión resultados electorales, esa que estuvo en Correos precisamente, que gestionó los votos por correo en las elecciones del 23, resulta que estaba cuestionando las elecciones
9: tú,
10: en
9: Ana,
10: los gallegos, no una vez, sino
9: Ana,
10: cuatro
9: tú,
10: veces.
9: Tú eres gallega,
10: absoluta, Feijóo.
9: Tú eres gallega, yo de familia paterna vengo del País Vasco, de familia materna de Burgos, y en la rama castellana tienen refranes para este tipo de cosas, ¿sabes? Y hay uno que dice que piensa ladrón que todos son de su condición, ¿sabes?
10: Efectivamente, lo acabas de decir, porque mira, otra cosa no habrá, pero el cariño, el respeto, el aprecio que Galicia y los gallegos le tienen a Feijóo, se lo demostraron en las urnas, ¿eh? Cuatro elecciones con mayoría absoluta, ¿sabes? Que eso no es casualidad. Y que esta gente, mira, yo recuerdo ese día que estabais ahora mencionando de que le echaban en cara lo de la mujer de Feijóo, que era falso. Y aún encima, efectivamente, le estaba diciendo Sánchez, y hay más, prepárate que hay más. Claro,
9: Sánchez, Ana
10: y
9: María Jesús Montero. Es que yo me he estado revisando esta mañana los vídeos y a Pedro Sánchez se le ve perfectamente, además con una sonrisilla así en plan malvado.
10: Sí, de sádico.
9: Efectivamente, mirándole a la cara a Alberto Núñez Feijóo y diciendo, y hay más, y haciendo con el dedo una especie de rulo, y hay más, y hay más. Y al lado María Jesús Montero en versión suya, que es lo mismo pero en desbocado, moviendo las manos por todas partes, que dices, señora, de verdad, quieta que le arrea alguno.
10: Estamos ante unos casos de muchísima gravedad, de verdad. Yo jamás he visto esto. Yo jamás he visto que se utilizaran los instrumentos del Estado para ir contra la oposición política. ¿Sabes? Esto me lo creo en Venezuela, donde efectivamente hasta llegaron a pagarle a las hijas de Zapatero para que crearan bots para atacar a la oposición y a una premio Nobel como María Corina Machado. Pero esto en España, mi país, a mí esto me lo cuentan hace unos años y no me lo creo. Las barbaridades que estamos viendo durante estos días son normales en regímenes autocráticos, pero no en una democracia. En una democracia libre como la nuestra no puede ser. Esto hay que ponerle freno. Y menos mal que están los jueces, las fuerzas y cuerpos de seguridad del Estado, la prensa, que estáis haciendo un trabajo inmenso, que no os está callando nadie, que seguís con muchísimos periodistas dando la cara, esa prensa libre, que algún día algunos no van a tener donde meterse por la vergüenza que van a pasar. Muchos profesionales que están perdiendo los escrúpulos y todo por defender al gobierno más corrupto y antidemocrático de la historia de España.
9: Bueno, ahora ya sabemos, Ana, que alguno se metió tanto que ha aparecido en las agendas, en las libretas de Leire 10, pero no porque le persiguieran, no, sino porque estaban encantados con él.
10: Sí, sí, he visto ese listado que dicen que hay 61 periodistas a los que le mandaban el argumentario de Leire y de Cerdán para que salieran apoyando a Sánchez. ¿También se cree que las cloacas no las tenía encargadas el señor Sánchez? Por favor, ¿a quién favorecían a Sánchez? Es decir, atacar a la oposición y ayudar a tapar los casos de corrupción de Sánchez. Es que esto es una auténtica vergüenza.
9: Ana, un abrazo muy fuerte y muchísimas gracias.
10: Para vosotros. Encantada de hablar.
9: Nada, un
4: Carlos,
9: placer.
4: Estamos hablando de casos en los que las cloacas del Partido Socialista intentaron intervenir y en muchas ocasiones pues no se llevaron a cabo, es decir, no salieron adelante. En otras salieron adelante pero de manera fallida, porque por ejemplo la bomba

0: cuando empieza a enviar a una cuenta de correo el hermano de Pedro Sánchez los problemas que estaban surgiendo en la Diputación de Badajoz, porque no iba a trabajar, porque estaba enchufado, porque no tenía ni idea, porque era un cara dura.
1: ¿Pero hay otra?
0: Y directamente empieza a reenviar eso a Pedro Sánchez 1212, y es cuando saltan todas las alertas, todas las alarmas, y el DAO de la Guardia Civil y el director general dicen: hasta aquí habéis llegado. Y les cortan la investigación de la línea Pedro Sánchez 1212. O sea, claro que ha habido momentos en los cuales la cloaca, que están diciendo, no, era todo utopía. Mentira,
1: pero
0: mentira.
1: Yo te voy a citar una que a mí me parece escandalosa. Y es el juicio de Aznalcóllar. El juicio de Aznalcóllar, donde estaba precisamente siendo juzgado el ex vicepresidente de la SEPI, Vicente Fernández Guerrero, y terminó absuelto Vicente Fernández Guerrero. Pues a nosotros nos cuentan fuentes presenciales que Leire fue al juicio y estuvo hablando con la fiscal. En aquel momento nadie conocía a Leire, pero cuando se conoce la imagen de la fontanera del PSOE, los abogados que estaban allí presentes decían: pero si esta es la persona que fue a hablar con la fiscal y a darle una serie presuntamente de directrices a la fiscal.
0: Me acuerdo perfectamente de aquella historia, y efectivamente Leire 10 apareció en escena allí, en el juicio de Aznalcóllar.
1: Y lo cierto es que Vicente Fernández Guerrero, que es otra de las personas imputadas en esta causa, en la causa de las EPI, que se unifica con la causa de las cloacas, que presuntamente pudo haber mantenido una relación sentimental con la exministra Montero y también con Leire Díez, el caso
0: era un hombre productivo.
1: Es que quedó absuelto de esa causa en la que estaba acusado.
2: Absuelto, y le estaban guardando el sitio para que siguiera en la SEPI después. Pero, de estar 18 meses.
0: Es que además Vara, en las agendas hay anotaciones y hay grabaciones a ella, Leire Díez, donde dice: si conseguimos tumbar el tema de la jueza Laya en los seres, lo conectamos con Aznalcóllar. Es que lo dice ella. Porque la cuestión era desprestigiar a instructores o desprestigiar a jueces. Eso es lo que ellos querían. Y una vez desprestigiado, te lanzaban ataques en redes, de lo cual ella sabía muchísimo, se lo hicieron a Viedma, era la jefa de redes de Pedro Sánchez en la campaña de las primarias del 17. Entonces, lo que ellos buscaban era el desprestigio personal. Y una vez sometido al desprestigio personal, te caía encima el manto de las redes y conseguían que determinada gente con complejos dijera: buf, es mejor parar esto, ¿eh? Que es justo el plan que le han lanzado al juez Peinado. Justo el plan del juez Peinado, que también aparece en las cloacas. Es que es así.
2: Es que el machaconeo, el bombardeo brutal contra la juez de los seres, no nos olvidemos que realmente estuvo tiempo, meses meses, y además en Andalucía es que dices, bueno, ¿qué defensa tenía esta buena mujer? Que es que además también se sumó medio PSOE, no nos olvidemos que ahí estaba Alfonso Guerra contando también unas que muy bien, Alfonso Guerra es muy demócrata y todo lo que quieras, pero allí estaba en el bombardeo de la juez Araya. También lo del tema de la juez Viedma, es que pocos homenajes les hacemos, homenajes simbólicos, simplemente palabra, a jueces que han estado soportando lo que han soportado, lo de el bombardeo de las cloacas, tan bestia esta pobre juez, que dices, oye, que es que es de Vox, que no sé qué, no sé cuánto, dice, pero ¿de qué me estás hablando? Pero simplemente es una juez que está llevando a cabo una de las tareas más improbas, que es una instrucción sobre el hermano del presidente del gobierno. Eso hay que tener mucha moral y tener muy claro lo que es la justicia y lo que no es, y afortunadamente hay jueces, hay muchos jueces que están sacando adelante su trabajo. Por eso, cuando oyes a los Óscares y a todos estos que están bombardeando ahora mismo a los que se mantienen con el estandarte de la justicia en pie, dices, bueno, aquí hay algo más aparte de poner a la justicia. Yo creo que esto es porque habían tapado el tema de meterse con los jueces de la UFER y todo esto. Lo tenían un poco aparcado después de lo de Zapatero, un poco. Ahora han retomado el tema. ¿Por qué lo han retomado? Yo creo que hay miedo en Moncloa. Yo creo que hay miedo que llegue el momento de que se llame a declarar a Pedro Sánchez, bien sea por el tema de la financiación del partido o por el tema de Zapatero o por a nuestro amigo Luisito. Ahí hay miedo. Sí. Y dicen, oye, vamos a atacar a los jueces, que en un momento dado vamos a tener que usar ese argumento.
0: Déjame que le pregunte a Teresa, porque de las distintas opciones que has dado, Vara, que yo creo que están conectadas, el tema Zapatero está conectado a la financiación del Partido Socialista. No, y lo vamos a ver. Y lo digo así de claro porque lo vamos a ver. Dicho eso, yo estoy convencido de que en estos momentos la patita que más le atemoriza a Pedro Sánchez desde el punto de vista de que sea él imputado es una que ha tocado Teresa Gómez precisamente hoy en una de las informaciones, lo de las 52 facturas falsas. Cuidado, porque esto de momento forma parte de una especie de éter que no se sabe muy bien dónde comienza, dónde acaba, porque tanto se puede ir al caso de Ismael Moreno, de la pieza secreta, sobre la investigación de las finanzas del Partido Socialista, como se puede ir a la investigación de la cloaca porque eran para financiar la cloaca. Pero evidentemente, si tú creas una contabilidad B, has creado una contabilidad B. Para pagar a la cloaca, pero tienes una contabilidad B en el Partido

0: socialista. Por tanto, tanto es un delito de generación de una cloaca como es un delito de financiación ilegal. Y habéis localizado, bueno, porque lo ha localizado la investigación, 52 facturas falsas.
1: Así es.
0: Para pagar a la cloaca.
1: No, en este caso...
0: Esta
1: no,
0: es genérica.
1: Esta,
0: es, 52
1: esta,
0: facturas
1: no,
0: falsas.
1: Esta, esto está dentro de la pieza separada sobre la financiación irregular del Partido Socialista.
0: La
1: de Ismael Moreno, efectivamente. Es decir, solo la presunta financiación irregular del Partido Socialista. Son facturas que pagaba directamente el Partido Socialista a determinadas empresas y son facturas que la UCO sospecha que son...
0: empresas proveedoras de servicios.
1: Sí. Por ejemplo, restaurantes, ¿no? O sea, supuestamente la trama Ábalos iba a comer a un restaurante, pero esas facturas estaban en muchas ocasiones duplicadas o tenían, bueno, pues ciertas características que la UCO sospecha que son facturas falsas, ¿no? Entonces, digo que sospecha que son facturas falsas, que tienen determinadas características, porque mañana voy a publicar una segunda entrega donde voy a contar en qué se basan y por qué piensan que son falsas, ¿no? Entonces, lo que hacía la trama Ábalo era pues crear facturas ficticias que se giraban directamente al Partido Socialista, pero esto no eran facturas que ellos pagaban y luego le pedían el dinero al Partido Socialista, sino eran facturas que el Partido Socialista le pagaba directamente a la empresa de turno que supuestamente había dado un servicio a la trama Ábalo. Estas facturas fueron aportadas al Tribunal de Cuentas por requerimiento expreso del Tribunal de Cuentas a estos establecimientos y, bueno, pues se sospecha de que efectivamente forman parte de esta financiación irregular, porque lo que hacían, y tú esto lo vas a saber explicar mucho mejor que yo, Carlos, es lo que se llama la economía circular, ¿no? Ellos lo que hacían es entrar, o sea, creaban facturas falsas dentro del Partido Socialista para poder dar apariencia de mover el dinero que provenía presuntamente de esas comisiones ilícitas y para darle una apariencia de legalidad dentro de...
0: Tú vas a pagar porque viene de una trama. Pero como no puedes poner la trama te cobra Partido Socialista tanto, lo que haces es hablar con una empresa, la empresa te genera efectivamente una cadena de facturas falsas, tú presentas esa factura y se paga contra una factura que tiene una apariencia de legalidad. Un restaurante, un hotel, un servicio de informes de consultoría global, señor Zapatero.
1: Que no se puede demostrar.
0: Y una vez que tienes el dinero evidentemente acaba en la persona que es el que está trayendo el dinero B. Uh-huh. O sea, esta es la historia.
2: ¿Y quién hacía las facturas falsas? Ana María Fernández, gerente del PSOE.
0: Que ya está imputada.
2: Está imputada, pero sigue siendo
0: Ana María
2: gerente
0: del PSOE.
1: Pero es que
0: estas
1: facturas son muy burdas. Esta factura llama muchísimo la atención. Podrían haber sido un poco más ingeniosos, ¿no?, a la hora de elaborarlo. Yo considero...
0: Bueno, debía haber una especie de ansia de rapiña, ¿no? Porque sí. Hay facturas que se presentan por la misma persona,
1: claro, ellos lo que hacían
0: comiendo
1: era...
0: en tres ciudades distintas.
1: Claro, y ellos...
0: Dice, hombre, hambre tendrás, pero tanta...
1: Pero claro, no puedes estar en un mismo en varios sitios a una misma hora y un mismo día, ¿no? Pero es que además ellos lo que hacían... Bueno, ellos se reunían en varios restaurantes. Uno de ellos era La Tragantía, por ejemplo, a los que también le han requerido esta
0: sí,
1: documentación
0: el Tribunal de Cuentas,
1: otro La Chalana, ¿no? En La Tragantía nosotros nos contaba un empresario que formaba parte o estaba presente en esas reuniones, nos contó que ellos lo que hacían era adjudicar contratos públicos a dedo. Ahí siempre estaba presente Coldo García Izaguirre. Ábalos solía aparecer en los postres para darle esa apariencia de... Bueno, pues oye, el gobierno está detrás, ¿no? Para darle
2: institucionalidad,
1: efectivamente. Y Coldo siempre llamaba por teléfono a Santo Cerdán, al que le llamaba Santi, ¿no?
0: Sí, le llamaba Santi.
1: Este empresario, de hecho, no sabía quién era ese Santi. Luego ya, con los años, pues supo que era Santo Cerdán. Y al empresario de turno que le adjudicaban el contrato de dedo, le pedían en torno del 15 al 20% de la adjudicación. Ese dinero le decían que era para el Partido Socialista. Una parte se la llevaba el político de turno que había ayudado en la adjudicación y otra parte era directamente para el Partido Socialista. Por tanto, ese dinero que entraba en el Partido Socialista, que era presuntamente ilegal o que provenía de las comisiones ilegales, entraba a través de las donaciones, pero para entrar en circulación y para poder blanquear esos fondos de procedencia ilícita, utilizaban estas facturas.
0: Hay que reconocer que creo en el Partido Socialista no debe haber nadie que sepa lo que es una oficina. O sea, el hermano de Pedro Sánchez se cree que una oficina es un sitio con ventanilla. y estos señores se creen que la oficina es un restaurante. O sea, para firmar acuerdos en los cuales estaban trampeando las obras públicas, tenían que hacerlo con gambas delante. Me imagino cómo harían los papeles ahí de rechupeteados y de guarros todos. Dios bendito. Bueno, nos vamos a ir a publicidad, vamos a volver, vamos a hablar de esa valoración de las joyas. 1,3 millones según la valoración judicial encargada en Sorena. A ver, hay tasaciones mejores, ¿vale? Y esta no es la del Instituto Gemológico. Y es muy a la baja, y ya veremos, pero vamos, queda lo mismo. Simplemente con el 1,3 millones, este señor, José Luis Rodríguez Zapatero, puede recibir ya una pena de 6 millones. Y tendría que devolver a la agencia tributaria, no devolver, sino pagar como multa 5 veces el importe. Solo con esta puntita de toda la lista de delitos que puede acabar teniendo encima de la cabeza este señor. 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
12: Joyas que proceden de herencias tanto de su familia como de la familia de su mujer, en primer lugar, y dos, de regalos. Son joyas que algún experto ha valorado, cuidado, esto es importante, y él quiere que se sepa, entre 30.000 y 50.000 euros.
13: Claro, el zapatero, el de la trama, quiere que se sepa. ¿Saben por qué? Porque es un pedazo de bulo como la copa de un pino. Claro, normal, él quiere que se sepa. Y allá estaba Arroyo, el gran portavoz. Dices que claro, luego si no la gente miente. Claro, y si la gente miente, mejor que mienta yo. Ya me cojo yo todas las mentiras y hago monopolio de las mentiras. Que dice que es de una herencia. Bueno, en la información y lo que está diciendo el tribunal en estos momentos, el juzgado de instrucción, es que lo que corresponde realmente a la herencia son, ustedes métanse a las fotografías y lo van a identificar rápido, lo más pequeño, más cutre. Eso es la herencia. Todo el resto que dices, ala, ya han abierto la caja de los Romanov, todo eso es lo que no es herencia. Es muy fácil de identificar. En el juzgado lo dirán de una forma más técnica, pero a que nos hemos entendido. Bien, todo lo que tiene pedruscones gigantes, un montón de diamantes.
18: Lo que parece árabe. Porque...
13: Bueno, que de hecho lo dicen, que la apariencia es que tiene un origen
29: y marroquí.
13: Árabe y marroquí. Espérate.
29: Hay, por lo visto, dos piezas que son muy características de Marruecos, por lo que decía gente que lo ha visto ahí.
13: O sea,
29: Marruecos
13: que puede haber pagos.
29: Se aparece por todos lados.
13: O sea, que puede haber pagos de distintos autores.
18: Yo creo, hombre, que, no creo que todo lo haya dado la misma persona, ¿no? O sea,
13: claro. Pero cuidado con eso, ¿eh? Porque si, vamos a ver, la investigación tiene perfectamente analizado cuál era el curso del dinero. El origen era evidentemente Venezuela. El petróleo pasaba por República Dominicana. Ahí se materializaba en pasta una vez que se vendía. Pero la hucha estaba centralizada en Dubái. La hucha estaba centralizada en las sociedades en Dubái. Por tanto, si viene algo de Marruecos, es que ahí hay pagos adicionales que no tienen que ver exclusivamente con la trama Zapatero tal y como la estamos describiendo.
29: Que son 101 piezas. Es que hay espacio para que haya habido proveedores de distintos sitios. Oriente Medio, evidentemente, algunas muy características, pero a mí me dijeron la semana pasada lo de Marruecos.
18: Sobre todo
29: cosa que no sé muy bien exactamente si es así, pero parece que hay dos piezas que son muy características.
18: Hay una cosa que no entiendo de la estrategia de Zapatero, que es... ¿Por qué niega algo tan evidente que sabes que te van a desmentir en cuestión de días, ¿no? Yo llegué a un momento en el que dije, bueno, debe ser muy tonto si miente en algo que en cuestión de días le van a desmentir porque va a haber una tasación y por lo tanto ya va a perder cualquier tipo de credibilidad ante su declaración ante el juez.
13: Ah, pero que la tenía, ¿o qué?
18: No la tenía.
3: Yo creo que con Zapatero pasa una cosa, que es que todo el mundo le ha considerado a lo mejor mucho más listo de lo que es, ¿no? Le tiene la gente como mucha estima a Zapatero.
13: La única explicación posible es impunidad, chulería, soberbia. Sí. Se han creído que estaban por encima se han creído que estaban por encima de todos nosotros y se han creído que sus votantes se van a tragar lo que sea. ¿Y sabes el problema? Que la segunda parte de la afirmación es verdad. Sus votantes se tragan lo que sea. Ellos lanzan una determinada versión, ellos la distribuyen a través de redes y se acabó. Y por mucho que nosotros digamos...
18: Pero no todos, yo creo que hay mucho votante socialista. No, yo creo que hay mucho votante socialista que en unas próximas elecciones no va a votar al Partido Socialista.
13: No, sí puede ser. Pero ellos, el enfoque de su estrategia es este. Dicen, ¿a quién van a creer? ¿Al super progre? ¿Al santo Zapatero? ¿El hombre que va a Venezuela a ayudar a determinada gente? Bueno, pues resulta que los suyos, hay una parte importante que se lo sigue creyendo.
18: Yeah.
13: Les hemos mostrado cómo han machacado a la oposición. Cómo este señor José Luis Rodríguez Zapatero ha llamado a familiares de las personas que estaban metidas en prisiones como la tumba, como el helicoide, han llamado para coaccionarles, para que no dijeran cómo estaban torturando a sus hijos. Eso lo ha hecho José Luis Rodríguez Zapatero. Los hemos sacado en todas partes. Decía antes Ana Vázquez, y es verdad, Y es verdad. O sea, aparte de hacer un monumento a la UCO, aparte de hacer un monumento a determinados jueces, a determinados fiscales anticorrupción, esta es una época, y mira, alabanza propia, siguiendo el refranero, acaba mal ese refrán, pero me da olímpicamente lo mismo. Es verdad que hay determinadas cosas que hay que agradecérselas mucho a determinada parte de la prensa. Claro que hay que agradecerle a esa determinada parte de la prensa, porque nos hemos estado enfrentando a toda una campaña de difamación barra cloaca, barra sincronizada por parte del resto de medios y hemos mantenido el tipo. Pero ellos saben que cuentan con esa sincronizada. Uh-huh. Y mientras que nosotros estamos dando datos, pruebas, testimonios, audios, documentos por todas partes, te sale la sincronizada y te dice, qué mentira, que vale entre 30.000 y 50.000. Y los suyos, muchos de los suyos, se lo acaban creyendo. Es surrealista, pero es así.
3: Pero el próximo miércoles tendrá que dar alguna explicación ante el juez. O sea, algo tendrá que decir clarísimamente, porque si no...
13: Hombre, que la mentira tiene las patitas cortas. Es que es así. Es que es
3: la
13: así.
3: Cosa es qué va a alegar y luego hay quien apunta. Bueno, a lo mejor se acoge al tema de la posible prescripción del delito fiscal. Bueno, veremos a ver, pero por lo pronto hay un delito fiscal sobre la mesa al que se puede enfrentar con la prisión que va de 2 a 6 años y en su vertiente más agravada llega incluso hasta 10 y luego veremos a ver si no puede recaer en un delito de blanqueo.
29: Es que puede ser agravada porque más de 600.000 euros, cuidado, y esto si son 1.300.000 lo tiene complicado, complicado. Y a medida
3: sí,
29: de
3: porque
29: sensación...
3: ahí los delitos fiscales además prescriben a los 10 años en claro, el caso de...
29: Efectivamente, y ahí me da la sensación de que él no tenía controlado el tema de las joyas, no lo tenía, aparte de que lo tuviera ahí encerrado, guardadito en la casa, no lo tenía controlado a efectos judiciales. Yo creo que lo tenía ahí como que aquí no pasa nada, esta historia no va conmigo. Él bastante cosas tenía que preocuparse con lo de Plus Ultra y todo lo demás, los venezolanos, como para eso, oye, a lo mejor te viene por el lado donde menos te lo esperas, te viene el golletazo.
13: ¿Sabes por qué yo también pienso que él tenía descontrolado, que coincido contigo, Vara, que tenía descontrolado el tema de las joyas? Porque las joyas para él eran los gastos de bolsillo.
29: Claro.
13: Eran los pagos de bolsillo. Sí. Si la gente se cree que lo que estamos viendo con las joyas es el montante
3: gordo,
13: real,
29: nada,
13: del pago, ni de
29: pocket,
13: broma.
29: El pocket money, esto directamente.
13: Totalmente.
29: No,
13: o sea, las cantidades que se le han tenido que pagar fuera, o sea, que estaban metidos en el mercado internacional del níquel, en el mercado internacional de distintos productos petrolíferos. Uno de y con una alta especialización en lo que se denomina petcoke, el coque de petróleo. Es la parte más cochina, después de refinar todo, la parte más contaminante que queda de los barriles de petróleo, eso es el petcoke. Mueve dinero, o sea, el petcoke mueve dinero y estos estaban metidos a nivel internacional en ese mercado. Estaban metidos a nivel internacional en el mercado del oro, en el mercado del petróleo tal cual. O sea, del crudo ya refinado y ya para convertirlo en gasolina, en diésel, etcétera. Estaban metidos en áreas internacionales. Es evidente que si estos estaban pagando con brillantes es que debían tener algo metido ahí. El Pollo Carvajal, cuando especifica cómo es la famosa zona donde tendría este señor las minas de oro, habla de que esa franja, la franja del Lomito en Santa Elena, es una franja de Venezuela, él la especifica y la detalla diciendo que era una franja donde hay minas especializadas o minas de las que puedes extraer oro y dice, y brillantes. Eso lo dice el Pollo Carvajal. Está por escrito entregado en la Audiencia Nacional, aquí en España. Es decir, estos señores han entrado en unos mercados en los que calcular el dinero va a ser complicado.
18: Bueno, y es que precisamente la que era vicepresidenta de Petro, del presidente de Colombia, Piedad Córdoba, fue quien dijo en una entrevista que Zapatero tenía una mina de oro. Y precisamente, Petro es otro de los mandatarios que fue señalado por el Pollo Carvajal, el jefe de la inteligencia y contrainteligencia de Venezuela, como uno de los políticos que había financiado su campaña a través de la narcodictadura venezolana. Entonces, entre ellos tienen mejor información, saben perfectamente cómo cobra cada uno que si la información viene de fuera. Por eso yo sí que le daba credibilidad a esas afirmaciones de Piedad Córdoba, porque ella estaba ahí metida, porque
29: sí,
18: era otro de ellos.
29: Sí, hacían burla con el tema cuando salía lo del oro, cuando salía lo del petróleo, cuando salía los negocios con Venezuela, pero y una narices. O sea, lo que se está viendo es que evidentemente casi todo lo que se decía... Ahora, lo de te hace caso o no te hacen caso los socialistas. Si se han tragado lo de que Maduro no era un dictador, si se han tragado lo de que no estaba corriendo ríos de sangre por las calles de Caracas, que salían los de las motos pegando tiros a los universitarios, y han estado mirando hacia otro lado. Oye, muy bien que salieran contra Videla y Pinochet, me parece sensacional, pues evidentemente dictadores sanguinarios. Ah, pero no, pero es que Maduro era un santo varón, porque lo decía el señor Zapatero, que asistía in person a las torturas en el Helicoides, es que ha estado allí en persona. Si es que eso lo han dicho gente que ha salido de allí, dice, y él venía luego aquí hablar de libertad. Es lo más no ya sátrapa, sino que es que es sanguinario la actitud de este señor, impotable, y venía aquí, ha estado dando lecciones, uno detrás de otro, pues y cuando el partido tenía algún problema, que salga Zapatero, que les dé la bendición.
13: Pues es que el Perla, el Joyitas, es el autor de la famosa frase de ser socialista es tener poco y estar dispuesto a dar mucho. ¿A dar mucho qué? A dar mucha náusea. O sea, este es el autor de esa frase. O sea, es que estamos hablando de gente con un nivel de cinismo. Una de las especializaciones del clan que parece que está detrás de la operación de blanqueo a través de Plus Ultra, tenían oro, tenían algo de droga, tenían una parte de robo de los alimentos a través de los CLAP, los CLAP venezolanos, los comités locales de abastecimiento de la población. Los CLAPs se destinaban a la parte más pobre de una población en Venezuela que tenía al 85% de la población en ratio de pobreza extrema. Bueno, pues de ese 85% cojan ustedes los más pobres, imagínense cómo estaban, y a esos les llegaban los CLAPs, les llegaban por decir algo. Porque este clan estaba especializado en robar los alimentos de esa gente, los ultrapobres entre los pobres, robarlo, revenderlo en el mercado B, dentro de la propia Venezuela, para los que todavía tenían algo, y con ese dinero llevárselo. Esa es la ruta que se empieza a seguir. Esa es la ruta que aparece en tránsito por Francia y acaba en bancos suizos. Por eso se empieza a investigar. Y empiezan a investigar la Fiscalía Suiza y la Fiscalía Francesa. O sea, es posiblemente la descripción de clanes y de personas y de Zapatero lo más sanguinario y lo más abyecto que nos podamos imaginar.
29: Repugnante. También kirchnerismo lo hacían igual. También se robaban la comida de los alimentos para los pobres.
13: Sí, sí, sí.
29: Es que al final lo de el grupo de Puebla es lo que es y es lo más repugnante que ha pasado en Sudamérica. Que vamos a ver cómo terminan ahora las elecciones en Perú, dices, pero realmente estaba allí Zapatero, es que estaba desde el minuto uno, y él jactándose de que he hecho 800 vuelos, porque no he hecho más que trabajar cuando declaró en el Senado, digo, ¿pero de qué me está usted hablando? ¿Para qué eran estos vuelos? ¿Qué narices iba usted a hacer a Venezuela? Nunca lo explicó.
13: Bueno, a más vuelos, más valija diplomática, ¿no?
29: Claro, efectivamente. ¿Qué y más, llevaban y traían
13: más
29: en los aviones?
13: De bolsillo, ¿no? Bueno, Ana Rumi, que hemos hablado de medios buenos, vamos a hablar de medios. Oye, nuestra obligación es denunciar todo lo que aparece en los casos de corrupción y en las ilegalidades, ¿verdad? Pues en el caso de la cloaca, es evidente que había una cloaca política, la estamos describiendo. Había una cloaca económica, está saliendo un listado de empresas que da auténtica vergüenza, no por las empresas, sino porque era obvio que las extorsionaban. O sea, empresas de las que se buscaba información negativa o se inventaba, aparecían allá y a pasar la boina, al estilo mafia, literalmente. Pero hay una parte mediática, porque empiezan a salir determinados periodistas o determinados medios implicados en estas prácticas, con lo cual pasamos a entender muchas de las cosas que ocurrían en España. Ana Rumi, ¿qué medios o qué periodistas están empezando a aparecer en esas páginas de las agendas o de las libretas de Ley de 10?
4: Buenas noches, y vamos a intentar desgranarlos. Bueno, ya sabes que hay una conversación entre Jacobo Teijelo y Ley de 10 en la que hablan de 61 periodistas directamente habituales de confianza de las cloacas. Vamos a ir
13: una pedazo sincronizada, ¿eh? 61. ¿Eh?
4: 61. Habituales y de verdad, decía. Periodistas de verdad.
13: De verdad,
4: sí.
13: De verdad, de mentira.
4: Periodistas
13: de verdad.
4: Verdad
13: que mienten.
4: Sí, sí. Bueno, vamos a ir con algunos medios que sí que podrían estar señalados por esta cloaca. Y he leído en La Razón que muchos de ellos estaban en un grupo que tenían la cloaca que se llamaba La Compañía. Así que vamos a ir con ellos. Bueno, uno de ellos sería José Manuel Romero. Este estuvo de subdirector en El País y ahora es director adjunto en el diario.es. Y de él había hablado Leire Diez en WhatsApp y también está en su libreta. Bueno, él también estuvo declarando en el juicio a favor de García Ortiz.
5: El País, antes de que el fiscal general pudiera recibir la información, ya estaba ordenando que se publicase que Alberto González Amador había reconocido los delitos.
4: Eso es lo que decía en el juicio. Bueno, te quería contar que he estado leyendo y un artículo del 1 de junio de 2025, hace un año, hablaban en el diario.es de las supuestas cloacas del PSOE y decían lo siguiente textualmente, que esto de las cloacas del PSOE es una licencia periodística para añadirle algo de gancho a las noticias.
13: ¿Y esto quién lo firmaba? ¿El tal Romero?
4: No, era otro periodista, sí, sí, ya, pero ya. Eso es lo que...
13: Pues mira que tenía contaba. Cerca la fuente, ¿eh?
4: Pues para que veas, bueno, vamos...
29: Un recurso periodístico, llamarle cloacas, dice, sí. Bueno, perdí con asas
4: una licencia, sí. El siguiente medio sería...
13: Reconozco que yo a estas alturas lo de cloaca porque se ha quedado el nombre, o sea, que yo le llamaría mafia, que es lo que es, esto es una mafia. O sea, pero
29: es la cloaca de una mafia, yo creo, porque en el fondo la mafia es mucho más amplio que la cloaca.
13: ¿Más que esto?
29: Bueno, es que la cloaca cada vez va creciendo, eso tiene razón.
13: Tenemos todo el sistema de evacuación de aguas fecales, ¿eh?
4: Otro medio que podría estar relacionado es el periódico Público. Bueno, ahí estaba investigando en ese momento Patricia López, que después estaría en Crónica Libre, de la que vamos a hablar más tarde. Es la que destapó, decían, esa policía pues patriótica.
13: Pero es que Patricia López estaba en la reunión fundacional. O sea, sí. Sobre que ella era cloaca es imposible dudarlo. Es imposible.
18: Pero... A ver, Patricia López, que ya está falleció. Uh-huh. Ha sido cloaca mucho antes incluso de que Sánchez llegase al gobierno. Ella anteriormente fue cloaca con el comisario Martín Blas, el que era jefe de asuntos internos, con su mano derecha, la mano derecha de Martín Blas, su número 2, Rubén Eladio, que luego casualmente pasó a ser del grupo de Ábalos y a trabajar con Ábalos y
13: en el
18: equipo de seguridad, efectivamente. Y ella lleva años trabajando como cloaquera. O sea.
4: Pues estaba en ese mismo grupo de WhatsApp y también colaboraba en este diario, en Público, Pérez Rusiñol, que estaba imputado por ese intento, presuntamente, de sobornar al fiscal Grinda. Siguiente medio del que ya hemos hablado, Crónica Libre, fundado precisamente por Patricia López.
13: Ese no es que estuviera en la cloaca, ese era la cloaca.
4: Uh-huh. Sí, de hecho en el auto del juez Pedraz se señala que Patricia López se puso a disposición de Santos Cerdán y de Leire Díaz y ya vimos cómo después le habían dado desde el partido 20.000 euros para distintas campañas, para las europeas y para las del Parlament de Cataluña.
13: A mí me llega información de que ese medio recibió claramente más, pero bueno, vamos a dejarlo ahí. Quedémonos de momento en el auto del juez.
4: En los 20.000 euros, eso es. Y bueno, otro de los medios, por supuesto, El Plural, que ya sabes que fue difundiendo información interesada, como esos dos DNIs que supuestamente tenía el juez Peinado, o la bomba Lapa del capitán Bonilla, que quería supuestamente atentar contra el presidente del gobierno, y que además los ministros del gobierno se dedicaron a difundir.
7: Pagado y contratado por la señora Ayuso, amenazar incluso con poner bombas Lapa bajo el coche del presidente del gobierno.
8: No es ningún montaje que la propia Ayuso ha contratado a un exmiembro de la UCO cuyo gran mérito era decir que nos iba a matar a los socialistas.
9: Hay gente de las instituciones españolas que está diciendo que hay que poner una bomba Lapa al presidente.
10: Estoy hablando de cuestiones que tienen que ver con la propia integridad física del presidente del gobierno.
13: Sí, porque la integridad intelectual no. Yo, Dios bendito. ¿Cuánto tardasteis, Teresa, en desmontar el bulo de esta cosa que era pinta y colorea, corta y recorta? O sea, cogieron un chat y cogieron una frase de abajo, la subo, de aquí quito la palabra hola, la pego aquí arriba pues, y sale lo que yo quiero. Mira, ¡pin!
18: Pues nada,
13: y se quedaron tan anchos.
18: Nada, unos minutos, pero te voy a decir por qué. Porque es que ese chat formaba parte de una causa judicial, es un chat entre el capitán Bonilla y una fuente del capitán Bonilla, que fue, por cierto, la primera fuente que advirtió al capitán Bonilla en el año 2021 sobre el presunto cobro de comisiones de la trama de Koldo García Izaguirre. Y en ese chat es precisamente cuando Caramés, el confidente, le dice: tengo información de un tal Koldo, y le habla de esto. Entonces el otro le dice: bueno, pues vamos a quedar y me lo cuentas en persona. Y ahí es cuando, bueno, se tergiversa de manera deliberada ese chat, cuando él lo que dice es: de esta me ponen una bomba Lapa a mí por haber descubierto esto, me la pone a mí el gobierno, ¿no? Y lo,
13: sí, porque,
18: y lo que hacen,
13: porque la fuente le dice: joder, te van a tener que llevar a los altares,
18: no, te van a dar una laureada.
13: Una laureada.
18: Y entonces el otro le dice sí,
13: es la pera la función que estáis haciendo, y dice: espérate tú, que no nos pongan una bomba Lapa.
18: Pero espérate,
13: porque la investigación y de lo que está pasando información efectivamente fue del origen de la trama Koldo, antes de que se empezara a investigar la trama
18: Koldo.
13: Eso
18: es, pero es que te voy a dar un dato que no lo he contado hasta el momento, pero que me lo contaron hace tiempo, que es el hecho de que estaban tergiversando ese chat, recortándolo y demás, ya llevaba bastante tiempo pues rulando, ¿no? entre, o a mí me había llegado que estaban intentando colocarle esa información a periodistas que en un primer momento fueron a El País, me dijeron, pero que El País no le compró esa mercancía averiada, porque obviamente era mercancía averiada, porque se veía claramente que el chat no decía esto.
13: Y ahí estaba esperando, entonces, El Plural, ¿no?
18: Y entonces fueron al Plural. La cosa es, no es una información que partiera de los periodistas del Plural, Loreto Chando y Chema Garrido, que son los que firman este pedazo de bulo, sino que es otra persona la que les proporciona esa información. Y mi pregunta es, ¿esos que estaban intentando colocar esa información que estaba totalmente tergiversada, ¿Era la cloaca?
13: Una gran pregunta. De momento vamos a dejarla ahí en el aire. Cuando vaya avanzando el auto del juez federal, lo mismo sabemos más. Ahora, Dios bendito, aquí cada uno, que estos señores hayan tenido la osadía de lanzar contra el resto de medios, contra nosotros, Libertad Digital, contra Voz Populi, contra Digesti, contra El Debate, contra OK Diario, que hayan lanzado una acusación permanente contra El Confidencial, contra El Mundo, diciendo, no, es que sois lanzadores de bulos, la fachosfera. O sea, hay que tener narices. Un listado de 61 periodistas coordinados con los argumentarios de la cloaca.
29: Y luego hablan de recortes de prensa. Son recortes de prensa, que todavía lo decía Pachi López. Sí, recortes de prensa, iros a, yo te diría, ¿dónde? Recortes de prensa. Si teníais ahí a un ejército de plumillas, o como los quieras llamar, que estaban esperando que tocara la corneta para que... Todo lo del tema, es que lo de... Ahora, lo de la bomba Lapa, es que todos estos ministros que lo veo, ni uno ha dicho, oye, me equivoqué. No era cierto, se ha desmentido. Yo he hablado de la bomba Lapa, pero bueno, nadie
13: de todos los que hemos escuchado, ni uno ha rectificado.
29: Bueno,
18: yo creo que deberá.
29: Han rectificado tomando una copa en su casa, pero la verdad es que públicamente no han dicho.
18: Deberán rendir cuentas ante la justicia, porque sí que es cierto.
13: Hemos escuchado a María Jesús Montero, a Pachi López.
29: No sé si era Pilar Alegría.
13: Pilar Alegría, sí. Y había más ministros,
18: Pero que el capitán Bonilla, por supuesto, ha puesto demandas a estas personas por derecho al honor, por supuesto.
13: Sí, los ha presentado.
18: Sí, claro.
29: Luego los bulos los lanzan quien los va, y la fachosfera y el fango, que dice el presidente.
13: Bueno, Dios bendito. Bueno, dejadme que demos paso. Ricardo González Mangas, bienvenido.
14: Muy buenas noches.
13: A la Fundación La Caixa, porque hoy la Fundación La Caixa nos trae esta buena noticia. Formarse para salir adelante. La historia de jóvenes vulnerables que han encontrado trabajo en el sector de la seguridad.
14: Dos jóvenes gaditanos han encontrado una nueva oportunidad laboral gracias al programa Más Empleo Joven, impulsado por la Fundación La Caixa y el Fondo Social Europeo Plus. Se trata de Noelia Pérez e Iván Nieto, ambos formados en la Asociación Arrabal para trabajar en el sector de la seguridad privada. Antes de incorporarse al programa, Noelia trabajaba en hostelería y se sentía desorientada sobre su futuro profesional. Hoy ya ejerce como vigilante de seguridad y ha participado en eventos multitudinarios como la Feria de Sevilla.
15: Antes de llegar a grabar estaba un poquito perdida, la verdad. Me presentaron Más Empleo Joven y vi que tenía la oportunidad de sacarme algo y aparte encima subvencionado, pues me vi un poquito más ubicada. El hecho de que fuese subvencionado me ayudó muchísimo porque hay gente que económicamente no puede ejercer de lo que le gusta a lo mejor porque no puede económicamente, entonces eso fue un gran punto de apoyo y de ayuda.
14: Iván, por su parte, regresó a Jerez tras pasar 4 años en el ejército y encontró en esta iniciativa la posibilidad de iniciar una nueva etapa laboral.
16: Entonces es formación básica que todo el mundo necesita para buscar empleo. Mi coordinadora, que sería Sonia, me ayuda en todo momento y sobre todo al principio, porque yo soy una persona que la burocracia me cuesta, la verdad. Y gracias al Más Empleo Joven por financiar la formación, que yo sin ellos no hubiera podido acceder a esto. O a lo mejor hubiera accedido, pero muchísimo más tarde.
14: El programa les permitió obtener gratuitamente el certificado de profesionalidad de vigilancia y seguridad, requisito indispensable para acceder a la profesión. Una formación cuyo costo habitual ronda los 1.500 euros y que supone una barrera para muchos jóvenes en situación de vulnerabilidad. Además de la formación técnica, los participantes reciben orientación laboral, apoyo en la elaboración de currículums, preparación de entrevistas y acompañamiento durante todo el proceso de búsquedas de empleo. Así lo confirman desde el programa.
17: Los objetivos del Más Empleo Joven fundamentalmente son mejorar la empleabilidad de jóvenes hasta 30 años y se hace a través de formaciones certificadas con certificado de profesionalidad y a través de un acompañamiento especial empleo, con sesiones individuales con cada uno de los participantes, sesiones grupales donde se trabajan en función también de las necesidades que vean del grupo, pues se trabajan con cosas como competencias digitales o autoestima o habilidades blandas.
14: Las prácticas en empresas son una parte fundamental del itinerario. Desde la Asociación Arrabal destacan también el impacto personal de estos proyectos. La convocatoria Más Empleo Joven cuenta con una dotación superior a los 27 millones de euros y está dirigida a jóvenes de entre 16 y 29 años en situación de vulnerabilidad. Solo en 2025, cerca de 2.500 personas participaron en alguno de los 52 proyectos desarrollados por entidades sociales en toda España.
13: Bueno, pues nos vamos a publicidad, volvemos, hablamos de esta vena religiosa que le ha entrado al gobierno. Oye, de pronto de no querer ni un solo acto religioso, ni en la misa de homenaje a las víctimas de Adamuz, ni en las misas o en los actos de homenaje a las víctimas de la Dana. De pronto, 14 ministros en la Sagrada Familia, más Begoña Gómez. O sea, ¿a poco tienen que quitar al Papa? Porque ya casi ni cabían. Sí, Dios bendito. Y ahora otra vez, lo mismo. En el acto de Arguineguín, en el acto de Mogán, cuando van allá... Bueno, aparece, venga, medio gobierno para llevarse a anotarse la medallita detrás del Papa.
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13: Las 10 y 4, las 9 y 4 en Canarias.
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13: Ignacio Escudero, bienvenido.
0: Buenas noches.
13: Bueno, pues hace unos minutos ha terminado la Santa Misa presidida por el Papa en el Estadio de Gran Canaria. Termina así la agenda de esta jornada de León XIV, que continuará mañana en Tenerife, en el que será su último día en España.
0: El último día será tan ajetreado como los anteriores para León XIV. Volará a Tenerife por la mañana y ahí tendrá también un encuentro con inmigrantes en un centro de La Laguna para más adelante reunirse con colectivos que se dedican a la integración social. Por último, terminará el día ofreciendo una Santa Misa en el puerto y regresará al Vaticano. Esta última etapa de su viaje a España, la de Canarias, fue un viaje pendiente del Papa Francisco, al que hoy ha querido recordar León XIV con una de sus frases.
1: El Papa Francisco, hablando de la caridad de Cristo, decía que la mejor respuesta al amor de su corazón es el amor a los hermanos.
13: Y tensión en el pleno de la Asamblea de Madrid de hoy, tras el debate por una proposición no de ley para pedir que los condenados de ETA cumplan la sentencia íntegra.
0: El debate de esta proposición, presentada por el Partido Popular, ha llevado a una discusión en la que el portavoz adjunto del PSOE en la Cámara madrileña, Fernando Fernández Lara, apelaba a respetar a las víctimas de ETA y a las asociaciones de víctimas.
2: Continuar con este lamentable discurso y generando disparates que no solo han causado dolor en las asociaciones de víctimas, sino que sinceramente provocan repulsa en gran parte de la sociedad española, removiendo sin pudor y de manera inmoral una de las páginas más terribles de este país.
0: Precisamente el diputado popular Daniel Portero, también presidente de Dignidad y Justicia, y la diputada de Vox Ana María Velasco hacían referencia a las constantes cesiones del gobierno a Bildu y los presos etarras.
3: Los asesinos de mi padre han salido en tercer grado y no he podido recurrir porque el fiscal no ha recurrido y a mí no me han dado la oportunidad.
4: Ha dicho usted que no hay nada más innoble y más inmoral que instrumentalizar a las víctimas del terrorismo. Pues yo le digo que hay una cosa que es mucho más innoble y mucho más inmoral, que es traicionarlas.
0: El debate ha terminado con la expulsión del pleno de Fernández Lara, que a su salida se ha encarado con el diputado Enrique Serrano hasta que sus propios compañeros le han sacado del hemiciclo.
13: Y el Congreso de los Diputados ha reconocido hoy a los funcionarios de prisiones por fin como agentes de la autoridad.
0: Esta medida se ha aprobado con el voto a favor de todos los grupos de la Cámara, a excepción de ERC y Bildu. Este cambio normativo para los funcionarios de prisiones supone mejoras en las condiciones laborales, de seguridad y de protección, dando por fin cabida a una reivindicación histórica de los sindicatos de prisiones. La portavoz de Interior del PP, Ana Vázquez, con la que hemos hablado hace unos minutos en este programa, defendía así en el Congreso su voto a esta iniciativa y lanzaba un dardo al Gobierno.
5: En el momento en que el Ministerio del Interior está salpicado de corrupción hasta las cejas, créanme que he priorizado la dignidad de los trabajadores por encima de cualquier voto o interés político. Durante estos 8 años, los trabajadores penitenciarios no fueron la prioridad en las prisiones para el Gobierno. No. Fueron 8 años de abandono. La prioridad para el Gobierno eran 2. La primera, los presos de ETA. La segunda era el buenismo penitenciario.
13: Bueno, y en el ámbito internacional, Donald Trump ha anunciado un acuerdo con Irán y ha suspendido los ataques programados para esta noche, pero Irán lo desmiente.
0: El presidente de Estados Unidos ha anunciado esta tarde en su red social Truth que las conversaciones para la paz en Irán habían sido elevadas al más alto nivel del régimen y que se habían acordado los puntos finales del acuerdo. Casi al mismo tiempo, medios del régimen iraní han salido a desmentirlo y aseguran que no hay nada firmado. De hecho, han aumentado sus amenazas si Estados Unidos vuelve a atacar el país.
13: Bueno, pues ayer teníamos la escena de la Sagrada Familia, la agenda de actos del Papa, evidentemente estaba ahí, estaba en Barcelona, estaba en la Sagrada Familia, y de pronto empiezan a aparecer, como si fueran paracaidistas, ministros, más ministros, Marlaska, Carlos Cuerpo no estaba, era de los pocos que no estaba, Yolanda Díaz sí que estaba, ahí van apareciendo uno tras otro.
6: Estaban todos, Yolanda Díaz, Sara Gessen, Álvarez, Bolaños, Margarita 14. Robles, Arcadia España, Marlaska, Óscar Puente, Jordi Hereu, Ángel Víctor Torres, Isabel Rodríguez, Urtasun, Diana Morán y Ana Redondo.
13: 14 ministros, sí, los superlaicos, los campeones
29: con
13: del mundo.
29: Hija,
6: Yolanda con su hija,
29: ¿verdad? Con la niña.
13: Allá que aparecen.
6: Carmen
13: y Pedro Sánchez.
6: Yolanda Díaz estaba con su hija.
13: Sí.
6: Se la llevan a las partes.
29: De los ministros,
13: y aparece Pedro Sánchez y aparece Begoña Gómez. Todos los que tienen miedo a pasearse delante de 2 periodistas y medio han aparecido allí. Que debían estar todos diciendo, mira, así aparezco, ya cuenta como que ha aparecido, y digo yo que aquí no me preguntarán sobre temas de corrupción. Pues sí, la estrategia les ha ido a salir medio bien. El pequeño problema es que viva la incoherencia. O sea, ahora sí que pueden ir para anotarse o para colgarse del cartel y de la imagen que tiene el Papa, pero no podían ir para rendir homenaje a los muertos de Adamuz. A las 46 bueno, personas muertas.
6: A los de Adamund, a los de Adana, a los del COVID.
13: Los del, efectivamente.
6: Si quieres lo repasamos, porque es muy significativa esa doble vara de medir, ¿no? Porque en los últimos años hay que recordar que Pedro Sánchez se ha abstenido de participar en todo tipo de funerales bajo la excusa de que había que mantener la neutralidad institucional y apostando en su lugar por los llamados funerales laicos que parece que se han puesto de moda en los últimos tiempos, ¿no? Bueno, probablemente una de sus ausencias más significativas, una de las primeras, fue la de las exequias religiosas por las víctimas del COVID en julio de 2020. En lugar de acompañar a los reyes, recordaréis que él prefirió viajar a Lisboa para reunirse con Antonio Costa. Pero es que si pensamos en las grandes tragedias de los últimos años, hay que recordar que el presidente tampoco se dignó acompañar a la familia real en el tenso y doloroso funeral religioso por los más de 200 muertos de la Dana que se celebró en Valencia en diciembre de 2024. Y vais a escuchar cómo justificaba al día siguiente su ausencia Patxi López.
7: Lo de ayer, el funeral. Ayer no hubo un funeral de Estado. Ayer hubo una misa funeral que puso en marcha el arzobispo de Valencia. Y el gobierno estaba muy bien representado, con la vicepresidenta y dos ministros. Y además estaba el máximo representante del Estado, también allí, el jefe del Estado, ¿no?
6: Claro, ¿qué hizo Sánchez?
13: Ahora va y resulta que cuando va el rey va Sánchez. Esta es nueva.
6: Sí.
13: O sea, bueno, los argumentarios de Patxi López cada día dan más vergüenza ajena, ¿eh?
6: Pero de todas formas, en aquel momento lo que hizo Sánchez fue decir, bueno, no se preocupen que vamos a hacer un funeral o un homenaje laico y allí que voy a estar yo. Y bueno, pues efectivamente así fue y recordarán pues la encerrona que le hicieron a Carlos Mazón. Pero es que como no hay dos sin tres, tampoco hubo rastro de Pedro Sánchez en la misa por las 46 víctimas del trágico accidente de Adamund, como decías antes, que se celebró en Huelva y a la que, sin embargo, sí acudió María Jesús Montero, que defendía que con su presencia ya era más que suficiente.
8: El gobierno estuvo en el funeral de las víctimas, ha estado todo este tiempo acompañándola y, por tanto, como digo, estuvimos donde tuvimos que estar. Me parece que algunos intentan hacer polémica de lo que no hay ningún tipo de polémica y que además profundizan el sufrimiento de las víctimas.
13: Lo de la utilización de las víctimas parece que se ha convertido en una especie de tónica del Partido Socialista. O sea, si se pide que los etarras cumplan las penas íntegras, es que te estás riendo de las víctimas. Tócate las narices con el argumento. Si pides que haya presencia del gobierno en funerales y en actos de homenaje, en actos religiosos, por víctimas de Adamund, del COVID, de la Dana, es que te estás cachondeando de las víctimas. Este es el razonamiento suyo, ¿eh? O sea, si esto no es la utilización de las víctimas, que venga Dios y lo vea.
6: Sí, sí, totalmente. Pero bueno, como decimos, hemos visto que no estuvieron ni en el funeral del COVID, ni en el de la Dana, ni en el de Adamund, y sin embargo, pues misteriosamente, ayer decidieron no solo ir Pedro Sánchez, acompañado de su mujer, a esa misa en Barcelona, sino que además lo hizo, como decimos, acompañado nada más y nada menos de 14 ministros.
13: Bueno, yo entiendo que vayan, ¿eh? Porque es bueno que se vayan confesando. Es bueno. Bueno, nos está escuchando ya Gonzalo Castañeda. ¿Cómo estás?
9: Buenas noches, Carlos.
13: Gonzalo, nuestro hombre en Canarias, veíamos la escena de la Sagrada Familia y hoy se ha ido toda la comitiva, todos detrás del Papa. O sea, han debido mirar en el análisis y dice, a ver, León XIV, ¿cómo cae? Cae bien, vale. ¿Nos puede dar imagen? Venga, todos detrás. O sea, un día de estos va a mirar el Papa hacia detrás y va a decir, pero por favor, que me quiten ya a estos pesados. O sea, por favor, que alguien los saque de aquí.
9: Carlos, realmente ha sentado como una patada en el estómago lo de la ley de precedencia por la que Pedro Sánchez se ha valido para sacar a todo el Ejecutivo regional, al representativo de Canarias, de cualquier recepción y acto oficial que se ha celebrado hasta ahora en Gran Canaria, donde, por cierto, todos los compañeros de ámbito nacional han coincidido en que ha sido, digamos, el momento más importante o el más significativamente humanitario, ¿no?
13: Gonzalo, están las redes que arden con unas fotografías y con unos vídeos. Pues claro, ha visto Pedro Sánchez que el Papa iba cogiendo bebés, iba cogiendo niños, muchos de ellos inmigrantes, les hacía una bendición. Iba detrás Pedro Sánchez haciendo algo que se le parecía mucho, pero ahora ya da bendiciones Pedro Sánchez.
9: Lo más importante, Carlos, aquí, porque lo vivimos en esta casa en aquel tiempo, lo vivimos in situ, sabemos de lo que estamos hablando, es recordar que cuando aquel muelle se convirtió, el muelle de Arguineguín, en el muelle de la vergüenza, nosotros estábamos allí, insisto, y lo estábamos contando para toda España a través de radio, lo que reclamábamos, lo que suplicábamos, era que el presidente por aquel entonces de España y de Canarias fueran, estuvieran allí, dieran la cara, ayudaran con aquella tragedia humanitaria, y ni Pedro Sánchez ni Ángel Víctor Torres estuvieron nunca, recordarás, y si no, lo recordamos a todos los oyentes, que Onalia Bueno, la alcaldesa todavía hoy de Mogán, tuvo que fletar guaguas, autobuses, autocares, a la capital de Gran Canaria, a Las Palmas de Gran Canaria, y el delegado del gobierno por aquel entonces y el presidente del gobierno de Canarias montaron en cólera. Noemí Santana de Podemos la llamó fascista y tantas otras cosas, en la desesperación de Onalia de que esa gente pudiera tener un techo, pudiera tener comida caliente. Bueno, pues esa gente que abandonó, dio la espalda absolutamente a aquel drama humanitario, ellos que se llenan la boca de que son los más humanistas, los más humanitarios y los más solidarios, hoy han perdido, permíteme por favor la vulgar expresión, han perdido el culo todo el tiempo para salir en la foto.
13: No, no, sí que es así, es que es literalmente así. O sea, pero es que han perdido, repito tu expresión, han perdido el culo hasta el punto de que han perdido hasta el sentido del ridículo. O sea, ver a Pedro Sánchez cogiendo bebés detrás del Papa y dices, pero por amor de Dios, deja ese bebé, y lo ha cogido el Papa. O sea, no lo gafes tú ahora, déjalo en paz al pobrecillo, si estaba encantado. ¿Pero para qué lo coges tú?
9: ¿Sabes qué pasa? Que hoy aquí se han revivido y se han levantado viejos fantasmas que todavía tienen a la población canaria herida, Carlos. Aquí todavía recordamos el no los vamos a dejar atrás con el volcán de La Palma. Todavía esa gente de La Palma, porque bien es cierto que fue un drama, un muelle de la vergüenza, que por supuesto fue un drama humanitario y había que tender la mano a aquellos seres humanos que llegaron, y muchos de ellos a punto de perder la vida y que la perdieron, pero también hay unos españoles, no lo olvidemos, palmeros, a los que se les prometió hace ya unos años darles la dignidad de recuperar sus casas y todavía no han llegado esas ayudas. Y el otro día hubo una nueva bronca en el Parlamento de Canarias por aquello. Todo esto se está reviviendo hoy, Carlos. Son los mismos recuerdos de Pedro Sánchez, las mismas promesas, la misma hipocresía que pasó con el volcán de La Palma, hoy la han vivido los Gran Canarios. Y mañana mucho me temo que no en la figura de Pedro Sánchez, pero sí en la de Ángel Víctor Torres, lo vamos a volver a revivir aquí en Tenerife cuando llegue el sumo pontífice a las 9 de la mañana al aeropuerto Tenerife Norte Los Rodeos.
13: Oye, por cierto, el Papa ha tenido un discurso en el que, hablando de inmigración, ha hablado de que la inmigración tiene que ser segura y legal. Me imagino que esto no le ha debido gustar mucho al gobierno. Pero es que luego, además, sí, a mí, cuando ha empezado a dar detalles, se ha puesto a hablar de las mafias. Y le ha pedido, de hecho, a los inmigrantes que no pasen por las mafias. Esto me imagino que tampoco le ha debido gustar mucho a su santidad. Teníamos a su santidad y a su santidad.
9: Bueno, pero supongo que el ejercicio no te debe extrañar. Ha sido la misma hipocresía que con los discursos que alegó el Papa en la tribuna de oradores del Congreso de los Diputados, que ellos aplaudieron y que 24 horas más tarde ya estaban criticándolo, y donde dijeron Diego, con lo cual lo mismo harán, supongo, a partir de mañana. Hoy lo han aplaudido, hoy le han dicho que sí a todo y que todo es muy bonito, y supongo que mañana, porque no es su discurso, porque no es la forma en la que esta gente se maneja, no es el argumentario socialista, y por tanto mañana volverán a cambiar como cambian las veces que haga falta. Pero sí, hoy me ha sorprendido que todos han asentido permanentemente al discurso del Papa y todos han arropado y apoyado las palabras del sumo pontífice, que yo creo que lo más destacable, efectivamente, como me decían muchos compañeros de la capital de España, ha sido ese discurso lejos de la demagogia, muy serio, muy riguroso, hablando del drama humanitario, hablando de la mafia y en la equidistancia con el propio drama humanitario, que es lo que se dejan atrás los socialistas, y hablando, en definitiva, de las vidas que se pierden, por supuesto que sí, por culpa de las mafias en el Océano Atlántico.
13: Gonzalo, un abrazo muy fuerte y muchísimas gracias.
9: Un abrazo grande, Carlos.
13: José Alejandro.
29: No, la verdad es que la hipocresía de estos tipos no tiene límites, no los tiene. Ya la foto de Pedro Sánchez lo dice todo, lo de besando bebés como si fuera el Papa, ya es de un ridículo hiperbólico, pero bueno, a él le da lo mismo, es cierto. Ellos se han agarrado a la figura del Papa porque dice, bueno, el Papa dice lo mismo que nosotros en el tema de la inmigración. Hoy ya hemos visto que no, perdón, que el Papa está hablando del tema de cuidado que vienen ilegales, cuidado que esto se tiene que controlar y cuidado que esto no puede servir para que las mafias se hinchen a ganar dinero. Ellos conocen, ahora va a ir a Lampedusa, además, después de aquí, dice, saben perfectamente de lo que está hablando, el Papa sabe perfectamente de lo que está hablando. La dignidad humana y a la vida humana, evidentemente, no va a decir el Papa que no se tenga cuidado y que no se respete, pues lógicamente está diciendo lo que tiene que decir. Pero la forma tan vergonzante en la que Pedro Sánchez y su gobierno se ha lanzado detrás en pos del Papa, porque dice, claro, el Papa está defendiendo la inmigración, que es lo que yo defiendo, por lo tanto, a partir de ahora voy a tener tener ese argumento para sacudir los pactos del PP con Vox allá en todas las comunidades donde lo han hecho. ¿Por qué? Porque están en contra de lo que dice el Papa sobre la inmigración. Y esta historia es tan chusca y es tan tramposa que realmente te mueve al a la carcajada, si no fuera tan triste.
10: Teresa. Bueno, el gobierno lo que ha hecho ha sido utilizar, ¿no?, la visita del Papa precisamente para que no se hable de la corrupción. Aún así, ha sido imposible no hablar, porque hemos tenido durante la visita del Papa la celebración del juicio del hermano de Pedro Sánchez, que, por cierto, Pedro Sánchez, mientras tanto, se fue de concierto mientras que estaba el Papa en Madrid, mientras que su hermano estaba siendo juzgado, efectivamente, y utilizando los recursos públicos. Porque,
11: y el Falcon.
10: Efectivamente, utilizando recursos públicos porque el de su bolsillo pues no se lo costea, ¿no? Eso por un lado. Y luego, aún así, como bien digo, pues hemos seguido hablando de la corrupción, entre otros motivos, pues porque sigue adelante todo el caso de la SEPI, de las cloacas del PSOE, hemos conocido las nuevas agendas. Entonces, por mucho que ellos intenten desviar la atención, esto les va a durar muy poco, porque la semana que viene conoceremos la sentencia de la trama Ábalos. A mí me dicen que es el lunes, pero esto ya sabes que muchas veces puede demorarse unos días, pero yo creo que al comienzo de la semana que viene ya tendremos la sentencia. El miércoles ya declara

0: lo que es este gobierno, sabe lo que dice y lo que hace, y sabe lo que es Pedro Sánchez. Si es que por más que se paseen diciendo que qué grande es Gaudí y que amén Jesús, dice, sabe perfectamente, el Papa ha venido, lo que ha demostrado es que ha venido no solo muy preparado, sino conocedor de la realidad española, hasta desde la inmigración hasta el aborto y la eutanasia. Todo lo que dijo en el Congreso y todo lo que ha estado diciendo a lo largo de todos estos días. La verdad es que ha sido una visita en la que ha demostrado que este Papa, que es tan tímido y como que parece que no habla, pero no es que se entere todo, es que nos conoce mejor casi que nosotros mismos.
1: Es verdad que es de vergüenza ver que ellos a lo que se dedican es hacen un análisis y dicen, vale, León XIV, ¿cómo cae?
0: Sí, bien, es guay.
1: En opinión pública,
0: ¿te
1: genera rebufo positivo? Sí, allá que me cuelo. Dice, me da igual, si antes de ayer le estaba diciendo a las víctimas de Amuz o a la víctima del Cercanías de Cataluña que no iba a los actos por sus muertes, actos religiosos, ahora digo que sí y me importa un soberano pimiento y me da igual, o los muertos de la lana, o los muertos del COVID, me da lo mismo. O sea, por la mañana digo una cosa, por la tarde digo otro, ¿por qué? Porque me beneficia, porque me han hecho en mi gabinete, me han hecho un estudio de imagen y qué bien me viene ponerme a cola de la sotana. O sea, es así de patético el tema. Pero bueno, déjame que hablemos de otra cosa, otra que también va bien de imagen, ¿eh? Mónica García, toma ya. Mónica García, vamos con ella. Bueno, vamos con ella básicamente porque seguimos observando el impacto de las huelgas de médicos, que esto ya se ha convertido en una tónica. Y esta mujer no dice ni mu, no da ni una sola solución para la huelga. Pero lo que sí que da son respuestas también variantes, una cosa maravillosa. Mónica García, cuando las huelgas de los médicos se les estaban realizando a personas de la oposición, que decía, en esta huelga, esto es frase suya, en esta huelga nos jugamos que la atención primaria no se hunda y que sigamos teniendo derecho a la sanidad. Nos va la vida en ello. Esto cuando se las hacían las huelgas a los demás. Ahora que se las hacen a ella, ¿qué dice? ¿Cuál es la frase? Que no tengan a los pacientes como rehenes de nuestras discrepancias. ¿Cómo varía Mónica García? De medicina sabrá poco, pero de modificaciones, de cambios de opinión, como diría su jefe, sabe todo lo que ustedes se puedan imaginar. Miren, vamos a con los datos de lo que está pasando con esta huelga. Los médicos llevan ya acumuladas, por la situación que se está viviendo, llevan ya acumuladas cinco sesiones, no jornadas, cada una con sus respectivas jornadas, cinco sesiones de huelga durante el mandato de Mónica García. ¿Por culpa de qué? Básicamente por culpa de la negociación del Estatuto Marco. Bien, ¿qué es lo que ha hecho Mónica García con este Estatuto Marco? Empezó a negociarlo, era un estatuto que no reconocía a la profesión médica, como tal no quería negociar con ellos, la quería meter dentro de todo el conglomerado de profesiones sanitarias. ¿Para qué? Pues para devaluar a los médicos. Bien, pero es que además ha eliminado el nuevo Estatuto Marco partes que tenía pactadas con los sindicatos, como por ejemplo la solicitud de coeficientes reductores de la edad de jubilación. ¿Para qué? Para que cuando hacen más guardias puedan posteriormente jubilarse antes. No, esto se lo ha quitado. No se lo está reconociendo. Bien, pero es que además se está negando a solucionar los problemas que le están trasladando los médicos. Por ejemplo, el gran déficit de médicos por precariedad, por plazas MIR totalmente desiertas, por malas condiciones, por jubilaciones masivas del baby boom, por fuga de talento porque se paga mucho mejor en medicinas de países como Estados Unidos, Reino Unido y demás. Ni una sola solución. Se lo han trasladado a los colectivos médicos, no los quiere solucionar. ¿Qué es lo que ha planteado como solución? Homologar títulos extranjeros, médicos españoles desplazados porque el acceso al Sistema Nacional de Salud tiene menos trabas, o más de 30.300 homologaciones en 2025. Pero parches, no soluciones estructurales. La realidad, vamos con la realidad para que ustedes lo comprendan. 9.000 plazas que se acceden, 9.000 plazas MIR a las que pueden acceder los médicos, cuando resulta que había 15.000 aspirantes. Pero cuando resulta que había 15.000 aspirantes y cuando estamos con un déficit de médicos de más de 5.000 personas. Entonces, ¿por qué no amplías la oferta MIR? ¿Por qué no permites que de los 15.000 aspirantes pasen más que los 9.000? La diferencia exacta, real, 6.099 médicos, que son médicos porque han terminado la carrera, y que son médicos que se quedan fuera de poder ejercer con un MIR. ¿Por qué? Pues porque no han querido ampliar la convocatoria de plazas. Vamos con un ejemplo. Plazas de medicina familiar. 2.508, el déficit. ¿Vale? El déficit en plazas de asignación en la última convocatoria, 2.508 plazas, que podríamos tener 2.508 médicos más de medicina familiar. Y según el déficit estimado, por ejemplo, por Uniteco, solamente en médicos de familia sobrepasan los 4.000, el déficit que tenemos acumulado, pero ha decidido que no se convocan plazas. Entre 2017 y 2025, solo por darles algún dato más, más de 15.000 médicos se han ido de España. ¿Solución de Mónica García? Absolutamente ninguna. Ninguna. Se acabó. Y lógicamente pues continúan esas jornadas de huelga. 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
2: Bueno, pues vamos a hablar de lo que está pasando en panorama económico, porque iba a decir, vuelven las tensiones inflacionarias, no vuelven, es que no se han ido nunca. Seguimos con unas subidas de precios acumuladas que yo creo que debemos llevar desde la llegada de Pedro Sánchez entre 24 y 25 puntos acumulados. Y el BCE pues acaba de romper una tendencia y ha decretado que sube los tipos. Y como nosotros no hacemos los deberes, porque se ha subido de tipos, con un entorno inflacionario pues puede tener todo el sentido. Pero como nosotros estamos restringiendo la salida de suelo, como nosotros estamos poniendo cada vez más carga fiscal, burocrática, administrativa a la construcción de viviendas, pues toma, otro problema más para la adquisición de vivienda, que lo tendríamos que haber solucionado nosotros por nuestra vía, no esperando que el BCE no actúe cuando efectivamente hay subidas de tipos de interés, y las hay porque los precios están, lógicamente, en fase alcista. Domingo Soriano, bienvenido.
3: Hola, ¿qué tal, Cuesta?
2: Nada, que cuando no haces los deberes te pilla el profe, ¿no? Y te suspende.
3: Sí, sí, sí. Además, es interesante esa mirada. Hoy bueno, tenemos muchas noticias sobre este tema de la inflación, pero, pues, por ejemplo, en El Mundo hablan tormenta perfecta para las familias vulnerables, la inflación más alta en 18 años, sin contar 2022, con esa excepción, y un alza del precio de la vivienda que triplica los salarios. Y en la misma línea, ABC anticipa el mandato de Sánchez apunta a igualar el récord de inflación que se vivió en los años de la burbuja inmobiliaria, con un 30% acumulado entre 2018 claro. Y 2027.
2: Es que a mí me hace mucha gracia cuando la gente luego mira los indicadores y dice, bueno, pero por convenio se han subido los salarios en España. O sea, por convenio, los convenios en España están afectando aproximadamente a un tercio de los trabajadores totales. El resto no va por convenio. Y como no vas por convenio, te llevas el palo. Y si no, que se lo expliquen a los autónomos. Sí. ¿Cómo te subes? Si no te sube la facturación, si no puedes subir los precios o la contratación, ¿cómo te subes tu salario? Porque eres tu propio creador de tu empleo, no hay manera.
3: No, y que la parte del convenio, luego hay que ver también cómo han ido evolucionando las escalas salariales y el movimiento de los trabajadores dentro de esas escalas, porque a lo mejor te dicen
2: también,
3: no.
2: Es verdad.
3: Claro, con convenio vamos a subir los salarios con la inflación, pero antes, a lo mejor en otras circunstancias, era relativamente habitual que una persona pasase de su nivel a un nivel superior, con lo cual, efectivamente, pasaba, no solo, digamos, según iba teniendo más experiencia en el trabajo, se acumulaba lo que subía el convenio y también el crecimiento dentro de la empresa. Si ahora te estancas, como mucho estás creciendo, eso de por convenio, aparte de que hay muchos convenios que no han cubierto la inflación, hay muchos trabajadores que no han cubierto. Lo que se está produciendo, ya lo hemos dicho, desde el punto de vista salarial, es una compresión de los salarios. Por eso este gobierno presume tanto del salario mínimo interprofesional, porque es verdad que las personas que estuvieran antes algo por debajo de lo que está actualmente el SMI, o muy cerca, pero en general los que estaban antes algo por debajo, eso sí que más o menos han estado relativamente cubiertos frente a la inflación, con los matices que ahora veremos. Pero las personas que estaban algo por encima de lo que ahora está el SMI, esos no. Porque lo que se ha producido es una gran igualación. Cada vez hay más personas cobrando cerca del SMI. Entonces el gobierno lo vende como un gran logro, cuando yo creo que es un gran problema. Y es que cada vez tienes a más trabajadores que están en entornos salariales, con sueldos muy, muy justos, demasiado cercanos al SMI. Y luego, además, hay dos factores que siempre repetimos, pero es que es muy importante que los tengamos en cuenta, porque es que si no, claro, en esta trampa del gobierno de no, la inflación, el SMI, la subida de los salarios, que si los convenios, ese tipo de cosas. Y es, en primer lugar, no toda la inflación, no todos los bienes han subido lo mismo. La cesta de la compra, algunos de los bienes más básicos han subido mucho más. Y luego, en segundo factor, que a mí me gustaba, por eso lo destacábamos, la noticia del Mundo, y es el alza en el precio de la vivienda. Claro, ahí tienes un factor que impacta especialmente a las rentas medias y medias bajas, impacta especialmente a los menores de 45 o 40 años, y esos consumidores, esos trabajadores, esas familias, no ven que su renta disponible se haya mantenido con la inflación, ni de broma, la gran mayoría.
2: Vamos a dar esos dos titulares que yo creo que están o son muy indicativos de lo que está ocurriendo, ¿no? Que son muy acertados. La verdad, uno era de ABC, otro era del diario El Mundo. El de ABC, el mandato de Sánchez apunta a igualar el récord de inflación del boom inmobiliario con un 30%. ¿Bien? El pequeño problema es que el boom inmobiliario lo era porque la gente se podía comprar casa. Es que aquí vamos a estar en el 30% y la gente no se puede comprar casa.
3: Claro,
2: es decir, hemos roto la vajilla y ni siquiera estábamos comiendo.
3: Sí, sí, y además con lo que estábamos diciendo, con un incremento de los precios, especialmente del alquiler para todas esas familias. Por eso digo, para menores de 45 o 50 años dicen, oiga, tengo que ver si es cierto que mi salario se haya mantenido con la inflación, que en un porcentaje muy alto de los casos
2: no es cierto. La mayoría no, la mayoría no.
3: En segundo lugar, una vez que cubro lo básico, porque yo dedico más parte de mi renta a los bienes más básicos, que son los que más han subido, ya me queda menos renta simplemente con esa cesta de la compra y suministros básicos. Pero es que además, como yo no tengo vivienda en propiedad y me tengo que pagar una renta que se ha disparado, especialmente en aquellos lugares donde el mercado laboral es algo más dinámico y es donde acaban yendo estas familias, estos hogares, lo que a mí me queda de renta disponible tras pagar renta de la vivienda, cesta básica de la compra y suministros y impuestos, que recordemos que claro, es que el gobierno luego
2: con los impuestos.
3: Hace la cuenta normalmente sobre salario bruto, pues una vez que paga los impuestos es bastante menos renta disponible en términos reales que hace 10 años.
2: Ahora vamos a ir con los impuestos, que hay una entrevista además muy interesante con Bob Amsterdam. Le sonará lo de Amsterdam and Partners, Amsterdam y socios o asociados, que es el despacho que ha decidido ya que carga contra Hacienda por la barbaridad que hace. Y que además tiene algunas frases que son literalmente explícitas y esclarecedoras de lo que está ocurriendo en España. Y en España Hacienda o los inspectores son, él cita abiertamente y lo dice abiertamente, los inspectores de Hacienda actúan como auténticos depredadores, y es verdad. Pero antes de ir a eso, vamos al segundo titular que yo decía, tormenta perfecta para las familias vulnerables, yo casi diría y para las no vulnerables, la inflación más alta en 18 años, si quitamos el año 22, con un alza del precio de la vivienda que triplica el de los salarios. O sea, cuidado porque este gobierno, que ha dicho que protegía a las familias vulnerables, se ha inventado un sistema que es una auténtica barbaridad. O sea, por un lado, te está metiendo determinadas unidades, especialmente vía inmigrantes, de familias que entran ya siendo vulnerables. El problema es que entran siendo vulnerables y van a continuar siendo vulnerables, porque su integración en el mercado laboral es más que dudosa o más que imposible. No conocen la lengua, no tienen la educación media de España, no tienen la cultura, no tienen los hábitos de comportarse en un mercado A, tienen hábitos de comportarse en un mercado B. Pero es que luego está lanzando estadísticamente a la situación de familia vulnerable a cualquier persona que se emancipe. Por lo que tú estabas explicando, Domingo, la persona nueva que sale de una unidad familiar no es que no vaya a poder mantener el ritmo de riqueza que tenía su familia, cosa que eso es normal. O sea, el ritmo de riqueza de tu familia será de tus padres, que llevan mucho tiempo ahorrando. Pero es que sale y no puede comprar casa, es imposible, no es una cuestión opinable, no puede comprar casa, y entra en una rampa salarial en la que, con el sueldo con el que entra, sabe que 30 años después, a lo sumo se lo van a haber incrementado un 20 o 25%. No hay rampa de incremento real. Antes, cuando comenzabas con una compra de una vivienda, sabías que este año pues a lo mejor cobrabas 1.500, pero sabías que posiblemente en 5 años estabas cobrando 2.000, en otros 5, 2.700, por tanto te podías meter en un gasto a largo plazo. Ahora sabes que si tienes ahora problemas, más tendrás en el futuro, porque te vendrán hijos, te vendrán seguros, te vendrán colegios, te vendrán casas particulares. Por tanto, si no tienes posibilidad de entrar al principio, no tienes ninguna posibilidad de entrar nunca.
3: No tienes capacidad de ahorro para, por ejemplo, acumular la entrada a la vivienda. Y esto de la vivienda, cuidado, que como tú decías, no solo no es una opinión, sino que los datos están ahí. El porcentaje de propietarios de vivienda en España está bajando año a año. Y eso no es porque las personas de 60, 70 años que ya tenían una vivienda la hayan perdido. En general es porque las nuevas generaciones, los menores de 40, 45 años, que hasta hace dos décadas era relativamente habitual y iba a decir sencillo muy entre comillas, que la gente va a decir, anda que no hicimos nosotros esfuerzos, pero bueno, digamos que podían planteárselo, pues los actuales menores de 40 a 25 años, que son los hijos de aquellos que hace dos o tres décadas accedían al mercado inmobiliario, están accediendo en tasas muy inferiores a las habituales en España.
2: El corte está en esa edad, en los 40-45. Yo, todos los amigos que tengo de 40-45 hacia abajo, la estadística es la siguiente, ni uno tiene vivienda en propiedad.
3: Porcentaje muy
2: ni
3: bajo.
2: Uno.
3: Claro, pero si a eso lo unes, digamos, a esa idea de no tengo vivienda en propiedad, el cómo se ha disparado el precio del alquiler en prácticamente todas las ciudades españolas, porque sí, es verdad, en Madrid, en Barcelona, en el arco mediterráneo, en las provincias vascas, ahí ha subido más, pero incluso en ciudades de provincias que unos le llaman la atención también están subiendo muchísimo los precios de alquiler. Entonces, la mezcla es muy compleja de manejar para este tipo de hogares. Yo también lo pienso. Yo cuando hablo con compañeros jóvenes, con gente de una generación anterior a la mía, pues nacidos a mitad de los 80, a principios de los 90, ya tienen edades que dicen, bueno, ya deberían estar accediendo a lo que más o menos accedimos nosotros a su edad.
2: Si pues nosotros nos metíamos con unos 29, 30 años, te metías en el mercado inmobiliario.
3: Claro, te hablan de una situación de una complejidad muy, muy grande. Y sobre eso ha habido muy poco. Hay muchos anuncios de que se van a construir viviendas. Siempre luego nos reímos de cuando Pedro Sánchez anuncia nuevas viviendas, pero muy poco resultado real en mercado inmobiliario. Y eso tiene un impacto brutal en esto que estamos hablando, porque es que si la inflación, si no hablamos al mismo tiempo del coste de la vivienda, ya es grave, porque esos datos, oye, un 30% de subida de los precios en el acumulado del mandato de Sánchez, la previsión, si se cumplen más o menos las tendencias actuales para el verano de 2027.
2: Es que ahí hay que explicar, para la gente que no lo sepa, la vivienda en alquiler sí está en el dato de IPC. La vivienda en propiedad, el que compra, no está en el dato de IPC. Por eso está diciendo Domingo que es una diferencia técnicamente, pero es una diferencia notable. Es decir, si se metiese el incremento de la vivienda en propiedad en el IPC, Dios bendito, ¿dónde estaría la inflación?
3: Sí, es un dato que, bueno, como mínimo hay que tenerlo en cuenta, ¿no? Y que cuando decimos, por eso yo separaba antes, por ejemplo, el tema de la cesta de la compra en el IPC, ¿no? Al final el IPC es un agregado que incluye muchas cosas, incluye muchos, muchos elementos. Entonces, por ejemplo, porque yo siempre cuando hablo de estas cosas digo, oye, vamos a ver cuánto ha subido la cesta de la compra. Y dice, no, pero la cesta de la compra está en IPC. Sí, pero es que hay algunos a los que les afecta más que a otros.
2: Claro, obvio.
3: El tema del coste de la vivienda, el coste en alquiler, el coste en propiedad, pero hoy, por ejemplo, nos estábamos centrando en el coste en propiedad. De nuevo, no influye lo mismo a todos los hogares. A alguien que ya tenga su vivienda en propiedad, que suba mucho la vivienda de alquiler, no sé si decir te afecta o incluso puedes llegar a pensar, me viene hasta bien, pero en un momento dado, si vendo mi casa y ya estoy pagando la hipoteca, pues me afecta menos, incluso me afecta para bien. Entonces, los grandes grupos de bienes que han ido subiendo en estos últimos 10 años, cesta de la compra básica y suministros, vivienda en alquiler, impuestos, porque también los impuestos han subido.
2: Ahora
3: subido
2: vamos mucho. Con los impuestos.
3: Todos esos afectan especialmente a las clases y a los sueldos medios y medios bajos. Entonces, por eso siempre lo decimos, esos colectivos, esos hogares, lo están pasando especialmente mal, diga lo que diga la estadística media, que muchas veces a la que se agarra el gobierno para decir, no, pero es que entonces vamos a coger, y no le salen las cuentas.
2: Y como este gobierno, con el cobro de impuestos adicional, el personal y sobre la empresa, y el establecimiento de un salario mínimo que lo ha ido subiendo, ha ido forzando que todo el mundo vaya por el salario mínimo, la inmensa mayoría va en una órbita o en una banda muy cercana al salario mínimo, ha convertido en vulnerables a todas las familias, prácticamente a todas. O sea, quitando capas, que ya entramos en nuestro momento en un mercado inmobiliario, que tenías ya una rampa salarial ya fabricada y elaborada a lo largo de muchos años, pero la gente que está entrando ahora ni puede acceder a vivienda, a duras penas se puede pagar el alquiler. Efectivamente, eso el alquiler le realiza o le da tal mordisco sobre su capacidad de compra que prácticamente le queda exclusivamente espacio en su salario para pagar los bienes de consumo más básicos, alimentación, vestuario, etcétera, etcétera, y se acabó. Con lo cual, han alterado todos los parámetros de nuestra economía. O sea, viajes, etcétera. Yo sé que hay muchos sitios, en Madrid, por ejemplo, que tiene una economía más boyante y se ven los restaurantes llenos, pero te vas a muchos otros sitios y la gente realmente tiene dinero para llegar al mínimo. Y se acabó. No tiene ninguna capacidad de ahorro adicional ni casi de gasto adicional. Vamos con los impuestos, si te parece, porque ya hemos hablado de que va a terminar Pedro Sánchez con un mordisco al poder adquisitivo de 30 puntos, un 30%, por la vía de los precios, de la inflación. Pero ahora vámonos a la parte del mordisco por la parte de los impuestos. Claro, porque todo eso se suma en pérdida de poder adquisitivo.
3: Claro que se suma en pérdida de poder adquisitivo y los impuestos, especialmente el IRPF, pero no solo, también lo que tiene que ver con las cotizaciones sociales, han subido mucho para el trabajador medio en los últimos 10 años.
2: Domingo, y los impuestos y los impuestos indirectos que se aplican, por ejemplo, el IVA un 21%, pero sobre la base del precio. Si el precio ha subido, ese 21% equivale a más dinero.
3: No,
2: por tanto, también mordisco.
3: No ha habido ningún tramo de renta por encima del salario, no hay, no es que no haya habido, no hay ahora mismo ningún tramo de renta por encima del salario mínimo que esté pagando menos IRPF y cotizaciones sociales que en el año 2018. De hecho, todos ellos están pagando más en IRPF y en cotizaciones sociales que en el año 2018. Y efectivamente, eso, de nuevo, afecta a todos. Sí, algunas de esas subidas de impuestos, como por ejemplo la subida, esta que llamaron cuota de solidaridad, que detrás de ese nombre que hay es un impuesto, afecta solo a los sueldos más altos, eso es cierto, pero, como siempre decimos, hay un... El gran salto en el IRPF en realidad se concentra entre 18 y 20 mil euros, también por diseño del impuesto, por muchas cosas, pero el caso es que se concentra ahí, que es uno de los tramos de sueldos que más frecuentes en España. De hecho, el salario modal en España está ahí. Y luego, que no es lo mismo como le afectan en impuestos a alguien que tiene una renta muy elevada, que te afecta, sí, que te genera unos incentivos perversos, sí, que incluso puedes tomar decisiones, pues lo hemos dicho alguna vez, decir, oye, pues me conviene o no me conviene seguir generando riqueza en este país, pues te lo preguntas, pero que no te genera una dificultad para un sueldo muy alto de puedo llegar o no puedo llegar a fin de mes o cómo me planteo en mi vida diaria. Mientras que para los sueldos medios y medios bajos, esa subida de impuestos, aunque sea más baja, que a lo mejor a veces el gobierno dice, no, pero es que nos hemos concentrado sobre todo en las rentas altas, como si fuera algo bueno, como, no sé, quitarle solo a los que ganan algo más, que encima luego son rentas altas, que estamos hablando de 40, 45, 60 mil euros, sueldos muy medios, que en cualquier país de Europa serían muy medios, y el gobierno es ahí donde está apretando las clavijas, pues lo decíamos antes, por ejemplo, en algunas de esas cotizaciones, pero, claro, a las rentas medias y bajas, que están muy apretadas por todos estos otros factores de los que hablábamos, pues los impuestos son como la última puntilla y efectivamente los impuestos son más altos, los impuestos al trabajo son más altos para todas las rentas actualmente, en términos reales, además, cuidado, no en términos nominales, en términos reales, que para cualquier renta por encima del salario mínimo. Pues luego, claro, el gobierno se extraña y dice, ¿cómo puede ser que... Que las encuestas, que la percepción ciudadana sea tan mala? Pues porque no, a la gente no le salen las cuentas.
2: Mira, la cosa es muy sencilla para que la gente lo entienda. En Alemania, en estos momentos, que la gente mira ahora Alemania y dice, claro, es que en Alemania son mucho más ricos. Pues allá por los años 99-2000 no eran mucho más ricos que nosotros. De hecho, las tasas de paro, año 2001, año 2002, las teníamos muy cerquita. Muy cerquita. Bien, pues Alemania en estos momentos tiene una renta media de en torno a 65.000, 66.000 euros. En España, el tipo del 45% del IRPF te entra a partir de 60.000. Es decir, lo que para un alemán es la renta media, para nosotros es el nivel en el que te entra el tipo de ricos.
3: Sí, y esa brecha...
2: Que evidentemente no lo eres, pero es donde Hacienda te aplica el sopapo porque considera que te tiene que aplicar. Luego está el tipo del 47 este que se inventaron para más de 300.000. Pero de la escala normal es donde te aplica el tipo que se supone que se aplica a la gente que le sobran los recursos. Y está por debajo del nivel de renta media de los alemanes.
3: Y a eso hay que añadirle las cotizaciones sociales, que en España, además, como no se incluyen, sobre todo la parte del empleador, que es más grande, mucha gente como que no acaba de contarlo y es un impuesto muy alto. La brecha fiscal en España del salario medio, y brecha fiscal es coste laboral, la diferencia entre el coste laboral total, lo que paga tu empleador por ti, lo que paga la empresa, y el neto que tú recibes en tu cuenta bancaria. Pues esa brecha fiscal en España está entre los primeros países de Europa y es más alta que muchos países que a primera vista puede parecer que tengan impuestos mucho más altos, pero que en realidad para su salario medio no es el impuesto tan alto como en España. La brecha fiscal, es verdad, normalmente está Francia, Bélgica, algo por encima, porque siempre hay quien te gane en estas cuestiones, pero vamos, no solo no es para consolarse, sino que dices, bueno, ¿y estos países cómo lo están haciendo? Por ejemplo, en términos de crecimiento económico. Entonces, sí, la brecha fiscal en España es muy elevada. Y si a eso unimos que encima España no tiene salarios especialmente altos, porque lo decimos siempre, el gobierno me pone muy nervioso cuando dice, no, eso del esfuerzo fiscal vaya índice. Hombre, es que no es lo mismo que le cobren el 40% del salario a alguien que gane 120.000 que a alguien que gane 60. Dices, es el 40% igualmente, sí, pero no es lo mismo lo que le afecta la renta que le deja disponible y el esfuerzo, la capacidad de pago.
2: En España, en resumen, podemos estar hablando básicamente del hecho de que desde que llegó Pedro Sánchez, luego miren ustedes lo que les ha subido el salario, pero en cuanto a mordisco de poder adquisitivo bruto, antes de ver en cuánto se les ha quedado por lo que les hayan subido a ustedes el salario, ha habido un peaje de entre 25 y 30 puntos por la parte de los precios y ha habido un peaje de entre 10 y 15 puntos por la parte fiscal. Ese es el golpe. A partir de ahí, que ustedes les han subido el sueldo 30 puntos, bueno, pues solamente han perdido una parte. Que les han subido cero, pues han perdido el todo, han perdido el todo. Pero el golpe en poder adquisitivo es brutal. Y estamos hablando de la presión fiscal teórica. Luego tenemos las inspecciones, los malos ratos, los malos tragos, el gasto en abogados, porque están persiguiendo, pero literalmente a media población, que lo está diciendo este Bob Amsterdam, este abogado, que ha decidido ya que va frontalmente y que va penalmente contra la Administración Española, contra la Hacienda. Y lo ha dicho, y la frase suya en una de las entrevistas en Libre Mercado, y tiene toda la razón, es: los inspectores de Hacienda actúan en España como auténticos depredadores.
3: Sí, digamos que hasta ahora teníamos la película de miedo, esta primera parte de la sección.
2: No, esto da mucho más
3: de
2: miedo,
3: terror,
2: ¿eh?
3: Por eso te digo, la de las cifras de inflación es de miedo. Esta ya es terror, pero terror del duro.
2: A esto no se enfrenta Schwarzenegger ni de broma.
3: Esto es gore, sí. Porque, cuidado, decías esa frase que es verdad, es muy llamativa, en el titular de la entrevista de nuestro compañero Diego Sánchez de la Cruz. Bob Amsterdam, los inspectores de Hacienda actúan como auténticos depredadores. Pero yo te iba a decir que seguro que ha tenido complicado, Diego, elegir la frase para el titular, porque la entrevista está llena de afirmaciones muy contundentes. Fíjate, él empieza diciendo que algunos de los principales problemas que había tenido eran en la Rusia de Putin, porque cuidado, él es un abogado especializado en tema de derechos fundamentales, se ha enfrentado con varios gobiernos pues por temas de persecución de opositores, libertad de expresión, o sea que fíjate que el perfil que tiene, de dónde
2: adecuado,
3: viene.
2: El adecuado,
3: pues este
2: esto
3: señor,
2: es una violación del derecho fundamental a la propiedad.
3: Habla. La Hacienda, son sus textuales, no los míos, no voy a decir cuáles de ellos yo también compartiría, pero son sus textuales. La Hacienda española es una mafia.
2: Ve haciéndome la frase, venga, primera, sí, sigue.
3: Clima de miedo a la agencia tributaria.
2: Sí.
3: Es una vergüenza nacional.
2: Sí.
3: Esto no solamente es cosa de Pedro Sánchez, este cáncer se desarrolló también bajo el gobierno del PP.
2: Sí, sí.
3: Hablando sobre los bonus, el sistema de incentivos es criminal, vergonzoso. Tenemos una inspección que presiona al contribuyente con un sinfín de medidas a su favor. No deberíamos llamarlos inspectores, sino depredadores.
2: Espera, sí, y se ha quedado corto. Sigue, sigue con la entrevista.
3: A ver, porque ya, clima de miedo, pánico a Hacienda. Tenemos que acabar con este terror institucionalizado.
2: Sí, ya, por favor, ya.
3: Pues eso es más.
2: ¿Dices que te pensarías si respaldar alguno de los titulares?
3: No,
2: ¿cuál?
3: No, he
2: la
3: dicho,
2: firma.
3: Sí, yo soy una persona moderada. Digo, no voy a decir.
2: O que ponderado.
3: O incluso por.
2: Lo que no es ponderado es Hacienda.
3: Sí, no. Y, no, lo que quería decir es que digo, venga, sin entrar en si yo estoy a favor. Fíjate, que alguien que llega de fuera, con ese perfil que hemos dicho, se enfrenta a la Hacienda española y diga. ¿Qué tipo de vulneraciones de derechos? ¿Cómo estáis admitiendo esto? Porque a mí, fíjate, de todo este caso, lo que más me ha llamado la atención, hablando con personas que están más o menos cerca, con gente de estos bufetes o con los que les están ayudando, es que lo que te dicen es cómo habéis aceptado en España normas que en ningún otro país europeo se admitirían ni por asomo.
2: Yo sabes, y ese reproche sí que se lo hago al Tribunal Supremo Español, cómo ha aceptado la justicia que se haga esta violación de derechos fundamentales. El 90% de las inspecciones que se hacen en las actuaciones son literalmente prospectivas. Te entran por una cosa, no encuentran nada y te lo dicen a la cara. No, como ya estoy dentro, ahora te voy a comprobar. Y dice, perdón, para el carro. O sea, que esto no puede ser así. Esto, en materia penal, por ejemplo, está literalmente prohibido. Y esto tiene mucho más efecto para muchas familias que la materia penal.
3: Sí.
2: Evidentemente. Mi gran pregunta es cómo lo ha aceptado no nosotros, porque al final tú qué haces, te amotinas delante de Hacienda. O sea, mi gran pregunta es cómo la justicia ha aceptado esta vulneración sistemática de un derecho fundamental que es el derecho a la propiedad privada. Esta gente viene a quitarte tu propiedad privada. Por tanto, claro que tendría que haber tenido el manto protector de los derechos fundamentales. Y se han puesto todos de costado. ¿Por qué? Porque al final, pues claro que hay una dosis de politización en la justicia. Y al final, todos los partidos quieren tener muy salvaguardada y muy garantizada la recaudación para gastar lo que les dé la gana. Esta es la puñetera realidad. Pero bueno, Domingo, que me enciendo y acabo yo poniendo otra querella, como la de Bob Amsterdam. ¡Qué un placer, Domingo!
3: Muchas gracias.
2: Bueno, pues les dejamos. Ya ven lo que ha dado de sí el día. Más corrupción, más trama y uno de los que está implicado y tiene toda la pinta en todo a la vez. Estoy hablando de Álvaro García Ortiz. Pues ahora va a tener que vestir la burra pues de una forma un poquito menos disimulada y un poquito aún más obscena. hará el gobierno lo que le dé la gana, pero el Tribunal Supremo por delante ya le ha dicho que no cuela su indulto de ninguna de las maneras. ¿Vale para algo lo que ha dicho el Tribunal Supremo? Bueno, pues para que hagamos crítica, porque el gobierno hará lo que quiera. Desde mi punto de vista, los indultos tendrían que estar erradicados. Es una barbaridad esa figura, es una barbaridad. Es una figura del pasado, no tiene nada que ver con la situación actual. Y encima te lo esgrimen argumentando, dice, no, por un principio de justicia. Ah, que los tribunales no hacen justicia. Se llaman tribunales de justicia porque lo son de injusticia. Bueno, lo va a tener un poquito más incómodo. Yo estoy convencido que lo harán exactamente igual. Les dejamos, mañana seguiremos. Viva España y viva la libertad.
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0: 11 de la noche, una hora menos en la Comunidad Canaria. Bienvenidos un día más. Gracias, como siempre os digo, por estar ahí. Ya sabéis que vamos a estar haciéndoos compañía, hablando de deportes hasta las 12 y media de la noche. Álvaro Morata le dijo el otro día a Mario Suárez en su podcast que cuando le llamó Luis de la Fuente para decirle que no iba a ir al Mundial, a él no le pilló en absoluto por sorpresa, porque ya lo intuía desde hacía mucho tiempo, como todos lo intuíamos en realidad. Por cierto, porque el año de Álvaro Morata pues no ha sido especialmente bueno, la verdad. Así que a Álvaro no le pilló por sorpresa la llamada. La llamada. O sea, Luis de la Fuente, que no iba a convocarlo, tuvo con Morata la deferencia, tuvo con Álvaro Morata el trato preferencial, tuvo con Alvarito Morata el detalle humano de coger el teléfono, marcar el número de Álvaro Morata y llamarlo. Lo normal en estos casos, lo habitual, lo razonable, entre dos personas normales, salvo que tú hayas afirmado antes que nunca llamas a los jugadores. Eso es exactamente lo que dijo el seleccionador nacional de fútbol en marzo de 2024, cuando, preguntado sobre por qué no había llamado a Brahim Díaz, él aseguró que no llama a ningún jugador, que no llamaba a ningún jugador, a excepción de los lesionados. Pero me voy al historial de lesiones de Álvaro Morata y la última que aparece reflejada es una lesión en el tobillo, probablemente un esguince, no se especifica, de la que, gracias a Dios, afortunadamente, se recuperó el 3 de marzo, dos días después del incidente. Es decir, Morata está sano y no sufre, gracias a Dios, lesión alguna, y sin embargo, el seleccionador nacional de fútbol tuvo el detalle con él de coger el teléfono y llamarle. Quiero decir que el motivo de la exclusión de Morata por parte del seleccionador no puede ser en ningún caso una lesión que no existe, y por lo tanto, debe referirse a un motivo estrictamente deportivo, y pese a ello, a pesar de que no está lesionado, Morata confiesa que De la Fuente le llamó por teléfono para comunicarle lo que, por otro lado, él ya sabía, o sea, que no iba a acudir al Campeonato del Mundo. Ya sé que hay otros motivos de actualidad más acuciantes que este, sin duda alguna, pero a mí me gustaría volver a insistir hoy aquí, como ya dije en su día, que Luis De la Fuente mintió en todo lo que respecta a Brahim Díaz. O sea, cuando De la Fuente dijo que si él no había llamado a Brahim para decirle, por ejemplo, que estaba en sus oraciones, tranquilo, chaval, no elijas a Marruecos, aguanta un pelín más, te tengo en un grupo de jugadores, te estoy vigilando, cuentas con la anuencia del cuerpo técnico. Era porque él nunca llama a los futbolistas. Cuando dijo eso, el seleccionador estaba mintiendo. Si no llamó en concreto a Brahim, fue por la sencilla razón de que a él no le dio la real gana de coger el teléfono y llamarle. Punto. Y cuando aquí dijimos que mentía, estábamos en lo cierto. Luis de la Fuente estaba mintiendo. ¿Por qué? Pues eso es algo que debería aclarar De la Fuente, aunque ya dé en realidad lo mismo, porque esa ausencia de trato personal que don Luis exhibió solo y exclusivamente con el futbolista del Real Madrid ocasionó que, harto de estar harto y de esperar tanto tiempo a España, desesperado, Brahim se decantara por Marruecos, selección con la que, por cierto, va a disputar el Campeonato del Mundo. Ayer, tal y como yo lo veo, tratando de defender a De la Fuente en este programa, lo que hizo mi amigo Isra Íñiguez fue todo lo contrario. Hundirlo aún más. Porque, y puesto que era evidente y palmario que De la Fuente había mentido cuando dijo que él no llamaba nunca a ningún jugador, mi amigo Isra Íñiguez argumentó que Brahim no era Lamín. Claro, es que Brahim no es Lamín, a cuya casa envió, si recordáis, la Federación, una expedición de embajadores con oro, incienso y mirra para convencerle, porque hubo que convencerle a él y sobre todo a su padre de que no eligiera a Marruecos por delante de España. Brahim tampoco era Álvaro Morata, no era Lamín ni era Álvaro Morata, con quien De la Fuente tiene, al parecer, según nos confesaba anoche, y es normal y es lógico deducirlo así, Luis de la Fuente, un trato personal y de amistad. Brahim no es Sergio Ramos, a quien también llamó, pero claro, Ramos había jugado con la selección nacional ni más ni menos que 180 partidos. Brahim tampoco era Lenormand, a quien De La Fuente llamó para convencerlo de jugar con España, ofreciéndole incluso a cambio la oportunidad de obtener la nacionalidad española. Brahim tampoco era Dani Carvajal, pero claro, Dani Carvajal había jugado muchos más partidos. Brahim tampoco era Laporte. Aymeric reconocía hace poco en el diario AS que De La Fuente le había llamado para sugerirle que volviera de Arabia Saudí si quería volver a ser convocado con la selección nacional. De modo que a las pruebas me remito, parece que De La Fuente no solo no es cierto que no llame a los jugadores, sino que al parecer al único que dejó de llamar fue a Brahim Díaz. Al único, a los demás los llama a todos. ¿Y por qué? Porque le dio la gana. ¿Tiene que explicarlo? Pues hombre, yo creo que si tú aseguras que nunca llamas a un jugador y resulta que no es cierto y llamas a todos menos a ese jugador en concreto, sí tienes que explicar el motivo, ¿no? Deberías explicarlo. Y con Isra Íñiguez, con quien además tenemos el privilegio de poder contar en este programa, en el primer palo, digo lo mismo que decía ayer con Gonzalo Miró con respecto al caso Julián Álvarez. Si Gonzalo dice que el Madrid puede quitarle al jugador, al Barça y al Atleti, es porque el que está muy bien conectado con el Atlético de Madrid sabe algo. Sabe algo. Y si Irra, que es amigo de Luis de la Fuente, apunta al entorno de Brahim como motivo de su no convocatoria, es porque él sabe algo. Y lo que yo, sin conocer, por supuesto, a las personas que rodean a Brahim, lo que yo afirmo aquí es que la Federación envió una comitiva a la casa de un jugador cuyo entorno se vio implicado, por ejemplo, en un incidente que acabó con un apuñalamiento en el barrio de Rocafonda, o que, entre otras cosas, también tuvo otro altercado con una carpa de Vox, perdón, con la que acabó a patadas al grito de «Este es mi país». De modo que, y también con respecto a los entornos más o menos estables de los jugadores, De La Fuente hace excepciones. Habríamos acabado antes, querido seleccionador, si usted hubiera dicho la verdad desde el principio. Y la verdad os hará libres. Juan 8:31 y 8:32. Si usted hubiera dicho desde el principio, mirad, yo llevo a quien me parece oportuno y llamo a quien me da la gana y se acabó, pues todo habría sido más sencillo. Usted habría sido más libre desde el minuto uno y de paso nos habría liberado también a los demás de tanta mentira. Hágame caso, De La Fuente, de verdad, y no mienta usted mucho más. Como decía Alexander Pope, el que dice una mentira no sabe qué tarea ha asumido porque estará obligado a inventar 20 más para sostener la certeza de la primera. 8:55, empezamos.
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0: empezado el Mundial, tenemos música del Mundial, síntoma oficial del Mundial, Shakira, que enlaza una canción del Mundial con otra. 26, Shakira. 22, Shakira. 18, Shakira. 14, Shakira. 2010, Shakira. 2006, Shakira. Shakira lo hace todo, es increíble. Como le dedique otra canción a Piqué, está muerto. Ahí arriba, vamos. Tengo yo las caderas que tiene Shakira, ¿eh? Imaginaos. Bueno, pues ha empezado el campeonato del mundo. En el grupo A, México 2, Sudáfrica 0. Goles de Quiñones y Raúl Jiménez. Y a las 4 de la madrugada, partido que se ha comprometido conmigo a ver y hacer la crónica para Libertad Digital, Alfredo Somoza, República Checa, Corea del Sur. En la Liga Endesa, ojo, que al final el Barça gana la Liga con tanta risa. Barcelona 97, Tenerife 89, 2-0 para el Barça. Y ha habido una cosa, dale aquí un poquito de tono importante. La Junta Directiva del Real Madrid, Club de Fútbol, reunida hoy jueves 11 de junio y presidida por Florentino Pérez, ha acordado nombrar a José Mourinho entrenador del primer equipo las tres próximas temporadas, hasta el 30 de junio de 2029. José Mourinho se incorporará al Real Madrid el próximo 10 y 13 de julio, día que dará comienzo la pretemporada. En inglés, the Board of Directors of Real Madrid Club de Fútbol meeting today, Thursday, June 11, and president over by Florentino Pérez has agreed to appoint José Mourinho as the first team's head coach for the next three seasons until June.
1: Almosnada.
0: 30, 2029. José Mourinho will join Real Madrid on July 13, the day pre-season begins.
1: Wow. Oh my God.
2: Rafael cantando Aquarius.
0: Sí, vosotros os reiréis mucho, pero... Bueno, Dani Blanco, buenas noches, ¿cómo estás?
2: Buenas noches, Juan.
0: Alfredo Somoza, buenas noches, hola. ¿Cómo estás?
2: Tenía, el otro día me sorprendió que no tenía sintonía.
3: Buenas noches, Juanma, bien.
0: Ya
3: bien.
0: Os oí, digo, pero como que no tiene sintonía este hombre. Por cierto, oí el programa y las sintos suenan bajo. ¿Por qué suenan bajo las sintos? Como oyente, como oyente. Digo, joder, macho, más ahí, más arriba la sinto, ¿no? Que entraba ahí la pantera rosa como si fuera gatito rosa más que pantera. Bueno, Paul Tenorio, buenas noches, ¿cómo estás?
1: Muy buenas noches, pues no es casualidad de hoy. Que siendo Dios del Madrid, como tú has dicho muchas veces, y en el segundo advenimiento de Mourinho, fichemos a la gente de Dios en la Tierra, que es el Papa, haciéndole socio de honor todo el mismo día.
0: Sí, señor.
2: Bueno.
1: Sí, señor.
0: Se ha nombrado socio de honor a su santidad el Papa.
1: Dios es el Madrid y su agente ahora también.
0: León, he leído por ahí. Su santidad el Papa, León 16, ¿no? El palito es justo al otro lado.
1: No, la 16 es la que va a traer.
0: Claro, o sea, el palito es entre la X y la V. Está el palito, ¿no? XV palito.
1: No. León Sif.
2: Ah, X palito V, claro.
0: X palito V, es que he visto su santidad el Papa, León. XV palito. No, es X palito V.
2: Claro.
1: Mourinho va a ser el de la XV palito.
0: Mourinho va a ser correcto, correcto.
1: La XV palito XV para Mourinho.
0: XV palito. Mourinho XV. Oye, palito, eso, me gusta eso.
2: Firma 3 años, que es verdad que no se había comentado oficialmente lo que iba a durar la época de Mourinho, la segunda época de Mourinho, y me parece que es 3 años como la primera vez, que me parece una apuesta importante, no es ni uno ni dos.
0: Vale. Muy bien, y tenemos conexión pecera. Víctor San Román, buenas noches, ¿cómo estás?
4: Hola, buenas noches.
0: Y don Daniel Burgueño, muy buenas noches, ¿cómo estamos?
5: ¿Qué tal? Buenas noches.
0: ¿Qué tal tu día, Dani?
5: No me puedo quejar.
1: ¿Que no eso, le dejáis? Eso. No le dejáis.
0: Exactamente, eso dicen. Bueno, ¿qué tal por Cuba? Dice, no nos podemos quejar. Dice, o sea, qué bien, ¿no? Dice, no nos entiendes, que no nos podemos quejar. Pero ya has aprendido muchas cosas hoy, Dani.
5: Hoy, ayer, antes de ayer, todos los
0: acércate, días... Acércate al micro, por favor. El micro, sí.
5: Hoy, ayer, antes de ayer, todos los días se aprende algo.
0: ¿Hoy qué has aprendido en concreto, Dani? Dani, no, digo...
2: No, que ahora...
0: Hoy en concreto, ¿qué has aprendido, Dani?
5: ¿Qué he aprendido hoy? Es que a mí me gusta hacer estas reflexiones al cabo del día. Y todavía no hemos terminado.
0: Perfecto, pero has dicho, hoy he aprendido, ayer aprendí. ¿Ayer qué aprendiste?
2: Qué maravilla.
5: ¿Ayer qué aprendí? Es que ayer pilla de lejos realmente, ¿no? Así para memorizarlo.
0: Bueno, tú has dicho, hoy he aprendido, ayer aprendí, antes de ayer aprendí. Todos los días se aprenden cosas. Esas han sido, no sé, ¿podemos sacar el sonido de burgueño otra vez?
5: Me quieres sacar a la palestra, ¿eh?
0: No, te quiero sacar. Te estoy citando a ti. Has dicho, todos los días aprendemos. Hoy. Me gusta hacer la reflexión al final del día. ¿Correcto? Me parece bien. ¿Ayer qué aprendiste? Es que ayer queda muy lejos. ¿Ayer queda muy lejos? No sé.
1: Y mañana no existe.
0: Bueno, en fin, te dejo que reflexiones sobre lo que has aprendido. ¿Vale? ¿Y quién te lo ha enseñado? Es importante decir, no, porque aquí he aprendido esto de Somoza, he aprendido esto de Dani Blanco, he aprendido esto de San Román. Es decir, aprendizaje y autor del aprendizaje. ¿Vale?
5: Vale.
0: Venga, correcto. Muy bien. ¿Qué os ha parecido el partido inaugural del Mundial?
2: Bueno, hay que decir que si el nivel arbitral es este hasta el final del Mundial, cuidadito, ¿eh? Son expulsiones.
3: Lo peor del Mundial, como siempre, los árbitros.
2: Tres expulsiones, y a mí me parece... Pero bueno, México muy superior a Sudáfrica, y a mí me parece que México, lo decíamos esto hoy en Fútbol de Radio, y ayer se lo comentaba fuera de micro a Alfredo Somoza, me parece que México tiene razones para, por lo menos, confiar en un buen Mundial.
3: Hasta octavos.
2: Si no, en octavos, cuartos...
3: Octavos, no sé. Siempre llega a octavos México y ahí cae, que es su
2: techo,
3: sí,
2: ¿no?
3: Pero bueno, la verdad es que no es fácil el primer partido cuando eres local y el partido inaugural. La verdad es que ha salido muy bien México y Sudáfrica entre la expulsión y la, que arriba no tiene prácticamente
0: nada. ¿Cómo hemos
3: nada.
0: Titulado Libertad Digital? Ese apasionante México-Sudáfrica.
3: No he hecho yo la
0: ¿Quién
3: Sudáfrica?
0: Lo ha hecho?
3: Vinuesa, David Vinuesa.
0: ¿Cómo ha titulado Vinuesa?
3: No lo sé todavía, vamos a ver.
0: Vamos a ver
3: cómo ha titulado.
0: La apasionante México Vinuesa.
2: México Vinuesa.
0: México Sudáfrica. En nuestro diario en la red Libertad Digital
3: vamos a ver,
0: puede leerse lo siguiente.
3: Ahí está.
0: Mira que es difícil digerir un México-Sudáfrica, pero bueno.
1: Ha estado bien, a mí me ha gustado, me he entretenido.
0: Bueno, hombre,
2: ahí está.
1: Ha salido bien México.
2: México arranca. Arranca el Mundial con una victoria sin complicaciones frente
0: Correcto,
2: a
0: buen titular, sí señor.
1: Bueno. Muy superior México, ¿eh? No ha habido partido, lo han hecho bien, ha rugido el Azteca, ha molado mucho, a mí me gusta mucho la fase de grupo de los Mundiales, por el colorido, por las aficiones.
3: Mola.
1: El Azteca, la primera posesión de Sudáfrica... Les han echado la bronca, yo no había visto algo así en la vida, o sea, como diciendo, los querían echar de allí, a su país, iros de aquí, no querían ni que jugaran, y una victoria cómoda con expulsiones, algo, la primera de Sudáfrica bien,
3: sí,
1: pero la segunda extravagante del árbitro brasileño.
0: Tres rojas, ¿eh?
1: Sí, yo creo que hay que
3: pensar
1: un poco
3: más
1: en el Mundial.
3: Bien,
1: sí, sí, sí.
0: Tres rojas.
1: Sí. Y ahora Corea, falta Corea.
0: No son solo los españoles, ¿eh, Alfredo? Para que veas, ¿eh?
3: No, el nivel es general, es bajo, pero bueno, en España...
1: Pero muy mal.
0: Está es subterráneo.
3: Sí, claro.
0: En España es Subway.
1: Y el otro partido del grupo, que es el de Corea, que es el que se va a jugar con México, yo creo, la primera plaza. Hay que decir que se meten ocho terceros de los 12, o sea, se mete todo el mundo en la siguiente fase, en 16avos. Pero Corea mola porque tiene a Kim Min-jae, el del Bayern de Múnich, tiene a Kim Min-son, un futbolista top de toda la vida que se fue a la MS, tiene a Kang In Lee. O sea, Corea
3: y
1: parece exótico,
3: bien,
1: pero
3: bien.
1: Es un equipo que te
0: y
1: lo
0: España
1: pone...
0: debuta el lunes.
2: Lunes a las 6 de la tarde.
0: Y ahí veremos, dicen, hemos comentado este mediodía, dicen que Lamine Yamal va a tener minutos. No se sabe exactamente, ¿se sabe cómo está Nico Williams?
3: Sí, hoy han entrenado los dos al mismo ritmo que sus compañeros.
2: El primer día.
3: O sea, que puede que lleguen los dos si quiere, incluso no creo que le saque de titular, ya lo dijo de la Fuente, pero ya han estado los dos al mismo ritmo, algo que es una excelente noticia.
0: ¿Notáis a la gente enchufada con la selección?
3: De momento no.
0: No, ¿verdad?
3: De momento no.
0: ¿Tú crees que si sales a la calle y preguntas qué tres selecciones se enfrentan con España en la fase de grupos, la gente sabe razonablemente decirla?
3: De momento nada.
0: El lunes debutamos con...
2: Cabo Verde.
0: El siguiente sería...
2: El domingo ante Arabia Saudita.
0: el domingo, el lunes, claro, es que son muchos días. Claro, son, o sea, ¿cómo no días se va a recuperar la milla más? Es que se tiene que recuperar a la puerta. Desde el lunes al domingo es una semana.
2: Y luego del viernes 26 al sábado 27 ante Uruguay.
0: Uruguay, que sería la difícil.
1: De la final por la primera plaza. Y el primer
0: partido. Es importante acabar primero de la primera fase, porque si no te complicas ya inmediatamente.
2: Argentina posiblemente en 16 sábados.
1: Y el primer gran partido para mí del Mundial, sábado a las 12 de la noche, o de sábado a domingo, pero bueno, sábado a las 12 de la noche, Brasil-Marruecos.
3: Partida.
1: Una de las favoritas contra una de las grandes candidatas a revelación. No revelación, porque fue semifinalista del último Mundial.
0: Totalmente.
1: Jugadorazos de élite. Y ese Brasil-Marruecos.

0: ¿Qué eso cómo está? ¿Está todavía en los tribunales?
1: Por el momento es campeón Senegal y estamos pendientes porque...
2: A ver, se lo quitaron a Senegal por retirarse del campo, pero lo que pasa es que tiene que entrar el ejército a quitarles el trofeo. O sea, si es que Senegal ha dicho que el trofeo...
0: No, bueno, el trofeo físico probablemente no se lo vayan a quitar.
2: No va a salir de allí.
0: Pero si FIFA sale diciendo, óigame, la campeona de la Copa África es Marruecos, pues usted tendrá eso. No quieren ustedes que se lo quitemos, ¿de acuerdo? Hacemos otro. Se lo dan a... Y en el historial aparece Marruecos, ¿eh? O sea, no hay tutía, ¿eh?
3: Para acabar con la información de España, hay que decir que el único que sigue entrenando por el grupo es Víctor Muñoz, que por cierto está muy cerca de la Premier. Van a pagar
0: pero
3: su cláusula casi 40
0: kilos. Me parece que hablan de 37, sí. El 50% de los cuales, de esos millones, irían para el Real Madrid.
1: El Madrid recibirá, claro.
3: Uh-huh. Sí.
1: Es verdad.
3: O sea, han hecho una operación extraordinaria en Newcastle porque han vendido a Gordon por 70, más 10 de variable.
1: Sí.
3: Y van a fichar por casi la mitad, un poquito más de la mitad, a Víctor Muñoz.
1: Y ahora un fichaje seguro el Newcastle, en esos equipos Premier siempre. Y luego lo que decía Alfredo, es verdad que hoy decíamos en Fútbol de Radio, pero claro, nos pillaba 6 horas de diferencia. El entrenamiento de hoy es el primero que hace Nico Willis y Yamal con sus compañeros, porque estaban entrenando al margen.
0: Estaba en duda eso, ¿eh?
1: Pero es verdad que Víctor todavía está entrenando al margen. Sí. Yo creo que Víctor no llega ni de lejos.
2: Y el Madrid renunciaría ya a su derecho de tanteo. Si acepta la venta y coge la mitad del dinero, pierde el control del jugador.
0: Hombre, o sea, es que el Real Madrid no va a pagar esos...
2: Claro. No, el Madrid podría quedárselo
0: 37 millones de euros.
2: Por la mitad de la oferta. Por la mitad de la oferta. Por 17, 18.
0: Lo va a quedar... el Madrid, yo creo que nunca estuvo realmente interesado en el jugador, es buenísimo, ¿eh?
2: Ha hecho un año muy bueno en la liga, pero es un año
0: muy bueno. Sí asomó la patita al Barça y entonces el Madrid dijo,
1: es mío.
0: Quieto y parado, quieto y parado, no te muevas. Que es un poco lo que ha hecho también con el tema de Julián Álvarez, del que hablaremos a continuación. ¿A ti te parece, Paul, que el Madrid ha hecho una oferta para que se la rechacen?
2: Sí, yo creo que es lo que ha hecho el Real Madrid, ya el hecho de publicar que han hecho una oferta para un jugador y que han recibido una negativa es algo tan novedoso que invita a hacer una lectura diferente a una operativa normal. El Real Madrid hizo una oferta para un jugador y se la rechazan, probablemente no te enteres nunca que el Madrid hizo una oferta para un jugador y se la rechazaron. Te enteras cuando se la han aceptado y lo presentan al jugador. Entonces, yo creo que cubría la promesa de Florentino Pérez electoral, el programa de Iker Jiménez, para quitarse la... Ya hemos cumplido, eso no quiere decir que no puedan hacer otra super oferta por otro superjugador mañana, pero con eso ya finiquitas esa promesa electoral y haces la maniobra que todo el mundo ha leído, que yo creo que es una lectura sensata de fastidiar al Barça.
0: Muy bien.
2: Entorpecer al Barcelona y yo creo que es la lectura que estamos haciendo todos.
0: Vamos a hacer otra pausa más, pero antes está cantando Ronaldinho, debuta en la música, pero no ha sacado ni una, ni dos, ni tres, ni cuántas canciones ha sacado Ronaldinho.
3: Un disco entero.
1: Estas dos son las más significativas, claro. Porque es cuando combina con Pitbull y con Juan Magán.
0: Y con Juan Magán. A Juan Magán le conocí yo en el Silicona de mi barrio. En Silicona, que es la discoteca de moda, ¿verdad? Víctor, ¿sí o no? Silicona con K, eso está al cerca de la discoteca de 50 años debe tener ese local.
2: De Vallecas y Moratalaz.
0: Muy
2: cerquita de Vallecas.
0: Muy cerquita de Vallecas, pero en Moratalaz.
1: Yo conozco Silicona.
0: Silicona. Sí. Bueno, y entonces en una actuación de mi amigo Paco Collado, que también es de Moratalaz, el Averroncho. Paco Collado.
2: Sí, hombre, el Averroncho.
0: Bueno, y en una actuación estaba allí, estaba Pepe Navarro, Pipi Estrada.
2: Madre mía.
0: Juan Magán.
1: Lo más granado.
0: Yo no escuchaba a Juan Magán, fíjate que pensaba que no era español, pero es español.
2: Muy español.
0: Claro, sí. Y entonces María me dice, oye, que este, ¿sabes quién ha pasado por delante tuyo? Que es Juan Magán. Digo, ¿y este señor quién es? Bueno, pues Ronaldinho cantando con Juan Magán, siente la magia.

0: El primero es Ronaldinho.
1: Alguno de esos es la Ronaldinho.
2: Y ya está, ya termina su participación.
0: Claro, el tema. Si queréis, canta toda la canción, Ronaldinho.
2: Entonces es postureo.
3: Es un feature. Si Ronaldinho cantara toda la canción, la gente la quitaría.
2: Entonces hemos sido engañados.
4: Una colaboración de Ronaldinho con Juanma.
2: Hemos sido engañados.
0: Las canciones son el vídeo musical oficial. O sea, que si canta brevemente, pues canta brevemente.
3: Tú haces una canción, dices, con Ronaldinho, y sale Ronaldinho en el clip 3 segundos y ya la subes a 1 millón de reproducciones.
2: Qué estafónides. De estafas que me...
0: El Cole Palmer y yo, Pedro... Salen el último de Madonna y no cantan.
3: Anuncias a Ronaldinho, le sacan la cara ahí 3 segundos en YouTube y ya tienes el vídeo en 200 millones de visualizaciones.
5: Bueno,
3: que es lo que quería,
5: no se enfadéis, hombre.
0: No, en este
5: no
0: de Pitbull,
5: con Ronaldinho,
0: en
5: hombre,
0: este
5: por
0: de Pitbull,
5: favor.
0: El primero era Ronaldinho. En este de Pitbull.
3: Y pon el cazo, ¿cuánto habrás sacado? Ver, bueno, por decir.
4: Repite la de Pitbull. Un silencio, por favor. La de Pitbull. A
2: ver. Ese es Ronaldinho.
4: No te lo crees ni tú.
2: ¿Qué
4: es Ronaldinho?
0: Bueno, pero es que a lo mejor.
3: Creo que con autotune.
4: Ah, que dice que está editada.
3: Con autotune canta cualquiera
4: si
3: bien.
4: Ronaldinho se habría dedicado a la canción.
0: Sergio Ramos canta la de
4: la casita rosa de Ronaldinho. Sí, bueno.
3: Los hay que desafinan hasta con autotune también.
4: Pausa y hablamos de Michose. De Michose, de Bernardo Silva. Uy, Bernardo Silva. Y seguimos con. El día después del día después del tema Julián.
3: Bernardo Silva y Ronaldinho canta.
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4: La presencia de Michose a mí personalmente me rejuvenece, de verdad os lo tengo que decir. Yo pensaba, había perdido ya cualquier tipo de esperanza y sin embargo, mira, la vida te da segundas oportunidades. Y yo creo que Michose se la merece porque la tuvo Zinedine Zidane, la tuvo Carlo Ancelotti, la tiene José Mourinho. Y además se ha hecho, luego creo que Richard va a hablar de eso en 20 minutos, no pensáis que tampoco va a ser demasiado tiempo. Se ha hecho edadismo con Florentino y se está haciendo con José Mourinho.
0: Y yo creo que a raíz de eso me parece que llega justo en el mismo momento casi que Ancelotti. Del Everton
3: un año
0: al Madrid. La verdad es que nadie o muy poca gente dijo, si tú vienes al Real Madrid con una buena plantilla, a mí me parece que tener 65, 60, 70, 55, da igual, porque lo vas a hacer.

0: Además que el Madrid es un... El Madrid te rejuvenece y te reenergiza, seguro. Pasó con Ancelotti, lo vimos todos. No solo estuvo a la altura, sino que viniendo del Everton, que ya pensaba probablemente en que su siguiente paso era la jubilación, ganó dos Copas de Europa más, suyas y del Real Madrid. Y estoy seguro que Mourinho, al que han querido deslucir su carrera desde que se fue el Madrid, que es verdad que no ha ido hacia arriba, pero que en el Manchester United ganó la Europa League y en la Roma ganó la Conference League, que son éxitos mayores en un equipo venido a menos y en un equipo como la Roma.
1: Pero...
0: Y viene al Madrid, yo estoy seguro que va a ponerle... O sea, esto rejuvenece no a ti, a Mourinho,
1: sí, pero
0: le va a dar toda la energía del mundo, le va a poner todas las ganas del mundo, y yo estoy seguro que va a dar una buena etapa.
2: Claro, Relaño con Mourinho no puede hacer edadismo. Sería Mourinho con Relaño, decirle, oye, mira, tú estás muy mayor ya, que es un poco lo que ha sugerido él con Florentino, tú estás muy mayor ya para hablar en la radio, tío, retírate, ¿no? Pero claro, Segurola tampoco puede hacerlo con Mourinho, pero los que sean más jóvenes que Mourinho pueden decidir, este señor ya con 63, sí, o sea, ya te quieren aparcar. No con 79, como no es el caso de Florentino, con 60 y
0: es
2: algo.
0: Es una edad estupenda para entrenar un equipo de fútbol. Otra vez que me dijeron, Mourinho con todo, 75 pero, años te vas a poner el chándal, pues a lo mejor
2: la falta,
0: no.
2: La falta de respeto, lo que bueno, nosotros o sea, transmitimos a forma, los demás. Y que, no sé.
3: Y, o sea, que Flick tiene 2 años menos. Claro, que Flick va a cumplir 61.
2: Oye, y que dice, no, hombre, es que Jürgen Klopp mucho más joven, 58 años.
3: Sí.
2: Claro, si te pones a pensar, dices que la diferencia es 5 años. 5 años más o menos es lo que marca la diferencia entre la distancia entre poder dirigir a un equipo como el Real Madrid o no poder dirigir.
4: Pero eso es la gana de criticar.
0: Pero es probable, una cosa, es probable que el Mourinho de ahora, respecto al Mourinho de 2010, de hace 16 años, el Mourinho de 40 y medios, sea un Mourinho mejor. Quiero decir que esos 16 años en su vida le habrán dado un pozo, le habrán dado una experiencia, le habrán dado un temple a la hora de afrontar situaciones caóticas o marejadas en la vida, uh-huh, que le podrían hacer incluso más idóneo para entrenar al Real Madrid con sus conocimiento del club y del mundo, uh-huh, del fútbol,
2: luego,
0: que cuando tenía 45 luego, años, que a lo mejor embestía todos los trapos.
2: Los análisis, ¿no?, de trazo grueso, que es que yo huyo de eso, de verdad. No, es que es un paraguas. ¿Paraguas para quién? No sé, yo creo que es verdaderamente, objetivamente hablando, no es porque yo sea mourinhista. A mí me parece que es el mejor entrenador que ha tenido el Real Madrid en los últimos 50 años. Es así, ganó o no ganó. Bueno, pues hay gente a la que le parece que el mejor entrenador en los últimos 50 años del Real Madrid ha sido Xabi Alonso. Lo respeto, me llevo las manos a la cabeza, pero lo respeto.
4: Es que hay gente que yo creo que no sabe realmente lo que hizo Mourinho por el Real Madrid.
2: Controla todo, Alfredo, lo controla todo.
4: No, y que
2: lo sabe todo.
4: Llega en un momento en el que estamos hablando seguramente el mejor Barcelona de la historia, en el que el Madrid está en una situación a años luz. Y él lo que hace es igualarlo, funde a Guardiola, que se tiene que ir aburrido, y le da una competitividad al Real Madrid, que es la que pone las bases de luego los títulos. Pero si no viene José Mourinho a este Real Madrid, no sabemos lo que hubiera pasado. O sea, para mí Mourinho es la pieza clave de lo que viene a pasar después. Y creo que hoy en día no hay otro entrenador como José Mourinho que pueda venir en un contexto muy similar, bueno, en el que tienes que hilar muy fino, sí, porque tienes... ¿Cómo? Una plantilla de jugadorazos, pero como equipo has fracasado 2 años seguidos y Mourinho tiene mucho trabajo por delante, pero no veo yo, sinceramente, muchos entrenadores que fueran capaces de lidiar con ese vestuario. Sí, cuidado.
0: Y una cosa solo.
4: Cuidado.
0: A mí hay una idea que me parece la fundamental de esta vuelta de Mourinho al Real Madrid. El jugador del Real Madrid tiene la certeza ya, seguro, ahora sí la tiene, de que el entrenador que llega al Real Madrid cuenta con plenos poderes desde la cúpula y que el que manda es él. No hay ni un solo jugador en la plantilla del Real Madrid que dude que el que manda es Mourinho.
2: Pero
0: y
2: los
0: eso
2: entrenadores siempre tienen en el Madrid. Eso es otro cliché.
0: No, es otro lugar
2: común. Lo que interprete el jugador.
0: El jugador sabe que Mourinho tiene ya el respaldo seguro del club en todas y cada una de las decisiones que toma.
2: Pero eso,
0: entonces el jugador ya no puede echar un pulso. Si algo no le gusta a Mourinho, no puede echarle un pulso a Mourinho.
2: Ya, pero eso tiene que colaborar también el propio entrenador. O sea, tú no puedes... ¡Ay, voy a llamar al presi! Es que los niños no me hacen caso, ¿no? Usted, al banquillo,
0: claro,
2: porque lo digo yo.
0: La autoridad no solo te la da Florentino Pérez,
2: claro,
0: te
2: si
0: la
2: mandas,
0: llevas tú
2: claro,
0: en el pecho.
2: Si yo estoy cabreado con Somoza y te digo a ti, oye, Paul, ¿puedes decirle a Somoza? Tú dices, ¿cómo? ¿Perdona?
4: Es así.
2: Entonces pierdes autoridad tú. No es que no te la den de arriba, es que no tienes autoridad tú.
0: Tengo un entrenador que tiene la autoritas, la autoridad de...
2: No, no, pero escúchame, pero la tiene porque no se va a cortar un pelo, porque va a entrar ahí y le va a decir, le va a mirar a los ojos al jugador.
4: Tú si no corres te vas al banquillo.
2: Exactamente, te vas a ir al banquillo. Y como pongas un mal gesto, a la grada.
0: Si tú quieres reconstruir un vestuario, necesitas un entrenador en el que nadie tenga la más mínima duda de que es el líder del equipo. Y Mourinho lo va a ser desde ya. Y además, que insisto, en que aunque tiene 80 años, va a poner
2: todo el trabajo. Cerramos con Mou y vamos con Bernardo Silva.
3: Comprándole el argumento o medio argumento a Alfredo, lo que no estoy de acuerdo es que para alabar a Mourinho no hay que criticar a Guardiola. O sea, yo creo que los dos años de Guardiola-Mourinho...
4: No, no, yo no lo he criticado. Lo que digo es que...
3: No se ha fundido.
4: Bueno, aburrido. Sí. Aburrido de toda la beligerancia.
3: El segundo año de Guardiola... Los dos
4: así.
3: Años que coinciden, Guardiola le gana una liga y pierde una copa, y pierde una liga y le gana una copa.
4: Hombre, lo que te digo es que era el mejor momento del Barcelona totalmente, y lo que hizo Mourinho lo igualó mucho, lo equilibró.
2: Es que Mourinho era la némesis de Pep Guardiola.
3: Y luego déjame,
2: le traen el anti-Guardiola.
3: Correcto, déjame 15 segundos. Y luego en la Copa de Europa del 12, lo que hacen bien los dos es llegar a casi a una final que hubiera sido la final de todos los tiempos. Yo creo que eso no es...
4: Lo que me dijo, fundió psicológicamente. Se fue aburrido por todo lo que pasó y demás. Cogió y se fue porque dijo...
0: Con sus jugadores.
4: Estresados.
2: Tema Bernardo Silva. Paul, ¿cómo lo ves?
0: A mí me gusta.
2: Escucha, hasta yo dije, viene Mourinho, vienen portugueses.
3: Sí, mira.
2: Lo dije desde el primer día.
3: Este mediodía.
2: Viene Mourinho, vienen portugueses. O sea, apuntad en la lista que dos o tres portugueses van a venir. Y Bernardo Silva nunca estuvo. Atlético de Madrid, Fútbol Club Barcelona. Yo creo que si a Bernardo Silva, como parece que se ha comentado ya por ahí, ha cogido el teléfono Mourinho y le ha dicho, vas a ser un pilar fundamental de mi Real Madrid. Vamos, Bernardo Silva viene a nado.
0: Hombre, claro. Entre las oportunidades que tenía el Real Madrid es la mejor. Mira, es el típico fichaje que no encaja en la política que ha enseñado el Madrid en los últimos 20 años de fichar jóvenes, pero que tiene todo el encaje del mundo en lo que necesita el Real Madrid. Va a hacer 32 en agosto.
3: Sí.
0: Es una edad que en principio te invita a pensar en dos, tres temporadas como muchísimo de máximo rendimiento, pero claro, viniendo sin coste de traspaso, solo por el salario, que será alto. No sé si habrá una pequeña prima de fichaje, no creo que sea gran cosa. Solo sin precio de traspaso. Un jugador que juega 50 partidos al año de media desde hace 9 temporadas. Es decir, que no se lesiona. Este año, que ha sido el último, ha jugado 53. O sea, que no es que no estuviera contando, es que era un fijo para Guardiola. No se lesiona, 50 partidos de media. Tiene 470 partidos en 9 temporadas. Mete 8 goles de media con el City. O sea, un jugador que tiene gol y es un jugador que le va a dar al Madrid, además de experiencia en medio campo y rendimiento inmediato, porque lo es todo en el fútbol Bernardo Silva y tiene experiencia. Desde el primer momento va a ayudar al Madrid a ganar ese juego en el medio campo que tanto necesita y además te puede hacer de ataque por la derecha de falso extremo. Es un jugador que le encaja perfecto a lo que necesita el Madrid, que rinde desde ya.
4: Un auténtico jugón. Creo que la afición del Real Madrid tiene que estar, vamos, va a disfrutar mucho, pero es un mago con el balón, es un jugador de dibujos animados.
2: Bueno,
4: que...
2: no está confirmado todavía, me parece, ¿no?
4: Sí, bueno, pero está ahí.
2: Está en la cocina.
4: Aparte que se lo quitas al Barcelona. Tenía media palabra el fichaje con el Barcelona, estaba el Atlético de Madrid por ahí pendiente y es también pues el efecto Mourinho, ¿no? O sea, te llama Mourinho y como dices tú, pues al final apuesta por que te llame el entrenador y que apueste por ti. Flick tenía un poco más de dudas, yo creo que es excelente y creo que es una pieza, que es un fichajazo porque viene gratis, le dará su prima de fichaje a su agente, pero que es un jugador que no muchos en el Real Madrid tienen esa calidad técnica para llevar la cabeza arriba, asociarse.
2: Y líder.
4: Claro, líder, no se esconde, no se esconde nunca y luego lo que dice Paul, también tiene la facilidad de entrar por fuera, por dentro. Yo creo que es un pedazo de fichaje.
0: Le da un salto al Madrid.
4: Sí, y además a bajo riesgo, o sea, no te has gastado nada.
0: No se lesiona y no cuesta dinero.
2: A bajo coste.
3: Fantástico
4: no,
3: jugador.
4: Tiene poco riesgo porque no te vas a gastar.
2: Claro, a bajo coste.
4: Claro.
3: Fantástico jugador, en teoría con lo que nos puede ofrecer Mourinho en el 4-4-2. Tchouaméni, Valverde, Bellingham, Bernardo Silva. Imagínate qué cuatro centrocampistas más Vinicius y Mbappé arriba. Me parece un fichajazo para el Madrid. Un jugador que juega centrado. Yo creo que
4: es muy importante, ¿verdad? Que faltaban filtradores. Muchas veces decía, solo Güler puede meter pases a Mbappé o a Vinicius.
2: No.
4: Aquí tienes otro. Aquí tienes un tío de buen pie que te puede meter unos pases al espacio tremendo.
0: Ayuda a la continuidad del juego.
2: Faltaban filtradores, no lo sé. No estoy muy de acuerdo con eso.
0: Filtradores de balones.
4: En el vestuario ellos sobraban.
2: Claro, bueno.
4: Y también por la junta.
2: Vamos a esperar a ver qué es lo que pasa, pero yo creo que sería un buen fichaje para el Real Madrid en esta circunstancia actual.
4: Por cierto, quería, Paul,
2: ojalá haberlo incorporado con 26, 27, claro.
0: Pero ahí no te lo soltaba el City, tenía un contrato muy fuerte, blindado, valía mucho dinero. Ahora es una oportunidad y te va a dar mínimo un par de temporadas buenas. Claro. Quizá tres, y el Madrid gana ese tiempo. El Madrid gana tiempo con Bernardo, gana nivel ya y gana tiempo para ir pensando en el siguiente.
2: Siete minutos nada más, ¿eh? Que hoy es que hay mucho Richard Díez, porque quiere analizar con tranquilidad el tema postelectoral. El tema de Julián. Recuerdo unas declaraciones de Fernando Hidalgo, representante de Julián Álvarez, en junio del 25, decía esto.
1: Que les llegaron muchas llamadas, pero siempre, por lo que tengo hablado con los directivos, es que la posición del Atlético en este mercado es que Julián reste para la temporada que viene. Sabe perfectamente Julián la admiración que tiene en su momento por los clubes españoles. Obviamente, al seguir desde chico la carrera de Leo, obviamente no creo que haya muchos argentinos que no tengan un sentimiento hacia el Barça. Por lo tanto, más en esta temporada también como jugó el Barça. Está muy agradecido Julián a muchos integrantes del cuerpo de los jugadores que siempre han hablado muy bien de Julián, como el caso del central Cubasí.
2: Miguel José, buenas noches.
5: Buenas noches.
2: Cuando escuchas esto de Fernando Hidalgo, ¿qué te viene a la cabeza?
5: No me viene nada.
2: ¿No te parece ni siquiera sorprendente oír al representante de un jugador que es propiedad del Atlético de Madrid diciendo?
5: ¿Pero cuándo has dicho la fecha?
2: No, junio del 25.
5: O sea, fue justo el año pasado.
3: Antes del Mundial de Clubes.
2: Sí, hace un año.
5: Sí, la verdad es que no venía muy a punto de decirlo, estando en el club, pero vamos, es que son los representantes, así son los representantes.
2: Uh-huh. Y de todas
5: al final fue intrascendente esa frase.
2: Sí, bueno entonces, más allá de que efectivamente lo que demuestra es que Julián Álvarez se quiere marchar, pues sí, fue intrascendente porque siguió en el Atlético de Madrid, pero ahora, ¿para ti ha cambiado algo la historia? ¿Qué crees que va a pasar al final? ¿A qué te huele todo esto?
5: O sea, la historia para mí ha cambiado en el sentido de que Julián ha aumentado sus ganas de marcharse en el Atlético de Madrid por esta última temporada. Porque es que al final, lo decimos muchas veces, pero es que es así. O sea, la convivencia de Simeone con los futbolistas talentosos o de estrellas es muy complicada. Y es verdad que, bueno, al final de temporada sí ha estado muy bien, pero hay que recordar que este tío le cambiaban cada partido, que no era titular. O sea, que no tenía esa condición o ese trato de estrella como han tenido otros jugadores. Y es verdad que eso es muy difícil con Simeone. Y ese sentimiento lo tiene. Yo creo que sí que está convencido de querer irse. Y efectivamente el destino seductor que le gusta, yo creo, por fútbol, por juego, por la manera de jugar, sí que es el Barcelona. Desde luego no ese invento con el que le tomaron el pelo a los socios del Real Madrid el otro día.
2: Uh-huh. No, tomar el pelo no, porque tomar el pelo es decir, tengo a Haaland y no tenerlo. Decir que cuando si gano las elecciones el martes haré una oferta por un jugador que él considera importante de 150 millones.
5: Una pantomima increíble.
2: O sea, que tú crees que esa oferta se hace, porque se hizo, para ser rechazada, que es lo que yo sostengo.
5: Correcto, sí, esa oferta se hizo solo exclusivamente para decir yo he cumplido con mi palabra.
2: Uh-huh. O sea que no le concedes ninguna, quiero decir, no, tú no ves al Atlético de Madrid diciéndole al Real Madrid, oye, que me lo he pensado, efectivamente.
5: Eso por supuesto, pero lo que no le veo al Madrid es con ganas de fichar a Julián Álvarez.
2: Por eso decía, yo ayer decía, digo, si le dice que sí, el Madrid tiene un problema. ¿Por qué? ¿Qué haces con Julián? No, porque ¿qué haces con Julián? No,
0: se estropea el fax y ya está.
2: Yo creo que
0: si tú dice que sí el Atleti, se dice, ay, el fax se estropea.
2: No, si no fue fax. ¿Te consta que hubo llamada, Migueles?
5: No me consta, pero sí, doy por hecho que la hubo. Uh-huh. Pero sí, yo creo que sí. Si le dicen una de estas, venga, dame la mano. El tío le cruza los dedos o algo así.
2: Dice, uy, espera, ¿no? Que no me he explicado bien, que no eran 150, eran 15.
5: Eran 150, eran 150.
2: 150, eso es. 150.
0: Es que no nos vale, Julián.
2: para mí no.
0: No para nadie. Yo creo que solo para la gente de Julián y para el Atlético de Madrid
2: para
0: vale
2: mí no,
0: 150.
2: Pero bueno, es que para mí tampoco valía 100 millones.
5: No, pero aunque no valga, que es muy, muy discutible, yo sí creo que el Atlético de Madrid tiene que ponerse firme en que es un futbolista que o le dan mucha pasta o no tiene por qué desprenderse de él.
2: ¿Tú lo ves al final en el Barça?
5: No.
2: ¿Lo ves en el Atlético de Madrid?
5: Yo lo veo en el Atlético de Madrid por eso mismo que decís, porque yo creo que no va a haber nadie que pague esas cantidades por Julián.
2: Muy bien. Pues nada, José, muchas gracias. Mañana te tengo que mandar artículo. No, es el sábado. El sábado para el domingo he cambiado.
5: El sábado para domingo, o sea, en día estrella. Durante el Mundial vas a estar en día estrella.
2: Bueno, pero solo en el Mundial. El resto de la semana estoy ahí, ¿no?
5: No, el resto de los días, como sí tiene mucho consumo digital, te viene bien entre semana. Pero fin de semana en verano, fin de semana es, yo creo, el día bueno.
2: Vamos a mantener eso ya todo el tiempo.
5: No, yo creo que cuando vuelva cuando vuelva el invierno y el otoño, vuelves
2: vuelvo a
5: jueves, porque así tiene continuidad entre semana en la gente. Si perfecto. Tú lo publicas el domingo, las radios,
3: es verdad.
5: No tiene recorrido, solo tiene recorrido el lector. Sin embargo, tú publicando un viernes, pues encabronas a la gente.
2: Claro, pero tiene que ser del Mundial, me dijiste, no puede ser del Madrid.
5: Tendrías que tener una habilidad, que yo creo que tú sí la tienes, de saber engancharlo, de hablar del Madrid, pero
2: vale,
5: enganchándolo con el Mundial.
2: Entendido, jefe.
0: Estripando el periodismo aquí en el momento.
2: Correcto. Hay que tener músculo, ¿verdad? Miguel, decías eso, gimnasia, ¿eh? Gimnasia, hay que hacer gimnasia. Es muy importante eso, porque si no, hay falta gimnasia.
5: Que se ha perdido, falta mucha gimnasia.
2: Totalmente, se ha perdido totalmente.
0: Luego se hace mucha sincronizada.
2: Solo
0: se ven la gimnasia
2: solo se ven barrigones como yo.
0: La bueno, sincronizada.
2: Venga, gracias, Miguel, cuídate,
5: abrazo.
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2: Pimienta negra.
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2: Y vitamina C.
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2: ¿Dónde encontramos Artifin? En farmacias, en...
3: Herbolarios. Ay, no, perdón.
2: ¿Qué era? En farmacias, en... En farmacias, en...
3: Yo creo que era en herbolarios, pero no es... En parafarmacias.
4: Para farmacias.
2: No.
4: Herbolarios.
2: Y en
0: Mundo Natural.
2: Luego se queja el cliente. Que
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2: Suficiente, no hacemos tren, que no tenemos tiempo. Dice el...
7: El portavoz.
2: Hace dos semanas, dice.
0: 30.000 euros. ¿No?
2: Estos son unas joyas que ha heredado. Y en total... ¿Cuánto pueden valer?
4: 30.000.
2: 30.000. 30.000. 30.000, que 30.000 en joyas. Escucha, herencia gorda,
4: Sí.
2: Lo han llevado a Ansorena. Ansorena son los mejores tasadores de España.
3: Sí, ¿verdad?
2: Tienen oficina, tienen tienda al lado de la cadena COPE. Ansorena, tú lo llevas ahí y dices, mire, uno. Aquí alguien ha fumado, dice Ansorena. Aquí alguien ha fumado. Uno. No es una herencia. 2,5 millones valorado en las joyas. El de las nubes. Quiero contar nubes, decía el de las cejas, Quiero contar nubes, sí.
0: Zafira.
2: Ya te digo yo a ti lo que tú quieres contar. Bribón.
4: Tacata.
2: Gracias, Dani.
3: Hasta luego.
2: Gracias, Alfredo.
4: Hasta luego.
2: Gracias, Paul.
0: Voy a contar nubes.
2: No os mováis, que viene Richard Dis.
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0: Pues ahí estamos con Richard Díez, que tiene que estar al otro lado del hilo telefónico.
1: Buenas noches.
0: Qué bonito, pero qué bonitas eran aquellas cosas. Nos escucha al otro lado del hilo telefónico Richard Díez, el hombre que va a despedazar por este orden de aparición, como en las películas. Atención, compañeros, vayan preparándose para la sangría. Juanma Castaño, Ciro López, Antón Meana, Enrique Ortego, Guillermo Uzquiano, Joseba Larrañaga, Santiago Segurola, Rubén Amón, Manu Carreño, Manolo Lama, Antonio Sanz y Julio Pulido. Este es el...
1: Chicos, al salón.
0: Este es el elenco de esta noche. Venga, vamos. Efectivamente, chicos, al salón.
2: Al infierno con los Tartaglia.
0: Venga, ahí están, los Tartaglia. Mucho de elecciones.
1: Sí, bastante, porque para mí estas elecciones han sido, han tenido dos puntos destacados. El primero son los desmentidos,
0: ¿sí?
1: Porque ha habido desmentidos muchos, aunque algunos no se han querido enterar de los desmentidos o han buscado triquiñuelas para que no eran desmentidos como tales. Y después el asunto del edadismo, que ya comenzó cuando comparaban a Florentino con Joe Biden,
0: sí,
1: y estas cosas.
0: Sí, sí.
1: Pero vamos a comenzar con el primer punto que es los desmentidos, que ya digo que para algunos no eran desmentidos ni nada, como por ejemplo Juanma Castaño en el partidazo.
3: La verdad es que tiene una cosa Riquelme, que es que al que no, el que no ha desmentido la noticia es el Haaland, el propio Haaland. El jugador no ha dicho ni pío, y eso que ha estado activo en redes sociales, pero hoy no ha desmentido nada.
0: Joder.
3: Es cierto que lo ha hecho el City, no a través de comunicado oficial, sino a través de envíos a periodistas, y lo ha desmentido su representante y también su padre. Pero no ha sido un desmentido rotundo, superoficial, super contundente. Y todo con el silencio del jugador.
0: Escucha, recuerda esto de Juanma Castaño a esa famosa escena de la vida de Brian, en la que uno de ellos pregunta, dice, ¿por qué, qué han hecho por nosotros los romanos? Y dice, pues las carreteras. Bien, sí, pero al margen de las carreteras, la irrigación. Sí, pero al margen de la irrigación, la paz romana. Sí, pero al margen de... Y termina, pero al margen de la irrigación, las carreteras, la paz romana, la no sé qué, la no sé cuántos, ¿qué han hecho por nosotros los romanos, eh? Bueno, pues esto es igual. Hombre,
1: sí,
0: es...
1: porque además me hace mucha gracia porque dice Juanma Castaño, y esto es algo que ha sido común en muchos, ¿eh? Los desmentidos han sido poco rotundos. Hombre, el desmentido de Rafaela Pimenta. Y el padre de Haaland era, lo que se está diciendo es falso.
0: Es que...
1: El City dijo, lo que se está diciendo es falso y no hay cláusula.
0: Dice, es
1: verdad. ¿Qué más quieren?
0: Dice, hombre, no lo ha desmentido Haaland, pero bueno, lo ha desmentido el City, lo ha desmentido la representante del jugador, lo ha desmentido el padre del jugador, pero no es un desmentido. Pero cuando se están diciendo que no es verdad. ¿Qué más quieres que digan? En fin, bueno,
1: claro, decir algo que no es verdad debe ser poco rotundo.
0: Hay que reconocer, eso sí, pasados ya unos días, que se han dejado la piel sobre el terreno del juego, ¿eh?
1: Se han dejado la piel en el pellejo,
0: sí,
1: como decía aquella modelo.
0: Sí, sí, sí.
1: Mira, pocas horas después, aquí esto es importante reseñarlo, ¿eh? Pocas horas después de que el City saliese con eso que no era un comunicado, sino mensajes, esto decía Ciro López.
4: Yo pondría en duda y le diría al señor Riquelme, oiga, enseñe los papeles. O sea, usted ha querido engañar al socio. Si hoy sale el City y dice, como se ha especulado muchos, que no tiene cláusula de rescisión. Si el City sale en un comunicado oficial y dice, el jugador, es imposible que el señor Riquelme diga que va a jugar en el Real Madrid porque tiene que llegar a un acuerdo con nosotros. Y el jugador no tiene ninguna cláusula de rescisión. Si dice eso el City,
0: pero el
4: a partir
0: City,
4: de ahí hay que decir, oiga, señor Riquelme, cuéntenoslo.
0: ¿Quién es el dueño de...? Es que yo, lo de Ciro, yo no lo entiendo, de verdad.
1: Pero
0: o sea...
1: es que ya, un punto interesante es que el City ya lo había dicho.
0: Pero escúchame, pero al margen de eso...
1: Lo que se está diciendo en España es falso, sí, y Haaland no tiene cláusula de rescisión,
0: pero vamos a ver, pero al margen de todo eso, tú, el posicionamiento de Ciro, este viraje de 180 grados, ¿tú lo entiendes?
1: No.
0: No lo entiende, vale. Bueno, pero dice, si sale el City y dice, pero es el dueño del City, ¿quién es? Es un señor saudí, me parece, ¿no? O catarí, ¿o de dónde es el dueño del City?
1: Sí, no, es... Copa de Emiratos, creo que es.
0: Emiratos, vale. Ese señor que tiene que desmentir, dirá, no, es que hay un periodista en España que dice que usted tiene que salir a desmentir. Yo no tengo que salir a desmentir nada.
1: Pero es que ya lo había desmentido.
0: Bueno, perfecto, pero
1: ya
0: es
1: lo
0: que...
1: había dicho.
0: No, y si sale usted, óigame, pues que lo demuestre Enrique Riquelme. A mí me siguen diciendo, me dijeron antes de ayer o ayer, que lo tenía atado.
1: Sí, bueno, no eres el único a que se lo han dicho.
0: ¿Bueno?
1: Luego escucharemos un audio de precisamente de eso. Pero quiero ir al asunto del City. Porque es curioso que quienes nos cuentan noticias habitualmente de filtraciones que les llegan, o de es que me han dicho uno que no sé qué, pero que no hay nada constatable, no hay nada físico, resulta que ahora ponían en duda que lo del City, por ejemplo, fuese un comunicado de verdad, o que lo de Rafaela Pimenta fuese un comunicado de verdad. Escucha a Antón Mayana en El Larguero.
5: No ha habido ningún comunicado en todo el día. Hay dos comunicaciones.
6: Sí.
5: Un WhatsApp de la representante de Haaland a una serie de periodistas,
6: sí.
5: Uno de ellos Palacio.
6: Eso es.
5: Y otro WhatsApp de un portavoz del Manchester City sin nombre ni apellido, que se lo manda a varios periodistas, uno de ellos, Pablo Montaño, corresponsal de este programa en Inglaterra. Pero que comunicado, no ha habido ninguno.
0: ¿Comunicado? Vamos a ver.
1: Claro, no había un papelito con el sello triplicado del City, uh-huh. Pero caramba, pero si vosotros deis noticias con mucho menos que eso.
0: Bueno, hay WhatsApps también a Marcos Benito, compañero del Chiringuito. Yo estaba con él cuando recibe el WhatsApp de Rafaela Pimenta.
1: Claro, ¿qué más quiere?
0: Pero vamos pues a ver, eso, salen en una foto. En una foto, la representante del jugador, sí. Y el padre del futbolista diciendo, es mentira. Pero igual no es suficiente, no, igual tienen que ofrecer una prueba.

0: la debida cuando hay alguien que es la representante del jugador y el padre del futbolista diciendo es mentira. Pero igual no es suficiente, igual tienen que ofrecer una prueba de vida cuando hay alguien que está secuestrado. Oigan, que ofrecer una prueba de vida cuando hay alguien que está secuestrado. Oiga, mando WhatsApp a Palacio, no tengo ni idea, pero yo vi el de Marcos Benito y ese WhatsApp no era en absoluto ambiguo. De todas formas, bueno, pues en fin, oye, escucha, han tratado de, no se puede decir que no hayan intentado de sostener esto,
1: pero
0: han
1: intentado, mira, hasta el final, ¿eh? No quería que se me olvidase esto que dijo Juanma Castaño también en el partidazo.
2: A mí me garantizan que la candidatura de Riquelme está intentando a Cross. La de Riquelme
1: Bueno, y así pues, lo cuento. Cross lo desmintió también.
2: Si me lo cuenta, me merece toda la credibilidad.
0: Bueno, no, es que salió con tres emoticonos, con tres caritas, como si fuera Pinocho.
1: Sí, Cross lo desmintió también.
0: Claro, o sea, que puede decir Castaño, esto es ambiguo, porque ¿qué quiere decir? ¿A quién se está refiriendo? ¿A Gepetto? ¿A Gepetto? ¿A quién se está refiriendo? ¿A un carpintero? Pues hombre, no sé. A mí me suena desmentido, la verdad.
1: Estos son desmentidos, digamos, durante la campaña. Pero también los ha habido alusiones y desmentidos después de la campaña. Por ejemplo, Enrique Ortego en Radio Estadio de Noche, en Onda Cero, hacía referencia a un desmentido, que esto es muy loco.
0: Pero escucha, un momento. Pero ¿cómo va a desmentir el Bayer algo?
1: Sí, sí, a eso voy. Es que es una cosa muy loca. El Bayer desmentía también, escucha.
3: En los desmentidos del día solo ha habido uno, el del presidente del Bayern, que ha dicho que ya puede, que se ahorre ir a...
4: Bueno, pero eso no es un desmentido.
3: Bueno, ya le ha contestado, es una forma de hablar. Sí, tampoco es un desmentido decir nos estamos divirtiendo mucho y suerte a los dos candidatos.
5: ¿Qué ha dicho el presidente del Bayern? Recuérdalo.
3: Pues el presidente del Bayern ha dicho que se ahorren venir a ofrecernos un dinero por Olise porque no se vende.
0: Pero sí, ¿y quién ha dicho que fuera Olise?
1: Nadie. De hecho, bueno, Florentino lo hemos dicho explícitamente que no.
0: Bueno, perfecto, lo hemos dicho nosotros, perfecto. Pero hemos dicho Olise, hemos dicho, coño, hasta Pedri ha sonado, Pedri, Lamine Yamal, Vitinha, João Neves, que en realidad no eres nadie si no has sonado como el jugador al que iba a hacerle esa oferta Florentino Pérez. Pero, ¿cómo va a desmentir? No que se ahorren, pero si no era Olise.
1: Pero además es que Florentino con Iker Jiménez dijo, le preguntó Olise y dijo no.
0: Sí, lo que pasa es que también le preguntaron por Beckham y dijo aquello de never, ¿sabes? Entonces, bueno.
1: Sí, claro, y también hablaban de Haaland y Figo y tal y cual, pero bueno. Hay una parte de lo que ha dicho Enrique Ortego en el audio anterior que lo repitió un poco después.
3: Tampoco es un desmentido, vuelvo a repetir, que la representante del jugador y el padre digan que está siendo todo muy divertido, suerte a los dos. Eso no es un desmentido. Está siendo muy divertido, suerte a los dos candidatos, para mí no es un desmentido. O sea, se considera un desmentido.
0: No fue exactamente eso.
1: Caramba, es que aquí Ortego dice la parte primera del mensaje, la parte segunda del mensaje, pero lo del medio... Cuando Rafael La Pimenta y el padre dicen eso no es verdad, caramba, eso ha desaparecido de las palabras de Enrique Ortego. Claro, obviamente, si solamente das esas dos partes, pero olvidas lo fundamental, cuando decía eso no es verdad, efectivamente no es un desmentido. O sea, aquí es una mentira descarada, una manipulación por omisión de una parte
0: de ese desmentido. Perdóname, es que lo estaba buscando. Vale, dicen, claro, es que si dices... Un desmentido no es decir, esto está siendo muy entretenido. Bueno, escúchame, estoy repitiendo lo mismo que has dicho tú, perdóname. Pero dice, todo muy entretenido, pero no es verdad.
1: Exacto.
0: Todo muy entretenido. Está siendo muy entretenido, suerte a los candidatos. Está siendo muy entretenido, pero no es verdad.
1: Esa parte se la come Ortego.
0: A mí me suena desmentido. En fin, más cosas.
1: Y luego sí, mira, esto era el 8 de junio. El 10 de junio, Guillermo Ciano insistía... en que Enrique Riquelme tenía atado a Erling Haaland.
6: Florentino ha hecho una oferta por Julián que sabía que se la iban a rechazar. El otro candidato tenía atado a Haaland, que luego lo tenía que confirmar, pero si no había prometido una serie de medidas, si no fichaba. Digo a la hora de ilusionar al madridista, cuando antes habéis dicho que Julián no ilusionaba tanto como otros. Bueno, es que a Haaland había un candidato a la presidencia que lo tenía atado.
1: Pues todo el mundo decía que no.
0: Bueno, a mí me decían, pero claro, pues, en fin.
1: Pues debe ser, pues sí, como él, como todos se agarraban a que no, bueno. Es que el futbolista no ha dicho nada, caramba.

0: pero todos de su alrededor han dicho que no era verdad. La segunda parte de la campaña en cuanto al edadismo, que me ha parecido algo bastante desagradable, comenzaron en su día comparando a Florentino con Joe Biden.
1: Muy desagradable todo, ¿eh?
0: Sí, muy desagradable todo.
1: Yo les deseo a esos que han comparado a Florentino Pérez con Joe Biden que no sufran nunca la enfermedad que tiene Joe Biden. Se lo deseo de verdad, ¿eh? Se lo deseo de todo corazón. Está siendo muy feo y muy desagradable. Y cruzando líneas rojas que no se cruzaban desde que estuvo aquí José Mourinho. Ellos han vuelto a cruzar esas líneas rojas, ¿eh? Periodistas deportivos, ¿eh? Colegas míos de profesión. Comparar a una persona con Joe Biden. En cuanto a el problema que tiene Joe Biden.
0: Sí, un problema mental. Bueno, pues escucha qué comparación hacía Joseba de Reñaga en la COPE.
2: Voy a hacer una comparación chorra. A mí me parece como cuando tú vas al médico y de repente te encuentras con un médico de 37 años que tiene unos aparatos estupendos, modernos, que te detectan las enfermedades, que te ponen las soluciones, o vas al médico de toda la vida, al que tiene 80 años... y que está con un fonendoscopio con el palito de la garganta para ver lo que tienes. Luego ya tú te fías del que más quieres y tú dices, oye, a mí el médico de 80 años que me ha curado siempre, me parece que este tiene mucha más experiencia y tiene mucha más sabiduría que ese joven.
1: Eso ya contra confesión propia no hay ningún... Dice, voy a poner una comparación chorra. Pues ya está. Siguiente.
0: Lo he dicho. Mira, pero lo mejor de todo, Florentino tiene 79 años. Y lo mejor de todo es que alguien de 69 años, como Santiago Segurola,
1: diga cosas
0: como esta.
1: Y peor, Alfredo Relaño y Ramón Calderón, que tienen 75, yo lo decía durante estos días, alguna portada de Alfredo Relaño a mí me sonó a extraña, pero jamás la achaqué a su edad, de verdad, te lo digo, en serio. Si hubiera hecho eso, habría sido un maleducado y un grosero, que es lo que ha sido Alfredo Relaño, por cierto, con Florentino Pérez.
0: Bueno, pues el otro día en Radio Estadio Noche, en Onda Cero, esto decía Santiago Segurola sobre Florentino Pérez.
3: Yo creo que Florentino, él se dio cuenta en la conferencia de prensa que la gente le vio mayor y que no estaba en condiciones...
4: Pues no era el Florentino. Ha ido a dos programas de televisión.
3: Yo creo que la
4: sensación. Y el poquito fue el de las psicofonías, como tú ya me has dicho. Pues con muy mala uva. No.
0: Sí, es que llamó al programa de Iker Jiménez el programa de las psicofonías.
1: Bueno, pero es que seguro ahora.
0: Ni siquiera es verdad, porque estuvo en Horizonte y no en Cuarto Milenio.
1: Pero da igual.
0: Estuvo en Cuarto Milenio.
1: Pero vamos a ver. ¿Qué le pasa a Iker Jiménez? Que, mira, yo a Iker no le conozco, pero si está en contra, Santi Segura, de Iker Jiménez, yo estoy con Iker Jiménez. Es que muchas veces sabes dónde estás porque sabes dónde no estás, con quién no estás. Ya. Es que, de verdad, no sé.
0: Pero es que además, como le dijo Jaime Rodríguez, hombre, mira, sí, las psicofonías, como tú dices, hombre, a Enrique Riquelme en el programa del Hormiguero le entrevistaron dos hormigas. Uh-huh. Ya, si vamos a eso, dos hormigas. Pero esto te va a gustar muchísimo porque esto quizás es el audio más divertido, entre comillas, de todo el programa. Escucha.
3: Creo que el voto joven si es verdad que ha sido para Riquelme.
5: Veremos.
3: Yo creo que hay un Madrid gerontocrático, una especie de... Hay mucha gente que ve al Madrid como una especie del Soviet Supremo, ¿no? La gerontocracia soviética, aquella de todos con la edad media de la candidatura de Florentino supera los 70.
1: Bueno, mucha gente hablaba también como muy, muy mala leche de Dino Junta. Pero no es verdad, porque insistió mucho Florentino Pérez el día de las elecciones en recordar que había ganado en todas las mesas. En todas las mesas. La candidatura de Florentino Pérez había ganado en todas las mesas. Y yo conozco gente mayor que ha votado a Riquelme y gente muy joven que ha votado a Florentino. Pero no es eso. Si es que eso no importa de verdad. O sea, al final, no, todo esto no importa. Importa la mala educación. Importa los valores que, desde un micrófono, tenemos una responsabilidad. Un gran poder conlleva una gran responsabilidad. Tú tienes, te ponen un micrófono delante y tú tienes que ser crítico, de acuerdo, me parece bien, y tú estás en contra, tal, pero transmitir unos valores. Claro, estamos transmitiendo Santiago Segurola con esas gilipolleces que dice en Onda Cero. está transmitiendo, es decir, oiga, usted, a los mayores hay que apartarlos, ¿no? ¿Por qué hay que apartarlos? A los mayores, al contrario, las sociedades civilizadas, las sociedades más cultas, integran a sus mayores, escuchan a sus mayores, respetan a sus mayores. Segurola, que no te enteras. ¿Qué es que no te enteras? ¿O es que a ti hay que mandarte fuera de la radio porque tienes 70 años? ¡Déjalo ya, Segurola! ¡Déjalo ya! ¡Deja a gente que entre nueva que tiene 70 tacos, tío! Es que...
0: Ah, no, eso no.
1: De verdad,
0: eso no, eso
1: es de verdad, otro, es increíble, mí. Es increíble, de verdad. Esto ha sido lo que más me ha indignado de toda la carrera electoral. ¿Sabes? Recordaba el otro día en un... Me parece que fue aquí, en el primer palo. Aquel discurso fantástico en el que eran Walter Mondale, que tenía 50 años, contra Ronald Reagan, que tenía 70. Y claro, sobrevolaba sobre la campaña electoral la edad de Ronald Reagan. Decía, ¿estará usted en condiciones de presidir? Y entonces sacaron el tema de la edad. Y Reagan, con mucha gracia, dijo, no voy a utilizar el tema de la edad para atacar a un candidato tan joven e inexperimentado como el señor Walter Mondale. Claro, claro, en fin, bueno.
0: Mira, también en Onda Cero, en Radio Estadio de Noche, me encantó que presten mucha atención a los oyentes a los números, porque es muy divertido, esta valoración que hizo Rubén Amón de los resultados electorales.
1: Sí, pero bueno,
5: el Madrid es un club gigantesco, se le atribuyen 480 millones de seguidores en todo el mundo, y ha adquirido una dimensión planetaria universal, cuya dimensión electoral contrasta al mismo tiempo con los apenas 21 votantes, 21.000 votantes, que han avalado la victoria doméstica hogareña a medida de autor de Florentino.
0: Pero, o sea, un club que tiene 400 millones de seguidores en todo el mundo, le han votado unos pobres 21.000 socios a... Caramba, pero es que el Madrid tiene 100.000 socios, 70.000 con derecho a voto.
1: Pero...
0: No vota 400 millones.
1: Pero escucha, Rubén, que no tiene razón en eso que dice, es una de mis debilidades, está a años luz de Santiago Segurola, pero a años luz, ¿eh? Años
0: bueno,
1: luz.
0: Pues dice cosas parecidas.
1: Bueno, sí, pero no sé.
0: Dice cosas parecidas.
1: Lo dice con un arte, con una gracia, con una elegancia, de verdad, que hasta
0: y mira, para ir terminando, algo que está dando mucho que hablar esta semana y que me temo que seguirá dando que hablar quizás unos días, aunque con el Mundial todo se va a diluir, y la llegada de Mourinho. Por cierto, recuerdo que Santiago Segurola dijo de Mourinho que utilizaba técnicas de la Gestapo en el vestuario del Madrid.
1: Coño, y Relaño el otro día emitieron Paco Grande una fantástica conexión vintage. No pude decirlo el lunes porque no pude hacer el programa. Del regreso a Mou y tuvo la gentileza, y quiero agradecérselo desde aquí, de contar con mi opinión. Y también eso compensa por el lado negativo la de Alfredo Relaño, que volvió a insistir en que Mourinho es un mal ciudadano. Es que yo, de verdad, esta gente, ¿de dónde la sacan? ¿Salen bueno, todos de la misma fábrica? Oh.
0: El que atropellaría a una vieja y se daría de fuego.
1: Sí,
0: como
1: sí,
0: decía,
1: sí, sí, sí, sí, sí.
0: Bueno, pues digo que el tema de también estos días ha sido la oferta a Julián Álvarez, que sí, tanto ha dado que hablar, y de la que he escuchado al menos tres versiones. Es curioso, tres programas distintos, tres versiones diferentes. Primero la de Manu Carreño en El Larguero.
6: Por la tarde ha habido una llamada telefónica de alguien que representa al Real Madrid a una persona con mando en plaza del Atlético de Madrid. Esa llamada era para saber si estaban interesados en mantener conversaciones para la compra de un futbolista del Atlético, Julián Álvarez. La respuesta en esa conversación telefónica ha sido un no rotundo, no estamos interesados, no vamos a iniciar ningún tipo de negociación porque no vamos a vender a Julián Álvarez. Se ha insistido por parte de la otra parte que era una oferta importante, que era una oferta de esos 150 millones, que coincidía con la cantidad que contó Florentino Pérez la semana pasada, pero el Atlético de Madrid ha rechazado cualquier negociación.
1: Mm. Vamos rápido, vale, porque metemos dos sonidos más. Vale, si son muy largos, no, ¿eh?
0: Este es el tema nuevo, Lama.
1: A ver.
7: En la oferta del Madrid en ningún momento aparece la cantidad de 150 millones. En ningún momento. Simplemente la comunicación es una comunicación donde se pregunta el tema de Julián, cómo está Julián, cuánto vale Julián, qué querríais por Julián, pero el Madrid no dice, ponemos sobre la mesa 150 millones.
1: Uh-huh. Vale.
0: Vale. Y por último, otra versión.
8: Una oferta seria es mandar un fax o un email al club y decirle, esto es
9: pero
8: lo
9: yo,
8: que...
9: Pero yo no sé cómo se trabaja.
8: No, lo ha contado Roberto Gómez, que ha dicho que hubo una llamada, de Florentino, sí, a Enrique Cerezo. Sí. Eso está muy bien, queda muy bonito, además se filtró enseguida, con lo cual todo el mundo quería que se supiera que unos decían que sí. Cuando tú quieres hacer un acercamiento, tienes que mandar un papelito al Metropolitano desde Concha Espina y decir, señores, esta es mi oferta.
1: Para nada, está equivocado Antonio, con todo mi cariño. No hay oferta más directa que la del presidente del Real Madrid al presidente del Atlético de Madrid.
0: Claro, una oferta verbal vale también.
1: Naturalmente.
0: Pero es curioso, porque en el primero hay 150, en el segundo no hay 150, y en el tercero es una llamada de Florentino a hacer eso.
1: Es que lo saben ellos, yo creo que...
0: Pues vale.
1: Sostiene Pereira. Yo sostengo que hicieron una oferta para que fuera rechazada, como en el caso de Mbappé y el Paris Saint-Germain en su día. Muchas gracias.
0: Pues hasta el jueves que viene.
1: Pues eso, cuídate, buena semana.
0: A ver qué tenemos.
1: Venga, seguro que tendremos cosas. Seguro. Gracias, Richard, cuídate.
0: Un abrazo.
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0: y seguro que nadie se va a sentir defraudado porque vamos a darlo todo. Están evolucionando fantásticamente de sus lesiones. Creemos que van a estar en condiciones para estar disponibles. Eso no significa que vayan a jugar de principio. Veremos lo que juegan, si juegan algo. Pero somos muy optimistas.
1: También lo ha hecho Mikel Oyarzabal, uno de los pilares de este grupo.
2: Creo que el Mundial lo afrontamos de la misma manera que afrontamos la Euro, ¿no? del año pasado. Creo que nosotros teníamos muy claro que podíamos competir, que podíamos pelear contra cualquier equipo y que le podíamos hacer frente. Podían salirnos las cosas mejor o peor, pero que íbamos a estar ahí. Y creo que el Mundial lo vamos a afrontar de la misma manera, ¿no?
1: En rueda de prensa lo ha hecho Pedro Porro. Ha hablado sobre la presión que puede sentir la selección en este Mundial.
3: Bueno, pues para mí se gestiona muy positivamente, ¿no? Cuando te ponen como favorito para ganar el Mundial es porque estás haciendo las cosas muy bien. Obviamente que lo llevamos siempre con mucha humildad y con mucho trabajo, ¿no? Pero cuando tú, la gente o la opinión de los demás te ponen como favorito es trabajar igual. Yo creo que llevamos... También creo, si no recuerdo mal, 30, 31 partidos sin perder. Yo creo que también es muy importante para la confianza del grupo y seguir mejorando, ¿no?
1: También sobre la competencia por el puesto con Marcos Llorente.
3: A ver, yo me veo muy bien, la verdad. Básicamente sé que también tengo un compañero que también es muy bueno como Marcos, ¿no? Y estamos los dos preparados. La confianza... Sabemos los dos que está en el míster, ¿no? Cualquiera de los dos que juegue va a dar todo por el país, eso lo tenga 100%. Y nada, muchas gracias también por ese elogio de acabar la temporada bien, ¿no? Que eso es lo más importante y ahora centrado en el Mundial.
1: Gianni Infantino, presidente de la FIFA, compareció en rueda de prensa en la previa del inicio del torneo. Fue preguntado, entre otras cosas, por la situación del árbitro al que no se le ha permitido acceder a los Estados Unidos. Esto fue lo que dijo.
4: When I say to chill, I don't mean to chill and do nothing. I mean to trust us that we are working behind the scenes, we are trying to understand, and there are things we can know, things we cannot know, things we are told, things we are not told. And we always try to make the situation as positive as possible and to find solutions.
1: Vino a reflejar la necesidad de mantenerse en un estado de tranquilidad y resumió sus pretensiones en la búsqueda de unir al mundo con esta cita. Por cierto, Omar Artán, el colegiado somalí al que hacía referencia, ha sido designado por la UEFA para dirigir el encuentro de Supercopa de Europa entre PSG y Aston Villa. En clave mundialista también han hablado protagonistas de otras selecciones, algunas de ellas candidatas máximas para levantar la Copa. En Brasil lo ha hecho en las últimas horas Rafinha.
5: E na Copa de agora eu me sinto muito mais preparado pelo meu momento no clube, me sinto mais preparado por entender o meu momento na seleção, meu lugar na seleção, e a pressão ela vai existir sempre, cara.
1: Que sintió más presión en 2022 y que ahora únicamente está concentrado en esta Copa del Mundo. Por parte de Colombia lo ha hecho James Rodríguez, que ha aprovechado la ocasión para lanzar halagos a su compañero de selección, Luis Díaz.
6: Claro, ¿por qué no? Yo creo que está entre, yo para mí, top 5. Está ahora, Lucho ha hecho una temporada única. Y bueno, ¿y por qué no? Si llega una gran final y podemos quedar campeón, Lucho, balón de oro, ¿por qué no? Siempre confío, tenemos un grupo humano bueno, tenemos un grupo que quiere siempre ganar y bueno, yo creo que eso se ve.
1: En Marruecos, Abde es baja confirmada. Se pierde el torneo como su compatriota, el central Najaf Fagaev. Se suman estas a las ausencias también confirmadas en otras selecciones. Jarrien Timber, el lateral del Arsenal por parte de Países Bajos. Lennart Kahl, centrocampista del Bayern de Múnich en Alemania. Wesley, lateral de la Roma por parte de Brasil. Christoph Baumgartner, de centrocampista del Leipzig en Austria. Y Leonardo Valerdi, defensa del Marsella en la Argentina de Scaloni. En la concentración de Inglaterra, esto es lo que decía Thomas Tuchel, su entrenador, sobre cómo llega el conjunto que dirige.
7: Well, I'm proud of the group because they did excellent. We wanted the next level of intensity and commitment and cohesion, and I think we got exactly that.
1: El alemán ve a su convocatoria en un buen estado, alcanzando, dice, el punto perfecto para empezar la travesía en el Mundial. De regreso a España, Álvaro Arbeloa podría tener un pretendiente para seguir con su camino como técnico. Se trataría del Fulham inglés. La información publicada en The Athletic asegura que ya ha habido algún contacto entre ambas partes. En Madrid, el Rayo Vallecano ha ejercido su opción de compra sobre Nobel Mendy. El central senegalés no volverá al Betis y seguirá vistiendo la camiseta franjirroja. El conjunto verdiblanco ingresará por el futbolista unos 3,5 millones de euros más variables. Y en el Sevilla de Luis

0: García Plaza, si ayer hablábamos de la incorporación de John Guridi, hoy tenemos que hacer lo propio con la de Juan Iglesias, el lateral procedente del Getafe, quedará vinculado con el combinado andaluz hasta 2030. El Levante, el francés Enzo Bardelli, llega para reforzar el centro del campo de los granotas de cara a la próxima campaña.
1: Afición, tengo ganas de conocerlos. Macho Levante.
0: Y ya tenemos finalistas en los playoffs de ascenso a Primera División. El Almería venció en su estadio al Castellón en la noche del martes, no sin sufrimiento, 3-2, para un global de 4-3. Tampoco fue sencillo para el Málaga en la Rosaleda, que pudo rentabilizar su ventaja mínima conseguida en Gran Canaria. Empate a 1 en la visita de Las Palmas para acceder a la siguiente fase. Esto decía Juan Funes, entrenador de los blanquiazules, al término del encuentro.
2: Creo que un pintor disfruta mucho con su obra. Los jugadores seguramente están disfrutando mucho con lo que están haciendo, pero creo que el reconocimiento más grande que se lleva un pintor es que entren al museo a contemplarla y a disfrutarla. Y creo que el regalo más grande que se llevan los jugadores es que todas las personas que vienen al campo se diviertan y que cuando salgan por la puerta tengan la gana de volver otra vez y de volver a disfrutar de su equipo.
0: La ida de la final este domingo día 14 en Málaga, la vuelta el sábado 20 en el Almería Stadium. En Oviedo hay nuevo entrenador, será Julián Calero. Así lo ha anunciado el club mediante un comunicado. Calero, recordemos, técnico de aquel Levante que ascendió a primera en la 24-25. En segunda división, el Granada ha confirmado la salida de 13 jugadores de la plantilla. 7 que terminan su cesión, 4 que terminan contrato, 1 traspasado y otro, Manu Trigueros, que cuelga las botas. En América, otra noticia que puede interesar en España. Ander Herrera dejará el Boca Juniors argentino y de entre todas las opciones, una que se baraja es su regreso al Real Zaragoza. Así que ojo a su posible retorno al equipo maño, que ahora jugará en primera red. Nos quedamos en el continente americano y volvemos a Estados Unidos, que no solo es protagonista en estos días por el Mundial. Ese era el sonido del Madison Square Garden en el momento en el que OG Anunoby anotaba la canasta ganadora para los Knicks, para poner el 3-1 en las finales de la NBA, en un partido en el que los locales llegaron a ir perdiendo por 29 puntos, en la que terminó siendo la mayor remontada que se ha visto en una serie por el título. En Washington, en la Casa Blanca, este fin de semana se celebra el UFC 250. Un evento en el que, entre otras cosas, Ilia Topuria defenderá su cinturón de peso ligero. Un acontecimiento que ahora parece amenazado por las condiciones meteorológicas, algo de lo que también se ha hablado en los últimos días en relación al Mundial. Sin embargo, Dana White, el presidente de la compañía, no parece demasiado preocupado por lo que suceda con una posible tormenta.
3: Well, I don't care if it snows, rains, whatever, we're going. And even lightning, you know, you guys all played, you know, sports when you were growing up. Whenever there was lightning, you'd set the lightning out and no one was over, you played. I mean, that's what we'll do. And if there would be lightning, we'd know it days before. So, and then we would work around it.
0: Dice claramente que no importa el tiempo y que el evento seguirá hacia adelante. También sobre eso le han preguntado al mismo Ilia Topuria y su respuesta no ha sido demasiado diferente.
4: Me da totalmente igual lo que he estado diciendo, ¿no? Todo el tiempo. En las mismas circunstancias que voy a tener que pelear yo, va a tener que pelear mi oponente. Así que si vamos a estar los dos en las mismas condiciones, me da igual. Como si nos tiran en el agua y nos dicen el que gane. Pues en el agua, lo que toca, Justin, lo siento. Hasta ahí te ahogo.
0: Añadía esto sobre un hipotético enfrentamiento en el futuro frente a Conor McGregor.
4: Sería divertido, ¿no? Yo creo que sería divertido, ojalá que gane, voy a estar cruzando los dedos, pero lo que también siempre digo, ¿no? Lo que pase va a ser bueno para mí, mi destino no me lo quita nadie.
0: Es semana de Gran Premio de Fórmula 1 y Fernando Alonso ya ha advertido sobre la posibilidad de que sea su último Gran Premio en Barcelona. Será este fin de semana y esa posible despedida del piloto en el circuito catalán.
5: Muy bien, muchas gracias Dani, nos vamos. Ya sabéis que a partir de ahora está prohibido en Es Radio contar ovejas, que se enfada si las contáis. El señor Couselo, que llega con su equipazo para amenizarnos la madrugada, y mañana, como es viernes, os esperamos de 11:30 a 12:30 de la noche. Gracias, como os digo siempre, por seguirnos y mañana más. Hasta mañana. Adiós, adiós, adiós.
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0: Buenas noches, gente que escucha, ya tenemos gallinero, ya tenemos gallinero. Alma Espinosa, por alusiones, buenas noches.
1: Buenas noches, es que ya me está tocando la moral mi querido Dani Palacios desde nada más entrar al programa. Es que esto es horrible, es insufrible esto.
2: ¿Sabéis lo que sufre?
0: Ya, a micro cerrado ya os han dado varios consejos para afrontar vuestra situación. O sea, no llevemos esto al directo, por favor.
1: Insufrible.
0: En fin.
3: ¿Lo cuento?
0: No, porque
1: ¿los consejos o lo que estaba haciendo?
3: ¿Qué está pasando aquí con nosotros?
1: No está pasando nada. Que eres insufrible. Y no puedo más.
3: Eres mujer, de verdad.
1: De verdad. Terrible.
3: Ya matrimoniada, ya no más por hoy.
4: A ver, voy a buscar habitaciones rojas en las cercanías. ¿Venus, Love o Hot? No,
0: lo chungo es que lo encuentras tan rápido.
3: Es famoso, ¿no?
0: Da un poco de cosa. Bueno, a ver. Aparte que lo pague él, que es el millonario. Tú no les busques nada.
4: Yo te busco algo romántico y discreto, Dani. Tú tranquilo.
3: No.
0: Que para eso estamos. Te ha salido un timbalen de la hora de la herramienta.
3: Sí.
0: Interesante ahí,
3: sí, Me voy a callar porque quiero acabar bien el programa.
0: Bueno.
1: Calladito estás más guapo.
0: Aparte de hablar con Alma y con De Par en Par, tenemos también a Isaac Vizcaíno, que ayer se reincorporó con nosotros y que hoy va a decir lo bien que lo hicimos con sus novedades de la semana pasada. No he dicho si es muy bien o poco bien. He dicho, va a decir lo bien que lo hicimos.
5: Qué bien que estaba yo en la casita, como en Bunny.
1: Ya lo sabía yo.
5: No aguantando estas cosas entre estos dos muchachos, siempre igual. No lo hicisteis mal, la verdad es que no lo hicisteis mal.
0: Ah, mira.
5: Luego, si quieres, me extiendo un poquito.
0: Sí, no.
3: Claro, estamos deseando.
0: Queremos
3: escuchar tu crítica.
5: Puse un poquito de anzuelo y picasteis bien. Sí. Entonces al trapo.
0: Si es que esa es una cosa... En fin, ¿queréis que rajemos más del tema o esperamos a que las comentéis después?
3: ¿El cebo que nos puso la semana pasada o sobre el business que tenemos Alma y yo?
0: Pues no sé, ¿algo que quieras contar tú, Juanma, ya para tener así más candela a todos? O
4: nada que contar, no sé, que tanta tensión sexual no resuelta es como eléctrica. Me siento impelido a veces a participar, a bajarme los pantalones.
3: Te dejamos mirar, Juanma.
4: Sí.
5: A mí me pone el pelo fosco la tensión eléctrica.
1: Es que no os puedo aguantar más, de verdad.
0: Os aviso que hoy no me he traído el desodorante de coco. A veces lo traigo, pero hoy no, así que no sudéis mucho.
1: Pues hoy no va a ser el día.
0: En serio. Hoy trae el tranchete gordo.
5: Es que yo creo que porque si estuve escuchando la semana pasada, lo tienes que haber gastado ya. Si es que el bote era chiquitín. Tanto echar Coco Jones.
4: No, dura, ¿eh?
5: ¿Dura?
0: Sí. Ah,
5: vale.
0: Le echamos un poquito al escroto de Mick Jagger, que en el, ahí de la portada de Sticky Fingers, porque tanto moverse en el escenario, pues ya sabes.
5: La portada censurada aquí en España.
0: Sí.
1: Lo agradeció.
5: Correcto.
0: En serio, Miriam García, no sé qué hemos hecho para merecerte y sobre todo qué mal has hecho tú en una vida pasada para merecernos a nosotros.
4: Es verdad. Algo ha hecho, sí.
0: Pues segurísimo, y algo chungo, vale, ya voy anticipando. O sea, ya cuando algún día que vayas a un pitoniso o algo de esto que te lea tus vidas pasadas, te dirá, joder, la última, Miriam.
5: Pero ya está redimida.
1: Lo que has tenido que aguantar.
0: Sí.
4: Esto era la primera antorcha Juana de Arco, o sea, alguna cosa súper trascendente.
0: No, la próxima que le toca creo que va a ser la leche. O sea, va a ser una esta que ya te sale la vida hecha, que todo es maravilloso.
5: Político o algo de eso, te va a tocar algo bueno. De trabajar poco y ganar mucho.
1: Lo mismo le toca ser Dani Palacios.
3: Luego decimos.
0: En fin. Pondríamos los grillos, pero los hemos quitado porque además había pasado algo con ellos antes. Así que vamos a decir que tenemos redes sociales, que tenemos podcast, que tenemos último programa de la semana, todo en Prohibido Contar Ovejas. En cualquier sitio ponéis Prohibido Contar Ovejas. Si lo grafiteáis en una pared, aparece uno de nosotros, aleatoriamente. No lo hagáis porque os van a multar. Hay que matizarlo todo, ¿no? Ahora.
1: Sí, porque luego te echan la mano.
3: Sí.
5: A ver si te pillan.
0: No, hombre, a ver, eso es verdad también, cierto. Buen apunte,
5: claro.
0: Isaac.
4: Bueno, que escriban el PCO, ¿no? No claro. Hace falta que escriban todo el título, que es muy largo.
1: PCO.
5: Las iniciales, sí, está bien.
0: Sí, mola. Pues,
1: y una oveja.
0: Tú dices, sí, pero poco.
1: Paco.
0: Bien. Ojo, en serio. Vale, no recuerdo ni qué canción he traído yo para ver. Ah, sí, esta. Venga, va.

0: No, quítala, Miriam, porque la ha traído Dani otro día.
1: No, no, es buenísima esta canción.
0: No, pero ya la has traído tú.
2: Al final el perjudicado
0: ya, está usada, está ya gastada.
3: Está mantillada.
1: Es buenísima.
0: Sí.
1: Yo la pondría todas las semanas, es buenísima.
2: ¿Pero qué tenéis derecho de pernada sobre las canciones?
1: No.
2: ¿Sois así de snobs?
4: Son.
1: No, pero es, o sea, tenéis que recordar que cada vez que traemos algo repetido, alguna cosa que ha traído Felipe, Felipe no lo recuerda. Esto ya lo traje yo.
3: No lo recuerda. Es una forma.
1: Sí,
0: pero
3: no es lo fea.
1: Pero lo estoy diciendo de manera elegante.
0: Más entonces, que las ketchup el verano pasado.
1: Yo le estoy diciendo ahora mismo que esta canción ya la he traído yo, pero que está muy bien, que tiene muy buen gusto porque es muy buena canción.
3: Sí. Está muy guay.
0: Sí, me parece bien. Pues ahora, esta canción está muy bien. A ver, a ver lo que ha traído Daniel Palacio. Esta es una mierda, la de antes era mucho mejor, no sé qué coño has traído. A ver, voy a dar una oportunidad, que suene un poco más.

0: Oye, anticipándome, esto es el nuevo LP que ha salido póstumo de las grabaciones de Prince que han sacado ahora.
1: Sí.
0: Con nuevas versiones de mezclas y tal.
1: Sí.
0: ¿Podemos pasar a la siguiente entonces o quieres hablar algo tú de ella?
2: Sabemos hacer, Dani, no pasa de aquí en la semana que viene. Y así no va a tener listillo, ¿eh? Eso lo sabe ahí el tío.
1: Me acepta mal las críticas.
2: No le ha gustado, no le ha gustado.
3: ¿Cómo estamos?
0: Por lo menos las acepto.
1: Hemos empezado hoy.
3: ¿Cómo estamos hoy?
0: Pero bueno. Sí, cuéntanos de Prince, que bueno, no sepamos, claro.
1: Pues poca cosa, o sea, mucha cosa, porque sabemos que Prince tiene un montón de material inédito que nunca se ha publicado, ni no sé si se publicará. El caso es que sabemos que el 28 de agosto de este mismo año se va a publicar Timeless, que es un disco con temas inéditos de Prince. Esto es la duda que tengo. Sus herederos, pone por ahí, pero sus herederos. ¿Prince tuvo hijos? Yo creo que no.
2: Hijos que sepa, no, pero herederos tuvo varios.
1: ¿Los derechos de las canciones? Vale, pero que yo cuando dicen herederos, pues me imagino pues a un sobrino, a un hijo.
3: Sobrinos.
1: Bueno, pues sus herederos han decidido rescatar, a ver cuántas canciones son, 10 canciones inéditas, bueno, 9 canciones más una canción en directo. Y publicar este disco, que son canciones que están, o sea, que ha ido grabando a lo largo de un montón de años. En esas grabaciones inéditas y legendarias, en su bóveda que se llama The Vault, ahí tiene un montón de material inédito que van a publicar este 28 de agosto. Y
0: iba a dejarte quedar mal, pero no.
1: Como avance, no, hombre, no, claro, sí. Qué rencoroso es. Y como avance viene este Stone de Prince.
0: No lo voy a decir.
3: ¿Tiene hijos? ¿Tiene hijos?
1: Como curiosidad.
0: Falleció a los pocos días de nacer.
1: Sí, vale, sí, ya lo sé. Yo sé que tuvo un hijo con Maite que creo que nació prematuro y murió enseguida. Sí.
0: Pero después de eso, yo creo que ya
1: yo juraría que no. Bueno, dentro de estas 10 canciones que se publican, incluye una versión vocal. La versión vocal original de With These Tears, que posteriormente publicó Celine Dion, y está aquí en este avance de Timeless. Y luego, como última canción, está How Come You Don't Call Me Anymore, que es la última grabación en vivo que hizo en su gira en 2016. Todo lo que sea relacionado con Prince y todo lo que sea publicar los temas inéditos de Prince me parece bien. O sea, Prince tiene una cantidad ingente, o sea, es inabarcable todas las canciones que compuso a lo largo de su carrera, que compuso y que grabó, y que estaban ahí escondidas, guardadas para algún día, y él las iba a ir sacando en función de lo que...
2: El otro día escuché, o leí, no recuerdo bien, que en ese interín en que pasó entre que perdió su nombre porque que tenía un contrato de...
1: Con Warner,
2: y sacó el de símbolo, el símbolo y sí, tal y cual, compuso tantísimo y quería publicarlo todo cuando hizo el disco nuevo, que la discográfica le dijo que parase un poco, que iba a saturar el mercado. Que tranquilo, Prince, muchacho, vete sacando poco a poco. Y de estas deben ser, supongo, de esa época, en la que tiene tanto inédito, porque es que el tío no paraba de crear.
1: A mí lo que me alucina es que tú ves a muchos artistas y muchos grupos que a la hora de sentarse en un estudio y componer canciones, o no necesariamente para preparar un LP, ves que no es sencillo, no. Que les cuesta, que encontrar el tono adecuado es como muy complicado, y este tío se le caían las canciones de los bolsillos.
2: Y con nivel.
1: Y con nivel, efectivamente.
2: O sea, no es un salmón.
1: Y además el tío ya sabes que iba cambiando de género de manera caprichosa, porque el tío se movía entre géneros con mucha naturalidad. Se podía coger temas más funky, luego pasarse al rock y todo sonaba bien y auténtico.
2: Sonaba bien.
1: Y la verdad, pues eso, que a ver qué tal está el disco, seguro que está bien. Será un mejunje un poco raro porque son grabaciones de distintas etapas. A lo mejor suenan un poco las canciones un poco inconexas, pero indudablemente serán todo buenas canciones, eso no tengo ninguna duda.
0: Va a ser una historia, porque hace poquito hablaba él en Casa de Herrero, que yo también voy ahí, no solo vosotros. Digo, y hablábamos de Prince.
4: Pero
0: estamos
4: tú no vas los viernes.
0: Hablando los viernes para los pringados. Menos Uda, que es un señor, pero vosotros dos. Digo, no, a ver, tampoco, ¿me sacáis lo peor de mí?
1: No, lo sacas tú solo.
0: Bueno.
4: No, solo lo provocamos.
0: Sí, el caso es ese, que ha tenido una auténtica... explosión creativa durante gran parte de su carrera. No solo en la parte de Warner, que eso... O sea, aparte el cabroncete iba avisando, ¿eh?, cuando estaba esperando el sello. No. Y creo que el último que saca con ellos antes de por obligación, por contrato, recopilatorio. Y dice, y se van a joder porque tengo un material buenísimo que no va a sacar.
1: Es que todo lo que sacó justo después de su contrato con Warner son auténticos discazos, son muy, muy buenos, ¿eh?
0: Y yo creo que, de hecho, no va a ser ni lo último, ni lo penúltimo, ni lo antepenúltimo. Bueno, y no esta movida de tema medio inédito, completado con una IA y no sé qué. No.
1: Temas ya grabados y producidos que suenan de maravilla.
0: Y va a tener una cantidad. De hecho, él llegó a tener en su momento, en la mansión en la que vivía, era el estudio de grabación particular más grande del mundo.
1: Sí.
0: Tras solo ver la colección de guitarras, bueno, y del resto de instrumentos, porque los tocaba todos, pero la de guitarras era un escandalazo.
2: Dependemos de sus herederos, que desconocemos.
1: Sí.
0: A ver, pero es que luego, ya no solo la historia, porque esto, yo no sé hasta cómo se opera ahora mismo con estos rollos. Hay muchos artistas que en vida venden su catálogo, no sé si tú puedes hacerlo como heredero a mayores y desprenderte. ¿Sabes cómo te digo?
2: Depende de lo que heredes. Si le das el catálogo o le das lo inédito, o depende.
1: Claro, es que no lo
0: es que siendo inédito, no sé hasta qué punto es lo que me he encontrado en casa. Es como, mira, pues aquí estaba la bisabuela cantando...
2: Que sea inédito no quiere decir que él no lo tuviese catalogado y que hubiese puesto expresamente en su testamento qué hacer con ello.
1: Con lo obseso que era estas cosas, estaba catalogado.
2: Por eso te digo. Seguro, pues te digo. Y es que los Yankees, para estos testamentos, se lo toman muy en serio. Por lo menos en las pelis.
0: Y también era muy serio jugando al ping-pong. Jimmy Fallon contó una anécdota del ping-pong muy grande.
2: ¿Ah, sí?
0: No sé si lo habéis visto. Yo no. os reto a que... A ver, aparte de ver la de Dave Chappelle...
1: ¡Hombre, mía, The Generation! ¡Jugando a baloncesto!
0: Tus colegas y tú contra
1: mía, The Generation.
0: Mía, The Generation. Y si quieres unas uvas. Pues la Jimmy Fallon cuenta una brutal de cómo, tras una fiesta en la que hay un cierto Lost in Translation por ahí, nos acaban de encontrar en casa de Prince... Le manda un coche a buscar porque había oído que había estado fardando que jugaba muy bien al ping-pong o algo así. Y al parecer a Prince le firma al ping-pong y mandó un coche a buscarlo para que fuera a jugar al ping-pong, para retarle. Y lo tuvo allí jugando al ping-pong no sé cuánto tiempo. O sea, cosas raras, yo qué sé. A ver, tu segunda canción.
1: Venga, segunda canción. Vamos a algo tranquilito.

0: Mira, pues ahora podría obviarlo, pero voy a contar lo que ha pasado. Y es que me he colado. Me he colado porque yo tenía intención de que sonase una canción que se llama... Esta canción que está sonando se llama White Noise. Pero yo había seleccionado una canción que se llama It's Just White Noise. Pero por lo que sea, a la hora de buscarla, la he seleccionado mal y he pasado la canción que se llama White Noise.
1: Creo que se llama Karma.
2: Que se pega mal, tío, si es que yo te lo digo.
0: Es la misma canción, lo que pasa que It's Just White Noise es una versión de White Noise. ¿Por qué?
1: Y es en el mismo idioma, por matizar, Juanma.
0: Es el mismo idioma, vale, sí, cantan en inglés porque es británica. Vale. Ya solo creo, seguramente, como casi todos los ingleses, solo saben hablar en inglés.
2: Al hacer corta pega...
0: No, es simplemente por no escuchar la canción. O sea, por meter y no escuchar la canción. La había escuchado en la plataforma de que yo escucho música, pero a la hora de buscarla en YouTube la he seleccionado mal. Bueno, ¿por qué había escogido esta canción? Esta canción pertenece a un disco de Holly Humberstone que publicó en abril que se llama Cruel World. Y dices, pues es de abril, claro, porque ahí viene la cagada, mi cagada. It's Just White Noise es una canción que acaba de sacar, que es un single de un EP que acaba de sacar ahora mismo, que es un EP con cuatro versiones de las canciones que venían en este Cruel World, que es, este disco se llama It's a Real Cruel World, haciendo una especie de juego de palabras. Y la versión de esta versión de White Noise, que se llama It's Just White Noise, es con una especie de versión muchísimo más tranquilita, más íntima, jugueteando un poquito con el country. Y además es una canción que se parece bastante al rollo que hacía incluso cuando era más jovencilla, más chavalilla, bueno, y que ha hecho siempre Miley Cyrus. Y mola porque ya decía de esa versión que no vamos a escuchar hoy, tocando los huevos. Que es esa versión de White Noise, es una versión que podría interpretar una chica borracha en un club cantando lo que sea que pinche un DJ. Vale. Después de pasar una mala época. El EP está chulo, el LP que sacó en abril está muy bien, son canciones pop muy sencillitas, muy bailables y muy, pero sí, con un puntito íntimo, no es tan fiestero. Y la verdad es que la muchacha, que solo tiene dos LPs publicados y dos EPs publicados, pues está bien, mola Holly Humberstone, aunque la canción que habéis seleccionado no la vamos a escuchar.
3: Bueno,
0: métete. Ahora, ¿ves? Ahora te puedes meter conmigo lo que quieras, Felipe.
3: No, puedes traer esta, Felipe. Esta no, apuesta.
0: Me apuesta la semana que viene, claro. Traes la que no he traído yo.
3: Ah, no la he traído, Nani.
1: Te lo iba a decir, pero es que el que has traído, a que traes a continuación, ya lo hemos traído tú y yo, así que...
0: ¿A quién? ¿Al que vamos a poner ahora?
1: Sí.
0: ¿Pero esta canción?
4: Mira,
0: ojo, que suena. La canción no.
1: Para el mismo disco. Y ya tres veces como adelanto, no sé.
3: Uy.
1: Yo.
2: A que la acabo
0: esta
2: poniendo yo.
0: Esta canción no, porque no es pertenece a ningún disco.
1: Esta canción, no sé, pero lo hemos traído en jueves, tanto tú como yo, a estos tipos.
0: Sí, hombre, claro, por supuesto, pero es que yo creo que eso es lo suficientemente importante como para traerlos, ¿no?
1: Yo creo que sale muy rápido por peteneras.
0: Va, que suene.
1: Pero cuéntaselo a Holly y a ver qué te dice.
2: Voy a poner yo a la Holly Cumberbatch esta mañana.
0: Venga, vamos a poner el siguiente tema, venga, que suene Mastodon.

0: Está bien que repitamos, que a mí Mastodon me gusta mucho.
1: Mastodon está muy bien. Esto es su último single, Your Ghost Again. Y es un single que sacaron el pasado 2 de junio. Y es el primer, que esto es importante, que por eso lo he traído. Y por eso es lo que diferencia la vez anterior que traje Mastodon. Este es el primer.
0: Reggie Miller desde la esquina.
1: No, amigo, porque si no hubiese dicho nada, pues. Pero ya voy a explicarlo. Este es el primer lanzamiento de la banda tras el fallecimiento de su ex guitarra, Brent Hinds. No sé si os acordáis, seguramente aquí lo hemos comentado, que Brent Hinds murió en un accidente de moto. Sí que es verdad que él ya había salido de la banda. Bueno, yo creo que más que salido, la habían expulsado de la banda. Una salida un poquito complicada. Pero claro, no deja de ser uno de los. Era el guitarra y cantante, uno de los cantantes de la banda. Y era un miembro importantísimo de la banda. Además, todos los que seguimos a Mastodon pensamos, joder, esta ausencia de un tío tan importante se va a notar. Luego, fíjate lo que pasó después con el accidente, que pues, con el fallecimiento, que ya evidentemente nos cerró la posibilidad de que este hombre, que murió con 51 años muy joven, tuviese la posibilidad de volver a la banda. El caso es que el resto de los miembros de Mastodon pues, han rendido homenaje con esta canción, Your Ghost Again, que ellos mismos dicen que les ha resultado bastante difícil grabarla, porque incluso como era la primera grabación que hacían sin él, y era curioso porque la canción hablaba sobre este personaje, muchas veces miraban al rincón donde ellos pensaban que debía estar este compañero, donde iba a estar Brent Hinds, y claro, el hecho de estar tocando una canción que habla de una persona que hace nada estaba ahí con ellos y ya en ese rincón está vacío, pues le resultó bastante complicado. Este single les va a ayudar también un poco para promocionar la gira que van a iniciar ahora por Estados Unidos este verano. Ya sabemos que no solo en España que hay un montón de festivales, sino hay festivales en todos los sitios donde hace calor, y en Estados Unidos este verano pues habrá un montón de festivales donde Mastodon también van a pasar. Como curiosidad, que estas cosas son las que me flipan en las grabaciones muchas veces de grupos de metal, la producción de esta canción, en la producción está Patrick Berger. ¿A quién ha producido Patrick Berger? A Taylor Swift.
2: Muy bien.
1: Y dices, coño, ¿cómo puede ser que un tío sea capaz de producir cosas a Taylor Swift y a estos bicharracos de Mastodon? Pues mira, pues estas cosas pasan y son maravillosas. Como contrapunto, también en la producción está Kurt Ballou, que es uno de los guitarristas de Converge, que es una banda muy metalera, así que de la fusión de Patrick Berger y Kurt Ballou, que son productores totalmente antagónicos, pues ha surgido el sonido de esta canción de Mastodon.
0: Bueno, te redimido con esta, venga.
1: Vale, venga, va.
0: Me ha ahorrado el chiste de que repetíamos. Te habías traído anterior, pues estaba Your Ghost Again y habíamos traído Your Ghost hace un mes.
1: Ah.
0: Y por eso ahora
1: bueno, claro,
0: que habría quedado bien. Pero ¿sabes lo que me fastidia de todo?
1: ¿Qué?
0: Que aquí estamos con que yo reciclo una canción o tú reciclas otra y el que viene ahora van tres. Las tres ya han sonado aquí la semana pasada.
2: Claro, disclaimer, ya han sonado.
1: Sí.
2: Pero las traje yo.
1: Eso es verdad.
2: Claro.
0: Sí.
1: Estamos con las espadas afiladitas,
2: además,
1: en todo
2: esto,
1: lo alto.
2: Esto, ¿se cobra o no se cobra? Porque claro, el trabajo lo hice. Esto ya lo haremos tú y yo, Alma, que la productora de esto. El trabajo está hecho.
3: Claro,
2: bueno,
3: es que
2: a mí es que si me yo repetito, pongo aquí musiquita y tal, y me tratáis de vainilla. De su blandito, que sus cositas estas de tontipop, que si el bacalao este que trae.
1: Mira, vamos a contarle la intrahistoria de verdad de esto, que yo sé cuál es.
2: Bueno, venga, cuéntala.
1: Creo, intuyo. Hace poco he tenido la enorme fortuna,
2: ajá,
1: de pasar por los micrófonos de Autorreverse, que esto es,
2: bueno, pasarás este
1: que va a salir esta semana,
2: correcto,
1: y entonces ahí le dije a Isaac, me mola un montón tu programa, y es verdad que me mola porque no hago más que recomendárselo a todo el mundo, digo, pero te falta metal aquí, te falta
2: tú te has recogido el guante.
1: Lo sabía.
2: A mí este no me llama vainilla, ¿sabes? Y menos estaba yo delante, entonces dije, voy a traer dos trallazos y una cosita un poco a mi rollo, ¿eh? Primer trallazo, mire, por favor.

0: Esta la acabasteis.
1: ¿Qué?
0: Lo hicisteis fenomenal.
1: Hombre, a ver, bueno, estos eran conocidos. Eran conocidos
0: y os puse un poquito el cebo ahí para que vinieseis arriba de chulitos. A Perfect Cycle, su último tema, Starless, después de 8 años sin publicar nada. Es verdad que yo a Perfect Cycle los he escuchado de chavalín. Yo tenía un amigo Mauri, que era el metalero. Él decía que le llamas en Mauro, pero yo le llamaba Mauri. Mauricio, Mauri. Mauri, un beso. Y empezaba pues Deftone, de Perfect Cycle, Tool.
2: Buenas bandas.
0: No, Mauri controlaba de metal. Y a Perfect Cycle le estuve dando una vuelta. Y bueno, no era mi rollo principal, pero me gustaba. Viene a Mad Cool, supongo que queréis saberlos.
1: Sí.
0: Si podéis.
1: Yo les he visto ya, pero sí, volveré a verlos.
0: Bueno, yo, como ya os dije ayer, este año voy al Mad Cool. Pero bueno, eso ya lo.
1: No,
0: ya,
1: al final no te apuntaste a lo de pinchar, tío.
0: Se me olvidó, tío.
3: Ya.
1: Es que me llega el mail de esto de se deciden ya las finales de los DJs que van a pinchar y yo buscando posibles alter ego, ¿sabes? O pseudónimos de este.
0: Sí, Chuse y Moncho, sí, sí.
1: Yo estaba buscando y digo.
2: Chuse y Moncho,
0: sí, sí. Eso lo hablamos ayer también un poquito.
1: Algo ha ido a cambiar aquí o no se ha presentado el jodido, pero.
0: Honeymoon, eso es ese buen.
3: A lo mejor se ha presentado.
0: Bueno, yo no voy, pero Perfect Cycle sí que van a Mad Cool este verano. Lo hiciste muy bien, no tengo nada que añadir.
2: Bien.
0: Vamos al siguiente trayazo, mire.

0: Yo, sabéis que este programa he abogado mucho porque cada uno hace punk como quiere. Bueno, pues Zep hace un poco, no es metal, pero esos berridos y esa distorsión se podría acercar de alguna manera, aunque luego baja bastante la intensidad. Zep, o Z-E-P, es un muchacho de Rotterdam, conocido de las fiestas clandestinas de allí, de la zona.
1: Or Anywhere.
0: ¿Perdón?
1: No, Rotterdam or Anywhere.
0: Y viene muy de Rotterdam, muy naranjito.
1: Sí. Sí. Ya era por una canción de Beautiful South.
0: Pues era de Zep. No enemigos. No hay enemigos. Este chaval, os recomiendo verle en vídeo. Toca todo, hace todo. Es un proyecto unipersonal y está bastante interesante. Fusiona de todo tipo de cosas. Me parece un tipo. Ya tenía ficha hace tiempo, pero ahora que sacó este No Enemies, que me gustó para traerlo, lo mandé la semana pasada. Tipo ecléctico, interesante.
1: Fíjate que a mí esa gente me desagrada, que está como tocando todo. Pues no, eso, pero es como, ¿no? ¿Para qué toca? Deja de tocar. Bueno,
2: hombre,
1: pero
2: que un niño hiperactivo.
3: Que comentamos la semana pasada que sí, C podía ser uno de esos grupos que traía Isaac, de alguien tocando muchas cosas a la vez.
1: ¿Pero hace cosas con cartulinas? Eso es. ¿Hace cosas con cartulinas,
3: claro,
1: también
3: lo,
1: o no?
3: Lo comentamos.
0: Cartulinas no lo sé. A lo mejor cuando era muchacho, collar de macarrones en el cole.
2: Esa cosa. ¿Es de lo que tiene papel Pinocho en su casa?
0: Pues es que me pillas ahí. Iba a hacer un chiste que hasta Alma adelante y no
1: solo
0: lo
1: solo uno ibas a hacer.
2: Pero tranquilo, que a ti no te iba a decir nada.
4: Gracias.
2: No.
4: Tenía una pegatina.
3: Un detalle que no lo hagas. Si hubiera sido Palacios, lo hubiera hecho.
0: Pero,
3: claro.
0: Por eso lo recalco. Total, No Enemies de Zep. Lo traje un poco por el berrido ese y esa distorsión, que no es metal. Pero ha puesto que vais de duritos.
1: Esto no lo he sacado, porque esto había alguna... Esto está más enterradito en internet, ¿eh?
4: Esto es alguna subcultura valenciana o algo así, ¿no?
0: Bueno, ¿qué? Valencia y Rotterdam y Ámsterdam, en el sentido musical, el electrónico, han estado muy de la mano. No ha dicho ninguna tontería, Juanma.
4: Te lo he puesto en bandeja.
0: Lo sé. Zep es un tipo que, te digo, que acaba de salir. Es una cosita bastante nueva. Mm-hmm. No sé si él ha hecho, no le conozco tanto, algún proyecto anterior, pero este proyecto, como Zep, es nuevo. Bastante, bastante nuevo. Uh-huh. Y está muy hundido en redes sociales. Mira, vamos a buscar, no lo he hecho, pero vamos a buscar los oyentes.
3: Lo hicimos.
2: ¿Sí?
3: 500.000,
2: ¿no?
3: Sí, era algo así, sí, como 700.
1: Estaba.
3: Pero es que de verdad.
1: La gente se enteró de que lo iba a traer.
0: 410.000.
3: Claro que
0: es. Que bueno, no es una barbaridad, pero tampoco es una locura. O sea, está bien. Está dentro del underground internacional.
1: Que nos miramos por internet, el mundo se da la mierda por completo, lo sabéis, ¿no?
0: ¿Por qué?
1: Oyentes mensuales, tío. Yo
0: pues estás como la mejor focaccia de tu vida gracias a eso.
1: Unos
0: torrijitos muy ricos.
1: Es una osada afirmación.
0: Sí, pero realista.
1: He tomado, mira, hace poco...
2: O una de las mejores, podemos decir.
1: No, una de las mejores, sí. Una de las mejores, sí. La mejor no, pero porque hace poco, de hecho, tuve la suerte de tomar... Y con movidas.
0: Ah, la mía no tiene movidas.
1: No, esta iba con movidas, pero las movidas estaban...
2: Ha venido duro, Felipe, hoy, ¿eh?
1: No, te digo que están mejores.
0: Ya está yendo donde duele.
1: Probablemente habría sido la mejor.
2: Venía a hacer más daño,
1: de hecho, no te lo comenté, pero es cierto, según la
0: prueba. Ahora, qué feo está esto.
1: Coño, si lo tenía que haber llevado a Isaac.
0: ¿Esa la pagaste?
1: ¿De qué?
0: ¿Esa la pagaste?
1: Sí, pero un poco a precio así.
0: Esa la pagaste, pues ya está. Me he recordado. O sea, gané la apuesta, te invité a la mejor focaccia de tu vida y encima me la fees en antena que hubo otra mejor.
1: A ver, pero es que eso
0: no es culpa
1: tuya.
0: Muchachas, ¿eh?
1: No es culpa tuya ni siquiera de los romanos. Te quiero decir esto. Y además nunca mejor dicho. Cuidado. Bueno,
0: efectivamente.
1: Pero estaba muy rica la tuya también, no me sé.
0: Zep es bastante underground, pero yo creo que estos muchachos son todavía más.

0: Estamos bien, ¿os asustéis? No pasa nada.
1: Se ha subido muy rápido la cremallera.
0: Efectivamente. Son ex-con y este tema se llama Fake ID, carnet falso, identidad falsa. Lo hiciste muy bien el otro día, ¿verdad? Apretaste bastante.
2: Con Ross Robinson, el hijo de Scott Ian, sí.
0: Y nieto de Mitloa.
2: ¡Ojo! Eso se nos pasó.
0: Sí. Ese, dato, Mitloa, ese datito no lo teníais. Ostras. Yo estaba escuchando y diciendo, a ver si lo dicen todo. Pues no, no lo dicen todo.
3: Nos quedamos muy llenos de focaccia como para pedir Mitloa
0: claro,
3: después.
0: Claro. Teloneros de Foo Fighters.
3: Sí, eso sí, lo dijimos.
2: Creo que lo dijimos.
0: Y bueno, estos muchachos lo están petando muchísimo. No sé si llamarlos Nepo Babies. Un poco sí.
2: Un poquito sí.
0: Pero se lo han ganado.
2: Pero son buenos.
0: Se lo han ganado. Suenan muy bien.
4: Tenían 15 años, ¿no?
2: 15 años.
0: Cantantes, sí. Tenían, hay algunos muy jovencitos y otros mayor de edad, pero vamos, con 18, 19.
3: Que sí, edad, sí, aquí en España. Sí, en parte Unidos, de la historia no. Era que contaban eso, que claro, podían actuar en festivales a los que no podrían asistir como público.
0: Efectivamente, sí, sí, sí.
3: Que es maravilloso.
0: Es una maravilla, sí, sí. Yo les veo muy bien en cualquier edición del Tony Hawk, que es donde se aprende este tipo de música.
2: Sí, despega.
0: Despega mucho. Bueno, hardcore punk, cañero, puro y duro. No sé si suena un poco a Black Flag.
2: Sí, lo dijimos. Lo dijimos Black Flag, Minor Threat, ese rollo, sí.
0: A mí me gustó, me sonó bien. Y sobre todo, para ponernos un cebito ahí.
3: Este, sea, sacamos notable alto para sobre.
2: Hombre, no, sí,
3: me faltó mi low, pero...
2: Lo demás...
0: Pero escucha, porque tenéis internet, que tampoco hay que buscar
3: no,
0: tanto.
3: No, porque algunas cosas las sacamos a fuerza de hablarlo.
2: Hombre, sí.
0: Tuvimos a Ross Robinson y Dani, que se hizo un programa sobre Ross Robinson, pues bien. No estoy estimando,
3: Un programa se hizo sobre, ¿cómo se llamaba? Que viniste a hablar de productores. ¿Tuviste a hablar en Carabia alguno de ellos? También, yo creo.
1: Ostras, ya no me acuerdo.
3: Ni yo tampoco,
0: bueno,
3: pero
0: bueno,
3: seguro.
0: Una sección tampoco quería faltar. Que bueno, que eso es lo que os traje la semana pasada. Bueno. Yo creo que lo dejé con las mías en los labios ahí, Agustín.
3: A ver, entonces, resumiendo, para ver si cobras hoy o no. Has aportado el dato de Mildo por un lado. Está bien.
0: No, perdona. Hice la semana pasada el trabajo que no vine. Os dejé el curro hecho para que no tuvieseis que rañar a vosotros. Y hoy lo matizamos.
3: Pero para eso nos habríamos vuelto a traer Palacios y otras canciones que ya han sonado aquí.
0: Ya, pero que los oyentes creen cosas nuevas.
3: Pues hoy lo llevan crudo.
0: Hoy sí,
3: hoy,
0: vosotros.
2: Un comienzo un poquito errático, me estoy dando cuenta, ¿eh? Estamos haciendo el programa.
3: Sí, a ver, pero ya sabes, estamos
0: este jueves, lo que vamos a hacer es que este programa no subirá al podcast queriendo.
3: Bien, bien matizado.
0: Porque el que haya escuchado en directo vale. Pero que no, estas rencillas de final de temporada, estamos cansados.
4: Ya,
0: pues,
4: luego,
2: se nota que estamos ya en verano.
4: Luego mejora, 360, seguro.
3: No, la segunda parte del programa se la tienen que escuchar gente que escucha. La segunda parte.
0: Hombre, es la buena, ¿no?
3: Hombre. Sí, está peorísimo decirlo.
4: Deberíamos haber empezado al revés.
1: Podemos cambiarle el título de PCO a Un Ratico con Felipe.
0: También, ¿verdad? ¿No? ¿La segunda parte incluye a Alma y a Juanma? O sea,
3: yo os agradezco mucho este rollo, pero no va conmigo la cosa.
0: No.
3: A lo mejor en otro momento os podría haber dicho sí, malditos, pero no es precisamente por mi presencia. Por
4: tenemos
3: lo que mola
4: señora entrevista.
3: Sí, viene banda.
0: Anda.
3: Banda que alguno de vosotros ha traído alguna vez, creo recordar. O hemos hablado de ello, seguro. Y yo creo que sí, digamos, que los nuestros son
0: aquí. Son bandas, somos una panda.
3: Vale, entonces, nos toca el teatro.
4: Nos toca el teatro.
3: ¿De esta también has hablado como ellos han hablado de sus canciones?
4: No,
3: o...
4: no hemos hablado.
3: Mierda,
4: de...
3: No hemos hecho la reunión previa al programa bien, entonces.
2: Joder, fíjate
3: entonces,
2: que siempre que
3: has traído
2: acabamos, ¿eh?
3: Estrenos nuevos.
1: Nuevos todos.
3: Mierda, pero
1: y en
3: Juanma,
1: español.
3: Y, también.
2: Seguro.
0: Bueno, eso, es un triple, ¿eh, Juanma?
4: Juanma, eso todavía no sabemos.
2: No te aventures a decir eso.
0: Es un triple.
4: Juanma, eso todavía no sabemos. Mira, yo he hablado de ópera. Porque he hablado de ópera antes, he hablado de zarzuela, porque también he hablado de zarzuela, uh-huh. Pero de ópera y zarzuela Dreams no hemos hablado.
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4: Ópera y Zarzuela Dreams. Estaba así explicándole, de recordar a Isaac un poquito este montaje que es, pues es bastante especial. Lo vamos a ver en el Teatro Rialto hasta el 6 de agosto, es decir, tenemos todo el mes de junio que resta y julio entero. Y es una manera de acercarnos a la ópera y a la zarzuela, pues de una manera más modernizada, ¿no? O más de andar por casa. Muchas veces, además, cuando hemos hablado aquí de alguna ópera que estaba en cartel o de alguna zarzuela, hemos dicho que no tiene por qué ser para un grupo de gente, ¿no? No ese elitismo, ¿no? Que quizás tenía la ópera o la zarzuela menos, pero la ópera sobre todo hace X. Sí que es verdad que se ha ido un poco difuminando esa línea. No tanto en los precios de las entradas, eso sí que hay que decirlo. Que yo creo que es algo que todavía hay que... Bueno, pues es un tema a tratar importante. Bueno, pues con este ópera y Zarzuela Dreams, que está en el Teatro Rialto, nos podemos acercar a la ópera y a la zarzuela de una manera, como digo, más de andar por casa. ¿Qué vamos a ver? Durante 2 horas... vamos a ver un espectáculo muy moderno donde varios cantantes, entre comillas, están reunidos, ¿no? Y van hablando de las óperas, ¿no? De las canciones de que a ellos les gusta y demás. A raíz de ahí, como si entraran como en un sueño, así como muy onírico todo, una pantalla de 11 metros por 4 de alto que hay en el fondo del escenario se va transformando y es como que esos sueños se hacen realidad. Vamos a escuchar canciones, el Brindis de La Traviata, el Nessun Dorma de Turandot, La Donna e Mobile de Rigoletto, Habanera de Carmen... La Verbena de la Paloma, por ejemplo, también La Revoltosa, El Manojo de Rosas, es decir, nombres que nos suenan a todos, pero que a lo mejor no hemos tenido la opción de ver en teatro, ¿no?
0: Es un Greatest Hits en directo.
4: Sí, podría ser, sí. Realmente yo creo que está un poco concebida de esa manera, ¿no? Uh-huh. Es una manera de llamar la atención de quien no se haya acercado nunca a la ópera y a la zarzuela. ¿Y qué hacer? ¿Cómo lo haces? Pues evidentemente poniendo los hits más importantes de toda la existencia de estos géneros. Está muy bien porque nos alejamos un poco de ese pues mundo más clásico, ¿no? Con esos vestidos, con esa escenografía quizás un poco más, más cargada y nos vamos a algo más modernito para que la gente que a lo mejor tiene reticencias a ir a ver este tipo de género, bueno, pues se pueda acercar. ¿Quién no ha cantado un Dorma en algún momento?
3: No, claro.
4: Pues son cosas que a lo mejor no te han llegado por sentarte en la ópera, pero sí que es verdad que te han llegado de otra manera. Pues de esta manera, yo creo que la gente que no ha tenido contacto se puede acercar. Y además es que están muy bien. Mezclan ahí lo moderno con esa pantalla LED, que es impresionante, de verdad. Esa pantalla para cualquier amante de cualquier del medio cinematográfico realmente pagaría por ver algo en esa pedazo de pantalla que es la leche. Lo que quiero destacar también es que me ha llamado mucho la atención que al frente de la dirección, ojo, está Álvaro Sáez de Heredia. Que aquí llega con Demor, recordamos la película y en la coreografía está otro clásico de nuestra escena como Spotty. Entonces yo qué sé, a mí bicheando porque hay mucho y ahora en verano sí que es verdad que baja un poco la demanda, ¿no? La oferta, perdón, que hay. Me parece una opción muy, muy chula para acercarte a estos dos géneros que normalmente no tenemos acceso a ello, pues ya te decimos por lo prohibitivo de los precios de las entradas, y que está muy bien montado y muy bien hecho. Así que ópera y zarzuela Dreams en el Teatro Rialto hasta el 6 de agosto. Para quien quiera acercarse en estos meses calurosos, pues oye, dos horitas con descanso fresquito para disfrutar de buena música.
3: Oye, pues esa que nos anotamos. Y ahora llega la hora de la verdad. Tú sabes que si uno de los trailers está en inglés...
0: A lo mejor está tan seguro porque las tres pelis son españolas.
3: No.
0: Se va a loco hoy, entonces.
1: También puede ser en español latino.
0: Bueno,
3: a ver, el primer tráiler...
1: Es un amplio abanico.
3: Ya lo hemos traído. O sea, tendría mucho delito que lo trajimos en español una vez. Ahora...
0: O sea, que sí que se está repitiendo entonces.
3: Sí, pero porque era en plan lo mejor que va a pasar este año. Ahora nos cuenta si de verdad está lo mejor del año.
0: Es tu ojito derecho, ya, si lo perdonas, si nosotros no dices...
3: No, porque él avisó la primera vez. Él avisó la primera vez.
0: Qué fuerte.
3: No es como las 80 veces que has traído Electroclash, que estamos en Electroclash hasta ya Clash.
0: Y no es lo que te ha avisado, que si no, no te enteras.
1: Dani es rico, Isaac tiene un spin-off, yo soy tu ojito derecho. Alma está enamorada.
4: Sí, creo que no podías decir otra cosa.
3: ¿Te das cuenta de que todo lo que acabas de decir
1: es verdad?
3: Podríamos resumirlo en el título de lo que vamos a poner ahora.
10: ¿Qué has robado?
11: Secretos. Datos que me pagaban por proteger.
10: Son personas.
11: No.
10: Buenos días, Kansas City. La previsión para... La... Hoy es... Hoy...
11: ¿Entiendes lo que dice?
10: Solo oigo... ruidos, no la entiendo.
11: Yo sí.
10: ¿Qué me está pasando?
1: El día de la revelación.
3: ¡Oh!
1: Disclosure Day, el nuevo Spielberg de extraterrestres, su regreso a la ciencia ficción. Y un momento yo creo que importante para no pocos fanses como yo, que esperaban como agua de mayo el estreno de esta película, que yo creo que va, me preguntaba si iba a funcionar, yo creo que va a funcionar. Yo no sé en dónde está el público ahora mismo, ya vemos que los blockbusters se estrellan y películas tirando a pequeñas funcionan. Tampoco es algo novedoso o extraño, y yo creo que de todas formas a Spielberg ya le da igual. Llegas a los 80 años y te coge un congrio que tu película funcione o no en taquilla, porque tienes el sello.
2: Tiene
1: y yo
2: topado,
1: creo que
2: ya.
1: La película... Yo creo que las críticas van a ser mayoritariamente buenas, porque no me puedo explicar que la película funciona. Vamos, dicho de otra manera. Evidentemente, no esperéis ET, no esperéis encuentros en la tercera fase, pero hay un juego de reflejos de un señor de 80 años comentando lo que hizo un señor de 30, es decir, el propio Spielberg revisándose a sí mismo, que yo creo que es evidente. Todo conduce en la película hacia una gran revelación. En encuentros en la tercera fase era Roy Neary diciendo aquí os quedáis, Richard Dreyfuss, y en ET pues era adiós infancia, adiós. Y aquí pues hay otro evento que yo creo que no desvelo nada si digo que es...
2: No digas nada.
1: Una revelación.
3: Un consejo. No lo hagas el viernes por la tarde, lo de decirlo.
2: Sí, porque puede ser la segunda vez que Luis Herrero te llama a ti gilipollas.
1: Ah, bueno, pero yo lo tomo como un...
2: ¿Como un cumplido?
1: Como un no
2: cumplido.
1: Lo es.
3: O sea, puedes tomarlo como una herida de guerra tangencialmente, sí.
2: Lo puedes poner en tu currículum, que eso seguramente sume puntos. O sea,
1: Luis Herrero me llama gilipollas.
2: Luis Herrero me llama gilipollas dos veces.
3: Claro, o sea...
2: Entonces, ahí te puedo contratar gente muy importante, pero no sé yo, ¿eh?
1: Bueno, esto es el Spielberg, que en todo caso ya ha hecho... Inteligencia Artificial, Minority Report, que son películas que tienen otra percepción del mundo y que reflejan otro mundo distinto, ¿no? O sea, Spielberg sabe que el mundo ha cambiado y dice, ¿cómo puedo seguir siendo yo?
3: No me lo estás pintando muy bien.
1: A mí me convence totalmente lo que me cuenta. Emily Blunt está maravillosa. Enviadle un Oscar perfectamente y os ahorráis la ceremonia aburrida en febrero.
3: A ver si tenemos una mano y se lo mandamos.
1: Está divertidísima. Tiene un Alfa Romeo Giulia. Es muy raro que un americano tenga un Alfa Romeo en la película y
0: pero,
1: se ve.
0: Pero es cuando ahí se ve el buen gusto.
1: El buen gusto, ¿verdad? Del personaje. Sí, y además tiene una escena impresionante.
0: Esa sofisticación europea.
4: Sí,
0: no. El Alfa Romeo Giulia es el epítome de la elegancia y la clase.
1: Es precioso.
0: De Alfa Romeo.
1: Qué coche más bonito.
0: Ahí lo dejo.
1: Bueno, el caso es que ahí está. Es una película que juega un doble sentido magistral con el concepto de la vida en otros planetas, con algo que podría ser parecido a Dios. No es una película pía, pero sí que es una película sobre la fe. Un poco. Ahí, por ejemplo, hay una escena de interrogatorio. No estoy soltando spoilers, creo que lo estoy yendo bien. Hay una escena
3: nadie tenemos gilipollas todavía, ¿no?
1: Hay uno, pero bueno, puede ser, por Twitter mismamente.
2: Todos los días, dice.
1: Hay un interrogatorio en la película en donde Spielberg juega con dos conceptos, dos personajes que tienen cada uno. Están en posesión de un objeto diferente y cada objeto lo que representa es uno la religión y otro la ciencia. Joder, el tío está metiéndote, o sea, te está haciendo una especie de mix entre una película de ciencia ficción y una película de fe que lo canaliza a través de una posible posesión casi diabólica, y si una posesión diabólica, y si el exorcista fuera otra cosa.
3: Está un poco en Príncipe de las Tinieblas.
1: Bueno,
3: entre la fe y la ciencia
1: es que
3: también,
1: flipas. Pero esta película, a mí, al que entienda de Spielberg y al que sepa canalizarlo, puede escribir aquí un capítulo entero de cómo interpreta los milagros Steven Spielberg, ¿no? Y cómo mete la ciencia en algo religioso. Y es maravilloso porque lo hace en una película entretenida con los planos típicos de Spielberg, que sabes cómo empiezan pero no sabes cómo acaban porque está moviendo la cámara y a los actores por el escenario todo el puñetero rato, no para quieto. Es una película que empieza en media res. El tren ya ha salido cuando la película empieza, desde hace tiempo además. Tienes que saberlo y acostumbrarte. A mucha gente no le

0: en pantalla, y yo creo que eso no se le puede, no se le escapa. El cómo reciben en los teléfonos móviles la información en esta película, al final es una preciosidad. Y vamos, que me parece una pasada. Además tiene una metáfora increíble sobre el hecho de volver a casa, tema de Spielberg clásico, que es la leche, Dani.
1: No, hay que verla. Estoy deseando verla.
2: ¿Pero da miedo? ¿Has dicho eso?
0: No, no da miedo, no da miedo. Vale. Es una película que, para mí, que se nota que me ha gustado un poco, si durase 2 horas más, es decir, que se acaba justo en el momento culminante, si te contase todo lo que ocurre después, sería una bajona. Pero me encantaría igualmente, estaría subido a ese carro, ¿eh? Déjame vivir en esta película más tiempo, ¿no? Porque es mi rollo. Vuelve John Williams, aquí le estamos escuchando, en la que esperamos que no sea su última partitura, pero tiene 90 y muchísimos años. Y que vamos, todo bien con el Día de la Revelación.
3: Pues tal que sí que tengo ganas de verla. Fíjate que, siendo Spielberg lo que es, también porque es lo que es.
0: No es una peli perfecta, cuidado, ¿eh? No, podemos sacarle aristas, no se las voy a sacar yo, pero ya habrá quien lo haga, pero yo
3: No todas las pelis de Spielberg son perfectas, ni mucho menos, pero tampoco es algo que le pidas. O sea, es como cuando intentó hacer el Kubrick de inteligencia artificial, que rescate al Kubrick, habría hecho una peli con la intención de que fuera perfecta, porque Kubrick era un poco más así.
0: Sí. La definitiva.
3: Te dice que no, aún así a mí no, inteligencia artificial.
0: Es una peli complicada de comer, y esta tiene sus cosas también, pero es una película con un tema muy bonito. Lo tengo aquí subrayado y en mayúsculas. El tema de la película, no estoy revelando nada, es la empatía. Y no la empatía con los extraterrestres, ¿eh? Es otra movida.
3: Nos habría venido muy bien que empezáramos el programa con esto, porque nos ha faltado empatía.
1: ¿Estás escuchando, Alma?
4: ¿Por qué me lo dices?
3: Es una manera de ofrecer disculpas yo, pero...
0: No, yo te lo he puesto
4: bien. Me falta paciencia.
0: Bueno, te he ofrecido una oportunidad de redimirte y has logrado tu redención, Felipe.
3: Ah, sí, tío, sí, yo sabía que me estabas tirando al final la asistencia, me la estás poniendo con música desde la banda. Y ahora vamos a por una peli que por el título, es que no estoy muy al día, pero pues es un spin-off o...
0: Ya sé por dónde
3: después.
0: Vas. Es un tráiler en estupendo inglés porque no lo hay en español. No existe.
1: Pero vamos a ver, Juanma.
2: Esto sí que es un troleo.
0: Que leáis los subtítulos, que he cogido el subtitulado.
3: Pero acabas de decir, o sea, que no pasa ni 20 minutos.
2: No, se va vacilando la cara.
1: Pero en toda la cara.
0: Hay que, esto es como dice Guillermo Francella cuando le pillan engañando a su mujer. Di que no hasta el final, aunque te pille.
1: Eso es el secreto de sus ojos.
0: El secreto, exactamente.
1: Eso le dice a Ricardo Darín.
0: Sí, sí, sí.
3: Bueno, pues vamos a escuchar ahí en inglés.
0: También te digo que es todo puñetazos, pero sí.
3: Pero son puñetazos en inglés, vamos a escucharlo.

0: Ya te dije que daba igual, que no dicen nada.
1: Han dicho un poco...
0: Que es todo suspiros, esfuerzo, o sea, estás...
2: Que no suspira igual en inglés que en español.
0: Esta
2: no,
0: película, no es... matizo, estaba el tráiler en inglés, correcto, pero porque tiene un estreno limitado al viernes, con lo cual no se han molestado en doblarla. La lleva... Lionsgate en Estados Unidos, estreno simultáneo, brutal. Pero la distribuidora española lo considera un estreno evento, solo el viernes y solo en una sesión, con lo cual me interesa mucho decir que The Furious, que es la película de la cual estamos oyendo el psh, psh, psh, ahí de fondo, va a estar muy poco tiempo en cartelera. Pero esto es una película que los aficionados al cine de acción, porque es una película de acción, de artes marciales, están catalogando como el nuevo The Raid. Y The Raid, Redada Asesina y Redada Asesina 2 son como los dos epítomes, Isaac, del cine de artes marciales de los últimos 10 años. Es decir, es una brutalidad.

0: Es una delicatessen. Puedo decirte que después de ver la película, acabas físicamente extenuado, de cansancio. O sea, de madre mía, si a mí me cruje la espalda cuando me levanto de la cama, a estos pobres indonesios, todo lo que se hacen no tiene sentido.
1: Luego van a casa y tienen a la muchacha que le pisa la espalda y
0: sí, pero
1: le alinea los chakras.
0: No, yo creo que no son de goma, no tienen columna. La historia es muy sencilla, cabe en una servilleta. Y es la de venganza de Liam Neeson. Le secuestran la hija a un señor del cual no conocemos ni el nombre, pero hay el señor.
1: Grave error.
0: Hay el señor, grave error, Jack Slater, exactamente. Pero se va a liar por el camino con otro actor que es más popular, Joe Taslim, que este sí que salía en las de Redada Asesina, y que además es una figura más conocida allí por reality shows, películas, más cosas, cantante incluso. Bueno, pero da igual. Todo es una excusa para llegar del punto A al C, al D, al F, y en todas las letras hay hostias. ¿Vale? O sea, no tiene más. Es cambiar de escenario.
2: Todas son las H.
3: Era el título original de la película, luego la cambiaron a The Furious.
0: Exactamente.
1: De A a B, pasando por la H en todas.
0: La trama son solo transiciones entre enfrentamientos, pero son extenuantes y son de una brillantez física pues alucinante. Bien. No es una película verosímil, o sea, no es lo que te trata de transmitir, sino es un todos contra todos durante hora y media en un ambiente del sudeste asiático, de estos llenos de mugre y humedad, que parece que estás sudando tú más que ellos solo de verlo, y que está muy bien rodada.
3: ¿Todas estas referencias al sudor es para meter la morcilla, el desodorante que no nos patrocina? ¿O?
0: No, es que jolín, es que tú has, pues, estos callejones ahí llenos de vapor y puestecillos como de ¿cómo se dice? De rollitos, pues, de primavera, ¿no?
3: O
0: sé.
3: Los entresijos de allí.
0: Entresijos de allí, sí. Entresijos de allí. Chinos, eso es. Bueno, película china que tiene actores un poquillo de todas las procedencias asiáticas por doquier, porque es como un melting pot de todo ello. La película la distribuye Lionsgate y tiene productores americanos, con lo cual es una cosa universal. Estuvo en Sitges, ahí ganó el premio del jurado. Iba a precipitarse al premio principal, pero se llevó el del jurado o el del público. ¡Buah! Juanma, no has hecho los deberes ahí. Uno de los dos premios. Y que muy entretenida, por favor, es solo el viernes. Buscadla porque se estrena en una treintena de cines, no está mal, pero solo el viernes.
3: ¿Y de esta vas a hablar el viernes por la tarde? No te veo yo.
0: Sí, pero ¿sí? Porque hay algunos pases que empiezan a las 8 o las 9, así que igual en Jerez nos pilla alguien después de oír a Luis, llamarme gilipollas y se va al cine ahí al centro comercial que hay al lado del hospital, que me he visto yo varias películas ahí. Bueno.
3: Pues guay, ¿nos queda una tercera o quieres hablar de la serie?
0: La serie está estupenda, pero...
3: ¿Quieres hablar de esta?
0: Por Venga. Encima de tu cadáver...
3: Relaja.
0: No tiene tráiler en español porque he pedido la película.
3: ¡Pero uno de tres al final!
0: Escúchame, no seas gilipollas. He pedido el tráiler, he pedido la peli y me han dicho no disponemos de screener para esta película que se estrena directamente en Prime Video y que se titula Por encima de tu cadáver y que protagonizan Jason Segel y Samara Weaving, que interpretan a un matrimonio que, sin saberlo el otro o cada uno de ellos, se va a una cabaña a asesinarse mutuamente. Pero suceden cositas, ¿vale? Suceden giritos, varios, de hecho.
3: Pues esto no nos lo trajiste ya con El abismo, que salía el de Whiplash y la...
4: Uy, sí,
3: y Furiosa.
4: Estaban ahí en una...
3: Que era lo mismo, era un poco así.
0: Sí, el argumento es muy convencional en sentido que... De hecho, es que esta película es un remake...
3: Que me gustó, ¿eh? Pero...
0: Sí, es un remake de una noruega con Nomi Rapaz, que dirigió Tommy Wirkola. Y que aquí es productor, pero aquí la dirige un tío de comedia, Jorma Taccone, que es uno de los cantantes del grupo The Lonely Island, que es donde canta Andy Samberg y hacen canciones muy, muy divertidas. Este es uno de ellos, ¿vale? Este es uno de los tres.
3: Porque te podrías haber inventado todos los nombres, pero vos también.
1: Sí.
3: Para añadirle legitimidad a...
0: Exactamente, peso, ¿no? Eso funcionamos, Felipe.
3: Sí, es verdad.
0: La peli empieza, tiene una primera media hora un poco terrible, pero hay un momento en que hago clic con ella, que es cuando se pone cafre, se pone violenta, no se mide, y me he reído bastante. Eso sí, quienes esperen una comedia romántica de alguna manera, cuidadito, porque se pone gore y se pone salvaje, pero me ha gustado la visión totalmente interesada, que no desinteresada, del amor que da. Ellos dos están magníficos. Samara Weaving es probablemente uno de los tres o cuatro seres humanos más bellos del planeta Tierra en general, y aquí pone como una especie de acento de paleta inglesa, que se lo dice el propio Jason, síguelo, es que odio tu acento, es que ¿de dónde coño lo has sacado? No es de ningún sitio. Y ha dicho que es, tiene momentos muy, muy graciosos, al menos en versión original, que es como hay que ver las películas, Felipe.
3: Vale, dos cosas. La primera, yo creo que ya ni ponemos el tráiler, ¿no? Porque ya lo has contado tú todo, además es en inglés. La segunda, casi mejor no vamos a hablar de Spider-Man todavía. Es que llevo dos capítulos nada más. Y si me haces spoiler, tendría que llamarte gilipollas. Y no quiero.
0: ¿Podemos hacerle una sección completa la semana que viene o a la otra, si quieres?
3: ¿Pero solo con Spider-Noir o con
0: algo? Solo con Spider-Noir, si quieres. Podemos idear alguna manera de hacerlo.
3: Tangencialmente tendremos que hablar del universo de Miles Morales y las películas que introducen ahí a Spider-Noir también.
0: Todo lo noir de Spider-Man, sí.
3: Sí, podemos hablar de Black Noir en The Boys también. Podemos hablar del chocolate. ¿Trae chocolate? Sí, si vamos
0: chocolate
3: a hacer noir,
0: sexy.
3: Hay que traer chocolates. Hablamos de chocolate sexy también.
2: Sí. Es noir, que decía Johnny Hallyday.
3: Mira. Este chocolate sexy. Tengo una prueba preparada para el próximo concurso que hagamos, que ¿sí? lo vais a pasar pipa.
4: Qué bien, otro de los concurso. Niños.
3: Gracias.
4: Mostrarles el camino.
3: En fin, además, a ti parece que te va a gustar. No quiero decir que vayas a sacar más puntos que los demás.
2: Favoritismo, ya estamos. Es que...
1: Favoritismo.
3: Te va a gustar.
1: El otro día en el especial de los Beatles, que yo no pude estar, pero lo he escuchado, reconoció... Uh-huh. Que reconoció en Antena, uh-huh, el tío, uh-huh, sin vergüenza, que ideó el programa para que no lo ganase yo y a ver si lo ganaba Juanma. Lo dijo públicamente.
2: Pues no salió bien, ¿eh?
3: En realidad no lo ideé. No dije que lo ideara. Dije que sobre la marcha, que es muy distinto.
2: Es peor aún.
3: A ver, no, porque es la pasión del momento. Bueno, el caso, que el concepto te va a
0: bueno,
3: gustar.
0: Bueno, era una suerte de subvención casi mental hacia mi persona para ver si aceptaba algo.
3: O de subversión, no, da igual, que te va a gustar una de las pruebas. Te va a gustar, el concepto te va a gustar mucho.
1: Otra cosa es que luego la gane, ¿no?
3: Yo creo que hay una que estoy deseando que tú la aciertes. Porque son de esas cosas que nunca hemos hablado tú y yo, pero que yo siempre he pensado, esta es la típica cosa que Daniel Palacios tiene que saber.
1: ¿Y esto cuándo va a ser?
3: Seguro.
0: ¿Cuándo va a ser? Avisadme que cojo el COVID, ¿vale?
3: Pues cuando cojas el COVID.
2: Por lo menos de esto se montó lo de Negreira, ahí te lo dejo.
3: Es que no fue por mucho más. No tengo yo tanta pasta ni harto grifo aquí, compañero.
2: Pero que esto es más
4: Juanma, yo me voy contigo.
0: ¿A que sí? Yo me voy a lamer farolas a ver si pillo algo.
3: Barandillas, porque ahí toca a toda la gente. Vale. Barandillas mejor.
0: Ok.
3: Digo, o picaportes.
1: Sí, farolas visto. Es la parte alta de la farola. La parte baja, Dios mío, en un momento... No.
3: No, la parte baja el tono porque a lo mejor algo peor que el COVID
1: Ya no te vemos.
3: Y luego te crecen cosas por dentro, tío. O, ¿sabes? Ahí puede haber aliens esperando. Oye, es tan asqueroso que ahora viene una banda y lo vamos a pasar pipa.
0: ¿Qué banda?
3: Vosotros no porque os vais, pero...
0: La banda del patio.
2: Nosotros vamos a comprar.
0: La banda de los
3: cinco. Sí, ahora cruzáis con ellos en la salida y ya el lunes más o menos, depende. Vale. No, el lunes menos porque no venís. Vale. Basura de vida. Digo, venga, lo he dicho, lunes decir adiós o algo.
1: Adiós.
0: Adiós.

0: hay gente que escucha, estos la sabéis, en parte porque, no con esta canción, pero estos ya los hemos traído a este programa. Lo que pasa es que esta noche los traemos de verdad, o al menos a parte de la banda de Ultraligera, porque tenemos a Gisma y a Coque con nosotros esta noche en Prohibido Contar Ovejas. Encantado de que estéis por aquí, compis.
1: Un placer, gracias.
0: Placer escuchar el disco. Suena que te mueres, o sea, suena limpito, suena, yo creo que con algo, que a lo mejor me equivoco así de primeras, pero que dice, joder, esta banda, lo que me mola de esta banda es que le da igual todo, le da igual lo que se lleve, lo que se deje llevar, le da igual para dónde sopla el viento, estos suenan como quieren y además pueden sonar como quieren. De verdad que me encanta el disco.
1: Joder, muchas gracias. Está mal que lo digamos, pero mientras estaba sonando aquí nos hemos mirado y los dos nos estamos gozando el tema, porque es verdad que lo tocamos en directo, pero a uno no le da por escuchar sus propias canciones. Y ahora que estaba sonando aquí en el estudio, he dicho, joder, es que me gusta mucho cómo suena este tema, que está mal como digo porque es nuestro, pero es que creo que dimos en el clavo con el sonido que teníamos cuando lo compusimos, que además fue una cosa bonita porque él hizo una base. Todavía no se acercaba a lo que es esto, pero ya era una base con este riff y todo. Y estábamos, todavía compartíamos habitación en la gira anterior y siempre íbamos juntos, Coque y yo. Entonces yo me fui a ver una galería de arte por ahí mientras él tocaba un rato en la habitación y cuando volví tenía una letra. Y me acuerdo que ya le dije algunas de las frases.
2: ¿Te acuerdas de la canción? Acércate, ya verás cómo nos lo montamos. Tal.
1: Claro, ya salimos hacia el concierto que era en La Coruña, y era un hotel solo que estábamos por la tarde, porque al día nos hacíamos toda la noche viajando hacia Málaga, creo.
2: Sí, hacia el sur, sí.
1: Bueno, como que se hizo en uno de esos trasiegos de gira tan en el que los que se acumula toda la adrenalina y las vivencias, y bueno, todo esto para decir que realmente me gusta mucho cómo ha quedado y te agradezco que lo valores.
0: Segundo larga duración, Lapsus, que yo creo que confirma un ascenso. Yo sé que está muy manido decirme teórico, pero coño, las cosas como son. Es decir, vosotros contáis con un EP y dos largas duraciones en un periodo de tiempo relativamente corto. Y lo que pasa es que hoy en día todo tiene que ser muy rápido, pero es relativamente corto para salir lo bien que ha salido. Y no habéis dejado de subir. Y sin embargo, es lo que os decía al principio, lo mejor de Ultraligera, bajo mi punto de vista, es que no deja de subir sin arrimarse a ninguna ola en concreto, digamos, yo qué sé, 2024, que ha pegado mucho este tipo de rollo, pues a lo mejor le pegamos un giro por aquí, o hacemos un poquito asá, y sin embargo en vuestro caso no. ¿Hasta qué punto el manteneros un poco fieles a vosotros mismos y a lo que creéis que debe ser vuestra música, creéis que ha jugado a vuestro favor?
2: Yo creo que ha sido importante, la verdad, que la gente estaba ya un poco harta de artistas y conciertos un poco descafeinados, bastante de postureo y nada reivindicativos, todo a favor del mercado, del sistema, lo que quiere la gente para vender. Y pues nosotros hemos hecho lo que queríamos y creo que la gente eso lo valora cuando ves algo auténtico y a unas personas haciendo lo que realmente quieren, sin ninguna intención de colocártela o venderte. Simplemente por expresarse, pues creo que la gente lo ha valorado, sí.
0: ¿Y cómo se, no, ya no se asimila, ¿no?, el éxito, sino cómo se vive, se lo preguntamos a casi todas las bandas que pasan por aquí, ese momento que va desde nos subimos al escenario juntos por primera vez, por segunda vez, las primeras veces, hasta que llega ese primer día en el que, joder, desde arriba eres consciente y te das cuenta de que hay un montón de gente coreando y gritando tus canciones. O sea, ¿realmente hay un momento en el que hagas clic desde arriba y digas, joder, esto está pasando, ¿sabes? O sea, hay un montón de gente que está haciendo con lo que sueña todo músico, ¿no?
1: A ver, últimamente es curioso porque se está repitiendo esta pregunta, que era una pregunta que no nos hacían el año pasado, y hoy estaba pensando justo sobre ello. Es que yo no he sentido ningún clic en ningún momento. Y creo que está asociado con la inseguridad del artista, que sientes, para empezar, hay una falta de merecimiento a veces, ¿no? Como que dices, ¿por qué están tan entregados con algo que hago yo? ¿No? ¿Por qué estamos tan acostumbrados a ser un artista pues emergente de chavales de tal durante tantos años que ahora que haya un estadio delante gritando, ¿sabes? se sigue haciendo un poco extraño. Entonces, yo ahora, echando la vista atrás, sí que veo algunos clics. Con nuestra primera banda, pues estuvo la Siro Collena, que ya te empieza a dar una buena señal, porque ya son los amigos del principio, con algunos otros menos amigos que se suman. Hubo una Sol que se llenó, hubo también una Joy Slava, pero ninguno de esos lo sentí como un clic, sino como simplemente un paso más hacia donde queríamos llegar, hacia una imagen muy clara que tenemos del futuro, de una banda muy grande, con una comunidad muy fuerte y muy unida, y en realidad estás más pensando en ese objetivo que en lo que en lo actual a veces, ¿no?
2: Sí, que tampoco nos ha llegado de repente pues como alguien que sabe un programa de la tele o algo así. Nosotros llevamos haciendo música juntos desde hace 10 años, aunque la banda tiene menos, pero antes hacíamos versiones de rock and roll, cargábamos todo, fuimos hasta tocar en la calle, luego, como dice, llenamos, pasamos por todas las salas de Madrid. Entonces no ha habido un clic de repente, de la nada, a miles de personas. Ha sido primero 20 personas, luego 50, luego 100, luego 400. Entonces, al ser así progresivo, tampoco te pilla de nuevas de decir, hostia, qué flipante.
1: En cualquier caso, hay pequeñas iluminaciones a lo largo del concierto. Tú estás ahí, se te pira, y como a la media hora de pronto dices, ¿qué? O sea, hay muchas decenas de miles de personas aquí delante gritando una cosa que hemos escrito nosotros. Pero es un pensamiento que dura como como uno o dos segundos, ¿sabes? Pasa muy rápido y dices, cuidado, que ahora viene un puente directo a la otra canción. Es complicado y no puedo estar pensando en estas cosas. Pero bueno, te refresca un poco. Eso es una cosa que la gente no sabe y que también mola compartir. En el concierto pasan un montón de cosas por nuestra cabeza, ¿no? Ellos piensan que estás solo tocando y ya está. Pero claro, estar haciendo un ejercicio físico, una movida que es una habilidad de psicomotricidad fina, te tienes que acordar de las canciones, al mismo tiempo estás conectando, estás sintiendo cosas, te vienen cosas de tu propia vida, la persona que te mola, lo que vas a hacer este finde, lo que le dijiste a tu madre, o sea, es una locura.
0: Y luego lo que habléis entre vosotros, yo como público, y yo creo que esto nos pasa, y vosotros cuando erais público, en el grueso, digamos, de los conciertos, erais el público en lugar de los músicos, ¿sabéis ese momento en el que dos o a veces más integrantes de la banda en medio de una canción y tal, y os acercáis como para hablar, y encima se os ve sonreír uno al otro? Que lo mismo ya estáis contando, estáis cagando en todo por un problema técnico, pero hacéis con otra cara o con otro tal.
1: Cuando lo ha habido se ha notado, ¿eh? O sea, si no sabemos sonreír, si...
0: No, yo te digo, los hay como muy...
2: A mí me mola ser cabroncete y decir cosas que saquen un poco a la peña, ¿sabes? O, por ejemplo, el Gisme a veces me roba el whisky y voy, él está todo metido cantando la canción, y voy y le digo al oído, mi whisky, cabrón.
1: Y nos desconcentramos un poco.
2: Y dice, ¿pero cómo me dices eso en medio del bolo que estoy cantando? Y yo, pues no me lo robes,
1: cabrón. A veces nos pegamos un poco, pues él es muy...
2: Me
1: bruto.
2: Pega él, porque yo tengo la guitarra y yo no puedo. Pero
1: con el mástil y yo luego voy y le meto un bocado,
2: me
1: ¿sabes?
2: Cabrón,
1: en,
2: yo no puedo volver.
1: En el hombro, y yo qué sé. Son tantos conciertos en una gira que en realidad somos como chavalillos ahí divirtiéndose, ¿sabes? Mucho viaje, mucha furgoneta, muchos aviones, muchas pruebas de sonido, muchos hoteles. Al final, lo mejor de todo esto es que somos amigos y... Si no, sería muy duro. Yo no sé si, joder, si merecería la pena viviéndolo solo, ¿sabes? Está mola porque es como ir en una crew todo el día. Bueno, es ir en una crew.
0: Eso, fíjate, lo hablamos aquí varias veces cuando comparaban pues a gente como McCartney, etcétera, que decía, conocimos a Elvis y era un tío muy solo. Pero nosotros lo compartíamos todo, éramos una banda, ¿vale? Éramos una banda súper famosa y tal, pero al final éramos cuatro amigos, pues un poco lo que estáis contando. Y sin embargo, él... estaba solo con un montón de gente que probablemente no le quisiera, que era la que iba alrededor de él a todas partes. Eso tiene que ser durísimo como profesional, el encontrarte totalmente solo, y lo importante que es un grupo como familia, ¿no? En ese sentido.
1: Mira, lo peor, para mí, lo peor de cuando tu banda va bien no es, como dicen muchos otros, como el tema del anonimato, que ya pues en la calle te vayan mirando, te vayan preguntando, te vayan diciendo, ¿no? Para mí eso es una cosa bonita, incluso de gente que te reconoce, que te valora y qué tal. Para lo jodido es seguir encontrando personas que te digan la verdad de las movidas. Entonces, ahora todos esos amigos que han estado siempre, ese grupo pequeño, tu madre y los amigos de la banda, son los que, si algo no mola de lo que se te ha ocurrido, no te van a bailar el agua. Te lo van a decir a la cara y te lo van a decir directo. Y el criterio y la peña que te da perspectiva es lo que más se valora en un punto así. Eso, joder, ahora son joyas, porque es que, claro, ahora se toman muchas decisiones y la gente tiene al artista todavía como en una posición muy idealizada. Nosotros somos chavales de 28 años, que se nos da bien hacer eso, o al menos la gente ha decidido que se da bien, pero seguimos teniendo las mismas necesidades que cualquier chaval que no tiene ni 30, ¿sabes? Pues por ahí va un poco la onda.
0: El éxito os llegó, si sois chavales ahora, imagínate, os llegó jóvenes, y a mí a veces que me ha dado la impresión, ¿vale? O sea, cuando vas a galas de premios, historias de música y tal, como que hay gente a la que le molesta que una banda sin un, yo qué sé, sin todos los padrinos del mundo, etcétera, etcétera, de repente llegue, lo pete, y están varias situaciones en las que he asistido a esos aplausos de mentira, ¿sabes? De colegas de mundillo que aplauden así como con rencor cuando es una banda a la que tampoco le han regalado absolutamente nada, como es vuestro caso, que es también otro de los méritos, ¿no? Luego, si queréis, hablamos de qué porcentaje hay de talento y luego el cachito de suerte que tiene que caer, entiendo, en algún momento. Pero habéis notado cuando, digamos, subís un peldaño, o cada peldaño que habéis subido, de los peldaños gordos, digamos, alguna reacción que no os haya gustado.
1: Hay mucha gente muy, muy enfadada con su vida, muy enfadada consigo mismos, y evidentemente eso se hace en un ruido. Lo que pasa es que cada vez dedicamos menos tiempo a pensar en la gente que no construye. Sea una crítica constructiva, hagas algo con tu vida, lo que sea, si no haces algo que construya, vas a estar enfadado y vas a criticar lo que otros que sí construimos hacemos. Entonces no le dedicamos tiempo a esa peña, porque lo que quieren son su ratito de gloria. Pues claro, suscita envidias porque nos lo pasamos bien, vivimos de lo que nos mola. Pues hay otras bandas que igual parlotean. En general, la industria de la música es muy paliqueadora, ¿sabes? Para lo bueno y para lo malo. Creo que cualquier industria, cualquier oficio, ¿no? Es algo que va con el humano. Entonces nos fijamos más en la gente que entiende lo que hacemos, o que si incluso ve algo que no le gusta, pues lo opina, que para eso está. O sea, si es que...
2: Sí, al que le pique, pues que se rasque. O sea, claro, es que no, si es que no hay ningún problema ahí. Yo, toda la gente que admiro en la vida, ya sea artísticamente o profesionalmente o humanamente, todos tienen haters, tienen gente que les critica, gente a la que yo admiro. Desde músicos, a Keith Richard, Slash, toda gente que dice que son malísimos, que los Rolling no molan nada, que Guns N' Roses son muy malos, pero a saco. Entonces, siempre que te pones en primera plana, va a haber gente que te critique. Ya te digo, que se rasquen. O sea, a mí es que me da igual, estoy en mi casa tranquilo y tú con el teléfono hablando de mí, pues...
0: otra cosa que yo creo que es una buena vara de medir para cómo van evolucionando las bandas y cosas se van encontrando es, y ahora que empieza el verano, está a la vuelta de la esquina, el momento festivales. Porque han pasado por aquí hoy varias bandas en los últimos meses, pasado Alcalá Norte, les comentamos, pues carteles que hay que a veces parecen un poco aleatorios, el cartel de festival, y se lo preguntamos a varios y quería trasladaros la pregunta. ¿Cuál es la historia más surrealista en ese sentido que os puede haber pasado sobre un escenario de decir, coño, hoy compartimos escenario con, yo qué sé, Boycott, King Africa, y dices tú, coño, hacemos en medio de quién ha hecho esto y quién ha ordenado el line-up? ¿Habéis tenido algún crossover así extraño o raro en algún festi?
1: Tuvimos una situación bastante peculiar con Ajax y Proc en un festival que no podemos contar porque implica todo lo que está... Explica todo lo que está prohibido, o sea, no podemos ni empezar a contarla, pero yo qué sé, fue muy extraño. Empezó todo como en un conflicto de bandas y acabó hermanándose y pasándolo de la hostia en el mismo camerino durante muchas horas. Cosas así, sí, de pronto...
2: Empezó de bronca, sí. Sí. Empezaron ellos.
0: No, pues se acabó bien la cosa.
2: No, acabó de puta madre.
1: Acabó increíble eso. Yo qué sé, que...
2: No sé, pues compartimos Mallorca con Aitana, por ejemplo, que ya me dirás tú que tenemos que ver.
0: Que así a priori, sí.
2: Así a priori, y ahí estamos.
0: No, pues, sí.
2: Pues
0: sí.
2: Es que ya hay de todo, o sea...
0: Yo creo que al final luego los músicos, independientemente de la imagen que se quiera dar de este músico, de aquel, de esta banda, pues, pertenecéis a un colectivo que hay muchísima más camaradería y, vamos a decir, respeto profesional, porque todo Dios sabe lo que le cuesta... montar todo y hacer toda esta historia. En ese sentido, a lo mejor es un colectivo que no está suficientemente valorado. En cuanto a la anécdota que contabais...
2: Hay de todo, también te digo.
0: me imagino.
2: Muchos de los haters que hemos hablado antes son músicos también, ¿sabes?
0: Pues lo que decíamos, en todos los sectores cuecen habas en ese sentido, supongo.
1: A ver, que es como la... Es un sector que es simplemente una representación de, pues, de la humanidad. Hay gente de la hostia, gente con talento, gente sin talento, sí. Gente que ha trepado por lo económico, gente que está ahí tratando de hacer de la profesión algo más noble y un lugar mejor donde estar. O sea, es que al final lo de criticar... también mola hacerlo cada vez menos porque es que siempre te equivocas. O sea, la crítica es una generalización y, hostia, te vas encontrando... Lo que mola también de esta profesión es que te vas encontrando con peña que tiene un talento muy integral, ¿sabes? Gente que dice, esta persona está tocada por la varita y por la gracia y lo que hace, tal y como lo hace, solo lo puede hacer él. Entonces... Hostia, hay otras bandas que ves sus letras y dices, a ver, ¿por qué está llenando tanto? Nunca les había dado un ratito de escucha y dices... Hostia, claro, es que esto mola. Y encima dices, es de hace 15 años que no se habían hecho cosas de este estilo. Gente a la que admiras mucho y luego gente que dices, hostia, pues claro, tienes más una empresa que un grupo, ¿no? Yo qué sé.
2: Totalmente.
0: Oye, vamos a hacer si nos importa, una pequeña pausita. Vamos a escuchar un poquito de otro de los temas de Lapsus. Escuchamos un pelín de Cuando Todo Vaya Mal. Y vamos comentando luego un par de cosillas sobre fechas y cosas que se vienen por delante.
1: Claro, venga. Sí.

0: Pues ahí lo tenéis, gente que escucha, y tenéis que escucharlo, ¿vale? Bueno, no sé para qué lo digo, porque ya la primera vez que os hicimos una, este es un programa joven, ¿vale? Estamos cerca ya de los 2 añitos, ya un poquito más de 1 año y medio haciéndolo, pero la primera vez que os trajimos aquí, pusimos una canción, pues te llegan, ¿no? Mensajitos y cosas y tal. ¡Qué buenos estos y tal! Y yo, pues claro, si no, no nos habríamos puesto. Pero digo, a ver cuándo veníais. Esto era cuando todo vaya mal. Oye, de este último trabajo, ¿hay alguna canción de la que os sintáis más orgullosos, ya sea porque haya costado más pero haya merecido la pena, o simplemente porque decís, coño, cuando nos planteamos meternos en este disco, teníamos en mente algo exactamente así? ¿Tenéis alguna favorita?
1: Yo te diría que Lapsus, que es la que da nombre al disco y la que ha direccionado un poco todo. Creo que cuando salió esa canción y realmente vimos a dónde la podíamos llevar y la actitud que tenía, marcó el camino también del disco. Así que me quedo con esa.
0: Pues os iba a decir, antes de que se me olvide, aunque luego pondremos en redes, linkaremos a Ultraligera Oficial, me habíais comentado, ¿verdad? Vamos a ir poniendo fechas porque tenéis, este mes ya lo tenéis ocupadito. 13 de junio, Festival de los Sentidos. 12 de junio, Mallorca Live Festival. El 19, León Solo Música. El 20, Festival Indie. El 27, es la Bodega Live. El 3 de julio, el Río Babel.
2: O sea, hay 40 y pico.
0: Al día siguiente, como... Polyphonic Sound. O sea, ¿cuándo vais a dormir? ¿En la furgoneta o en el avión o qué?
1: Los lunes.
2: Cuando acabe, en noviembre.
0: Madre mía, hace poquito hicieron...
2: Es un planazo, es que...
0: Estáis en un montón de festivales este año, hace un poquito...
2: Y pocos me parecen, o sea, yo me tiraría tocando todos los días. Es que el día que no toco no sé muy bien qué hacer. Me encanta estar encima del escenario con mis colegas, me molan los hoteles. Es verdad, el otro día lo comentábamos, ¿no? Estos son nuestros últimos gallumbos limpios porque llevamos sin pasar un mes por casa... Y no hay lavadoras, ya sabes, entonces ya empiezas a tirar de ni tu propia ropa, ¿sabes? En el rato entre la prueba de sonido y el concierto te compras algo de ropa por ahí para tirar y ahí es cuando empieza la crudeza de la gira, ya lo hemos vivido el año pasado, pero es que nos parece muy divertido, yo tengo mucha energía en mi casa, me comen los nervios, ¿sabes? Y ahí fuera... es un planazo, me siento como sí, un niño sí.
1: Una gira de verdad, coño, un campamento, que esto de tocar cada 15 días. Todo el día fuera de casa, como antaño, las giras de antes, estaban 2 años fuera de su casa.
2: Y que cuando llevas muchos días sin pasar por tu casa, el concierto que das es más salvaje.
0: Hombre, eso
2: porque
0: sí.
2: No vienes de la energía pues más cómoda y hogareña con tu mantita y al día siguiente reventándola. No, llegas de 5 colchones distintos, de lo que te digo, de situaciones límite, mucha adrenalina que no termina de bajar, no descansas bien, comes fuera, tienes unas risas con alguien, luego un disgusto con no sé qué, o sea, un montón de emociones todo el rato que en el escenario, cuando se expresan, pues llevan a situaciones, joder, límites, ¿sabes? Culmen.
0: Y entre tantas cosas, y teniendo en cuenta que muchas de las fechas que tenéis son festivales, ¿os da tiempo a ver algún compi que esté tocando el mismo día o tal? ¿O ya directamente
2: siempre,
0: hay que aprovechar?
2: Siempre tratas de ver desde... Pero lo que pasa es que desde el lateral nunca podemos ver el bolo bien y entero. Siempre es como desde atrás. Pues
1: desde
2: si
1: atrás del
2: comen.
1: Escenario, desde adelante, un poco en una esquina. O sea, tampoco puedes ir a verte ahí el festito antes de tocar. Pero siempre intentamos ver algún compi en alguna zona. Bandas, o bandas que nos molan, algunas que coincidimos con internacionales y no queremos perdérnoslo.
2: Colegas de aquí,
1: colegas.
2: Bueno, sí, tocaba a Samurai, por ejemplo, que es amiga. Pues joder, vamos a verla. ¿Quién dices?
1: Lori.
2: Los Lori siempre nos mola verlos porque nos sabemos todas, claro, pues mucha gente.
0: Yo no los conozco personalmente, tiene una fama de buena gente brutal. Los músicos con los que he llegado a hablar, todos me dicen...
2: Nosotros respetamos a todo el mundo, pero aquella gente que cuando nosotros no éramos nadie, dedicó tiempo a escucharnos, a ver de qué iba la movida y que no sintieron como un ataque, una amenaza, que nosotros estuviéramos, bueno, pues creciendo un poquito, yo lo recuerdo con mucho cariño porque ahí... Vuelvo a lo de la inseguridad, el músico cuando empieza no sabes nada del oficio, estás ahí como viéndolas venir y que una banda establecida que tú escuchas sus discos en tu casa te trate de forma tan normal, para mí es escuela, porque te enseña cómo comportarte tú en el futuro con la peña, que aquí no hay que de estrellitas, ya se ha acabado, eso era en el siglo pasado, ahora somos peña normal y el que no va de peña normal, pues no nos interesa. Pero los Lori fueron uno de ellos, volviendo al tema.
1: No, sí, siempre nos trataron bien.
2: Coincidimos en el Náutico de San Vicente.
0: ¡Hombre!
2: El Noni estaba ahí y tal. Le regalamos, me acuerdo, una gorrita con nuestro tal. Éramos con nuestro
1: sí, merchan. Sí, de birras ahí, hicimos buenas migas, buen rollo. Luego fuimos a verles ahí en Madrid que tocaron. Siempre muy buen rollo.
2: Nos invitó, es madre, verdad. Sí, un tipo con
1: y nos gusta, o sea, mucho esa fama que dices, de verdad. O sea, dentro de, si es que de la movida indie, que yo personalmente tampoco soy muy fan, pero los Lori, me sé toda su discografía. O sea,
2: y tocan, suenan, o sea,
1: suenan. Tocan bien, sí, se valora.
0: Y encima, si lo fraguéis en la... Yo es que soy de Pontevedra. Entonces, en el Náutico de San Vicente, pues por cercanía, uno va a veces y luego oye historias. Pero siempre todo es un clima fantástico en el Náutico. Y nunca sabes, lo bueno es que hasta poco antes nunca sabes pues quién va a estar, de qué va a ir la vaina. Y ese es un sitio estupendo para vivir experiencias. Las cosas como son. Vale, sí. Y... teniendo en cuenta que tenéis como chorrocientos millones de fechas, ¿os da también tiempo a pensar en qué nos apetece ahora? Es decir, pensando ya en probar cosas para un hipotético nuevo disco o variar cosillas que hayáis hecho en el disco y decir, venga, esto al llevarlo al directo, vamos a llevarnos un poco por aquí. Es decir, ¿sois en ese sentido una máquina que no para en pensar en vuestra música?
1: Sí, no podemos estar quietos y es algo que a lo mejor hasta está mal, porque es un no parar, o sea, de hecho la gente nos decía que era muy muy pronto para ver, o sea, para sacar un disco nuevo, que Pelo de Foca tiene un año, que había funcionado muy bien, todo el mundo nos decía que lo estiráramos más, que ahora los discos duran 2-3 años, que eso se podía hacer mucho más grande, y nosotros ya teníamos nuevas canciones, ya nos estábamos un poco cansados de tocar siempre lo mismo, queríamos nuevas energías, nueva escenografía, hicimos un disco, ahora que hemos grabado el disco seguimos terminándolo con algunos arreglos, algunos sintetizadores, pequeños detalles de mezcla. Cuando acabe eso añadiremos canciones, porque las que vamos, por ejemplo, esta semana, la semana que viene sale un nuevo single, alguna película, pues la añadiremos también al repertorio, la prepararemos. Siempre estamos metiendo cosas, sacando parte de improvisación,